hadas, como por ejemplo el control crucero adaptativo, frenado autónomo de emergencia, prevención de salida de carril, entre otros que ya conocemos. Incluso con todos los sensores que tiene en la carrocería de afuera puede identificar el movimiento de los vehículos. Vemos cómo están acá los autos que me va mostrando que están acá enfrente mío. Entonces tiene todo ese reconocimiento que ayuda mucho a la conducción.

0: Este auto híbrido se puede gestionar. ¿A qué me refiero? Se los voy a mostrar. Uno, en este botón en la pantalla, puede seleccionar si el motor tiene que ser 100% eléctrico como está ahora, o uno puede elegir la modalidad híbrida. Esto es importante porque si uno elige la modalidad híbrida, significa que en la primera parte de la conducción, al partir la carrera, por así decirlo, y hasta unos 50, 60 kilómetros por hora, es el motor eléctrico el que funciona, pero después de eso sigue el motor híbrido. Pero si uno presiona acá el botón y lo deja solamente en modo eléctrico, por supuesto, solamente es ese motor el que echa a andar este Cupra Formentor. Uno lo puede ir gestionando. Incluso acá, en el motor, en el modo híbrido, uno puede seleccionar cuánto del nivel de la batería quiere conservar. Por ejemplo, yo lo quiero conservar al máximo, entonces hago que se vaya corriendo acá, ahí. Por ejemplo, ahí está el mínimo y uno lo va corriendo al máximo para ir conservando el nivel de la batería. Y también algo muy importante que les quiero mostrar es que uno puede obviamente hacer seguimiento de cómo está la autonomía. Acá está lo que queda de autonomía solamente en base a gasolina, 380 kilómetros. Y acá uno puede observar que el motor eléctrico está al 57% de la batería y por lo tanto puede andar 100% eléctrico 50 kilómetros más, es decir, una autonomía combinada de 430 entre gasolina y eléctrico. Es la gracia también de los autos híbridos que se pueden ir gestionando. Bueno, después de contarles esto, yo les quiero invitar a que vean los nuevos lanzamientos de la semana en nuestro país y además cómo se dispararon las ventas de autos nuevos en junio.
1: Estamos acá en el prelanzamiento de la nueva marca Lepas. Esta marca, como nos estuvieron contando, habla sobre tres conceptos principales: elegancia, salto y también lo que sería pasión. Y va a llegar acá con tres modelos distintos, sobre todo para empezar: el L4, el L6 y el L8. Unos SUV que vienen full equipados y que tienen como objetivo estar en un público elegante, que le guste la sofisticación y poder andar en la calle para todo tipo de eventos.
2: Lepas viene a complementar el actual portafolio que tenemos con Omoda y EQ. Esto es una marca que apunta a un cliente que busca más elegancia y sofisticación en la conducción, que vive un estilo de vida mucho más sofisticado. Así que en el auto van a poder encontrar muchos accesorios, mucha configuración en esa línea.
3: GAC comienza una nueva etapa en Chile. Desde este mes, la marca pasó a ser representada por Gildermeister y aprovechó el cambio de casa para hacer algo más que ordenar las llaves. Renovó buena parte de su portafolio. Los conocidos Emsum y MQ se mantienen en la gama, pero actualizan equipamiento y conectividad. Ambos siguen apostando por el motor 1.5 turbo, caja automática de doble embrague y 7 velocidades, mientras suman, según versión, pantallas más grandes, conexión inalámbrica con Apple CarPlay y Android Auto y nuevas asistencias a la conducción.
4: Y lo que estamos proponiendo es el máximo confort interior para cada una de estas versiones, por supuesto, sin sacrificar calidad, a un precio accesible y con condiciones de motorización de un 1.5 turbo y también 7 marchas de aceleración DCT.
3: Y entre las novedades, uno de los que más cambió fue el GS8, el SUV insignia de GAC. Sigue siendo un gigante de casi 5 metros y 7 plazas, pero esta actualización pone el foco principalmente en tecnología, seguridad y una experiencia interior más premium. Mantiene su motor 2.0 turbo de 228 caballos de fuerza y 380 Nm de torque, asociado a una caja automática de 8 velocidades. Pero ahora suma una nueva pantalla multimedia de 14.6 pulgadas con conexión inalámbrica, climatizador trizona y en su versión con tracción integral, el paquete ADAS más completo de la marca. Además, puede ofrecer a

0: hasta 1.859 litros de capacidad con las filas traseras abatidas. Pero la sorpresa eléctrica fue el Ion UT, que llegará a Chile durante septiembre. A diferencia del Ion ES, que GAC estrenó hace un tiempo y estuvo destinado solo a flotas, el UT se convierte en el único modelo cero emisiones disponible a todo público. Un modelo pensado para moverse principalmente en ciudad y integra 6 airbags de serie. Tiene un motor eléctrico junto con una batería de 44 kWh y una pantalla central de 14,6 pulgadas. Además, incorpora función B2L, que permite utilizar la batería del auto para alimentar dispositivos eléctricos.
1: Presentamos las nuevas tecnologías que vienen a complementar el portafolio de GAC. Un vehículo eléctrico diseñado para la ciudad, diseñado para trabajar en la ciudad y con una autonomía de más de 400 kilómetros. Y lo que se viene de GAC son vehículos de mayor tecnología. Se vienen híbridos completos, pero también se vienen híbridos enchufables. El mercado de Chile demanda tener un mejor balance entre el consumo de combustible y las nuevas tecnologías. Y eso es lo que vinimos a complementar con GAC.
0: Y de un estreno eléctrico, pasamos a un conocido de Hyundai que también se actualiza, el Venue. A primera vista mantiene ese formato de SUV compacto y urbano, pero refresca algunos detalles visuales. En su versión design aparece una parrilla cromada, luces delanteras LED y una nueva firma lumínica frontal continua. La gran novedad está en seguridad. Ahora toda la gama incorpora asistencias avanzadas nivel 1 de serie, incluyendo frenado autónomo para evitar colisiones frontales, mantenimiento y seguimiento de carril, asistencia de luces altas y detector de fatiga. Bajo el capó, utiliza un motor 1.0 turbo de 118 caballos de fuerza y 172 Nm de torque. Hay opciones con caja manual de 6 velocidades o automática DCT de 7, mientras que en tecnología todas las versiones incorporan una pantalla de 10,25 pulgadas con Apple CarPlay y Android Auto inalámbricos. Y todos estos lanzamientos llegan justo cuando el mercado empieza a recuperar ritmo. La industria está avanzando en línea con las proyecciones para este año y, al mismo tiempo, el auto sigue tomando un rol cada vez más práctico. Ya no solamente como vehículo de uso particular, sino también como una herramienta para moverse, trabajar y desarrollar distintas actividades productivas.
2: El mercado automotor cerró su primer semestre con un 5,5% de crecimiento y más de 153.000 vehículos nuevos vendidos. De hecho, durante junio se registró el mayor crecimiento porcentual, con un 9,5% de expansión y 26.576 automóviles 0 kilómetros vendidos.
0: Y mientras el mercado vuelve a tomar velocidad, las marcas también amplían la fórmula. Más seguridad, más tecnología y nuevas energías para una industria que, claramente, no piensa quedarse estacionada.
3: Muy característico de este Cupra Formentor es el volante. Se nota el aspecto deportivo de la marca española. Y acá vemos el botón de encendido del auto, que obviamente no suena porque es un híbrido y la primera parte de la conducción siempre es eléctrica. Y este otro botón, con el símbolo de Cupra, es para establecer los modos de conducción. Uno lo va apretando y se va viendo en la pantalla de del piloto los tipos de conducción. Por ejemplo, Performance, que es deportivo, individual, en que uno puede elegir las características, y el otro es Comfort, que uno podría decir que es la conducción normal. Bueno, con estas características hacemos la pausa en Agenda Motor y al regreso tenemos parte de lo mejor que hemos visto en las últimas Agendas Motor, específicamente en China. Ya volvemos.
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3: Volvemos a la agenda motor de esta semana. Seguimos hablando de este Cupra Formentor Plug-in, es decir, que es un híbrido enchufable. De todas maneras, el motor eléctrico se puede ir autorrecargando con la marcha y sobre todo con el frenado. Pero si uno quiere recargarlo de manera más rápida, uno abre el auto y abre la tapa, como es de la fuera de bencina normal, y está la carga para los el motor eléctrico, y aquí entonces uno lo puede enchufar para que así el motor eléctrico tenga más autonomía, que como sabemos se combina también con el motor a gasolina. Un país que ha impulsado muy fuertemente los autos híbridos y también eléctricos es China. Bueno, Agenda Motor ha ido un par de veces al gigante asiático y en la última visita Natalia Muñoz nos muestra cómo una de las marcas más grandes del mundo actualmente sigue impulsando la electromovilidad con muchas novedades.

0: Zhengzhou en China es la casa y centro de innovación en bases de producción y experiencia más grande y avanzado del gigante automotriz BYD, un ecosistema integral de movilidad que conocimos para Agenda Motor. Y estamos en el centro de pruebas más importante para BYD, donde pondremos a prueba los vehículos también de forma extrema. Donde con esta lluvia y con este barro estaremos probando el Denza B5, vehículo que podremos ver este 2026 en nuestro país. Vehículo SUV todoterreno híbrido enchufable de lujo, desarrollado por BYD con una gran capacidad de off-road y una autonomía conjunta superior a los 900 kilómetros. Por supuesto que pasó la prueba.
1: En Denza tenemos dos líneas de producto, o tres líneas de producto. Tenemos un vehículo como el Sina GT, que es un vehículo que prácticamente encarna el claim de la marca, que es Technology Drive Elegance. Después tenemos los vehículos off-road, el Bao 5, el Bao 8, que son vehículos 4x4, donde te traen una experiencia superior premium al concepto off-road, que sirve perfecto para el sur de Chile o el norte. Y además tenemos el nuevo Denza C, que hoy día vimos un approach, y espero que ustedes lo puedan ver en imágenes, un convertible, el primer convertible del grupo y de Denza, y que espero llegue a Chile porque es un auto increíble, maravilloso, y que vamos a lanzar mundialmente en julio en UK.
0: Denza es la marca de vehículos premium de BYD que esperamos ver este 2026 en Chile. Uno de sus últimos lanzamientos fue el Denza Z9 GT, sedán de lujo de alto rendimiento con tres motores eléctricos y carga ultra rápida del 10 al 97% en tan solo 9 minutos.
2: Es el escogido por BYD para participar en este tipo de pruebas porque tiene un buen compromiso entre desempeño del chasis y desempeño de la electrónica. Es un auto que tiene una distancia entre ejes muy larga y por lo tanto la ubicación muy en los extremos de las ruedas permite que siempre tenga mayor estabilidad. Además, este auto cuenta con dirección en las cuatro ruedas y eso hace que obviamente sortee obstáculos mucho más complicados que otros autos de mucha mejor forma.
0: Seguimos con las pruebas. Llegó el turno del Yanguan U8. En metros de altura, 6.200 toneladas de arena, rompió el récord Guinness como la duna artificial más grande del mundo, donde la estaremos probando y pondremos a prueba el U8. Seguridad lista, vamos a ver si el U8 se la puede. Superada, pero no es la final. Y para demostrar que el U8 realmente es a todo terreno y no solamente puede subir casi 30 metros de altura, sino que también puede sumergirse hasta 2 metros de profundidad. Y es justamente lo que haremos ahora poniéndolo a prueba. Y nos vamos a sumergir 2 metros. Todo esto y más puede hacer el U8. Hasta 30 minutos puede permanecer abajo el agua este vehículo que efectivamente quema todo terreno. El Yangwan U8 es un SUV eléctrico fabricado por BYD y que destaca por su plataforma E4 con 4 motores eléctricos independientes, capacidad de anfibio, rendimiento y potencia, tecnología que esperamos ver en Chile.
1: Seguimos avanzando y el público chileno sigue entusiasmándose con la idea de que pueden ahorrar dinero con un vehículo eléctrico o híbrido, de que puedes mejorar la calidad de vida a través de descontaminar y tercero, tener la experiencia de conducción tan increíble que antes uno pensaba que era parte del futuro y que hoy día es parte del presente. Un vehículo de BYD es tecnología pura, es innovación. Hay más de 120.000 ingenieros detrás de todo el trabajo de innovación y desarrollo. No hay nadie en el mundo que tenga la capacidad de poder tener este know-how técnico y tecnológico. ¿Por qué? Porque BYD es una empresa de tecnología que además hace autos.
0: Ya hemos llegado hasta la fábrica de BYD en Yeongju, lugar donde se fabrican cerca de 600.000 vehículos al año en una producción continua las 24 horas. Y ustedes están viendo quiénes realizan esta función continua. Son cerca de 300 brazos robóticos que están operando día y noche para poder llevar a cabo la función de la soldadura. De esta forma el trabajo es mucho más eficiente y se evitan también lesiones en los trabajadores. Aquí se producen cerca de 3.000 vehículos al día y proyectan superar el 1.000.000 de fabricaciones al año. Por ahora está en su primera fase, pero una vez que entre en su capacidad total, será la fábrica automotriz más grande del mundo, siendo más grande que ciudades como Barcelona. Estos son los 4 modelos que se producen de origen a fin en esta fábrica en Yangzhou, China. Esta ya ustedes la conocen, BYD Shark, que llega a nuestro mercado chileno directamente desde China. Con esta mega fábrica, BYD busca posicionarse entre los 3 mayores fabricantes de automóviles del mundo y dentro de los líderes del mercado global de vehículos eléctricos. Y este es el punto final en esta fábrica en China. Ya con la BYD Shark totalmente terminada, está lista para irse a comercializar a otros mercados.
1: BYD ha crecido de manera sostenida, trayendo la mejor innovación y el mejor desarrollo para nuestros clientes. E incluso nosotros hemos dado un paso más y no solamente estamos hoy día presentando vehículos, que es lo que cada una de las marcas hace, sino que estamos presentando tecnología. Tú incluso puedes ver la unidad de flash charging, que es la unidad de cargadores súper rápido, única en el mundo, que en 5 minutos tú puedes cargar el auto.
0: Y como muestra de la tecnología de lo que puede llegar a ser BYD, estamos en el Denza N9, vehículo que se estaciona completamente autónomo.

0: Y por supuesto, no nos podíamos ir sin probar en pista el U9, el vehículo producción más rápido del mundo y que acelera de 0 a 100 kilómetros en solamente 2,3 segundos. Y no solamente eso, sino que también es eléctrico. Empuje que logramos sentir de este súper deportivo, el BYD Yangwan U9, que además de su aceleración única, tiene una innovadora suspensión que le permite incluso bailar o saltar sobre el asfalto. Muestra de la tecnología, innovación, lujo y electrificación que nos dan un vistazo de lo que esperamos próximamente ver en Chile.
1: Antes de terminar, les quiero contar mi opinión del manejo de este Cupra Formentor. A mí me sorprendió la primera vez que yo manejé un Cupra, porque es obviamente un auto deportivo y que la sensación al manejarlo es muy agradable, porque la aceleración, cómo van pasando los cambios automáticamente, es muy fluido. Ustedes se podrán haber dado cuenta que hay autos automáticos que cuesta que pase de una marcha a otra. Eso no sucede en este Cupra. Y además, si bien puede parecer un auto bajo, no lo es tanto. Yo mido 1,83 m y hay otros autos, también deportivos, que es mucho más difícil subirse. En este no es el caso. Y además, a mí me gustó mucho el volante que se lo mostramos anteriormente. La verdad es que es un deportivo que ha tenido bastante buena llegada a nuestro país. Cupra llegó hace unos 3-4 años a Chile y va a seguir teniendo novedades y que por supuesto se las mostraremos acá en Agenda Motor. Termina el programa de esta semana y a toda velocidad yo les digo que sigan acá en CNN Chile.
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3: 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Dos de las estrellas más importantes del fútbol harán su debut en la cita planetaria. Por un lado, una verdadera máquina del gol. Por el otro, la magia de la juventud. Erling Haaland, de pulverizar redes en Austria y Alemania, a romper todos los récords de la Premier League. El gigante noruego llega en su plenitud física y con un promedio de gol que asusta a cualquier defensa. El androide es el actual trigoleador de la primera división inglesa. Y en la otra esquina,

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1: Hola, ¿qué tal? Muy buenas noches a todas y todos. Les damos la más cordial bienvenida a esta edición de CNN Prime de día sábado, iniciando este fin de semana con bastantes noticias. Vamos a partir, por supuesto, comentándoles cada una de ellas, tanto de la actualidad nacional como internacional. Vamos a estar hablando también del Mundial de Fútbol, que ya comienza a vivir sus momentos ya cúlmines respecto de este camino a la final. Ya vamos a estar hablando de eso y más en esta edición de CNN Prime, que comienza a partir de ahora con los titulares del día. En el Consejo General del Partido Republicano, el presidente José Antonio Kast aseguró que no se juega todo en un proyecto de ley. En tanto, el senador Arturo Esquella, presidente de la colectividad, llamó al PPD a mantener el respaldo a la ley miscelánea y dejar atrás la polémica. Este sábado se realizó el velatorio del ex ministro del Interior, Enrique Kraus. El presidente José Antonio Kast y los ex mandatarios Eduardo Frei y Gabriel Boric asistieron a la ceremonia y participaron de la Guardia de Honor. Y en temas internacionales, pese al alto al fuego, Israel ha mantenido los ataques al Líbano. En tanto, desde Irán aseguraron que han cumplido su palabra desde la firma del protocolo con los Estados Unidos. Bien, vamos a comenzar la revisión de las informaciones con uno de los temas que tratábamos en titulares. En la jornada del día de hoy se desarrolló el Consejo General del Partido Republicano y ahí estuvo presente el principal, bueno, la principal figura de este partido, uno de sus fundadores, por supuesto. Hablamos del presidente de la República, José Antonio Kast, quien en un largo discurso entregó varias citas, varias frases, y una de ellas señala que no se juega todo en un proyecto de ley. Bueno, durante este Consejo General Ampliado del Partido Republicano, el partido eje del gobierno, donde el mandatario hizo un llamado a los dirigentes y militantes de la colectividad a proyectar el trabajo partidario para lo que queda de su periodo de gobierno. Sostuvo que los próximos meses serán decisivos para afianzar las reformas impulsadas desde el Ejecutivo y para reforzar la presencia territorial del partido. A casi 4 años de que concluya su mandato, Kast remarcó que el éxito de su administración no puede medirse a partir de un solo proyecto de ley, esto en referencia a la iniciativa de Reconstrucción Nacional o Mega Reforma, que aún se encuentra en trámite en el Congreso. Sobre esto, el senador Arturo Esquella llamó al Partido por la Democracia, al PPD, a no restarse del acuerdo con el gobierno.
2: Y quiero decirles que son 1.461, creo que son, días de gobierno. Llevamos recién 102. No se juega todo en un proyecto de ley. No se juega todo en un cargo. Y hay muchas veces que uno puede avanzar, en otras veces uno tiene que mantener, en algunas ocasiones tiene que retroceder, pero siempre la meta es la misma: recuperar y reconstruir nuestra patria.
3: Cuando era diputado en la Comisión de Constitución me tocó compartir con ese, en el entonces diputado Araya, Pedro Araya, hoy día es el presidente de la comisión que formó parte de la Comisión de Constitución. Yo confío en la reflexión que él junto a Loreto Carvajal y al diputado Ricardo Celis tienen que hacer. Ellos, cuando tomaron la decisión de apoyar una medida, lo hicieron pensando en Chile.
4: Reiteramos nuestra posición institucional como Partido por la Democracia, que es contraria a la mega reforma del gobierno, y también que vamos a recurrir al Tribunal Constitucional para impugnarla en conjunto con el resto de la oposición. Los senadores llevaron adelante un legítimo ejercicio de diálogo. El gobierno traicionó la confianza y su propio compromiso y ha demostrado una vez más que no es

0: confiable a la hora de buscar acuerdos.
1: Bien, vamos a cambiar de tema, vamos a hablar de resultados de una encuesta que refleja varios hitos, por supuesto. Hablamos de la ENUSC, la Encuesta Nacional Urbana de Seguridad Ciudadana, y que entregó los resultados del año 2025. Bueno, los alcaldes de distintas comunas reaccionaron justamente a estos resultados. Y fueron las autoridades locales las que valoraron las cifras que se establecieron y se destacaron en el trabajo junto al gobierno en los barrios, señalando que si bien es una buena señal y se está avanzando en la línea correcta, aún queda mucho trabajo por delante.
2: Todavía no estamos en cifras como para estar celebrando y que hicimos la pega, ya cumplimos. No, falta mucho por hacer, pero sí puedo decir con tranquilidad que estamos avanzando a paso firme en la línea correcta.
3: Nos duele cualquier delito que se cometa en la comuna de Ñuñoa, pero que Ñuñoa sea de las comunas que más bajan sus cifras tiene que ver con una estrategia bien desarrollada. Primero, entender que la seguridad municipal es parte del eslabón y no solo alguien que mira desde fuera. Nosotros prevenimos, perseguimos, detenemos delito en flagrancia y acompañamos a carabineros.
4: Este es un trabajo mancomunado entre el municipio, entre el gobierno central, entre carabineros, entre la PDI, para poder ir dando resultados de que las personas vivan más tranquilas, vivan mejor en independencia, y eso es lo que hemos estado haciendo. Sin duda, hay un trabajo muy grande por delante, esto no es suficiente.
1: Bien, respecto a los datos, el estudio reveló una disminución en la victimización personal que bajó al 26,7%. En esa misma línea, la percepción de que la delincuencia aumentó en el país cayó casi 5 puntos porcentuales, llegando al 82,9%, mientras que la percepción de exposición frente al delito retrocedió 4,12 puntos, llegando al 52,8%. Referente a esto, estuvimos conversando con el director ejecutivo de Paz Ciudadana, Daniel Johnson, y esto fue lo que analizaba respecto de estos datos que entregaba la ENUSC 2025.
5: Afortunadamente en Chile todavía son pocas las familias que sienten que pueden ser efectivos al tomar la justicia o al tratar de protegerse por sí solo. Es un porcentaje bajo el que siente que eso va a ser efectivo. No es un porcentaje bajo el que lo hace, o sea, contratar alarma, reforzar ventanas, la gente trata de hacerlo, pero no siente que eso sea una medida que va a ser realmente efectiva. Y lo que sí nos pasa es que personas que contratan estos servicios de alarma o rejas o cercos eléctricos, etcétera, no tienen un sentimiento de mayor seguridad en el minuto que implementan la medida.
1: Durante la tarde de ayer viernes, se daba cuenta por parte de la familia y también por parte del Partido Demócrata Cristiano que la figura de Enrique Kraus, bueno, dejaba este mundo. Había fallecido a los 94 años. Y en la jornada del día de hoy se desarrolló la ceremonia del velatorio en el Salón de Honor del Congreso Nacional, aquí en la sede de Santiago. Fue justamente a eso de las 9 de la mañana cuando comenzaron a llegar familiares y diversas figuras del mundo político para despedir al histórico militante de la Falange. El presidente José Antonio Kast y los exmandatarios Eduardo Frei Ruiz-Tagle y Gabriel Boric participaron de la Guardia de Honor. Kraus tuvo un rol fundamental durante el primer gobierno tras el retorno a la democracia, encabezado por Patricio Elwin, destacando su capacidad de mantener los equilibrios políticos tras el fin de la dictadura. Ante su partida, el gobierno decretó 3 días de duelo nacional y su funeral está programado para las 16 horas, 4 de la tarde de este día domingo, en el Cementerio General.
6: Los hechos hablan de quién fue Enrique Kraus y Chile tiene que agradecerle a él todas las gestiones que hizo por nuestra nación.
7: A un gran servidor de Chile, en un momento muy complejo, el Ministerio del Interior tuvo la responsabilidad de seguir a todas las organizaciones que estaban en ese momento actuando fuera de la ley.
8: La imagen en que se encontraban 3 ex jefes de Estado, don Eduardo Frei Ruiz-Tagle, el presidente Gabriel Boric, el presidente Kast, da cuenta que ese era mi papá, ese hombre que convocaba acuerdo a consenso y que en todos los espacios, aunque existieran diferencias, todas ellas eran legítimas cuando se buscaba un propósito común, que era que a Chile le fuera bien.
1: Ponga atención a lo siguiente, porque hasta 330 mil pesos podría alcanzar el subsidio para fomentar el empleo femenino en nuestro país. En el contexto del plan Modo Empleo presentado por el Ejecutivo, la ministra de la Mujer, Judith Marín, destacó las medidas que se propusieron para frenar el desempleo en las mujeres, que alcanza el 10,5%. Además de modificaciones al sistema de sala cuna por medio de una indicación sustitutiva, al proyecto que está en el Congreso se incrementará el subsidio para la contratación de mujeres de personal femenino, subiendo de un 50% a un 60% del ingreso mínimo mensual, lo que actualmente equivale a 330 mil pesos. Más allá de los anuncios, los expertos anticipan que la situación es compleja y que va a requerir de estrategias de capacitación y también de perfeccionamiento.
9: Creemos que es también muy importante para nosotros entregar estas medidas concretas para impulsar la contratación de más mujeres y considerando especialmente los índices que tenemos de desempleo.
10: Hoy en día todas las mujeres tenemos la posibilidad de posicionarnos con nuestra marca personal y trabajar nuestra marca personal. Lo que no tenemos en cuenta es que hoy en día nuestra historia, nuestra trayectoria genera impacto en otras personas. Entonces, ante el desempleo, yo lo que hago es hacer una invitación a que no sigan de repente buscando trabajos tradicionales, busquen nuevas alternativas y, por supuesto, posicionen su marca personal, porque hoy en día es lo único que les va a dejar dejen de depender de economías locales, dejen de depender de números como está pasando ahora con el desempleo y dejen de depender de lo que está pasando en cada país.
1: Vamos a cambiar totalmente de tema, vamos a hablar de noticias internacionales, porque pese al anuncio de alto al fuego, Israel ha continuado los ataques en el sur del Líbano. En la zona se informó de un ataque al barrio de Al-Masha, en la localidad de Al-Mansouri. Irán aseguró este sábado que ha cumplido su palabra desde la firma del protocolo de alto al fuego con Estados Unidos. Esto luego que Donald Trump diera por terminada la tregua tras la reanudación de las hostilidades y acusara además a Teherán de querer asesinarlo. Las tensiones entre ambos países volvieron a escalar luego de los ataques registrados esta semana. En ese contexto, Trump afirmó que dejó instrucciones para lanzar un ataque masivo contra territorio iraní si llegara a concretarse un intento de atentado en su contra. Este nuevo cruce de advertencias reavivó la preocupación internacional por una posible escalada del conflicto en la región. Sin embargo, el mandatario estadounidense señaló este viernes que está dispuesto a mantener el diálogo con Teherán. Bien, ya ha llegado el momento de ir a la primera pausa en esta edición de CNN Prime. A la vuelta, seguimos con informaciones del deporte y también, por supuesto, con otras más que han marcado este día sábado y, por supuesto, le interesan a todos ustedes. Así que a la vuelta, seguimos con más.

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2: Bien, ya estamos de regreso en esta edición de CNN Prime, de vuelta de la pausa, y queremos comentarles respecto de algo que preocupa, por supuesto, porque más de 100.000 niños y niñas en nuestro país no cuentan con su esquema de vacunación completo contra el sarampión. El Ministerio de Salud, el MINSAL, inició una campaña para enfrentar justamente esta situación. Bueno, ¿en qué consiste todo esto? Ignacio Muñoz nos cuenta en el siguiente informe.
3: El Ministerio de Salud inició una campaña contra el sarampión a raíz de los casos que han surgido en el continente y a los niveles de vacunación en el país. Esto debido a que cerca de 140.000 menores de edad nacidos desde 2020 en adelante en Chile no cuentan con su esquema de vacunación completo. Si bien nuestro país no registra casos autóctonos de esta enfermedad desde 1993, la Organización Panamericana de Salud informó que 17 países de América han presentado contagios en lo que va del año.
4: En las Américas está habiendo más de 22.000 casos de sarampión. Es el doble de casos del año pasado y con lamentables fallecimientos. Sabemos que Chile está libre de sarampión, no obstante, pueden haber casos importados y si no hay suficiente cobertura, puede diseminarse más en el país.
3: La campaña se llevará a cabo de dos formas. Primero, se contactará a los padres, madres o cuidadores de los niños de hasta 6 años que no cuentan con las dos dosis correspondientes. Esto se realizará a través del servicio Salud Responde vía mensajes por WhatsApp y llamados telefónicos. La otra metodología será una búsqueda activa en los colegios durante el segundo semestre, especialmente en estudiantes de primero básico. El objetivo, según detallaron las autoridades del MINSAL, es tener una cobertura de 95% de la población vacunada a nivel nacional.
5: Nosotros reforzamos este tema porque no queremos tener transmisión comunitaria de sarampión en el país y la única forma de evitar la transmisión comunitaria en el país es que tengamos a la población vacunada con una cobertura sobre el 95% a nivel nacional. Así que insistimos en ese llamado.
3: De acuerdo a la Organización Panamericana de la Salud, entre los países del continente americano hay aproximadamente 23.000 contagios con 39 muertes reportadas en lo que va de año. El 96% de los casos están concentrados en México, Guatemala, Estados Unidos y Canadá. En Chile, durante 2026, se han registrado dos casos de sarampión y ambos fueron importados, es decir, corresponden a personas contagiadas en el extranjero.
6: La cobertura del grupo de la dosis de los 36 meses es del 81%. Y es ese gap de niños que o no tienen la primera dosis o que les falta la primera y la segunda, que en globo suman 143.000 niños aproximadamente.
3: El sarampión es una enfermedad altamente contagiosa que se transmite por el aire. Sus síntomas, como la fiebre, lesiones o manchas en la piel, suelen aparecer entre 10 y 14 días después de la exposición al virus.
7: Bueno, el sarampión es una infección que es causada por un virus que, dentro de los virus, es el más contagioso que existe. De cada persona que pueda tener sarampión, se pueden contagiar aproximadamente unas 16, incluso hasta 18 personas. Y esta es una infección que puede producir cuadros graves, que puede producir muertes. Incluso, por ejemplo, el año pasado en Estados Unidos fallecieron tres personas, incluyendo niños, por sarampión. Lamentablemente, esto ocurre principalmente en personas que no están vacunadas.
3: 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La inoculación se puede realizar en vacunatorios públicos y privados, los que se pueden revisar en la página mevacuno.gov.cl.
2: Bien, y seguimos avanzando en la revisión de las noticias, y ustedes ya lo ven en pantalla, está acompañándonos aquí en el estudio de la sala de redacción de CNN Chile. Hablamos de nuestro compañero Felipe Gallardo, que nos trae la actualidad del deporte. ¿Cómo está, don Felipe?
8: Muy buenas noches, Felipe, tocayo. ¿Argentina o Suiza para esta jornada?
2: Uf, Argentina. Vamos por el favorito.
8: Por un sudamericano también, sí. Y claro, el equipo de Lionel Scaloni busca durante esta jornada instalarse en la ronda de los cuatro mejores de este Mundial de Estados Unidos, México y Canadá. Como ya lo decíamos, va a enfrentar al seleccionado de Suiza durante esta jornada en Kansas, un duelo que va a iniciar a las 9 de la noche. El equipo, liderado por Lionel Messi dentro de la cancha, viene con varias dudas. No ha generado el favoritismo que uno tenía. Previo a este torneo se ha enredado contra rivales que uno en el papel considera que Argentina tiene que ser muy superior, como por ejemplo la victoria por 3-2 ante Cabo Verde, un duelo que pudo ganar finalmente en el tiempo extra por un gol de cabeza del Cuti Romero en aquella ocasión, pero sin duda fue un partido que se le complicó al equipo de Scaloni. Después viene este duelo polémico frente a Egipto, la victoria por 3-2. Marcado por el arbitraje, el gol anulado a la selección africana durante el segundo tiempo, entonces también generó muchas dudas desde lo futbolístico. Y su rival, Suiza, viene de ser una de las sorpresas en esta Copa del Mundo. Venció en la definición a penales a Colombia, al equipo de Néstor Lorenzo, que se proyectaba como uno de los grandes favoritos para poder llegar a una ronda más avanzada del torneo. En la ronda de los 16avos de final venció sin ningún problema a Argelia, también hizo una muy buena fase de grupos donde empató frente a Qatar, venció por 4-1 a Bosnia y Herzegovina y también 2-1 a Canadá. Entonces hay que tener ojo con este equipo europeo. ¿Cómo lo analiza el técnico de la selección argentina? Escuchemos inmediatamente a Lionel Scaloni.
9: Lo respetamos como a todos y por algo ha llegado a esta instancia, ha eliminado a Colombia, que Colombia venía haciendo un trabajo enorme y todos pensábamos que podía llegar a estar acá con nosotros y hoy estamos hablando de un rival de entidad muy difícil y que tiene jugadores interesantes, sobre todo a nivel físico, que son fuertes.
8: Argentina se ha enfrentado a Suiza en dos ocasiones en la historia de las Copas del Mundo. La primera en 1966, victoria para la Albiceleste por 2-0. Y la última en el Mundial de Brasil 2014, cuando finalmente terminó ganando por 1-0 con un gol del Pipa Higuaín. De todas maneras, es un duelo bastante interesante y hay que ver qué rol va a cumplir finalmente Lionel Messi durante esta jornada. Se ha echado el equipo al hombro durante todo el campeonato, ha marcado 8 goles, suma 21 tantos en toda su historia en las Copas del Mundo, señalándose al menos por ahora como el goleador histórico de la competencia. Cumple un rol fundamental, ya lo sabemos, en el equipo de Lionel Scaloni. Tiene esta ilusión de llevar nuevamente a Argentina a una ronda de semifinales, tal cual lo consiguió en el 2014 y obviamente en Qatar 2022, donde se termina coronando como campeón. Y realmente marca una diferencia en este equipo. ¿Cómo lo interpreta Lionel Scaloni y también parte del plantel de Suiza? Escuchemos inmediatamente las declaraciones.
9: Lo que está haciendo es muchísimo más resolutivo. El equipo creo que lo ayuda un montón, esa es la realidad. Pero a nivel físico sí es verdad que él ha hecho una preparación con su preparado físico y le ha dado resultado, pero a nivel de números yo creo que no sé si ha cambiado tanto. Lo que sí es evidente que está dando todo lo que tiene.
10: No sé si podremos pararlo durante los 90 minutos. Va a ser difícil, pero haremos lo mejor que podamos. Sin embargo, tenemos que ser muy inteligentes. Tendremos que estar compactos, cerrar los espacios y no darle demasiados huecos. Intentaremos, obviamente, jugar posicionalmente. Cuando tengamos el balón, no podrá actuar tanto. Simplemente intentaremos jugar nuestro partido y no permitirle que juegue el balón.
8: Vamos a cambiar el tono, a hablar de una noticia bastante triste, en un luto a nivel del fútbol internacional, porque falleció Jaden Adams, un jugador que vistió en tres ocasiones la camiseta de Sudáfrica en esta Copa del Mundo. En específico, jugó el duelo del debut frente a México, también frente a República Checa y ante Corea del Sur. No estuvo presente en la cancha, fue suplente, pero terminó siendo titular frente, en la derrota frente a Canadá. Es algo completamente lamentable. Todavía el motivo está siendo investigado, pero sabemos que el cuerpo del deportista fue encontrado en una vivienda, en un barrio céntrico de la ciudad del Cabo, compañero de Marcelo Allende, en el Mamelodi Sundowns. Y finalmente, durante esta jornada, la Unión de Futbolistas Sudafricanos expresó en sus redes sociales que la muerte nos ha arrebatado cruelmente a uno de los nuestros, ha privado a nuestra nación de un futbolista excepcional, pero jamás podrá borrar el legado de Jaden Adams, deja tras de sí. Así que, bueno, obviamente va a ser homenajeado durante esta jornada, y también se habla desde la FIFA de que puede haber, hay una intención de que también se realice un homenaje el próximo 19 de julio en la final de la Copa del Mundo. Cambiamos el tono, nos ponemos mucho más alegres porque hay una nueva monarca en Wimbledon. En la Catedral del Tenis se coronó la tenista de República Checa Linda Noskova, tras vencer a la también checa en un partido bastante apasionante, Carolina Muchova. El primer set fue para Noskova por 6-2 y en el segundo parcial iba 5-2. Tuvo 5 puntos de partido y finalmente cayó ante la presión y terminó cayendo finalmente en el segundo set por 7-5. Todo se definió en la tercera manga, donde pudo regresar a su mejor tenis, al que había demostrado finalmente en el primer parcial la tenista Linda Noskova, y finalmente terminó ganando por 6-3. Es la primera vez en su carrera que gana este gran slam como es Wimbledon, y abandona la hierba como la número 7 del mundo. Así que un muy buen resultado para esta tenista de República Checa, todo en la antesala de lo que va a ser la final masculina, que se va a disputar este domingo a partir de las 11 de la mañana. Se van a enfrentar la primera raqueta del mundo, Jannik Sinner, frente al número 3, el alemán Alexander Zverev. En un partido realmente que tiene muchas expectativas. Se enfrentaron en una final recientemente, fue en mayo, en el Master 1000 de Madrid. Fue victoria para el italiano, pero ahora Zverev es otro jugador. Después de ganar por primera vez en su carrera un Grand Slam, como fue Roland Garros, en la arcilla de París, está jugando mucho más suelto, se ha quitado completamente la presión. Viene de un increíble resultado en la ronda previa frente a un jugador que sabía muy bien jugar en la superficie, como es Arthur Ferry, así que no se está confiando para nada Jannik Sinner, que lo ha sabido vencer 10 veces. De hecho, llega con una racha de 9 triunfos consecutivos frente al alemán, y también, obviamente, el italiano venció la ronda de las semifinales al mejor tenista de la historia, como es Novak Djokovic. Escuchemos la palabra de ambos tenistas en la previa del partido que se va a disputar durante la jornada de mañana.
11: It's amazing, and then gives you this confidence boost and...
12: Sabes, lo intentó durante tanto tiempo. Ganar un Grand Slam, y cuando finalmente lo consigues es increíble y te da un subidón de confianza. Y lo vemos aquí, en lo agresivo que está jugando. Saca muy fuerte. Es un jugador muy, muy difícil de enfrentar. Ya lo era antes, pero ahora aún más por la confianza que tiene. Y cuando empiezas a ganar muchos partidos y a perder pocos, demuestra que está jugando un tenis increíble.
13: Creo que hay dos cosas. Una es que, sin duda, una vez que ganas un Grand Slam, sabes cómo hacerlo y sientes que puedes volver a hacerlo. Tienes esa sensación dentro de ti. Pero la segunda es que siento que he trabajado mucho en mi juego y que ha mejorado. A veces, en el deporte, es así de simple. Cuando mejoras tu derecha, tu revés, tu saque, tu resto, vas a ganar más partidos. A veces, es así de simple.
8: Y el tenis, obviamente, muy expectantes de lo que va a ser esta final del día de mañana. Vamos a hablar de los parasudamericanos que se están disputando en Valledupar, donde el Team para Chile ha superado con creces la actuación de Santiago 2014 y realmente consiguió una muy buena victoria durante la jornada de hoy en el fútbol para ciegos. Victoria por 7-0 sobre Panamá. La gran figura del encuentro fue Víctor Hugo Silva, quien aportó con 4 goles, mientras que Esteban Campos contribuyó con 3 anotaciones para sellar este sólido triunfo para los representantes nacionales, que ahora tienen muchas expectativas de seguir avanzando, obviamente, en este torneo y, por qué no, la ilusión de poder conseguir una medalla. Escuchemos inmediatamente la palabra de uno de los protagonistas de esta goleada.
14: Creo que Panamá fue un rival bien duro, bien fuerte físicamente. Y gracias a Dios, gracias al planteamiento táctico y por supuesto al esfuerzo, a las ganas, a la perseverancia del equipo, pudimos sacarlo adelante. Creo que en términos globales quedamos con buenas sensaciones, preparándonos ya para el partido mañana.
8: Muy buenas noticias desde Valledupar, una actuación gloriosa del Team para Chile hasta ahora. Esperemos que los días que quedan de competencia sigan vibrando y brillando de la misma manera.
15: Por supuesto, pues todos los parabienes para el fútbol para ciego de nuestro país, el Team para el Team.

0: para Chile, que también entonces sigue generando éxitos para el deporte nacional. Muchísimas gracias, don Felipe Gallardo, por el comentario deportivo, y acompáñame porque hemos llegado al término de esta edición de CNN Prime de día sábado. Esperamos haberlos dejado informados de toda la actualidad nacional, internacional, por supuesto también la deportiva, y esperamos encontrarnos, reencontrarnos mañana en una nueva edición de CNN Prime. Que tengan buenas noches. Chao, chao.
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0: ¿Cómo están? Muchas gracias por acompañarnos nuevamente en otra edición de entrevistas CNN acá por las pantallas de CNN Chile. Probablemente desde el denominado Mayo Feminista del año 2018, el concepto del feminismo cambió un poco de ribete, al menos acá en nuestra sociedad contemporánea, saliendo un poco de lo más académico y pudiendo verlo quizás de forma más tangible en las calles, en la expresión y también en distintas otras manifestaciones que surgieron a raíz de ese hecho en particular, al menos en nuestra última década. Pero, ¿qué hay detrás de eso? ¿Cómo se compone la historia del feminismo en nuestro país? ¿Y quiénes fueron las principales figuras que también contribuyeron a esa historia? Es parte de lo que podemos encontrar también en el libro que tengo en este momento a mi lado, Feminismo, un concepto necesario para la historia de las mujeres en Chile. Y en esta ocasión nos acompaña su autora, Ana María Stuben, que nos va a contar parte también de cómo fue recopilar cierta información también para condensar lo que podemos encontrar actualmente en este libro. Ana María, ya la vemos en pantalla. Muchas gracias por acompañarnos en esta edición.
1: Hola, hola, ¿qué tal? Muchas gracias a ustedes por invitarme a conversar sobre este libro. Muchas gracias.
0: Gracias a usted por contarnos también parte de cómo se fue gestando la recopilación histórica también que está contenida acá, y también un concepto que a mí me llama bastante la atención, que es romper esta idea de que quizás el feminismo se compone de olas, como que también lo hemos escuchado bastante en la prensa, o también la forma de quizás documentar los distintos procesos históricos en torno a este concepto. Y acá usted propone otra idea de entenderlo. Me gustaría que partiéramos por esa idea.
1: Mira, primero por la idea del libro. ¿Por qué nace el libro? Porque en realidad yo llevo muchos años estudiando historia de mujeres, y me pareció que justamente como tú mencionas, el Mayo Feminista, se ha convertido el concepto en un concepto muy disputado, en un concepto que yo digo en el libro que es un campo minado, porque a raíz de esas manifestaciones hubo muchas personas que se declararon feministas o muchas personas que se declararon también antifeministas. Uh-huh. ¿Por qué? Porque ese movimiento puso sobre la mesa un concepto de feminismo que no es el concepto que unificaba, digamos, a todas las personas. Ahora, ¿por qué yo llego a tratar el concepto? ¿Por qué me atrevo, digamos, a usarlo? Es porque yo me he dedicado durante algún tiempo como historiadora también a la historia conceptual. Uh-huh. Y los conceptos son conceptos que se van interpretando a lo largo del tiempo y que se van resemantizando, es decir, van teniendo distintas definiciones a lo largo del tiempo. Y eso sucede con el concepto de feminismo. El concepto de feminismo nace, digamos, en el siglo XVIII y XIX en Francia, con el periódico La Citoyenne, pero lo que nace es luchando por los derechos de las mujeres, es decir, por los primeros derechos, derechos civiles, derechos políticos, derecho a administrar su patrimonio, derecho a distintas causas que son avances de la mujer en la historia. Uh-huh. Pero el concepto, claro, va significando, va teniendo distintas interpretaciones a medida que va transcurriendo el tiempo. Es decir, no es un concepto ni homogéneo ni lineal. Uh-huh. Entonces, yo parto, mis primeras investigaciones fueron justamente sobre el feminismo católico, es decir, mujeres que intervinieron en la esfera pública en función de ciertos derechos, no solamente para ellas, sino que también para toda la sociedad, que a ellas les parecían que eran derechos que había que cautelar. Uh-huh. Y entre ellos, por supuesto, el primero fue el derecho a la Iglesia a mantener su rol, digamos, fue una lucha contra la secularización y contra quienes defendían, digamos, la separación entre la Iglesia y el Estado.
0: Entonces, Ana María,
1: ¿por qué yo les llamo a ellas feministas? Les llamo feministas porque en realidad ellas tomaron un rol como mujeres en una agencia para defender temas que a ellas les parecían importantes como tales, es decir, como madres, como católicas, etc.
0: Claro, y también dentro del desarrollo del libro se hace mención a esas distintas mujeres en estos distintos ámbitos en los que finalmente fueron como agentes e intervinieron para conseguir distintos derechos que rigen hasta la actualidad. Hablamos de Amanda Labarca, Elena Caffarena, Olga Poblete, Marta Vergara, también algunos, Belén de Sárraga también, que por ejemplo, cada una desde su propio espacio fue articulando distintos

0: ámbitos o propiciando dentro de los mismos espacios como movimientos obreros, por ejemplo. Usted ya hacía mención al tema más vinculado al conservadurismo o a la iglesia. Cuéntenos también por qué es importante entender cómo cada una de estas aristas van componiendo finalmente los resultados finales de ir consiguiendo o ganando ciertos derechos que se mantienen hasta el día de hoy.
1: O sea, mira, lo primero que yo sostengo es que los derechos no fueron nunca inevitables. O sea, los derechos fueron unas conquistas, fueron una lucha que las mujeres dimos y que las dimos en distintos momentos y en distintas instancias. Entonces, primero entender que el feminismo chileno fue siempre plural. Acogió distintas voces. Segundo, que la democracia se fortaleció con la incorporación de las mujeres. Es decir, esta agencia de las mujeres fortaleció la democracia y fortaleció al sistema político. ¿Y qué pasa con la historia? Que la historia lo que ayuda, y eso es lo que yo trato de hacer en este libro, lo que yo pastreo a lo largo del libro, digamos, es cómo la historia nos ayuda a comprender los conflictos actuales sin anacronismo, sin asignar interpretaciones o definiciones al momento histórico o sin juzgar el momento histórico, sino entender que cada agencia femenina, cada acción que los grupos de mujeres desarrollamos fueron acciones en el contexto en que tenían que operar. Entonces, por eso, las mujeres feministas católicas, por ejemplo, se declararon feministas en el Congreso Mariano de 1918. Ellas asumieron para sí el concepto de feminismo. Sin embargo, 40 años después, Amanda Labarca dijo que ella no era feminista porque estaba reaccionando contra la sufragette inglesa, contra lo que ella consideró, digamos, que no era adecuado. O la misma Martina Barros, que también fue feminista, también se declaró no feminista en un momento de su historia. ¿Por qué? Porque fueron adecuaciones de las mujeres a la lucha que iban librando por sus distintos derechos, los derechos que les parecían en ese momento importantes. A Martina Barros le pareció importante en ese momento luchar por los derechos civiles, sin embargo el voto no le parecía en una primera instancia que era fundamental, luego sí el voto. Entonces, claro, es un proceso que se va dando en el tiempo y que se va dando de acuerdo a los avances y las necesidades que van identificando a las mujeres como causa suya.
0: Claro, y que también acá se aborda en este recorrido histórico el mismo concepto de la ciudadanía, que como usted va mencionando va tomando distintos ribetes de acuerdo a la evolución histórica, a los distintos intereses que también van acompañados de otro tipo de procesos que van ocurriendo muchas veces en paralelo. Y también me gustaría acá hacer el análisis de cómo evaluó usted, o más que evaluar, cómo reflexiona usted en torno a la forma en que las mujeres finalmente negocian con autoridades importantes del Estado en cada momento para ir abriéndose camino finalmente en estos espacios o ir conquistando estos espacios que fueron muchas veces dominados por hombres.
1: Bueno, todas las luchas de las mujeres por sus derechos se dieron siempre en el ámbito de la sociedad civil. Recién con la recuperación de la democracia, nosotros vemos que el Estado interviene y adopta conceptos de género que son importantes y que permiten, digamos, que haya un espacio común entre el Estado y la sociedad civil en pos de los derechos de la mujer. El Estado antes de eso no interviene directamente, no asume directamente conceptos de género, no se concibe a la nación, digamos, como sí se concibe que el Estado tiene que educar a las mujeres, etcétera. Pero la lucha por la participación a través de derechos de las mujeres es algo que recién empieza después de la recuperación de la democracia.
0: Y en ese sentido también, haciendo un poco el barrido de lo que está ocurriendo en la actualidad, ya mencionábamos al inicio de esta conversación que el denominado mayo feminista marcó un punto de inflexión en cuanto al entendimiento de este concepto. Usted también mencionaba que quizás muchas personas se quedaron con un concepto más cerrado o entendiendo que quizás este concepto no era heterogéneo. ¿Cómo cree que hemos evolucionado desde esa fecha, 2018, que no ha pasado tanto tiempo, la verdad, a la fecha? ¿A cómo quizás podemos incorporar incluso los mismos elementos que usted presenta en este libro, con este desglose más histórico, al propio entendimiento del concepto que opera hoy en día en nuestro país en cuanto al feminismo?
1: Bueno, yo considero, acuérdate que yo soy historiadora, entiendo que hay un debate crítico, sobre todo desde el postestructuralismo, sobre el concepto que toma, digamos, desde la filosofía, incluso la literatura, sobre el concepto mismo, digamos, ¿no? La definición del concepto, qué entendemos, digamos, por el concepto de género. Sobre eso hay distintas interpretaciones hoy día, todas ellas válidas, digamos. Sin embargo, yo como historiadora considero que el género es una herramienta analítica indispensable para comprender cómo las sociedades han ido construyendo históricamente los roles atribuidos a hombres y a mujeres. No descarto la discusión filosófica ni la discusión crítica sobre el concepto, pero me parece que algunos desarrollos recientes de la teoría de género tienden a diluir la experiencia histórica específica de las mujeres como sujeto político. Y eso es lo que yo intento recuperar en este libro. Yo entiendo que es bastante como, tal vez valiente o tal vez arriesgado, llamarle al libro feminismo, porque yo me imagino que muchas personas que ven el libro en las librerías van a entender que esto es una postura, se llama del feminismo más radical, ¿verdad? No es el caso, yo soy historiadora, yo rastreo cómo el concepto ha ido evolucionando, cómo se ha ido resemantizando a través del tiempo y cómo las mujeres lo han ido usando contextualizadamente en pos de sus luchas, ¿verdad? Yo no critico, digamos, el debate actual, me parece que es muy interesante, que se da desde concepciones muy diversas, digamos, pero que justifica plenamente que históricamente lo situemos junto a lo que son las luchas de las mujeres, porque hoy día es complicado, digamos, diluir el concepto de mujeres, porque si lo diluimos en el debate crítico, nos va a costar encontrar la agencia de las mujeres a través de la historia.
0: Se entiende perfectamente el concepto y también la idea que se busca recoger en esta explicación también que usted nos da sobre este último libro, Feminismo, un concepto necesario para la historia de las mujeres en Chile. Ana María Stuben, le queremos dar las gracias por habernos acompañado en esta edición de Entrevistas CNN.
1: Muchas gracias a ustedes por haberme invitado. Muchas gracias.
0: Una conversación más que necesaria también abordando varios de los puntos que nos dejaba la autora para reflexión también en cuanto al entendimiento de este concepto acá en nuestro país. Con esta conversación y con estas reflexiones también damos fin a esta edición de Entrevistas CNN. Les damos las gracias, como siempre, por acompañarnos, por ser parte de nuestra sintonía y la invitación es a que se queden, por cierto, porque ya vienen más informaciones y más conversaciones como esta. Que estén muy bien.
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0: ¿Qué tal? ¿Cómo están ustedes? Bienvenidos a esta nueva edición de Entrevista CNN, donde estaremos hablando en particular de noticias internacionales y el rito funerario más importante que se ha desarrollado en los últimos días y lo que ha sido el adiós al líder supremo Ali Jamenei, recordemos, fallecido a fines de febrero en los primeros ataques que Estados Unidos e Israel lanzaron contra Irán y contaron con una despedida multitudinaria, ¿no es cierto? Una procesión fúnebre que recorrió distintas ciudades, incluso algunas ciudades iraquíes, y ha sido parte entonces de esta multitudinaria despedida que se le ha entregado al líder supremo y que también da, por cierto, un mensaje a Estados Unidos. Para hablar sobre este tema, la importancia de Ali Jamenei y también qué mensaje quiere dar Irán con estos ritos funerarios, vamos a tomar contacto con Isaac Caro, quien es director del Departamento de Política y Gobierno de la Universidad Alberto Hurtado, que ya lo vemos ahí en pantalla. ¿Qué tal, Isaac? Muchas gracias por acompañarnos.
7: Hola, Laura, un gusto y muchas gracias por esta entrevista.
0: Muchas gracias a ti por estar aquí con nosotros. Primero, pasemos a analizar un poco lo que han sido estos ritos funerarios para Ali Jamenei, que han sido realmente multitudinarios. Han visto millones de personas que han participado de aquello. ¿Esto se puede comparar, estos ritos funerarios, a lo que fue la despedida, en este caso, de su predecesor, Ruhollah Khomeini, por ejemplo?
7: Sí y no. Yo te diría que sí se puede comparar en la medida que hay una gran cantidad de símbolos fundamentalmente religiosos. Por ejemplo, si nosotros observamos todo el ritual funerario, es aproximadamente, estamos hablando de alrededor de 6-7 días. Esto comienza, por ejemplo, en una mezquita, que además tiene una gran significancia, que es la mezquita Gran Mosala, que además tiene el nombre justamente de Khomeini, del imán Khomeini, y posteriormente continúa en otra ciudad que es un centro importante del Islam chiita, que es la ciudad de Qom, y que es considerada la segunda ciudad más sagrada de Irán, que es además donde Khomeini organiza la revolución, justamente la revolución islámica de 1979. Posteriormente, como tú mencionabas en la pregunta, también hay un lugar de veneración en una ciudad iraquí, que es la ciudad de Nayaf, que también tiene un símbolo religioso importante, fundamentalmente porque ahí está la tumba de Ali, y Ali es importante para la tradición chiita porque es el primo y yerno de Mahoma y es considerado el primer imán para los chiitas. Y posteriormente hay ceremonias en Karbalá, otra ciudad importante, y un entierro que está fundamentalmente presupuestado para la ciudad Masdar. Por lo tanto, en todo lo que tiene que ver con esta simbología hay indiscutiblemente una similitud con lo que pasa con respecto al adiós que se le dio al ayatola Khomeini. Pero ¿cuál es la diferencia? La diferencia fundamental es que Khomeini, además de haber sido ayatola y el líder de la revolución islámica, fue considerado como imán. Y el concepto de imán es un concepto muy superior al concepto de lo que significa el ayatola. El imán tiene una connotación, especialmente en Islam chiita, muy particular, que no corresponde a la que tiene claramente el caso de Ali Jamenei. Por lo tanto, hay también alguna diferencia que, si tú me permites o me preguntas, puedo un poco profundizar más.
0: Isaac, antes de profundizar en ese tema, me gustaría dar un espacio para hablar respecto al contexto, ¿no es cierto?, que nos enfrentamos con el actual gobierno o régimen que existe en Irán, primero teniendo en cuenta que a fines de los años 70 ocurre esta revolución islámica, como tú bien ya lo mencionabas. Ahí ascende entonces Ruhollah Khomeini como líder supremo, y en el 89, tras la muerte de Jomeini es que Ali Jamenei entonces asciende en el poder y él estuvo 36 años, es decir, es el que más tiempo ha sido en este caso líder supremo, y por eso teniendo en cuenta esta diferencia que tú me decías sobre Imán y Ayatolá, hablemos sobre aquello, pero también por qué es tan relevante la figura de Ali Jamenei en Irán específicamente.
7: Sí, mira, a ver, yo te diría, Laura, que fundamentalmente porque en base a lo que es la estructura clerical, pero también la estructura política de Irán, lo que tenemos fundamentalmente desde la Revolución Islámica es a quien se considera como el líder supremo de la Revolución. Y ese líder supremo de la Revolución, que fue justamente Jomeini, 10 años, desde el 79 al 89, es el liderazgo que en gran medida va a ser recibido por el ayatolá Ali Jamenei. Por lo tanto, estamos hablando de un poder clerical importante que además está por sobre el presidente de la República. Esta es una república islámica, así está en su nombre. Y en esta república hay un presidente. El presidente es electo cada 4 años por votaciones. Sin embargo, es el líder supremo, el ayatolá, el que tiene el poder de todo lo que tiene que ver fundamentalmente, por ejemplo, con las Fuerzas Armadas, quien designa a los representantes judiciales y, sobre todo, quien designa y lidera, y esto es muy importante decirlo, a la poderosa Guardia Revolucionaria iraní, que prácticamente funciona como un verdadero ejército dentro de Irán. En consecuencia, estamos hablando de una figura que tiene un rol fundamental desde la Revolución Islámica y que ha sido el rol que tuvo durante 35 años hasta su asesinato el 28 de febrero de este año del ayatolá Ali Jamenei. Sin embargo, hay una diferencia con Jomeini que me parece importante mencionar. ¿Por qué? Porque Jomeini es considerado en una escala jerárquica superior al ayatolá Jamenei, es considerado un imán. ¿Y por qué esto es importante? Porque en el Islam chiita generalmente se habla de la existencia de 12 imanes, son duodecimanos, y se considera que después del duodécimo imán hay un imán que desapareció y que en algún momento va a retornar, que es la figura que se conoce como el Mahdi. Bueno, a Jomeini se le ha considerado como el imán perdido que de alguna manera renace con la Revolución Islámica. Y eso le da a Jomeini, a quien estuvo como ayatolá desde el 79 al 89, exactamente 10 años, un carácter muy superior a cualquiera de los otros ayatolás que han sucedido, uh-huh, ya sea Ali Jamenei o posteriormente el hijo de Jamenei, que según las informaciones que tenemos es quien lo ha sucedido en el día de hoy.
0: Sí, justamente hablando sobre Mojtabá Jamenei, ¿qué opina usted o qué cree usted respecto a la ausencia, en este caso, del actual líder supremo, que también es hijo de Ali Jamenei, su ausencia en estos funerales y que no se la haya visto públicamente desde el momento incluso que ha ascendido al poder?
7: Mira, y no solamente en los funerales, sino que en general hay una ausencia generalizada. Él prácticamente no ha aparecido mucho en los medios de comunicación, se desconoce bastante acerca de una presencia más duradera. Y bueno, esto obedece a varias razones. En primer lugar, no estuvo probablemente en los funerales por si existía algún ataque proveniente de Estados Unidos o de Israel. Pero más allá de eso, no se conoce exactamente el paradero. Se habla, algunos analistas hablan de que él fue herido también posteriormente a los ataques del 28 de febrero, pero no sabemos en definitiva qué grado de heridas tiene, y no sabemos tampoco por qué ha sido aparecido tan oculto, muy probablemente porque está salvaguardando su persona, evitando que exista algún asesinato selectivo, como ha pasado con no solamente con Jamenei, sino que también con el líder de la Guardia Revolucionaria iraní y otros líderes en estos ataques que fueron iniciados por Estados Unidos y por Israel.
0: Sí, claro. Bueno, y ahora hablando respecto a Estados Unidos también, fue el sábado 4 de julio cuando comienza entonces este funeral, esta procesión funeraria para despedir a Ali Khamenei. Y no es una fecha al azar, porque el mismo 4 de julio fue también el aniversario 250 de la independencia de Estados Unidos, y llama la atención de que justamente se haya elegido aquel día para comenzar con estos funerales públicos. ¿Usted cree que esto es un mensaje que Irán quiso darle a Estados Unidos? Hablamos ya de la fecha primero y también de lo multitudinario que ha sido este evento, de lo grande que ha sido todo este evento de ritos funerarios para despedir a Ali Khamenei.
7: Yo pienso que nada es al azar. Yo pienso que de alguna manera todo ha sido calculado, fríamente calculado, podríamos decir. Y efectivamente, esta es una señal importante para Estados Unidos y también para el mundo occidental. En primer lugar, de que existe cierta normalidad en Irán. Y que, en consecuencia, a pesar de los ataques lanzados por Estados Unidos y por Israel, que hablaban de la destrucción del todo el aparato misilístico, gran parte del aparato misilístico militar, la Fuerza Aérea iraní, y parte incluso del programa nuclear iraní, acá Irán lo que quiere mostrar es que la vida sigue, que hay una cierta normalidad. Pero también creo que de alguna manera se quiere dar el mensaje de una resistencia, y que Irán ha podido, en todo este periodo, desde fines de febrero, ha podido resistir a la presión y al conflicto que se inició de alguna manera hacia fines de febrero de este año. Yo insisto además en esto de que los lugares escogidos, los lugares elegidos, todos ellos donde se está realizando el ritual, este ceremonial fúnebre del Ayatollah Khamenei, tienen una alta significancia religiosa y también tienen una alta significancia política. Y todo esto creo que son señales que se están dando especialmente a Estados Unidos, que se están dando también hacia Occidente. Pero ojo, yo creo que también hay señales importantes hacia el mundo musulmán sunita. De alguna manera, cuando hablamos, por ejemplo, de Karbalá, cuando hablamos de ciudades chiitas, tenemos que tener presente que aquí ha existido histórica y religiosamente un enfrentamiento importante entre la rama chiita y la rama sunita del Islam, representadas en gran medida por Irán y por Arabia Saudita. Creo que acá las imágenes de alguna manera muestran, el ceremonial también muestra que se quiere también rescatar esa historia.
0: Hablábamos con Isaac Caro, quien es director del Departamento de Política y Gobierno de la Universidad Alberto Hurtado. Isaac, muchas gracias por acompañarnos y darnos también este amplio, ¿no es cierto?, análisis de estas exequias para despedir a Ali Khamenei. Que esté muy bien.
7: Muchas gracias a ti, Laura. Que estés muy bien.
0: Gracias, cuídese. Y a ustedes también, que estén muy bien. Muchas gracias por acompañarnos y sigan en la sintonía de CNN Chile. Hasta la próxima.
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9: Hola, ¿cómo están? Bienvenidos, bienvenidas una vez más a otro capítulo de Sanamente. Hoy tenemos una conversación tan entretenida con Lucía Meloni. Es una neurocientífica que ha estado en Chile en el marco de una nueva edición de la Conferencia sobre el Estudio Científico de la Conciencia, que esta vez se hizo en nuestro país, pero es un evento de renombre mundial que se reúne cada año. Vamos a hablar justamente sobre este tema tan importante, porque lo decimos como estamos conscientes, somos conscientes, pero ¿qué es la conciencia? ¿Cuándo sabemos que está? ¿Qué efecto tiene la conciencia? ¿Por qué es importante hablar de la conciencia en este tiempo, además? También vamos a aprender qué señales hay que reconocer para saber si alguien de nuestro entorno se está aislando. Esto y tanto más en este capítulo que ahora comienza. Hagamos una pregunta rápida. ¿Cuántos amigos de los que tenían en su juventud tienen hasta el día de hoy? ¿Con cuántos de ellos puede hablar realmente cuando está en un momento complicado? Esta es una pregunta que todos nos deberíamos hacer alguna vez, pero que en particular a esos hombres que nos están escuchando probablemente les cuesta más contestar, puede que toque una fibra más profunda. ¿Por qué lo digo? Porque según un estudio publicado por Psychotherapy Networker, revela que uno de cada cinco hombres afirma no tener una relación cercana con quien pueda, a quien pueda recurrir en momentos difíciles. ¿Qué ocurre con las amistades de los hombres cuando se convierten en adultos? ¿Por qué son tan importantes para gestionar la salud mental y por qué deberíamos conservarlas? Matías Sandoval nos invita a reflexionar sobre eso en la siguiente nota.
10: Vínculo es una unión que existe entre, suponemos, entre personas, ¿no?
11: Vínculo, digamos, con el tema de la amistad, vínculo, digamos, en relación, digamos, de pareja, vínculos de familia. Es algo que es fundamental, digamos, para el día a día, para relacionarse con una persona.
12: Las personas eran más dadas a tener amistad. Hoy día, como todos están en sus espacios, son más egoístas, como que se juntan para compartir más esporádicamente, pero no para hacer tantos lazos tan profundos, encuentro yo.
13: Todos tenemos una noción sobre los vínculos. Los construimos desde que nacemos y muchas veces son ellos los que nos sostienen en los momentos más difíciles.
14: Tener en el fondo buenos vínculos, tener gente cercana, tener redes de apoyo, y afecta directamente como la calidad de vida de las personas.
13: Pero, ¿qué ocurre cuando esos vínculos comienzan a cambiar? ¿Y por qué en muchos hombres mantener las amistades en la adultez parece convertirse en un desafío? A diferencia de otros vínculos, muchas amistades masculinas suelen construirse alrededor de una actividad compartida.
15: La masculinidad más tradicional suele, digámoslo así, anclarse en contexto específico, como yo decía, los compañeros de trabajo, los del mismo equipo, que les gusta el fútbol, sí, hay ciertas instancias, digámoslo así, que de alguna manera requieren o se apoyan en espacios disponibles.
14: La forma de relacionarse de los hombres, y que yo creo que es importante que lo entendamos, es más bien como el concepto como de hacer cosas juntos, ¿no? O sea, yo desarrollo intimidad con un otro en la medida en que estoy con esa persona, que hacemos proyectos, que participamos de distintas actividades, y en esa cotidianidad es como donde aparece también como la relación más íntima.
13: Esta dinámica tan práctica hace que a la hora de buscar contención o hablar de lo que sentimos, el escenario sea distinto. Existe una barrera cultural que muchas veces impide profundizar.
15: Hay una herencia de una sociedad bastante machista, ¿no?, que ha ido cambiando en algunos aspectos, pero se siguen manteniendo algunos aspectos, como que, por ejemplo, el vínculo de amistad entre hombres tiene que ser muy evidentemente no femenino o no feminizado.
14: Hay igual todavía una idea como de ideales tradicionales masculinos, ¿no?, como que los hombres se las arreglan solos, como que los hombres, no pueden mostrarse vulnerables, y puede ser una dificultad, ¿no?, que les cueste establecer como relaciones más íntimas con persona, o quizás las hagan de manera muy reducida con quienes se sienten más cercanos, que sobre todo cuando son hombres que tienen pareja, tiende a ser la pareja, ¿no? Como que la pareja es la que cumple ese rol.
13: El resultado de esta desconexión, sumado a las responsabilidades de la adultez, puede llevar a un aislamiento severo.
14: Pasa mucho, por ejemplo, no sé, en el periodo de entre los 30 y los 40, que los hombres están entre el trabajo, el matrimonio, los hijos, como que no queda mucho tiempo para fomentar vínculos aparte, y se van aislando. Y eso sí se ha visto, que las personas que tienen menos amigos, las personas que tienden a aislarse también o estar mucho más involucrados, por ejemplo, solo con la familia o solo en el trabajo, tienden a presentar mayores niveles de ansiedad, de depresión, de soledad también.

0: Según las últimas cifras oficiales en Chile, la mortalidad por suicidio es mayor en hombres que en mujeres en una relación cercana de 4:1, siendo la soledad una de las causas que influyen en este suceso multifactorial, por lo que nutrir nuestros vínculos puede ser vital tanto para el individuo como para la comunidad.
1: Si no tengo buenas redes de apoyo y estoy pasando por un periodo malo, hay muchas más posibilidades de que se activen ideaciones, de que la única salida finalmente que yo encuentre tenga que ver con el suicidio, aunque quizás haya personas que les cuesta más como llamar o establecer como cierta cercanía o, no sé, hacer actividades, que es parte también como importante del desarrollo del ser humano al final. Entonces, estar constantemente ligados a actividades que sean como placenteras fuera del trabajo, por ejemplo, tener hobbies, tener como los clubs de Toby, digamos, esas cosas son importantes. Como comunidad yo creo que también tenemos un rol como bien importante de generar más espacios de ocio también, de generar más espacios como como donde se puedan ir gestando nuevas amistades.
0: A veces creemos que los vínculos simplemente aparecen o desaparecen con el tiempo, pero como en cualquier relación, también necesitan ser cuidados. Porque tener con quien reír, compartir un silencio o pedir ayuda cuando hace falta no es un lujo. Es una parte esencial de nuestro bienestar y de nuestra esencia como seres humanos.
2: Tenemos hoy día una conversación un poco inusual, aunque estructural para la pregunta por el bienestar humano, por lo que somos. Hablamos todo el rato de que tenemos que hacernos conscientes de nuestras emociones, de que eso que te pasa, amiga, en realidad es odio, es frustraciones, de nombrar las emociones. Hablamos tanto de esto, pero hablamos poco del material original, que es la conciencia. Esta conversación fue durante mucho tiempo un problema de un grupo de hippies. Ser o no ser consciente o plantear la pregunta por la conciencia en círculos científicos realmente era una razón para ser discriminado. Pero por supuesto, a medida que ha pasado el tiempo, que nos hemos vuelto un poco más conscientes de nuestra complejidad y que ha avanzado de manera aceleradísima la inteligencia artificial, la pregunta por la conciencia se ha vuelto cada vez más central. Hoy queremos hablar con una científica de nivel global que está liderando algunos de los grupos experimentales más ambiciosos que están realizando trabajos para entender uno de los mayores misterios de la mente humana, que es la conciencia. Ella es Lucía Meloni, es chilena, es investigadora principal y directora del Departamento de Cerebro Predictivo de la Universidad de Ruhr en Bochum y ocupa cargos en la Facultad de Medicina de Grossman en NYU, en el programa Cerebro, Mente y Conciencia de CIFAR. Muy, muy bienvenida, Lucía Meloni.
3: Muchas gracias por la invitación.
2: Digo chilena como parte de tu currículum. Es mucho, muy importante que
3: no,
2: seas chilena.
3: Es muy importante. Sobre todo porque la gente piensa así como Meloni. No, no, no. Yo digo, soy una fake Italian. Yo soy chilena.
2: No soy prima de la pre... Y además
3: no,
2: soy
3: también,
2: chilena.
3: No, también, no es lo mismo.
2: Oye, quisiera partir con esta pregunta que te hace todo el mundo, que es, ¿por qué te dedicas a la conciencia, Lucía?
3: Ya. Ojalá, una de las cosas que me encantaría como que todo que nos pusiéramos a pensar en este minuto es, ¿por qué nos importa vivir? ¿No? Y nos importa vivir porque sentimos. Cuando estoy contigo, siento que estoy viva,

0: siento que me pasan cosas, como tú decías, como tengo odio, a veces tengo alegría, tengo felicidad. Cuando tengo mi hijo, lo miro y me enternezco. Eso es estar vivo y ser consciente de cosas, que no es lo mismo necesariamente que tener la capacidad de, o bien de pensar, o de ser inteligente, o de tener racionalidad. Y no siempre tenemos esa capacidad de ser conscientes. Por ejemplo, si te vas a dormir, que nos pasa a todos todas las noches, llega un minuto en el que cuando no estamos soñando y nos despertamos como internamente, estamos en negro. Se nos apaga la tele, es como si no existiésemos. Entonces, imagínate vivir una existencia así. Estás en tu cuerpo, pero estás absolutamente sin emociones, sin estados internos. Estás como vegetal, ¿no? Imagínate que te digan como ahora, te voy a dar 100.000 euros para que estés en ese estado toda tu vida. ¿Tú los pagarías?
1: Nunca los recibiría.
0: Bueno, ¿por qué no? Porque nos encanta tener esto, ¿no? Que ahora que yo siento, estoy contigo, te escucho, ¿no?
1: Y esto es lo que llamamos vida, además.
0: Y eso es lo que llamamos vida. Ese es el misterio de la conciencia. ¿Cómo puede ser que yo me prenda internamente en las noches cuando sueño? ¿Cómo puede ser que estoy prendida internamente ahora cuando estoy hablando contigo? ¿Y qué pasa cuando me apago y me voy a ese como limbo, a ese espacio oscuro?
1: Ya, el problema, ese es un problema como muy interesante, o sea, ¿para qué hablar de lo que ocurre cuando estamos dormidos y lo mucho que nos interesa? Y tú viajaste desde ese lugar de estar interesada en el inconsciente, eres psicóloga de formación, y de pronto un hecho en tu vida te marcó de una manera muy profunda que te hizo decir, no, parece que me interesa más estar en el problema de la conciencia. ¿Cuál fue ese hecho?
0: Sí, mira, yo me formé como psicóloga clínica y freudiana y me encantaba como entender el inconsciente, ¿sí? Porque yo decía como que las cosas que hacen que las personas se muevan de una manera o de otra. Pero un día entendí que la conciencia era el misterio más importante del mundo y te voy a explicar por qué. Hace 26 años atrás, el padre de mi sobrina, y que tenían 18 años en ese minuto, y la pareja de mi hermana, tuvo un accidente. Imagínate, 18 años, súper chico. Y lamentablemente el accidente fue fatal en el sentido que él fue declarado con muerte cerebral. Ahora, cuando estás declarado con muerte cerebral, tu cerebro se muere, pero tu cuerpo no se ha muerto, ¿no? Tú estás conectado a máquinas que te mantienen vivo, y te mantienen vivo, ¿por qué? Porque es la única oportunidad en la que podemos sacar, en la que podemos extraer órganos de las personas, que es una cosa muy importante que tenemos que hacerlas como para ayudar a otros que puedan vivir también, ¿no? Y lo que es súper difícil como cuando sacas como el corro de ser científica, como estar allí como persona humana, es que te vas a decirle chao a esa persona y te vas a intentar despedir. Y cuando yo lo fui a hacer, él se movió un poco, ¿no? Y eso en ciertas ocasiones ocurre. La gente cree, los científicos creen que son
1: involuntarios,
0: actos involuntarios, automáticos, reflejos. Pero pueden ocurrir, ¿no? Y ahora, me pasó que esa misma noche comencé como a soñar con él. Tengo la capacidad de sueños lúcidos, que tú puedes como controlar tus sueños. Y comencé como a revivir este momento que fue terrible, decirle chao y que se movió, y pensar como, bueno, ¿y qué pasa? ¿Estará allí o no? Como, ¿cómo yo voy a saber si está allí o no? Pero de repente me cayó como la manzana de Newton, ¿no? Y dije, wow, qué increíble. Yo estoy en mis sueños, estoy paralizada, porque eso es lo que nos ocurre en los sueños, no me estoy moviendo nada, pero si tú me estuvieras mirando a mí, o lo estuvieras mirando a él, y alguien te pregunta, ¿quién está consciente? Y sácale las máquinas a él, ¿no? Eso no te distraiga. Tú muy probablemente habrías dicho que él está consciente y yo no.
1: ¿Por qué él se mueve y yo no?
0: ¿No? Y ahí fue cuando me di cuenta como, wow, ese es el misterio de la conciencia, que es que yo puedo tener este mundo interno rico, extremadamente multicolor, extremadamente maravilloso, donde lo puedo pasar increíble, y otra persona no se va a dar cuenta que yo existo. Pero yo internamente existo 100%. Y ahí entendí que lo interesante no era el inconsciente. Si a mí me dan 100.000 euros para yo ser mi inconsciente, diría no, gracias, ¿no? Yo quiero mantener mi conciencia. Y ese era el misterio. Porque ¿cómo sabemos si tú estás allí si no te mueves? si no
1: Oye,
0: me dicen nada.
1: puede ser muy boba la pregunta, pero con sistemas de rayos, ¿no es posible ver que alguien está consciente o no está consciente? O sea, cuando tú tienes muerte cerebral, igual tienes actividad cerebral.
0: Tienes muy poca, o sea, con el tiempo, que es muy interesante la pregunta, porque muchas veces, y, no, y eso depende de los hospitales en los que tú estés, porque no, solamente, no en todos los hospitales tienen la capacidad
1: Depende de la
0: de.
1: máquina.
0: Exacto, no todos los hospitales tienen la capacidad tecnológica, tú tienes que hacer un EEG, un electroencefalograma. Y si el electroencefalograma hace que tú no tengas nada, ni una onda del cerebro, dices, bueno, estás declarado con muerte cerebral. Ahora, no todos los hospitales en el mundo
1: Tienen.
0: tienen la capacidad de tener electroencefalograma, ¿no? Entonces ocurren, porque en todos
1: Los
0: los hospitales.
1: vacíos propios de la falta de acceso, en el fondo.
0: Exacto, ¿no? Eso por un lado, ¿no? Y también lo que ocurre con el tiempo es que, por ejemplo, hace, no sé, 100 años atrás pensábamos que la gente se moría cuando se les paraba el corazón, ¿no? También ocurre con la ciencia, tú dices como, bueno, ¿cuándo efectivamente estás 100% muerto? Ahora creemos que estás 100% muerto cuando
1: Cuando
0: se
1: se
0: te
1: te para
0: apaga el
1: el
0: cerebro, ¿no?
1: cerebro.
0: Pero yo como científica en mi mundo interno digo, bueno, eso es lo que la ciencia me dice ahora. Pero ¿qué va a pasar si yo pudiese vivir 200 años más? ¿Sería eso efectivamente lo que sería la única manera en la que yo sería capaz de decir que estamos vivos o no? Y ahora, por ejemplo, hay experimentos que se han hecho, por ejemplo, en animales, que se han revivido los animales por un tiempo. Entonces, como estamos intentando incluso jugar con la
1: Y
0: definición entre
1: hay
0: la muerte y la
1: experimentos que se
0: vida.
1: están haciendo actualmente de transferir a las máquinas nuestro ser, o sea, y no son nuevos, LifeKnot es un experimento que tiene más de 10 años, donde en este caso Martin Rotblat lo que trató es de meter a toda su esposa en un chip en el fondo para tratar de recrear lo que ella era, cómo ella hablaba, sus preferencias, etcétera, por si en algún momento moría para poder seguir hablando con ella. Y esa tecnología, que hace 10 años era súper nueva, hoy día está a la orden de cualquier sistema de inteligencia artificial que uno tenga. Ya existe la posibilidad de que yo le pida a mi mamá que hable con el chat unos cuantos días y que le dé suficiente información como para que yo la perciba como ella, ¿no? Pero ella está ahí.
0: Exactamente, o sea, lo importante de la pregunta es eso, ¿no? Una cosa es como, piénselo como una especie de maniquí, ¿no? Si tú tienes un maniquí muy sofisticado y el maniquí se mueve súper bien y está como imitando todas las conductas de tu mamá o de, en ese caso de la pareja de mi hermana, la pregunta es no solo si eres capaz de imitar, sino que si hay alguien internamente, ¿no? Lo que nosotros queremos es efectivamente tener a alguien internamente, ¿no? Y nos va a pasar con el tiempo. Y sobre todo con la inteligencia artificial, que dado que se van a comportar como si fuesen inteligentes, como si estuvieran conscientes, nos vamos a confundir probablemente y vamos a decir, bueno, es que están conscientes, aun y cuando no lo estén. Y es una cosa que los filósofos, David Chalmers, decía que son los zombies, ¿no? Entonces, lo que nosotros no queremos tener, no queremos tener como gente que sean pseudoconscientes. Queremos tener gente que sea efectivamente consciente y que tenga la capacidad de vivir y de sentirse y de experimentar.
1: Quisiera volver sobre este punto inmediatamente de estos otros problemas que son problemas muy de los humanos de hoy. Hoy le damos la conciencia, si bien es algo como inatrapable, tiene unos efectos jurídicos bien relevantes. O sea, le damos un rol a la conciencia muy importante en nuestro sistema. Por ejemplo, cuando decimos que alguien no es consciente, cuando lo declaramos en este caso como una forma de decir que tiene algún problema de salud mental, no es legalmente responsable. Cuando vemos que un animal tiene rasgos de conciencia, le damos derechos, como es el caso de los pulpos o el caso de los crustáceos que se está hablando en Reino Unido. Incluso hemos empezado a darle ciertos roles, ciertos valores, ciertos derechos a la naturaleza, comprendiendo su inteligencia, no como una conciencia, pero sí valorando su inteligencia. Entonces, la conciencia ha sido una forma de dirimir y también una forma de dominar para los seres humanos. O sea, porque nosotros somos conscientes y tenemos estas características, tenemos derecho a mandar a todo el mundo. Hasta aquí eso. Pero ahora viene esta otra pregunta, que es como, ¿y si las máquinas despiertan, ¿no? ¿Cuándo vamos a decir sí, la máquina es consciente y por lo tanto, qué efectos va a tener eso en nuestro sistema? ¿Cómo están viviendo ustedes esa pregunta en torno al avance actual de la IA?
0: Es una pregunta súper interesante y una pregunta que es muy consecuente, ¿no? Por un lado, no tenemos un medidor de conciencia en este minuto que sea como infalible. Ojalá eso lo tuviésemos, porque podríamos así estar 100% seguros que las máquinas son o no son conscientes.
1: Pare un segundo ahí. Para, ¿cuál es el medidor que tenemos hasta ahora? ¿Qué cosas cumplo para ser un ser consciente?
0: Por ejemplo, en los humanos es mucho más simple, porque yo te puedo preguntar a ti. La manera más fácil usualmente es que yo te pregunto, ¿no? Si te pregunto, ¿estás consciente? Me dices, sí, ok, check, ¿no? Ahora, le puedes hacer la misma pregunta a las máquinas.
1: Y me o dicen, a distintos tipos de humanos y someterlo a una seria duda, digamos.
0: Y las máquinas te van a decir, check, ¿no? Pero tú dices como que en los humanos, el que yo te pregunte y tú seas capaz de responderme, es una sola parte, ¿no? Yo soy... ¿Cuándo efectivamente somos capaces de déjame hacer la pregunta de una manera distinta. ¿Cuándo tenemos 100% capacidad de saber cuando estamos conscientes? Es en nosotros mismos. Para yo saber si estoy consciente o no, necesito que alguien tú me lo midas, yo sé que en este momento estoy consciente. Y si tú me dices, como no lo estás, y tú vas a decir, bueno, te equivocaste.
1: Tu problema, claro.
0: Tu problema, ¿no? Yo estoy consciente. O sea, el problema de la conciencia es que, subjetivamente, tú no requieres ningún medidor. Subjetivamente tú existes, subjetivamente tú sabes cuando te fuiste a dormir y te apagaste, cuando te despertaste en la mañana y estás allí, ¿no? Ni un problema con nosotros mismos. El problema es cuando tenemos que inferir conciencia en otros. Eso se llama el problema de las otras mentes. Y eso me pasa contigo, como ser humano, pero me pasa también con la tele, con los AI, etc., ¿no? Esa es la primera distinción que tenemos que tener, que es como, el problema es
1: sustenta. Is anybody in there? ¿Hay alguien exacto, ahí adentro? Exacto. Que me ha...
0: Knock, knock. Como estás allí, ¿no? Ahora, en los humanos, dado que yo sé que tengo experiencia y dado que tú estás hecho del mismo como pedigrí biológico y de la misma materia y tienes la misma como genética, entonces yo atribuyo conciencia a ti cuando te pregunto, ¿no? Y es razonable, ¿por qué? Porque tú tienes exactamente el mismo como espectro de sensibilidad a la luz, te mueves como yo, entonces es razonable que yo asuma que tú eres consciente. Ahora, y lo mismo tú puedes hacer como en los bebés, ¿no? Dice, bueno, los bebés ahora no hablan, pero dice, bueno, te han hecho de la misma maquinaria biológica mía.
1: Si uno proyecta ¿no? su desarrollo, va a ser consciente.
0: Si claro. uno proyecta su desarrollo, va a ser consciente. El problema de las máquinas, y ese es el problema más difícil, es no tienen no compartimos la biología. Nada. Nada de las máquinas compartimos la biología. No compartimos ninguna evolución con ellos tampoco, ¿no? Ahora, lo que sí compartimos es que les pusimos todo el conocimiento de los humanos para que lo leyeran, ¿no? Entonces son una especie como de enciclopedia gigante que te puede responder todas las preguntas. Es una especie de oráculo, ¿no? Entonces si tú vas y le preguntas solamente y solamente te basas en la medición en base a las respuestas conductuales, la máquina te va a decir que está consciente. Y eso de hecho le pasó a un ingeniero en Google que hace 3 años atrás lo echaron de Google. Porque era como casi hereje que él dijera como, pero ¿cómo que el modelo Llama se despertó? Pero ahora están todos, desde you know, Jeff Hinton, etcétera, diciendo como no, ahora puede ser que el sistema artificial son tan evolucionados que en algún minuto puede ocurrir que se despierten sin que nos demos cuenta. Lo difícil de la pregunta que nos vamos a tener que plantear como humanos es que muy probablemente ellos, si son conscientes, no van a ser conscientes como tú o como yo.
1: No, claro. Van a ser como tampoco el pulpo es consciente como yo. A pesar de que sí tengo un pedigrí similar biológico en algún punto bien atrás en la cadena, no soy igual a él, pero por lo menos era mi hermano hace miles de millones atrás.
0: Exactamente, exactamente. Entonces el problema que nos suscita como sociedad que vamos a tener es, por un lado, no queremos como sobreatribuir, porque si ¿cuál es el daño de sobreatribuir? Imagínate que las máquinas sean zombies. Que sean capaces de tener el mejor oráculo. Tú vas donde este oráculo, te responde todas las preguntas, pero es un zombie internamente. Bueno, pues de ese zombie no te preocupas, ¿no? No le das derechos, no le das la capacidad de decidir por sí mismo, no le das, si el sistema, por ejemplo, no, tampoco te preocupas si lo apagas o no lo apagas, ¿no? Si tú, por ejemplo, quieres ahora decir que hay un modelo que ya no queremos más, entonces lo sacamos de circulación.
1: Y así comienzan todas las películas distópicas del futuro en que nos eliminan las máquinas. Oye, sí, es un problema importante porque tiene un montón de consecuencias y además estamos viviendo ese momento de transición en el que ya muchas personas tienen parejas que son máquinas, o sea, relaciones amorosas con robots, matrimonios con robots, ciudadanía asignada a algunos robots, ya son cosas que ya están ocurriendo. Y esto coexiste en el mejor escenario para este despertar de las máquinas, que es una crisis de soledad brutal en los humanos, ¿no? O sea, como nos convendría que ya que no podemos tener un humano real al frente, podamos tener uno que nos podamos comprar y que nos haga sentir menos solos. La cuestión que me da muchas vueltas es cómo uno logra definir, cómo uno experimenta, porque ese es tu campo, cómo uno experimenta científicamente que la conciencia es tal. Qué difícil, ¿no? Porque al final, ¿qué importan todos estos otros indicadores exteriores? Y finalmente el indicador final, que es esta cosa en que yo sé que tengo una chispa dentro, es tan inasible, ¿no? Me parece imposible meter en un laboratorio, además.
0: La verdad es que ese, por eso es que es un problema tan bonito al mismo tiempo, ¿no? Porque dices, ¿cómo soy capaz de entender que hay algo adentro de ti cuando no soy capaz de medirlo tan simplemente, ¿no? Entonces, los humanos tenemos, por ejemplo, acceso a máquinas como la fMRI o la EEG, o, por ejemplo, hay veces en que se implantan electrodos en el cerebro para poder detectar la actividad en el cerebro, ¿no? Ahora, de nuevo, el problema es que todos esos indicadores que tenemos en los humanos o que incluso somos capaces de transferir a los animales, son simples de alguna manera, simples entre comillas, porque con ellos tenemos una evolución en el tiempo. Entonces, como tenemos una evolución en el tiempo, podemos decir como, ok, yo voy a atribuir conciencia a un mono, luego voy a atribuir conciencia a un gato, a un perro. Pero cuando tienes todos esos indicadores y todos esos indicadores que funcionan en la biología no se pasan a la inteligencia artificial, la pregunta ahora es qué vamos a hacer en ese caso, ¿no? Y una de las cosas que entran en los científicos en este minuto es decir como, bueno, entonces, dado que esos indicadores que tenemos en los seres vivos no se pasan uno a uno a las máquinas, hagámonos entonces, apoyémonos en lo que se llama las teorías de la conciencia. Que tiene sentido, ¿no? Porque tú puedes decir como, okay, si yo extraigo indicadores en base a teorías de la conciencia, tú puedes decir que okay, esta teoría predice que si tú tienes, por ejemplo, accesibilidad global de la información, tú vas a ser consciente, ¿no? ¿Qué significa accesibilidad global? Algo tan simple como que tú, por ejemplo, conectes un sistema que un large language model que con un sistema visual complejo, ¿no? Y si son capaces de de hacer una integración, tú dices, bueno, son entonces capaces de transferirse información y por lo tanto se podría ser consciente. Eso es porque ciertas teorías dicen que eso es lo único que se necesita para ser consciente, ¿no?
1: Claro, y que eso, o sea, hoy día con el nivel de desarrollo que tenemos de supersensores y la capacidad que tenemos para procesar la data enorme que viene de los supersensores, uno podría decir, basta con que le ponga ojos, que le ponga oídos, que le ponga olfato suficiente a este sistema de inteligencia artificial para que podamos hablar de un ser consciente, ¿no?
0: Exacto.
1: Pero,
0: la mejor manera que nos podamos entender el problema es pensar en esa máquina, en esa aspiradora que teníamos, esa circular, que yo le llamaba Rumba.
1: Robótica,
0: ¿no? Esas aspiradoras tienen sensores, ¿no? Van y sensan dónde están las esquinas, se mueven en base a eso. Nunca nos habríamos confundido con que esa máquina robótica era consciente. Entonces, tener sensores, el mero hecho de tener sensores no es lo que nos hace conscientes, ¿no? Piensa ahora cuando te vas a dormir. Cuando te vas a dormir se te cierran los ojos, se te cierran los oídos, ¿no? Y te despiertas en el sueño internamente, ¿no? Entonces los sensores son relevantes, pero no son lo que nos hace ser conscientes per se. Es algo internamente que se nos despierta, ¿no? Y eso es lo que queremos descubrir en las máquinas, en otros humanos, en los bebés, en los animales,
1: ¿no? Imaginemos que no se despierta, pero que el efecto sobre... Porque es súper estresante el momento en el que estamos viviendo, porque esta es una pregunta muy profunda y muy hermosa, y eventualmente podríamos llegar a dirimir que dado que no tienen, por ejemplo, la experiencia del amor, que no logran sentir en la cuestión más profunda, las cosas a las que los humanos les damos las mayores puntuaciones, ¿no? No importa, puede que tengan todas las habilidades humanas, son zombies, como dices tú, cumplen funciones, pero nunca les vamos a dar derechos porque no son humanos, ¿no? Pero finalmente los efectos que estas máquinas están teniendo en nuestra vida son muy materiales, tienen un impacto muy directo sobre lo humano, y entonces parece que no solo deberíamos hacer algo si es que tienen o no tienen la chispa, parece que deberíamos hacer algo period, porque ¿qué importa si no siente, si me puede generar el mismo daño, si me puede matar en una guerra con mucha más tecnología que yo, o si puede destruir sociedades completas o democracias? Entonces, ¿por qué es importante saber si tiene la chispa o no tiene la chispa al final?
0: Nos va a pasar dos cosas, y creo que es importante que como sociedad empecemos a tener esas conversaciones ahora, ¿no? Porque lo que nos va a pasar es que, por un lado, porque tú te hablas de la cosa de la réplica, ¿no? Nos vamos a empezar.
1: Los replicantes de.
0: Nos vamos a empezar Blade a enamorar. Runner. A enamorar de estas máquinas. ¿Por qué? Porque nos hablan y tienen esta cosa como sincopática, ¿no? Porque te dicen, tú siempre.

0: enseñarle a nuestros hijos. Porque tú y yo probablemente en este minuto, porque vivimos la realidad de una manera distinta, podemos incluso ya hacer eso, ¿no? Pero yo me preocupo profundamente de mi niño de 10 años. Porque él va a entrar al mundo, y lo hace ya ahora, donde la máquina le habla, si él se siente que es fantástico, porque todo el tiempo, cada vez que le habla, él está haciendo cosas fantásticas, ¿no? Y entonces no va a tener la misma disociación que tienes tú o yo, ¿no? Entonces, por un lado, como sociedad tenemos que estar muy, muy, muy conscientes de que tenemos que tomar conciencia.
1: No, y además coevoluciona, porque tu hijo, nuestros hijos pequeños están coevolucionando con el desarrollo de la evolución de estas mismas máquinas.
0: Exactamente.
1: Entonces son mucho más pares de lo que son para nosotros y son mucho más, menos al servicio, es más indistinguible la frontera.
0: Absolutamente, absolutamente. Yo lo veo en mi hijo y se lo digo a todos los padres que están en este minuto mirando, tenemos que preocuparnos de las generaciones futuras.
1: Obvio.
0: Tenemos que preocuparnos profundamente de los niños entre... que están naciendo ahora hasta la época que tenía, hasta que los que tienen como, no sé qué, 15 años. ¿Por qué? Porque ellos están viendo una transición que no hay ningún humano como nosotros que la vivió. Tú conoces el mundo de una máquina que no te habla. Tú conoces ese mundo.
1: Sí, claro.
0: ¿Y sabes cuán distópico es este mundo de estas máquinas que te hablan? Y cuán interesante al mismo tiempo es, ¿no? Como ahora podemos aprender un montón de cosas. Bueno, pues mi hijo... y le tengo que enseñar todo el tiempo, tiene que aprender que esa máquina también le puede mentir, que esa máquina no tiene emociones como lo creemos ahora, que esa máquina no existe internamente, ¿no? Ahora, por un problema, eso va a ser un problema que tenemos que enfrentar como sociedad, ¿no? Como, ¿cómo nos damos cuenta que, porque es muy seductivo, no les vamos a atribuir mentalidad solamente porque nos seduce, porque es lindo, ¿no? Eso es un problema. Al mismo tiempo, tampoco tenemos que ser malos. ¿Y a qué me refiero con ser malos? Ya nos ha pasado en la antigüedad que no le hemos atribuido mente a animales que sí tenían mente. No le atribuimos mente a humanos que sí tenían mente.
1: Claro.
0: ¿No? Entonces tampoco la respuesta no es tan simple como decir, oh, las máquinas no tienen mente, las máquinas no tienen conciencia, entonces le vamos a dar como objetos. ¿No? También tenemos que, entonces vamos a tener esa cosa como, al mismo tiempo, por un lado, tenemos que ser extremadamente conscientes de que no queremos ser malos. No queremos dejar que las máquinas, que probablemente en algún momento puedan ser que sientan, no le vamos a atribuir esa capacidad de sentir. Y al mismo tiempo, tener en la misma balanza, decir como, bueno, pero tal vez tampoco sienten, y soy yo el que le está atribuyendo eso. ¿Por qué? Porque a mí me seduce, porque a mí me gusta. Mm. Y te voy a contar un experimento muy interesante que hicieron en los 70. En los 70 se hizo una máquina que se llamaba ELISA, ¿no? Que lo que hacía era como imitar a un psicoterapeuta rogeriano. Muy simple. Solamente lo que hacía esa máquina ELISA era que cada vez que tú decías algo, como que te lo reflejaba. O sea, por ejemplo, te decías como, pienso que estoy hablando de una manera incoherente. Entonces la máquina te decía como, ¿y tú crees que estás pensando de una manera incoherente? Y tú te sentías en 2 segundos
1: escuchado.
0: Comprendido, escuchado, ¿no? Y era tu mejor terapeuta. Y lo único que estaba haciendo la máquina programáticamente era reflejar lo que tú estabas diciendo. Esos experimentos hicieron en los 70 y demostraron ampliamente que no toma casi nada que nosotros le atribuyamos mente a cosas que nos reflejan. Porque nosotros tenemos como la chispita en la cabeza de andar buscando eso, ¿no?
1: Y estamos súper cableados a través de nuestras neuronas espejos y nuestro sistema.
0: Exactamente.
1: Es la forma en la que nos enseñaron que podíamos aprender.
0: Exactamente. Exactamente.
1: ¿Han encontrado ya algún tipo de modificación sustantiva en nuestro cableado en ese sentido? Porque todo está hecho para que copiemos la cosa, por eso tenemos tanto rol a las neuronas de espejo, para que premiemos el vínculo, por eso nos encanta que la máquina nos diga que somos buena onda o que nos quiere mucho, etcétera, ¿no? O sea, como que sabemos que la máquina está hecha a medida de hacernos a nosotros la trampa de acuerdo a la biología. Pero el hecho, por ejemplo, de no tener una oposición. Tu pareja probablemente te encuentra muy imperfecta. Eso
0: sí.
1: No lo conozco, pero estoy probablemente segura de que eso ocurre.
0: Ciertamente.
1: Y la razón, y eso te ayuda. Uh-huh. Te presiona, te incomoda, eventualmente te adaptas, o si no, despides a quien esté de turno, ¿no? Y eso ha sido un mecanismo de evolución humana muy profundo para la inteligencia, para las relaciones, para todo. ¿Ese cableado se está alterando?
0: Se está alterando y tenemos que ser muy conscientes de eso. Y eso también se lo digo como a los papás y a la audiencia. Lo que se ha visto es que si tú interactúas con la IA de tal forma en que la IA te manda, y entonces tú le dejas como todos tus pensamientos que la máquina

0: piense por ti, tu cerebro se activa menos. Y entonces tú pasas a ser más como...
1: dependiente.
0: No solamente más dependiente, sino que como
1: tonto.
0: Tú te haces más tonto, ¿no? Ahora, esta es una manera de ocupar la IA, que se llama IA Automation, ¿no? Entonces, y nos va a pasar que si tú te automatizas, también vas a perder tu trabajo y vas a perder tu espacio en el mundo. ¿Por qué? Porque tú no estás aportando nada más por sobre la IA, ¿no? Ahora, tú también puedes hacer lo que se llama IA Enhancement, ¿no? Que es que tú ahora ocupas el IA
1: y te aumentas.
0: Entonces, por ejemplo, un ejemplo. Cuando yo hablo con el IA, lo pongo en modo adversarial. ¿Qué significa eso? Le digo como, a ver, ahora dime tres razones por las cuales yo no tengo la razón, ¿no? ¿Y por qué lo hago eso? Porque quiero tener un partner que me haga ser mejor. Porque mis pensamientos son, por definición, imperfectos. ¿Y cómo aprendemos en la escuela? Porque nos equivocamos. No hay manera de aprender sin equivocarse. Y aprendemos de los errores. Y mejoramos con los errores. Y nos levantamos con los errores. Entonces ahora con la IA, tú puedes decir, tengo un pensamiento fantástico, y le digo ahora como, a ver, destrúyemelo ahora en tres diferentes maneras. Pero le digo, destrúyemelo en tres diferentes maneras, pero de una manera amorosa.
1: Claro, no me trates mal.
0: Exacto, no me trates mal. Entonces me encanta. Porque me dice como, mira, aquí lo podrías mejorar, aquí está mal. Y me hace pensar, ¿no? Entonces ahora yo no le estoy dejando a la máquina que me guíe, sino que yo estoy pensando como offline.
1: Porque, ¿no?, la primera además es más bien una forma de dominación.
0: Es
1: una forma de sumisión.
0: Es sumisión, ¿no? Y nos va a pasar que como sociedad, si queremos mantener también nuestro rol como humano, porque también nos puede ocurrir en el futuro,
1: sin que ya no queramos ser esto.
0: Sin conciencia o con conciencia, que nos queramos transformar en gentes que no pensamos, ¿no? Piensa así como nosotros nos reímos de Homero Simpson.

que entrenar, vamos a tener que hacer, hacer un trabajo concienzudo de mantenernos activos, porque, es muy seductivo que te digan que lo haces bien. Es muy seductivo, no tener que...

0: No tenemos, no, no estamos, así como nos pasa con la inteligencia artificial, que cada 6 meses es un modelo distinto y nuevo. Son preguntas que nos tenemos que hacer ahora, no mañana, ahora, como pareja, como mamá, como papá, como político, como científico, y tenemos que hacerlos todos, y es una decisión que tenemos que tomar como sociedad, como humanidad, ¿no?
1: Muchas gracias por esta conversación.
0: Gracias, a ti.
1: Acaba de evacuarse, de hecho, el primer informe de la ONU, un panel independiente sobre inteligencia artificial, que les voy a hacer el trabajo súper corto, se trata de esto mismo. Lo mismo que acabamos de hablar, de la necesidad que tenemos de ponerle hoy día el cascabel al gato y no esperar más rato, sobre todo porque otra cosa en la que las máquinas ya nos ganan es en la velocidad. Entonces, más temprano ya va a ser tarde y por eso es tan urgente tomar medidas hoy. Vamos a ir a una pausa y volvemos con más.
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0: ¿Les ha tocado ver cómo un amigo, un familiar, una persona cercana, de a poco comienza a cancelar planes, deja de hacer esas cosas que le gustaban o su ánimo empieza a decaer? Esas son algunas señales que quizás esa persona está mostrando y dan cuenta de que se está aislando. ¿A qué otras señales deberíamos estar alertas? Entendiendo que además la soledad y el aislamiento es una de las peores cosas que nos podría pasar a los humanos, nos dañan profundamente. ¿Cómo podemos aproximarnos? ¿Cómo podemos ayudarles? ¿Cómo podemos hacerlo sin vernos demasiado invasivos? Vania Martínez, psiquiatra de la Universidad de Chile, nos entrega algunas recomendaciones.
1: Hay personas que se aíslan socialmente y no se están dando cuenta que tienen este problema. Pero el resto, el entorno, por ejemplo, las personas cercanas, puede ser familia, amistad, incluso compañeros de estudio, de trabajo, pueden darse cuenta a ciertas señales. Una de las señales es que la persona reiteradamente deja de asistir a reuniones sociales en las cuales antes les gustaba y quería participar.

0: participar. No es solo algo puntual, sino que es más permanente. La persona se está, por ejemplo, dirigiendo solamente a su trabajo y de ahí a su hogar y no hace otras actividades las que comparte con otras personas. Además, esto puede ir acompañado de expresiones de tristeza o desesperanza. Vemos a esta persona que en realidad no está tan conectada con su entorno. Y esas son señales que nos deben preocupar. Las personas que estamos más cercanas podemos acercarnos y manifestar nuestra preocupación, decirle, me preocupa cómo te veo, que estás aislándote, no estás participando como antes, te está pasando algo. Que esta conversación sea cercana, en un lugar privado, generar ese espacio de confianza y de seguridad para que entonces la persona se pueda abrir con nosotros y nos pueda decir por lo que está pasando. Y siempre manifestar nuestra expresión de ayuda, de querer ayudar a esa persona. Para poder ayudar a esa persona también se le pueden proponer ciertos planes y preguntarle si le parece que sea algo no amenazante, que no sea algo en que vamos a estar en público con mucha gente, sino tal vez uno a uno, dos personas, ¿qué te parece? Vamos a un ratito a tomar un café y conversamos, vamos un ratito a darnos una vuelta a una plaza, a un parque, conversar y estar juntos. O proponerle ciertas actividades que pueden ser de su gusto, pero sin presionar a esa persona y ahí paulatinamente ir agregando otros planes que involucren a más personas. En el caso de que la persona nos comente que está pasando por un periodo en el cual está con mucho desánimo, mucha tristeza o demasiada angustia, quizás la persona requiere acercarse a pedir ayuda profesional. Y ahí nosotros también podemos orientarlo y poder apoyarlo a que pidan esa ayuda.
1: 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Así que ya saben que a veces uno se siente mal, pero tal vez tiene que buscar ayuda en estos lugares donde hay herramientas muy concretas que nos pueden ayudar a estar mejor.
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1: Muchas veces pensamos en nuestro cuerpo y hacemos unas analogías como que la increíble máquina de nuestro cuerpo. Y cuando hablamos, por ejemplo, del cerebro, decimos que se parece a la memoria de un computador, a la capacidad de procesamiento, porque sabemos que de ahí se dirigen muchos de los comandos de nuestro cuerpo. Pero, ¿qué pasaría si reemplazáramos esa metáfora y utilizáramos otra que tal vez describiera más y mejor los complejos procesos que existen dentro de nuestra biología prácticamente divina? Esa es la propuesta que tienen algunos científicos y la vemos en la siguiente animación.
7: Cuerdas, vientos, percusión. Cada músico con un rol distinto, pero coordinados en una tarea más grande, una sinfonía. Ahora imagina que en esta orquesta, en lugar de músicos, tocan neuronas. Esa es la nueva propuesta de investigadores del Instituto Latinoamericano de Salud Cerebral. Dejar de pensar al cerebro como algo rígido y lineal y verlo como la música, que fluye y se adapta. Y es que esta nueva mirada permite comprenderlo de otra manera. Por ejemplo, las oscilaciones neurales, el ritmo eléctrico que permite que las neuronas se comuniquen, funciona como el ritmo musical. Así como en una canción hay pulsos, tiempos y síncopes, en el cerebro hay frecuencias que se coordinan, sincronizan o entran en tensión. La plasticidad neuronal actúa como la improvisación en el jazz. Se desactiva la red neuronal por defecto y se activa la red ejecutiva para que el cerebro pueda reorganizarse y responder en tiempo real. Y si hablamos de las emociones, son parecidas a los cambios musicales. Operan las mismas estructuras temporales y jerarquías de la música. Así que ya sabes, mientras escuchas esto, una orquesta entera está ejecutando en tu cabeza una hermosa sinfonía.
1: Llega el momento de nuestros recomendados. Y es raro sonreír tanto para hablar de la muerte. Y es que ese es uno de esos temas que hablamos nada, que literalmente nos involucra a todos y que nos cambia tanto la experiencia de la muerte para comprender mejor la vida, que queremos hacerle la invitación a ver este podcast que se llama All There Is, algo así como Todo lo que hay. Es un podcast de CNN que tiene la conducción del periodista Anderson Cooper. Es un espacio donde se aborda justamente el proceso de duelo, las pérdidas significativas, cómo podemos continuar viviendo con amor y con esperanza de manera consciente, profunda, personal, luego de haber tenido una pérdida grave. Son capítulos que duran un poco más de 30 minutos. Estas conversaciones alcanzan un nivel de profundidad, de sutileza, que realmente nos permite reflexionar sobre algo que nunca hablamos, aprender de los entrevistados, de sus experiencias. Muchos de ellos han vivido o temen esta experiencia, como tantos de nosotros que hemos vivido o tememos esta experiencia. Hay personajes anónimos, pero también otros muy conocidos como Amanda Pitt, Stephen Colbert, Sharon Stone, han sido algunos de los protagonistas de esta serie de podcast, porque justamente hace poco vi el capítulo de Sharon Stone y no solo habla del duelo en el sentido del dolor por la pérdida, sino también el dolor por esas relaciones que a veces no se resolvieron. Sharon Stone habla de la relación que tenía con su mamá, de la falta de reconocimiento que tenía de su madre, que también es una herida que muchas personas tienen y que les cuesta verbalizar, son relaciones difíciles. Cuando esas personas que fueron una relación difícil en nuestra vida mueren, hay algo que queda como descompensado. Por eso este podcast tiene como muchos tonos, muchas capas. Está en el sitio web de snn.com. Si quieren ustedes escucharlo en español, con subtítulos y traducción, hay que verlo en el canal de YouTube, donde se pueden activar estas opciones. Si no, lo pueden ver directamente en inglés. Realmente es una experiencia conmovedora. En cada uno de los capítulos se aprende algo nuevo. Así que si ustedes, justamente con lo que estoy diciendo, ya se sienten incómodos, son la persona perfecta para ir a ponerle play. Mire, veamos un poco a continuación.
8: Did you feel relieved after her death?
9: Yes. People often think that's a bad thing, that you're not allowed to have positive feelings from death or dying. But in fact, there can be a lot of positive feelings, particularly when you care for someone who's dying over a long period of time. The caregiver can just be worn to pieces, and the relief a caregiver can feel when that is over is enormous.
1: Se termina nuestro capítulo de Sanamente, pero no muere, ¿no? Por ahora, aunque no sabemos porque no lo controlamos. Pero igual queremos dejar una recomendación para que por último nos recuerden con cariño si es que este es nuestro último capítulo, uno no maneja literalmente nada, porque la vida es algo que no controlamos. Entonces, les queremos contar que hay alternativas de atención psicológica para aquellas personas que la anden buscando, para todos los indecisos. Son Psicólogos por Chile. Esta es una iniciativa que busca disminuir esta brecha de acceso, porque muchas veces es demasiado caro contratar un servicio de atención de salud mental, y en este caso ofrecen aranceles mucho más bajos que el promedio del mercado. Quienes quieran conocer más sobre este trabajo pueden acceder a algunos de estos servicios y atenciones, pueden ir a la página web www.psicologosporchile.cl y consultar ahí a ver si encuentran su match para explorar su mundo interior. Nosotros ya nos vamos porque así es la vida, pero volvemos muy pronto con otro capítulo de Sanamente, si la misma vida lo permite. Y mientras tanto, en cualquier caso, siempre estamos con todos nuestros capítulos que han ocurrido durante estos 5 años de historia en nuestro canal de YouTube. Estamos a través de las redes sociales de CNN Chile, de nuestros socios CAP y Grupo CAP y Fundación Rasmus, tratando de compartirnos y de compartir esas herramientas que nos permiten colectivamente gestionar nuestro bienestar y sentirnos mejor. Este es un propósito que es más relevante que nunca hoy. Es muy grande la cantidad de gente que necesita ayuda, que se siente sola, que está buscando una salida. Y este es un lugar donde podemos encontrarnos y conversarnos sobre lo que nos pasa, sobre lo que nos duele, sobre las expectativas que tenemos hacia el futuro y compartirnos aquellas iniciativas y aquellos conocimientos que ya hemos logrado adquirir para avanzar. Nos vemos muy pronto en otro capítulo de Sanamente.
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11: El momento llegó. Dos de las estrellas más importantes del fútbol harán su debut en la cita planetaria. Por un lado, una verdadera máquina del gol. Por el otro, la magia de la juventud. Erling Haaland, de pulverizar redes en Austria y Alemania, a romper todos los récords de la Premier League. El gigante noruego llega en su plenitud física y con un promedio de gol que asusta a cualquier defensa. El androide es el actual trigoleador de la primera división inglesa. Y en la otra esquina, Lamine Yamal. Con menos de 20 años, pasó de joya de la Masía a ser elegido el mejor jugador de la Liga Española, tras firmar una temporada espectacular de 16 goles y 11 asistencias. Ya brilló logrando el título en la Eurocopa 2024 y ahora vestirá la camiseta de España en su primer torneo mundial. Potencia pura contra un talento incontrolable. Dos historias distintas, pero un mismo objetivo: conquistar el planeta. ¿Y tú? ¿De quién esperas el debut más espectacular? 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
14: ¿Cómo están? Bienvenidos a Última Mirada. Vamos a conversar hoy día de la actualidad, de la situación que acaba de instalarse con un nuevo gobierno, con alguien que es más conocido, pero que nadie en la política quizá. Pablo Longueira, que ha empezado a hacer cosas que mucha gente decía, no, pero Pablo es nunca se sale de la UDI, él no se va a salir, él casi lo inventó, junto con Jaime Guzmán y todo. No, saliste de la UDI, estuviste en el Parlamento. Bueno, ¿cómo te definirías hoy día políticamente, Pablo Longueira?
15: Hola, Fernando. Bueno, la verdad es que ¿cómo me definiría hoy día? Mira, yo efectivamente me retiré de la UDI hace 5 años. Yo quise contribuir siendo candidato a la primera convención constitucional. Estimé que tenía que aportar y hice un esfuerzo con la familia. Estábamos en unos emprendimientos familiares, pero finalmente la UDI decidió no inscribirme candidato en un hecho bastante insólito para mí, y obviamente ese mismo día renuncié. Porque
14: ¿te dieron una explicación de por qué no te inscribieron?
15: No, nunca me la dieron, nunca la entendí. Pero bueno, no me sorprende estas cosas en política. Y cuando uno ve que Eduardo Frei está pasado al tribunal de la EC, uno dice, bueno, estas cosas ocurren. Tengo claro las razones por lo que lo hicieron, pero finalmente, obviamente, ese mismo día renuncié, porque todos mis discursos, yo siempre los terminaba en la UDI, era famosa mis intervenciones, que yo terminaba la UDI más que un partido, un camino para servir a Chile. Y si ese partido me impedía servir a mi país, no tenía nada que hacer. ¿Y por qué volví, Fernando? Porque quiero contribuir a que hayan 2 o 3 gobiernos de esta coalición. Yo creo que el país no va a salir del problema que estamos teniendo, que es un problema político, económico, institucional. No vamos a salir si no hay una coalición que le dé a Chile 2 o 3 gobiernos. Creo que el gran salto que hubo en Chile fue en el periodo de la Concertación, que fueron 30 años donde hubo, también me excluyo este comentario, una buena oposición, y hubo mucho consenso. Hoy día están muy desprestigiados los consensos y la gente cree que los acuerdos y los consensos son fruto de otra época, y que ahora no vuelvas a proponer los acuerdos y los consensos y yo los voy a proponer el día de mañana, porque creo que así surgen los países.
14: Ahora, tú mencionaste esa lógica de los consensos que de alguna manera se han eliminado del léxico político, del vocabulario político. Mira, te nombro alguno. Los consensos. El diálogo. La palabra diálogo en un momento dado era una cosa pero realmente importante, no solamente el diálogo de los políticos profesionales con la ciudadanía, pero el diálogo entre partidos. Hubo notables situaciones donde gente que era opositora votó a favor de una medida que se planteaba que era razonable. Y desde ese punto de vista, ¿cómo ves tú que se puede dejar de estar quebrado en materia de dialogar con quien quiera sea la representante?
15: No, yo
14: de oposición
15: creo, ¿sabes lo que pasa, Fernando? Que para alcanzar acuerdos se requiere liderazgo, en primer lugar, porque en política es mucho más fácil criticar al otro, no apoyar al otro. Para hacer un esfuerzo para coincidir con el que piensa distinto a ti, se requiere coraje, se requiere enfrentar muchas veces a tu propio mundo. Claro. ¿Te fijas? Finalmente, el tiempo te da la razón en el sentido que esos acuerdos se plasmaron en una mejor calidad de vida para la gente. Pero en un primer momento, la gente, si el líder de izquierda que quiere llegar a un acuerdo o el líder de derecha que quiere llegar a un acuerdo, le cuesta mucho en su propio mundo. Y hoy día esto está mucho más complicado porque estamos viviendo un fenómeno en que todos le hablamos a los extremistas. Entonces, en la época nuestra, dado ese espíritu que hubo de buscar acuerdos, de atreverse a coincidir con el otro, porque en política lo más complejo es tener liderazgo y coraje para coincidir con el otro, por el bien de Chile, por el bien común, porque tú lo que buscas es el bien común. Y eso hoy día es más simple, basta atacar, estamos llenos de las redes sociales, los memes, las descalificaciones, hablarle al extremista. Entonces, ¿por qué? Porque, bueno, lo que nos ha venido ocurriendo, que tú pasas a la segunda vuelta con un 25%. En la época nuestra tú pasabas a la segunda vuelta, nosotros perdimos Lago Lavín, acuérdate, sí. No, por un 1% nos faltó, ¿te fijas? Hoy día no, entonces basta que tú le hablí al 25%. Y por eso que, de alguna forma, este fenómeno empezó a ocurrir cuando desaparece la izquierda democrática, la socialdemocracia chilena, nos quedamos sin interlocución en el mundo de la izquierda, ¿te fijas? Y es por eso que es muy importante que se reconstituya ese tejido político en el mundo de la izquierda, con una izquierda dispuesta a conversar, a dialogar, a coincidir por el bien de Chile, ¿te fijas?
14: ¿Y qué tanto, por ejemplo?
15: Y lo mismo nos está ocurriendo a nosotros.
14: Ustedes claro. tienen partidos que se han desgajado de otro y que son bastante más tajantes de lo que habían sido, nunca antes.
15: Claro, pues, Fernando, porque si tú miras la historia política, siempre en el mundo de la izquierda, cuando transitas las décadas, las generaciones, siempre avanzan hacia la izquierda, nunca hacia la derecha. O sea, si tú miras la ADC, ¿de dónde nace la ADC? Del Partido Conservador, la Falange, la ADC, la Izquierda Cristiana, el MAPU. Siempre a la izquierda, ¿de dónde nace el Frente? Siempre las generaciones izquierdas consideran que los viejos se aburguesaron. ¿Te fijas? Entonces aparecen, se ponen más rebeldes. Entonces siempre a la izquierda. ¿Te fijas? En el mundo nuestro es siempre a la derecha. ¿De dónde nace el republicano? De la UDI. ¿De dónde nace el libertario? Del republicano. Sí. ¿De dónde ahora hay una cosa que dicen que es la cofradía? No tengo idea. ¿De dónde? Entonces, el único fenómeno distinto fue la UDI popular, porque nosotros nos fuimos donde no había derecha. Entonces, nosotros...
14: Se metieron en la población.
15: Claro, fuimos a un proyecto, te fijas, distinto, diferente. Jaime Guzmán nos invitó a crear un partido de derecha comprometido a los más pobres. Entonces, nosotros fuimos un fenómeno junto con Renovación, en su minuto, en que logramos darle cuerpo a una derecha en Chile, o centro-derecha, porque siempre han habido muchas derechas, porque ya estamos que hay dos, tres derechas. Si siempre han habido muchas derechas. Hay gente que le gustaría que hubiera un gran partido. No va a existir nunca eso. Siempre existe cuando estás derrotado. Te fijas, claro, el Partido Nacional llegó a ser la última expresión de la izquierda, de la derecha chilena, porque estaba derrotado y ya era un 22% la última elección. ¿Te fijas? Entonces, estas derechas o estas sensibilidades de derecha en nuestro mundo son muy difíciles de liderar, porque en general les cuesta mantener esta diversidad. En el mundo nuestro hay gente conservadora, hay gente liberal, hay gente que está por distintas causas en nuestro ideario político, ¿te fijas?
14: Oye, Pablo, mira, yo he citado muchas veces a Umberto Eco en un libro que es extraordinario, que se llama Construyendo al Enemigo, y que básicamente dice, a ver, cuando hay partidos y hay coaliciones de todos lados, que necesitan identificar a alguien a quien responsabilizar por cualquier caga que quede. Y aunque no lo hagan, pero no puede ser que uno sea responsable, es el otro, el adversario. Hoy día yo creo que estamos en el mundo, no solamente estamos volviendo a identificar quién es el malo, quién es el bueno, quién es el socio, quién es el enemigo, Y desde ese punto de vista, ¿cómo sucede la política?
15: Bueno, es que estamos viviendo hace tiempo, este es un fenómeno, yo te diría, mundial, por Fernando.
14: Sí, mundial, o sea,
15: leí el libro que tú estás haciendo referencia. Y eso es lo más común y lo más fácil en política, porque eso no requiere coraje ni liderazgo. Tú al final te haces un espacio en la política atacando al otro.
14: Exacto.
15: Y hay gente que vive de eso, ¿te fijas? Pero los países no progresan así. Entonces, nosotros ya llevamos varias elecciones que nos hemos alternado cada 4 años y yo creo que no vamos a sacar al país adelante si seguimos alternándonos con el Partido Comunista, te fijas, porque está hoy en la expresión del mundo de la izquierda. Entonces, al final, mira lo que estamos viviendo hoy día en este tema de la reconstrucción. Te fijas que al final tú ves, gana un gobierno, presenta un conjunto de medidas que se están tramitando hoy día en el Senado, y tú tienes al secretario general del Frente Amplio que dice, mire, si nosotros ganamos, vamos a echar abajo todas esas medidas. Entonces, tú al final, el inversionista, si tú quieres generar empleo, dice, bueno, ¿cuánto va a durar esto?
14: Ahora, pero convengamos una cosa,
15: entonces,
14: Pablo,
15: al final, no progresan, no avanzan, no sacan al país adelante, y por eso que mi interés de volver a colaborar es hacer un esfuerzo para mantener una coalición amplia con su diversidad para dar estabilidad, ojalá a 2 o 3 gobiernos.
14: Te voy a preguntar
15: más
14: sobre eso inmediatamente después, pero tú dijiste una cosa que me parece tremendamente interesante. Fíjate cómo los símbolos de las campañas han empezado a variar, digamos, desde campañas que tenían que ver con fundamentos puramente ideológico en los 70 y adentro, qué sé yo, izquierdas y derechas, hoy día son básicamente 2 o 3 cosas muy precisas: delincuencia, la seguridad que tú tengas, y por ejemplo salud o las listas, por ejemplo,
15: lista de espera
14: pasan a ser una cosa tremenda, y entonces tú usas ese tipo de cosas para convencer a la gente que vote por ti. Pero cuando llegas al gobierno, tienes que hacer algo. Y mira tú, el gobierno del presidente Kast acaba de llegar y la primera encuesta que se hace lo tira tremendamente para abajo. ¿Cómo se entiende eso?
15: No, yo creo que a mí no me sorprende nada, digamos, porque finalmente las segundas vueltas, pues, Fernando, están pasando. El 50% de los chilenos tienen que votar en la segunda vuelta por
14: obligado.
15: Un candidato que no estuvo en la primera.
14: Claro.
15: ¿Te fijas? Ya no pasó Boric Kast, a pesar incluso que José Antonio le ganó a Boric en la anterior, pero en la segunda vuelta ganó, porque ahí el eje fue la mujer, hubo otro eje, no fue el eje económico ni la seguridad. Y en ese eje salió a votar, acuérdate que la votación era voluntaria,
14: sí.
15: Y en esa segunda vuelta salió a votar 1.300.000 personas más que la primera vuelta, un fenómeno que nunca habíamos vivido, y ganó Boric. Después tuvimos la elección reciente donde vuelven a pasar Janet Jara y José Antonio con 25%, entonces el otro 50%. Entonces, ¿cuál es el error que cometen los gobiernos? De creer que cuando tú sacas un 58%, que esa gente es de derecha. No, esa gente en la segunda vuelta te hizo presidente con el 58%, pero quería que se fuera Boric, que se fuera el gobierno que estaba, quería cambio, quería. Entonces prioriza ciertas cosas. Y si tú no cumples, te van a cambiar. ¿Te fijas? Porque al final los ejes de la votación en esta elección fue seguridad, porque es un temazo hoy día para la gente, obviamente. Sí. También, la emergencia económica, el empleo, hoy día está emergiendo como una prioridad a la gente. Hoy día, la última encuesta, tú ves que el desempleo es hoy día una de las primeras prioridades de la gente. Entonces, finalmente, si tú no cumples con eso, pero el gran desafío que tenemos, Fernando, ahora es que si la izquierda no fue capaz de darle respuesta a estos fenómenos que está viviendo Chile, un gobierno de derecha no es capaz, bueno, está Franco Parisi como opción. ¿Te fijas? Entonces, al final, si los partidos no son capaces de responder a los problemas ciudadanos, bueno, la gente va a explorar otras opciones.
14: Y tú, cuando tú hablas de Franco Parisi, tú estás diciendo que, ¿cómo calificarías tú, por ejemplo, ideológicamente la posición de quienes siguen a Franco Parisi? ¿O a Franco mismo?
15: Mira, yo creo que la la UDI dejó de cumplir un rol en el mundo popular. Entonces, le abrió un espacio a un liderazgo como el de Franco Parisi, que es un electorado, para mí, que la UDI debió haber capturado si hubiera seguido en el mundo popular, ¿te fijas? ¿Por qué? Porque para mí, yo hago análisis toda la semana, así que estudio bastante estos fenómenos, la persona que vota por Franco Parisi es una persona completamente desvinculada de la política, y lo que tiene y lo que ha logrado es por mérito propio, ¿ya? Es un segmento importante de nuestra clase media, muy esforzada, que son, por definírtelo, una pareja que tiene un hijo, que ganan 3, 4 millones, son profesionales, jóvenes, que donde están y lo que tienen y lo que han logrado es por su propio esfuerzo. No se lo deben a nadie. Tanto que yo creo que ni siquiera responden las encuestas. Por eso que Franco Parisi, nadie proyectó que iba a sacar 20 puntos. Ajá. ¿Te fijas? ¿Por qué? Porque yo creo que un segmento que lo llaman, mire, lo estamos encuestando, y yo creo que cuelgan, ¿me entiendes? ¿Por qué? Porque un segmento que no está ni ahí con la política, no le debe nada a los políticos. Lo que ha alcanzado es fruto del esfuerzo de su familia. Son familias y personas, Fernando, que si la mamá está enferma y está en la lista espera, hacen un esfuerzo, la sacan, la llevan a una cosa privada.
16: Oye, pero Pablo,
15: es un segmento de nuestra sociedad de mucho esfuerzo.
16: Y,
15: eso los ha interpretado Franco Parisi. ¿Sí?
16: Ok, en esa cosa, ¿qué tanto, escuchándote, nace la pregunta, ¿qué tanto existe en la población chilena lo que podríamos denominar, mira, no el pensamiento político que me gusta, no incluso el candidato, no, sino, oye, tratar lo que no pudo hacer el primero? Si es que este no pudo hacer las cosas bien, ¿por qué no probamos con el otro? Y si el otro no lo hace bien, bueno, volvamos al primero que tiene un nuevo. ¿Qué tanto el vaivén no tiene que ver ni con ideología ni nada, sino que, oye, a ver, el primero que resulte cuenta conmigo?
15: Claro, ¿por qué, Fernando? Porque ha ocurrido un fenómeno que hoy día el centro político no está monopolizado por nadie. Para mí me hubiera encantado en la época de la UDI popular, cuando nos fuimos a las poblaciones, no hubiera estado la EC. Pero tuvimos a los radicales, te fijas, en las décadas anteriores. Después la Democracia Cristiana, con el apoyo de la Iglesia Católica, monopolizó la conducción del centro y fue de alguna forma ni derecha ni izquierda, pero hoy día desapareció el centro político. Entonces, ¿quién va a capturar el centro político? Entonces, ¿quién hoy lo está capturando? Franco Parisi, que son personas. Piensa tú que en la última encuesta CEP, el 40% de la gente, Fernando, se definió de centro en el país, ¿ya? Pero estamos en esta lógica, las redes sociales, te fijas, todos estos memes y todas estas cosas en que toda la gente hoy día se manda cosas y hace política y cree que hace política porque se manda al mismo grupo de siempre lo mismo, ¿te fijas? Entonces, hoy día tú le hablas a los extremos y como hay un 25% de izquierda a todo evento, hay un 25% de derecha a todo evento, nos hemos quedado con este centro que está a disposición de jugar este rol que tú estás describiendo, porque no está monopolizado, ¿te fijas?
16: Pablo, y para llevarte a otro tema que innegablemente a veces es tremendamente influyente en las cosas que pasan, lo que pasa en el mundo. Hoy día estamos con situaciones bélicas en un montón de lados. Hay que tomar partido o hay que, crees tú, adherir. ¿Qué tanto de eso que estamos viendo, puede eventualmente de alguna manera rehacer o reconfigurar la forma política en que la gente vota, por ejemplo?
15: Bueno, yo creo que así como vivimos un periodo, Fernando, que era más estructuradito de la Guerra Fría.
16: Exactamente.
15: ¿Te fijas? Bueno, nosotros somos parte de ese periodo, sí. En nuestra juventud, ¿no? Que no crean que somos.
16: Claro, ya no.
15: Dicen, oye, sosiégate, Longueira, porque estáis viejo, ¿cachai? Pero finalmente, ese fue un amigo que me dijo, sosiégate, Longueira, estás viejo. Entonces, no, me dijo, estás viejo, pero estás en edad de descansa. Entonces, al final, ¿qué es lo que ocurre? Los fenómenos mundiales nosotros los replicamos mucho. y especialmente los latinoamericanos. Chile replica mucho, nosotros vivimos fenómenos muy parecidos a España. Si tú analizas la política internacional, nosotros somos parte de esa política. Chile es un país muy politizado, tiene estructura, tiene mucha relación con las estructuras internacionales, digamos, del socialismo, el, par-

0: Partido Comunista ni que hablar, te fija la Democracia Cristiana, en fin, la derecha también hoy día. Entonces, estos fenómenos se replican. Entonces, cuando tuvimos la Guerra Fría, aquí se replicó, era un modelito China en materia de la Guerra Fría. Ahora se replica igual. ¿Cuál es el fenómeno que estamos viviendo? Un fenómeno de las redes sociales. Hoy día todo es visible, pues, Fernando. Hoy día, como digo yo, en la época nuestra, y es lo que hay que volver, hoy día es más complejo, el 90% de la gente estaba representado por dos grandes fuerzas políticas en Chile, que fue la Concertación y fue la UDI Renovación, ¿ya? Y para mí fueron los 30 mejores años del país, no para mí, está claro que lo fueron estadísticamente, derrotamos la pobreza como nunca, en fin, se generó una riqueza, un desarrollo inimaginado para el país. Entonces, eso es fruto de un momento muy especial en nuestra transición democrática. Y ahora, ¿qué es lo que tú tienes? Tienes estos fenómenos mundiales, tienes todos estos líderes a nivel mundial, que hay una polarización a nivel mundial que se nos traduce a nosotros, sí. También la tenemos instalada en Chile, ¿te fijas? Entonces tenemos que hacer un esfuerzo para construir una derecha dialogante que sea capaz de mantener la diversidad en nuestro mundo, ¿te fijas? Y lo mismo tiene que ocurrir en el mundo de la izquierda. Y si no, bueno, nos vamos a seguir alternando y creo que los países no progresan así.
1: Te quiero preguntar por un suceso que probablemente tú, en esa época, que creo que era secretario general de la UDI, fue tremendamente remecedor y que yo creo, y te lo pregunto a reloj seguido, tu opinión al respecto, que fue la forma como la derecha complotó contra su propia candidata, Evelyn Matthei. Primero en la frase del quiotazo del presidente Piñera, y después, a ver, ¿cómo se entiende una cosa así? ¿Cómo entendieron y ustedes vivieron, tú estabas en el partido en esa época, que alguien que estaba candidata apareciera el presidente de la República diciendo déjala como tontita, porque ella no puede...
0: Tú estás hablando de la Kioto.
1: La Kioto, yeah. Exacto, de la Kioto. Del quiotazo.
0: Es que importante porque la gente joven no se acuerda del episodio.
1: Es que eso fue porque se aprieta una máquina grabadora, claro, donde se escucha.
0: A mí, deja volver un poquito antes, porque el año 90, cuando volvemos a la democracia, la UDI tenía 2 senadores y éramos 13 diputados, ¿ya? Y nosotros, la primera decisión política muy importante para nuestra historia fue apoyar a don Gabriel Valdés, presidente del Senado, con los 2 votos que tenía la UDI, ¿ya? Ese fue un quiebre y un aporte muy importante que hizo la UDI en materia de acuerdos. Y don Gabriel fue un tremendo presidente del Senado y muy decisivo, yo creo, para esta transición exitosa que tuvimos. Para mí la decisión más importante de la transición chilena, Fernando, fue cuando la Concertación decide inscribirse en los registros y participar en el plebiscito, ¿ya? Esa para mí... Ahí hubo un liderazgo, una conducción. Muchas veces le adjudicaron esa decisión. Tú estabas participando en política activamente en ese periodo, como periodista, sí, digamos. Sí. Estabas, obviamente. Sí. Y ahí la Concertación, para mí, esa fue la decisión más importante. ¿Por qué? Porque, bueno, decidieron, afortunadamente se hizo los registros, fue todo transparente, hubo un plebiscito que fue un ejemplo, y ganó no, ¿te sí. fijas? Eso hubiera sido completamente distinto si no se inscriben, ya hay plebiscito y votan los partidarios de Pinochet, por llamarlo de esa época. ¿Te fijas? Eso cambió la transición, porque hay que recordarle a los jóvenes que la transición se aprobó, la Constitución del 80, y no se cambió un día el cronograma. ¿Te fijas? Sí, lo que sí verdad. Cambió fue esta decisión que fue, nos inscribimos, competimos y ganaron, ¿ya? Y después la segunda más importante fue la decisión de la UDI de apoyar a don Gabriel Valdés y que fuera presidente del Senado con los 2 votos nuestros. Ese mismo año, el año 90, Jaime me pide a mí, Jaime Guzmán, me dice, Pablo, yo quiero que planifiquen la UDI para los próximos 5 años. Entonces yo dije, mira, este partido no tiene mucho destino, va a ser honesto, Jaime, porque si yo fuera Renovación era 4 veces más grande que nosotros, tenían 13 senadores, 30 y tantos diputados. ¿Te fijas? Con el sistema binominal, Jaime, nosotros no vamos a pasar la valla del año 93, le digo yo. Entonces, quién es el candidato presidencial, por último, para negociar, pero necesitamos, somos demasiado chicos. Entonces, me dice, ¿tú crees que es muy importante? Me dice, sí, Jaime, es decisivo. Si no, no puedo planificar porque tenemos un problema, hay una elección entre años más y nos van a hacer desaparecer. Entonces, me dice, está resuelto, me dice. ¿Cómo está resuelto? Tendré que ser yo, pues. ¿Cómo le digo yo? Claro. Ya, pues. Bueno, ya, digo yo.
1: Jaime Guzmán.
0: Claro, Jaime Guzmán.
1: Jaime Guzmán quería ser candidato.
0: No, no quería. Él decía, perfecto, hay candidato.
1: O sea, todas las cosas me llevan a mí.
0: Claro, él había sido elegido senador sorpresivamente, sí. Bueno, ahí da un peso por su opción, y él tampoco, él fue a perder, ¿te fijas? Y 3 meses después de esto, nos cita, nosotros todos los lunes nos juntábamos en el departamento de él a las 9, era así de riguroso todo, hasta la 1 de la mañana, masticábamos, rumiábamos, hacíamos política, todos los lunes, y nos cita un día jueves. Y llegamos al departamento, los mismos los lunes, ¿ya? Y estaba Gabriel Valdés sentado en el sofá y dice, bueno, les presento a nuestro candidato presidencial para el año 93. Y Jovino, ¿qué te parece? Chávez, Coloma, yo, todos, Joaquín, ¿cómo? Y don Gabriel, el día más feliz de su vida, tú entenderás. Y don Gabriel era nuestro candidato para el año 93. Entonces, y si no lo apoyaba la EC, te llevamos nosotros. ¿Para qué te digo la conversa de esa comida que tuvimos? Tanto que cuando lo asesinan a Jaime, él anotaba con toda la gente que comía y anotaba el menú. Sí. Y esto estuvo publicado ahí en la fundación. Y está esta comida, don Gabriel Valdés, el día jueves, y todos los que estuvimos. Era para esto, ¿te fijas? Entonces, nosotros nos formamos, por Fernando, en bajo liderazgo de un señor que lo único que le importaba era el país, ¿me entiendes? Si era don Gabriel el presidente que le estimaba. Don Gabriel, ya nosotros.
1: ¿Qué pasó después? Otro fenómeno.
0: Bueno, asesinaron a Jaime, a don Gabriel se le acabó el jefe de campaña, obviamente, y aparecen las candidaturas de Piñera y la Evelyn en Renovación. Y nosotros miramos, la UDI estaba completamente repartida entre los que estaban por Piñera y los que estaban por la Evelyn. O sea, nosotros no teníamos nada que hacer. Por lo tanto, el candidato iba a ser de Renovación y iba a ser una de estas dos figuras de esta patrulla juvenil. Acuérdense que se hablaba de la patrulla juvenil, que además estaba Alberto Espina y Andrea Lamán. Y bueno, y viene todo este numerito, la Kioto y todo este escándalo que vivió. Y de hecho yo ahí...
1: Pero es el mensaje más fuerte que se ha dado sobre, a ver, que la derecha quiera tener una presidenta mujer en la historia.
0: Claro, entonces... bueno, así ocurrió, y obviamente ninguno de los dos pudo ser. Sí. Y finalmente nosotros incluso levantamos a Jovino Novoa para llegar a... porque tenía un problema, Renovación había levantado a don Manuel... ¿cómo se llama don Manuel? Se me ha ido el apellido. Levantaron candidato, en fin, que iba a hacer Jarpa, entonces todo... Bueno, al final terminamos en don Arturo Alessandri. Sí. Te fijas también, acuérdate, estaba el Frafra. No, si fue muy compleja esa situación. Pero la derecha... bueno, siempre ha tenido estos problemas y conducir la derecha es muy complejo, Fernando. La gente cree que nosotros fuimos un partido chico, nos convertimos en el partido más grande. Liderar esta diversidad en el mundo de la derecha, porque el mundo de la izquierda es mucho más politizado, hacen vía de partido. Claro. No, aquí cada uno opina y todos opinan y hay columnas, columnistas. En la época nuestra, las columnas de Mórgenes Perearse los miércoles, tenía su público, influencia. Entonces... hay que hacerse cargo de una diversidad que no es menor y no es fácil liderarla.
1: Oye, Pablo, bueno, un gusto tenerte nuevamente aquí en Última Mirada. Y bueno, vamos a ver cómo se viene la cosa y seguimos conversando.
0: Bueno, si no eligen las bases con Jorge Alessandri, presidente, yo voy de secretario general. Nos veremos más seguido, pues, Fernando.
1: Muy bien, que te vaya muy bien, Pablo. Muchas gracias por su sintonía. Nos encontramos mañana. Chao.

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3: De dos cosas estamos seguros. La primera, que comer sano nos va a traer buenos resultados. Y la segunda, que salir del sedentarismo también nos va a traer buenos resultados. No tenemos ninguna duda, porque todos sabemos que cuando tenemos que abrazar una vida saludable, lo que tenemos que hacer es actividad física y mejorar la calidad de nuestros nutrientes. No hay ninguna duda, ni ningún paper que pueda destruir esto que son verdades aferradas a fuego. Y cada día, cuando estamos en esta lucha por poder tener mejores hábitos, una mejor calidad de vida, cuando los índices de sobrepeso y obesidad van en aumento, nosotros tenemos que aferrarnos en aquello que nos da esperanza. Cuando vemos en las calles cerradas y vemos a los runners corriendo, cuando vemos a la gente prefiriendo la bicicleta en vez del auto, cuando vemos que incluso las canchas de pádel se llenan y hay que buscar cupo, cuando vemos que las ligas de fútbol siguen proliferando y dando momentos de alegría, es que nos damos cuenta que tenemos conciencia que la actividad física y el deporte nos hace bien. Y nos encantaría que eso que pasa en algunos lugares más que en otros pueda ser de fácil acceso para todo el mundo. Porque no tenemos ninguna duda que comer sano y movernos es la llave para poder tener una mejor vida en el presente y una mejor salud en el futuro. Ahora bien, hay pequeñas lesiones que muchas veces nos impiden hacer deporte y todo aquello que nos aleje de estas dos certezas son las que tenemos que derribar, porque sabemos que una vida con actividad física nos va a generar bienestar, vamos a liberar todas las hormonas que necesitamos para la felicidad y mucho más si vamos a hacer frente también a una de estas grandes ya epidemias como son el sobrepeso y la obesidad. Entonces, como queremos despejar aquellas lesiones que están asociadas a la actividad física para que no sean un impedimento, es que queremos generar la conversación del día de hoy. Así que sin más, le damos la bienvenida a Eduardo Méndez, médico del deporte y actividad física de la clínica MEDS e INDISA, y que también en algún momento nos acompañó y ahora en este nuevo formato le damos la bienvenida. ¿Cómo estás?
4: Muy bien, ¿y tú, Maca?
3: Bien también. Me inspiré en la introducción porque tengo plena certeza de lo que dije. Comer sano y movernos solo nos puede traer buenos resultados. Entonces, aquellas molestias que acompañen, tenemos que despejarlas. ¿Cuál es tu mirada respecto de justamente la actividad física, el deporte asociado a nuestro cuerpo?
4: Mira, es una mirada súper amplia. De hecho, de un punto de vista, si uno lo pone evolutivo, uno entiende que el ser humano es un animal de movimiento, claro, que está hecho para trasladarse. De hecho, sin ir más lejos, muchos antropólogos estipulan que eso es lo que nos separó del resto de los grandes primates, que lo que hizo crecer nuestro cerebro fue el que pudimos ponernos sobre nuestros dos pies y con ello, al momento de trasladarnos de un lugar a otro, hizo que estuviéramos expuestos a mayor cantidad de estímulos y con ello nuestro cerebro también fuese creciendo debido a estos estímulos diferentes a los que nos íbamos exponiendo. Entonces, sí, es sumamente importante, pero lamentablemente esta vida de la modernidad medio que nos ha ido alejando de ese movimiento que es tan importante para nuestro cerebro y para nuestra vida y salud en general.
3: Y esa vida moderna, nosotros siempre decimos, o sea, evidentemente la vida moderna nos trajo muchas facilidades, como por ejemplo los ascensores en vez de la escalera, el scooter en vez de caminar, y finalmente dejarnos básicamente encerrados y con poca cultura del movimiento. Y para qué decir la sobredosis de pantalla, cuánto nos impide la actividad física, cuando antes corríamos y jugábamos fútbol en la calle, ahora lo hacemos a través de una consola. O sea, el diagnóstico está claro. ¿Cuánto pierde nuestro cuerpo cuando dejamos de movernos?
4: Uf, o sea, los resultados son tan impactantes que en una persona que se encama 2 semanas puede perder prácticamente el 30 al 50% de su musculatura.
3: ¿En 2 semanas?
4: Solo en 2 semanas. Imagínense. Solo en 2 semanas. Entonces es así importante. El estar moviéndonos, como yo lo había dicho en una entrevista previa donde tuvimos el placer de compartir, nos... es algo absolutamente vital porque...

0: El músculo no solo nos hace ser más fuertes, no solo nos permite lograr cosas y movernos de un punto A a un punto B, sino que también produce hormonas que son antiinflamatorias y que regulan a un montón de sistemas en nuestro cuerpo. Entonces, el movimiento literalmente es medicina, el movimiento es vital. Y tener músculos de mejor calidad nos van a traer no solo mayor años de vida, sino mejor calidad de estos años de vida. Y poder también someternos a las distintas pruebas, que pueden ser pruebas del día a día, como enfermedades, de mejor forma para poder sobrepasarlas.
1: Ahora, siempre hablamos que el músculo es el órgano de la longevidad. Y aquí está
0: Absolutamente.
1: la explicación clara, porque además, bueno, no nos hace justicia. Desde los 35, 40 en adelante, naturalmente empezamos a perder masa muscular. Bueno, viene la sarcopenia, que es la pérdida de masa muscular, y por lo tanto hay que resistirse a eso. Se hace con ejercicio de fuerza, buena alimentación, descanso. Hemos hablado mucho, mucho de eso y de que este músculo sea el órgano de la longevidad. Pero ¿qué pasa? Y yo lo decía con mucha esperanza, hoy día cuando vemos la maratón y hay miles de inscritos y la gente corriendo por las calles, yo me quiero quedar con esa imagen. Queremos hacer actividad física, queremos que se den ciertas condiciones para hacerlo, pero muchas veces también tenemos que cuidar nuestro cuerpo porque lo hacemos de manera intuitiva. ¿Cuáles son las principales lesiones asociadas a esta sobredosis de runner, pádel, etcétera?
0: Sí, mira, en términos estrictos son múltiples dependiendo un poco la disciplina que se practique, pero en esencia es por sobrecarga, ¿bien? Es mucho más fácil, por ejemplo, que uno en un periodo de 8 a 12 semanas adapte el sistema cardiovascular y que este sistema cardiovascular aguante mayores cargas que lo que es nuestro sistema musculoesquelético. Entonces, muchas veces las personas cuando empiezan a practicar ejercicio se van sintiendo rápidamente bien confortables con este sistema cardiovascular. Su corazón, sus pulmones aguantan más y por tanto empiezan a aumentar rápidamente los volúmenes. Ese
1: Y a ver,
0: aumento.
1: cuando hablas de los volúmenes, ¿hablas del peso que llevo en la carga cuando hago peso o porque corro más? ¿A qué te refieres a aumentar? Ya,
0: Sí.
1: empiezo a hacer deporte. Sí, que tengo suerte, en 8 semanas me adapto cardio, en lo cardiovascular, ¿cierto? Ya,
0: Claro.
1: y de ahí digo, ya puedo más. Y ahí
0: Justamente.
1: empiezo a
0: Bueno,
1: tomar decisiones no asesoradas.
0: el volumen, ahí podemos hablar de carga,
1: ¿Ya?
0: y que esa carga puede ser peso en el caso del ejercicio de fuerza, como puede ser la velocidad a la cual estoy corriendo, como puede ser la pendiente en la que estoy corriendo o andando en bicicleta, etcétera, por el tiempo en lo que lo estoy realizando y la intensidad. Entonces, claro, el volumen de trabajo se entiende como este todo. Entonces, claro, cuando yo hablo de que hay un aumento en el volumen, es que puede venir de cualquiera de estas partes que se ha aumentado rápidamente.
1: ¿Y eso no está bien?
0: Y eso no está bien, justamente porque para nuestro sistema musculoesquelético la adaptación es muchísimo más lenta. Sin ir más lejos, por ejemplo, en el running, la mayoría de las personas se lesionan porque aumentan los números de kilómetros, aquí lo voy a hablar en forma grosera, pero los números de kilómetros muy rápido de semana a semana. Hasta hace muy poco se hablaba de que la mejor forma de no lesionarse es con un aumento del 10% semanal, o sea, hacer un cambio en la cantidad de kilómetros que yo corro la semana, aumentarlo un 10% a la siguiente semana. Sin embargo, esto que uno dice, oye, la verdad es que parece más o menos lógico y más o menos seguro y conservador, hoy por hoy sabemos que es aún más conservador. Hay un estudio súper reciente de un investigador que se llama Fredrickson, que se publicó hace 2 años atrás. Y esta investigación lo que muestra es que justamente hay que hacer un cambio de un 10%, pero ese aumento del 10% tiene que ser de mi carrera versus la carrera más larga que corrí en los últimos 30 días. O sea, si la carrera más larga que yo corrí en los últimos 30 días fue de 10 kilómetros, a lo sumo podría aumentar 1 kilómetro más.
1: Claro.
0: Y eso es fundamental porque finalmente hace que el riesgo parezca algo como lejano para la mayoría de las personas, cuando en realidad está ahí muy cerquita. De hecho, si uno aumenta, por ejemplo, entre un 10 y un 30%, el riesgo de lesión aumenta para este corredor entre un 60 y un 70%.
1: Y ahí vienen las lesiones, entonces.
0: Y ahí vienen las lesiones.
1: Ya. Y mira qué importante, porque en el fondo lo que yo hago es sobrecargar a mi cuerpo. Sobrecargarlo porque me adapté en lo cardiovascular, entonces empiezo a aumentar carga, a mí me gusta hacer pesa, entonces ya voy metiendo pesa. No sé si eso será correcto o no, pero digo, voy avanzando. Pero la verdad es que ese avance tiene que ser más paulatino para evitar esta sobrecarga. ¿Y cuáles son las lesiones asociadas a la sobrecarga?
0: A ver, el caso, por ejemplo...
1: Yo sé que es variable porque...
0: Sí, va a depender
1: de deporte. Del deporte, etcétera.
0: Sí, pero pueden ser tendinopatías, por ejemplo, que estas lesiones que se van cronificando de los tendones. En el caso del running, las más habituales suelen ser... por ejemplo, a nivel de pie y tobillo, fascitis plantar, tendinopatía aquiliana, tendinopatía del tibial, por ejemplo, tibial anterior. En el caso de la rodilla, la llamada rodilla del corredor, que es el síndrome de fricción de la banda iliotibial y la tendinopatía patelar. Y ya más arriba, por ejemplo, puede haber también lesiones de músculos flexores de la cadera, como el psoas. Pero esto se puede extrapolar a otros deportes. Deportes, por ejemplo, de raqueta, donde hay mucha presión de la mano. Pueden haber epicondilitis, epitrocleitis. En otros deportes donde se hace abducción o flexión del hombro sobre el mismo nivel del hombro, por ejemplo, la natación, pueden haber lesiones del manguito de los rotadores. Entonces, la verdad que va a depender. Entonces, acá ya decía, un primer grupo serían las tendinopatías. Pero también
1: tendinopatías.
0: Hay tendinopatías.
1: Tendinopatías.
0: Como... lesiones del tendón, digamos, que se van cronificando en el tiempo.
1: ¿Qué hablabas distinto de la fascitis, que yo te voy a preguntar por la fascitis plantar.
0: Muy bien. Pero a esto podemos sumar otras lesiones. Lesiones musculares, por ejemplo, los desgarros. Y antes del desgarro, fatiga muscular, que desde un punto de vista neuromuscular, el músculo esté más fatigado y esté funcionando peor. Y del punto de vista esquelético, luego tenemos también las fracturas por estrés. Y las fracturas por estrés, la verdad es que estamos hablando de tiempos de recuperación también que muchas veces son más prolongados y que dejan huella, y que no solo dejan huella, digamos, del punto de vista físico, del punto de vista psicológico, las personas cuando se lesionan, también el sistema nervioso queda ahí como en alerta, que muchas veces también llevan a compensaciones, y esas compensaciones lesiones en otros lugares. Entonces, es bien amplia la pregunta que me hiciste, pero yo creo que se podría resumir en esto que acabo de mencionar.
1: No, lo resumiste súper bien, porque lo que nosotros no queremos es que aquellas personas que hacemos actividad física, hacerlo bien, porque queremos hacer actividad física por largos años, porque sabemos que, como tú bien decías, el deporte es medicina a la larga, porque cuidamos nuestros músculos y todo lo que biológicamente pasa en ellos. Tú hablabas en específico de algunas lesiones determinadas. ¿Qué podemos hacer o qué es lo correcto para poder...? Porque a mí también me pasa, a mí me da ansiedad. Digo, si esta semana pude en la presbanca levantar tanto y la próxima semana puedo tanto, quiero más. Y después digo, bueno, y al otro día tengo este dolor y siento que el músculo está trabajando. ¿Qué tanto hay de verdad o no en eso? ¿Y cómo controlar esa ansiedad de querer avanzar más rápido poniendo en riesgo nuestro cuerpo y nuestras lesiones?
0: Sí, bueno, la ansiedad es mucha educación. Y esa educación... muchas veces uno tiene que estar asesorado.
1: Claro.
0: Yo ya decía, los seres humanos somos animales de movimiento y muchas veces es innato en nosotros el querer ir y hacer las cosas, porque muchas cosas en nuestro día a día son muy independientes. Pero si no hemos hecho ejercicio físico en largo tiempo y no sabemos realmente cómo entrenar y tener la asesoría, que puede ser de un kinesiólogo funcional en algunas personas más fragilizadas, pero luego de un preparador físico, de un profesor de educación física, es fundamental para aprender patrones de movimiento que algunas personas han olvidado. Y también a veces se requiere una evaluación previa, o sea, hay personas que pueden tener ciertos patrones anómalos, que se llaman de síndrome de cruzado superior y síndrome de cruzado inferior, quien simple es que los patrones de nuestra cintura escapular y nuestra cintura abajo pelviana han cambiado. Y eso cambia los patrones de movimiento y de fuerzas y lleva a compensaciones en ciertos lugares que van a generar lesiones que pueden ser invalidantes para muchas personas.
1: Y el dolor, hay que tomárselo en serio.
0: Hay que tomárselo en serio.
1: Y te lo pregunto porque sí. Me imagino que a ti también te da alegría cuando cierran las calles y ves a tantas personas que salen a correr. Todos sabemos que el movimiento es vida, por lo tanto, a mí me da satisfacción. Oye, tanta gente se inscribió. Yo no soy runner específicamente, de hecho tengo fuerte envidia con aquellas personas que disfrutan de esa actividad física, quizá algún día entro también en esa. Pero es importante cuidarse, porque importa el tipo de zapatilla, importa el tipo de suelo, importa no hacerlo de manera intuitiva, porque finalmente tú decías, podemos generar un estrés en nuestro cuerpo que finalmente pueda traernos algunas consecuencias. Y hablabas de lesiones, de todas las tendinopatías, ¿no?
0: Tendinopatías.
1: Que me imagino vienen todas asociadas al tendón.
0: Exactamente.
1: Y hablabas de la fascitis plantar, motivo que también genera esta conversación. ¿Cuáles son los síntomas? ¿Se tratan? Las tendinopatías y la fascitis plantar, estas son las más asociadas al running, ¿no?
0: Sí, mira.
1: Injusto porque yo no tengo running y parece que tengo fascitis.
0: Está bien, mira. A propósito de que ha ido aumentando el running en Chile y en muchos lugares, la verdad. Porque, claro, es de fácil acceso si finalmente necesitas claro. solo zapatillas y un espacio para poder correr.
1: Qué bueno eso.
0: Y eso es muy bueno. Pero se dividen las lesiones del running. Más o menos un tercio o un 25% de las lesiones. Suelen ser a nivel de pie y tobillo, fascitis plantar, el tendón de Aquiles y los músculos del cual se origina. Un tercio son de lesiones de la rodilla, especialmente en los varones, las mujeres son un poquito menos que eso. Y luego hay otro a nivel de la cadera y luego, digamos, como un saco de múltiples lesiones. Entonces están divididos más o menos en cuartos, en tercios estas lesiones. Pero aquí hay que considerar otras cosas, o sea, tan importante como el entrenamiento físico es el llamado también entrenamiento invisible o entrenamiento silencioso, del cual quería tocar con anterioridad, pero me voy a aprovechar de esto para hablar de eso, que es el descanso, la nutrición, el control del estrés, el evitar contaminantes.
1: ¿Cómo se llama? El entrenamiento silencioso.
0: Entrenamiento invisible. O entrenamiento silencioso.
1: Me encantó.
0: Aunque finalmente el 50% del entrenamiento. Sin ir más lejos, yo muchas veces a algunos pacientes que llegan a mi consulta diciendo, doctor, es que quiero ganar músculo. Perfecto. ¿Es que tengo que hacerlo 6 veces a la semana el ejercicio de fuerza en el gimnasio? No. La verdad es que está bien. Hay que sistematizar el ejercicio en el gimnasio. Hay que realizar un estrés frecuente, un estrés mecánico, un estrés fisiológico en nuestra musculatura, para que ésta se vea sometida a una adaptación, pero la reparación de ese músculo que yo dañé en el gimnasio se va a hacer en el sueño, porque es poco eficiente para cualquier sistema que mientras yo estoy comiendo, pensando, haciendo mis quehaceres del día a día, haciendo ejercicio, repararse, porque estoy gastando energía en esas cosas. Pero cuando estoy durmiendo y todas estas cosas van a disminuir su gasto energético, la energía luego se puede utilizar y mis recursos se pueden utilizar en la reparación de estos tejidos, como ocurre con todo el resto del cuerpo.
1: Por lo tanto, bueno, nosotros sabemos que hay 3 claves para el músculo: entrenamiento de fuerza, alimentación y descanso. Y eso es un intransable. Por lo tanto, ese entrenamiento silencioso, qué bueno que le pusiste ese nombre, lo vamos a reforzar acá también esta constitución del bienestar. El entrenamiento y el entrenamiento silencioso son las claves. Pero volvamos a las lesiones. Hablaba de las tendinitis y quiero entrar a la fascitis plantar. ¿Cómo se trata? ¿Cuáles son los síntomas? Porque finalmente uno puede tener esa fascitis plantar y seguir entrenando.
0: Sí, a ver.
1: Profundizando el daño, quizás.
0: Justamente, o sea, antes de la aparición de la fascitis o de cualquier lesión, están los llamados niggles. Los niggles, por la terminología inglesa, son como pequeños síntomas que uno siente en distintas estructuras del cuerpo. Un poquito de esta sensación de, uy, me apretó, uy, me dio un pinchacito chiquitito, y que la mayoría de las personas no le presta atención.
1: Ah, y son las primeras señales.
0: Esa es la primera señal. Es el sistema neuromuscular avisando. ¿Por qué? Porque todos nuestros tendones, nuestros músculos, nuestros cartílagos, nuestros ligamentos tienen pequeños receptores mecánicos y receptores de dolor distribuidos en todo este sistema, que cuando hay una compensación, hay una fatiga, hay un pequeño daño, te van a estar avisando. Pero la mayoría de nosotros, como solemos ser más competitivos por lo que la vida nos exige, seguimos. Nuestro corazón, ya hablábamos, nos deja seguir. Nuestra mente muchas veces está instaurado este discurso no pain, no gain. Okay, o sea, bueno, o sea, sigo a pesar del dolor, sigo a pesar de las circunstancias. Y muchas veces eso no es muy sensato. Lo que te está diciendo el cuerpo es, oye, para un poquito, descansa, aliméntate, hidrátate y veamos cómo seguimos. Y si la molestia persiste, ok, tendrás que consultar. Pero luego viene la instalación de la lesión propiamente tal. Y claro, en la fascitis plantar, y como en otras lesiones tendinopáticas, ¿qué es lo que hay que hacer? Readaptación de cargas. Y readaptar cargas viene por un lado del punto de vista físico, que uno lo podría hacer con un profesional del movimiento como son los kinesiólogos, y partir, digamos, de menos a más, y luego eventualmente, si la persona ya sabe hacer las cosas, podría hacerlo con un preparador físico, quizás, comillas, sin parar, pero adaptándose. Yo muchas veces a las personas que atiendo la consulta le digo, esto es como querer avanzar dos pasos, pero para poder avanzar esos dos pasos tendré que quizás retroceder dos para luego avanzar cuatro.
1: Claro. Pero avanzar bien.
0: Pero avanzar bien, avanzar de manera controlada. Y ese control de cargas también conlleva en, de nuevo voy a volver al entrenamiento invisible o entrenamiento silencioso, a decir, ok, tal vez hay otra cosa en mis cargas internas que no está funcionando bien. ¿Será que quizá hoy, justo esta semana, estuve resfriado y quizá buena parte de mi cuerpo, de mis energías, fueron enfocadas en
1: combatir luchar el virus,
0: con,
1: claro,
0: con el virus, con el resfrío, y no necesariamente en reparar mi sistema musculoesquelético? ¿Será entonces que quizá esa semana tendré que bajar un poquito la intensidad? ¿O será que me falta hidratarme más? Porque, qué sé yo, hace más calor. Bueno, no precisamente ahora que estamos en invierno, pero
1: estamos batallando con eso.
0: Pero ojo, que en el invierno mucha gente disminuye también la ingesta de líquido, sí, como lo tiende a rechazar, y eso tiene un impacto. Si finalmente los seres humanos, los adultos, pesamos 60% de nuestro peso es agua, pero los tendones, los músculos, el 80%. Entonces basta con que se deshidraten un poquito, un 1 o 2%, y el rendimiento tiende a caer en un 40%. Entonces, claro, la recuperación implica todo esto: nutrición, hidratación, descanso y readaptar cargas desde el punto de vista físico.
1: Pero lo que nunca hay que dejar de hacer es el movimiento. Justamente. Y es la cultura del movimiento. Por algo su Instagram es la revolución del movimiento. Ya no me queda tiempo, pero siempre termino la conversación con la pregunta, porque este es un programa de bienestar y tú has estado acá, y lo que nosotros queremos es poner una pequeña luz de esperanza, de conciencia, de que podemos hacer nosotros cosas para poder vivir y estar mejor. ¿Qué haces tú y cuál es tu irrenunciable por tu bienestar? Sabiendo que no todos lo hacemos perfecto, porque todo esto.
0: Yo trato de aprovechar toda instancia en la que me pueda mover para moverme. En primer lugar, trato de hacer mucho transporte activo, me muevo en el metro, camino muchísimo, subo y bajo escaleras, pero también es irrenunciable en mí el tener que hacer ejercicio durante la semana. Y ese ejercicio trato de combinar las cosas. Por ejemplo, a mí me gusta mucho el ejercicio al aire libre. Me encanta la montaña, me encanta el mar y el buceo. Entonces,
1: y trabaja en eso, entonces
0: claro. Entonces yo, por ejemplo, cuando hago ejercicio de fuerza, lo oriento para no lesionarme en ese tipo de actividades. Y allí es que voy a combinar mi paz mental, mi salud física, y además combinarlo, ojalá, con algo rico para comer.
1: Oye, y ya no me queda tiempo, sí, sonar la música de la despedida, pero sí vamos a dejar planteada una futura conversación que tiene que ver con algo que me dijiste antes de empezar la conversación, el mindfulness.
0: Mindfulness, sí. La salud mental, y en esto el mindfulness tiene muchísima evidencia desde el punto de vista de la neurociencia, es muy importante para la recuperación de lesiones, y eso está súper demostrado, está archi demostrado que las personas que viven en estrés tienden a alterar los niveles de cortisol, y eso no les permite reparar lesiones y también hace que uno caiga en lesiones más fácilmente. Entonces, adoptar este tipo de herramientas que vienen desde cosas como la meditación, pero que luego se pueden extrapolar con ejercicios, por ejemplo, de respiración y otros, son súper importantes para esto, para lograr mejores resultados del rendimiento, lesionarse menos y vivir más feliz.
1: De eso se trata. Muchísimas gracias, Eduardo, una vez más por tu visita aquí, gracias a CNN Chile y a Bienestar. Yo lo decía al inicio, de dos cosas de las cuales no tenemos duda, que hay que moverse y hay que comer bien. Y eso es lo clave. Y lo que hemos hecho el día de hoy es ajustar todas aquellas cosas que nos impidan seguir en esta ruta de si están corriendo, hacerlo. Pero no olvidar que hay que cuidar los músculos. De si están jugando pádel, entender que hay que hacer otras cosas. De no sobrecargarnos, de tomar decisiones informadas para que finalmente esta actividad física que estamos haciendo la podamos hacer por largo tiempo y disfrutar los beneficios del deporte y la actividad física. Porque como bien dijo Eduardo, el deporte y el movimiento básicamente son medicina. Con eso nos quedamos y nos encontramos en una próxima. Chao, chao.
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7: El momento llegó. 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
9: We'll be right back. soy Lucy Lavit y si la semana hablamos un poco del running, hoy vamos a hablar de algo igual de vital, aprender a parar, a descansar y a recuperarnos. Nuestro tema central entonces hoy es el poder del descanso y de la recuperación. Queremos destacar nosotros que la recuperación es la parte más esencial del progreso, ya sea físico o mental. Y para guiarnos, por supuesto, estoy junto a dos expertos. Vamos a recibir a un referente de la medicina integrativa en los medios. Es médico de la Universidad de Chile y fundador del concepto que ha popularizado la medicina consciente. Le damos la bienvenida a Ricardo Soto. ¿Cómo estás?
10: Bienvenido.
11: Un gusto, gracias.
9: Un placer conocerte.
11: Para mí el gusto de estar aquí y poder aportar.
9: Hay mucho que aprender.
1: Sí, yo quiero aprender mucho.
9: Y a Sibi, por supuesto, como siempre, nuestra nutricionista que viene directamente.
1: Debo confesar algo. A mí me cuesta el descanso. Hay otras cosas como el ejercicio, la nutrición, pero a mí me cuesta como permitirme descansar.
9: Si hablamos del entrenamiento, uno de los principios básicos es el tema del descanso, porque está el de la progresión, pero muchas veces dejamos de lado eso, sí, ¿no, doctor? Sí. ¿Qué tan importante es el descanso?
11: Así como en el ejercicio, yo lo abarcaría en un todo con la vida. Desde la medicina consciente, quien vive rápido, muere rápido.
1: ¡No! Esa frase me va a quedar.
9: Ay, por
1: alma.
9: Favor.
11: Es dura, pero si la analiza, tiene mucho sentido. Sí. En lo metabólico que bien conocen ustedes, el entrenamiento, se puede entender como, ok, démosle progreso, pero si no hay descanso, no hay un respiro, la mitocondria no cambia, menciono aquí porque es para ello.
1: ¡Wow!
11: No hay el progreso que realmente es orgánico, es natural. Así es la vida, también se requiere la pausa.
1: Nos acompaña un poco de culpa, sobre todo las que somos mamás o con permitirme descansar, como si, al menos eso me pasa a mí.
9: Uno asocia mucho el descanso con la culpa. De hecho nos dicen, lo escuché una vez a Pilar Sordo que decía, uno dice, el que madruga Dios lo ayuda. Bueno, sí. Que me diga qué hora, así no me pongo en despertar. Pero claro. Es que al final es como que nos criaron con eso. Y uno al final dice, ay, no, me desperté súper tarde. Bueno, qué genial, en vez de celebrarlo, sacar esa sensación de culpa.
11: La era antigua del sacrificio. Pues entonces todo tiene que ser con rigor, con esfuerzo, madrugada. Yo me acuerdo en Palcampo, dicen que la mujer que está así a las 3 de la tarde, jarroncito con aire, no está haciendo nada,
1: claro.
11: Al tiro. El juicio habitualmente de otras mujeres.
9: Tal cual.
11: Porque el hombre puede estar echado ahí y no pasa nada. No. Eso,
9: y nos criaron con la frase de sin sacrificio no hay beneficio al final.
1: Y cómo uno, porque claro, yo sé que puedo hacer más descanso y todo, pero la parte mental me estorba y me da más estrés. Y ese paso, ¿cómo se da?
11: Es que si me preguntas a mí, hay que agregar algo tan básico como volver a respirar, ser consciente de la respiración.
9: Mira, estaba sin respirar.
11: Si aquí hay activación y aquí hay pausa. Está ahí, esa es la vida. No puede ser de otra manera, no puede ser así, ascendente para arriba, es así.
1: Y alargando la exhalación.
9: Es verdad, y nos han vendido siempre la cultura del que hay que estar siempre activo. Pero la ciencia es clara, porque sin un descanso adecuado no hay ganancia. Así que vamos con la nota.
12: Vivimos en movimiento constante, pero el verdadero progreso no ocurre en el esfuerzo, sino en la pausa. El descanso y la recuperación son la base del crecimiento físico y mental. Es en ese espacio de calma donde el cuerpo se repara, la mente se ordena y la energía se renueva. Dormir bien, detenerse y respirar no es perder tiempo, es avanzar con conciencia, porque recuperarse no es un lujo. Es la parte más esencial del progreso.
9: Buenísimo. Hay que ser consciente de un todo al final.
11: Por cierto.
1: Darse claro permiso. Que sí. Yo creo que es como, no sé si alguien se identifica conmigo, pero es darme permiso para descansar. Y a veces, si yo no lo programo, se me pasó la semana y no descansé. ¿Se puede programar también o tiene que ser como cuando lo sienta?
11: Buena pregunta. Cuando tú programas un descanso, estás forzando algo. Y para mí, al menos desde la medicina consciente, es como forzar el amor, deja de ser amor. Esto es muy similar a dar todo, saber con una vocación de servicio, dedicarse a dar y no saber recibir o darse a sí mismo. Es muy parecido a la actividad y el descanso.
9: Es bastante complicado, pero ¿cómo hacemos nosotros para hacer ese clic y lograr pausar? ¿Uno puede entrenar al cuerpo, así como con el entrenamiento, lo puede entrenar para dormir?
11: Sí.
9: ¿Para aprender a dormir?
11: Mira qué interesante tu pregunta. Pues el descanso debiera ser el orgánico, ¿no es cierto?, el del ciclo vital, el sueño. Me gusta hacer la analogía de la mañana cuando despertamos en un amanecer, amar, nacer. Estaríamos naciendo, emulando que la vida fuera un día completo. Y la noche sería para practicar la muerte, que dejando de temerle miedo cuando no la miramos de frente, es una transformación. Yo no soy el mismo que despierta en el siguiente amar nacer.
9: Oye, a mí, vos sabes que todas las noches tengo esa sensación de como que, no sé por qué pienso en la muerte. ¿Tiene algo que ver con el sol?
11: Está perfecto, por supuesto. Mira,
9: está bien,
11: a nivel neuronal, las glías, que son como las sirvientas de las neuronas, constituyen un sistema linfático. Así como el linfático que nos drenamos del cuerpo, en el cerebro también hay un sistema que drena las toxinas que producen las neuronas. Solo cuando hay un descanso de noche reparador, sino que por un sueño que, al cual se llega habiendo mejorado el ambiente, dejando las pantallas azules, todo eso.
9: Lo que más me cuesta.
11: Sí, claro.
9: A todos nos cuesta mucho, hay mucha... demasiadas pantallas.
11: Si tú durmieras en oscuridad sarcófagamente, promoverías ese sueño reparador. Y
9: ¿cuánto
11: ese,
9: tiempo antes?
11: El drenaje. Bien.
9: Yo justo hasta ahora es como mi momento en el contexto de los mensajes.
11: Lo más normal, o sea, y lo digo sin haberlo logrado, lo más correcto sería dormir cuando se va el sol a dormir.
9: Estamos al horno todos.
10: Nadie lo logra, Dios mío.
11: Dormir con la gallina, dicen en el campo.
10: ¿Y tú logras acostarte de temprano?
11: No, para nada.
10: Claro, es que el ritmo es como ir contra los trabajos, la familia. Es muy
9: todo
10: difícil.
9: El incentivo que hay.
10: Pero
9: hoy,
10: por último, el tenerlo, lo que tú enseñas consciente, uno puede ya, me voy a acostar más temprano.
11: O por último, si te acuestas un poco más tarde del ocaso, del sol, procurar que tu luz en casa ya no sea tan dañina. Las luces infrarrojas, por ejemplo, mejoran versus estas cálidas, estas luces frías, que son casi de hospital, ¿no es cierto? Esas te activan demasiado, entonces tus neuronas se confunden y tu ciclo cambia. Y eso afecta la hormonalidad, no solo en la mujer.
10: Tengo sueño.
9: Ah, ¿tú? Qué suerte, yo sí. Ahí te voy a estar contando. Sí, me cuesta mucho, mucho entrar en calma, apagar la mente. Pero bueno, hay que también activarse. Así que les tengo una rutina para ahora. Y desde este hermoso lugar, Club Providencia, con estas chicas maravillosas, ¿cómo están?
13: Muy bien.
9: Súper bien también, listísima, porque hoy hablamos de descanso y sueño. Entonces, ¿les parece que vamos a hacer una rutina para soltar tensiones antes de dormir?
13: Perfecto, ideal.
9: Ideal. Y después Maite nos tiene preparada una respiración, una meditación, algo por ahí.
13: También, para que estén atentos.
9: Exacto. ¿Les parece que entonces vamos a soltar tensiones moviendo nuestras articulaciones? Vamos atrás, moviendo los brazos, para atrás, moviendo los hombros, para adelante. Más o menos unos 20 segunditos es más que suficiente, para atrás, para adelante. Entonces ahora vamos con el cuello, hay que hacerlo, para un lado.
13: Finalmente es como hacer una rutina para ir a descansar.
9: Exactamente, a preparar el cuerpito, liberar todas las tensiones que tengamos del día. Vamos para un lado, ahí, para el otro. Cuellito, y nos vamos a ir a un costado ahí, que acá siempre me suena todo.
13: A mí también.
9: Miren, escuchan, a veces se escucha.
13: Sonó.
9: Miren, hay mucha tensión ahí.
13: Acá es importante que abran, tengan la sensación de abrir pecho y que la columna esté alineada.
9: Ahí, al otro lado. A ver si suena. Me suena.
13: A mí, yo soné por este lado. Y por supuesto también, Lu, desde ya comenzar a acompañar cada movimiento con una respiración consciente.
9: Muy importante lo que acabas de decir, respiración fundamental. Vamos a hacer una bolita ahí.
13: ¡Ay, qué rico!
9: ¡Ah!
13: Es una lumbar.
9: ¿Cómo se estira?
13: Acá pueden acercar también el mentón hacia el pecho para que sienten cómo se estira la zona posterior del cuellito.
9: Me encanta. Tocamos el piso. Ahí. El que puede, siempre sin tironear. Nos paramos. Vamos vértebra por vértebra. Despacito. No nos apuramos. Despacito.
13: Ay, qué rico.
9: Estiramos un poquito la espaldita y después se viene lo tuyo, Mai.
13: Sí, vamos a meditar hoy día, Lu, querida.
9: Hoy me encanta, ¿sabes lo que me gusta?
13: Vamos a respirar, vamos a hacer un ejercicio pranayama y luego vamos a meditar.
9: Soltamos entonces.
13: Eso.
14: eso es.
15: Todo, todo lo malo, las tensiones, las malas energías.
14: Todo
15: fuera,
14: se
15: fuera,
14: va,
15: fuera,
14: todo
15: fuera,
14: se
15: fuera.
14: Va.
15: Ay, ya estoy lista para dormir. Ojo, sí. Porque tenemos mucho más.
14: Sí, se nos
15: viene la segunda parte. Ahora podemos una siestita para...
14: No, mi ¿sí? Sí.
15: No. Sigamos aprendiendo en el estudio. Bueno, y del movimiento, de la rutina también.

0: preguntarte si hay nutrientes que favorecen este sueño, ¿no?
1: Totalmente.
0: ¿Nutrientes o suplementos?
1: Sí.
0: Como el magnesio.
1: A mí me gusta primero hablar de nutrientes que vienen propios del alimento, porque van a ser mucho más aprovechables en el cuerpo, como el magnesio. El magnesio lo podemos encontrar en las almendras, en las hojas verdes, en las legumbres,
0: o suplementarse.
1: En el cacao. O suplementarse, pero ¿para qué te vas a suplementar? Primero cubre tus necesidades con el alimento real y luego suplementate, porque si no andamos como comprando muchas cápsulas y pastillas antes de ir a lo básico, de lo que está hecho el cuerpo para metabolizar, que es el alimento. Además te está entregando mucho más que solo magnesio. Entonces, más completo. Ese es mi pensamiento. El magnesio es mi mineral preferido del descanso.
2: No hay mejor suplemento que el que viene de la naturaleza. Sí, esa es la vida. Debiéramos incorporarlo ahí. El cacao es interesante, ¿eh? Tú como nutricionista lo habrás visto. Está en la carencia del mundo entero, de cualquier adulto sobre 35 años más o menos, que esos arrebatos por el chocolate muchas veces tienen que ver más con más que con la glucosa, con la necesidad de magnesio. Del poco cacao que puede tener esa tableta.
0: Ya sabía eso, qué interesante.
1: Sí. Y tiene que ser un chocolate
2: magnesio
1: de buena calidad.
2: Exacto.
1: Que te aporte el magnesio que tiene el cacao.
0: Es cierto. Chicos, mito o verdad, es hora de desmentir o confirmar. Dicen que una copa de vino me ayuda a dormir mejor.
1: Mito. Mito porque es un efecto, en ese momento puede ser relajante, pero finalmente el metabolizar el alcohol a través de tu hígado va a estresar el cuerpo, pero al día posterior. No lo vas a sentir en ese momento. En ese momento te vas a relajar. Pero es como una píldora que está haciendo un efecto contrario a largo plazo. Mm. Ese es mi pensamiento.
2: Aportaría que lo bueno que tiene el vino lo tiene la uva, no el alcohol.
0: Chicos, les tengo un dato vital. ¿Sabían que el verdadero secreto para la quema de grasa y la construcción muscular ocurre mientras duermen? Así es, muchos se obsesionan con el gimnasio y la dieta, pero ignoran el secreto del descanso. Cuando dormimos, nuestro cuerpo hace magia. Y con este dato vital sobre el poder transformador de un buen descanso, nos vamos a una pequeña pausa comercial y ya volvemos.
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2: Seguimos en Vivir Mejor, estamos conversando sobre el descanso y estamos junto a Isidora, nutricionista de AgroSuper. ¿Cómo estás, Isi?
3: Bien, ¿y tú, Lucila?
2: Muy bien. ¿Por qué es tan importante descansar nuestro cuerpo?
3: Bueno, es importante porque nos permite regenerar nuestro tejido, digerir los nutrientes, también tener más energía el otro día, entonces es súper importante un buen descanso.
2: Y también hablamos de la alimentación. Como algunos dicen que no tenemos mucho tiempo para comer saludable, ¿qué le diría a esa persona?
3: Yo creo que la clave es la planificación alimentaria y hay una técnica que se llama meal prep, que eso no significa que vamos a cocinar todo lo que necesito para la semana, sino que dejo algunas cosas preparadas, por ejemplo, algunas proteínas cocidas, un pedazo de pollo, un trozo de cerdo. Dejo las verduras lavadas, cosa de que cuando llego tarde, cansada del trabajo, tengo que comer y no agarro lo primero que encuentro, sino que como algo más equilibrado y nutritivo.
2: Importante y suena súper bien, pero ¿cómo hacemos para empezar con ese meal prep?
3: Sí, yo creo que primero es ver qué tenemos en el refrigerador, hacer un listado de supermercado y en base a eso comprar lo que necesito. Y ahí también los dejo invitados a seguirnos en nuestro Instagram, @agrosupercomermejor, donde tenemos cápsulas de planificación alimentaria y meal prep. Y ahí están todos los tips, de hecho hay una lista descargable de qué puedo preparar en la semana y tener este meal prep para todos los días.
2: Está buenísimo, como el día anterior o las noches anteriores a lo que vamos a hacer, que si estamos full, ahí tenemos todo preparadito.
3: Totalmente, así
2: ¿Y
3: es.
2: ¿Y cuál es el error más común que por ahí hacemos cuando tenemos que planificar las comidas?
3: Yo creo que tal vez planificar de más o pensar que necesitamos más comida y terminar botando comida, que no es la idea, entonces es importante saber cuántas personas somos de la casa, cuánto necesitamos comer y con esas porciones ir calculando cuánto tengo para la semana.
2: Aparte, cuando no lo tenemos planificado, como que atacamos lo primero que
3: está en el refrigerador.
2: No está bueno.
3: Exactamente.
2: A organizarnos y a planificar junto a Isi.
3: Así es.
2: Muchas gracias.
3: Muchas gracias.
2: Y nos vemos nuevamente.
3: Nos vemos pronto.
2: Por supuesto. Nosotros seguimos en Vivir Mejor.
4: Ya estamos de vuelta en Vivir Mejor. Muchas gracias por acompañarnos. Y si se quedaron con la motivación al máximo, buenísimo, porque ya viene la porción final de nuestras rutinas en acción. Es el momento de forzar los límites y garantizar que tus músculos reciban el estímulo definitivo. Ya viene. Tenemos pregunta de la gente y @cansadoperofuerte nos pregunta, ¿son buenos los estiramientos antes de dormir para relajar los músculos?
5: Sí, son buenos, pero igual depende del estiramiento y la postura, creo yo. Yo hice kundalini yoga cuando chica.
4: ¡Ay, me encanta!
5: Sí, hay algunas posturas que te ayudan a ese descanso.
6: Exacto.
5: Que en este momento, no recuerdo cuál era, me parece que es tocarse la puntita de los pies,
6: el,
5: así.
6: El niño.
5: ¿Cierto?
6: Exacto.
5: Ah, sí. Todo lo que es hacia abajo, ¿cachai? No tanto expandir.
4: Claro. Como lo dijo el doctor, el tema de la respiración también. Kundalini yoga trabaja mucho con eso. Yo, gracias a ese tipo de yoga, dejé las pastillas para dormir.
6: ¡Qué bien!
4: Y hablando de entrenamiento, chicos, le tengo una rutina imperdible.
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4: Sí, relajaditos.
7: Sí. Uy, ya, con los pajaritos y todo, me dio un sueñito.
4: Sí,
7: es verdad, pero para terminar el día, nada mejor que cerrarlo con movimientos suaves. Vamos a liberar el cuerpo. Entonces, primer movimiento, ahí las piernitas suavecitas, y vamos a ir solamente hasta donde lleguemos, siempre sin forzar. Vamos, inspiramos y vamos a estirar nuestra espaldita. Estiramos, estiramos, estiramos. Si podemos tocar la frente con el piso, buenísimo. No. Si no, no. Cerramos, abrazamos también, lo seguimos. Acá lo importante es liberar toda esa tensión que acumulamos en el día. Nos vamos a un costadito. Vamos a estirar la espalda también, acá me suena todo. A un lado.
6: Ay, sí, qué rico.
7: ¡Ay, me sonó! ¡Ay, sí! ¡Oh! Y estiramos. Muchas veces no nos damos este espacio para uno.
6: Y es tan necesario.
7: Sí, 5 minutitos es más que suficiente.
6: Perdemos la conciencia.
7: Al otro lado.
6: ¡Ay, ay, ay!
7: ¡Ay, ay, ay! Excelente. Estiramos ahí los isquios. 20 segunditos está perfecto. Incluso después de la rutina de entrenamiento también la pueden hacer. Estiramos la espaldita. Vamos. Y... ¡excelente! Yo ya estoy lista.
6: Ay, qué rico.
7: Para lo que se viene ahora. ¿Qué nos tenés preparado,
6: Mike? Vamos a hacer una meditación, aprovechemos que estamos acá mismo en el suelo.
7: Me encanta.
6: Oye, entonces vamos a estar diciendo como algunas palabritas que en un principio suenan un poquito extrañas, pero usted solamente tiene que leer acá abajo y va a estar.
7: Separa tus pies más que el ancho de cadera. Si tienes alguna lesión en rodilla, tobillo o cadera, esa es la primera pierna que vas a flexar. Entonces, máxima flexión de rodilla y luego una apertura de cadera. Y hacemos lo mismo hacia el otro lado, máxima flexión de rodilla y luego apertura de cadera. Esta pierna, la última, la puedes acomodar por sobre, por delante o por detrás, como tú te sientas más cómodo o más cómoda. Eso. Desde acá, toma la piel de tus glúteos, levanta los glúteos del piso. ¿Para qué es esto?
6: Fíjate, muévete ahora.
7: Ahora sí.
6: Eso. Esa es la prueba de fuego que le digo yo a mi alumno. Vas a sentir que tienes dos huesitos apoyados que son tus isquiones.
7: Isquiones, sí.
6: Eso te va a permitir que te mantengas mayormente enraizada en el piso. Vas a dejar tu manito derecha, pum, descansar, y tu manito izquierda sobre la derecha.
7: Eso. Izquierda, o sea que la izquierda arriba.
6: La izquierda va arriba.
7: Ah, ok.
6: Vamos a inhalar en 4 tiempos cortados, ¿ya? Siempre por nariz. El tema es que cuando estés inhalando, mentalmente vas a vibrar. Sa, ta, na, ma. Tal como se lee abajo. Sa, ta, ta, na, ma. Ma, que se refiere al ciclo de la vida, a las 4 etapas, de nacer, vivir, morir y resucitar. ¿Sí? Dejamos el aire adentro, pero ojo, no hay tensión, y mentalmente vamos a vibrar 4 veces Satanama.
7: Satanama.
6: Okay. Satanama. Y cuando terminemos, vamos a exhalar en 2 tiempos y mentalmente vamos a vibrar Waje Guru.
7: Oh, me acordé, no sé por qué.
6: Sí, que Waje Guru significa de la oscuridad hacia la luz. Entonces, inhala en 4 partes iguales. En tu mente está vibrando Satanama. Deja la vida adentro, en tu mente vibra 4 veces. Satanama, Satanama, Satanama, Satanama. Y ahora en 2 tiempos exhala vibrando Waje Guru. Lo hacemos una vez más. Inhala en 4 partes cortadas. Sa, Sa, na, ma. Déjala ir adentro. Satanama, Satanama, Satanama, Satanama. Exhala en 2 tiempos. Waje Guru. Por tu nariz, inhala profundo. Déjala ir adentro. Relaja tus hombros, alinea tu columna. Exhala.
7: Uy, uno tiende a...
6: Sí.
7: Con los hombros así.
6: La última vez, inhala profundo. Exhala y relaja, suelta. Eso, puedes soltar la postura también.
7: ¡Qué lindo!
6: ¿Qué tal, equipazo?
7: ¡Qué relajo! ¡Terminamos!
6: Ay, bueno,
7: vamos a seguir ahí en el estudio, pero antes, sus redes sociales, chicas, por favor.
8: Y las mías son Daniela Gómez.
6: Maite Jiménez R.
7: ¡Ay, qué lindas todas! Y arroba Lucila Vic. 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Ahora vamos directo a la siesta.
6: Qué mejor.
7: Adelante, estudia.
9: Espectacular. ¿Le gustó la rutina?
10: Está buena.
9: Buenísimo. Y hablando de entrenamiento, ¿qué opinas del sobreentrenamiento que eleva el cortisol y no te deja descansar?
10: Sí. Primero, wow. Yo siento que es pertinente desmitificar el cortisol, porque hoy día es como un demonio. Y sí, es el que nos rescata, es el que nos despierta, sí. Es el que me priva de o me impide que me atropelle un auto.
9: Sí, pero el problema cuando tenemos... Muy
10: crónico,
9: alto,
10: cuando estás siempre. Intoxicado en cortisol, claro, porque estás hiperalerta.
11: Yo me hice el examen y no estaba intoxicado en cortisol.
10: Porque duermes.
9: Yo no tuve mucho. Eso quiero contar, que tuve muchos años el cortisol altísimo, porque trabajaba cuando no me daba el tiempo de lo que estamos hablando hoy, del descanso, del parar. Es como que no quería pensar la noche, entonces trabajaba, después del trabajo me iba a entrenar, y mi cuerpo al final retenía como más líquido, claro, nunca fui... Pero tenía mucho más líquido, me sentía mal a la noche, como que vivía estresada, me salía acné. Entonces es como que es demasiado, demasiado importante el parar un poco y escuchar tu cuerpo.
10: Pues sí, yo me fui hace 5 años de Santiago y cambió mi vida.
11: ¿Dónde vives?
10: En Viña.
11: Consulta, una persona que tiene un sueño muy interrumpido, ¿qué le recomendaría en suplemento, aparte de esto de las pantallas, o no sé si suplemento, pero o un hábito que le pueda ayudar?
10: El despertar más habitual de ese sueño, de ese insomnio de mantención, así le llaman los neurólogos, que es entre las 3 y las 5 de la mañana.
11: ¿Sí?
10: El horario de las brujas, así le llaman a esa hora, a ese segmento. Esa es la hora de mayor metabolismo energético de los pulmones. La hora en que sentimos melancolía, que nos vamos hacia el pasado triste, que no hemos resuelto. Entonces viene el autocastigo, al mirar hacia atrás. Por eso... hay más bien culpa a esa hora. Sí. Entonces...
9: tal cual.
10: El suplemento...
11: está haciendo mucho sentido.
9: No, mucho. Es que tal cual, a la noche me viene todo eso. Culpa.
10: No eres la única. Pero ¿qué puedes hacer? Aparte de hacerte cargo de aquello, pedir ayuda terapéutica, tú preguntabas por un suplemento. A mí me gusta suplementar probióticos adecuados. Cepas pertinentes. No son los billones de billones, sino que las adecuadas cepas para que... esa... serotonina, ese descanso parta desde un límite al mejorar tu flora y así la membrana intestinal.
11: Sí, total.
9: Sí, bueno, chicos, ahí se nos termina el programa, pero antes les tengo el compromiso semanal. Y mi compromiso semanal esta semana es la siguiente: comprométete a tomar una siesta reparadora de 20 minutitos al día cuando te sientas muy agotado. Queridos amigos, se nos termina el programa y la siesta... ay, también, que es que hay mucho... quiero seguir preguntándolo todo.
10: Vale, otro.
9: Última preguntita. Sí. Siesta, ¿sí o no?
11: Yo no puedo dormir siesta, pero si alguien puede...
10: pero, ¿por qué en todas partes?
9: Es positivo, porque algunos dicen que no, otros que sí.
10: Fuera de Santiago todo el mundo duerme siesta. ¿Cómo va a ser negativo?
11: En Santa Marta todo el mundo duerme siesta.
10: Pero claro,
9: pero dicen que no. Cortas.
10: Micro siesta, 20 minutos, está perfecto. Da Vinci lo hacía, Tesla lo hacía. Algo pasa.
9: No puedo, no puedo. No me puedo dormir en la noche, en el día menos.
11: No, yo igual me duermo en la noche. Es porque me demoro en quedarme dormida esa hora porque estoy muy encendida.
10: ¿A mí me sirvió?
9: Sí, me pasa lo
10: ponerme
9: mismo.
10: Pijama. A esa hora. No es encimita, no es
11: por la textura,
10: traspuesto.
11: Claro.
10: Dispuesto a dormir.
9: Y oscuridad.
10: Sí, por supuesto.
9: Claro. Oh, y chicos, se nos termina así. Nos tenemos que despedir. Muchas gracias,
11: Ricardo.
9: ¿Qué es ese frasquito antes?
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9: ¿Y dónde lo podemos conseguir?
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9: Espectacular, gracias. Lo voy a empezar a tomar. Ahí les cuento. Gracias. Gracias, Sibi, también, por supuesto, tus redes sociales.
11: Sibela Santibáñez, aquí está mi Instagram, si quieren seguirme y doy más tips.
9: ¿Y dónde te podemos encontrar, doctor?
10: Donde quieran.
9: Donde vos quieras.
10: En Instagram hay harto ahí, dr.ricardosoto.
9: Y a ustedes también, muchas gracias por acompañarnos una vez más. Nos encontramos la próxima semana en un nuevo capítulo de Vivir Mejor, a Vivir Mejor. ¡Chao, gracias!
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¿Cómo están? Bienvenidos y bienvenidas una vez más a Futuro 360. Hoy tenemos un viaje por tantas dimensiones distintas de los avances científicos, tecnológicos y las transformaciones que está viviendo nuestro planeta, que queremos comenzar de inmediato este programa con las grandes novedades de estos tiempos revolucionados. Y quiero partir porque, si ustedes son como yo, creyeron que este invierno iba a ser menos frío que el anterior, pero aquí estamos, congelándonos, como diría Jorge González. Y estas son las condiciones ideales para que virus respiratorios se expandan y proliferen. El estar en ambientes cerrados, aglomerados, que es lo que uno hace cuando se está congelando, facilita la multiplicación de esos patógenos. También la calefacción seca el aire y como consecuencia se seca nuestra mucosa nasal. Así se debilita esta defensa natural del cuerpo, por lo que somos mucho más susceptibles a las infecciones. Hoy los virus con mayor circulación en Chile son, evidentemente, la influenza A y B, mientras que la tasa de vacunación apenas alcanza el 60%.

0: de repente por el trabajo y estudios no tiene tiempo, entonces que esté como en un punto bien transcurrido como este Metro de los Leones o combinaciones hace que sea más fácil para los demás.
1: No fue casualidad, es consecuencia de una campaña del Ministerio de Salud y del Metro de Santiago, esto para ampliar la cobertura de la vacunación. Según especialistas, es necesario que alrededor del 85% de las personas estén inmunizadas para hacer frente a la temporada de virus respiratorios, un umbral que en plena temporada aún no se logra, tanto a nivel nacional como focalizado en los principales grupos de riesgo. De acuerdo a datos del Ministerio de Salud, aún no se supera el 70%.
2: En los niños entre 6 meses y 5 años, quienes llevan un 61,1% de avance en la campaña, y de las personas mayores de 60 años, quienes tienen un 60,9% de avance.
3: Tener menor tasa de cobertura que lo esperado, proyectado o deseable significa finalmente que haya mayor virus circulante, y eso en fondo se traduce en que hay mayor probabilidad de infectarse con el virus, porque hay mayor gente que es susceptible a la infección.
4: Estamos en el peak de la influenza, no sabemos si esto va a seguir subiendo, esta semana fue un poquitito menos que la semana anterior, pero puede rebotar todavía.
1: La preocupación se da con especial énfasis en la influenza. En ese sentido, las autoridades emitieron una alerta epidemiológica, principalmente por el riesgo de salud que existe para las personas. De un minuto a otro da fiebre, tos seca y fuertes dolores musculares, de articulaciones y de cabeza. Contraer el virus sin estar vacunado potencia los síntomas e incluso puede ser mortal.
5: Se ha visto una clara diferencia entre los pacientes no vacunados con los vacunados, tanto a nivel ambulatorio como hospitalizado. O sea, los no vacunados tienen mayor duración de fiebre, mayor complicaciones respiratorias como bronquitis, neumonía y por lo tanto mayor tasa de hospitalización. Sus hospitalizaciones también son más prolongadas.
3: La vacunación contra influenza disminuye dramáticamente los efectos adversos o los efectos graves de la influenza, que pueden llegar a ser neumonía, incluso la muerte. Es una de las principales causas de muerte por infecciones en el mundo, la influenza.
1: Actualmente la influenza A y B son los virus con mayor circulación en el país. Al mismo tiempo, el 37,4% de las atenciones de urgencia son por causas respiratorias. Una predominancia del virus que, con una baja tasa de vacunación, puede tener impactos más graves a nivel asistencial y hospitalario.
6: Mayor número de casos graves implicaría entonces que la gente tenga que acudir de manera más frecuente a los servicios de salud. Típicamente esos servicios de salud se saturan y eso implica un atraso en la atención a otros tipos de pacientes que están con otros virus o incluso pacientes con influenza.
1: Aumento de cuadros graves que ya es palpable. Según cifras del Ministerio de Salud, el 28,6% de las camas críticas pediátricas en uso corresponden a pacientes con patologías respiratorias. En el caso de los adultos, la cifra desciende a un 14,3%. En ambos casos, es un aumento con respecto a meses anteriores.
7: Está por sobre lo que estábamos registrando o que habíamos visto durante el mes de mayo y también a inicios del mes de junio. Es decir, ya hemos visto un aumento en este porcentaje de hospitalización por causa respiratoria en las camas críticas, lo que da cuenta que, por lo tanto, los cuadros respiratorios están efectivamente teniendo impacto. Se está viendo también más gravedad en los casos y, por lo tanto, se está requiriendo el uso de cama UCI y de cama UTI, al menos en la población pediátrica. Si bien en la población adulta habitualmente vemos porcentajes de ocupación respiratorias que son inferiores a las pediátricas, por ejemplo, sí hemos visto ya un aumento sostenido en el porcentaje de ocupación por esta causa.
1: Sin embargo, vacunarse no solo implica evitar la influenza y sus complicaciones. En pacientes mayores que hayan sufrido un cuadro grave de influenza, en los 14 días posteriores al episodio de gripe, aumentan considerablemente los riesgos de sufrir un paro cardíaco o un accidente cerebrovascular. Vacunarse evita estas consecuencias.
4: Cuando yo tengo un cuadro infeccioso severo, como puede ser, por ejemplo, una influenza, que puede ser bastante intenso, esto genera a nivel del cuerpo en algunas personas, sobre todo en los adultos más mayores, una reacción inflamatoria. Las arterias, las venas, los vasos sanguíneos se pueden inflamar. Y esto favorece y aumenta el riesgo de un infarto al corazón o de un infarto cerebrovascular. Por lo tanto, el vacunarnos disminuye el riesgo de la enfermedad y al no tener esta enfermedad por influenza que genera una inflamación, disminuye el riesgo de infarto y de accidente vascular. Por eso tenemos que vacunarnos, no es solo el que no me voy a resfriar.
1: A largo plazo, nuestro sistema inmune se ve considerablemente fortalecido, mucho más allá de protegernos contra la influenza. Según una investigación liderada por científicos chilenos,

0: recibir la inmunización contra la influenza fortalece los linfocitos T, células del sistema inmune cruciales para combatir distintos virus e infecciones.
1: La gracia de esta respuesta es que genera memoria inmunológica. Por lo tanto, y esto ocurre también en el fondo mientras tú te vas exponiendo a los antígenos del virus, vas desarrollando una respuesta cada vez más robusta que se va viendo reflejada en el futuro.
0: Si bien las cifras de la última semana epidemiológica representan leves bajas en sus cifras, los especialistas lo atribuyen a una menor circulación de virus debido a las vacaciones de invierno. Aún así, no descartan un aumento de casos tras la vuelta de niños al colegio y las bajas temperaturas. El llamado es al autocuidado: lavarse las manos, usar mascarillas si se presentan síntomas y acudir a un centro si estos se agravan. Aunque lo principal es vacunarse. Para revisar puntos de inmunización cercanos, pueden acudir a mevacuno.gov.cl. Así, nos protegemos entre todos y cortamos la circulación del virus.
2: Si usted es un chileno o una chilena de corazón, esto que le voy a contar es importante, porque cada 7 de julio en el planeta se celebra algo muy especial, y es que uno de nosotros está de día. Es el cóndor andino, nuestro ser fantástico de esta semana, que tiene tantas razones para que lo festejemos. Primero porque sale en el escudo, ¿no? O sea, como que cualquier persona que salga en el escudo debiera tener un lugar en nuestro corazón patriótico. Pero tiene otras razones. Por ejemplo, el hecho de que, a pesar de que pesa más de 15 kilos, puede recorrer cientos de kilómetros apenas moviendo las alas, casi como si tuviera un superpoder, que es, de hecho, el de administrar las corrientes de viento. Tiene una envergadura que puede superar los 3 metros. El cóndor es el ave voladora más grande del mundo. En lugar de gastar energía batiendo sus alas, espera pacientemente a usar la energía del entorno, las corrientes de aire que ascienden por la cordillera. Como si fuera un experto piloto de planeador, se deja elevar en cada espiral hasta alcanzar cerca de 7.000 metros de altura, y desde ahí puede recorrer hasta 200 kilómetros en busca de alimento. Pero más sorprendente aún es que esta gigante de los cielos no es un ave cazadora, es el gran equipo de limpieza de la naturaleza. Aunque muchos lo imaginan como un feroz depredador, el cóndor casi nunca está cazando. Es más bien una persona al servicio de el reciclaje, un carroñero. Su potente pico está diseñado para abrir los cueros de animales muertos, y su cabeza desplumada tiene una explicación muy práctica, pues al introducirla en los cadáveres para alimentarse, evita que las plumas acumulen resto de carne y de bacterias, una cuestión higiénica, pelado por higiene. De hecho, pertenece a la familia de las catártidas, una palabra que en griego significa los que limpian. Ahí viene catarsis. Sin saberlo, cada cóndor actúa como un verdadero servicio de aseo para esta naturaleza compleja, evitando la propagación de enfermedades. No es extraño que haya inspirado a tantas culturas. Su nombre científico, Vultur gripus, une la palabra quechua kuntur, que significa cóndor, con Grifus, que significa el grifo mitológico, esa criatura mitad águila, mitad león. Para el pueblo mapuche, el manque, como le llaman, es uno de los animales sagrados de la mayor jerarquía. En Chile su figura ocupa un lugar privilegiado, ya lo comentábamos, en el escudo nacional, donde simboliza la fuerza. Pero incluso los gigantes tienen un punto débil. Los cóndores forman parejas para toda la vida y la hembra pone solo un huevo cada 2 años. Ambos padres cuidan a su única cría durante más de un año, por lo que recuperar una población puede tomar realmente décadas. Aunque pueden vivir más de 75 años, hoy tienen enormes amenazas como el envenenamiento, la pérdida del hábitat. Y por eso es tan importante cuidarlos, porque, como dicen los chanchos en piedra, si llega a desaparecer, el cielo caerá en llantos y no parará jamás de llover. Obviamente, esta es una forma claramente poética de decirlo, pero lo cierto es que proteger al cóndor no solo es conservar una de las aves más impactantes del planeta, uno de los grandes símbolos de Chile, sino más bien cuidar a un guardián silencioso que desde miles de años atrás mantiene el equilibrio de los ecosistemas y nos recuerda que no es necesario ser un gran cazador para ser un símbolo de fuerza y ser un simplemente un ser fantástico majestuoso y imprescindible para la naturaleza. Vamos a ir a una pausa en Futuro 360, pero ya volvemos con más, así que no se muevan de la compañía de CNN Chile.

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4: Hace un tiempo venimos caminando esta dura y empedrada ruta de la conciencia. Nos hemos ido haciendo conscientes, por ejemplo, de la cantidad de basura que producimos y empezamos a desarrollar los humanos sistemas de reciclaje para ver cómo reducir la cantidad de basura, cómo disminuir la cantidad de gases de efecto invernadero que se genera a propósito de ella, cómo disminuir nuestro impacto sobre la Tierra. Y después avanzamos un poco y tenemos conversaciones sobre cómo deberíamos tal vez hacernos cargo del uso hídrico que hacemos, entendiendo que el agua dulce es tan escasa sobre la Tierra y que además a propósito de todas las transformaciones del planeta tenemos cada vez menos disponibilidad de ella y también del enorme uso que hacemos, ¿no?, del agua para todas las actividades humanas. Y hago este repaso por nuestra ruta de la conciencia porque esa ruta, a medida que avanzamos, desarrollamos nuevas tecnologías, se amplía hacia esos otros lugares que no habíamos visto. Y hoy estamos hablando sobre el impacto que tiene el desarrollo de toda esta nueva industria que está transformando nuestro planeta, la industria de la inteligencia artificial, del procesamiento de datos a nivel global, y la enorme infraestructura que requiere esta industria, una infraestructura llena de data centers, que a su vez son voraces maquinarias para tragar recursos de la Tierra, energía y agua. Hoy queremos volver a mirar este mundo de la mano de una experta. Marina Otero es académica de la Universidad de Harvard, es arquitecta, y viene desde tiempos inmemoriales hablando sobre la huella hídrica de los data centers cuando en realidad ni siquiera la veíamos venir. Hoy, cuando ya es una realidad, es un gusto tenerte aquí. Muchas gracias por estar.
5: Por invitarme otra vez.
4: Han pasado varios años entre nuestra última entrevista y esta, por lo menos 4, diría yo, así al ojo. Pero el cambio entre ese tiempo ha sido exponencial. Ayúdanos a mirar qué significa hablar hoy día de impacto de data centers en el mundo.
5: Pues hace 4 años ya sabíamos que estas industrias que son fundamentales para toda la infraestructura digital, para nuestras interacciones en Internet, pues que estaba creciendo y que no habíamos visto que sus implicaciones en el medio ambiente eran muy grandes. Pero claro, en los últimos 2 años, con la llamada carrera de la inteligencia artificial, esto se ha vuelto un problema de dimensiones estratosféricas, ¿no? Y ahora mismo es una industria que no tiene ningún tipo de barreras y que estamos viendo que se desarrolla sin prácticamente legislación, pero tampoco responsabilidad por parte de las compañías para entender cuáles son las consecuencias de todo este desarrollo a gran escala, tanto a nivel energético como de polución, islas de calor, agua, consumo de agua y a nivel, sobre todo, social y económico, ¿no? O sea, que estamos viendo un cambio radical.
4: Antes, le pasa mucho a la conversación medioambiental que parece una preocupación de unos pocos y una preocupación tonta, pequeña, en oposición a las enormes necesidades que tiene la humanidad, desafiar la pobreza, avanzar en el crecimiento. Pero cuando la conversación llega a ser tu vecina, digamos, las cosas cambian, ¿no? Y estamos viendo ese escenario, por ejemplo, en Estados Unidos, donde transversalmente demócratas y republicanos están en oposición a ciertos proyectos que están generando enormes problemas en la población de Estados Unidos. Ayúdanos a conocer un poco cómo ha cambiado esa historia y cómo se ve esa foto alrededor del mundo.
5: Pues lo que están viendo las comunidades es que de repente las facturas de la luz suben, notan como hay más polución en sus comunidades, algunos lugares han quedado prácticamente sin agua o también el acceso a la energía se ha vuelto no solamente más caro, sino más complejo. Entonces, claro, de repente lo que era la nube, que era una cosa más etérea y no teníamos como mucha idea de cómo se iba a manifestar, ahora sí que vemos cómo afecta a una persona en el día a día. Porque antes parecía algo como lo que dices tú, más abstracto, que no nos afecta ahora, a lo mejor nos afecta dentro de 20 años y entonces, bueno, pues no le damos importancia.
4: Marina, ayúdame a dimensionar, porque ¿por qué hace 4 años atrás no hablábamos de centros de datos? ¿Cómo ha sido el crecimiento de la cantidad de centros de datos en el mundo para que hoy día nos estén tocando la puerta del vecino? ¿Por qué antes los podíamos esconder en otros territorios? ¿O no estaban escondidos o no había tantos?
5: No había tantos. No estaban escondidos, pero no les prestábamos tanta atención, pero también el negocio era diferente. Antes se dedicaban también a almacenar y gestionar información, pero ahora mismo no solamente se trata de gestionar información, sino se trata de entrenamiento de inteligencias artificiales. Y eso es lo que ha cambiado completamente el negocio. Entonces, también es muy importante entender que no todos los centros de datos que se está construyendo son directamente relacionados con nuestras actividades diarias en el mundo digital, sino que son otra cosa. Son, pues,
4: son escuelas digitales para robots.
5: Para robots y, bueno, pues las consecuencias y los beneficios de los cuales no están muy claros. Ahora mismo, todas las promesas de la inteligencia artificial que nos van a cambiar radicalmente la vida, van a hacer estragos en los cambios de medicina, de ciencia, todavía está por ver. Ahora mismo, para lo que más lo utilizamos son para cosas mediamente superficiales.
4: Ahora, en términos de cantidades, ¿sabemos cuántos centros de datos había hace 5 años y cuántos hay hoy? O sea, como para tratar de dimensionar cómo ha explotado la demanda.
5: Sabes, es muy difícil dimensionar porque la industria utiliza el mundo como su tablero de juego y están todo el rato como sobredimensionando y luego reajustando. Entonces, prácticamente no hay un repositorio que tengamos.
4: Es como un gambling, están apostando.
5: Sí, es una especulación. Entonces, muchas veces reservan incluso acceso a energía eléctrica en diferentes lugares, a pesar de que no tener claro tener todavía clientes o capacidad de cómputo que va a requerir esa energía. Entonces, vemos muchos anuncios de centros de datos en todo el mundo, pero no significa que esos luego se vayan a construir. Entonces, ahora mismo estamos en un lugar como de una burbuja especulativa que no sabemos todavía cuántos se van a construir y cuántos no. Como sabéis, también aquí en Chile, algunos no se llegan a construir nunca porque hay oposición ciudadana o porque estas compañías se encuentran en un lugar que les resulta más cómodo.
4: Efectivamente no nos enteramos mucho también porque parte de lo que tú planteabas al inicio es que esta industria completa vive bastante en la opacidad de no tener todavía regulaciones que estén actualizadas para sus realidades, o sea, es una industria muy particular y por lo tanto, además, se beneficia del hecho de que el mundo todavía tenga reglas distintas en cada lugar. Uh-huh. Entonces, ¿dónde hay hoy como zonas calientes para centros de datos? ¿Dónde se están buscando un lugar los centros de datos hoy en el mundo?
5: En todas partes, realmente en todas partes siempre vemos anuncios de va a haber una inversión en inteligencia artificial. Eso no significa que luego se materialice. Hemos visto noticias, por ejemplo, en Inglaterra, que habían anunciado inversiones astronómicas en inteligencia artificial que después de más de un año no se ha manifestado en ninguna infraestructura nueva, ¿no? Entonces, es un poco esta relación entre, por un lado, sí que vemos grandes centros de datos construyéndose, sabemos que hay inversión, pero también hay muchas veces que no acaba de manifestarse en algo en concreto. Pero, por ejemplo, Chile es, desde luego, uno de los lugares que está en la boca de todo el mundo, pues mucho por dos cosas. La resistencia que ha habido de las comunidades, en muchos casos de manera exitosa, que ha dado alas a muchas otras comunidades de todo el mundo de pensar que se puede uno enfrentarse a estas corporaciones y pedirles responsabilidades, y otra porque el gobierno anterior lanzó un plan nacional de centros de datos que es bastante pionero en el mundo. Entonces, estas dos condiciones han hecho que Chile ha estado en la boca de muchas personas en relación a la inteligencia artificial y los centros de datos.
4: Hablemos de lo segundo. ¿Por qué te parece pionero y en qué sentido podría eventualmente ser un acierto lanzar una política de centros de datos?
5: Es totalmente fundamental, porque ahora mismo muchísimas licencias para centros de datos en todo el mundo se dan por proyecto. Entonces, no tenemos una visión más a nivel estratégica, a nivel territorial, del efecto sumatorio de los diferentes centros de datos. Entonces, yo, por ejemplo, llega Amazon y tiene un centro de datos de 150 megavatios. Y, bueno, sabemos que va a tener eso un impacto a nivel en la red eléctrica, en el agua, en la polución. Pero el estudio medioambiental se centra sobre todo en ese centro de datos. Y luego viene otro de Google y otro de Meta. ¿Quién está contando el efecto sumatorio de todos estos centros de datos? Entonces, hace falta que, en lugar que sean inversiones puntuales, que haya una visión territorial, estratégica, de Estado. Y eso es lo que ha hecho Chile a través, bueno, en Chile creo que hay una idea de proyecto país que hace que a lo mejor haya una voluntad de planificar a mayor escala. Eso se echa de menos, por ejemplo, en la Unión Europea. Se echa de menos en lugares como en España, de donde yo soy. En Estados Unidos, por supuesto, que no hay un plan de planificación estratégica a nivel de todo el Estado, ¿no? Entonces, eso es fundamental que ocurra. Podemos decir que el Plan Nacional de Chile tenga sus cosas mejores o peores, pero la voluntad de pensar, bueno, si queremos invertir, cómo y dónde se tendría que hacer, eso ya es un paso adelante.
4: Y respecto de la oposición, cuéntanos tú qué casos se conocen. Cuando uno está dentro de su propio país, a veces le cuesta mirar porque se sienten muchas voces, ¿no?
5: La comunidad de Cerrillos fue la que despertó como un gran imaginario y como esperanza, porque se enfrentaron a Google al decir que el centro de datos que se iba a instalar en su comuna iba a utilizar la mayor parte del acuífero local, y ganaron en los tribunales y obligaron a Google a tener al menos que cambiar el sistema de refrigeración. Y eso nos dio alas a todas las personas que creemos que hace falta una regulación, a pensar, bueno, pues podemos alzar la voz y podemos pedir responsabilidades a estas compañías. Entonces, Cerrillos fue un gran ejemplo, Quilicura ha estado muy presente también en todas estas resistencias ciudadanas, con unas maneras de comunicar esta situación que han llegado hasta el New York Times, ¿no? O sea, que estamos hablando de que estas comunas de la región de Santiago han tenido seguidores, fans en todo el mundo, ¿no? En España, en Francia, en Alemania, en Holanda, en México, en Uruguay. Así que eso es muy interesante. En Estados Unidos, lo estábamos hablando, también hay muchas resistencias, comunidades que se están dando cuenta también, pues eso, que sus facturas de la luz son más altas, que no quieren que sus hijos y sus hijas respiren aire contaminado, y entonces están pidiendo a sus responsables políticos que no aprueben más centros de datos. Cada vez hay más gente pidiendo moratoria de los centros de datos, por ejemplo Bernie Sanders, pero muchas otras personas más que, como dices, no son todas demócratas, son también republicanos, están también apoyando estas moratorias. En España hay un movimiento muy grande también, que estamos ahora mismo llevando a juicio tanto las políticas o las leyes que permiten la instalación muy rápida de centros de datos sin los controles necesarios, y también pues a las compañías que lo están haciendo sin hacer la evaluación ambiental que creemos que sería adecuada.
4: Respecto de lo que planteas de la contaminación, en Chile la mayoría de los casos que conocemos de centros de datos son algunos que aprovechan la radiación solar, ¿no? Y también el avance de la empresa solar de potencia en Chile, que en Chile la energía solar tiene mucha penetración, ¿no? Dentro de la misma matriz, y por lo tanto nos permite imaginar que tal vez estos centros se abastecerían de otras maneras. Pero en el mundo hay muchos centros que funcionan más bien a combustibles. En el escenario actual de guerra y de mucha dificultad con los precios de los combustibles, eso está significando una enorme demanda, pero también ha puesto los ojos sobre los centros de datos, por ejemplo, con gas, que se alimentan a gas y que, según entiendo, tienen tasas de contaminación que son exorbitantes. Cuéntanos un poco de eso.
5: Bueno, hay un caso que es el más conocido, que es un centro de datos de la inteligencia artificial de Elon Musk, que como no consiguió suficiente capacidad, ¿no?, de la red eléctrica para abastecer el entrenamiento de su inteligencia artificial, decidió utilizar pues generadores sobre ruedas, ¿no? Como algo que parecía excepcional, temporal, pero que se ha quedado ahí bastante tiempo, ya más de un año, y son generadores que utilizan gas y que generan mucha polución, que es totalmente ilegal. O sea, tú no puedes tener llamaradas como de quemando combustible todos los días sin haber tenido una licencia para ello y a lo mejor de una manera muy cercana a poblaciones vecinas. Entonces, ha habido juicios contra eso, pero no siempre es fácil ganar a estas corporaciones porque tienen un poder muy grande. Pero estamos viendo que cada vez son más las empresas que piensan, bueno, hay un escenario geopolítico incierto, también estamos viendo a ver cómo se desarrolla la inteligencia artificial, entonces a lo mejor no tenemos que hacer inversiones tan permanentes en los lugares, sino pensar en modelos de centros de datos más flexibles, que sean prácticamente eso, como sobre ruedas, ¿no?, que les permitan montar y desmontar. ¿Y sabes por qué también? Porque el equipamiento de los centros de datos, la mayor inversión es los chips, ¿no?, los semiconductores y los servidores. Y esos tienen una vida útil de 3, 4, máximo 5 años. Entonces, eso lo tienen que cambiar todos los años. Pues pueden ponerlo en otro lugar, ¿no? ¿Eso qué implica? Que a lo mejor los gobiernos están haciendo muchas concesiones para que centros de datos se instalen en sus lugares, prometiendo trabajo, prometiendo mejores en las redes eléctricas, pero las compañías no siempre van a tener esa voluntad de estar y aportar algo a esos lugares. Ellos tienen la voluntad de
4: crecer.
6: Avancemos hacia el mundo de lo posible, porque a veces cuando somos ciudadanos de a pie y vemos estas entrevistas, o sea, lo que nos surge naturalmente es apagar la tele. Pero no apaguen la tele, porque pienso en el lugar de la responsabilidad personal, ¿no? Todos nos embobamos un poco con la llegada de la inteligencia artificial y la mayoría de los usos, como tú decías al inicio, de la inteligencia artificial no están realmente resolviendo un problema matemático sin respuesta para la civilización, sino más bien son cuál es el tiempo de hoy, ¿no? Son respuestas tontas que uno antes resolvía en Google y ahora las resuelve en alguna inteligencia artificial. ¿Cómo está avanzando el mundo de la conciencia de la huella humana sobre la inteligencia artificial? Tú que estás metida en el centro de estas conversaciones, ¿cuánto se ha expandido la responsabilidad del uso de la inteligencia artificial?
5: Yo creo que cada vez somos más conscientes de que nuestras actividades digitales tienen una huella ecológica, pero estas herramientas están hechas, están diseñadas para generar adicción. Entonces, a mí me cuesta poner la responsabilidad en los usuarios, a pesar de que creo que la tenemos como usuarios, como consumidores, pero por otro lado es que estas herramientas están hechas para que nos enganchemos a ellas. Tanto ChatGPT como las redes sociales, como todos los instrumentos que tenemos. Entonces, es muy difícil también resistirse porque está en su propio diseño. Mis alumnos, por ejemplo, saben que utilizar la inteligencia artificial es problemático. Pero por otro lado, hay veces que se sienten que si no lo utilizan están en desventaja con otras personas que lo utilizarían. Yo creo que eso, en el fondo, es un problema, porque lo que están haciendo estas compañías es hacer que no pensemos, ¿no? Nos dan unas respuestas rápidas, muchas veces no son ni siquiera correctas, pero nos dan como una sensación de seguridad, ¿no? Siempre te responden. Entonces, cada vez a mí me parece más interesante cuando alguien me dice, deja que piense en esto, y te contesto en otro momento. Eso no lo hacen las inteligencias artificiales. Siempre te dicen una respuesta con la que te puedes quedar medio tranquila, pero no siempre ni es real, ni es acertada, ni es la mejor respuesta. Entonces, pero te la dan. Entonces, eso genera una falsa sensación de seguridad y te genera como también una dependencia. Ahí creo que posiblemente la legislación sea lo necesario, que tengamos que aprender también para qué son necesarias. Yo no digo que no utilicemos la inteligencia artificial, creo que para muchos usos pueden ser importantes, pero para muchos otros creo que es una pérdida de tiempo, de energía, de recursos y de capacidad.
6: Y de soberanía humana.
5: De soberanía, de nuestro conocimiento, de nuestro pensamiento, ¿no?
6: Tú que sí has pensado en esto antes, ¿cuáles son tus bordes de la inteligencia artificial? ¿Cuál ha sido tu propio manifiesto de dónde usarla y dónde no?
5: Bueno, yo tengo que usarla a veces porque tengo que entender lo que me estoy enfrentando, ¿no? Entonces, muchas veces también utilizo para entender cómo funciona, si no, no podría. Claro que yo no quiero utilizar la inteligencia artificial, no tengo redes sociales, no tengo una dependencia de la inteligencia artificial, intento dar clases sobre ella, entonces tengo que aprender cómo funciona. Pero yo creo que, en el fondo, para mí lo más problemático es el pensamiento de que estas herramientas tienen que estar accesibles continuamente, que nos tienen que dar una respuesta inmediata. Eso está generando también unas problemáticas muy fuertes y tiene una consecuencia. Yo siempre pienso, como arquitecta, que las ciudades no están diseñadas de esa manera, en la que todo está continuamente accesible, que todo está siempre on. Por mucho que queremos pensar en la ciudad que nunca duerme, sí que hay ritmos, ¿no? Pero nos hemos acostumbrado que de repente a cualquier momento del día, a cualquier hora, podemos consultar algo, nos lo va a contestar de manera inminente y eso tiene un gasto muy grande. Entonces, a mí me gustaría pensar en otras inteligencias que estuvieran mucho más en sintonía con nuestras necesidades, con las necesidades del planeta, con unos ritmos que realmente sean beneficiosos para nosotros y nosotras, en lugar de algo que se nos impone, ¿no? Porque al final lo que nos hace es que todo el mundo tiene que estar siempre on, ¿no? Siempre como esa rapidez y a veces con superficialidad es lo que estamos viviendo ahora mismo.
6: Harari también planteaba, Yuval Harari planteaba, los seres vivos tenemos ciclos y si no, tendemos al colapso. Así que sí. Ojalá no colapsemos. Muchas gracias por esta entrevista, Marina.
5: Gracias, Paloma.
6: No colapsen. Vale la pena pensar, tomar alguna decisión, al menos sobre uno mismo, ese pequeño gobierno que tenemos sobre nuestras pequeñas vidas. A veces nos permite tomar esas decisiones sobre cuándo estar y cuándo no, y ponernos unas reglas internas. Parece que estamos en esos tiempos en los que tenemos que tener esta pregunta soberana sobre qué tipo de humano queremos ser sobre la Tierra, sobre todos estos impactos que cada vez aparecen en nuestra frontera, pero que intervienen en la vida cotidiana y tienen un efecto sobre la vida común muy grande. Así que vamos a una pausa y volvemos con más. Una pausa, importante la pausa.

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0: ¿Cómo nos moveremos en las ciudades del futuro? Esa es una de las preguntas que busca responder Naroa Coretti, investigadora del MIT. Durante su visita a Chile pudimos hablar con ella sobre los desafíos que enfrentan las ciudades para poder ofrecer una movilidad más sostenible, accesible y también eficiente. En la siguiente cápsula nos explica cómo el uso de los datos, la inteligencia artificial y las nuevas formas de transporte podrían ayudar a transformar la movilidad urbana.
8: Mi nombre es Naroa Coretti, soy Research Scientist en el MIT y mi investigación se centra en nuevos sistemas de movilidad, modelos basados en datos y también en pensar cómo los modelos que desarrollamos en el MIT pueden transferirse a diferentes ciudades en la red de ciudades en la que trabajamos. La movilidad es una capa central de las ciudades porque precisamente es la capa que permite a las personas conectarse con las oportunidades que albergan las ciudades. Entonces, desde ese punto de vista, la movilidad tiene que ser, desde luego, accesible. Esa es una de las capas en las que nos centramos en estudiar, que todo el mundo tenga acceso a una movilidad y que esté esa movilidad conectada con los destinos que desean visitar. Y asimismo también es importante que sea sostenible porque precisamente el transporte es el sector que en muchísimas ciudades del mundo es el sector que más carbono emite. Gran parte de la paradoja de cómo hemos decidido mover a las personas en las ciudades es que al final en áreas urbanas la mayoría de los trayectos son de una distancia muy corta, pasan a velocidad baja y normalmente viaja una única persona. Entonces el hecho de que ahora mismo estamos utilizando coches que pesan entre 1 y 2 toneladas para hacer viajes de estas características no es como una incongruencia en cierto sentido. Entonces desde esa perspectiva, sistemas de movilidad que se adapten mejor a estas características de viajes pueden hacer que la movilidad en las ciudades sea mucho más sostenible y permita más adaptarse al rápido crecimiento que están teniendo muchas áreas urbanas. Los avances que está habiendo en inteligencia artificial en todo el tema de modelos basados en datos están teniendo un impacto en diferentes aspectos. Por un lado, este tipo de modelos modelos, este tipo de investigación te pueda entender, ayudar a entender mejor el estado actual de una ciudad. Por ejemplo, a qué ciudadanos se está sirviendo tu sistema de transporte público, qué eficiencia tiene en diferentes líneas. De ahí, normalmente lo que intentamos es plantear cambios que se puedan plantear de cara a futuro, ¿no? De dónde estamos ahora, dónde nos gustaría estar, planteamos una serie de transformaciones que pueden suceder y los modelos precisamente lo que te permiten es hacer un análisis de cómo esas transformaciones te pueden acercar a los objetivos que tienes. Entonces, te permite, digamos, explorar diferentes alternativas en un entorno virtual antes de llevar luego esas transformaciones a la vida real. Entonces, dentro del grupo City Science hemos desarrollado una nueva categoría de vehículos que se llaman vehículos de micromovilidad autónoma. Lo que son estos vehículos, la idea es que funcionen básicamente como un sistema que tú puedas pedir un viaje a través de una aplicación móvil y entonces pueda venir una bicicleta autónoma o un triciclo autónomo a buscarte a donde tú estás. Luego, estos vehículos tú los puedes utilizar como un vehículo normal y pedalear a tu destino y una vez que llegas ahí se irían de forma autónoma a por el siguiente usuario. Entonces, son sistemas, digamos, que combinan un poco la conveniencia que tienen sistemas que estamos viendo ahora mismo en las ciudades, como por ejemplo un sistema como Uber, pero los vehículos a los que te dan acceso son mucho más ligeros y sostenibles. La idea es que estas prácticas de sistemas basados en datos se adapten tanto a los datos que hay localmente como a las necesidades de la ciudadanía como a los deseos que tiene la, la,

0: la ciudadanía local de esa ubicación. Pensando 10 o 20 años a futuro, creo que una cosa que hemos aprendido durante las últimas décadas es que los sistemas de movilidad basados exclusivamente en el uso del automóvil no escalan bien, ¿no? En ciudades densas, en ciudades que crecen, que están creciendo tan rápidamente, es un sistema de transporte individual que no escala bien. Entonces, desde esa perspectiva, tener más énfasis y más inversión en sistemas compartidos, bien sea el transporte público tradicional, ¿no?, pero también potencialmente nuevas formas de movilidad, como los vehículos autónomos de los que estábamos hablando antes, pero también pueden ser que tengamos nuevas formas de transporte público compartido, ¿no? Entonces ese sería como el tipo de nuevos sistemas que imagino para las ciudades del futuro.
1: Llega el momento de los breves en Futuro 360, pero no por eso menos importantes, porque esta es la noticia de los círculos científicos, la mejor copucha si ustedes se quieren quebrar durante un fin de semana, porque nos importa a todos los seres celulares del planeta, todos. Científicos aseguran haber construido por primera vez una célula artificial que ha logrado cumplir un ciclo de vida completo, es decir, desde el nacimiento hasta la división en nuevas células. Este avance podría ayudar a comprender mejor el origen de la vida y potencialmente a contribuir a mitigar los desafíos biológicos que se enfrentan en la actualidad. Kate Adamala, bióloga sintética, profesora de la Universidad de Minnesota, y su equipo construyeron esta célula pieza por pieza a partir de componentes químicos no vivos, por eso decimos que es artificial. La bióloga la nombró Sputcell porque no quería ponerle su propio nombre, como un juego de palabras con Sputnik, el satélite soviético que dio inicio a la era espacial que conocemos, ¿no? Está compuesta por entre 150 y 200 moléculas. Sputcell puede alimentarse, crecer y replicarse durante aproximadamente 5 generaciones. Los investigadores sostienen que podría conducir al desarrollo de nuevos tratamientos contra el cáncer, nuevas formas de capturar carbono o de fabricar sustancias químicas. A pesar de esto, es un prototipo frágil y limitado porque es importante decir que no es exactamente igual a lo que vemos en una célula natural, ¿no? Es una versión muy simplificada, como una especie de estructura básica de la célula. Eso es muy relevante de comprender. Todavía falta mucho para que nosotros digamos, mira, tal como hago una célula de ojo de estas características, voy a hacer la misma acá. Pero sí tiene rasgos que tienen las células vivas, como esto de alimentarse, como esto de poder replicarse. Tampoco pertenece a una categoría específica, no podemos decir que es vegetal ni que es animal. Nosotros compartimos con los vegetales la característica de estar hechos de células, pero de células de distinta calaña, ¿no? Se asemeja más a una bacteria simple, que es lo que les decía antes, como es como una célula simplificada. No es la primera célula sintética que se ha creado, pero sí es la primera que logra tener un ciclo de vida completo. Adamala y su equipo hicieron público el artículo científico en el que describen cómo funciona Sputcell. Aunque la investigación aún no ha sido publicada en una revista científica propiamente tal y revisada por pares, sí fue dada a conocer como por medios alternativos, que es algo que también se está dando mucho en la ciencia, que está cuestionando la manera en la que se valida la ciencia. Y están empezando a publicar de forma distinta, no necesariamente en una revista especializada, pero sí buscando la revisión de pares, que es la gran garantía de que la ciencia que está detrás está bien hecha. El objetivo es que cualquier persona interesada en trabajar con Sputcell pueda acceder a la tecnología. Es como de código abierto. Incluso las instituciones académicas, las organizaciones sin fines de lucro, van a poder usarla de forma gratuita. ¿En qué va a terminar esta historia? Es la gran pregunta, porque díganme que no se imaginaron al tiro como ¿qué? ¿Ahora van a ser, no sé, humanos con células sintéticas? Bueno, tal vez, pues, quién sabe. La Organización Mundial de la Salud comenzó en la República Democrática del Congo el primer ensayo clínico para probar tratamientos contra el ébola bundibugyo. Esta cepa es la responsable de uno de los brotes más agresivos del virus que se ha registrado en los últimos años y que actualmente ha generado más de 1.500 casos y 500 muertes en el Congo, una veintena de contagios en Uganda. El ensayo llamado Partners consiste en dos medicamentos. Uno es el cóctel MPB-134, que básicamente son dos anticuerpos aislados de un sobreviviente de brote de ébola en África Occidental, que sucedió hace más de 10 años. Según especialistas, los estudios afirman que tienen datos sólidos sobre su efectividad contra el ébola Bundibugyo. El fármaco le pertenece al gobierno estadounidense, que financió a la empresa que desarrolló este producto y donó 400 dosis para el ensayo. El segundo medicamento que va en esta dupla se llama Remdesivir, un fármaco antiviral que anteriormente se había usado para combatir la hepatitis C, el SARS-CoV-2, y en 2019 el Remdesivir fue usado como un ensayo para combatir la cepa Zaire de ébola, donde fue menos efectivo que otros dos tratamientos. Sin embargo, según evidencia de laboratorio, especialistas afirman que podría ser más potente al tratar esta variante, la Bundibugyo. El estudio, que se está llevando a cabo en una locación que la OMS no ha revelado por seguridad, tiene la participación de 1.200 personas. Los pacientes van a recibir de forma aleatoria un fármaco, los dos o ninguno. Asimismo, se está preparando un segundo ensayo clínico que podría comenzar durante las próximas semanas. Este tendrá como protagonista un fármaco oral llamado Obeldesivir. Hasta ahora no se han encontrado medicamentos ni vacunas eficaces contra esta cepa. Se espera que el ensayo se extienda a más centros de tratamiento durante las próximas semanas y que los resultados se publiquen a final de año. Muy relevante, porque sabemos que este virus es una fiebre hemorrágica que mata de una forma terrible y tiene una altísima tasa de mortandad. Y el quinto observatorio nutricional Nestlé Universidad Finisterra 2026 detectó el consumo de bebidas energéticas en niños menores de 6 años. ¿Sabes qué? Podemos ponerle criterio a la crianza, porque hay algo más malo que para un niño que darle este tipo de bebidas. A esto se suma que tampoco logran el consumo de 3 porciones diarias de lácteos. O sea, mientras le damos bebida energética, no le damos lo que sí necesita, que son lácteos. De acuerdo a estos datos, se evidenció un 6% de niños entre 2 a 5 años toman este tipo de bebidas energéticas. En tanto, esta cifra llega al 12% en adolescentes entre 13 y 15 años. El consumo de estos productos no tiene ningún tipo de respaldo en guías pediátricas y es desaconsejado por organismos internacionales de la salud. A pesar de eso, cerca de la mitad de los padres encuestados las asocia con el deporte y las considera saludables. Además, se registró que el 51% de los escolares chilenos tiene sobrepeso u obesidad. Eso ya lo sabíamos. Sin embargo, la percepción de sus cuidadores es distinta, ya que el 87% los considera en un peso normal. Una brecha de percepción de un 42%, un 4% más que el año 2025. El observatorio lo atribuye a la normalización del exceso de peso en el entorno cotidiano. Las consecuencias clínicas hablan de un envejecimiento metabólico. Saben ustedes que la obesidad está directamente relacionada con otras comorbilidades, pero además envejece a todo el cuerpo completo porque lo mantiene en una permanente inflamación, lo que se suma a enfermedades que afectan a escolares como hipertensión arterial, que estamos viendo en niños muy pequeños, diabetes de tipo 2. Además, esto también influye en la salud mental, porque el 12% de los cuidadores percibe que sus hijos tienen complicaciones a propósito del peso. Al respecto se refirió el nutricionista académico de la Universidad de Chile y director técnico del Comité Científico de Lácteos del Consorcio Lechero, Rodrigo Valenzuela.
2: Preocupantemente, nuestro país presenta una altísima tasa de sobrepeso y obesidad en los niños, un muy bajo consumo de lácteos y además aparece el consumo de bebidas energéticas. Las bebidas energéticas, es importante mencionar, que no fueron desarrolladas para los niños ni tampoco para los adolescentes, por lo tanto no las deben consumir. ¿Qué debe consumir un niño? Lácteos, junto a una dieta nutritiva y saludable en la cual se incorpore leche, yogur, queso, frutas, verduras, etc. El consumo de lácteos contribuye al crecimiento y al desarrollo y ayuda a prevenir la incidencia de enfermedades crónicas no transmisibles como las enfermedades cardiovasculares.
1: La Subsecretaría de Economía abrió su convocatoria para el premio Inspiratec, un reconocimiento que busca destacar a las mujeres con proyectos de ciencia, tecnología, ingeniería y matemáticas. Este premio tiene tres categorías. El primero para la joven inspiradora, que va dirigido a estudiantes entre séptimo y cuarto medio. También se reconoce a la emprendedora STEM y a la empresaria STEM. Este premio nació en 2016 con el objetivo de ampliar la participación de mujeres en tecnología digital. En 2021 comenzó a incluir a niñas líderes y emprendedoras con base STEM. Hasta la fecha han sido destacadas 77 mujeres, de esas 49 finalistas y 28 ganadoras. Ha permitido impulsar la red Inspiratec, formada por participantes de versiones anteriores y entidades asociadas. Siendo parte de este concurso, reciben información relevante para su desarrollo, sus negocios y también networking, una red de contactos para poder fortalecer sus trayectorias. En esta décima versión se puede postular en la página web www.premioinspiratec.cl hasta el domingo 2 de agosto. Bueno, y este tema tan precioso, ¿no? El Observatorio Vera Rubin comenzó la investigación de espacio-tiempo como legado para la posteridad con el fin de lograr el registro más completo hasta ahora del universo. Esta investigación se extenderá por 10 años y va a permitir comprender las leyes fundamentales que rigen nuestra existencia. Esta instalación del gobierno de Estados Unidos, ubicada en el Cerro Pachón de la región de Coquimbo, realizará registros del universo con una cámara rápida, ultra amplia y de alta definición, que combina gran capacidad de captación de luz, la posibilidad de desplazarse por el cielo rápidamente y un campo de visión muy alto. Su cámara de 3.200 megapíxeles, la más grande del mundo, captura una nueva imagen cada 40 segundos, es decir, registra cada punto del cielo aproximadamente 800 veces durante 10 años. Las características de este observatorio, operado conjuntamente por NORLAB de NSF y el Laboratorio Nacional del Acelerador SLAC de DOE, abre las posibilidades de descubrimientos como estrellas pulsantes, explosiones de supernovas, la formación de galaxias, la expansión acelerada del universo, aproximaciones a la energía y materia oscura, además de posibles fenómenos nuevos que han sido captados antes. Con la investigación, será la primera vez que se podrá acceder a un volumen tan grande de datos astronómicos disponible no solo para científicos, sino también para el público. Sobre este hito se refirió el director científico de Aura en Chile y subdirector de NORLAB, Stuart Corder.
3: Nos enorgullece dar inicio a esta nueva era de exploración científica y creo que los chilenos también deberían estarlo, ya que tienen en su país esta gran ventana del universo. Además, con el Observatorio Rubin operando, Chile concentra más que 50% de los grandes telescopios ópticos terrestres del mundo.
1: Estamos en un muy bonito momento para la astronomía global y Chile está siendo protagonista central en esta historia. Se cree que con la construcción de los grandes telescopios, los telescopios gigantes que están actualmente en curso, vamos a llegar a exportar el 70% de las imágenes del cielo del planeta desde Chile. Eso nos trae un enorme privilegio y una enorme responsabilidad, que es cuidar el cielo del mundo. Nuestro cielo es un cielo muy, muy privilegiado. Por eso aquí es donde están los grandes proyectos. Desde hace más de 50 años en Chile se ha establecido la definición de que este sea uno de los grandes ojos del planeta para mirar desde el sur global. Y por lo mismo es tan importante que nos sensibilicemos respecto del valor de la oscuridad, la necesidad de proteger ciertos espacios para que desde ahí se pueda mirar el universo y sigamos aprendiendo y desarrollando nuevas tecnologías como ha sido hasta ahora. Con esa invitación, nos vamos de este capítulo de Futuro 360 y volvemos muy pronto.

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5: ¿Cómo están ustedes? Bienvenidos a esta nueva edición de Entrevistas a CNN, donde en esta oportunidad estaremos conversando de un tema bastante temporal que de hecho ha marcado las últimas semanas, que tiene que ver con los movimientos telúricos, con el sismo que ocurrió en Venezuela y que fue diferente también a lo que estamos acostumbrados acá en nuestro país, un país también donde tenemos bastante actividad sísmica. Para conversar de esto, tomaremos contacto con Fernando Martínez. Él es académico de geología de la Universidad Andrés Bello. Muchas gracias, Fernando, por este contacto.
6: Hola, Natalia, un placer. Gusto en saludarle.
5: Igualmente, Fernando. Empecemos entonces esta entrevista con qué es un doblete sísmico, que fue justamente lo que afectó a Venezuela.
6: Sí, mira, es un tema que está muy en boga hoy por hoy. Un doblete sísmico es la definición más simple que se le puede dar. Son dos terremotos que ocurren con una intensidad o una magnitud relativamente equivalente y que ocurren en un espacio de tiempo bastante corto. En el caso, por ejemplo, de los sismos de Venezuela, la separación entre uno y otro en tiempo fueron 39 a 40 segundos y las magnitudes fueron bastante similares, aunque no las mismas, bastante similares. El primero que fue de 7.2 y el segundo que fue de 7.5. A pesar de que son casos que normalmente uno pensaría son atípicos, no. Se conocen muy bien en la literatura, en distintas partes del mundo han ocurrido dobletes sísmicos. Uno que ocurrió recientemente fue el de Turquía, quizá con una separación en tiempo y magnitudes diferentes, pero posiblemente este tipo de eventos han ocurrido en el pasado. Lo que pasa es que la escala de vida que tenemos nosotros no nos permite documentar precisamente

0: puede dar en cualquier otra parte también. No solamente se puede dar en Chile, aunque el contexto tectónico es bastante diferente, o sea, no son comparables. El sismo de Venezuela con los sismos que ocurren de este otro lado del continente sudamericano son totalmente diferentes, pero se puede activar una estructura en dos segmentos distintos y eso también pudiera generar un doblete sísmico. De hecho, han ocurrido en otros escenarios, en otros países que no tienen el mismo contexto geológico igual que el que tiene Venezuela.
1: ¿Y qué características se tienen en que cumplir para que exista este doblete sísmico?
0: Bueno, yo creo que la principal condición, más que característica, es que tiene que existir una región que esté cargada o muy cargada de esfuerzos y posiblemente esa región esté también definida por todo un enrejado de fallas geológicas, por llamarlo de alguna forma, que permita que la activación de una gatille en la activación de otra estructura vecina. Eso sería un escenario, ¿no? El otro escenario también puede ser que una misma estructura rompa en dos segmentos, y eso también podría producir un doblete sísmico, pero no hay una condición ideal para que esto ocurra, ¿no? Más bien es espontáneo que esto ocurra, pero sí una condición sine qua non que se tiene que cumplir es que tenga suficiente estrés acumulado, bien sea una estructura o una región que esté dominada por distintas fallas, distintos segmentos de fallas.
1: Es la principal diferencia, por ejemplo, de lo que hemos tenido acá en nuestro país, por ejemplo, en el terremoto del 2010, que existieron muchas réplicas luego del gran terremoto. ¿Cuál es la diferencia de lo que ocurrió en Venezuela, que fue este doblete sísmico?
0: Ya. Primero hay que contextualizar algo, que es que toda la sismicidad en Venezuela se concentra hacia la parte norte del país, ¿verdad? Muy próximo a lo que es el contacto entre la placa oceánica del Caribe con la placa norte de Sudamérica. Es un contexto geológico, un contexto tectónico bastante diferente a lo que ocurre en esta parte de Sudamérica, específicamente en los Andes centrales, donde el contacto entre la placa sudamericana o el borde occidental de Sudamérica y la placa pacífica es un contacto por subducción. Entonces, los terremotos que se desarrollan en esta parte del continente son principalmente de subducción, sin embargo, contrastando con lo que ocurrió en Venezuela, donde el contacto entre las dos placas es un contacto horizontal más que por subducción. Entonces, por ejemplo, nosotros vemos que sismos que ocurren acá en Chile son sismos profundos, que ocurren en un rango entre 50, 40, 60 kilómetros o más. Fíjense que el terremoto que ocurrió en Venezuela fue un sismo bastante somero y de ahí su característica de ser muy destructivo porque ocurre a 10 kilómetros de profundidad. Y bueno, hay otras características bien particulares de la estructura per se, que en este caso se trata de la falla de Boconó, una falla que bisecta a la cordillera de los Andes de Mérida en dos, rompe su segmento más norte. Y eso es un segmento que estaba bastante cargado. Su última actividad ocurrió por allí en el 1812, hace casi un poco más de 200 años. Es un segmento que estaba cargado y que ya se había anticipado. Algunos investigadores habían anticipado que este segmento de esa sección de la falla estaba ya en lo que se conoce como ventana de retorno, es decir, que podía gatillar un sismo en cualquier momento.
1: Fernando, bueno, te desempeñas como académico en la Universidad de Andrés Bello aquí en Chile, pero eres geólogo también en venezolano. ¿Se estudia también la geología venezolana diferente a, por ejemplo, la de acá de nuestro país? Si bien cada país es distinto, pero nos comentabas esta particularidad también que tiene Venezuela.

0: qué se podría haber hecho quizás en ese lugar que me comentabas que podía tener también esta particularidad que puede ser más propensa también a estos fenómenos?
1: Sí, bueno, efectivamente, claro. Las carreras posiblemente tengan un enfoque diferente. Por ejemplo, en Venezuela, en muchas de las universidades, se imparte una carrera que se llama Ingeniería Geológica, Ingeniería Geofísica también, que son los profesionales egresados de esas ambas carreras tienen una mayor afinidad con este tipo de fenómenos. No quiere decir que los geólogos no la tengan. Sí, posiblemente en Venezuela no se tenga la misma educación en cuanto a eventos sísmicos como se tiene en Chile, a pesar de que Venezuela también es un país sísmicamente activo. Sin embargo, es mi humilde opinión y apreciación, en Chile el desarrollo de la educación sísmica está mucho más avanzada.
0: ¿Y en las
1: Al igual que
0: construcciones, Fernando?
1: Mira, las construcciones es un tema bastante cuestionable. Por ejemplo, en Chile lo que entiendo yo es que las construcciones siguen la norma, hay una fiscalización rigurosa. Caso contrario a Venezuela, a pesar de que Venezuela tiene sus propias normas de construcción, que son las normas COVENIN, desde hace larga data hasta el presente, se han hecho muchas construcciones de forma irresponsable, diría yo. Y eso se observa bastante bien con toda la catástrofe que quedó particularmente en el estado Vargas, en la ciudad de La Guaira, porque fíjate que fueron cientos de edificaciones que colapsaron.
0: Sí.
1: Y eso no es una casualidad, eso no es algo casual. Ahí hay una causa. Más allá de la causa que tiene que ver el fenómeno geológico, también hay otra causa que tiene que ver con construcciones irresponsables, o sea, construcciones que posiblemente, no me consta, pero tampoco tengo la duda que hayan estado incumpliendo la norma en cuanto a que se construyeron en sitios de alta vulnerabilidad geológica o con incluso con algunos materiales que posiblemente no hayan sido los mejores para su diseño. Porque fíjate que yo ponía el ejemplo en una entrevista reciente de Japón. En Japón ocurren terremotos devastadores que cercanos a 8.6, 8.9 en la escala de Richter, y tú no ves que se caigan y colapsen de esa forma tantos edificios como colapsaron en Venezuela. Entonces, eso llama mucho la atención. ¿Es preocupante? Sí. Pero hay que sacar lecciones aprendidas de toda esta tragedia.
0: Exactamente. Fernando Martínez, académico de Geología de la Universidad Andrés Bello, muchas gracias por conversar con Entrevista CNN.
1: Gracias a ustedes, un placer.
0: Igualmente, hay las dudas también aclaradas sobre esta catástrofe también que afectó a Venezuela y se va también aclarando sobre este doblete sísmico. Nosotros los invitamos a seguir en la compañía de CNN Chile y también a Entrevistas CNN. Nosotros nos vemos en otra oportunidad.

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2: El cachipún, la escondida, la pinta, el tombo, el zoo. Cada cierto tiempo recordamos historias de la niñez, en las que jugar era la ocupación del día, y atesoramos esas memorias como si el juego fuera algo exclusivamente reservado para niños. La verdad es que el juego, además de ser una gran herramienta de aprendizaje, es un espacio perfecto para encontrarnos con el otro. Es la simulación de eventos, de contextos y realidades la que permite desarrollar y ejercitar nuevas capacidades que en otras circunstancias podrían parecernos riesgosas e incluso adquirir herramientas de lógica y estrategia para una difícil tarea del mundo de hoy: la resolución de conflictos. De hecho, estudios científicos establecen que el juego simbólico, en el que se adoptan roles y crean situaciones imaginarias, ayuda a desarrollar la creatividad, la flexibilidad cognitiva y la capacidad para enfrentar situaciones adversas. Además, en espacios de trabajo, potencia la cohesión grupal y el trabajo en equipo, ayuda a entrenar las habilidades sociales en las personas menos acostumbradas a comunicarse y contribuye a derribar prejuicios en condiciones de igualdad de oportunidades. Ya sabes, la piedra angular que nos permitirá seguir evolucionando y proyectarnos hacia el futuro podría estar más cerca de lo que crees. En una consola, al aire libre, con cartas o tableros, juntarse a jugar es mucho más que una cosa de niños.
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3: Hola, ¿cómo están? Bienvenidos a una nueva edición de Entrevistas CNN. Y en esta ocasión vamos a hablar de una política pública que cumple 10 años, que comenzó su tramitación en 2012, pero que a partir de 2016 comenzaron a implementarse paulatinamente esta política pública, que es la ley de etiquetados. Usted lo ve diariamente en los productos que compra, estos pentágonos que finalmente muestran las características más dañinas para nuestro cuerpo. Una ley que ha sido destacado por algunos políticos durante este último tiempo, fue una conversación transversal y que finalmente se logró y que ha sido reconocido a lo largo de todo el mundo. Para profundizar sobre los efectos que ha tenido esta ley y también conocer cuáles han sido también los alcances y también las cosas buenas y las cosas malas también que han traído y también las cosas por trabajar, vamos a tomar contacto y conversar en profundidad con la académica del Instituto de Nutrición y Tecnologías de los Alimentos de la Universidad de Chile, con Camila Corvalán, quien ya está en contacto con nosotros. Primero que nada, saludarla, darle la bienvenida a esta edición de CNN Entrevistas y comenzar con una primera pregunta lo más general posible. Bajo su opinión, ¿cuáles han sido los efectos que ha tenido esta ley desde su aprobación?
4: Muchas gracias por la invitación, Federico. Nosotros en el INTA de la Universidad de Chile hemos venido acompañando los cambios que han ocurrido a partir de la implementación de esta ley de etiquetado, y tengo las buenas noticias de decir que han sido cambios muy positivos en general. Nosotros hemos visto, por un lado, que desde parte de los consumidores hoy día hay una mejor comprensión de los alimentos que tenemos que limitar su consumo y de los alimentos que tenemos que promover el consumo. Hemos visto también desde los consumidores algunos cambios en sus conductas, en la medida que lo pueden hacer, ha disminuido la compra de los alimentos que llevan sellos, y esto se traduce también en un menor consumo de estos alimentos, particularmente en niños y niñas. En el caso de las industrias, a su vez hemos visto que ha habido un buen cumplimiento de esta regulación y una disminución del uso de algunos de los nutrientes que se regularon, como son el sodio, las azúcares, las grasas, y en su conjunto eso ha llevado a que recientemente podamos mostrar que esto ha tenido un impacto en las cifras de obesidad, particularmente en niños y niñas menores.
3: Sí, Camila, preguntarle sobre cómo fue el proceso de tramitación, porque sabemos que el INTA tuvo una participación importante en esta conversación, que recientemente ha sido muy destacada, que finalmente se logró un acuerdo transversal entre los diferentes parlamentarios y que se logró esta política. ¿Qué recuerda usted de esa tramitación y también cuáles fueron las principales trabas que hubieron al momento de implementar esta ley que ha sido reconocida internacionalmente y también han tomado a Chile como ejemplo en otros países?
4: Bueno, efectivamente, cuando Chile implementa esta regulación, fuimos los primeros, fuimos aquellos que teníamos que entonces tomar una serie de decisiones en las cuales, para beneficio de todos, el gobierno en su momento decidió apoyarse por un grupo transversal de investigadores que pusieron al servicio de esta necesidad país las mejores herramientas. Hemos trabajado en esto personas que venimos del ámbito de la salud, pero también economistas, cientistas sociales, periodistas, psicólogos, y diseñamos en su momento la mejor normativa que se podía con los datos que teníamos en su momento, que terminó efectivamente la implementación de esta ley que ha resultado pionera y que se ha extendido a través de nuestra región y otros países, dado el efecto positivo que hemos observado. Esto resulta muy, muy relevante cuando enfrentamos problemas que en realidad son problemas país, ¿cierto? Como es la alimentación y la salud de la población, y en eso es importante destacar que este tipo de metas se hayan mantenido en el tiempo. Hemos tenido gobiernos de diferente signo político durante la implementación de esta ley y hemos tenido la fortuna como país de que se ha mantenido esta iniciativa y se ha persistido, lo que ha permitido que al cabo de 10 años estemos observando resultados positivos, que son un comienzo, que tenemos que mantener, que tenemos que sostener e intensificar en el futuro.
3: Y en ese sentido, ¿usted cómo ha sido la respuesta de distintas colegas o colegas que han estado al tanto de esta política pública de manera internacional? ¿Cuáles han sido los comentarios que se le han dado de cómo quizás se logró esta implementación, de cómo poder lograr llevarse esta política pública a otras realidades y otros países?
4: Bueno, la verdad es que esto resulta un honor participar en este rubro académico, porque lo cierto es que Chile hoy día aparece mencionado en las grandes revisiones que hacemos de dónde están las oportunidades a nivel global para combatir la obesidad y mejorar la alimentación. Aparece el ejemplo de lo que se ha estado haciendo en Chile, aparecemos mencionados como esta política que combina acciones en diferentes aspectos para promover los cambios en la alimentación y la salud, y por eso que seguimos igualmente motivados en pensar cuáles son ahora las nuevas etapas en las que nos tenemos que involucrar y que tenemos que seguir avanzando como país para efectivamente empezar ya a visualizar cambios en nuestras prevalencias de obesidad, en nuestras cifras de enfermedad.
3: Sí, en ese sentido, doctora, preguntarle por qué hemos hablado mucho de los logros que ha logrado esta ley de etiquetados, pero hablemos también de los desafíos que trae, porque, por ejemplo, los números de la JUNAEB en malnutrición infantil muestran una situación que sigue siendo preocupante, a pesar de este avance, de todas estas cuestiones positivas que hemos nombrado de esta ley. ¿Cuáles son los desafíos y por qué en Chile todavía existe este alto índice de malnutrición?
4: Sí, bueno, lamentablemente seguimos siendo campeones de malnutrición por exceso. Tenemos cifras, como tú bien dices, altísimas todavía en niños y niñas, y además muy segmentadas en algunos grupos de menores ingresos. Entonces, un desafío que recién está comenzando. Tenemos que estar muy orgullosos de lo que hemos hecho, pero tenemos que estar muy claros esto es solo un comienzo, que necesitamos intensificar este tipo de medidas, significa avanzar en qué es lo que está ocurriendo, por ejemplo, en los espacios alrededor de los colegios, discutir qué es lo que está ocurriendo hoy día con los espacios de promoción de alimentación en canales digitales, discutir, por supuesto, qué es lo que ocurre con los precios. Hoy día tenemos una discusión muy, muy activa con los impuestos. En el área de salud también tenemos esa discusión, qué debiera costar más caro y qué es lo que deberíamos subsidiar, cómo generamos programas que apoyen la alimentación, especialmente de los grupos más vulnerables. Así que la ley es un motivo de celebración, pero también es un motivo para que sigamos pensando cuáles son las medidas que tenemos que seguir implementando para revertir esta pandemia.
3: Doctora, son logros y también desafíos, y como este aniversario tan importante de 10 años, la pregunta cabe de cajón. En 10 años más, ¿cómo ve usted la situación nutricional en Chile cuando ya se hable de 20 años de la ley de etiquetado?
4: Ah, yo soy un optimista. Yo espero que efectivamente esto sea solo el comienzo. Yo espero que en los próximos años logremos nuevamente convocar un acuerdo transversal para poder seguir avanzando en la promoción de dietas más saludables. Y yo espero que en 20 años más lo que estemos celebrando no solo sea esta ley, sino que una serie de otras leyes, y que podamos dejar de estar en ese ranking lamentable de tener niños y niñas con cifras altísimas de obesidad y enfermedades crónicas hoy, y podamos tener niños y niñas que son destacados porque están teniendo una alimentación que los hace más saludables, pero al final del día también más felices.
3: Bien, muchas gracias, doctora. Ya estábamos hablando de los 10 años de la ley de etiquetado, sobre los logros, los desafíos. Muchas gracias por este espacio.
4: Federico, muchas gracias por la invitación.
3: Y así cerramos esta edición de Entrevistas CNN. Si usted quiere seguir informado, manténgase en nuestra señal y nos vemos en una próxima edición.
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1: 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Para llegar a la meta, un equipo de remo necesita que todos sus miembros trabajen por igual y que cada uno cumpla su rol. Al centro de esta colaboración está el grupo, que es un elemento vital para el desarrollo de la especie humana. Estar en grupo ha sido la clave para superar tareas complejas, ser más eficientes e incluso para saber quiénes somos realmente. La psicología social señala que estar en grupo nos ayuda a desarrollar nuestro sentido del yo. Al observar a otros, podemos definir mejor los límites, gustos y posibilidades de nosotros mismos. De hecho, esta misma disciplina señala que las personas no se definen solo por sus rasgos, preferencias, intereses y aversiones, sino también por sus amistades, roles sociales, conexiones familiares y, en definitiva, por sus grupos. Cuando decimos yo, no solo es un yo, sino también un nosotros. Pero eso no es todo. La ciencia ha demostrado que el sentido de pertenencia a un grupo tiene un impacto directo en nuestra salud física y mental e incluso en la calidad de nuestro envejecimiento. Ya sea para enfrentar misiones imposibles, pasar un buen rato o descifrar los misterios de nosotros mismos, estar en grupo nos trae grandes beneficios. 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
3: Muchas veces hablamos sobre la transformación civilizatoria que significó para nuestra especie poder encender el fuego. Al encender el fuego pudimos hacer cosas muy concretas y prácticas, como despejar zonas enteras vegetales para poder instalar nuestras civilizaciones. Pero también ocurrió algo un poco más sutil, pero muy profundo, y es que pudimos reunirnos alrededor del fuego. En ese lugar nos contamos historias, hablamos de lo que pasó antes, de lo que soñábamos hacia adelante, compartíamos la comida. Manteníamos este vínculo que nos hizo permanecer y avanzar en el tiempo. El encuentro que se produjo en torno a ese fuego es probablemente la cuestión más relevante para explicar la evolución de nuestra especie sobre la Tierra. A medida que nos hemos ido encontrando, poniendo de acuerdo, dialogando, a medida que hemos compartido nuestras historias comunes, hemos podido dejar rastros, pero también soñar lo que viene hacia adelante. Hay otros fuegos en nuestra civilización. Encontrarnos en un show en vivo y cantar juntos es otra forma de compartir el fuego. Estar juntos en una gran comida donde hablamos de esos sabores antiguos que nuestra familia cultivaba y se los pasamos a las nuevas generaciones es otra manera de encender un fuego. Y otra muy, muy relevante es el arte. A veces se nos queda debajo de la alfombra y tantas veces la política pública no invierte donde tiene que invertir para comprender todos los elementos sutiles que nos entrega el poder compartir la belleza, el poder estar expuestos a la mirada de otro gracias a un cuadro, a una fotografía. El arte es un hilván que ha permitido también que nuestra civilización comparta sus historias y las proyecte en el tiempo. Vamos a los museos en Europa o en América y podemos ver lo que el pasado significó gracias a esos cuadros que alguien pintó, a esos vestigios que alguien dejó de lo que era la vida en su tiempo. Ese es el poder del arte, un poder que necesitamos más que nunca, porque sin palabras, a través de sensaciones, de emociones, podemos a veces conectar lo que las palabras y las ideas no conectan. En tiempos de polarización, el arte tiene un rol central para volver a unir lo que se ha desunido. Que podamos emocionarnos juntos frente a la belleza de algo, conmovernos, llorar y soñar nuevamente. Por eso hoy hablaremos, entre otras cosas, del valor del arte para el encuentro y les damos la bienvenida a Pares Impares. Y vamos a permitir justamente con una iniciativa muy concreta que está uniéndonos en una causa común. Sin importar el sector de donde venimos, este proyecto no discrimina. El Metro de Santiago, la Corporación 3xI y la Banca por el Arte se unieron en torno a la Ruta del Encuentro, un concurso cultural chileno inédito que busca 21 obras para la línea 7 del Metro de Santiago. Imagínense lo que va a ser tener una obra que va a permanecer ahí, que miles y miles y miles de personas la van a poder ver, como ya ocurre con otros murales del Metro de Santiago. ¿Cómo este proyecto permite, habilita y representa el encuentro? Miranda Spe nos cuenta más en la siguiente nota.
4: Está el metro, con su hermosa madriguera de túneles interconectados y de trenes y de cuadros coloridos colgando de sus andenes, que ahora agrega a su trazado una nueva arteria principal.
5: arteria de un cuerpo más grande, que respira y se conecta a través del arte. Ese es el objetivo de la Ruta del Encuentro, el concurso cultural nacional que busca 21 obras para la línea 7 del Metro de Santiago.
6: Este es un proyecto muy ambicioso que lo que hace es que acelera lo que ha hecho Metro Arte durante todos estos años y nos permite consolidar una ruta del arte conectada por un tema común, que es el encuentro, y permitir enriquecer el viaje de todos los chilenos que la usan, dándole otras cosas para pensar en su viaje, otras cosas para imaginarse, para inspirarse.
7: Este proyecto es una gran epopeya, es una gran épica, de que pretende que en 3 años tengamos una línea del metro que se inaugure con 21 murales, 21 regalos a la ciudad.
8: Muy significativo el que podamos estar en esta estación del metro, en Quinta Normal, para poder empezar este proyecto que efectivamente congrega a todas las instituciones bancarias de Chile.
5: Murales como estos son los que estarán en las 19 nuevas estaciones del metro.
1: Una convocatoria abierta a 7 artistas consagrados, 7 artistas emergentes y 7 cupos abiertos para toda la ciudadanía.
9: Se democratiza porque es la posibilidad de muchos artistas que, siendo muy buenos, no tienen redes de contacto de poner en valor sus obras. Y por otra parte, desde el punto de vista de los espectadores, tener ese contacto con el arte, con estas imágenes, con estos imaginarios, tal vez con imaginarios surreales, les produce algo internamente.
10: Una obra de arte no existe sin un espectador. Y con el flujo y la cantidad de gente que nos da el metro, o sea, el arte toma una vida y un protagonismo increíble. Y el arte además tiene la capacidad de hacerte pensar, observar, detenerte y conectar desde otras capas que quizás no tenemos tan resueltas en el día a día.
5: La Ruta del Encuentro es una iniciativa inédita a nivel nacional que reúne actores aparentemente improbables, el mundo público, privado y la participación ciudadana. Tanto así que se creó la denominada Banca por el Arte, que aúna las principales instituciones financieras del país, todo en un proyecto acogido a la Ley de Donaciones Culturales.
11: La promoción del arte no descansa solamente en el Estado, al contrario, descansa en todos los actores que vivimos nuestro país y nuestra patria. Aquí confluyen centros de pensamiento, de acción, actores privados, el mundo del Estado a través del metro y a través del ministerio. Esta es una asociación muy virtuosa.
8: Por eso es muy importante el poder enfatizar que la colaboración público-privada, en este caso enfocada al arte, también está enfocada en otro aspecto del quehacer bancario. Pero en este caso queremos resaltar que el arte está presente también en el metro y con los bancos apoyándolo.
9: Pienso que estas alianzas siempre son virtuosas, siempre y cuando cada uno sea respetuoso del rol que cumple el otro para que el rol general salga bien.
6: En este caso, esta asociación permite financiar a los artistas y poder democratizar, como tú decías, ese arte, mostrándoselo a todos los chilenos, que cualquiera tomándose un metro y pagando un boleto puede llegar a ver más de 90 obras de arte en la red.
5: En 2026 el trabajo estará enfocado en la convocatoria y desarrollo del concurso. El próximo año vendrá la selección, producción y ejecución de las obras, para finalmente, en 2028, estrenar los 21 murales simultáneamente con la línea 7.
12: La línea 7 será una revolución. 26 kilómetros, 19 estaciones y 8 comunas, 3 de ellas, por primera vez con metro, Renca, Cerro Navia y Vitacura, beneficiando a más de 1,6 millones de personas.
5: 26 kilómetros y 19 estaciones que conectarán a las personas no solo con su destino, sino con el patrimonio cultural de nuestro país.
11: Propone unir a la región metropolitana entre el oriente y el poniente, entre realidades que aparentemente son tan distintas, pero todos son usuarios del metro, todos merecen disfrutar de propuestas artísticas. Se conectan no solamente las estaciones como medio de transporte, sino se conecta el espíritu de todas y cada una de las personas que son usuarios del metro.
10: Por primera vez y de forma inédita, gracias a la colaboración público-privada, va a tener la posibilidad de que las estaciones tengan acceso a la cultura y las artes. Las estaciones de metro son hoy un espacio público de máxima relevancia donde se encuentran miles de ciudadanos y ciudadanas todos los días. No solamente es un elemento que favorece la cohesión social, favorece también el cuidado que tenemos que tener siempre de los espacios públicos, y mi impresión es que el arte y la cultura son dos elementos fundamentales para que esa cohesión y ese cuidado se hagan presentes en las estaciones de metro, pero también desde ahí se proyecten a los otros espacios públicos de nuestra sociedad.
5: Inspirarnos, innovarnos e incluirnos, el lema del 3xI y una invitación a crear una cultura del encuentro, también son las categorías bajo las que se crearán estos 21 murales. La convocatoria estará disponible a partir del 15 de julio. El llamado es a volver a conectarnos, a fortalecer un vínculo desde distintos sectores, uno que se construye con el arte entre las personas y su ciudad.
3: Vamos a ir a una pausa en Pares Impares, pero quédense en este encuentro, que es nuestra visita semanal donde podemos compartir y proyectar lo que soñamos. Volvemos enseguida con más de Pares Impares.
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3: Cualquiera de nosotros podría llegar a la calle. Esa es una declaración que no nos creemos mucho, pero basta una serie de eventos desafortunados para que cualquiera de nosotros esté de un día para otro en la calle, para que pasen 2 días y de pronto ya no tenga que comer, para que pasen 4 días y ya no se haya bañado y de pronto sea alguien completamente ajeno. La forma en la que nos relacionamos con las personas que viven en la calle es principalmente omitiéndolas. Muchas veces tratamos de no mirarlas porque nos duele, porque nos incomoda, porque no sabemos qué hacer. Y eso que nos pasa a escala individual, le pasa al Estado, le pasa a las municipalidades, le pasa a las regiones. Sin embargo, es un problema que crece, que aumenta, y por eso hoy queremos hablar en los momentos más duros para esas personas, cuando hace más frío, cuando la pobreza se manifiesta en su cara más cruda, con 2 personas que están involucradas en esta causa que nosotros apoyamos profundamente en Pares Impares. Uno es Claudio Rego, gobernador de la región metropolitana, y Karina Soto, directora

0: juntos en la calle. Muchas gracias a ambos por estar aquí.
1: Gracias, Paloma.
0: Estamos en un tiempo en el que desalojar a la gente de la calle es súper popular y, en cambio, tratar de buscar soluciones complejas a problemas complejos no es tan popular. Entonces, primero quisiera saber desde cada uno de sus rincones por qué este tema de las personas en la calle debiera importarnos y por qué debiera involucrarnos. Y parto contigo, Karina.
1: Porque hay muchos afectados. Este problema no es solamente de las personas que están viviendo en la calle. Es de un alcalde que está impotente porque no puede hacer otra cosa que un desalojo. Es de un médico de la posta central donde no puede hacer otra cosa que dar un alta, aunque él sabe que la persona necesita reposo. Es de un vecino que transita entre la rabia, la pena, la curiosidad, el miedo, que tiene un ruco al frente de su plaza, ¿cierto? Es el director de un colegio que un ruco se le instaló al lado y que también transita entre los valores que quiere promover entre la comunidad escolar y el miedo que le da a los niños salir. Transita en la impotencia también que tienen las organizaciones sociales cuando tienes que atender una y otra vez a la misma persona a lo largo de los años. Transita en los medios de comunicación de tener que filmar siempre los mismos rucos en los mismos lugares.
0: O los mismos desalojos, además.
1: Así es, parece que no avanzamos. Entonces, por eso es tan importante mirarlo más de cerca y tener en el horizonte que hay muchos afectados hoy día en todo el mundo.
0: Claro, no es un problema de ellos, es un problema de todos, porque además todos estamos a un grado, digamos, de un ruco en alguna comuna. No es difícil encontrarlos hoy, es una realidad que hemos visto cada vez más y probablemente a usted, gobernador, le pasa que ha visto cómo crece el problema, ¿no?
2: Mira, efectivamente, yo diría como gobernador, nuestro leitmotiv es recuperar la ciudad para las personas y recuperar los espacios públicos. Entonces, obviamente, este es un problema para uno como gobierno regional de ver que los espacios públicos, que son para todos, son ocupados por personas que viven en situación de calle con todas las externalidades negativas que eso tiene para quienes viven ahí y para quienes transitan por ahí. Ahora, dicho eso, tú dijiste algo que es bien importante, que es que yo quiero resolver el problema. Ahora, la pregunta es, ¿lo quiero resolver definitivamente o lo quiero resolver solo temporalmente? Y yo creo que en el efectismo de las redes sociales y el inmediatismo de la política actual, lo que la gente quiere es que por ahora se saque esto de mi vista, sin resolver el problema de fondo. Nosotros tuvimos el año 2022 como gobierno de Santiago un programa en que quisimos entender mejor qué estaba pasando. Había mucho mito. Son todos extranjeros, son todos no sé qué cosa, son todos delincuentes. En fin, la mitología en torno a la calle. Hicimos un programa, recogimos el río Mapocho. Hicimos programa Rivera-Río Mapocho por ambos lados, no sé, 7 kilómetros, 8 kilómetros. Dos cuadras para lado y lado. Y identificamos 157 personas. Y ¿sabes lo interesante? Primero, darnos cuenta que la mayoría eran chilenos. Esta mitología que son todos extranjeros, no, la gran mayoría eran chilenos, la gran mayoría eran hombres. Yo te diría, más del 50% tenía problemas de consumo abusivo de alcohol y droga. El 90% requería alguna atención psicológica o psiquiátrica. El 33% tenía algún tema de consumo de pasta base. Entonces, ¿por qué te digo estos datos? Porque creer que porque uno lo saca y lo levanta va a resolver el problema cuando hay tanto tema de salud mental detrás, es querer tapar el sol con un dedo. Entonces, yo me hago cargo de la demanda ciudadana por despejar el espacio público porque es lo que queremos hacer y lo que tenemos que hacer. Pero yo creo que a la gente le interesa que este tema, de alguna manera, se resuelva. Y para eso tenemos que cambiar nuestra mirada de cómo lo abordamos.
0: Avancemos un poco en ese perfilamiento porque lo que está describiendo es como una especie de torta de panqueques de problemas que nosotros siempre evaluamos desde el prejuicio. O sea, cada vez que vemos a alguien que tiene problemas con una sustancia, con el consumo problemático de una sustancia, lo metemos al tiro en el paquete como de los delincuentes antisociales, cuando sabemos que el consumo problemático de una sustancia es una adicción y es una enfermedad, ¿no? Pero hay otros elementos que dijo y que yo creo que, Karina, tal vez tú tienes mejor delineado, el hecho de que sean hombres. Por ejemplo, sabemos mucho que los hombres pierden su capacidad de vincularse a medida que envejecen. Y no digo envejecen mucho, apenas pasan la curva de la universidad. Hay estudios de Gallup en Estados Unidos, por ejemplo, que demuestran que los hombres pierden su capacidad de tener amigos permanentes y frecuentes que los sostengan, cuestión que a las mujeres no les pasa, ¿no? Pero también el hecho de que tienen comorbilidades de salud mental, evidentemente, cuando uno está expuesto a una circunstancia de ese nivel de estrés, va a desarrollar una enfermedad de salud mental y probablemente eso se agrave en la medida en que más aislado, más solo esté, porque el cerebro está hecho para estar con otros, no para estar solo. ¿Qué otros elementos nos permiten comprender mejor a esta población y desmitificar también?
1: Es muy importante reconocer que aquí hay problemas que son de las personas, de los grupos de personas, pero también hay problemas estructurales que explican cuánta población va a haber en situación de calle en cada ciudad de Chile o del mundo. El 24 de marzo de este año salió una nueva resolución de Naciones Unidas que reconoce 360 millones de personas viviendo sin hogar en el mundo, y la anterior había sido del año 2010, que decía 150 millones de personas. La explicación de Naciones Unidas es que los costos de la vivienda se quintuplicaron por sobre los costos de vida después de la pandemia, y el acceso a la vivienda es una gran barrera estructural, porque cuando la Universidad de Harvard abrió su centro de investigación en el 2023, ¿sabes lo que nos dijo? Mira, vamos a cruzar todas las ciudades de Estados Unidos y vamos a ver, ¿será que donde hay más pobreza hay más calle? No correlacionaba. ¿Será que donde hay más desempleo hay más calle? Tampoco. ¿Será que donde hay más droga o donde hay más afroamericanos, etcétera? No. ¿Sabes la única variable que correlacionó en 90 ciudades de todo el mundo? La accesibilidad y el precio de la vivienda. Por tanto, hoy día tú estás en un campamento y tienes muchas más posibilidades de la calle, o estás efectivamente en un hogar que tiene violencia, rompes ese hogar, la mujer, por ejemplo, se va con los hijos, si es que tú no tienes un realojamiento rápido que a la mujer le permita reinsertarse laboralmente y no caer en la calle, se evitan todos estos problemas, porque cuando las personas están en la calle son muy caras para el Estado. La salud mental llegan los deterioros cognitivos, los deterioros de salud, y se empieza a agravar la situación.
0: Vamos de a uno, es que de verdad es un tema que tiene muchas aristas. Entonces entremos un poco en el tema del precio de vivir, ¿no? Porque este es un fenómeno que ha sido muy descrito en Europa, en ciudades muy anheladas por de visitantes del mundo, Londres, Madrid, o sea, es un problema que está muy fuerte ahí en esas ciudades, y también le está pasando a Santiago, y tiene que ver con cómo está diseñada la ciudad y cómo se ha ido tratando de redensificar, pero eso inevitablemente ha significado que el suelo ha subido el precio, entonces cada vez es más caro arrendar y cada vez es más imposible comprar. Lo vemos en estudios de jóvenes también. Entonces ahí tenemos un problema grave, donde además te dice algo: los que caigan a la calle no son los que tú pensabas, probablemente van a ser personas de clase media, o sea, por eso yo partía diciendo, cualquiera de nosotros podría llegar a la calle. ¿Cómo ven ustedes también desde el gobierno regional el problema de la vivienda? Porque más encima algo que no pueden resolver solo.
2: Claro, yo creo que es parte, obviamente, del problema, lamentablemente, cuando las ciudades, entre comillas, les empieza a ir bien. Se empieza a encarecer también el costo de vivir en ese lugar.
0: Y gente quiere llegar ahí
2: desde otros
0: lugares.
2: Y hay que tener políticas muy proactivas para poder no solamente construir vivienda de interés social, sino que además hacerlo bien ubicada, porque, claro, si tú me mandas a Lampa, y no soy de Lampa, y tengo mi trabajo en Puente Alto, la probabilidad que al final no me sirva es bien alta. Yo diría que esa es una línea, pero déjame dar un paso atrás, porque yo siento que parte de la dificultad que tenemos es un mal entendimiento del problema. O sea, esto es como un médico. Si el médico tiene un mal diagnóstico, va a tener una mal receta. Mira, primero, órdenes de magnitud. Santiago tiene 6.600 personas en situación de calle aproximadamente.
1: Registradas, claro.
2: Claro, estamos hablando del 38% de las que hay en el país, que son cerca de 20.500. Bueno, esas 7.600 personas, tú dices, ok, esa es la magnitud del problema. ¿Cuál es el programa de Protege Calle del gobierno de Chile? No de este, del gobierno en general. 280 cupos. ¿Para cuándo? Para el invierno. Entonces, tú tomas la magnitud del problema y la respuesta que da el Estado.
0: Y lo que tenemos es una catástrofe.
2: O sea, no hay ninguna comparación. Sobre todo cuando en nuestra experiencia, que me imagino que también la gente 3xI, de todas las fundaciones que se dedican a esto, es que al final se requiere una intervención que es un poco más larga, un poco más cara, para tener un resultado más eficaz. O sea, cuando hay presencia en el territorio, cuando hay acompañamiento, cuando hay elementos de salud mental, cuando están los temas de vivienda, tú logras resolver. De las 157 personas que nosotros intervenimos, 75 salieron definitivamente de la calle. Oye, es casi un poquito menos de la mitad. O sea, es muy bueno, pero significó una intervención prolongada en un año, con acompañamiento en el territorio, y como que pareciera que el Estado no está dispuesto a esperar un año. Lo que quiere es una solución inmediata. Entonces, ¿qué es lo que hacemos? Es corretear a la gente en situación de calle de una comuna para otra. Y eso es una mala política de mediano o largo plazo, no resuelve el problema y no se hace cargo de la dignidad de las personas que están bajo alguna enfermedad o alguna carencia, pero tampoco de la demanda de la ciudad, que es ayúdeme a resolver el problema, no me lo chutee para el otro lado de la calle.
0: Sí, vamos a entrar en el detalle, o sea, por supuesto acá lo central es la dignidad, ¿no? Pero quisiera entrar en la cuestión práctica, porque la cuestión práctica nos hace desviar la solución, nos hace patear el problema, nos hace no querer mirar. Entonces, respecto del asunto habitacional, hemos empezado a ver algunos pilotos de soluciones para colaborar con el problema profundo de alguien que no tiene casa para que la tenga, o sea, que además probablemente ni siquiera está registrado para el Estado, para poder postular, en fin. Cuéntanos un poco, Karina, algunos de las experiencias. Es importante decir que Juntos en la Calle articula a muchas organizaciones que trabajan en la calle, por lo tanto conoce muchos casos aquí y afuera.
1: A 50 organizaciones y municipios en Chile. Actualmente hay más o menos entre 1.500 y 1.800 cupos de vivienda acompañada en Chile, financiados cerca de 1.000 por el Estado y otros financiados por privados.
0: ¿Qué significa vivienda acompañada?
1: Ese es un cupo en una vivienda. No, tú
0: una pieza, tener una pieza.
1: Claro, y una vía compartida entre 2, 3 hasta 4 personas. Eso es lo que hace, y lo que ha hecho en el mundo, es una línea que se llama Housing First, que nació en los años 90 en Estados Unidos, con un psiquiatra en un hospital que recibía a las personas y que les buscaba trabajo, una serie de cosas, y las personas no salían. Y él dijo, oye, si damos vuelta a la pirámide, si a las personas no les pedimos que dejen la droga, que encuentren, si no les aseguramos un espacio propio, sobre todo en el caso de los hombres. Porque, ojo, cuando se rompen las familias, cuando hay problemas, ¿quiénes salen en todo el mundo a la calle? Los hombres. Entonces los hombres están muy desprotegidos en este caso. Las políticas sociales están feminizadas en todo el mundo, en Latinoamérica aún más. Por tanto, va a ser la población más frágil la que va a llegar a la calle, ¿cierto? Y lo que se hace en Vivienda Primero y en las líneas de vivienda es tomar a las personas que llevan un tiempo en la calle, 5 años o que no han ido a los albergues, y dar esta oportunidad donde ellos pagan el 30% de sus ingresos y el resto lo financia el Estado o las organizaciones. Esos modelos son muy exitosos, tanto las casas compartidas como Vivienda Primero hoy día, sobre todo para las personas mayores, porque o si no, es mucho más caro tenerlas en la calle.
0: Ahí tú dijiste algo que también, parte de los mitos, uno dice, es que esta gente no trabaja. Si trabajara, saldría de la calle. Pero muchas de las personas que están en la calle sí tienen trabajo, sí, claro, en distintos momentos del tiempo, y cuando se les da la oportunidad de tener una casa y de poder bañarse todos los días y tener consiguen un trabajo y
1: claro,
0: pagan.
1: Se formalizan, porque imagínate lo que nos cuesta a nosotros tener un día no habiendo dormido bien. Si tú estás en la calle, durmiendo en la esquina, que muchas veces no duermes porque es muy peligroso, caminas en la noche, duermes en el día, ¿cómo vas a sostener un trabajo formal si no dormiste bien? Dormir, poder bañarse, hacer algunas cosas básicas, a ti te permite tener un espacio además de control y tener oportunidad. En esta iniciativa están incluidas más de 20 inmobiliarias en Chile, y el sector privado también se ha puesto con un modelo que hoy día es pionero en Latinoamérica. Seguimos avanzando de la mano de las instituciones públicas también, y queremos que ojalá esto se transforme en una solución, porque el día cama en Vivienda Primero cuesta lo mismo que en un albergue. La diferencia es que el Estado financia 4 meses, y Vivienda Primero lo tienen que financiar al menos 5 años, para que esa persona efectivamente salga de la calle o en unos meses, digamos.
0: Ya, pero aquí hay una buena noticia para un Estado que además no tiene evidentemente recursos suficientes para abordar el problema, como bien describía el gobernador, y que en el fondo nos permite creer que también hay otros modelos que pueden dar una solución. Pero quisiera entrar un poco, cuando usted cuenta que hicieron una intervención de un año de largo plazo, ¿puede describir esa intervención? ¿De qué se trata?
2: Mira, primero, es bien interesante porque, a ver, yo vengo de una escuela de mucho territorio, ¿eh? Yo iba a las navidades en la calle, la vicaría pastoral universitaria cuando era estaba en la universidad, y siempre entendí de que si no se estaba en el territorio era difícil hacer una intervención efectiva allá. Entonces, uno de los requisitos que le pusimos a esta Fundación Educere era que estuviera en el territorio. Había una casa ahí en Recoleta, que, muy cerca del Mapocho, donde la gente podía pasar literalmente caminando, no tenía que ir al otro lado de Santiago. ¿Eh? ¿Y qué se hizo un trabajo? Primero se hizo un catastro. Entonces, no se le pidió a la gente que saliera. ¿Eh? Se fue a trabajar con ella, a conocerla, cuál era su problema, un diagnóstico. Se les empezó a invitar a este lugar físico en el cual podían trabajar. Se les acompañaba.
0: ¿Podían trabajar en ese lugar específicamente?
2: No, donde se hacía el trabajo más bien psicosocial,
0: como de comprender
2: y también
0: bien
2: de
0: cuál era
2: intermediación y de facilitación del trabajo. No todos tenían trabajo. ¿Eh? Hay gente que estando en la calle puede trabajar, tal como decían ustedes, y en consecuencia lo primero y lo más importante es ayudarlo a encontrar un trabajo. Pero para eso tiene que tener un lugar donde se pueda bañar, donde se pueda limpiar, tener algún taller de habilitación laboral. O sea, estamos hablando de cosas bien básicas. Bueno, cuando tú dices que casi el 50% de la gente que intervenimos salió definitivamente, pucha, es una tasa. No fueron 5 años, fueron...
0: Espérate, y simplemente lo que hicieron fue comprender la situación y tratar de colaborar, claro, como con esas personas, claro, en sus problemas específicos.
2: Pero era una intervención integral, o sea, había tratamiento psicológico, había tratamiento psiquiátrico, había personas que había que medicarlo, okay, había una derivación a las personas que tenían situaciones de adicción un poquito más compleja, había los programas de habilitación para el trabajo y la intermediación laboral, o sea, era una intervención integral. Ahora, lo que tú decías a mí me hace mucho sentido, porque claro... Uno cree que va a resolver un problema de verdad complejo que llevó a alguien a una situación extrema en 3 meses al año. O sea, yo me sacaría de la cabeza esa visión hiper simplificadora. O sea, yo preferiría el Estado de verdad haciendo una intervención en serio, ¿ah?, que permita eficazmente lograr que las personas salgan de la situación de calle, aunque sea más cara, que... esta, entre comillas, mentolatum que nos damos todos los inviernos, de que vamos a tener tantas cupos en un albergue, pero que al final no resuelve el problema. Entonces, yo siento que ahí el Estado tiene que como dimensionar, primero, hay evidencia, tanto en el tema de vivienda primero, como también de estas intervenciones de acompañamiento en el territorio por más largo plazo e integrales, que te dicen más o menos por dónde habría que ir.
0: Vamos a entrar un poco en la herida más cruda, porque... hay que tener estómago para desalojar a alguien en pleno invierno, ¿no? Estamos atravesando el periodo más oscuro del año y también el periodo más frío. Y estamos en un momento donde es muy popular sacar a la gente de sus esquinas y de sus rincones. Karina, tú has estado mucho recorriendo justamente en este momento las calles. Cuéntanos un poco cómo se está viviendo eso y a qué deberíamos estar un poco más abierto a mirar o más sensible a contemplar desde la compasión hoy.
1: Desde la pandemia en adelante, sobre todo, se habían logrado muy buenos acuerdos con los municipios para que no hubieran desalojos durante los días de Código Azul. Porque si tú sacas un ruco y dejas una persona con una frazada, esa temperatura va a bajar mucho más y tienes riesgo de morir. No todo el mundo puede caminar por la ciudad para que le suba la temperatura, que es lo que hacen las personas. Y lamentablemente, ayer en la mañana fuimos a Quilicura y había una persona fallecida en el mismo lugar donde el municipio hizo un desalojo, sin mucho criterio humanitario, creo yo, además, y sin que hubiera albergue por medio. Con el apoyo de las organizaciones y del párroco, se logró montar el primer albergue de Quilicura, que tampoco tiene recursos estatales, pero se logró montar para que eso se previniera. Entonces, ojalá dentro de las políticas locales también hay un horizonte ético a los que claramente el país ya acordó. Y lamentablemente hay retrocesos. En ese caso, este municipio y otros siguen haciendo desalojos los días de Código Azul y es muy grave porque en el fondo expones a las personas a morir. Es como si el alcalde de Punta Arenas estuviera haciendo desalojo. Eso igual no existe. Es
0: que me parece bien importante mencionarlo así con mucha claridad porque buena parte de nuestros males proviene de la ignorancia, de la desinformación, de la falta de comprensión de los problemas profundos. Entonces, muchas personas que trabajan en municipios eventualmente reciben instrucciones desinformada. Vale la pena que empecemos a compartir de la misma forma que sabemos que cuando hay radiación hay que echarse un bloqueador o no estar expuesto al sol o cuando hay ola de calor, lo mismo, y personas jóvenes, también tenemos que entender que en Código Azul no se puede desalojar a alguien, punto. También como poner ciertos bordes, ¿no?
2: Mira, yo estaba pensando, mientras te escuchaba, que tenemos que ser capaces de hacer de que quienes toman las decisiones al máximo nivel, que en este caso no somos nosotros, a nosotros tenemos intervenciones más bien esporádicas, no tenemos una línea de trabajo especial en el tema de calle, hemos tenido estas intervenciones puntuales. Pero sí podemos hacer una articulación de todos los municipios, convocar a todos los municipios como lo hemos convocado para temas de emergencia, para temas de violencia contra la mujer, para temas de arborización de Santiago. Podríamos convocarlos para compartir buenas prácticas. Ya lo hicimos en su momento con las fundaciones. De hecho, voy a pasar un aviso porque mi hermana tiene un hogar que se llama el Refugio del Buen Pastor, en la comuna de Quinta Normal. Y yo cada vez que la escucho digo, ¿por qué el que está a cargo del ministerio no solamente no tolera lo que dice mi hermana, no invita a todos los que tienen hoy día hogares y les pregunta, porque

0: Porque cuando tú te das cuenta que el que está trabajando con la persona en situación de calle, el Estado le corta las manos por hacerse cargo de un problema que es real, tenemos un problema.
1: Por supuesto.
0: Y ahí yo siento que la tecnocracia se desconecta de la realidad.
1: Y ese es un problema recurrente de nuestras democracias, que a veces es incapaz de dialogar adecuadamente justamente con las organizaciones de la sociedad civil que están dando soluciones a problemas muy, muy complejos. Karina, se nos acerca cada año, muchas organizaciones confluyen en una noche que se llama la Noche del Encuentro. En la Noche del Encuentro, todo el mundo que quiera ir puede ir a encontrarse. Y el foco concreto es ver este escenario con complejidad, con compasión, con información, con datos para poder aproximarnos al problema desde otro lugar. Cuéntanos un poco cuándo va a ocurrir esta noche, por qué estarían todos invitados y qué vamos a vivir.
2: Noche del Encuentro es un proyecto que este año lo estamos haciendo en colaboración con el Gobierno de Santiago. Es una instancia en la que nosotros estamos trabajando para que las personas en situación de calle, al otro día de la Noche del Encuentro, tengan muchas más posibilidades reales de salir de la calle. ¿Por qué? Porque vamos a juntar 1.500 personas, 500 al mediodía, 1.000 en la tarde, donde van a haber autoridades, 19 empresas, 37 organizaciones sociales, 17 juntas de vecinos. Déjenme acordarme de todos los números, pero hay muchas personas convocadas, ministerios, organizaciones internacionales trabajando unidas para dos cosas. Vamos a abrir una plaza del encuentro a mediodía con la colaboración del Gobierno de Santiago, donde vamos a poner muchos servicios y trámites para que las personas en situación de calle que están durmiendo en la calle vayan, encuentren un trabajo, puedan tener su registro del anexo calle, puedan tener su carnet de identidad, y además hay todo un sector de médicos donde van a ir las clínicas y el servicio de salud metropolitano, etcétera. Eso va a ser una instancia para poder como alargar los brazos que tienen los gobiernos, que siempre son limitados, para poder llegar a esta población de la mano de las organizaciones. Y en la tarde vamos a tener 1.000 voluntarios que van a salir en 200 rutas a lo largo de 19 comunas a hacer un encuentro cercano con esta realidad que ha cambiado mucho. Ninguno de nosotros somos expertos en calle, excepto las personas que están en la calle, digamos. Y como dice el gobernador, hay que estar en la calle, ya hay que estar con los pies ahí. Vamos a renovar la ruta esa que hacía el Padre Hurtado por el Mapocho para entender qué es lo que nos está pidiendo la ciudad hoy día. Nosotros tenemos una fórmula.
1: Cosas que quiero aclarar, ¿sí? Porque mucha gente que escucha siente incomodidades, como... ¿Cómo? ¿Voy a ir a recorrer para mirar cómo es esta? Es como una especie de turismo social. Ayúdame a quitar esos prejuicios también.
2: Es una jornada de voluntariado y de encuentro. Ya. Dentro de los 1.000 personas también hay personas que han tenido experiencia de vivir en calle en el pasado. ¿Ya? Se suben en auto, 4 o 5 personas, van a un punto con un anfitrión, un encargado, un jefe de cuadrilla, que ya conoce el territorio. ¿Ya? Por ejemplo, van a ir a la comuna de Recoleta, a un albergue que está abierto. Se van a encontrar con esas personas, van a compartir una once seguramente, y van a poder conocerse y conversar.
1: Se lleva comida,
2: claro.
1: Intercambiar un espacio. Lo digo porque tenemos miedo a esas situaciones incómodas y también sí. a finalmente estar haciendo una cuestión que sea, voy a decirlo mal, como para la foto, ¿no? Sí. O sea, como que hay algo ahí relevante en cómo se hacen las acciones de solidaridad. Estoy hablando fatal desde todos los prejuicios, pero creo que es importante para que más gente vaya, ¿no?
0: Muy Oye, mira, yo creo, quiero recoger primero, decir que nosotros somos un fan de este tipo de encuentro, a propósito de pares improbables de gente distinta, que generalmente no se encuentra en su vida cotidiana. Y claro, hay un prerequisito para ir, que es estar dispuesto a salir de la zona de confort.
1: Sí, claro.
0: O sea, si tú quieres rodearte pura gente que piense como ti, como tú, que viva como tú, que no tenga problemas, que no te interpele, que no te cuestione, no vayas. Si estás dispuesto a dar un paso, esta es una manera protegida de hacerlo. ¿Ah? Entre otras cosas, porque mira, yo siempre he dicho respecto de la ciudad, lo que no se conoce no se ama y lo que no se ama no se cuida. ¿Ah? Eso vale para la ciudad, pero también vale para las personas que están en la ciudad. O sea, ¿cómo voy yo a proteger, cómo voy a superar ese prejuicio si nunca me he dado un minuto para compartir con alguien en situación de calle?
1: No, es una experiencia hermosa. Yo ya he ido 2 veces, pero me parece importante que las personas comprendan también su incomodidad y que se enfrenten a ellas, pero con información.
0: El tema de la foto, mira, una de las cosas lindas de los Tepoy es que no hay foto. ¿Me explico? O sea, esto, el que quiere, y por eso que yo siempre valoro a las autoridades que van, o vamos, a estas cosas, porque uno va, la autoridad siempre va cuando hay foto, y hay prensa. Bueno, cuando tú vas para acá, solamente te vas a encontrar con otros porque no hay prensa.

0: No hay fotos, es solamente el encuentro humano. Y como yo pienso que la cabeza piensa donde están los pies, si queremos construir empresas, instituciones, políticas públicas más humanas y más cercanas a la gente, tenemos que estar donde están esas personas. En esta ocasión, es la gente de calle, probablemente el eslabón más vulnerable hoy día de nuestra sociedad. Y yo creo que le hace bien a Santiago reencontrarse, no solamente con las cosas lindas, yo soy un amante de la ciudad, lo promuevo, me encanta decir que somos la capital del turismo de la montaña, que las actividades, pero tenemos que ser capaces de mirar nuestros dolores también. Y la vulnerabilidad y la desigualdad son parte de esos dolores que hay que mirarlas con, no solamente con los ojos, con el corazón. Y desde ahí, entre todos, alianza público-privada, construir políticas que sean efectivas.
1: Sobre todo en un país tan tan bueno para hacer crecer la desigualdad como Chile, ¿no? Nosotros tenemos durante años de años de años el triste récord de seguir manteniendo brechas de desigualdad excepcionales para países como la OCDE, por ejemplo. Somos campeones de la desigualdad y eso es algo que nos ha costado mucho vencer. Y por lo mismo, Karina, me encantaría también abordar otro tipo de soluciones o otro tipo de aproximaciones que existan para intervenir la situación de personas en la calle, como la que acabamos de hablar de las viviendas compartidas, que sí estén dando resultados en Chile o en el mundo.
2: Nosotros tenemos una red de municipios en los que trabajamos un modelo que es bien simple, pero que funciona bien. Les decimos a los alcaldes, hay tres elementos que tienen que estar juntos y trabajando para poder abordar y para poder hacerse cargo de esto. Datos, colaboración y techo. Sin esos tres elementos juntos y unidos, tú no lo puedes hacer. Si no tienes a los patrulleros teniendo estadísticas todos los días de lo que ocurre, el primer riesgo es que desalojes una y otra vez a la misma persona. ¿Cuánto vale eso? Mucha plata. Si no tienes colaboración, ningún municipio, ningún gobierno tiene todos los recursos en ese lugar. Por tanto, tienes que tener una red activa, una red de reciprocidad, en donde tienes abiertas las puertas del municipio y en esa mesa trabaja el encargado de vivienda, el encargado de calle, el de ornato, el de seguridad, y juntos entonces se hacen cargo un problema que es de la comuna y de una parte del territorio.
1: Hay comunas,
2: ¿cierto?,
1: que lo hagan bien, como para
2: muy
1: conocer
2: bien
1: esos modelos.
2: Hay muchas comunas.
1: Pero cuenta una para
2: verla. Voy a nombrar algunas. Estación Central es mi favorita, no solamente por eso, porque Felipe tiene un modelo impecable que partió, yo creo, hace 10 años y tiene datos, colaboración y vivienda muy articulado.
1: Digo, porque para que manden tal vez a sus equipos a aprender de los otros.
2: Por supuesto, ahí tenemos. Ellos, imagínate que en 3 meses no hacen más de 11 o 10 alojamientos en 3 meses, siendo que comunas como Santiago hace 238 en 3 meses. Y uno dice, ¿gastaron la misma plata? No, uno gastó mucho más y el otro tuvo más resultados. Providencia es una comuna que viene avanzando. Puente Alto había venido avanzando, estamos estimulando, ojalá, para que vuelva al camino en que estaba. Una comuna brillante siempre ha sido Quillota, hace muchas décadas que están trabajando ahí. Talcahuano, Arica ha avanzado un montón. Entonces tenemos Pudahuel, por ejemplo. Pudahuel partió hace poco con el alcalde y con su equipo, hemos avanzado en algunas cosas y ellos partieron.
1: Vamos
2: también
1: a hacer esa nota de la gente, las comunas que han funcionado, porque bien. Necesitamos más modelos para poder avanzar.
0: Ahora, te puedo decir algo respecto a eso. Mira, pero se requiere sobre todo. Mira, en los municipios yo fui alcalde 8 años, así que nada se mueve literalmente sin que lo sepa el alcalde y sin que lo quiera el alcalde, o sea, o alcaldesa. Estamos en una entidad bastante centrada en lo que quiere o no quiere la autoridad. Por eso que la voluntad política de la autoridad es tan importante. Ahora, yo creo que si las autoridades reconocen que es un tema complejo, efectivamente uno podría convocar a una reunión en que se compartieran estas buenas prácticas. Yo siempre digo, nadie lo hace tan mal que no tenga algo que enseñar y nadie lo hace tan bien que no tenga algo que aprender.
1: Totalmente.
0: O sea, si ese espíritu lográsemos hacerlo en esta temática, que hoy día, como tú bien dices, mira, yo estuve en la mañana en el Consejo de Seguridad de la Región Metropolitana. Primera incivilidad que todos compartían, la más grave, los rucos. Entonces dice, mira, y el consumo también en la vía pública. Entonces tú dices, bueno, si es un tema tan alto en la agenda, tratemos de abordarlo de manera efectiva. Pero para eso hay que pensar más allá de esta semana o de este mes. O sea, a mí me gusta lo de la estadística, pero pensando en el año. Porque
1: sí,
0: al final,
1: claro. Sí,
0: si
1: claro.
0: Tú al final sacas los mismos y tienes la misma cantidad, algo está haciendo
1: sí,
0: mal.
1: Todas estas intervenciones, de hecho, han sido a lo largo del tiempo. Lo bueno es que estamos en un súper buen momento del municipalismo. O sea, si hay algo que han estado bastante de acuerdo, han dado el ejemplo del espíritu de cohesión social, de diálogo, han sido los alcaldes últimamente. Esperemos que también en este tema puedan dar el ejemplo. Quiero cerrar porque ustedes saben que el tiempo es limitado, ya no es tan relativo como decía Einstein, así que cada uno con su experiencia en este ámbito que lo haya conmovido de manera profunda, ya sea por lo difícil o por lo esperanzadora. Una experiencia. Tú tienes muchas, Karina.
2: Mira, hace unos años estábamos en un puente en Concepción. Una persona realmente con la pierna gangrenada. El municipio diciendo que había venido 20 veces y que la persona no se quería ir. El del hospital diciendo que esta es una persona porfía que en realidad se iba a morir en la calle. La organización aburrida también de ir una y otra vez. Él mismo. Hasta que vino una helada gigante, que casi nieva, pero no, nunca nieva en Concepción. Y esta persona acepta. Irse a una de las viviendas que estábamos abriendo en ese tiempo con el Ministerio de Desarrollo Social. Lo que más recuerdo es lo que pasó 2 meses después, donde él, después de 20 años, se atrevió a tomar el teléfono y llamar a su hija, y donde nos contó que a un hombre en Chile le daba mucha vergüenza no tener casa, porque los hombres siempre tenían que ser los proveedores, y él por muchos años estuvo como escondido y ahora recién podía llamar a su hija. Entonces, estar en la calle también es vivir con vergüenza. No poder tener esos vínculos por la vergüenza que a los hombres da. El género aquí no es menor. Y pensar que una de cada cuatro de esos chicos, porque a él también le pasó, él había vivido en el Sename cuando era chico. Y todavía una de cada cuatro personas que está en la calle fue niño Sename. Uh-huh. Tenemos que preocuparnos de los datos mucho antes de que los encontremos en el bandejón de la Alameda. Eso me da esperanza y también me conmueve de todas las cosas
1: que
2: pudieron haber
1: pasado.
2: La
1: vergüenza, ese padre ausente, no quiso estar ausente, no podía, no podía aparecer. Impresionante.
0: Oye, una sombra y una luz. Partamos por la sombra. Recuerdo que una vez, cuando era intendente, afuera del Víctor Jara, cuando era albergue, vamos saliendo y alguien me dice, había una persona en situación de calle, en muy mal estado, pero tenía una particular que era rucio, o tenía una tez muy, muy blanca. Y me dicen, ¿tú sabes quién es ese? No, digo yo. El papá del Chapita Fuenzalida, jugador de la Católica. Claramente no era, en el caso de él, era un tema de salud mental severo, pero me dio pena porque dije, mira, yo pensé en el Chapita que no le debe faltar recursos y no debe ser un problema de recursos, sino cuando la gente tira la esponja, cuando un ser querido está tan consumido por la enfermedad. Esa es la sombra. Y la luz es que yo conocí también hace algunos años, varios años ya, a Cristo en la Calle, de la comuna de Renca, que lo fui a ver, el trabajo que realiza, maravilloso, tú también los conoces. Pero mucho tiempo después de haber conocido el trabajo, ellos trabajaban además en coordinación con el refugio del Buen Pastor y con mucha otra gente y los bancos de alimentos. Pero yo una vez le escuché la historia a Miguel, que lamentablemente falleció, Miguel Valdivia, que él había sido una persona en situación de calle y le había dedicado ahora su vida de adulto, tenía hija, tenía familia, a otra gente en situación de calle. De un amor, de una entrega, de una esperanza que de verdad conmueve, inspira y compromete.
2: De hecho, murió en la pandemia por estar atendiendo gente de calle, Miguel.
1: Bueno, a eso nos dedicamos aquí. Nos dedicamos a inspirarnos, a innovarnos, a buscar nuevas salidas para todos estos temas que son temas que además nos afectan desde distintos lados a todos. Pero también es una oportunidad tan grande de volver a amasar y a ablandar el corazón que a veces se nos rigidiza en la exposición permanente a algo que parece no tener solución. Nos vamos volviendo menos humanos. Y como decía Gabriela Mistral, eso es lo que nos falta. A los humanos nos falta más humanidad para seguir en nuestra ruta. Así que los invitamos a todos a involucrarse, a informarse. Todas estas organizaciones las pueden encontrar en Juntos por la Calle y ver de qué manera pueden aportar desde su propio rincón, como empresas, como personas o como ya instituciones. Vamos a una pausa y volvemos con más. Muchas gracias.
2: Gracias, Paloma.
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9: De acuerdo a la neurociencia, cuando estamos peleando, entender la postura del otro es imposible. Cada cerebro está enfocado en defender su punto y trabaja para crear respuestas que nos permitan ganar. En este choque, la generosidad o la compasión se evaporan y parece no haber otra salida que ganar o morir. Pero hay una manera de lograr el encuentro. La académica de bioética en la Universidad de Berkeley, Jodi Halpern, nos propone ejercitar lo que ella llama curiosidad empática. Significa ver al otro como alguien de quien necesitamos para aprender y utilizar la genuina curiosidad para tratar de entender la perspectiva del otro y hacer preguntas que nos ayuden, como cuéntame más, ¿qué es lo que estoy haciendo que te molesta tanto? La clave está en que, a diferencia de la simpatía o compasión, la curiosidad empática, además de activar la parte emocional del cerebro, también involucra la racional, un segundo sistema cerebral que nos ayuda a imaginar lo que la otra persona está tratando de decir y comprender por qué alguien hace lo que hace. Ya sabes, la misma característica que ha ayudado a la humanidad a viajar a la luna o descubrir medicamentos que extienden la vida, nos puede ayudar a salir de los atascos en las peleas y explorar el vasto mundo del otro.
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1: La amistad es un pilar fundamental durante la vida, es uno de los vínculos más necesarios si queremos llegar a mayores sanos de la mente y sanos del corazón. Y los niños, cuando somos niños todos, es cuando somos más expertos para tener y crear estos vínculos desde cero y a veces sin tanta excusa, ¿no? ¿Qué podemos aprender de ellos, sobre todo en tiempos de soledad, donde parece que se nos ha atrofiado la capacidad de hacer amigos? Hablamos con los expertos en la siguiente cápsula.
7: los conozco en el colegio y los suelo empezar a conocer conversando o como creando una amistad. Yo los suelo conocer diciéndoles, hola, ¿cómo estás? Y yo les pregunto, ¿qué te gusta? Y ahí nos hacemos amigos.
10: Primero los saludo y les digo si quieren hacerme amigos.
11: Jugando y sabiendo sus nombres para que así nos conozcamos.
12: En el colegio o en mi edificio.
7: Así uno no se siente tan solo y no se siente como despreciado por los demás.
11: Muy importante. Hay gente con la que te puedes sentir feliz.
10: Porque así no estás aburrida y tienes para jugar.
11: Porque siempre dicen la verdad.
12: Porque si no la gente estaría como que muy deprimida.
1: Hasta aquí llega este capítulo de Pares Impares. Hemos hecho un viaje precioso por algunas de las grandes posibilidades que tenemos. Una, de volver a abrir los ojos con compasión a la vida de miles y miles de personas que de pronto cambió y no han encontrado una salida a ese círculo vicioso que termina siendo la situación de calle. Tenemos tanto que aportar y sobre todo que escarbar un poco en la sensibilidad que a veces perdemos frente a la situación, al juicio que hacemos de otro frente a la situación que vemos a veces en la calle, ¿no? Es un trabajo enorme que además tiene tremendos desafíos en un periodo de temperaturas extremas, así que a todos a abrir el corazón. Pero también hemos hecho este viaje sobre esas cosas más sutiles y sublimes que nos inflaman de alegría y son las posibilidades de hacer proyectos colaborativos que nos permitan a todos tener una ciudad más linda, más desafiante, que nos represente, que cuente las historias de los que hemos llegado hasta aquí. Nos vemos muy pronto en otro capítulo de Pares Impares, así que quédese siempre en sintonía de CNN Chile y de nuestros distintos canales que están todo el tiempo compartiendo nuestros contenidos en YouTube, en Instagram, a través de todos los canales que ustedes tengan disponibles para comunicarse con nosotros. Nos vemos muy pronto.
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4: ¿Cómo están? Bienvenidos a una nueva edición de Entrevistas CNN. Soy Valentina Nieto y en esta edición vamos a estar conversando sobre un tema que sin duda marca la ciudad de Santiago, porque Santiago en 100 palabras cumple 25 años, una instancia que nos ha estado acompañando y entregado también relatos de cómo se vive la ciudad. Para hablar de esto ya estamos en contacto con Soledad Camponovo, coordinadora general de Fundación Plagio. Soledad, ya te vemos en pantalla. ¿Cómo estás?
5: Muy bien, muchas gracias, Valentina.
4: Bueno, felices de tenerte acá y de poder hablar de la importancia de Santiago en 100 palabras, un proyecto que inició en el año 2001, pero quiero que nos cuentes cómo surge la idea de crear estos relatos que buscan contar la vida en las ciudades en este espacio tan cortito, 100 palabras, pero que es muy útil para poder encontrar la esencia de las ciudades.
5: Estamos muy felices porque estamos celebrando un cuarto de siglo, 25 años de Santiago en 100 palabras, un proyecto cultural que ya es parte de la vida de los santiaguinos y santiaguinas, que ha reunido más de 1 millón de cuentos a lo largo de esta historia, que han retratado este último cuarto de siglo de quienes habitan y quienes caminan a diario por la ciudad de Santiago. Así que estamos muy felices. Este proyecto que presentamos entre Fundación Plagio y Escondida BHP nació hace 25 años con una idea de un grupo de estudiantes universitarios que nunca imaginaron que se iba a transformar en lo que es hoy, 25 años después, más de 1 millón de cuentos. Lo hacemos en diferentes regiones de Chile y también en más de 10 ciudades a lo largo del mundo, en América y en Europa, este proyecto que nació en la ciudad de Santiago. Así que solamente tenemos que celebrar y estamos felices de poder realizar una premiación histórica en el Teatro Municipal, celebrando la creatividad de santiaguinos y santiaguinas que han hecho posible que podamos narrar la historia de esta ciudad a lo largo de 25 años.
4: Bueno, vamos a hablar de la esencia de las ciudades, porque tú ya lo adelantabas, hay varias regiones del país, incluso en otros países, en donde se realiza en 100 palabras. Pero primero quiero hablar de Santiago, porque la premisa de esta instancia es poder relatar o contar la ciudad en estas 100 palabras. Yo te quería preguntar, cuando hablamos de Santiago, ¿qué sentimientos son los que predominan cuando hablamos de la ciudad?
5: Creo que la naturaleza que tiene Santiago en 100 palabras y la esencia del proyecto es su diversidad. Entonces, en esa diversidad creo que caben muchas cosas, muchas palabras, porque esta ciudad se ha ido narrando a lo largo de estos años con las voces de cientos de miles de personas, niños, jóvenes, adultos mayores, de diferentes comunas de Santiago. Entonces, es tan diverso que creo que una palabra que identifica el concurso, el proyecto, es diversidad.
4: Hay distintos relatos, hay personas que cuentan sobre los espacios, las vivencias. Es bien diverso, como dices tú, pero también totalmente. Cuando pensamos en la historia, porque estamos en un cuarto de siglo, celebramos estos 25 años, ¿ha cambiado la percepción de Santiago a lo largo de este trayecto que se ha recorrido en 100 palabras?
5: Sí, por supuesto. Lo que tiene Santiago en 100 palabras es que de alguna manera es un retrato, una fotografía literaria de cada año. En cada una de las convocatorias hemos podido ver qué se plasma, tanto los hechos históricos que van marcando cada año, por ejemplo, para la pandemia fue evidente los cuentos que tenían que ver, con la pandemia y así con otros hitos que han ido ocurriendo a lo largo de estas décadas. Y también ha caído cambiando la ciudad, y eso se ve en los relatos, cómo nos relacionamos con el transporte, cómo nos relacionamos con la vivienda, cómo nos relacionamos y cómo ha ido cambiando también las personas que habitan la ciudad. Y eso se ve en los cuentos que recibimos de Santiago en 100 palabras, se ve esa transformación, se ve cómo ha ido cambiando este Santiago a lo largo de este cuarto de siglo a través de la literatura.
4: Bueno, a propósito del transporte, esta edición número 25 tiene una conexión importante con el Metro de Santiago también.
5: Bueno, el concurso nació hace 25 años con una alianza también entre Escondida BHP, Flagio y Metro. Metro ya no está en el proyecto, pero sí este año tenemos una tarjeta VIP conmemorativa de Santiago en 100 palabras que los invito a que puedan ir a adquirirla. Porque celebra estos 25 años de historia y la creatividad de los santiaguinos, que es tan inmensa y que se ve plasmada en estos relatos entretenidos, tristes, fantasiosos y tan diversos que se han ido escribiendo.
4: Soledad, yo sé que es difícil porque me imagino que han habido un montón de buenos relatos a lo largo de estos 25 años, pero si tuvieras que destacar o algún relato en particular que recuerdes y que te gustaría destacar también en este aniversario.
5: Hay un relato que a mí me ha marcado mucho, todavía ni siquiera trabajaba en el proyecto Santiago en 100 Palabras o en Fundación Plagio y lo leía en las calles, que se llama La Mujer que Saluda. Es una mujer que saluda en todas partes y que los santiaguinos y las santiaguinas se extrañan y ella finalmente termina diciendo es que soy de Talca. Y eso me gusta mucho porque yo también soy de provincia y es un cuento que a mí me encanta, La Mujer que Saluda. Es un cuento que es el que primero se me viene a la cabeza, pero hay muchos, miles de cuentos tan entretenidos y que también nos conectan con nuestras propias historias.
4: Bueno, a propósito de la importancia también que tienen este tipo de proyectos, pensando en que, como tú decías, le dan voz a las ciudades, se realiza también en otras regiones, quiero que también hablemos de ese tema, pero ¿cuál es la importancia, crees tú, que implica tener este tipo de iniciativas en nuestro país, pensando también en la literatura y en que convoca no solamente a los más grandes, sino como a todas las personas de todas las edades?
5: Me parece que un proyecto como Santiago en 100 palabras es un regalo que podamos tenerlo y tenerlo por tantos años y ojalá tengamos 25 años más o muchos más de Santiago en 100 palabras porque es un proyecto que reúne a personas muy distintas entre sí. Y en los tiempos que corren creo que es muy difícil encontrar otro tipo de proyectos que reúnan a personas de distintos lugares de la ciudad, de distintas edades, en algo común, y eso me parece tremendamente valioso. Y algo que creo que ha sido lo que ha marcado el éxito, el cariño que le tenemos todos quienes vivimos en Santiago a este proyecto, es que de alguna manera en una ciudad tan grande como esta, nos hacemos visibles y podemos contar nuestra historia y podemos decir, ¿sabes qué? Esta historia cuenta, mi historia cuenta y vale la pena que tú la conozcas. Y tampoco hay muchos espacios en donde, en una ciudad tan grande, las personas sientan esa visibilidad y que pertenecen a algo y que pueden verse también, que pueden verlos y verlas. Y me parece que eso también es muy relevante del proyecto Santiago en 100 palabras y lo colectivo, que es algo que se crea y se construye entre miles y miles de personas.
4: Te quería también preguntar sobre eso que comentas, sobre los espacios disponibles para este tipo de de espacios para que la gente también se exprese, para que exprese creatividad. ¿Faltan espacios aún en nuestro país, pensando en que esto, si bien se desarrolla en Santiago y también en otras ciudades de Chile, pensando en las otras regiones, en las otras ciudades, falta que también haya una extensión hacia otras zonas del país?
5: La creatividad es una herramienta fundamental en la vida cotidiana y me parece que faltan muchos espacios que la fomenten. Sí, sin duda, necesitamos espacios que fomenten la creatividad porque es una herramienta que nos permite tener una mejor calidad de vida y sobre todo también en un mundo en constante transformación que es el, como el que vivimos hoy en día, la creatividad es algo que nos da la posibilidad de tener otras miradas, poder flexibilizar también cómo estamos viendo. Así que me parece que sí faltan espacios que se fomenten la creatividad y es lo que estamos tratando de hacer desde Fundación Plagio con proyectos como Santiago en 100 Palabras y el proyecto en 100 Palabras en general, que también lo llevamos a cabo en otras regiones de Chile. Nos encantaría que estuviera en todas las regiones de Chile. Y ahí es un desafío que todavía tenemos como fundación, que el proyecto siga creciendo y siga llegando a más personas. En Santiago tiene 1 millón de cuentos recibidos, pero también hacemos el proyecto en otras regiones, como Antofagasta, Biobío, Araucanía, Magallanes, y llegan miles y miles de cuentos también. Y nos damos cuenta que las personas necesitamos estos espacios y son totalmente bien recibidos por quienes habitan también en otras regiones de Chile, proyectos como ese.
4: Bueno, como y cuando miramos ciudades del mundo, también se realiza, estaba leyendo, en Bogotá, Medellín, en Budapest, en Boston. Si podemos adelantar algo de lo que se viene, de los desafíos, ¿están mirando alguna otra ciudad de Chile o del mundo para extender este proyecto?
5: Nos encantaría poder tener el proyecto en 100 palabras en todas las regiones de Chile. Hemos ido, porque tú te vas dando cuenta cómo hay una literatura tan única en cada lugar en donde se realiza. Es muy distinto lo que se escribe en Magallanes a lo que se escribe en Antofagasta o en Biobío, en Araucanía. Hay un lenguaje muy propio y eso merece ser hecho en todas las regiones del país. Y nos encantaría poder seguir creciendo y realizarlo en las regiones que todavía no tienen proyecto en 100 palabras. Y nos encanta también poder realizar el proyecto en otras ciudades latinoamericanas, donde hemos tenido muchísimo éxito. Lo hacemos en Buenos Aires, en donde ya tenemos una cuarta versión y muy buena acogida con Buenos Aires en 100 palabras. También en Bogotá, en Medellín, tenemos muy, muy, muy buenos proyectos ya de larga data en esas ciudades. Y seguir creciendo a otras ciudades, capitales vecinas, nos encantaría. Nos encantaría poder hacer el proyecto en Lima, por ejemplo, que es un sueño también poder hacerlo, y en otras ciudades de Latinoamérica.
4: Soledad, para finalizar, te quiero dejar con una reflexión, o invitarte más bien a reflexionar. Chile es un país de escritores, no solamente de los grandes escritores que tenemos, obviamente premios Nobel, sino en la ciudadanía. ¿Cómo lo ves tú?
5: Tengo la certeza y la convicción y la prueba de que así es. Chile es un país de escritores y escritoras que están en todos los rincones de la ciudad y del país. Recibimos cuentos, más de 1 millón de cuentos de niños, de niñas, de jóvenes, de adultos mayores que podemos ver la creatividad, el talento que tenemos y hay historias que ni siquiera uno se imaginaría que existen y que son narradas y escritas en estos cuentos que llegan a Santiago en 100 palabras. Así que no tengo dudas de que sí, que Chile es un país de escritores y escritoras que están en cada rincón de esta ciudad y del país.
4: Escritores anónimos, a quienes hay que darles voz. Estamos hablando con Soledad Camponovo, coordinadora general de Fundación Plagio. Muchas gracias por esta conversación aquí en Entrevista CNN.
5: Muchas gracias a ti, Valentina.
4: Chao. Bueno, y con la invitación a celebrar nuestra literatura con estos 25 años de Santiago en 100 palabras, los dejamos invitados a seguir a la programación de CNN Chile. Ya nos reencontramos en una próxima edición de Entrevistas CNN. Que estén muy bien.
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8: El cachipún, la escondida, la pinta, el tombo, el zoo. Cada cierto tiempo recordamos historias de la niñez, en las que jugar era la ocupación del día, y atesoramos esas memorias como si el juego fuera algo exclusivamente reservado.

0: para niños. La verdad es que el juego, además de ser una gran herramienta de aprendizaje, es un espacio perfecto para encontrarnos con el otro. Es la simulación de eventos, de contextos y realidades la que permite desarrollar y ejercitar nuevas capacidades que en otras circunstancias podrían parecernos riesgosas e incluso adquirir herramientas de lógica y estrategia para una difícil tarea del mundo de hoy: la resolución de conflictos. De hecho, estudios científicos establecen que el juego simbólico, en el que se adoptan roles y crean situaciones imaginarias, ayuda a desarrollar la creatividad, la flexibilidad cognitiva y la capacidad para enfrentar situaciones adversas. Además, en espacios de trabajo, potencia la cohesión grupal y el trabajo en equipo, ayuda a entrenar las habilidades sociales en las personas menos acostumbradas a comunicarse y contribuye a derribar prejuicios en condiciones de igualdad de oportunidades. Ya sabes, la piedra angular que nos permitirá seguir evolucionando y proyectarnos hacia el futuro podría estar más cerca de lo que crees. En una consola, al aire libre, con cartas o tableros, juntarse a jugar es mucho más que una cosa de niños.
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2: Hola, ¿cómo están? Bienvenidos a este espacio de conversación en CNN Chile. Entrevista a CNN otra vez para conversar sobre literatura y en esta oportunidad para conversar sobre Séptima Región, la nueva novela del periodista y doctor en literatura Nicolás Poblete, que nos invita a reflexionar sobre las sectas hoy en día. Parte la vida de Renato, una persona que ha quedado viuda, que recibe una extraña invitación de Eneas y desde allí parte esta historia. Para conversar entonces sobre Séptima Región vamos a tomar de contacto de inmediato con su autor Nicolás Poblete, a quien ya vamos a ver en pantalla para que podamos desmenuzar esta nueva novela, una novela para reflexionar, para generar preguntas, para debatir, para conversar quizás en la sobremesa y para poder conversar sobre qué es lo que nos lleva, por ejemplo, a formar parte, por ejemplo, de una secta. Nicolás, muchas gracias por conversar y aceptar la invitación de CNN Chile.
3: Gracias, María Luisa.
2: Ya lo decía yo, parte con Renato, que queda viudo, acaba de perder a su pareja y eso lo lleva a recibir una invitación, una extraña invitación de un compañero de trabajo que no veía hace mucho para que acuda además a una región que ya no tiene el nombre que tenía, que tiene en la actualidad la Séptima Región y desde allí. ¿Qué es lo que sucede? ¿Cuál es la premisa o la hipótesis o cómo inicia esta historia en Séptima Región?
3: Mira, la verdad es que la premisa es ¿qué pasa con nosotros? ¿Qué pasa en nuestra psique? ¿Qué pasa en nuestra alma cuando estamos en una situación de vulnerabilidad? Cuando estamos, por ejemplo, pasando por un duelo, como es el caso del protagonista. ¿A quién acudo cuando necesito ayuda? ¿Cuáles son los recursos de los que con los que contamos para lidiar con una situación de dolor extremo, dolor profundo, como cuando muere una pareja tuya, por ejemplo? Entonces, la premisa, como tú la denominas, vendría a ser ¿a quién acudimos cuando estamos mal? ¿Y cuáles son los riesgos de tomar contacto con una persona que puede proponernos o sugerir algún tratamiento o alguna vía de sanación, pero que no necesariamente es así a largo plazo, ¿no? Que puede ser, puede parecer muy atractivo, pero puede ser muy destructivo al mismo tiempo.
2: En la novela no se dice esto es una secta, pero todo parece indicar que así lo es. Y además una muy característica de, al parecer, solo dos personas. ¿Por qué tomar esta mirada de alguien que ha perdido a su pareja, que va hacia una zona rural y forma parte o termina formando parte a través de las circunstancias de lo que podría ser una secta?
3: Exactamente. Mira, la gente que cae en una secta nunca voluntariamente entra a una secta, porque ninguna secta se denomina como tal. Más bien tú te das cuenta que estás en ella después de un tiempo, y si eres un sobreviviente de una secta, como los testimonios han demostrado, solo después de un tiempo te das cuenta que formabas parte de eso. Ahora, en el caso de la novela, estamos hablando de una secta llevada a su mínima expresión, vale decir, una relación, podría referirse como una relación de pareja, ¿no? Una pareja formada por dos personas, evidentemente. Esto es algo con lo que mucha gente se puede identificar, porque tú ves esta, esta energía de la secta en algunas parejas donde uno domina al otro, donde uno está en una situación de subordinación y el otro está en una situación de control, de poder, que le permite someter al otro. A veces esto no es muy aparente, pero sí que es verdad que la energía está depositada principalmente en el gurú, en el líder, y si lo vemos en una relación, por ejemplo, de pareja convencional heterosexual, muchas de las parejas hombres dominan a sus parejas mujeres, por ejemplo, ¿no? Que es lo que vemos mucho en las denuncias de abuso. Entonces yo encontré interesante hacer una dramatización de la energía, la vibra, la estética incluso de la secta, llevada a su mínima expresión en una conformación de dos personas.
2: ¿Las sectas son un fenómeno para ti vigente hoy en día aún a través de esta expresión que mencionabas de que una persona puede dominar a la otra sin ser propiamente tal o caracterizadas como las conocemos? Pensamos en Antares de la Luz o en todos estos casos que han sido más mediáticos, pese a toda la información que hay de todo el revuelo que han causado algunas de ellas que han sido más mediáticas que otras.
3: Sí, sin duda son un fenómeno vigente e incluso te diría en alza, porque creo que las religiones convencionales no alcanzan a satisfacer tus necesidades espirituales para mucha gente, para algunos sí, pero para mucha gente no. Entonces, como nosotros como seres sintientes necesitamos un apoyo, una espiritualidad, cursarla de alguna manera, surgen estas caminos, no estas avenidas, y algunas de ellas pueden ser muy tóxicas y otras pueden prometerte cosas que realmente son falsas, son espurias. Yo creo que cuando uno piensa en una secta, se imagina una cosa muy dramática como Antares de la Luz que tú nombraste, ¿no? Que vendría a ser una secta que terminó de manera muy mal, ¿no? Para todos sus miembros, pero también podemos pensar en las alternativas que se ofrecen en el mercado y en ciertos discursos. Una secta también puede adoptar la forma de un grupo de yoga, por ejemplo, puede adoptar la forma de una conformación donde tú tienes una causa muy noble, incluso como puede ser el veganismo o el rescate animal. Todas estas energías son susceptibles de ser transformadas en algo tóxico, en algo digno de manipulación por parte de un gurú, de un líder que generalmente tiene los rasgos de un narcisista maligno.
2: De eso justo te quería preguntar ahora, porque hemos hablado de esta persona vulnerable que pierde a su pareja y desde allí se empieza a desarrollar la historia y que no tiene cómo saber que está cayendo en una secta, pero ¿qué pasa con los líderes carismáticos de hoy en día? De cómo se van desarrollando y cómo si van haciendo... No, caer, entre comillas, también a aquellas personas que finalmente van a ser parte de esta comunidad.
3: Sí, es verdad. En primer lugar, el trabajo del líder de una secta, de un gurú, los que han estudiado este fenómeno sociológico como Amanda Montel o Steven Hassan en Estados Unidos, que vienen de tradiciones de sectas, son sobrevivientes de sectas algunos de ellos, se detienen a analizar el discurso de estos personajes, ¿no? Ellos utilizan muy bien el discurso, generalmente una persona carismática que utiliza el lenguaje, el discurso, las inflexiones de la voz, los tonos, los susurros, todas las inflexiones de la voz, todo lo que tú puedes hacer con el lenguaje lo utilizan de manera muy productiva para generar una suerte de hipnosis en sus discípulos.
2: ¿Cómo se fue construyendo? Perdón, sí, continúa, Nicolás.
3: Sí, entonces, por ejemplo, si tú ves, para bajarlo a un nivel bastante más pedestre, vemos, por ejemplo, en las redes sociales donde surge la figura del influencer, por ejemplo, que también puede jugar un rol de manipulación extrema en un grupo, sobre un grupo vulnerable o muy ingenuo o con poca educación.
2: Me gustaría preguntarte ahora por el trabajo que hay detrás de Séptima Región. ¿Cómo fue el trabajo a través de la psicología, de la antropología también, de construcción de estos dos personajes, el trabajo de investigación, del trabajo de la naturaleza también, de la conexión rural y de la metáfora quizás también que hay detrás de Séptima Región, una región que ya no existe como tal, pero que existe a través de este libro?
3: Precisamente. El trabajo fue, como en general yo hago, muy documentado con con textos de antropología, en particular el clásico de Ruth Benedict, Patrones de Cultura, donde ella, ahí un libro publicado en 1934, o sea, poco menos que 100 años, pero ahí ella documenta distintos pueblos nativos y sus rituales de pasaje, sus rituales en los que utilizan plantas alucinógenas, que es lo que ocurre en la novela. Entonces hubo un trabajo de investigación en torno a prácticas antropológicas y adicionalmente la séptima región, que es como se denominaba antes, no ahora es la región del Maule. Es interesante pensar en cómo uno sigue llamando de una manera algo que ya perdió esa denominación. Esto uno lo ve, por ejemplo, en gente muy mayor, que siguen hablando de un concepto que ya tiene otra connotación, ¿no? Entonces encontré interesante hablar sobre esa resistencia a adaptarse a lo nuevo, qué es lo que pasa ahí. Y por otra parte, la séptima región, leyendo un libro de neurociencia, leí que es una zona en el cerebro que procesa toda la información que nosotros recibimos a través de los sentidos, el tacto, el olfato, etc. Entonces encontré lindo o bonito hacer un cruce entre la séptima región geográfica en nuestro país y la séptima región de nuestro cerebro, que es la que procesa toda la información, considerando que en la novela hay mucha descripción de alucinaciones, de los ritos de pasaje por los que tiene que pasar Renato, su protagonista. Hablan también del mundo alucinógeno en el que nosotros vivimos. Y en esta región en particular, que es muy natural, es muy rica en especies endémicas, ¿no? Y tenemos flora, fauna muy particular de esa zona. Esto también sirve para hablar del modo en que el ser humano está depredando nuestro ecosistema, nuestro entorno.
2: Claro, un entorno muy natural, rural, donde se desarrolla Séptima Región, la nueva novela de Nicolás Poblete, con quien hemos tenido el gusto y el agrado de conversar acá en Entrevista CNN. Nicolás, muchas gracias por conversar con CNN Chile.
3: Gracias a ti, María Luisa.
2: Y ahí la invitación hecha entonces para poder leer esta nueva novela, Séptima Región, una novela que invita a reflexionar, a conversar sobre la vulnerabilidad del ser humano, a entender quizás por qué las personas a veces caen en este tipo de sectas y a poder conversar también allí para que no se siga también cayendo en este tipo de sectas hoy en día en la actualidad. Muchas gracias por acompañarnos en Entrevista a CNN. 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
1: 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Para llegar a la meta, un equipo de remo necesita que todos sus miembros trabajen por igual y que cada uno cumpla su rol. Al centro de esta colaboración está el grupo, que es un elemento vital para el desarrollo de la especie humana. Estar en grupo ha sido la clave para superar tareas complejas, ser más eficientes e incluso para saber quiénes somos realmente. La psicología social señala que estar en grupo nos ayuda a desarrollar nuestro sentido del yo. Al observar a otros, podemos definir mejor los límites, gustos y posibilidades de nosotros mismos. De hecho, esta misma disciplina señala que las personas no se definen solo por sus rasgos, preferencias, intereses y aversiones, sino también por sus amistades, roles sociales, conexiones familiares y, en definitiva, por sus grupos. Cuando decimos yo, no solo es un yo, sino también un nosotros. Pero eso no es todo. La ciencia ha demostrado que el sentido de pertenencia a un grupo tiene un impacto directo en nuestra salud física y mental e incluso en la calidad de nuestro envejecimiento. Ya sea para enfrentar misiones imposibles, pasar un buen rato o descifrar los misterios de nosotros mismos, estar en grupo nos trae grandes beneficios. 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
6: Hola, ¿cómo están? Bienvenidas y bienvenidos a un nuevo capítulo de Influyentes aquí en CNN Chile. El programa de hoy es un programa bastante internacional y vamos a hablar de noticias y tendencias en distintas partes del mundo, en particular en Europa y en El Salvador. Para hablar de El Salvador tenemos a uno de los periodistas investigativos más importantes de su país y yo diría de Latinoamérica, Óscar Martínez, que vino a Chile a presentar el libro Bukele, el rey desnudo. Y en el segundo bloque tendremos a la ex alcaldesa de París, que acaba de entregar el cargo hace 3 meses, Anne Hidalgo. Y con ella vamos a conversar del fenómeno municipalista en el mundo, de por qué los alcaldes y las alcaldesas son tan populares en distintos lugares y también de la situación política en Francia de cara a la próxima elección presidencial. Parte entonces Influyentes. Óscar, muy bienvenido al programa.
7: Paula, un gusto acompañarte como siempre.
6: Bueno, y como decía en la introducción, eres uno de los periodistas investigativos más importantes de Latinoamérica, premiado internacionalmente con premios de gran relevancia y el editor adjunto, jefe de redacción de ElFaro.net, un medio investigativo de El Salvador que sigue investigando, eso sí que desde el exilio en tu caso, porque te tuviste que exiliar en México justamente por la persecución del régimen de Bukele. ¿Cómo ha sido para ti, Óscar, vivir y tener que cubrir a tu país desde el exilio?
7: Mira, llevamos en plural porque somos varios de la redacción. Básicamente toda la redacción estamos exiliados entre Guatemala y México. Hemos tenido que salir porque había órdenes de captura. Logramos descubrir que cuando publicamos entrevistas en video con dos líderes pandilleros que fueron socios de Bukele durante 8 años en su construcción del poder, hablo de líderes asesinos criminales que fueron socios de Bukele en su ascenso al poder. Los videos se hicieron virales, se llamaban Las Confesiones de Charlie, las pueden ver quienes quieran verlas. Hicimos una serie de 3 capítulos y a partir de entonces supimos que teníamos órdenes de captura y estamos fuera. Es muy difícil hacer periodismo del exilio. Sin embargo, este año hemos seguido teniendo vigencia. Hemos logrado seguir ejecutando esos grandes verbos del oficio, revelar, demostrar. Pero no te miento, es muy, muy difícil y muy caro.
6: Óscar, en tu libro tú partes estableciendo una paradoja, ¿no? Dices, bueno, el presidente Bukele, el sujeto de tu libro y de tus investigaciones, es hoy día uno de los personajes más populares en su país, tiene más de 80% de popularidad en El Salvador y es admirado en distintos países. Tú mismo cuentas el ejemplo de taxistas aquí en nuestro país, en Chile, que cuando saben que eres de El Salvador dicen, ah, Bukele, nosotros queremos también a un presidente como Bukele. Y dices, por otro lado, que tú, que eres un periodista que se ha dedicado a cubrirlo, si preguntaran en tu país por tu popularidad, poca gente te querría, ¿no? Sí. ¿Cómo se combate eso? Porque finalmente es que la gente no quiere creer lo que ustedes están reporteando en términos de cómo ha socavado los pilares de la democracia Bukele, o es que a la gente ya no le importa porque finalmente le solucionó el problema de la violencia de las pandillas, que era un problema horroroso en El Salvador.
7: Yo creo que es una mezcla de factores, pero sin duda alguna que Bukele haya acabado con las pandillas es una de ellas. Lo que pasa es que el costo fue altísimo, porque lo que Bukele ha hecho es convertir a El Salvador en el país con la tasa carcelaria más alta del mundo, en un país que, según un grupo de expertos de Naciones Unidas, puede estar cometiendo crímenes de lesa humanidad dentro de las cárceles, en un país donde se ha demostrado que la tortura ha vuelto a ser sistemática contra gente que no tiene condena, ni tatuaje, ni antecedentes penales, que están languideciendo en las prisiones. Pero también hay que asumir, yo cada vez lo he asumido más, no te puedo mentir, con mucha tristeza, que mi país no es un país democrático, que mi gente no es una gente que piense que la democracia es la solución, no porque sean malas personas, no porque los salvadoreños

0: devoción cuasi religiosa, como es decir, te agradezco por haber hecho algo por mí. Ese es el trabajo de los políticos. Solo en una sociedad poco democrática eso se nos olvida tan rápido.
1: Ahora, y también tú estableces en tu libro otra de las paradojas, ¿no?, del caso del presidente Bukele, que es que también una gran cantidad de personas le temen, ¿no? Más de un 60% le teme que le pueda pasar un arresto a alguien de su familia, a un joven de su familia, sin un debido proceso, sin embargo, igual lo apoya. Es que ya, por eso digo, es el miedo a que vuelva la violencia de las pandillas tan fuerte como para decir, a pesar de que esto me podría pasar a mí también, igual apoyo que él siga en el poder de esta manera.
0: Sí, lo que las pandillas le hicieron a la sociedad salvadoreña fue terrible. Yo cubrí pandillas durante 10 años, sé lo que le hicieron a la gente, fue espantoso. La extorsión era masiva, las desapariciones de cadáveres eran absolutos, los abusos sexuales, lo que las pandillas hicieron es algo inolvidable y yo he cubierto violencia toda la vida, he cubierto violencia en México, de los cárteles. Lo que vimos ayer, una brutalidad con un nivel de salvajismo y de impunidad absoluto. Era terrible lo que hicieron las pandillas. Ahora, la gente ha entendido el mensaje de Bukele, es decir, en El Salvador 2 de cada 100 personas están presas, mucha gente inocente. Los cuerpos que salen de las cárceles, los pocos cuerpos que salen de las cárceles, salen o cadáveres, más de 537 cadáveres con señales de tortura, a pesar de que en las autopsias decía murió por edema pulmonar. Todas las autopsias del régimen dicen lo mismo, edema pulmonar. El edema pulmonar no es una causa, es una consecuencia, posiblemente de un golpe muy fuerte que te inundó los pulmones de sangre. En fin, la gente ha entendido las consecuencias que puede pagar. Fíjate que en El Salvador se ha empezado a poblar de imágenes muy exóticas. Los noticieros, cuando entrevistan a alguien y entrevistan a un taxista o a un vendedor de paletas y le preguntan sobre el costo de la vida, la gente dice la vida está muy cara. De que Bukele llegó, la vida es más cara y hay más pobres en el país. Eso es un hecho. Y la gente pide que le tapen el rostro para dar una declaración de ese tipo.
1: Entonces, porque tiene temor.
0: Sí, los noticieros están llenos, es uno de los efectos que recuerdo. Están llenos de gente que da declaraciones random, no es que hagan una crítica abierta a la represión, declaraciones random y piden que no le saquen nombre ni rostro. Es decir, las señales de que la gente ha entendido que a ese hombre al que adoran también le temen son muchas. Es que eso, es amor con miedo.
1: Ahora hablemos de su expertise comunicacional. Él es un publicista, ¿no?, que trabajaba como un publicista, viene de una familia además que tenía una gran agencia y ha construido este personaje en que logra esta devoción de las personas y este apoyo. ¿Tú ves una evolución, un cambio en este personaje, cómo ha ido cambiando, cómo ha ido evolucionando en el tiempo? O Bukele, en el libro es interesante, cuentas como desde la ropa, cómo decide este traje que usa, ¿no? Todo está muy bien pensado, bueno, los políticos en general lo hacen, pero acá es en un nivel de conexión también con algo en que se ve como un ser por encima de todos los demás, ¿no? ¿Cómo ves en el tiempo esta imagen de Bukele que, por lo demás, Oscar, digamos, se ha copiado en muchas partes y si uno mira las imágenes del nuevo presidente de Colombia, ha usado, digamos, el estilo Bukele también, ¿no? De esa manera de vestirse y de plantearse frente a los ciudadanos.
0: O sea, Bukele ha venido perfeccionando una imagen que no era la imagen clásica de las personas, de los hombres autoritarios de América Latina. De algunos sí, pero inicialmente no. Bukele no es el tipo que anda abrazando viejitas ni cargando bebés por la calle. Bukele se vende como alguien que está por encima de la población. Casi, bueno, de hecho muchas veces se ha vendido como el interlocutor con Dios en la tierra. Él dice, voy a hablar con Dios y se filma mientras habla con Dios. Pero Bukele también con esa levita que usa, con las reminiscencias doradas y todo este estilo de cosas, trata de mandar un mensaje, que es un mensaje de una separación hacia la altura. Es decir, estoy por encima de los ciudadanos. Cuando en 2024, pueden buscar ese discurso si quieren en internet cuando lo quieran ver, cuando en 2024 Bukele sale al balcón del Palacio Nacional, tras su reelección inconstitucional, porque se reeligió violando 4 artículos de la Constitución, es decir, si ya no está por encima de una persona la Carta Magna, pocas cosas pueden haber encima de esa persona, ya nada. Su conexión con Dios, que es una cuestión muy personal o muy teatralizada, o lo que quiera. Bukele sale y por primera vez, en lugar de prometer, y ha prometido, en el libro cuento cuando prometió Bitcoin City, una ciudad que no existe, que hubo titulares en todo el mundo, pero

0: no hubo titular es cuando dijeron ya no existió. Bukele sale y le pide a la gente en un acto que yo creo que lo describe muy bien, porque ese no era un acto cívico, ese era un acto como religioso. Bukele le pide a la gente que levanten la mano, y que es como un gesto de los neopentecostales, y les dice, repitan después de mí, juramos defender nuestro proyecto de nación, sin quejarnos y siguiendo al pie de la letra lo que él diga, y sin escuchar a los enemigos del pueblo. Los enemigos del pueblo para Bukele somos todas aquellas personas que desde nuestra trinchera, la mía es el periodismo, hemos criticado su gestión. Entonces Bukele ahí dejó de ofrecer y empezó a pedir. Es decir, si me preguntás si Bukele ha evolucionado, ha perfeccionado esa lógica casi que de un... eso, casi que de una figura divina. Es decir, yo soy intocable, yo soy el poder absoluto. Sí la ha venido perfeccionando desde que en junio de 2019 llegó al poder.
1: Ahora, Oscar, ¿qué puede hacer un país como Chile en que la situación de la expansión del crimen organizado, los crímenes del Tren de Aragua, entre otros grupos, pero particularmente el Tren de Aragua, tienen a la gente realmente aterrorizada, ¿no? Es un tipo de crimen que en Chile no se conocía. Es un crimen que se expandió después de la pandemia y que hoy día es muy difícil de enfrentar a la velocidad que la enfrentó, por ejemplo, Bukele, ¿no? Entonces, ¿cómo se puede plantear a la ciudadanía, digo, de decir, hay que hacer otro camino que no incluya estados de excepción, que no incluya saltarse las reglas de la democracia, que no incluya exiliar periodistas, que no incluya todo lo que ha hecho en términos de socavar los pilares democráticos, pero que sí funcione para las que personas puedan vivir la libertad de salir fuera de su casa?
0: Pero mira, yo creo que eso no tiene una ciencia muy grande. Los países que lo han aplicado y les ha funcionado dentro del marco de la democracia, ¿qué se han preguntado? Se han preguntado, ¿mi policía es corrupta? Si lo es, ¿cómo la depuro? ¿Mi fiscalía es corrupta? ¿Tengo policías y fiscales que tienen habilidades técnicas de investigación? ¿Tengo policías y fiscales listos para investigar grupos de un crimen organizado más complejo? ¿Tengo jueces honestos que condenan? ¿Tengo sistemas carcelarios que no están permeados por la criminalidad? ¿Tengo suficientes fiscales y policías y forenses y policías técnicos de inspecciones oculares para rápidamente abarcar una escena? Es decir, la democracia siempre le ha ofrecido a un país que destine los fondos y los ocupe bien las herramientas para lidiar con cualquier tipo de crimen, así sea organizado de otra naturaleza. La lógica de decir, no, la única forma, no digo qué es lo que estés diciendo, digo que esa es la lógica de Bukele. La única forma, la
1: claro,
0: lógica
1: y lo que las
0: vende,
1: personas piensan finalmente, dicen, piensa, bueno, yo a cualquier costo
0: claro,
1: quiero que esto se arregle, ¿no?
0: La única forma entonces es encarcelar también inocentes, hacer pesca con dinamita, y que caigan los peces que quería y los demás peces también. La única forma es instaurar la tortura en las cárceles, porque eso es absurdo, eso es imposible. Yo lo pregunto, es decir, vaya, ustedes quieren que las cárceles sean miserables porque, como Bukele dice, defienden los derechos humanos de los criminales y en tanto eso en las cárceles no tienen ningún derecho. ¿Cómo hacemos? En primer lugar, empezamos a torturar y empezamos a hacer que la gente muera de hambre. ¿Lo hacemos con el violador sexual y el pandillero? ¿Lo hacemos con el que se robó una gallina también? ¿Lo hacemos con el que se robó una caja de leche para alimentar a su hija? ¿Lo hacemos con el asaltante que a los 17 años asaltó con una navaja en el bus? ¿Qué hacemos? ¿Los torturamos a todos o solo a los más malos? ¿Cómo establecemos esas categorías? Son irreales. Eso es un Estado inviable. No puede durar. Ya las dictaduras nos han enseñado que esa lógica de establecer la lógica entre buenos y malos, ciudadanos y no ciudadanos, gente con derechos y gente sin derechos, siempre lleva lo mismo, lleva al uso de esas prerrogativas para aplastar a aquel que se te opone. Y eso va a seguir pasando, Bukele lo ha hecho, la presión política ha vuelto a El Salvador. La democracia bien ejecutada ofrece posibilidades reales de luchar contra un grupo del crimen organizado. Y ustedes en Chile deberían de tener la capacidad, deberían de tener la capacidad. Chile ha sido... Ahora entiendo, me entristece, al parecer desde hace un tiempo se les está olvidando, pero ustedes rápidamente pasaron de una situación terrible de opresión durante la dictadura a construir una democracia decente. No sé cómo creen que la han perdido tan rápido.
1: Bueno, aquí hay un debate en torno a cómo enfrentar el crimen que se ha conducido dentro de los marcos del respeto a las leyes y al Estado de Derecho, eso hay que decirlo. Y uno de los temas, Oscar, que sale a colación permanentemente es si las Fuerzas Armadas debieran ser parte de esta lucha o no. Estás viviendo en México donde ha habido experiencia, el presidente anterior, Andrés Manuel López Obrador, dispuso eso, ¿no? Que las Fuerzas Armadas participaran activamente de la lucha contra el crimen organizado. Pero no fue un buen ejemplo. Terminó habiendo corrupción, terminó habiendo un vínculo entre estos grupos y las Fuerzas Armadas. ¿Lo ves así estando viviendo ahora en México y habiendo estudiado el fenómeno del crimen organizado tan profundamente?
0: Sí, yo recuerdo. Yo además vivía en México cuando Calderón lanzó aquella campaña de guerra contra todos los cárteles y utilizó a la Marina. Y terminaron descubriendo que algunos de los jefes militares de más alto nivel eran miembros del cártel, pues eran protectores del cártel. Yo, esta es mi opinión personal, yo creo que los militares deben estar en los cuarteles. Yo vengo de un país que sufrió una opresión militar brutal, de un régimen militar en los 80 asesino. Yo creo que los militares deben estar en los cuarteles, haciendo protección del Estado en caso de invasión o haciendo ayuda humanitaria o vigilando las fronteras. Yo creo que la seguridad pública le compete a una policía bien dotada de capacidades represivas también, sí, la parte, el trabajo de la policía es reprimir qué, el crimen, hacerlo con cierta técnica. Yo no creo que los ejércitos latinoamericanos estén hechos para acampar entre la ciudadanía tratando de hacer labores de seguridad pública. No lo creo, soy en ese sentido, y creo que América Latina nos ha dado muchos ejemplos, muy antimilitarista en ese concepto del uso. No creo que deban dejar de existir ni que no debamos de tener necesariamente ejércitos. A Costa Rica no le fue mal sin tener ejército. Le va mejor que El Salvador, y siempre le ha ido mejor que El Salvador, aunque ahora tengan preocupaciones criminales que las hubieran tenido de cualquier manera. No, yo no creo que los militares sean la solución a casi nada.
1: Óscar, se nos está acabando el tiempo, pero ¿qué pasa con la oposición a Bukele? ¿Hay oposición a Bukele? ¿Se articula esa oposición o toda esa oposición termina finalmente exiliada, como es el caso tuyo y de tu equipo, porque los van a tomar preso o no hay condiciones básicas de respeto a su integridad en su propio país?
0: Hay gente valiente que aún queda en El Salvador haciendo periodismo. Hay algunas diputadas de oposición, una en particular, Claudia Ortiz, que eleva la voz en la Asamblea Legislativa. Lo que pasa es que ya no tienen ninguna posibilidad de modificar las cosas. La Asamblea Legislativa, Bukele modificó los distritos electorales, por llamarles así, en un cálculo matemático para controlar toda la Asamblea Legislativa de forma plena y mayoritaria. Entonces, Bukele todavía permite que existan algunos rasgos de maquillaje de la democracia como para poder defender que existen unas elecciones como las que ha dicho a las que va. No va a ninguna elección. Bukele va a ser el próximo presidente de El Salvador, eso ya todos lo sabemos. Y lo va a seguir siendo, ya dijo él, que le gustaría hacerlo 10 años más. Hay partidos satélites y están los partidos de antes que tienen un gran desprestigio sobre cuyos cadáveres Bukele construyó su victoria. Pero todos esos son solo gestos. En El Salvador hay un partido hegemónico, por no llamarle único, que es el de Bukele. Y el poder está concentrado. Bukele no permitiría que una oposición real exista en el país. Un país al que, repito, no según nosotros, según organismos internacionales de derechos humanos, ya volvió la prisión política y, como dijo el experto en el grupo de expertos de Naciones Unidas, posiblemente se estén cometiendo crímenes de lesa humanidad.
1: Óscar, y finalmente, ¿cómo ves tu propio futuro? ¿Seguirás investigando desde el exilio? ¿Tratarás de volver alguna vez a tu país? ¿No lo vas a hacer mientras esté Bukele en el poder? ¿Cómo miras eso?
0: Mira, nosotros estamos esperando, hemos hecho todo lo posible para obtener del régimen alguna garantía de que podemos entrar, aunque sea porque estén hartos de nosotros. Hemos hecho peticiones a la Fiscalía de qué estamos acusados nuevamente, aunque nosotros descubrimos los planes de inteligencia policial. Hemos hecho conferencias de prensa, hemos enviado cartas a la Presidencia. Yo en particular quisiera buscar a Bukele en conferencias de prensa cuando salga del mundo para preguntarle. ¿Nos da garantías a los periodistas? Más de 50 periodistas estamos exiliados. ¿Nos da garantías de que si volvemos no nos vas a capturar? Porque es una farsa, esto es un hecho, no es una opinión. A la Fiscalía la controla Bukele. El fiscal es un títere de Bukele, Rodolfo Delgado. Y los jueces a los que Bukele impuso también son jueces, eso está diagnosticado. Bukele decide a quién se persigue y a quién se condena. Entonces, yo sigo con esa ilusión utópica de abrir un agujerito que me permita volver y voy a seguir con eso. Pero de mientras, siendo jefe de redacción y periodista, mi oficio es revelar, no convertirte en un sujeto del pasado, alguien que supo de un país que ya no existe y que ya no sabe. Y en El Faro hemos seguido revelando. Hemos publicado investigaciones profundas sobre tortura en las cárceles, sobre desaparición, sobre construcción de incluso proyectos inmobiliarios encima de cementerios clandestinos que todavía tienen huesos de muertos en la guerra. Hemos seguido revelando los planes internos del gobierno y lo vamos a seguir haciendo. Yo no lo creo, lo sé porque como jefe de redacción tengo información que en los meses que vienen los vamos a sorprender.
1: Estaremos atentos entonces a esas noticias que traerá El Faro. .net. Óscar Martínez, muchas gracias por esta conversación.
0: Muchísimas gracias a vos por tu interés y tus preguntas.
1: Vamos a ir a una pequeña pausa y ya seguimos con más influyentes. Viene Anne Hidalgo, ex alcaldesa de París. Espérennos.

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0: Ya estamos de vuelta acá en Influyentes con nuestra siguiente invitada, Anne Hidalgo, ex alcaldesa de París durante 12 años y que está en Chile invitada al primer encuentro nacional de alcaldesas organizado por Horizonte Ciudadano y la CAF. Anne, muy bienvenida al programa.
1: Muchas gracias. Es un placer de estar aquí en Chile y en este programa y, bueno, para todo lo que estamos haciendo ahora con la Fundación Horizonte Ciudadano.
0: Exactamente, porque este encuentro de alcaldesa, un encuentro transversal de alcaldesas de distinto signo político, pone de relieve un tema que para usted ha sido muy importante en su trayectoria, que es la importancia de los municipios, del municipalismo. ¿Por qué cree usted, Anne, que en un momento en que los liderazgos políticos de todo tipo van a la baja, la gente los critica, los alcaldes, sin embargo, y las alcaldesas son muy bien valorados por la ciudadanía?
1: Se ve esto en todos los países del mundo, ¿no? En todos los países vemos que hay una polarización política, que los políticos están muy criticados, pero se ve en todos los países del mundo que los alcaldes tienen otra valoración ciudadana. ¿Por qué? Porque un alcalde trabaja para la gente desde el nacimiento hasta la muerte y se ocupa de la vida cotidiana también. No únicamente porque tienes que pensar tu ciudad, tiene que actuar para el presente y el futuro, pero al cabo, un alcalde, cuando tú estás, por ejemplo, construyendo vivienda social, vivienda para la clase media, y que llega la gente a esa vivienda, le cambia la vida. Cuando tú, por ejemplo, en tu ciudad estás desarrollando transportes públicos para que la gente pueda ir de un sitio a otro, de su trabajo a su casa, cuando tú estás trabajando sobre el tema de las escuelas de los niños, de las guarderías, todo eso le toca a la vida cotidiana y íntima de cada ciudadano. Es decir, que al cabo, porque eso se ve mucho en política, la crítica está acá y te critican mucho también, pero la gente ve el resultado en concreto. Y yo creo que esa es la gran diferencia que tienen los políticos alcaldes y alcaldesas con los otros políticos.
0: Y usted además le tocó ser la primera mujer alcaldesa de París. Sí. 12 años a cargo de una ciudad icónica, no solo muy importante, sino una ciudad que es referente en todo el mundo. Anne, ¿cuál fue el momento más desafiante para usted? Que tuvo muchos episodios en los 12 años, pero quiero saber para usted, ¿qué fue lo más complejo, lo más difícil?
1: He tenido muchos momentos difíciles porque los 12 años que he estado y acabo, hace 3 meses que he acabado, han sido dos términos, dos mandatos que han estado marcados por muchas crisis. Pero para mí lo que fue lo más difícil seguramente y desde ahí he actuado seguramente de otra manera, fueron los atentados de París en el 2015, que tuvimos un primer atentado en enero y otro más amplio, que también tuvimos víctimas chilenas, y que fue en el Bataclan y las terrazas de los cafés. Y ahí para mí fue un momento muy, muy fuerte, doloroso, porque yo nunca había visto, no había estado enfrentada a algo que era como una guerra. Tú estás ahí y hay gente joven que están muriéndose de tiroteos y lo que querían atacar es seguramente esta libertad de París, de esta ciudad tan libre, tan que le gusta también crear nuevos modos de vida. Y ahí para mí fue un momento muy especial de dolor, porque había que acompañar a las víctimas, a las familias, y también teníamos que muy rápido
0: retomar el control de la ciudad.
1: Retomar el control de la ciudad, pero también mandarle el mensaje a los que nos atacaban que no, íbamos a seguir viviendo como nos gustaba vivir. Es decir, de esta manera tan libre, tan abierta que tenemos en París, pero en tantas otras ciudades. Y para eso teníamos que unir a la población, porque también lo que buscaban era enfrentar a la gente, que cada uno tenga miedo del vecino, porque de un color de piel distinto, de bueno, y esto teníamos que hablarle también, tener el narrativo para que la gente se sienta en algo que estábamos viviendo una crisis tremenda, pero de esa crisis íbamos a salir juntos y no enfrentándonos los unos con los otros.
0: Exactamente, y que salieran del miedo, ¿no? Porque sí, esos atentados terroristas crearon, por supuesto, pánico, sí, en la ciudad, y el miedo, como usted decía, al otro, al vecino.
1: Sí.
0: Y desde el punto de vista de la seguridad de la ciudad, que es, sí, un tema que siempre es complejo, ¿cómo los municipios ejercen el control de la seguridad? Cuando hay un control, por supuesto, de policías que son nacionales.
1: Sí.
0: ¿Cómo el municipio se relaciona desde esa perspectiva con la ciudadanía?
1: Pues para mí, por ejemplo, por eso los atentados fueron este momento también que vi la cosa de otra manera. Sobre el tema de la seguridad, hasta este momento ninguno de los alcaldes, incluso de derecha, como Jacques Chirac, que había sido alcalde de París, quisieron promover a una policía municipal. Y yo en ese momento pensé que teníamos que hacerlo. No para ocuparse de terrorismo, porque no es el papel de la policía municipal, pero yo vi que de todas formas teníamos que tener también una presencia de policía municipal, es decir, para la tranquilidad pública, que permita a la gente de sentirse más en seguridad en su ciudad. Y fue un debate que no fue muy fácil,
0: sí,
1: de ganarlo.
0: Me imagino además que a lo mejor dentro de su propio partido, el Partido Socialista,
1: sí,
0: no fue una idea que le hayan celebrado mucho, ¿no?
1: El Partido Socialista me apoyó, pero tenía una coalición también con Verdes, con Comunista, y ahí el debate era muy difícil entre nosotros. Pero yo les dije, mire, vamos a desarrollar una policía municipal, pero una policía municipal con valores, con ética, con una formación que la vamos a hacer nosotros mismos, con un comité de ética para que esta policía municipal tenga también un control de sus actos y poniendo tantas mujeres como hombres en la policía municipal, porque yo quería que hayan tantas mujeres con uniforme que hombres. Y al cabo, porque esta policía municipal tuve que trabajar, teníamos que cambiar la ley, de modo que la pusimos en concreto en el 2021, en mi segundo mandato, y hoy es algo que todo el mundo reconoce, incluso en el grupo, en la coalición de izquierda que no quería esta policía municipal, que ha aportado algo muy positivo para la gente, porque cuando tú conoces el policía municipal que viene cada día al barrio, que va a hablar con los vecinos, con los comercios, con todo el mundo, y que va también a poder hacer la mediación necesaria cuando, por ejemplo, temas de violencia de género en la calle o en las casas o donde sea, todos esos temas también lo lleva la policía municipal de una manera que es una seguridad que le permite a los ciudadanos de vivir juntos bien, sin tener miedo, y de poder hacer, como se dice mucho ahí en Francia, hacer sociedad junto, ¿no? Ser una comunidad unida, con valores, con reglas, pero no con algo que sea de una autoridad que nadie entendería de dónde viene esa autoridad. Es una autoridad decidida para que la gente pueda vivir mejor.
0: Anne, y también a usted le tocaron, bueno, muchos momentos importantes, los Juegos Olímpicos,
1: sí,
0: ¿no? Sin ir más lejos, que fue una fiesta espectacular a lo largo del Sena y que incluyó una medida de alto riesgo, que fue que usted dijo el Sena va a ser, sí, un lugar donde la gente se va a poder bañar y usted se tuvo que tirar al agua.
1: Me tiré,
0: sí,
1: pero lo hice con mucho gusto porque me gusta el agua y me gusta nadar, pero también los Juegos Olímpicos, la idea me vino de este momento trágico de los atentados, porque ahí me dije, necesitamos algo muy fuerte, muy federador, ¿no? un proyecto que pueda unirnos. Eso fue en el 2015, después de los atentados, yo decidí de plantear la candidatura de París a los Juegos Olímpicos. Y fue, de verdad, que ha sido algo increíble, porque tuvimos 2 años de candidatura y luego 7 años para concretizar el proyecto olímpico y para acoger al mundo entero y a los atletas. Y ahí fue como una aventura colectiva. Muchos decían, bueno, ¿esto qué es? ¿Y por qué nos plantean Juegos Olímpicos? No lo necesitamos.
0: Pero claro, y también eran súper escépticos de que se pudiera descontaminar el Sena, sí, ¿no? Y pudiera
1: aquello fue,
0: bañarse.
1: Aquello fue, bueno, una batalla de un trabajo grandísimo que lo conseguimos con el Estado, ¿eh? Ahí hubo una cooperación increíble entre el municipio, la alcaldía y el Estado, el gobierno francés, y planteamos todas las inversiones que teníamos que hacer para limpiar el río. Y la gente me decía, pero todo eso para 15 días. No, no, no. Limpiar un río es darle a la naturaleza de nuevo sus derechos. Y también el río en un país, en una ciudad como la nuestra, es como una climatización, ¿no? Es un corredor ecológico. Es algo que permite, con estos tiempos de calores tremendo que

0: tenemos ahora en Europa y en París, de refrescar a la ciudad de manera natural. Para mí era este proyecto también con esta idea de este cambio ecológico que yo quería darle también a París. Y bueno, la gente estaba muy escéptica, los medios de comunicación, las redes y todo el mundo, bueno, los que no quería que funcionara esto estaban pendientes, pero bueno, finalmente lo conseguimos, fue algo extraordinario. Y el año pasado, es decir, el año después de los Juegos, abrimos 3 piscinas dentro del río, una abajo de la Torre Eiffel, que la gente viene a nadar a ese lugar en el río. Y ahora, este fin de semana, se van a abrir de nuevo para la temporada de verano en París, las piscinas sobre el río Sena. Es algo muy... Yo creo que también le dio mucho orgullo a los parisinos de decir, lo hemos conseguido. Fue difícil, pero lo hemos conseguido.
1: Sí, Anne, y ser la primera mujer alcaldesa es un gran honor, por supuesto. Pero también usted ha dicho en varias entrevistas que igual el machismo persistía, ¿no? Porque llegue una mujer a un cargo importante, sí, los estereotipos de género van a cambiar. ¿Sigue siendo lo mismo ahora? ¿Sigue habiendo distintas maneras de juzgar a las mujeres políticas que a los hombres?
0: Sí, y bastante. Porque incluso hasta, bueno, yo he pasado 25 años en la alcaldía de París. 13 como vicealcaldesa, 12 como alcaldesa, me eligieron 2 veces y al cabo de todo esto, con la edad, la experiencia que tengo, todavía para parte de la población de una cierta élite, no estaba juzgado como natural que una mujer pueda liderar una ciudad como esta, tener la autoridad. Es decir, cuando, por ejemplo, un hombre toma una decisión, un hombre poderoso toma una decisión, se dice qué valiente, qué fuerte, qué bien, qué visionario, etcétera. Cuando es una mujer, dicen, pero es autoritario, ¿por qué ha tomado esa decisión? Es decir, que incluso en el vocabulario que se utiliza en el debate público, en los medios de comunicación, en las redes sociales, para hablar de una mujer poderosa actuando en lo que tiene que actuar en comparación con un hombre, es algo que sigue llevándose, pesando y llevando estos estereotipos de género. Yo lo que he visto es que en la ciudadanía no hay problema. Los ciudadanos, para ellos, una mujer vale tanto como un hombre y además si te eligen es que lo han querido, ¿no? Pero hay una parte, y sobre todo en la representación mediática de las mujeres de poder, ahí han ido batallando gente, ¿acaso no pensaban tener esta ideología machista o masculinista, como se dice hoy? Pero han estado desarrollando esta ideología frente a mujeres porque es algo que todavía algunos hombres influentes, poderosos, no le cae bien todavía y todavía sigue este machismo. Por eso este encuentro es un encuentro con las alcaldesas de aquí de Chile. Es muy importante, es el primer encuentro de esta manera. Hay muchos encuentros de mujeres compartiendo sus experiencias, pero este plantea por primera vez y de manera muy clara lo que significa ejercer el poder cuando eres una mujer y al nivel local. Entonces es algo muy, muy especial y muy único, muy innovador lo que está planteando la Fundación con este encuentro aquí en Chile.
1: Y vamos a hablar en un momento, Anne, de el resurgimiento de discursos machistas, ¿no? Sí. En distintos movimientos políticos en el mundo. Pero antes, como una prominente miembro del Partido Socialista francés, ¿cómo estás viendo tú una pregunta que se están haciendo los partidos de izquierda en todo el mundo, también en Chile, también en Francia, que es, ¿qué es ser de izquierda hoy día en el siglo XXI y cómo reconectar con un votante que se ha perdido porque se ha ido a otro tipo de partido y en el caso de Francia, bueno, el partido de Marine Le Pen tiene amplias posibilidades de ganar la elección presidencial, ¿no?
0: Es un tema que de verdad está planteado en todo el mundo y en los partidos de izquierda democrática, ¿no? Porque también está una izquierda, yo no utilizo el término radical, porque yo me siento muy radical en lo que he hecho en París, pero una izquierda menos democrática está también tirándose a los movimientos, a algo que la gente no lo votan al cabo. Una parte lo votan, pero la mayoría no lo votan porque le da miedo. Yo creo que a las izquierdas democráticas estar más cercano con los alcaldes, es decir, trabajar los proyectos políticos, los narrativos, la manera de actuar, qué es la manera de actuar de los alcaldes y ver cómo se puede pasar de lo local a lo nacional y a lo global, incluso en preparar programas políticos que integren mucho más a lo que los alcaldes están haciendo en sus ciudades y viendo y cómo hablan los alcaldes a la ciudadanía de sus ciudades. Yo creo que ahí hay seguramente algo muy interesante con toda la energía, con ideas nuevas, para poder permitir a la izquierda, a las izquierdas democráticas, de nuevo tener un papel más importante y tener esta confianza que se ha perdido en muchos países y en Francia, por supuesto también, porque yo veo dos cosas, como dos mundos un poco paralelos, ¿no? El mundo de los partidos, donde la batalla es cómo acceder a la posición de jefe del partido, cómo ganar las posiciones en el partido, y ahí no se le cuenta nada a la gente, nada más que se le cuenta batalla para el poder. El poder es importante, pero el poder es importante para actuar. Y por el otro lado están los alcaldes, los que están actuando al nivel local, ¿y ellos de qué hablan? De vivienda, de parques, de jardines, de escuelas, de qué soluciones para las mujeres que trabajan y que tienen que dejar también a los niños en guarderías, cómo acompañar el transporte público, la movilidad en una ciudad, cómo acoger a nuevos empleos, cómo hacer la transformación ecológica, energética que tenemos que hacer porque tenemos que estar comprometidos con el cambio climático. Bueno, los alcaldes están pensando a este nivel y hablando de eso y además los alcaldes, todos los alcaldes por el mundo entero, cuando toman decisiones, la toman también hablando, consultando, charlando con los ciudadanos, porque estamos en esta cercanía. Y yo creo que es muy importante para los partidos políticos que olviden un poco la batalla para el poder, porque si es, yo se lo digo a mis compañeros en el Partido Socialista, si es para batallar para un partido donde finalmente nunca podremos ganar de nuevo una elección presidencial y donde repartirse qué, nada más que los cargos en el partido, eso no tiene ningún interés. El interés, yo creo en la fuerza de los partidos, pero un partido tiene que estar comprometido con la ciudadanía, tiene que estar no únicamente en la batalla para el poder, pero también en la batalla de las ideas, en algo que tiene que traerte a ti, intelectuales, ciudadanos, obreros, artistas, mujeres, hombres, jóvenes, y en esto hay que abrir las puertas, hay que hablar, hay que, y que hacerlo de una manera que no sea populista, porque es mucho más fácil de decirle a la gente: sí, claro, tienes razón, y este tienes más, sí, y este tiene razón, porque habla más fuerte. No, no es que el que hable más fuerte, porque la gente también quiere que los políticos les ayude a, y por eso eligen a políticos, les ayude a ver qué es, cuál es la vía, cuál es la visión que podemos compartir y el proyecto para una comunidad humana, que sea una alcaldía o un país.
1: Los alcaldes, como decíamos y acaba de decir usted, son muy valorados por las personas.

0: ¿no? Pero cuando tratan de hacer el traspaso hacia una candidatura presidencial, fue su caso también, no hay el mismo nivel de apoyo. No. Y en Chile acaba de pasar en la última elección presidencial en que la exalcaldesa Evelyn Matthei era la alcaldesa mejor valorada. Y salió quinta en las elecciones. Y hay muchos factores, desde luego, pero ¿qué pasa que no se traspasa de manera tan automática la adhesión a un alcalde, el aprecio a un alcalde, a después convertirlo en presidente o presidenta de la República?
1: Yo lo he vivido de una manera también igual. Yo incluso en el 2022, cuando me presenté con el apoyo del Partido Socialista, yo sabía que mi partido era muy endeble. Y yo hice un grupo, porque teníamos muchos alcaldes de izquierda por toda Francia. Y yo dije, yo quiero reunir al equipo de Francia de los alcaldes, ¿no?, para esta elección presidencial, porque era una manera, ¿no?, de también compensar la endeblez de mi partido. Al cabo, no funcionó, porque yo creo que también los alcaldes no están todos preparados para esta batalla, que es una batalla todavía más difícil que la batalla local, porque el alcalde que se presenta en su ciudad conoce a su ciudad, tiene un proyecto para su ciudad, es la encarnación de su ciudad, ¿no? Y finalmente puede ir a batallar, y es proyecto contra proyecto. Cuando ya va al nivel nacional, cambia de espacio, cambian los temas y la batalla es más violenta. También lo es al nivel local, pero, por ejemplo, y sobre todo para las mujeres, y le ocurrió lo mismo a la candidata de la derecha democrática, Valérie Pécresse. Las dos nos tomaron, incluso los medios de comunicación, como dos personas, como no éramos ni histéricas, ni estábamos contando, no sé, locuras, que éramos calmas, que teníamos una idea y que presentábamos esa idea. Eso no convenía a el espectáculo mediático y político que se esperaba en la elección presidencial. Y yo creo que eso es tremendo. También los medios de comunicación tienen que tener esta reflexión sobre su rol, su papel, cómo pueden ellos mismos, no ayudar a tal o tal, pero cómo pueden ellos mismos también permitir que el debate sea un debate no de polarización y no de un espectáculo, uno más, que al cabo puede hundir a tu país, porque si nosotros en Francia al cabo tenemos extrema derecha, es como hundir al país, ¿no? Pero que el debate democrático también necesita que se escuche a la gente, incluso si te dicen, pero las encuestas no te valoran, entonces es que lo que está diciendo no tiene interés ninguno. Eso es lo que me decían. Yo decía, pero...
0: ¿Y le afectaba eso?
1: No me afectaba, pero yo decía, pero bueno, y lo dije una vez en una cadena pública, le dije, bueno, finalmente me está diciendo que yo no tengo legitimidad para presentar a un programa en esta elección presidencial, aunque me hayan votado dos veces como alcaldesa de París, aunque tenga 25 años de vida política, aunque tenga ideas que estoy planteándolo, porque las encuestas dicen que el único tema, solo habría un tema, que sería el tema que tendría que comerse a todos los otros temas, el tema de inmigración. Pero a mí, yo no tengo problema en hablar de inmigración. Yo vengo de la inmigración, además. Pero
0: exactamente, usted tiene doble nacionalidad, española y francesa, nacionalidad. Por eso habla español perfecto.
1: No tan perfecto, pero bueno. Pero, y yo les decía, hay otros temas. Este tema, yo no quiero esconderlo, pero todo no puede estar focalizado en este tema, que es un tema que va a generar, ya lo sabéis, miedo, polémicas, polarización, y al cabo tendremos una elección presidencial donde no se habrá hablado del proyecto de la derecha republicana democrática, el proyecto de la izquierda democrática para el país. Y eso es el tema de la elección presidencial que tenemos que tener. Yo creo que hay que intentar de hacer algo que sea más, no equilibrado, pero más respetuoso de las personas que se presentan a una elección, más respetuoso de las ideas que se plantean, aunque esté en contra de una idea, pero una idea necesita de ser debatida de manera respetuosa para que la gente, que luego es la gente que decide a quién le vota, no vote bajo influencia ninguna. Y yo creo que en esto todas las democracias estamos conociendo esta dificultad y este desafío, pero y yo creo que las mujeres acaso también pueden ayudar, porque lo que yo he visto también con mujeres llegando a cargos muy importantes, y eso que me pasó también a mí, cuando tú llegas a un cargo importante, yo en mi oficina, la más bonita, la más linda de toda la República Francesa, en el Ayuntamiento de París, bueno, te puedes sentar en tu butaca y decir qué bien estoy aquí, pero no, ha sido tan difícil de llegar a eso que cuando está en la butaca no es para sentarte, es para actuar, es para cambiarle la vida, para mejorar la vida a los ciudadanos. Y eso es la nobleza de la política, y hay que darle de nuevo nobleza a la política. Para eso los partidos también tienen que salirse de este populismo, de esta facilidad en la que han caído muchos, y bueno, hay que salvar las democracias en el mundo, ¿eh? Si sí. Queremos seguir viviendo en paz.
0: Anne, se nos acaba el tiempo. Frente a la elección presidencial, muy luego, no en meses, en Francia, y después de todo lo que ha dicho sobre cómo el tema de la migración fue el tema principal o el único tema en la elección pasada, lo que se proyecta es que va a ser el tema ahora y que el famoso cordón sanitario francés no ha funcionado, al parecer, porque sería Marine Le Pen, su partido, quien podría triunfar. Una mujer, además, que es una de las pocas mujeres que representa a la ultraderecha en el mundo, Marine Le Pen, pero que estaría traspasando la barrera y logrando una mayoría. ¿Cómo visualiza usted eso en Francia, esa posibilidad?
1: Es una posibilidad, y yo creo que hoy los partidos democráticos tienen que mirar esa posibilidad con mucha, de manera muy seria, ¿no? Porque no podemos dejar a esa posibilidad. ¿Y cómo hacer? Por ahora, yo lo que veo, el debate en la izquierda democrática, es decir, la que no es de Mélenchon, el debate por ahora yo creo que no toman el riesgo demasiado en serio, porque hay mucha gente que quiere ser candidata, muchos hombres que quieren ser candidatos. Y yo creo que eso es una locura, porque ya estamos a unos meses de la elección. Y espero que todo este grupo de gente, porque cada uno dice, ¿y por qué no yo? ¿Y por qué no sería yo? Bueno, hay un momento que hay que acabar de pensar de esa manera. No es una persona, es una persona y un equipo. Hay que formarse con ideas, con propuestas, que sean propuestas que también le hablen a la gente, ¿no? Y por ahora no veo muy bien el camino por el lado de la izquierda democrática. Tampoco lo veo tanto por el lado de la derecha democrática, porque también tienen los mismos debates, todos quieren ser candidato, y por qué no yo, y por qué no yo. Bueno, hay un momento que esto se tiene que acabar, y yo creo que la deadline tiene que ser en septiembre como máximo, porque ya después vamos a pasar al momento ya de la elección presidencial. Lo que sería terrible es que la segunda vuelta sea una vuelta entre el partido de Marine Le Pen y Jean-Luc Mélenchon, porque ahí, por cierto, ganaría Marine Le Pen y su partido.
0: Contra la izquierda populista de Mélenchon.
1: Contra la izquierda populista, porque yo creo que mucha gente no votaría. Pero Mélenchon está mucho más organizado, no es un partido político, es un movimiento dirigido por él, sin democracia interna, con muchos recursos que tienen, y entonces es más fácil, ¿no?, para avanzar, y de todas formas él quiere que todo el mundo se quede en plan y que como él va más rápido, que la gente de izquierda diga, bueno, pues no nos gusta tanto, pero será él una vez más. No, yo creo que hay que evitar ese escenario, todavía podemos evitarlo, pero para eso tiene que la izquierda, y igual para la derecha, tener una posición mucho más seria, porque el riesgo es un riesgo grandísimo. Y además, hoy se sabe que hay medios de comunicación también en Francia, los de Bolloré, que están acompañando la candidatura de la extrema derecha, y eso es nuevo también en el juego político y democrático francés.
0: Y estaremos viendo qué pasa en esas elecciones. Anne Hidalgo, muchas gracias,
1: gracias
0: por esta conversación.
1: Gracias.
0: Y a ustedes, como siempre, muchas gracias por su sintonía y nos encontramos la próxima semana.

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4: Bienvenidos, bienvenidas una vez más a otro capítulo de Sanamente. Hoy tenemos una conversación tan entretenida con Lucía Meloni. Es una neurocientífica que ha estado en Chile en el marco de una nueva edición de la Conferencia sobre el Estudio Científico de la Conciencia, que esta vez se hizo en nuestro país, pero es un evento de renombre mundial que se reúne cada año. Vamos a hablar justamente sobre este tema tan importante, porque lo decimos como estamos conscientes, somos conscientes, pero ¿qué es la conciencia? ¿Cuándo sabemos que está? ¿Qué efecto tiene la conciencia? ¿Por qué es importante hablar de la conciencia en este tiempo, además? También vamos a aprender qué señales hay que reconocer para saber si alguien de nuestro entorno se está aislando. Esto y tanto más en este capítulo que ahora comienza. Hagamos una pregunta rápida. ¿Cuántos amigos de los que tenían en su juventud tienen hasta el día de hoy? ¿Con cuántos de ellos puede hablar realmente cuando está en un momento complicado? Esta es una pregunta que todos nos deberíamos hacer alguna vez, pero que en particular a esos hombres que nos están escuchando probablemente les cuesta más contestar, puede que toque una fibra más profunda. ¿Por qué lo digo? Porque según un estudio publicado por Psychotherapy Networker, revela que 1 de cada 5 hombres afirma no tener una relación cercana con quien pueda, a quien pueda recurrir en momentos difíciles. ¿Qué ocurre con las amistades de los hombres cuando se convierten en adultos? ¿Por qué son tan importantes para gestionar la salud mental y por qué deberíamos conservarlas? Matías Sandoval nos invita a reflexionar sobre eso en la siguiente nota.
5: Vínculo es una unión que existe entre, suponemos, entre personas, ¿no?
6: Vínculo, digamos, con el tema de la amistad, vínculo, digamos, en la relación, digamos, de pareja, vínculos de familia, es algo que es fundamental, digamos, para el día a día, para relacionarse con una persona.
7: Las personas eran más dadas a tener amistad. Hoy día, como todos están en sus espacios, son más egoístas, como que se juntan para compartir más esporádicamente, pero no para hacer tantos lazos tan profundos, encuentro yo.
8: Todos tenemos una noción sobre los vínculos. Los construimos desde que nacemos y muchas veces son ellos los que nos sostienen en los momentos más difíciles.
9: Tener, en el fondo, buenos vínculos, tener gente cercana, tener redes de apoyo, afecta directamente como la calidad de vida de las personas.
8: Pero, ¿qué ocurre cuando esos vínculos comienzan a cambiar? ¿Y por qué en muchos hombres mantener las amistades en la adultez parece convertirse en un desafío? A diferencia de otros vínculos, muchas amistades masculinas suelen construirse alrededor de una actividad compartida.
10: La masculinidad más tradicional suele, digámoslo así, anclarse en contexto específico, como yo decía, los compañeros de trabajo, los del mismo equipo, que les gusta el fútbol, ¿sí? Hay ciertas instancias, digámoslo así, que de alguna manera requieren o se apoyan en espacios disponibles.
9: La forma de relacionarse de los hombres, y que yo creo que es importante que lo entendamos, es más bien como el concepto como de hacer cosas juntos, ¿no? O sea, yo desarrollo intimidad con un otro en la medida en que estoy con esa persona, que hacemos proyectos, que participamos de distintas actividades, y en esa cotidianidad es como donde aparece también como la relación más íntima.
8: Esta dinámica tan práctica hace que a la hora de buscar contención o hablar de lo que sentimos, el escenario sea distinto. Existe una barrera cultural que muchas veces impide profundizar.
10: Hay una herencia de una sociedad bastante machista, ¿no? Que ha ido cambiando en algunos aspectos, pero se siguen manteniendo algunos aspectos, como que, por ejemplo, el vínculo de amistad entre hombres tiene que ser muy evidentemente no femenino o no feminizado.
9: Ahí igual todavía una idea como de ideales tradicionales masculinos, ¿no? Como que los hombres se las arreglan solos, como que los hombres, no pueden mostrarse vulnerables, y puede ser una dificultad, ¿no? Que les cueste establecer como relaciones más íntimas con personas, o que esas las hagan de manera muy reducida con quienes se sienten más cercanos, que sobre todo cuando son hombres que tienen pareja, tiende a ser la pareja, ¿no? Como que la pareja es la que cumple ese rol.
8: El resultado de esta desconexión, sumado a las responsabilidades de la adultez, puede llevar a un aislamiento severo.
9: Pasa mucho, por ejemplo, no sé, en el periodo entre los 30 y los 40, que los hombres están entre el trabajo, el matrimonio, los hijos, como que no quieren.

0: Según las últimas cifras oficiales en Chile, la mortalidad por suicidio es mayor en hombres que en mujeres en una relación cercana de 4:1. Siendo la soledad una de las causas que influyen en este suceso multifactorial, por lo que nutrir nuestros vínculos puede ser vital tanto para el individuo como para la comunidad.
1: Si no tengo buenas redes de apoyo y estoy pasando por un periodo malo, hay muchas más posibilidades de que se activen ideaciones, de que la única salida finalmente que yo encuentre tenga que ver con el suicidio, aunque quizás haya personas que les cuesta más como llamar o establecer como cierta cercanía o, no sé, hacer actividades, que es parte también como importante del desarrollo del ser humano al final. Entonces, estar constantemente ligados a actividades que sean como placenteras fuera del trabajo, por ejemplo, tener hobbies, tener como los clubes de Toby, digamos, esas cosas son importantes. Como comunidad yo creo que también tenemos un rol como bien importante de generar más espacios de ocio también, de generar más espacios como, como donde se puedan ir gestando nuevas amistades.
0: A veces creemos que los vínculos simplemente aparecen o desaparecen con el tiempo, pero como en cualquier relación, también necesitan ser cuidados. Porque tener con quien reír, compartir un silencio o pedir ayuda cuando hace falta no es un lujo. Es una parte esencial de nuestro bienestar y de nuestra esencia como seres humanos.
2: Tenemos hoy día una conversación un poco inusual, aunque estructural para la pregunta por el bienestar humano, por lo que somos. Hablamos todo el rato de que tenemos que hacernos conscientes de nuestras emociones, de que eso que te pasa, amiga, en realidad es odio, es frustraciones, de nombrar las emociones. Hablamos tanto de esto, pero hablamos poco del material original, que es la conciencia. Esta conversación fue durante mucho tiempo un problema de un grupo de hippies. Ser o no ser consciente o plantear la pregunta por la conciencia en círculos científicos realmente era una razón para ser discriminado. Pero por supuesto, a medida que ha pasado el tiempo, que nos hemos vuelto un poco más conscientes de nuestra complejidad y que ha avanzado de manera aceleradísima la inteligencia artificial, la pregunta por la conciencia se ha vuelto cada vez más central. Hoy queremos hablar con una científica de nivel global que está liderando algunos de los grupos experimentales más ambiciosos que están realizando trabajos para entender uno de los mayores misterios de la mente humana, que es la conciencia. Ella es Lucía Meloni, es chilena, es investigadora principal y directora del Departamento de Cerebro Predictivo de la Universidad de Ruhr en Bochum y ocupa cargos en la Facultad de Medicina de Grossman en NYU, en el programa Cerebro, Mente y Conciencia de CIFAR. Muy, muy bienvenida, Lucía Meloni.
3: Muchas gracias por la invitación.
2: Digo chilena como parte de tu currículum. Es mucho, muy importante que
3: no,
2: seas chilena.
3: Muy importante. Sobre todo porque la gente piensa así como Meloni. No. Yo digo, soy una fake Italian.
2: Italian.
3: Yo soy chilena.
2: No soy prima de la pre... Y además
3: no,
2: soy
3: también,
2: chilena.
3: No, también, es lo mismo.
2: Oye, quisiera partir con esta pregunta que te hace todo el mundo, que es, ¿por qué te dedicas a la conciencia, Lucía?
3: Ya. Yeah. Ojalá, una de las cosas que me encantaría como que todo lo que nos pusiéramos a pensar en este minuto es ¿por qué nos importa vivir? ¿No? Y nos importa vivir porque sentimos. Cuando estoy contigo, siento que estoy viva, siento que me pasan cosas, como tú decías, como tengo odio a veces, tengo alegría, tengo felicidad. Cuando tengo mi hijo, lo miro y me enternezco. Eso es estar vivo y ser consciente de cosas, que no es lo mismo necesariamente que tener la capacidad de, o bien de pensar, o de ser inteligente, o de tener racionalidad. Y no siempre tenemos esa capacidad de ser consciente. Por ejemplo, si te vas a dormir, que nos pasa a todos todas las noches, llega un minuto en el que cuando no estamos soñando y nos despertamos como internamente, estamos en negro. Se nos apaga la tele, es como si no existiésemos. Entonces, imagínate vivir una existencia así. Estás en tu cuerpo, pero estás absolutamente sin emociones, sin estados internos. Estás como vegetal, ¿no? Imagínate que te digan como ahora, te voy a dar 100.000 euros para que estés en ese estado toda tu vida. ¿Tú los pagarías?
2: Nunca los recibiría.
3: Bueno, ¿por qué no? Porque nos encanta tener esto, ¿no? Que ahora que yo siento, estoy contigo, te escucho, ¿no?
2: Y esto es lo que llamamos.

0: vida, además.
1: Y eso es lo que llamamos vida. Ese es el misterio de la conciencia. ¿Cómo puede ser que yo me prenda internamente en las noches cuando sueño? ¿Cómo puede ser que estoy prendida internamente ahora cuando estoy hablando contigo? ¿Y qué pasa cuando me apago y me voy a ese como limbo, a ese espacio oscuro?
0: Ya, el problema, eso es un problema como muy interesante, o sea, ¿para qué hablar de lo que ocurre cuando estamos dormidos y lo mucho que nos interesa? Y tú viajaste desde ese lugar de estar interesada en el inconsciente, eres psicóloga de formación, y de pronto un hecho en tu vida te marcó de una manera muy profunda que te hizo decir, no, parece que me interesa más estar en el problema de la conciencia. ¿Cuál fue ese hecho?
1: Sí, mira, yo me formé como psicóloga clínica y freudiana y me encantaba como entender el inconsciente, ¿sí? Porque yo decía como que las cosas que hacen que las personas se muevan de una manera o de otra. Pero un día entendí que la conciencia era el misterio más importante del mundo y te voy a explicar por qué. Hace 26 años atrás, el padre de mi sobrina, y que tenía 18 años en ese minuto, y la pareja de mi hermana, tuvo un accidente. Imagínate, 18 años, súper chico. Y lamentablemente el accidente fue fatal en el sentido que él fue declarado con muerte cerebral. Ahora, cuando estás declarado con muerte cerebral, tu cerebro se muere, pero tu cuerpo no se ha muerto, ¿no? Tú estás conectado a máquinas que te mantienen vivo, y te mantienen vivo, ¿por qué? Porque es la única oportunidad en la que podemos sacar, en la que podemos extraer órganos de las personas, que es una cosa muy importante que tenemos que hacerlas como para ayudar a otros que puedan vivir también, ¿no? Y lo que es súper difícil cuando sacas como el gorro de ser científica, como estar allí como persona humana, es que te vas a decirle chao a esa persona y te vas a intentar despedir. Y cuando yo lo fui a hacer, él se movió un poco, ¿no? Y eso en ciertas ocasiones ocurre. La gente cree, los científicos creen que son
0: involuntarios,
1: actos involuntarios, automáticos, reflejos, pero pueden ocurrir, ¿no? Y ahora, me pasó que esa misma noche comencé como a soñar con él. Tengo la capacidad de sueños lúcidos, que tú puedes como controlar tus sueños. Y comencé como a revivir este momento que fue terrible, decirle chao y que se movió, y pensar como, bueno, ¿y qué pasa? ¿Estará allí o no? Como, ¿cómo yo voy a saber si está allí o no? Pero de repente me cayó como la manzana de Newton, ¿no? Y dije, wow, qué increíble, yo estoy en mis sueños. Estoy paralizada, porque es lo que nos ocurre en los sueños. No me estoy moviendo nada. Pero si tú me estuvieras mirando a mí, o lo estuvieras mirando a él, y alguien te pregunta, ¿quién está consciente? Y sácale las máquinas a él, ¿no? Eso es cosa que no te, eso no te distraiga. Tú muy probablemente habrías dicho que él está consciente y yo no.
0: ¿Por qué él se mueve y yo no?
1: ¿No? Y ahí fue cuando me di cuenta como, wow, ese es el misterio de la conciencia, que es que yo puedo tener este mundo interno rico, extremadamente multicolor, extremadamente maravilloso, donde lo puedo pasar increíble, y otra persona no se va a dar cuenta que yo existo, pero yo internamente existo 100%. Y ahí entendí que lo interesante no era el inconsciente. Si a mí me dan 100.000 euros para yo ser mi inconsciente, diría no, gracias, ¿no? Yo quiero mantener mi conciencia. Y ese es el misterio. Porque ¿cómo sabemos si tú estás allí si no te mueves?
0: Puede ser muy boba la pregunta, pero con sistemas de rayos, ¿no es posible ver que alguien está consciente o no está consciente? O sea, cuando tú tienes muerte cerebral, igual tienes actividad cerebral.
1: Tienes muy poca. O sea, con el tiempo, que es muy interesante la pregunta, porque muchas veces, y eso depende de los hospitales en los que tú estés, porque no en todos los hospitales tienen la capacidad.
0: Depende de la máquina.
1: Exacto. No todos los hospitales tienen la capacidad tecnológica. Tú tienes que hacer un EEG, un electroencefalograma. Y si el electroencefalograma hace que tú no tengas nada, ni una onda del cerebro, dices, bueno, estás declarado con muerte cerebral. Ahora, no todos los hospitales en el mundo
0: tienen
1: la capacidad de tener electroencefalograma, ¿no? Entonces, ocurren
0: porque todos los vacíos propios de la falta de acceso,
1: ¿no? Exacto, ¿no? Eso por un lado, ¿no? Y también lo que ocurre con el tiempo es que, por ejemplo, hace, no sé, 100 años atrás pensábamos que la gente se moría cuando se les paraba el corazón, ¿no? También ocurre con la ciencia, tú dices como, bueno, ¿cuándo efectivamente estás 100% muerto? Ahora creemos que estás 100% muerto cuando se te apaga el cerebro, ¿no? Pero yo como científica en mi mundo interno digo, bueno, eso es lo que la ciencia me dice ahora. Pero ¿qué va a pasar si yo pudiese vivir 200 años más? ¿Sería eso efectivamente lo que sería la única manera en la que yo sería capaz de decir que estamos vivos o no. Y ahora, por ejemplo, hay experimentos que se han hecho, por ejemplo, en animales, que se han revivido los animales por un tiempo. Entonces, como estamos intentando incluso jugar con el con la definición de la muerte.
0: Y hay experimentos que se están haciendo actualmente de transferir a las máquinas nuestro ser, o sea, y no son nuevos, LifeKnot, un experimento que tiene más de 10 años, donde en este caso Martin Rotblatt lo que trató es de meter a toda su esposa en un chip, en el fondo, para tratar de recrear lo que ella era, cómo ella hablaba, sus preferencias, etcétera, por si en algún momento moría para poder seguir hablando con ella. Y esa tecnología, que hace 10 años era súper nueva, hoy día está a la orden de cualquier sistema de inteligencia artificial que uno tenga. Ya existe la posibilidad de que yo le pida a mi mamá que hable con el chat unos cuantos días y que le dé suficiente información como para que yo la perciba como ella, ¿no? ¿Pero ella está ahí?
1: Exactamente. O sea, lo importante de la pregunta es eso, ¿no? Una cosa es como, piénselo como una especie de maniquí, ¿no? Si tú tienes un maniquí muy sofisticado y el maniquí se mueve súper bien y está como imitando todas las conductas de tu mamá o de, en ese caso de la pareja de mi hermana, la pregunta es no solo si eres capaz de imitar, sino que si hay alguien internamente, ¿no? Lo que nosotros queremos es efectivamente tener a alguien internamente, ¿no? Y nos va a pasar con el tiempo, y sobre todo con la inteligencia artificial, que dado que se van a comportar como si fuesen inteligentes, como si estuvieran conscientes, nos vamos a confundir probablemente y vamos a decir, bueno, es que están conscientes, aun y cuando no lo estén. Y es una cosa que los filósofos, David Chalmers, decía que son los zombies, ¿no? Entonces, lo que nosotros no queremos tener como gente que sean pseudo-conscientes. Queremos tener gente que sea efectivamente consciente y que tenga la capacidad de vivir y de sentirse y de experimentar.
0: Quisiera volver sobre este punto inmediatamente de estos otros problemas que son problemas muy de los humanos de hoy. Hoy le damos la conciencia, si bien es algo como inatrapable, tiene unos efectos jurídicos bien relevantes. O sea, le damos un rol a la conciencia muy importante en nuestro sistema. Por ejemplo, cuando decimos que alguien no es consciente, cuando lo declaramos en este caso como una forma de decir que tiene algún problema de salud mental, no es legalmente responsable. Cuando vemos que un animal tiene rasgos de conciencia, le damos derechos, como es el caso de los pulpos o el caso de los crustáceos que se está hablando en Reino Unido. Incluso hemos empezado a darle ciertos roles, ciertos valores, ciertos derechos a la naturaleza, comprendiendo su inteligencia, no como una conciencia, pero sí valorando su inteligencia. Entonces, la conciencia ha sido una forma de dirimir y también una forma de dominar para los seres humanos. O sea, porque nosotros somos conscientes y tenemos estas características, tenemos derecho a mandar a todo el mundo. Hasta aquí eso. Pero ahora viene esta otra pregunta, que es como, ¿y si las máquinas despiertan, ¿no? ¿Cuándo vamos a decir sí, la máquina es consciente y por lo tanto qué efectos va a tener eso en nuestro sistema? ¿Cómo están viviendo ustedes esa pregunta en torno al avance actual de la IA?
1: Es una pregunta súper interesante y una pregunta que es muy consecuente, ¿no? Por un lado, no tenemos un medidor de conciencia en este minuto que sea como infalible. Ojalá eso lo tuviésemos porque podríamos así estar 100% seguros que las máquinas son o no son conscientes.
0: Paremos un segundo ahí. ¿Cuál es el medidor que tenemos hasta ahora? ¿Qué cosas cumplo para ser un ser consciente?
1: Por ejemplo, en los humanos es mucho más simple porque yo te puedo preguntar a ti. La manera más fácil usualmente es que yo te pregunto, ¿no? Si te pregunto, ¿estás consciente? Me dices, sí, ok, check, ¿no? Ahora, le puedes hacer la misma pregunta a las máquinas.
0: Y me o a dicen, distintos tipos de humanos y someterlo a una seria duda, digamos.
1: Y las máquinas te van a decir check, ¿no? Pero tú dices como que en los humanos, el que yo te pregunte y tú seas capaz de responderme es una sola parte, ¿no? Yo sé, ¿cuándo efectivamente somos capaces de déjame hacer la pregunta de una manera distinta. ¿Cuándo tenemos 100% capacidad de saber cuando estamos conscientes? Es en nosotros mismos. Para yo saber si estoy consciente o no, necesito que alguien tú me lo midas, yo sé que en este momento estoy consciente. Y tú me dices como no lo estás y tú dices, bueno, te equivocaste.
0: Tu problema, claro.
1: Tu problema, ¿no? Yo estoy consciente. O sea, el problema de la conciencia es que subjetivamente tú no requieres ningún medidor. Subjetivamente tú existes. Subjetivamente tú sabes cuándo te fuiste a dormir y te apagaste, cuando te despertaste en la mañana y estás allí, ¿no? Ni un problema con nosotros mismos. El problema es cuando tenemos que inferir conciencia en otros. Eso se llama el problema de las otras mentes. Y eso me pasa contigo, como ser humano, pero me pasa también con la tele, con los AI, etc. ¿No? Esa es la primera distinción que tenemos que tener, que es como el problema se sucede.
0: Is anybody in there? ¿Hay alguien ahí adentro?
1: Exacto. Que me ha... Knock, knock. Como estás allí, ¿no? Ahora, en los humanos, dado que yo sé que tengo experiencia y dado que tú estás hecho del mismo como pedigrí biológico y de la misma materia y tienes la misma como genética, entonces yo atribuyo conciencia a ti cuando te pregunto, ¿no? Y es razonable, ¿por qué? Porque tú tienes exactamente el mismo como espectro de sensibilidad a la luz, te mueves como yo, entonces es razonable que yo asuma que tú eres consciente. Ahora, y lo mismo tú puedes hacer como los bebés, ¿no? Dice, bueno, los bebés ahora no hablan, pero dice, bueno, te han hecho de la misma maquinaria biológica mía.
0: Si uno proyecta, ¿no?, su desarrollo, va a ser consciente.
1: Si claro. Uno proyecta su desarrollo, va a ser consciente. El problema de las máquinas, y ese es el problema más difícil, es no compartimos la biología, nada. Nada de las máquinas compartimos la biología. No compartimos ninguna evolución con ellos tampoco, ¿no? Ahora, lo que sí compartimos es que les pusimos todo el conocimiento de los humanos para que lo leyeran, ¿no? Entonces son una especie como de enciclopedia gigante que te puede responder todas las preguntas. Es una especie de oráculo, ¿no? Entonces, si tú vas y le preguntas solamente, y solamente te basas en la medición en base a las respuestas conductuales, la máquina te va a decir que está consciente. Y eso yo le pasó a un ingeniero en Google, que hace 3 años atrás lo echaron de Google. Porque era como casi hereje que él dijera como, pero ¿cómo que el modelo Llama se despertó? Pero ahora están todos, desde, you know, Jeff Hinton, y etcétera, diciendo como no, ahora puede ser que el sistema artificial son tan evolucionados que en algún minuto puede ocurrir que se despierten sin que nos demos cuenta. Lo difícil de la pregunta que nos vamos a tener que plantear como humanos es que muy probablemente ellos, si son conscientes, no van a ser conscientes como tú o como yo.
0: No, claro. Van a ser como tampoco el pulpo es consciente como yo. A pesar de que sí tengo un pedigrí similar biológico en algún punto bien atrás en la cadena, no soy igual a él, pero por lo menos era mi hermano hace miles de millones atrás.
1: Exactamente. Entonces el problema que nos suscita como sociedad que vamos a tener es, por un lado, no queremos como sobreatribuir. Porque si ¿cuál es el daño de sobreatribuir? Imagínate que las máquinas sean zombies, que sean capaces de tener el mejor oráculo. Tú vas donde este oráculo, te responde todas las preguntas, pero es un zombie internamente. Bueno, pues de ese zombie no te preocupas, ¿no? No le das derechos, no le das la capacidad de decidir por sí mismo, no le das, si el sistema, por ejemplo, no, tampoco te preocupas si lo apagas o no lo apagas, ¿no? Si tú, por ejemplo, quieres ahora decir que hay un modelo que ya no queremos más, entonces lo sacamos de circulación.
0: Y así comienzan todas las películas distópicas del futuro en que nos eliminan las máquinas. Oye, sí, es un problema importante porque tiene un montón de consecuencias y además estamos viviendo ese momento de transición en el que ya muchas personas tienen parejas que son máquinas, o sea, relaciones amorosas con robots, matrimonios con robots, ciudadanía asignada a algunos robots, ya son cosas que ya están ocurriendo y esto coexiste en el mejor escenario para este despertar de las máquinas, que es una crisis de soledad brutal en los humanos, ¿no? O sea, como nos convendría que ya que no podemos tener un humano real al frente, podamos tener uno que nos podamos comprar y que nos haga sentir menos solos. La cuestión que me da muchas vueltas es cómo uno logra definir cómo uno experimenta, porque ese es tu campo, cómo uno experimenta científicamente que la conciencia es tal. Qué difícil, ¿no? Porque al final, ¿qué importan todos estos otros indicadores exteriores? Y finalmente el indicador final, que es esta cosa en que yo sé que tengo una chispa dentro, es tan inasible, ¿no? Me parece imposible meter en un laboratorio, además.
1: La verdad es que ese, por eso es que es un problema tan bonito al mismo tiempo, ¿no? Porque dices, ¿cómo soy capaz de entender que hay algo dentro de ti cuando no soy capaz de medirlo tan simplemente, ¿no? Entonces, los humanos tenemos, por ejemplo, acceso a máquinas como la fMRI o la EEG, o, por ejemplo, hay veces que se implantan electrodos en el cerebro para poder detectar la actividad en el cerebro, ¿no? Ahora, de nuevo, el problema es que todos esos indicadores que tenemos en los humanos o que incluso somos capaces de transferir a los animales, son simples, de alguna manera simples, entre comillas, porque con ellos tenemos una evolución en el tiempo. Entonces, como tenemos una evolución en el tiempo, podemos decir como, ok, yo voy a atribuir conciencia a un mono, le voy a atribuir conciencia a un gato, a un perro, Pero cuando tú tienes todos esos indicadores y todos esos indicadores que funcionan en la biología no se pasan a la inteligencia artificial, la pregunta ahora es qué vamos a hacer en ese caso, ¿no? Y una de las cosas que están haciendo los científicos en este minuto es decir, como, bueno, entonces, dado que no tenemos, dado que esos indicadores que tenemos en, la, en los seres vivos no se pasan uno a uno a, los, a las máquinas, hagámonos entonces, apoyémonos en lo que se llama las teorías de la conciencia, ¿no? Que tiene sentido, ¿no? Porque tú puedes decir como, okay, si yo extraigo indicadores en base a teorías de la conciencia, tú puedes decir que okay, esta teoría predice que si tú tienes, por ejemplo, accesibilidad global de la información, tú vas a ser consciente, ¿no? ¿Qué significa accesibilidad global? Tan, algo tan simple como que tú, por ejemplo, conectes un sistema que large language model que con un sistema visual complejo, ¿no? Y si son capaces de, como, de hacer una integración, tú dices, bueno, son entonces capaces de transferirse información y por lo tanto se podrían ser conscientes. Eso es porque ciertas teorías dicen que eso es lo único que se necesita para ser consciente.
0: ¿No? Claro, y que eso, o sea, hoy día con el nivel de desarrollo que tenemos de supersensores y la capacidad que tenemos para procesar la data enorme que viene de los supersensores, uno podría decir, basta con que le ponga ojos, que le ponga oídos, que le ponga olfato suficiente a este sistema de inteligencia artificial para que podamos hablar de un ser consciente, ¿no?
1: Exacto.
0: Pero,
1: la mejor manera que nos podamos entender el problema es pensar en esa máquina, en esa aspiradora que teníamos, esa circular, que yo le llamaba Rumba.
0: Robótica.
1: Robótica, ¿no? Esas aspiradoras tienen sensores, ¿no? Van y sensan dónde están las esquinas, se mueven en base a eso. Nunca nos habríamos confundido con que esa máquina robótica era consciente. Entonces, tener sensores, el mero hecho de tener sensores no es lo que nos hace conscientes, ¿no? Piensa ahora cuando te vas a dormir. Cuando te vas a dormir se te cierran los ojos, se te cierran los oídos, ¿no? Y te despiertas en el sueño internamente, ¿no? Entonces los sensores son relevantes, pero no son lo que nos hace ser conscientes per se. Es algo internamente que se nos despierta, ¿no? Y eso es lo que queremos descubrir en las máquinas, en otros humanos, en los bebés, en los animales,
0: ¿no? Imaginemos que no se despierta, pero que el efecto sobre... Porque es súper... estresante el momento en el que estamos viviendo, porque esta es una pregunta muy profunda y muy hermosa, y eventualmente podríamos llegar a dirimir que dado que no tienen, por ejemplo, la experiencia del amor, que no logran sentir en la cuestión más profunda, las cosas a las que los humanos les damos las mayores puntuaciones, ¿no? No importa, puede que tengan todas las habilidades humanas, son zombies, como dices tú, cumplen funciones, pero nunca les vamos a dar derechos porque no son humanos, ¿no? Pero finalmente los efectos que estas máquinas están teniendo en nuestra vida son muy materiales, tienen un impacto muy directo sobre lo humano y entonces parece que no solo deberíamos hacer algo si es que tienen o no tienen la chispa, parece que deberíamos hacer algo period, porque ¿qué importa si no siente, si me puede generar el mismo daño, si me puede matar en una guerra con mucha más tecnología que yo o si puede destruir sociedades completas o democracias? Entonces, ¿por qué es importante saber si tiene la chispa o no tiene la chispa al final?
1: Nos va a pasar dos cosas y creo que es importante que como sociedad empecemos a tener esas conversaciones ahora, ¿no? Porque lo que nos va a pasar es que, por un lado, porque tú te hablas de la cosa de la réplica, ¿no? Nos vamos a empezar...
0: Los replicantes de...
1: Nos vamos a empezar a enamorar de estas máquinas. ¿Por qué? Porque nos hablan y tienen esta cosa como sincopática, ¿no? Porque te dicen, tú siempre tienes la razón. Y todo lo que dices es como, buena idea, hazlo de esta manera. Entonces nos gusta eso, ¿no? Los humanos no somos así. Los humanos van y te van a decir, no, eso no estaba mal. Pero la máquina siempre te dice como, oh, es fantástico, fantástico. O sea, nos va a gustar eso.
0: Nos está
1: gustando ahora, ¿no? Entonces, por un lado, nos va a pasar que probablemente, independientemente de si las máquinas sean o no sean conscientes, las vamos a tratar como si son conscientes porque nos están dando un loop que nos hace sentir bien. Y tenemos que ser muy conscientes de que ese es un daño que tenemos como humanos. Es un peligro que corremos como humanos. Y vamos a tener que tener como la sensibilidad de decir como, wait a minute, espérate un momento y poner como en esa distancia, decir como, mi mente me dice en este minuto que no hay nadie que esté allí, mi corazón me dice que hay alguien que está allí, y vamos a tener que hacer esa negociación. Y vamos a tener que muy probablemente enseñarle a nuestros hijos, porque tú y yo probablemente en este minuto, porque vivimos la realidad de una manera distinta, podemos incluso ya hacer eso, ¿no? Pero yo me preocupo profundamente de mi niño de 10 años. Porque él va a entrar al mundo, y lo hace ya ahora, donde la máquina le habla, él se siente que es fantástico, porque todo el tiempo, cada vez que le habla, él está haciendo cosas fantásticas, ¿no? Y entonces no va a tener la misma disociación que tienes tú o yo, ¿no? Entonces, por un lado, como sociedad, tenemos que estar muy, muy, muy conscientes de que tenemos que tomar conciencia.
0: No, y además coevoluciona, porque tu hijo, nuestros hijos pequeños, están coevolucionando con el desarrollo de la evolución de estas mismas máquinas.
1: Exactamente.
0: Entonces son mucho más pares de lo que son para nosotros y son mucho más, menos al servicio, es más indistinguible la frontera.
1: Absolutamente, absolutamente. Yo lo veo en mi hijo y se lo digo a todos los padres que están en este minuto mirando. Tenemos que preocuparnos de las generaciones futuras.
0: Obvio.
1: Tenemos que preocuparnos profundamente de los niños entre... que están naciendo ahora hasta la época que tenía, hasta que los que tienen como, no sé qué, 15 años. ¿Por qué? Porque ellos están viendo una transición que no hay ningún humano como nosotros que la vivió. Tú conoces el mundo de una máquina que no te habla. Tú conoces ese mundo.
0: Sí, claro.
1: ¿Y sabes cuán distópico es este mundo de estas máquinas que te hablan? Y cuán interesante al mismo tiempo es, ¿no? Como ahora podemos aprender un montón de cosas. Bueno, pues mi hijo... y le tengo que enseñar todo el tiempo, tiene que aprender que esa máquina también le puede mentir, que esa máquina no tiene emociones como lo creemos ahora, que esa máquina no existe internamente, ¿no? Ahora, por un problema, eso va a ser un problema que tenemos que enfrentar como sociedad, ¿no? Como, ¿cómo nos damos cuenta que, porque es muy seductivo, no les vamos a atribuir mentalidad solamente porque nos seduce, porque es lindo, ¿no? Eso es un problema. Al mismo tiempo, tampoco tenemos que ser malos. ¿Y a qué me refiero con ser malos? Ya nos ha pasado en la antigüedad que no le hemos atribuido mente a animales que sí tenían mente. No le atribuimos mente a humanos que sí tenían mente.
0: Claro.
1: ¿No? Entonces tampoco la respuesta no es tan simple como decir, oh, las máquinas no tienen mente, las máquinas no tienen conciencia, entonces le vamos a tratar como objetos. ¿No? También tenemos que, entonces vamos a tener esa cosa como, al mismo tiempo, por un lado, tener que ser extremadamente conscientes de que no queremos ser malos. No queremos dejar que las máquinas, que probablemente en algún momento puedan ser que sientan, no le vamos a atribuir esa capacidad de sentir. Y al mismo tiempo, tener en la misma balanza, decir como, bueno, pero tal vez tampoco sienten, y soy yo el que le está atribuyendo eso. ¿Por qué? Porque a mí me seduce, porque a mí me gusta. Y te voy a contar un experimento muy interesante que hizo en los 70. En los 70 se hizo una máquina que se llamaba ELISA, ¿no? Que lo que hacía era como imitar a un psicoterapeuta rogeriano. Muy simple. Solamente lo que hacía esa máquina ELISA era que cada vez que tú decías algo, como que te lo reflejaba. O sea, por ejemplo, te decías como, pienso que estoy hablando de una manera incoherente. Entonces la máquina te decía como, ¿y tú crees que estás pensando de una manera incoherente? Y tú te sentías en 2 segundos
0: escuchado.
1: Comprendido, escuchado, ¿no? Y era tu mejor terapeuta. Y lo único que estaba haciendo la máquina programáticamente era reflejar lo que tú estabas diciendo. Esos experimentos hicieron en los 70 y demostraron ampliamente que no toma casi nada que nosotros le atribuyamos mente a cosas que nos reflejan. Porque nosotros tenemos como la chispita en la cabeza de andar buscando eso, ¿no?
0: Y estamos súper cableados a través de nuestras neuronas espejos y nuestro sistema.
1: Exactamente.
0: Es la forma en la que nos enseñaron que podíamos aprender.
1: Exactamente. ¿Han
0: encontrado ya algún tipo de modificación sustantiva en nuestro cableado en ese sentido? Porque todo está hecho para que copiemos la cosa, por eso tenemos tanto rol a las neuronas de espejo, para que premiemos el vínculo, por eso nos encanta que la máquina nos diga que somos buena onda o que nos quiere mucho, etcétera, ¿no? O sea, como que sabemos que la máquina está hecha a medida de hacernos a nosotros la trampa de acuerdo a la biología. Pero el hecho, por ejemplo, de no tener una oposición. Tu pareja probablemente te encuentra muy imperfecta. Eso
1: sí.
0: No lo conozco, pero estoy probablemente segura de que eso ocurre.
1: Ciertamente.
0: Y la razón, y eso te ayuda.
1: Uh-huh.
0: Te presiona, te incomoda, eventualmente te adaptas o si no, despides a quien esté de turno, ¿no? Y eso ha sido un mecanismo de evolución humana muy profundo para la inteligencia, para las relaciones, para todo. ¿Ese cableado se está alterando?
1: Se está alterando y tenemos que ser muy conscientes de eso. Y eso también se lo digo como a los papás y a la audiencia. Lo que se ha visto es que si tú interactúas con la IA de tal forma en que la IA te manda, y entonces tú le dejas como todos tus pensamientos que la máquina piense por ti, tu cerebro se activa menos. Y entonces tú pasas a ser más como...
0: dependiente.
1: Pero no solamente más dependiente, sino que como
0: tonto.
1: Tú te haces más tonto, ¿no? Ahora, esta es una manera de ocupar la IA, que se llama IA Automation, ¿no? Entonces, y nos va a pasar que si tú te automatizas, también vas a perder tu trabajo y vas a perder tu espacio en el mundo. ¿Por qué? Porque tú no estás aportando nada más por sobre la IA, ¿no? Ahora, tú también puedes hacer lo que se llama IA Enhancement, ¿no? Que es que tú ahora ocupas el IA
0: y te aumentas.
1: Entonces, por ejemplo, un ejemplo. Cuando yo hablo con el IA, lo pongo en modo adversarial. ¿Qué significa eso? Le digo como, a ver, ahora dime tres razones por las cuales yo no tengo la razón, ¿no? ¿Y por qué lo hago eso? Porque quiero tener un partner que me haga ser mejor. Porque mis pensamientos son, por definición, imperfectos. ¿Y cómo aprendemos en la escuela? Porque nos equivocamos. No hay manera de aprender sin equivocarse. Y aprendemos de los errores. Y mejoramos con los errores. Y nos levantamos con los errores. Entonces, ahora con la IA, tú puedes decir, tengo un pensamiento fantástico, y le digo ahora como, a ver, destrúyemelo ahora en tres diferentes maneras. Pero le digo, destrúyemelo en tres diferentes maneras, pero de una manera amorosa.
0: Claro, no me trates
1: encanta.
0: Mal.
1: Exacto, no me trates mal. Entonces, me encanta. Porque me dice como, mira, aquí lo podrías mejorar, aquí está mal, aquí está mal. Y me hace pensar, ¿no? Entonces, ahora, yo no le estoy dejando a la máquina que me guíe, sino que yo estoy pensando como offline.
0: Porque, ¿no?, la primera, además, es más bien una forma de dominación. Es una forma de sumisión.
1: Es sumisión, ¿no? Y nos va a pasar que como sociedad, si queremos mantener también nuestro rol como humano, porque también nos puede ocurrir en el a futuro,
0: sin que ya no queramos ser esto.
1: Sin conciencia o con conciencia, que nos queramos transformar en gentes que no pensamos, ¿no? Piénsate así como nosotros nos reíamos de Homero Simpson, ¿no? Que te pones a ver la tele, no sé qué, y no piensas nunca más, ¿no? Bueno, pues te puede pasar ahora con las máquinas, que entonces si la máquina piensa por ti, si la máquina hace todo por ti, o sea, ¿cuántos de nosotros ahora tenemos mapa y leemos mapa? Casi nadie, ¿no? ¿Por qué? Porque tenemos el Google Maps y entonces yo ahora navego con el mapa. Incluso claro, nuestras capacidades espaciales
0: están súper
1: afectadas. Se han disminuido.
0: Bueno, y la memoria, todas las capacidades ejecutivas, claro.
1: Vamos a tener que hacer un trabajo concienzudo de mantenernos activos, porque es muy seductivo que te digan que lo haces bien. Es muy seductivo. No tienes que, pensar cuesta. Pensar duele, ¿no?
0: Te incomoda, de repente te ves y te encuentras tonta, etcétera, ¿no?
1: Y sentirse claro. Tonto, no nos gusta sentirnos tontos, ¿no? Pero ahora la única manera de ser inteligente es ser tonto una vez. ¿Cómo te vas a ser inteligente si no te diste cuenta que te equivocaste? ¿No?
0: Lucía, encuentro que impresionante a lo que te dedicas, y ojalá sirva también para poner un borde, ¿no? Porque esta marea nos está llegando hasta el cuello y nos está pasando por arriba. No hay ninguna decisión que estemos realmente tomando, ni qué capacidades queremos conservar de lo humano, ni si quisiéramos tal vez guardarnos este privilegio de sentir tal vez solo a nosotros. Así que, bueno, que te vaya bien.
1: Gracias.
0: Da buenos consejos, por favor.
1: Gracias. Y como sociedad, en serio, creo que tenemos que decir, este es el minuto de hacernos conscientes de esa pregunta. ¿Qué significa ser humano? ¿Qué nos hace 100% humanos internamente? ¿Y cuánto queremos mantener de la humanidad que tenemos? ¿No? Y son preguntas que nos vamos a tener que hacer, porque si no, las máquinas las van a decidir por nosotros. Este es el minuto. No estamos, así como nos pasa con la inteligencia artificial, que cada 6 meses es un modelo distinto y nuevo. Son preguntas que nos tenemos que hacer ahora. No mañana, ahora. Como pareja, como mamá, como papá, como político, como científico. Y tenemos que hacerlos todos. Y es una decisión que tenemos que tomar como sociedad, como humanidad, ¿no?
0: Muchas gracias por esta conversación.
1: Gracias. A ti.
0: Acaba de evacuarse, de hecho, el primer informe de la ONU, un panel independiente sobre inteligencia artificial, que les voy a hacer el trabajo súper corto. Se trata de esto mismo. Lo mismo que acabamos de hablar, de la necesidad que tenemos de ponerle hoy día el cascabel al gato y no esperar más rato. Sobre todo porque otra cosa en la que las máquinas ya nos ganan es en la velocidad. Entonces, más temprano ya va a ser tarde y por eso es tan urgente tomar medidas hoy. Vamos a ir a una pausa y volvemos con más.
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3: De acuerdo a la neurociencia, cuando estamos peleando, entender la postura del otro es imposible. Cada cerebro está enfocado en defender su punto y trabaja para crear respuestas que nos permitan ganar. En este choque, la generosidad o la compasión se evaporan y parece no haber otra salida que ganar o morir. Pero hay una manera de lograr el encuentro. La académica de bioética en la Universidad de Berkeley, Jodi Halpern, nos propone ejercitar lo que ella llama curiosidad empática. Significa ver al otro como alguien de quien necesitamos para aprender y utilizar la genuina curiosidad para tratar de entender la perspectiva del otro y hacer preguntas que nos ayuden, como cuéntame más, ¿qué es lo que estoy haciendo que te molesta tanto? La clave está en que, a diferencia de la simpatía o compasión, la curiosidad empática, además de activar la parte emocional del cerebro, también involucra la racional, un segundo sistema cerebral que nos ayuda a imaginar lo que la otra persona está tratando de decir y comprender por qué alguien hace lo que hace. Ya sabes, la misma característica que ha ayudado a la humanidad a viajar a la luna o descubrir medicamentos que extienden la vida, nos puede ayudar a salir de los atascos en las peleas y explorar el vasto mundo del otro.
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0: ¿Les ha tocado ver cómo un amigo, un familiar, una persona cercana, de a poco comienza a cancelar planes, deja de hacer esas cosas que le gustaban, o su ánimo empieza a decaer? Esas son algunas señales que quizás esa persona está mostrando y dan cuenta de que se está aislando. ¿A qué otras señales deberíamos estar alertas? Entendiendo que, además, la soledad y el aislamiento es una de las peores cosas que nos podría pasar a los humanos, nos dañan profundamente. ¿Cómo podemos aproximarnos? ¿Cómo podemos ayudarles? ¿Cómo podemos hacerlo sin vernos demasiado invasivos? Vania Martínez, psiquiatra de la Universidad de Chile, nos entrega algunas recomendaciones.
9: Hay personas que se aíslan socialmente y no se están dando cuenta que tienen este problema. Pero el resto, el entorno, por ejemplo, las personas cercanas, puede ser familia, amistad, incluso compañeros de estudio, de trabajo, pueden darse cuenta a ciertas señales. una de las señales que la persona reiteradamente deja de asistir a reuniones sociales en las cuales antes les gustaba y quería participar. No es solo algo puntual, sino es más permanente. La persona se está, por ejemplo, dirigiendo solamente a su trabajo y de ahí a su hogar y no hace otras actividades en las que comparte.

0: con otras personas. Además, esto puede ir acompañado de expresiones de tristeza o desesperanza. Vemos a esta persona que en realidad no está tan conectada con su entorno. Y esas son señales que nos deben preocupar. Las personas que estamos más cercanas podemos acercarnos y manifestar nuestra preocupación, decirle: me preocupa cómo te veo, que estás aislándote, no estás participando como antes, te está pasando algo. Que esta conversación sea cercana, en un lugar privado, generar ese espacio de confianza y de seguridad para que entonces la persona se pueda abrir con nosotros y nos pueda decir por lo que está pasando. Y siempre manifestar nuestra expresión de ayuda, de querer ayudar a esa persona. Para poder ayudar a esa persona también se le pueden proponer ciertos planes y preguntarle si le parece que sea algo no amenazante, que no sea algo en que vamos a estar en público con mucha gente, sino tal vez uno a uno, dos personas, ¿qué te parece? Vamos a un ratito a tomar un café y conversamos, vamos un ratito a darnos una vuelta a una plaza, a un parque, conversar y estar juntos. O proponerle ciertas actividades que pueden ser de su gusto, pero sin presionar a esa persona, y ahí paulatinamente ir agregando otros planes que involucren a más personas. En el caso de que la persona nos comente que está pasando por un periodo en el cual está con mucho desánimo, mucha tristeza o demasiada angustia, quizás la persona requiere acercarse a pedir ayuda profesional. Y ahí nosotros también podemos orientarlo y poder apoyarlo a que pidan esa ayuda.
1: Llegan nuestros puntos de encuentro y queremos partir con este programa recién lanzado que se llama Tu viaje interior nos importa. Es una iniciativa de Metro, del Ministerio de Salud, de Simplicity y del Círculo Polar, pensada para mejorar la salud mental y bienestar de los usuarios. Son distintas herramientas que prometen colaborar con el bienestar y la salud mental, con ejercicios, por ejemplo, de respiración, técnicas para encontrar calma, números de ayuda en caso de necesidad, espacios de contención, listas de música que nos ayudan a tranquilizarnos o administrar las emociones, entre otras cosas que van a poder encontrar en el sitio web de Metro, www.metro.cl/tu-viaje-interno. Así que ya saben que a veces uno se siente mal, pero tal vez tiene que buscar ayuda en estos lugares donde hay herramientas muy concretas que nos pueden ayudar a estar mejor.
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1: Muchas veces pensamos en nuestro cuerpo y hacemos unas analogías como que la increíble máquina de nuestro cuerpo. Y cuando hablamos, por ejemplo, del cerebro, decimos que se parece a la memoria de un computador, a la capacidad de procesamiento, porque sabemos que de ahí se dirigen muchos de los comandos de nuestro cuerpo. Pero, ¿qué pasaría si reemplazáramos esa metáfora y utilizáramos otra que tal vez describiera más y mejor los complejos procesos que existen dentro de nuestra biología prácticamente divina? Esa es la propuesta que tienen algunos científicos y la vemos en la siguiente animación.
9: Cuerdas, vientos, percusión. Cada músico con un rol distinto, pero coordinados en una tarea más grande, una sinfonía. Ahora imagina que en esta orquesta, en lugar de músicos, tocan neuronas. Esa es la nueva propuesta de investigadores del Instituto Latinoamericano de Salud Cerebral. Dejar de pensar al cerebro como algo rígido y lineal y verlo como la música, que fluye y se adapta. Y es que esta nueva mirada permite comprenderlo de otra manera. Por ejemplo, las oscilaciones neurales, el ritmo eléctrico que permite que las neuronas se comuniquen, funciona como el ritmo musical. Así como en una canción hay pulsos, tiempos y síncopes, en el cerebro hay frecuencias que se coordinan, sincronizan o entran en tensión. La plasticidad neuronal actúa como la improvisación en el jazz. Se desactiva la red neuronal por defecto y se activa la red ejecutiva para que el cerebro pueda reorganizarse y responder en tiempo real. Y si hablamos de las emociones, son parecidas a los cambios musicales. Operan las mismas estructuras temporales y jerarquías de la música. Así que ya sabes, mientras escuchas esto, una orquesta entera está ejecutando en tu cabeza una hermosa sinfonía.
1: Llega el momento de nuestros recomendados. Y es raro sonreír tanto para hablar de la muerte. Y es que ese es uno de esos temas que hablamos nada, que literalmente nos involucra a todos y que nos cambia tanto la experiencia de la muerte para comprender mejor la vida, que queremos hacerle la invitación a ver este podcast que se llama All There Is, algo así como Todo lo que hay. Es un podcast de CNN que tiene la conducción del periodista Anderson Cooper. Es un espacio donde se aborda justamente el proceso de duelo, las pérdidas significativas, cómo podemos continuar viviendo con amor y con esperanza de manera consciente, profunda, personal, luego de haber tenido una pérdida grave. Son capítulos que duran un poco más de 30 minutos. Estas conversaciones alcanzan un nivel de profundidad, de sutileza, que realmente nos permite reflexionar sobre algo que nunca hablamos, aprender de los entrevistados, de sus experiencias. Muchos de ellos han vivido o temen esta experiencia, como tantos de nosotros que hemos vivido o tememos esta experiencia. Hay personajes anónimos, pero también otros muy conocidos, como Amanda Pitt, Stephen Colbert, Sharon Stone, han sido algunos de los protagonistas de esta serie de podcast, porque justamente hace poco vi el capítulo de Sharon Stone. Y no solo habla del duelo en el sentido del dolor por la pérdida, sino también el dolor por esas relaciones que a veces no se resolvieron. Sharon Stone habla de la relación que tenía con su mamá, de la falta de reconocimiento que tenía de su madre, que también es una herida que muchas personas tienen y que les cuesta verbalizar. Son relaciones difíciles. Cuando esas personas que fueron una relación difícil en nuestra vida mueren, hay algo que queda como descompensado. Por eso este podcast tiene como muchos tonos, muchas capas. Está en el sitio web de cnn.com. Si quieren ustedes escucharlo en español, con subtítulos y traducción, hay que verlo en el canal de YouTube, donde se pueden activar estas opciones, si no lo pueden ver directamente en inglés. Realmente es una experiencia conmovedora. En cada uno de los capítulos se aprende algo nuevo. Así que si ustedes, justamente con lo que estoy diciendo, ya se sienten incómodos, son la persona perfecta para ir a ponerle play. Mire, veamos un poco a continuación.
10: Did you feel relieved after her death?
11: Yes. People often think that's a bad thing, that you're not allowed to have positive feelings from death or dying. But in fact, there can be a lot of positive feelings, particularly when you care for someone who's dying over a long period of time. The caregiver can just be worn to pieces, and the relief a caregiver can feel when that is over is enormous.
1: Se termina nuestro capítulo de Sanamente, pero no muere, ¿no? Por ahora. Aunque no sabemos porque no lo controlamos. Pero igual queremos dejar una recomendación para que por último nos recuerden con cariño si es que este es nuestro último capítulo. Uno no maneja literalmente nada, porque la vida es algo que no controlamos. Entonces, les queremos contar que hay alternativas de atención psicológica para aquellas personas que la anden buscando, para todos los indecisos. Son Psicólogos por Chile. Esta es una iniciativa que busca disminuir esta brecha de acceso, porque muchas veces es demasiado caro contratar un servicio de atención de salud mental, y en este caso ofrecen aranceles mucho más bajos que el promedio del mercado. Quienes quieran conocer más sobre este trabajo pueden acceder a algunos de estos servicios y atenciones, pueden ir a la página web www.psicologosporchile.cl y consultar ahí a ver si encuentran su match para explorar su mundo interior. Nosotros ya nos vamos porque así es la vida, pero volvemos muy pronto con otro capítulo de Sanamente, si la misma vida lo permite. Y mientras tanto, en cualquier caso, siempre estamos con todos nuestros capítulos que han ocurrido durante estos 5 años de historia en nuestro canal de YouTube. Estamos a través de las redes sociales de CNN Chile, de nuestros socios CAP y Grupo CAP y Fundación Rasmus, tratando de compartirnos y de compartir esas herramientas que nos permiten colectivamente gestionar nuestro bienestar y sentirnos mejor. Este es un propósito que es más relevante que nunca hoy. Es muy grande la cantidad de gente que necesita ayuda, que se siente sola, que está buscando una salida. Y este es un lugar donde podemos encontrarnos y conversarnos sobre lo que nos pasa, sobre lo que nos duele, sobre las expectativas que tenemos hacia el futuro y compartirnos aquellas iniciativas y aquellos conocimientos que ya hemos logrado adquirir para avanzar. Nos vemos muy pronto en otro capítulo de Sanamente.
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15: Uno de los protagonistas de la agenda motor de esta semana es el Cupra Formentor híbrido. Pero no es un híbrido cualquiera, es un híbrido enchufable, un plug-in, que es la terminología correcta. Obviamente los híbridos, debido al alto precio de los combustibles del último tiempo, han tenido muchas más cotizaciones y también compras en nuestro país. Bueno, parte de lo que hablaremos de este Cupra Formentor PHEV, esa es la terminología exacta. Bueno, otra marca que ha impulsado mucho los autos con gran autonomía es Omoda. ¿Qué les parece que veamos la última versión del Omoda C5?
16: Esta semana probamos el Omoda C5 SHSH. Esto quiere decir Super Hybrid System, que es el sistema híbrido que tiene la marca. Empecemos entonces con el exterior. Primero observamos esta luz LED que viene acá, que en realidad es la firma lumínica, porque todo lo que ilumina el pavimento y todo lo podemos encontrar en la parte de acá abajo. Normalmente estamos acostumbrados a verlo acá, pero acá hace esta distinción. Arriba, la luz LED continúa dándole la vuelta a todo lo que sería la máscara del vehículo, con el logo bien marcado acá adelante, Omoda. Vemos esta parrilla que yo encuentro que es bastante característica de la marca Omoda. Y acá abajo podemos ver estas pequeñas rejillas que las tenemos en plástico, en negro, que sirven obviamente para darle respiración y ventilación al motor térmico. Si vemos entonces la capacidad del maletero, encontramos un maletero de 360 litros de capacidad, que viene acompañado obviamente de esta plataforma que ayuda a esconder todas las cosas para que no lo vean desde afuera. Como ya nos adelantaba el nombre del vehículo, SHS-H. Este guión H es lo que nos indica que es un híbrido convencional, porque en el caso de que fuera enchufable tendría una P por plug-in. ¿Qué quiere decir esto entonces? Que es un híbrido que se apoya con un motor eléctrico, lo que combinado con el motor 1.5 litros turbo generan 224 caballos de fuerza y 310 Nm de torque, que dan una excelente performance en la carretera y que también se siente muy suave porque tiene suspensión independiente en las cuatro ruedas, entonces se siente bastante suave la conducción y ágil. En términos de estética y comodidad, este vehículo está muy bien resuelto, es cómodo, tiene materiales blandos, las butacas de cuero son muy cómodas, tiene botones bastante bonitos, son hápticos, y algo que me gustó mucho es que tiene dos pantallas de 12,3 pulgadas cada uno, acá el panel de instrumentos y acá esta que tiene conectividad con Apple CarPlay y Android Auto, y algo que me gustó mucho, estos botones de acá al lado que sirven para bajar la intensidad de la luz y también el sonido de las alertas, que creo que es muy conveniente porque de repente uno no sabe cómo manipular eso y de repente en la noche molesta mucho la luz. Así como también tenemos estos botones de shortcut, que también está este para apagar la pantalla principal, que me parece muy bien. En seguridad ofrece 7 airbags. Estos son 2 frontales, 2 laterales, 2 de cortina y 1 central en medio de las plazas delanteras. Además ofrece 15 sistemas ADAS, como por ejemplo el control crucero adaptativo, frenado autónomo de emergencia, prevención de salida de carril, entre otros que ya conocemos. Incluso con todos los sensores que tiene en la carrocería de afuera puede identificar el movimiento de los vehículos. Vemos cómo están acá los autos que me va mostrando que están acá enfrente mío. Entonces tiene todo ese reconocimiento que ayuda mucho a

Este auto híbrido se puede gestionar. ¿A qué me refiero? Se los voy a mostrar. Uno, en este botón en la pantalla, puede seleccionar si el motor tiene que ser 100% eléctrico como está ahora, o uno puede elegir la modalidad híbrida. Esto es importante porque si uno elige la modalidad híbrida, significa que en la primera parte de la conducción, al partir la carrera, por así decirlo, y hasta unos 50, 60 kilómetros por hora, es el motor eléctrico el que funciona, pero después de eso sigue el motor híbrido. Pero si uno presiona acá el botón y lo deja solamente en modo eléctrico, por supuesto, solamente es ese motor el que echa a andar este Cupra Formentor. Uno lo puede ir gestionando. Incluso acá, en el motor, en el modo híbrido, uno puede seleccionar cuánto del nivel de la batería quiere conservar. Por ejemplo, yo lo quiero conservar al máximo, entonces hago que se vaya corriendo acá, ahí. Este, por ejemplo, ahí está el mínimo y uno lo va corriendo al máximo para ir conservando el nivel de la batería. Y también algo muy importante que les quiero mostrar es que uno puede obviamente hacer seguimiento de cómo está la autonomía. Acá está lo que queda de autonomía solamente en base a gasolina, 380 kilómetros. Y acá uno puede observar que el motor eléctrico está al 57% de la batería.

0: tres modelos distintos, sobre todo para empezar, el L4, el L6 y el L8. Unos SUV que vienen full equipados y que tienen como objetivo estar en un público elegante, que le guste la sofisticación y poder andar en la calle para todo tipo de eventos.
1: Lepas viene a complementar el actual portafolio que tenemos con Omoda y EQ. Esto es una marca que apunta a un cliente que busca más elegancia y sofisticación en la conducción, que vive un estilo de vida mucho más sofisticado, así que en el auto van a poder encontrar muchos accesorios, mucha configuración en esa línea.
2: GAC comienza una nueva etapa en Chile. Desde este mes, la marca pasó a ser representada por Gildermeister y aprovechó el cambio de casa para hacer algo más que ordenar las llaves. Renovó buena parte de su portafolio. Los conocidos Emsum y EMQ se mantienen en la gama, pero actualizan equipamiento y conectividad. Ambos siguen apostando por el motor 1.5 turbo, caja automática de doble embrague y 7 velocidades, mientras suman, según versión, pantallas más grandes, conexión inalámbrica con Apple CarPlay y Android Auto y nuevas asistencias a la conducción.
3: Y lo que estamos proponiendo es el máximo confort interior para cada una de estas versiones, por supuesto, sin sacrificar calidad, a un precio accesible y con condiciones de motorización de un 1.5 turbo y también 7 marchas de aceleración DCT.
2: Y entre las novedades, uno de los que más cambió fue el GS8, el SUV insignia de GAC. Sigue siendo un gigante de casi 5 metros y 7 plazas, pero esta actualización pone el foco principalmente en tecnología, seguridad y una experiencia interior más premium. Mantiene su motor 2.0 turbo de 228 caballos de fuerza y 380 Nm de torque, asociado a una caja automática de 8 velocidades. Pero ahora suma una nueva pantalla multimedia de 14.6 pulgadas con conexión inalámbrica, climatizador trizona y en su versión con tracción integral, el paquete ADAS más completo de la marca. Además, puede ofrecer hasta 1.859 litros de capacidad con las filas traseras abatidas. Pero la sorpresa eléctrica fue el Aion UT, que llegará a Chile durante septiembre. A diferencia del Aion ES, que GAC estrenó hace un tiempo y estuvo destinado solo a flotas, el UT se convierte en el único modelo cero emisiones disponible a todo público. Un modelo pensado para moverse principalmente en ciudad y integra 6 airbags de serie. Tiene un motor eléctrico junto con una batería de 44 kWh y una pantalla central de 14.6 pulgadas. Además, incorpora función B2L, que permite utilizar la batería del auto para alimentar dispositivos eléctricos.
4: Presentamos las nuevas tecnologías que vienen a complementar el portafolio de GAC. Un vehículo eléctrico diseñado para la ciudad, diseñado para trabajar en la ciudad y con una autonomía de más de 400 kilómetros. Y lo que se viene de GAC son vehículos de mayor tecnología. Se vienen híbridos completos, pero también se vienen híbridos enchufables. El mercado de Chile demanda tener un mejor balance entre el consumo de combustible y las nuevas tecnologías. Y eso es lo que vinimos a complementar con GAC.
2: Y de un estreno eléctrico, pasamos a un conocido de Hyundai que también se actualiza, el Venue. A primera vista mantiene ese formato de SUV compacto y urbano, pero refresca algunos detalles visuales. En su versión design aparece una parrilla cromada, luces delanteras LED y una nueva firma lumínica frontal continua. La gran novedad está en seguridad. Ahora toda la gama incorpora asistencias avanzadas nivel 1 de serie, incluyendo frenado autónomo para evitar colisiones frontales, mantenimiento y seguimiento de carril, asistencia de luces altas y detector de fatiga. Bajo el capó, utiliza un motor 1.0 turbo de 118 caballos de fuerza y 172 Nm de torque. Hay opciones con caja manual de 6 velocidades o automática DCT de 7. Mientras que en tecnología, todas las versiones incorporan una pantalla de 10.25 pulgadas con Apple CarPlay y Android Auto inalámbricos. Y todos estos lanzamientos llegan justo cuando el mercado empieza a recuperar ritmo. La industria está avanzando en línea con las proyecciones para este año y, al mismo tiempo, el auto sigue tomando un rol cada vez más práctico. Ya no solamente como vehículo de uso particular, sino también como una herramienta para moverse, trabajar y desarrollar distintas actividades productivas.
5: El mercado automotor cerró su primer semestre con un 5.5% de crecimiento y más de 153.000 vehículos nuevos vendidos. De hecho, durante junio se registró el mayor crecimiento porcentual, con un 9.5% de expansión y 26.576 automóviles 0 kilómetros vendidos.
2: Y mientras el mercado vuelve a tomar velocidad, las marcas también amplían la fórmula. Más seguridad, más tecnología y nuevas energías para una industria que, claramente, no piensa quedarse estacionada.

0: muy característico de este Cupra Formentor es el volante. Se nota el aspecto deportivo de la marca española. Y acá vemos el botón de encendido del auto, que obviamente no suena porque es un híbrido y la primera parte de la conducción siempre es eléctrica. Y este otro botón, con el símbolo de Cupra, es para establecer los modos de conducción. Uno lo va apretando y se va viendo en la pantalla de del piloto los tipos de conducción. Por ejemplo, Performance, que es deportivo, individual, en que uno puede elegir las características, y el otro es Comfort, que uno podría decir que es la conducción normal. Bueno, con estas características hacemos la pausa en Agenda Motor y al regreso tenemos parte de lo mejor que hemos visto en las últimas Agendas Motor, específicamente en China. Ya volvemos.
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1: Volvemos a la agenda motor de esta semana. Seguimos hablando de este Cupra Formentor Plug-in, es decir, que es un híbrido enchufable. De todas maneras, el motor eléctrico se puede ir autorrecargando con la marcha y sobre todo con el frenado. Pero si uno quiere recargarlo de manera más rápida, uno abre el auto y abre la tapa, como es de la fuera de bencina normal, y está la carga para el motor eléctrico. Y aquí entonces uno lo puede enchufar para que así el motor eléctrico tenga más autonomía, que como sabemos se combina también con el motor a gasolina. Un país que ha impulsado muy fuertemente los autos híbridos y también eléctricos es China. Bueno, Agenda Motor ha ido un par de veces al gigante asiático y en la última visita Natalia Muñoz nos muestra cómo una de las marcas más grandes del mundo actualmente sigue impulsando la electromovilidad con muchas novedades.

0: Zhengzhou en China es la casa y centro de innovación en bases de producción y experiencia más grande y avanzado del gigante automotriz BYD, un ecosistema integral de movilidad que conocimos para Agenda Motor. Y estamos en el centro de pruebas más importante para BYD, donde pondremos a prueba los vehículos también de forma extrema. Donde con esta lluvia y con este barro estaremos probando el Denza B5, vehículo que podremos ver este 2026 en nuestro país. Vehículo SUV todoterreno híbrido enchufable de lujo, desarrollado por BYD con una gran capacidad off-road y una autonomía conjunta superior a los 900 kilómetros. Por supuesto que pasó la prueba.
1: En Denza tenemos dos líneas de producto, o tres líneas de producto. Tenemos un vehículo como el Sina GT, que es un vehículo que prácticamente encarna el claim de la marca, que es Technology Drive Elegance. Después tenemos los vehículos off-road, el Bao 5, el Bao 8, que son vehículos 4x4, donde te traen una experiencia superior premium al concepto off-road, que sirve perfecto para el sur de Chile o el norte. Y además tenemos el nuevo Denza C, que hoy día vimos un approach, y espero que ustedes lo puedan ver en imágenes, un convertible, el primer convertible del grupo y de Denza, y que espero llegue a Chile porque es un auto increíble, maravilloso, y que vamos a lanzar mundialmente en julio en UK.
0: Denza es la marca de vehículos premium de BYD que esperamos ver este 2026 en Chile. Uno de sus últimos lanzamientos fue el Denza Z9 GT, sedán de lujo de alto rendimiento con tres motores eléctricos y carga ultra rápida del 10 al 97% en tan solo 9 minutos.
2: Es el escogido por BYD para participar en este tipo de pruebas porque tiene un buen compromiso entre desempeño del chasis y desempeño de la electrónica. Es un auto que tiene una distancia entre ejes muy larga y por lo tanto la ubicación muy en los extremos de las ruedas permite que siempre tenga mayor estabilidad. Además, este auto cuenta con dirección en las cuatro ruedas y eso hace que obviamente sortee obstáculos mucho más complicados que otros autos de mucha mejor forma.
0: Seguimos con las pruebas. Llegó el turno del Yanguan U8. En metros de altura, 6.200 toneladas de arena, rompió el récord Guinness como la duna artificial más grande del mundo, donde la estaremos probando y pondremos a prueba el U8. Seguridad lista, vamos a ver si el U8 se la puede. Superada, pero no es la final. Y para demostrar que el U8 realmente es a todo terreno y no solamente puede subir casi 30 metros de altura, sino que también puede sumergirse hasta 2 metros de profundidad. Y es justamente lo que haremos ahora poniéndolo a prueba. Y nos vamos a sumergir 2 metros. Todo esto y más puede hacer el U8. Hasta 30 minutos puede permanecer bajo el agua este vehículo que efectivamente quema todo terreno. El Yangwan U8 es un SUV eléctrico fabricado por BYD y que destaca por su plataforma E4 con 4 motores eléctricos independientes, capacidad de anfibio, rendimiento y potencia, tecnología que esperamos ver en Chile.
1: Seguimos avanzando y el público chileno sigue entusiasmándose con la idea de que pueden ahorrar dinero con un vehículo eléctrico o híbrido, de que puedes mejorar la calidad de vida a través de descontaminar y, tercero, tener la experiencia de conducción tan increíble que antes uno pensaba que era parte del futuro y que hoy día es parte del presente. Un vehículo de BYD es tecnología pura, es innovación. Hay más de 120.000 ingenieros detrás de todo el trabajo de innovación y desarrollo. No hay nadie en el mundo que tenga la capacidad de poder tener este know-how técnico y tecnológico. ¿Por qué? Porque BYD es una empresa de tecnología que además hace autos.
0: Ya hemos llegado hasta la fábrica de BYD en Yeongju, lugar donde se fabrican cerca de 600.000 vehículos al año en una producción continua las 24 horas. Y ustedes están viendo quiénes realizan esta función continua. Son cerca de 300 brazos robóticos que están operando día y noche para poder llevar a cabo la función de la soldadura. De esta forma el trabajo es mucho más eficiente y se evitan también lesiones en los trabajadores. Aquí se producen cerca de 3.000 vehículos al día y proyectan superar el 1.000.000 de fabricaciones al año. Por ahora está en su primera fase, pero una vez que entre en su capacidad total, será la fábrica automotriz más grande del mundo, siendo más grande que ciudades como Barcelona. Estos son los 4 modelos que se producen de origen a fin en esta fábrica en Zhengzhou, China. Esta ya ustedes la conocen, BYD Shark, que llega a nuestro mercado chileno directamente desde China. Con esta mega fábrica, BYD busca posicionarse entre los 3 mayores fabricantes de automóviles del mundo y dentro de los líderes del mercado global de vehículos eléctricos. Y este es el punto final en esta fábrica en China. Ya con la BYD Shark totalmente terminada, está lista para irse a comercializar a otros mercados.
1: BYD ha crecido de manera sostenida, trayendo la mejor innovación y el mejor desarrollo para nuestros clientes. E incluso nosotros hemos dado un paso más y no solamente estamos hoy día presentando vehículos, que es lo que cada una de las marcas hace, sino que estamos presentando tecnología. Tú incluso puedes ver la unidad de flash charging, que es la unidad de cargadores súper rápido, única en el mundo, que en 5 minutos tú puedes cargar el auto.
0: Y como muestra de la tecnología de lo que puede llegar a ser BYD, estamos en el Denza N9, vehículo que se estaciona completamente autónomo.

0: Y por supuesto, no nos podíamos ir sin probar en pista el U9, el vehículo producción más rápido del mundo y que acelera de 0 a 100 kilómetros en solamente 2,3 segundos. Y no solamente eso, sino que también es eléctrico. Empuje que logramos sentir de este súper deportivo, el BYD Yangwan U9, que además de su aceleración única, tiene una innovadora suspensión que le permite incluso bailar o saltar sobre el asfalto. Muestra de la tecnología, innovación, lujo y electrificación que nos dan un vistazo de lo que esperamos próximamente ver en Chile.
1: Antes de terminar, les quiero contar mi opinión del manejo de este Cupra Formentor. A mí me sorprendió la primera vez que yo manejé un Cupra, porque es obviamente un auto deportivo y que la sensación al manejarlo es muy agradable, porque la aceleración, cómo van pasando los cambios automáticamente, es muy fluido. Ustedes se podrán haber dado cuenta que hay autos automáticos que cuesta que pase de una marcha a otra. Eso no sucede en este Cupra. Y además, si bien puede parecer un auto bajo, no lo es tanto. Yo mido 1,83 m y hay otros autos, también deportivos, que es mucho más difícil subirse. En este no es el caso. Y además, a mí me gustó mucho el volante que se lo mostramos anteriormente. La verdad es que es un deportivo que ha tenido bastante buena llegada a nuestro país. Cupra llegó hace unos 3-4 años a Chile y va a seguir teniendo novedades y que por supuesto se las mostraremos acá en Agenda Motor. Termina el programa de esta semana y a toda velocidad yo les digo que sigan acá en CNN Chile.
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0: Hola, ¿cómo están? Bienvenidas, bienvenidos a Aquí se debate. Discusiones en la oposición frente a las posturas que hay que tomar, negociar o no. Una mega reforma, un proyecto de reactivación y reconstrucción nacional. Hay también, las han habido la semana pasada y en estos días, discusiones al interior del oficialismo. O algunos dicen que hay que también decir los oficialismos, las derechas en plural. En el contexto de todo aquello, vamos a discutir, a debatir, porque hay muchos temas en agenda en un momento complicado en lo económico. ¿Con quiénes? Con estos invitados. Ahí están, muchachos, pueden saludar. Diputada también te puede saludar. Estamos listos y preparados para informarnos, para debatir. Comienza Aquí se debate. Vamos a presentar inmediato a este gran panel que nos acompaña. En general, hemos estado con todos aquí en el programa, ya ninguno es debutante. Diputado Marcos Ilavaca, diputado del Partido Socialista, reelecto en el Distrito 24 de la región de Los Ríos. ¿Cómo está? Bienvenido aquí a ese debate.
1: Muchas gracias por la invitación. Muy bien, preocupado por lo que está sucediendo en la región. En Corral, en un solo día cayeron más de 300 milímetros de agua.
0: No, tremendo lo que está pasando.
1: Que está ocurriendo, así que toda mi solidaridad con los vecinos y vecinas de Corral.
0: Toda la SNN Chile, por supuesto, también. Álvaro Ortiz, diputado y presidente de la Democracia Cristiana. Fue electo en el Distrito 20 de la región del Biobío. Bienvenido aquí a ese debate nuevamente.
2: Hola, Mónica, ¿cómo estás? Muchas gracias. Un gran saludo a todos mis colegas
0: ordenadita,
2: también.
0: No sé si ustedes pueden decir lo mismo.
2: Uy, ya empezamos.
0: No sé si pueden decir lo mismo. No se rían tanto por acá, que también han estado bien desordenados. Diputada Paulina Muñoz, diputada del Partido Nacional Libertario, electa en el Distrito 25 de la región de Los Lagos, bienvenida aquí a ese debate.
3: Muchas gracias.
0: No, sonríe, contenta. Sonríe contenta. También. Sí. No le puede traer.
3: Sonrío.
0: Sonríe. No le puede traer un aliado natural, de acta compañera.
3: En el panel. Tengo varios.
0: Pero le traje Luis Pardo, diputado de Renovación Nacional, electo en el Distrito 6 de la región de Valparaíso. Bienvenido, diputado. Gracias por acompañarnos.
4: Muchas gracias, Mónica. Gracias, CNN. Y no somos aliados naturales, pero somos buenos amigos y trabajamos juntos en varias comisiones.
0: Dolió la frase del diputado Agustín Romero en CNN Chile.
4: A prueba de dolores.
0: A prueba de dolores. Bueno, vamos a ver.
2: A prueba. Para hacer bullying, ¿eh?
4: ¿Ah? Me doy cuenta que no. Sí, ella se divierte pinchando ahí.
0: Estamos comenzando a calentar el ambiente para el debate, pero vamos a comenzar con otra pregunta. ¿Cómo evalúan positiva o negativamente el acuerdo respecto de un aspecto de la mega reforma, por si alguien no lo ha visto en su casa, cambios a la invariabilidad tributaria de este mega proyecto del gobierno de reconstrucción y reactivación? Entonces la pregunta ¿es positivo el acuerdo entre senadores del PPD, no puedo decir el PPD, y el gobierno en este aspecto de la reforma? ¿Ustedes lo pueden tomar como una señal global, particular, positivo, negativo y por qué? Ahí ustedes dan su interpretación. Vamos a comenzar con el diputado Ortiz. Tiene 60 segundos. ¿Cómo evalúa positivo o negativamente? ¿Qué alcances le ve también a este acuerdo entre el gobierno y senadores del PPD? 60 segundos desde ahora ya.
2: Bueno, primero que todo me quedo con lo que planteó la Mesa Nacional del PPD, encabezado por su presidente, el diputado Raúl Soto, que de hecho anoche me llama para explicarme que no es la posición del partido, que ellos van a concurrir, al igual que todos nosotros, al Tribunal Constitucional y que lo que han planteado los senadores, este par de senadores del PP, no los interpreta. Con eso me quedo yo, porque además es un trabajo que estamos llevando hace ya bastante tiempo. Todos los lunes nos reunimos a las 9 de la mañana los partidos de oposición y es la postura con la cual yo hoy quiero rescatar.
0: Ok, miren, le sobraron 30 segundos incluso.
2: Corto y bueno.
0: ¿Ya? Ok, pero vamos a seguir, después vamos a ir más en detalles, esta es una primera pincelada.
2: ¿Puedo ocupar los otros 30 segundos?
0: No, pues ya los perdió, nomás, si hay que te pestañea, pierde. Diputada Muñoz, tiene 30 segundos para decirnos qué alcances le ve, si valora positiva o negativamente este acuerdo en este punto de senadores del PPD con el gobierno, desde ahora, ya.
3: Por un lado, positivo, porque podemos avanzar, porque ya había mucho circo, creo yo, mucho estancamiento por una mega reforma que la ciudadanía necesita urgente. Pero la verdad es que me hubiese gustado que hubiese sido sin que el gobierno hubiese tenido que pagar prácticamente un peaje, entregando la invariabilidad tributaria, que es algo fundamental, que nosotros necesitamos certeza. Cuando hablamos de certezas, cuando hablamos de invariabilidad tributaria de 25 años, hablamos de certeza en el empleo. Y hoy día la verdad es que el PPD firmó por un lado y después enmendó la mesa por el otro, así que 5 minutos después ya el PPD de nuevo, a cambio de los 4 votos que estaban, o sea, los 4 votos asegurados y de 4 senadores que dijeron que no iban a ir al Tribunal Constitucional, la mesa dice que va igual, deja libre a sus diputados de impugnar. Entonces la verdad que no sé qué mucho se pudo haber logrado, así que me parece que más o menos creo que no era necesario si los votos ya estaban.
0: Ahí estamos, no muy positivo lo vio nada, diputada Vinamaca, tiene 60 segundos, positivo o negativo, ustedes que habían sido los que se habían adelantado también ahí, se habían desordenado para anunciar que iban al TC, antes de que lo hicieran todos en conjunto, tiene 60 segundos desde ahora, ya.
1: Primero, yo creo que es una tremenda y horrenda noticia lo que ayer sale de este acuerdo. Primero porque se logra generar una nueva forma de legislar, que es el pirquineo buscando verdaderos mercenarios, ofreciendo dádivas para poder sacar proyectos que deberían dar seguridad. Yo creo que los chilenos y las chilenas lo que nos piden es seguridad en todo ámbito. Y hoy día, lamentablemente, tenemos un gobierno que, primero, va a tratar de destrozar y generar déficit fiscal para poder establecer un Estado cada vez más pequeño, cargando a la gente que más lo necesita. Y segundo, nos notifica otra cosa. De ahora en adelante, las mayorías, ellos las van a utilizar y van a seguir pirquineando. Yo creo que ante esta inseguridad, lo que Chile nos exige es más conversación, más diálogo, más acuerdo. Y lamentablemente tenemos un gobierno soberbio, indolente, que es incapaz de conversar temas que son trascendentales y necesarios para darle certidumbre a Chile.
0: Tiempo, tiempo. Igual llegaron a un acuerdo, ustedes dicen que no llegaron a un acuerdo, será con 4 senadores, pero bueno, sí. Bueno, en fin. Veremos finalmente cuando...
1: Dijo que no.
0: ¿Qué cosa?
1: La senadora Ordenes dijo que no. Ella no estaba...
0: Es verdad. Bueno, en fin. Diputado Pardo, positivo. Ya le vamos a preguntar, porque mercenario, llamó mercenario a los senadores del PPD. 60 segundos, positivo o negativo este acuerdo. Tiene 60 segundos desde ahora, ya.
4: Me parece positivo que haya senadores que estén dispuestos a llegar a un acuerdo, como también me parece muy positivo el esfuerzo que ha hecho permanentemente el ministro Quirós y en el Senado, la presidenta del Senado, Paulina Núñez, para propiciar esos acuerdos. Es muy difícil llegar a acuerdos cuando hay una oposición dividida. Tenemos 2 senadores de la Democracia Cristiana que opinan distinto respecto de llegar o no llegar a acuerdos. Tenemos dentro del socialismo un senador que señala que se divide en 2, que están los que están por parecerse al PC y al Frente Amplio y los que quieren ser responsables. En fin, hay toda una jauría de descalificaciones por parte de muchos integrantes de la oposición y me parece en ese sentido positivo que haya senadores que se atrevan a concordar en un acuerdo y me parece valioso que el gobierno, teniendo los votos para aprobar esta reforma, haya concedido al punto que solicitaban los del PPD que llegaron a este acuerdo, porque eso demuestra que podemos efectivamente construir una mayoría más amplia en torno a una reforma que es decisiva para Chile y para cambiar el rumbo tan lastimoso que venimos teniendo en los últimos 10 o 15 años.
0: Oiga, entre jauría y mercenario está brava la discusión. Ahora, no se ve mucho orden, la verdad que les voy a confesar, en ninguno de los 2 lados, pero ustedes conceden que esto los deja, como nos decía el senador Ibáñez, como una oposición desarticulada. Esto, perdón, le sumo también el desorden respecto de cuándo anunciar y quiénes anunciaban que iban al TC o no.
2: Solamente señalar y aclarar a mi colega, ¿verdad?, que los 3 senadores de la Democracia Cristiana están en la misma posición. No estamos divididos, no hay posiciones distintas.
0: Tanto yo creo que se refería a la oposición en general, ¿o no?
2: No, dos de los senadores demócratas cristianos.
4: La senadora
2: Yanna Proboste, el senador Flores y también el senador Huenchumilla apoyan y respaldan esta presentación al Tribunal Constitucional. Yo conversé con ellos ayer, así que...
4: Me refería a las declaraciones que vienen hoy día en la segunda del senador Huenchumilla, donde se refiere a la senadora Proboste y habla de que hace falta un mayor nivel intelectual y descalifica algunas declaraciones que había hecho la senadora Proboste. Me imagino que no respecto al Tribunal Constitucional, probablemente respecto a su disposición a participar en una mesa de conversaciones como la que está realizando y participando la senadora Proboste.
0: Igual hay roces, hasta en la DC, que no habíamos visto todavía.
2: Son opiniones, pero no son roces.
0: ¿No?
2: No, pues, porque los 3 van a estar apoyando la presentación ante el Tribunal Constitucional.
4: No es una opinión...
2: No, aquí nos están preguntando frente a la mega reforma. Y frente a la mega reforma, la posición de la Democracia Cristiana es una.
0: No, yo decía en general, no se ven así muy ordenados.
2: Es una. Y la posición es presentar esto ante el Tribunal Constitucional una vez que salga del Senado.
0: Ahora, ¿a usted no le gusta que hayan llegado a ese acuerdo? O sea, también hay diferencia entre ustedes, entre Renovación Nacional y Libertarios, porque a usted no le gusta que hayan llegado a un acuerdo, porque este acuerdo, para que la gente sepa en sus casas, quedan con 10 años en vez de 25 de invariabilidad hasta proyectos de hasta 100 millones de dólares, luego un segundo tramo de 15 años cuando sean 350 millones de dólares y pueden acceder a 25 años a partir de 500 millones de dólares. Igual no le gustó.
3: No, porque además tiene una sobretasa, no nos olvidemos.
0: Sí, 1,5, menos que lo que tenía el decreto de ley 600.
3: Sí.
0: Era harto más.
3: Claro, pero igual es una sobretasa. Como venía el proyecto, creo yo que estaba mejor. Ahora, si bien, claro, uno yo creo que no era necesario, ¿sabes? Porque además...
0: Porque el gobierno tenía los votos, dice usted, ¿para quién?
3: Si, insisto, después la mesa del PPD se manifiesta y dice que ellos van a ir al tribunal igualmente. Entonces, ¿cuál era el objeto? ¿Qué se buscaba realmente? ¿Que este artículo no vaya al Tribunal Constitucional? No, porque igualmente el PPD se manifestó y dijo enseguida que va. Los diputados también. Entonces, finalmente modificamos el proyecto.
0: Le faltó ojo político al gobierno porque si solo acordaban con los senadores y de un partido, los diputados del mismo partido o cualquier parlamentario del resto podía ir.
3: Es que no sé cómo habrán negociado y no sé si, porque es raro que de un momento a otro la mesa diga, oye, este acuerdo no, nosotros no lo reconocemos. Y prácticamente ellos están negociando por
0: pero
3: su cuenta.
0: Es que el presidente del PPD no tenía idea. Yo parece, digo que estuve temprano con él, no tenía idea.
3: Me parece un poco impresentable por parte de quienes están negociando. A ver, el gobierno, yo no sé la verdad con qué confianza negoció con los senadores.
0: Diputada, aclaremos, ¿a quién le está echando el palo? ¿Le está echando el palo al gobierno o a la senadora Núñez? Transparentemos.
3: A la senadora Núñez, la verdad.
0: Ya, está claro. Yo creo que
4: hay que distinguir, diputado. En primer lugar, una cosa son las diferencias que tiene la oposición, que se traduce en votaciones distintas respecto a un mismo tema. Ella puede criticar y tiene la libertad de hacerlo porque está además desde una posición muy cómoda como miembro de un partido que no forma parte del gobierno y está bien que lo haga, pero va a votar igual y va a apoyar igual.
3: Sí,
4: y acá lo importante, creo yo, finalmente son los votos. Y yo no coincido con ella en relación a que no sea favorable un acuerdo, porque una cosa es, al Tribunal Constitucional van a ir de todas maneras. Hoy día la oposición está entusiasmadísima con ir al Tribunal Constitucional, que hace poco querían derogarlo, querían eliminarlo, porque era la quinta cámara, pero ahora, la tercera cámara, pero ahora que tienen aparentemente mayoría, están muy entusiasmados, se volvieron constitucionalistas.
0: ¿Cómo aparentemente mayoría? Bueno, ya vamos a hablar de eso también.
4: Sí, están muy entusiasmados
0: y a todos
4: le hacen reserva de constitucionalidad. Bienvenido a la institucionalidad, nuevamente, eso es positivo. Pero en definitiva, una cosa es ir al Tribunal Constitucional, que igual puede ir cualquiera de los diputados, de cualquiera de los partidos, y probablemente el Partido Comunista, que también se puso constitucionalista, va a ir por todas. Y otra cosa es obtener más votos en el Senado.
0: Una señal política importante.
4: Y es una señal política importante. Además, creo que...
0: Pero aquí están criticando a la senadora, la diputada Muñoz está criticando
4: Yo creo que Paulina Núñez ha dado un ejemplo de perseverancia. Nadie en la izquierda va a poder decir el día de mañana que por parte del gobierno y por parte de la presidencia del Senado no se hicieron todos los esfuerzos para llegar a acuerdo.
0: No vale eso, ni Portocalla le quiso encontrar un punto positivo.
3: Lo que pasa es que creo que esos esfuerzos a esta altura, cuando ya están los votos, cuando Chile pide, pero agoniza la economía, de verdad que
4: son... No son los votos, es un voto. Si se enferma el voto que tenemos, perdemos la reforma completa. Entonces, en esto hay que ser responsable y tener un poquito de prudencia.
3: Sí, puede ser, pero el diálogo era necesario. Era necesario que en el fondo se lograra instaurar una mesa. Y, bueno, al final igual vimos en la Cámara parte del Partido Socialista que parece que no está muy, muy coordinado entre ellos.
0: Bueno,
3: igual algo se provocó ahí.
0: Bueno, ya me da el pase gol para preguntar, diputado Ortiz, ¿cómo vio a su socio aquí de... no sé, tampoco coalición, pero socios de oposición le voy a poner, porque salieron a anunciar antes que nadie, los senadores y los diputados salieron a anunciar que iban al Tribunal Constitucional y no lo habían ni resuelto, para que legal también.
2: Bueno, la verdad es que es una situación interna del Partido Socialista.
0: ¿Usted cree que eso es lo que motivó este apuro?
2: Que finalmente, claro, porque esto sea en el fragor de un almuerzo bastante acalorado, ¿verdad? Pero que después, vuelvo a reiterar, cuando viene el llamado al orden... Eso que es una buena señal.
0: Pero ya se había producido el desorden.
2: Pero mira, es que esta mega reforma debería haber sido tratada como un gran acuerdo nacional.
0: Ya.
2: Y no como una pelea de trinchera. No para sacar trapitos al sol. No para sacar pequeñas ventajas. ¿Quién anuncia más rápido la idea más creativa frente a esta mega reforma? ¿Quién es capaz de pasar una cuenta al aliado, verdad, de su coalición, etcétera, como lo que acabamos de ver acá? Entonces, yo creo que, fíjese que el año 2010, cuando el expresidente Piñera recibe el país después de un terremoto, presenta una ley de reconstrucción separada y que recibe un apoyo transversal. Y después presenta una reforma tributaria, pero no para bajar impuestos, al revés, para aumentarlos, porque Chile necesitaba recaudar más dinero. Entonces, se le dijo una vez, otra vez y otra vez al gobierno, presenten esto por separado.
0: Ya,
2: yo soy diputado del Distrito 20, diputado, donde es Penco, Lirquén, Tomé. Entonces, esto cuando lo llevan para finalmente sacar el beneficio de la reforma tributaria, disminuir impuestos, ayudar a sus amigos, ¿verdad? Y al 1% más rico de Chile.
0: Están usando de
2: entonces,
0: a lo,
2: yo
0: a
2: creo
0: víctimas,
2: que eso
0: dijo.
2: Es un uso y un mal uso de esta posibilidad que tenemos de haber sacado esta mega reforma, ya que no lo separaron, a través de un gran acuerdo nacional.
0: ¿Cuánto les afectó las diferencias internas en desordenarse ustedes como Partido Socialista?
1: Pero yo creo que el problema de la oposición hoy día son dos principales. Uno, somos francamente una minoría en el Congreso Nacional y obviamente
0: medio
1: eso ha dificultado...
0: ¿Ah? Medio irrelevante, desde el punto de vista de los
1: desde
0: votos.
1: Desde el punto de vista de los votos, pero de todas maneras, y aquí voy al segundo tema, creo que el desorden que hemos presentado ante la opinión pública tiene que cesar. Porque si somos minoría...

0: Europea, lo que Chile requiere para poder detener este ataque frontal de destrucción del Estado que nos plantea la extrema derecha y el señor Quiroz, que está acostumbrado a generarle utilidades a los más ricos a costa de la gente, lo hizo en la colusión, eso es parte de la historia, y hoy día lo está haciendo con el bencinazo, mañana lo va a hacer con la tarifa eléctrica y lo va a hacer también con la mega reforma.
1: Ahora, entonces, ¿cómo se van a ordenar si usted le llama mercenario a los senadores
0: PPD? ¿Qué es lo que sucede?
1: ¿Cómo se van a ordenar?
0: No, mercenario le digo a todo aquí. Mira, ¿sabes qué? Yo traigo una crítica política hace bastante tiempo respecto a cómo los gobiernos utilizan el pirquineo de algunos actores políticos.
1: Usted le dijo mercenario a los que aceptaba.
0: No, dije que generalmente el gobierno o los actores que llevan adelante el proceso de discusión van a búsqueda de...
1: Mercenarios.
0: Parlamentarios que se venden por... algún tipo de... ¿ya? Diputado. Y en ese sentido...
1: Parlamentarios que se venden.
0: Que por algunas dádivas efectivamente cambian su voto. ¿Ya? El calificativo está allí y lo mantengo. Okay. Pero en definitiva, esa forma de gobernar, que ocurrió también en el gobierno del presidente Gabriel Boric, y la derecha también lo utilizaba en el gobierno del presidente Boric.
1: Sí, pues,
0: recordemos que hay varios parlamentarios que... recibían algunas ofertas interesantes para cambiar sus votos. Entonces yo creo que aquí tenemos un problema más grave. Y quiero hacerme primero cargo del tema de la discusión de nosotros como alianza. ¿Ya? Lo que el país nos exige es que tengamos una alianza ordenada, que esta minoría en definitiva sea capaz de defender este retroceso en derecho que la ultraderecha nos va a plantear permanentemente.
1: Sí, ustedes mismos como diputados se desordenaron, pues salieron a anunciar.
0: No, porque ¿saben lo que sucede? Esa fue una discusión interna de la bancada de diputados socialistas, fue tomada de manera unánime. Y ahí el jefe de bancada tomó la decisión de hacerlo público. Es que es una decisión después que se ordenó colectivamente, y de hecho hoy día las direcciones de los partidos más los jefes de bancada de los partidos, en definitiva, lograron generar un gran acuerdo que me parece que va a ir ordenando un poco la línea de trabajo.
1: Vamos a ver, vamos a ver.
0: Ya necesitamos ordenar.
1: Tenemos que irnos a las preguntas que usabas antes. ¿Alguien quiere defender al ministro Quiroz de lo que
2: está diciendo? Sí,
1: ah, ya, pero con todo.
3: Vamos a salir.
1: Después vamos a seguir.
4: Me parece que es muy mezquino el lenguaje que está usando la oposición. Para simplificar cosas que aparentemente, como no tienen propuestas, tienen que llevarla a eslogan que ya a esta altura son demasiado gastados. El cuento de los super ricos, el cuento de que ayuda a sus amigos. El ministro Quiroz no tiene ninguna condena, ninguna observación por actos de corrupción, ninguno. Y eso está requete contra, probado. Él fue mencionado en un fallo porque elaboró informes en el ejercicio de su profesión. Entonces.
1: En favor de las empresas que
4: algunos a favor y otros no, porque su fallo, su informe en relación a las farmacias fue usado para condenar a las farmacias.
1: En todo caso, cuando me refiero en favor, me refiero que son informes encargados por esas empresas a los que se mencionan.
4: En un caso sí, y en el otro fue encargado por un fiscal o por el consejo, el Consejo de Defensa de la Libre Competencia. El Tribunal de Defensa. Pero en definitiva, no hay ninguna sanción legal y se insiste en eso. ¿Por qué? Porque no tienen argumento. Entonces necesitan descalificar y necesitan reducir esto a una discusión barata cuando lo que tenemos que ver es cómo sacamos al país del lugar en que lo dejaron.
1: El terremoto
4: del gobierno pasado fue casi tan grande como el de 2010.
1: Empiece que están en ruina, en suelo, en quiebra, porque ahí después...
2: Mal que los mercenarios son de su lado, pues, diputado.
1: El lenguaje fuerte. Nos vamos a la sección siguiente, se llama Preguntas Cruzadas. Comienza el diputado Mauricio Ilavaca. ¿Quién le pregunta? Marcos.
0: Jimena Rincón.
1: Perdóneme, voy a hacer la loca, ya. Finjo demencia, le pregunta el diputado Marcos Ilavaca a la diputada Paulina Muñoz.
0: Muchas gracias, Jimena.
1: Preguntas Cruzadas.
0: Paulina, tú eres representante de una región como es la región de los Lagos, una región rica y muy similar a mi región, donde tenemos mucho APR, muchos comités de vivienda que requieren ayuda, tenemos graves problemas de seguridad, tenemos graves dificultades para poder ofrecer servicios y derechos para la gente. La gente del sur tiene muchas necesidades.
2: Sí.
0: Y el órgano que debería emparejar la cancha es el Estado. Me gustaría entender cómo tú, siendo representante de una zona tan hermosa, tan rica y con tantas potencialidades, le dirías a la gente de tu región que ustedes quieren eliminar el Estado porque creen en la libertad personal. Me gustaría saber, en el concreto, ¿qué parte del Estado que está a cargo de todo esto, en seguridad, en vivienda, en salud,
1: ahí te gustaría eliminar? Ahí está la pregunta. ¿Quién le gustaría eliminar? Para que lo conteste.
2: Bueno, primero que todo, nosotros no queremos eliminar el Estado. Lo que lo queremos es reducir, ¿ya? Y eso implica muchas cosas, porque hoy día todos ya saben y es muy evidente que, como en el gobierno anterior, se empleó mucha gente y se creció el Estado en el fondo. El Estado se transformó en una máquina, prácticamente una fábrica de chocolate para la izquierda, donde se pusieron a contratar y a contratar gente. Por lo tanto, ese Estado nosotros ya no lo podemos cargar, ¿ya? Y en lugar de que los dineros vayan directamente a las personas, lo que estamos haciendo es pagarlo en muchos ministerios, como en el Ministerio de Desarrollo Social, en muchos sueldos. Entonces, si queremos que los dineros lleguen directamente a las personas, o sea, reduzcamos el Estado, ¿cierto? Fusionemos ministerios, para eso valoramos la propuesta que está saliendo a luz del presidente, porque creemos que eso es lo que se debe hacer, para que justamente haya más dinero en las regiones para tener APRs, ¿cierto? Para tener mejores obras civiles. Y hoy día me parece muy bien la perspectiva y la visión que tiene el gobierno, por lo menos desde el Ministerio de Obras Públicas, que están justamente privilegiando eso.
1: Listo.
2: La conectividad.
1: ¿Cuánta gente han echado? ¿Cuántos operadores públicos han echado?
2: No, la verdad es que no sé. No tengo el idea, la verdad, de eso, pero...
1: Sería interesante saberlo. Sí. Diputada Paulina Muñoz le pregunta al diputado Álvaro Ortiz. Esto es Preguntas Cruzadas.
2: Diputado, ustedes apoyaron muy fuertemente el exgobierno del presidente Gabriel Boric y hoy día han mantenido un silencio importante en esta mega reforma, donde sabemos que es evidente todas las necesidades que tiene la ciudadanía y que parte también de esa responsabilidad fue del gobierno anterior. ¿Cómo cree usted que le va a costar esto a la DC? ¿Cómo cree usted que le va a costar? ¿Qué le va a costar?
3: Bueno, con esta... A mí me preocupa, Paulina, que tú digas que fuimos parte, porque la democracia cristiana no fue parte del gobierno del presidente Boric, no. A no ser que haya visto otra historia de Chile. No somos parte del gobierno, ni del gobierno del presidente Boric, ni de este gobierno. No somos parte. Y por lo tanto, además de haber evaluado en su mérito la acusación constitucional en contra del exministro Grau, nos permitió tener esa libertad de no haber sido parte de ese gobierno, ni mucho menos el de ahora, de poder evaluarlo. Por lo tanto,
2: pero mantuvo un silencio.
3: No fuimos parte, Paulina. No fuimos parte. Y nosotros, como democracia cristiana, y les consta, votamos, por ejemplo, como bancada a favor del endeudamiento que nos pidió por más de 6.000 millones de dólares el gobierno. Nos pidieron apoyar la posibilidad de tener establecimientos educacionales más seguros. Los apoyamos. El Tribunal Constitucional, ¿verdad?, después dijo otra cosa. Me imagino entonces ahí, por lo menos, una conversación con los asesores de la ministra de Educación. Entonces, no somos partido que venga a defender gobiernos. Okay. Somos parlamentarios que estamos haciendo nuestro trabajo.
1: Ahí está.
3: Sí, y solamente decir algo. Pero después lo podemos conversar con el diputado Bart. A mí me preocupan las visitas que tiene el gobierno. Personas como Jorge Quiroz, después se van a ir, después de haber hecho todo lo que tenían que hacer, y van a tener que quedar ustedes, los partidos más tradicionales, dando la cara, pidiendo el apoyo en las elecciones municipales, parlamentarias y presidenciales.
1: Le llamó visita al gobierno, al ministro, le llamó visita. Estaba de visita.
3: Pero lógico, viene a visitar lo que es el gobierno y después va a salir, y no sé si va a terminar los 4 años del gobierno el presidente Kast, y si sale antes o sale después de los 4 años, lo van a recibir con grandes aplausos y pega, no le va a faltar, eso está claro. Me preocupan los que quedan, los que toman,
1: diputado,
3: los que tienen experiencia
1: Ortiz
3: en gobernar.
1: Diputado Álvaro Ortiz, aproveche si quiere ahora, porque le toca justamente preguntarle al diputado Pardo. Esto es Preguntas Cruzadas.
3: De quien tengo la mejor opinión. Diputado, ayer se votó en la Cámara de Diputados y Diputadas la posibilidad de establecer nuevamente la admisibilidad de un proyecto que apoyamos como bancada de la democracia cristiana, que significa tener un catastro de vándalos de cuello y corbata. Y usted votó en contra. Y votó a favor de tener este registro de vándalos e incivilidades, sabiendo que es tanto o más delincuente la persona que se colude, que corrompe y se deja corromper, pero que se la llevan pelada. Entonces, diputado, ¿por qué votó en contra? Finalmente se obtuvo la admisibilidad. ¿Por qué? ¿Por qué eso? ¿Por qué su sector político se niega sistemáticamente, entre otras cosas, también a terminar con el secreto bancario?
4: Primero, el sector político que yo represento no se niega a terminar con el secreto bancario. Ese es un artificio, un dispositivo que han instalado muy hábilmente. El secreto bancario existe en Chile, lo hemos conversado aquí en este mismo programa en alguna otra oportunidad, y lo que estamos en desacuerdo es con que ese secreto bancario quede sujeto a la discrecionalidad de un funcionario y no a la intervención de la justicia, que se demora menos de 24 horas en entregar el alzamiento del secreto bancario cuando le es requerido. De manera que ese tema lo despejo inmediatamente. Respecto del el registro de vándalos, yo creo que el proyecto que presentó el gobierno va a sufrir o debiera experimentar modificaciones sustantivas. Yo soy partidario de un registro de vándalos que efectivamente aborde el área de las incivilidades y no se mezcle con otro tipo de
1: delitos. Con los delitos, claro. No con delitos como graves de violencia, claro,
4: o con penas accesorias para delitos como puede ser un homicidio u otras cosas que ya están debidamente reguladas. Ya. Y por lo tanto tampoco comparto la idea en que se planteó de un registro de vándalos porque económicos, porque la expresión de cuello y corbata es una expresión que no se hace cargo de un tipo de conductas específicas, alcanza para todo. No me significa eso en ningún caso que respalde los crímenes o los delitos que se cometen en el área económica, pero creo que no son equiparables y de la misma forma, si hubiese un proyecto serio para llevar ese registro y que esas personas sean privadas de algún otro derecho como pena accesoria, que es lo que se pretende hacer con el registro de vándalos o de incivilidades, no tendría ningún problema.
1: Ya.
3: Diputado, bueno, que se recuperó la admisibilidad, así que continúe.
4: Es que había un problema de constitucionalidad que es distinto del fondo del proyecto. Si era inadmisible es porque implicaba una iniciativa para la cual la Cámara, y yo en eso he votado incluso contra proyectos que me parecen muy justos y necesarios.
1: Diputado Luis Pardo le pregunta al diputado Marcos Ilavaca. Esto es Preguntas Cruzadas.
4: Diputado Ilavaca, la oposición está, como ya lo hemos visto en este programa, sumamente dividida. Hoy día el catálogo de expresiones vendido, alguna suya, miserables, mentiroso, hasta de cohecho acusó un diputado hoy día, supongo que al gobierno y a los senadores que se cambiaron de bando.
1: Sí, el diputado
4: en su partido, el Partido Socialista, un senador socialista muy importante, me imagino yo, para su tienda, que es el senador Espinosa, declaró hoy día que el Partido Socialista tiene dos almas. Una que quiere ser responsable y otra que quiere ser un clon del Frente Amplio y del Partido Comunista. Yo no le voy a preguntar a cuál de las dos almas pertenece usted porque yo lo intuyo y creo que los que estamos acá más o menos sabemos en la lógica del senador Espinosa cuál pertenece. Pero le quiero preguntar cuál es su pronóstico de la oposición. ¿Va a prevalecer la fuerza de la izquierda más dura, que es el Frente Amplio y el Partido Comunista, que va a tratar con estos epítetos a quienes logren establecer algún tipo de acuerdo en aquello que crean que están beneficiando al país, o va a renacer una suerte de concertación, una suerte de socialismo responsable que le responda a lo que era la centroizquierda y con el cual se pueda dialogar en forma
1: razonable? Aquí dice el diputado Ilavaca.
5: ¿Cuál es su opinión? Primero, dentro
1: para
5: del Partido Socialista,
1: la
5: historia desde nuestra constitución son un grupo de almas que se reúnen. ¿Sí? Partido como una federación de partidos y tenemos visiones.
4: Como la legión de.
5: Pero si el Partido Socialista es.
4: De la Biblia.
5: Pero si el Partido Socialista nace como una federación de movimientos y corrientes que en definitiva logran consolidar uno de los partidos más importantes de la historia de nuestro país. Y al interior de nuestro partido tenemos diferencias que son claras, pero somos capaces siempre de anteponer los intereses del país por sobre cualquier cosa. Y lamentablemente, cuando uno tiene de frente un gobierno indolente, un gobierno que lo único que hace es tratar de pensar cómo disminuye el Estado, cómo va achicando las finanzas públicas, cómo en definitiva le entrega más regalo a la gente más rica, la postura del Partido Socialista va a ser una sola. Y el Comité Central del PS lo planteó con mucha claridad. Nosotros nos vamos a dar nuestros votos para esta reforma de los superricos. Y a diferencia de otros, creemos que la unidad es fundamental. Lo dije hoy día en la mañana en diferentes medios de prensa. Lo que hoy día la oposición debe ser es responsable para con los chilenos y las chilenas. Y eso requiere unidad al interior del Partido Socialista. Y por eso lamento mucho estas peleas por los medios de prensa que han existido de algunos actores de mi partido, que espero que lo podamos resolver en la interna, pero en particular. Pero en definitiva la idea es poder enfrentar eso de manera unitaria y ya. Creo que la señal de hoy día de esta fotografía y el trabajo que la oposición unida entrega es muy positiva para el país.
4: A ganar la izquierda del Frente Amplio.
5: Es que yo podría preguntar además qué viene de la derechita cobarde y la derechita valiente,
4: pero
5: que también está por ahí.
4: Votamos juntos en las cosas importantes.
1: combos iban, combos venían. Vamos a la siguiente parte, que son las tarjetas. Definiciones, entonces, tomen sus tarjetas. Y vamos a comenzar con la primera. ¿Hay que llevar la mega reforma al Tribunal Constitucional? Ya, clara separación. En concreto, ¿por qué y qué posibilidades de éxito tiene? Esto nos permite hablar además del Tribunal Constitucional.
3: Primero, ¿por qué llevarla? Primero porque creemos que es una mala noticia para todos los chilenos y chilenas, que es totalmente incongruente una cosa con otra, que por un lado hacen recortes presupuestarios, dicen que hay que recaudar más plata, pero por otro lado quieren disminuir impuestos.
1: Ya, pero eso no es inconstitucional.
3: No, no.
1: La pregunta es, ¿por qué temas inconstitucionales quieren llevarla? Porque una política pública que usted califique de mala, no por eso la va a llevar un tribunal constitucional. ¿Qué es lo inconstitucional
3: porque
1: en concreto?
3: Porque la invariabilidad tributaria creo que no corresponde.
1: ¿Por
3: qué? Eso es un punto. Porque yo no puedo dejar casado a futuros gobiernos por 25, 20, 15 o 10 años a una decisión que se está tomando ahora.
1: ¿Hubo con Lago?
3: ¿Ah?
1: ¿Hubo con Lago?
3: Bueno, pero me está preguntando ahora lo que me corresponde. Entonces, yo creo que por ese lado no corresponde. Y porque creo que los argumentos que van a entregar los expertos en la materia va a permitir tener un buen resultado, creo yo, en el Tribunal Constitucional.
1: ¿Qué opina usted, diputada?
2: No, definitivamente no. Creo que esta reforma...
1: ¿No es vulnerar la soberanía, porque eso es a lo que van a apelar, la soberanía de la República y del que reside en el Parlamento, finalmente, reside en la gente, pero se ejerce a través del Parlamento, dejar amarrado, como dice el diputado, estoy repitiendo sus palabras, durante 10, 15, 25 años?
2: No, la verdad es que creo que no. Lo que necesitamos hoy día es certezas. Certezas. Yo sé que aquí hay diputados que son de mucha calle y ellos pueden conversar con su gente y nosotros necesitamos certeza, y cuando hablamos de la inversión hablamos de certeza en el empleo.
1: Okay.
2: O sea, estamos cerca de dos cifras.
1: ¿De dos dígitos?
2: De dos dígitos, perdón, sí. Y en el fondo, antes de la reforma de Michelle Bachelet, aunque suene y aunque haya sido más que hablado y dicho, funcionó la baja de impuestos. Tener una tasa impositiva baja funcionó.
1: Certezas, dice la diputada. ¿Qué dice la diputada? ¿Solo por eso o también por las RCA?
5: No, existen varios temas. Pero primero quiero decir algo.
1: ¿Qué?
5: Certeza se construye con gobernabilidad y con grandes acuerdos. Porque lo que no se construye... Cuando yo te digo, ¿sabes qué? Te voy a echar toda la institucionalidad abajo, te voy a generar un déficit fiscal y te voy a regalar 5.000 millones de dólares a todos los ricos de este país durante 25 años, es difícil llevar adelante un acuerdo. Además, cuando te fuerzan a discutir, son cerca de 500 páginas de reformas, es un libraco, y te obligan a discutirlo en dos semanas, un mes, así no se construyen acuerdos.
1: ¿Qué es lo inconstitucional?
5: Primero es eso. Uno, el tema de la soberanía, claramente se amarra la soberanía del país regalándole, pero además tú pusiste otro tema, y lo dijo el senador Durresti, quien es senador de mi región también, respecto a la RCA. Es decir,
1: las resoluciones de calificación ambiental, así cuando es. Sean finalmente rechazadas, habiendo sido en tribunales. Un primer momento
5: entonces,
1: aprobadas.
5: Ojo, que cambiaron además la terminología.
1: Los indemnizan.
5: Porque en la primera redacción habían dicho que efectivamente a quien se le rechazaba a través de vía judicial se le tenía que pagar. Y hoy día dicen, no, va a ser una indemnización del Estado. Es decir, señores y señores, que ustedes están viendo el programa, una empresa inicia el proceso para instalarse y a través de tribunales se determina que esa resolución de calificación ambiental no corresponde. Corresponde que nosotros, Chile, el Estado y sus ciudadanos le paguen a esa empresa por un negocio que, conociendo las reglas del juego, no se cumplieron. Yo creo que no. Eso es absolutamente inconstitucional y eso es una falta de respeto y una bofetada a la gente.
1: ¿Quiere decir algo el diputado Pardo para irnos a la siguiente pregunta?
4: Argentina acaba de dar invariabilidad tributaria por 30 años. Argentina es un país no minero que aspira a ser minero y que se va a llevar buena parte de la inversión que podría llegar a Chile. Perú tiene un 10% de impuesto corporativo, nosotros tenemos un 27%. Cuando el diputado y la vaca y la oposición le dicen a la gente que esta es una reforma para los ricos, esta es una reforma para que las empresas se animen a invertir en Chile y a lo menos seamos competitivos con nuestros vecinos. Eso es
1: problema.
4: Pero hay una segunda cosa. Tú no puedes pedir que hayan amplios acuerdos y que ahí sí son legítimas la reforma, si eres de la parte de la izquierda que trata de vendido mentiroso y miserable a los que no... a los que conversan para llegar a los acuerdos. Entonces yo creo que hay una disposición a obstruir que está impidiendo esos acuerdos, pero así todo hay valientes como los senadores del PPD que se animaron a llegar a un acuerdo.
1: Pregunta siguiente. ¿Está politizado el Tribunal Constitucional?
3: Verde sí, rojo no.
1: Sí, está politizado.

0: una moneda al aire, según sea el que esté presidiendo el Tribunal Constitucional, para dónde va a marchar la República.
1: Ahora, la misma jueza, perdón, la misma, diputado Pardo, la misma jueza que en el caso de Isabel Allende, la senadora, votó en contra de ella.
0: No, muy bien, muy bien.
1: No, digo, porque la aplauden cuando vota a favor de lo que a ustedes les gusta.
2: Y en un caso en la Contraloría.
0: Indefendible. Pero el caso de este, de escuelas protegidas, además, nunca había
1: no puede haber pensado ella que estaba...
0: Había habido un fallo con tantos votos particulares, con tantos ministros dando su propia opinión, que es además, sí, en algunos casos, no, esa cantidad de votos particulares en este fallo larguísimo, el último no había habido antes. Así todo, yo creo que hay que respetar la institucionalidad, y así lo hemos dicho, y por supuesto que vamos a respetar los fallos del Tribunal Constitucional. Lo que sorprende es que los que querían derogarlo, hoy día están tan entusiasmados con apoyarlo.
1: Y lo que antes lo apoyaban, ahora lo están criticando.
0: No, sí, criticando.
1: ¿Por
0: pero
1: qué no lo ve politizado para que después conteste la...?
3: No, porque primero que todo uno puede negar que tienen una calidad jurídica bastante alta. Pero ¿cómo llegan ahí? Llegan nombrados por el gobierno turno, Cámara de Diputados, senadores, Corte Suprema. Y yo creo que representan, en cierta manera, a los poderes del Estado y, obviamente, tienen un currículum que les permite también poder estar ahí. Ahora, lo que yo veo, más allá que se haya politizado el Tribunal Constitucional, es que se trate de manipular las respuestas que ellos van a dar o lo que van a resolver por la política, que es distinto. Pero quienes están adentro... No llegaron ahí por ser candidato a elección popular, no llegaron ahí, qué sé yo, por otro tipo de cosas, sino que llegaron por sus méritos y los cuales fueron validados y reconocidos.
1: Diputada Muñoz, no es que le toque a la diputada Muñoz, diputada.
4: Sí, yo estoy muy de acuerdo con el diputado Pardo en esto. La verdad es que creo que sí está un poco politizado cuando se dice que actúa como la tercera cámara. Ese voto que dirime es en esta situación fue clave.
1: Y era algo...
4: Y es algo...
1: Claro. Bueno, pero tendrían que haber cambiado ustedes antes la institucionalidad.
0: No, lógico. Hoy día. Claro. Pero o sea, mira,
1: ahora, punto, como está...
0: Pero mira, el punto que
1: tiene
0: dice...
1: Tiene que dirimir, no es una elección
0: Ortiz,
1: de ella.
0: Yo
1: no se puede
0: elevaría
1: asumir
0: los estándares curriculares. Porque efectivamente, y quiero ser respetuoso, pero efectivamente no son del mismo nivel de competencias en una área del derecho tan especial y específica como el derecho constitucional.
1: Bueno,
0: todos
1: qué?
0: Los...
1: A ver, pero diputada, ¿y para qué entonces estuvieron de acuerdo en nombrar a esas personas ahí? Si
0: es que ahí
1: se nombra,
0: han caído... Por lado y lado, pero yo creo que ahí es donde hay que...
1: ¿Pero qué dice diputada?
4: Bueno, es que son temas que hay que, en el fondo, hay espacio para mejorar, yo creo. Estoy muy de acuerdo con que se eleven los estándares curriculares, de eso, de todas maneras. Por supuesto, para todos.
1: Bueno, entonces usted quiere eliminar el voto dirimente, entonces tienen que nombrar un magistrado más.
0: De todas maneras,
1: o eliminar uno o agregar uno, pero tiene que ser impar entonces, porque mientras sea par,
4: sí,
1: el que preside el dirime.
4: Exactamente.
1: Ya. Siempre va igual a ser ustedes así. Alabaron a las mismas ministras cuando votaron como a ustedes les gustaba en el caso Allende. Las alabaron con nombre y apellido.
4: En el caso Allende era demasiado evidente.
1: Ah, y en este
4: o
1: no.
4: Sea, es demasiado evidente, ¿no?
0: En este no, cuando tú tienes 5 y 5, evidentemente que no es tan evidente.
4: Claro, o sea, no es lo mismo algo 7-3, qué sé yo, pero cuando es 5 y 5 y en un tema tan controversial.
1: Pero alguien que se atrevió a votar en contra del otro, ¿no puede que ahora también haya estado haciendo uso de lo que pensaba en derecho? Ahí lo dejo, ¿no? Ya, vamos a lo siguiente, lo siento, porque tengo que seguir avanzando. Siguiente pregunta. ¿Se excedió la Contralora? Con el... Voy a tener que ir a recoger una tarjeta, permiso, y yo que estoy con lumbago. Esto es un apostolado del periodismo, que ando con lumbago, señores y señores. Pero igual, no importa, recojo si es necesario la tarjeta para que todos puedan contestar.
3: Disculpe.
1: No me la boten de nuevo, sí, por favor. Si no voy a salir, pero doblar más que aguantan. Ya, se excedió la Contralora con el fallo sobre la ex ministra Trinidad Steiner. ¿Se excedió o no se excedió? Dudas aquí. ¿Se excedió o no se excedió? Dorothy Pérez. ¿Ya? Tenemos... ¡Ay! Ya, pues. Diputada. ¡Ah, mire! Nadie cree que se haya excedido. O sea, estaría contenta. Quédense con la tarjeta arriba, por favor, para que los puedan tomar bien.
0: Yo puedo...
1: Todos creen que no se excedió. Estaría muy contenta. La Contralora, yo creo que los puede estar viendo hasta ahora. No estoy tan contenta yo, pero no sé cómo van a debatir, pero usted quería hacer un punto.
0: Es que, claro, pueden ser distintas las razones. Yo creo que la Contralora ha hecho un papel excepcional.
1: ¿Ya?
0: Cambió el giro, digamos, o más que el giro, la forma de actuar de

0: la Contraloría para bien, siempre van a haber conflictos y tensiones entre un poder contralor y el poder ejecutivo.
1: El que sea,
0: lo hay,
1: de
0: por
1: hecho,
0: ejemplo, en Codelco, que no es de este gobierno, sino que viene de varios gobiernos atrás.
1: Había polémica
0: lo hay respecto de, por ejemplo, las empresas como Televisión Nacional y la obligación o no de transparentar ciertas cifras. Y en esta materia, que yo no me atrevería a opinar jurídicamente porque no tengo los elementos, tengo la impresión de que está dentro de sus competencias. Sin embargo, hace muy poco, respecto a un caso similar, ella dijo que no estaba dentro de sus competencias.
1: ¿Cuál caso?
0: Opinar, fue con un requerimiento por un ministro en los últimos días de Boric, no recuerdo cuál. Pero creo que está dentro de sus competencias determinar si un oficio una resolución.
1: Pregunto para acá, diputado Ilamaca, le quiero hacer una pregunta, porque ¿qué le pareció que no solo, por ejemplo, el presidente de la Cámara de Diputadas y diputados, Jorge Alessandri, no solo dijera que se había excedido en sus funciones, sino que además el presidente del Partido Republicano plantea algo que también ha salido antes a colación cuando a distintos sectores políticos les molesta el contralor o contralora del momento, que es eliminar la facultad unipersonal y transformar en un cuerpo colegiado el que decide? O sea, que sean varios, son varios, está más diluido el poder.
2: Mira, yo creo que esta pregunta me sirve para también meterme en la anterior.
1: A ver.
2: Cuando los organismos constitucionales están establecidos por una constitución que, nos guste o no nos guste, efectivamente fue ratificada en el periodo pasado en dos oportunidades, uno tiene que ser respetuoso con la institucionalidad. Y el Tribunal Constitucional tiene las mayores capacidades técnicas para tomar las decisiones que está tomando y tiene además el respaldo constitucional para hacerlo. Y la Contralora también. La Contralora ha desarrollado una labor interesante y yo creo que muchos aplaudimos a la Contralora en el último periodo porque efectivamente ha mostrado un cambio de actitud respecto a un órgano que debe ser garante de que la institucionalidad funcione correctamente. Y ahí yo lamento mucho que el presidente de la Cámara de Diputados, un gran amigo Jorge Alessandri, quien estimo mucho, entramos juntos en nuestro tercer periodo, trabajamos en Constitución mucho tiempo juntos, a título de presidente venga y diga, ¿sabe qué? La Contralora se excedió. Porque él no habla como Jorge Alessandri, diputado de Las Condes. Él habla como Jorge Alessandri, presidente de la Cámara de Diputados. Habla como Jorge Alessandri, representante de los 155 parlamentarios. Y creo que es un exceso que un presidente que nos representa a todos haga eso. Además, siendo él, en el periodo pasado, uno de los principales, de hecho, además de defensor, él planteó, junto con otro grupo de diputados, entregarle más facultades fiscalizadoras a la Contraloría.
1: Hago una última pregunta, entonces, para que comience respondiendo Álvaro Ortiz, y de ahí vamos a tener que despedir al diputado Ilamaca, que le queda poquito rato porque tiene que tomar un vuelo. Así que, última pregunta, yo creo que alcanzamos a responder todo.
3: Pero respecto a lo, al,
1: no, no, al siguiente, tema, al siguiente, que hemos tenido que turnando.
3: Es que la ex ministra de Seguridad pasó a llevar la ley claramente.
2: Y la Constitución.
3: Y la Constitución. Acá se hizo una acusación constitucional contra un ex ministro porque hizo un mal presupuesto, porque calculó mal. Esa es la razón, así muy a grosso modo de presentaron. No, pero acá se excedió, pasó a llevar todo límite. ¿Y qué es lo que hacemos nosotros, la oposición? No pedimos una acusación constitucional, una comisión investigadora, primero que se revisen los antecedentes, porque esto no es un empate y porque la gente no gana absolutamente nada con las acusaciones constitucionales.
1: Ya. Vamos a irnos a la pausa, regresamos y volvemos con más. Esto es Aquí se debate.

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1: Volvemos con los últimos minutos de Aquí se debate. Toman sus tarjetas los participantes. Y la pregunta es: ¿hay que hacer más barata la contratación de nuevos trabajadores? Lo digo, todo esto en contexto de que lo que no vamos a discutir es que las cifras de desempleo son graves, 950.000 personas en Chile sin empleo, 9,4%, estamos cerquita del millón, cerquita de los dos dígitos. ¿Hay que hacer más barata la contratación? ¿No? Sí. Y las alternativas además son eliminación de la contratación, de la indemnización, perdón, por año de servicio. En fin, hay varias cosas ahí sobre la mesa. Diputado. Sí.
2: Yo creo que lo que este gobierno nos ha planteado, y la idea es que sale de la mesa que lidera el señor Bravo, son un atentado y una bofetada nuevamente a los trabajadores de nuestro país.
1: ¿Cuál de las
2: cosas? Todos los avances que han generado los trabajadores durante años de lucha, en definitiva, han sido gracias a la organización. Y hoy día, de una plumada, nos plantean, ¿sabe qué? Año de servicio, que ya se le rebajó a 11, eliminado. Con este
1: cambiarlo
2: seguro...
1: por indemnización a todo evento.
2: Sí, pero con un... ¿ya? O sea, un seguro que va a terminar pagando cerca del 30% de lo que actualmente se paga. ¿Ya? Pensemos en la flexibilización de las 40 horas.
1: Claro, en más tiempo, que no tenga que ser en una
2: veamos
1: semana.
2: Veamos a lo mejor contratos más acotados.
1: ¿Eso sí le parece que puede ser?
2: Yo creo que hoy día lo que nos plantean es, en definitiva, hacer lo que la derecha siempre ha planteado. Si fuera por la derecha, todavía tendríamos un sistema de esclavitud. Y fue así gracias a los movimientos obreros los que en definitiva han logrado generar estos cambios sociales, el derecho a la silla, el límite de hora, la indemnización por año de servicio. Yo creo que si es que la derecha lo quiere plantear, sí, lo que, si la derecha lo que quiere es seguir generando lo que hoy día nos plantean, mano ancha para los grandes capitales, invariabilidad, bajémosle los impuestos, a los trabajadores quitémosles todo. Así como el bencinazo y la cuenta de la electricidad que les viene a subir a todos.
1: Partidaria de la esclavitud, en el fondo, le dijeron. Ya, ¿qué opina de esta agenda del gobierno que implica, entre otras cosas, flexibilizar?
3: Sí, de todas maneras. O sea, lo que necesitamos es flexibilizar. ¿Ya? ¿Por qué se ha traspasado, o ha crecido el empleo informal? Porque hablemos con los emprendedores, hablemos con las medianas empresas. Veamos cuáles son los costos. Porque
1: ¿usted bajaría incluso el sueldo mínimo?
3: Tenemos...
1: ¿Tiene que haber sueldo mínimo o no? ¿Qué opina usted?
3: Yo soy... A ver, yo personalmente pienso que el mercado no se debe regular, o sea, que el Estado no debe regular todo por un sueldo mínimo. Ya, que el
1: ¿No debe existir un sueldo mínimo entonces?
3: No, para mí no. Para mí el mercado debería regular.
1: Dice que no, la diputada.
3: El mercado debería regular y cuando el mercado es lo suficientemente, está en un buen estado, el mercado automáticamente sube los sueldos. Automáticamente.
1: Ya. No sueldo mínimo, es usted que los regule el Estado. ¿Hay que flexibilizar las 40
3: horas?
1: Pero
3: sí hay que flexibilizar. Hoy día, si hablamos de un sueldo mínimo, cuando hablamos de un sueldo mínimo, hoy día, no hablamos de 500 y tantos, 53 mil pesos, 555 mil pesos. Estamos hablando de eso más el aporte patronal, más que está sobre los 800 mil pesos.
1: Entonces, ese es el líquido.
3: Eso es.
2: No, el bruto.
1: No, el bruto, perdón.
2: No,
1: eso
2: no,
1: es el
2: bruto. Si a eso hay que descontarle la ley
1: social. Es el
2: bruto
1: que incluye lo que usted está mencionando.
3: Pero el sueldo base...
2: Por Nacional Libertario...
3: Pero el sueldo base es 550 y tantos mil pesos. Después viene la gratificación.
1: No, no, no, bueno, pero... O sea, ya, perdón, no sé qué está hablando, todos los beneficios asociados, por eso le está diciendo,
3: pero,
1: ya, está
3: claro,
1: bien.
3: Entonces el costo para un... Para es una siendo... persona que decide...
1: Ya, perdón, le toca al diputado.
3: Y lo otro es que la judicialización...
2: No es el sueldo mínimo más gratificaciones. El sueldo mínimo es el monto total de los haberes que perciben los trabajadores.
1: Ya, está bien, pero se está refiriendo a beneficios asociados.
3: Exactamente.
2: A eso se refería adicional al sueldo mínimo. Entonces eso no es así.
1: Diputado Ortiz.
4: Lo que pasa es que esto es parte de un relato.
1: ¿Qué cosa es
4: parte de un relato? Es parte de un estilo. Y lo decía Marco. Este gobierno... manga ancha para los que más ganan más, pero aprietan a los trabajadores. Y esto no es un discurso que uno puede decir, mira, está más izquierda. No, es que es evidente. Es parte de un relato, es parte de una estructura, es parte de un plan del estilo que quiere llevar a cabo este gobierno. Por lo tanto, no es de extrañar de empezar a quitar un montón de beneficios que después de años se logró para las personas de nuestro país. Por lo tanto, eso es complejo. Yo le quiero decir a todos los chilenos y chilenas que este gobierno, que sacó una tremenda votación, hoy se derrumba poco a poco.
1: No está de acuerdo porque con final, nada de esta no es, agenda, nada de lo que hemos nombrado, ni flexibilizar las 40 horas,
4: mire, no,
1: ni creo, el tema de la indemnización.
4: Creo que es una pésima noticia para todos los trabajadores de Chile porque nos estamos dando cuenta que esto es parte de un relato. Entonces, esto no puede ser extraño, porque esto es lo que a lo mejor a ustedes no les dijeron que iban a hacer si ganaban, pero que lo están haciendo poco a poco y que ahora muchas personas se están arrepintiendo de haber votado.
1: Oye, el diputado Pardo Sierra.
2: Se trataron de cacho a los trabajadores, ¿eh?
5: Pero a ver, vamos por partes. En primer lugar, acá no se trata de que sea más barata, se trata de reducir los costos de contratación, porque la experiencia es inequívoca. En el solo gobierno del presidente Boric se destruyeron 30.000 empleos formales. Es decir, cuando empezó Boric había 30.000 empleados con empleo formal más que los que hubo al momento de su entrega. Y la tasa de empleo viene cayendo, se va sosteniendo porque aumenta la informalidad, pero terminamos legislando para los pocos que van quedando dentro de un empleo, por varias razones. Primero, porque no estamos tomando en cuenta el impacto que esto tiene para las pymes, especialmente, que son las que soportan la mayor cantidad de empleo de menores remuneraciones. Okay. Segundo, porque no estamos tomando en cuenta la tecnología. Ustedes siguen transmitiendo con la revolución industrial y estamos enfrentando la inteligencia artificial, la robótica. En 2 o 3 años más nos vamos a quedar sin puestos probablemente de trabajo como hoy día los conocemos. Entonces es indispensable flexibilizar, lo que no significa desproteger ni quitarle beneficios a los trabajadores. Es mucho más fácil esto decirlo, están beneficiando a los ricos, pero en el fondo
1: acá se trata de generar... ¿Usted está así de acuerdo con que haya sueldo mínimo, por ley?
5: Estoy de acuerdo, pero creo que ya el sueldo mínimo está por encima y es uno de los factores, está por encima de las expectativas del mercado y por lo tanto es uno de los factores que está encareciendo la contratación. Hoy día muchos pymes, con este sueldo mínimo, no pueden contratar un empleado adicional.
2: Está claro. Quieren eliminar el sueldo mínimo y eliminar la indemnización por ellos.
5: Muy bien. Hoy día no podemos proponer eso. Pero no podemos negarlo a la evidencia tampoco. Tampoco queremos derogar las 40 horas y tampoco queremos comernos a los niños como ustedes están trasluciendo. Pero sí tomar nota de la realidad.
1: Ya, se nos acabó el tiempo. Diputada, diputados, muchísimas gracias por habernos acompañado en Aquí se debate el tema laboral. Estamos recién abriendo, lo vamos a dedicar programas completos, por ejemplo, en Aquí se debate y en otras instancias para abordarlo en profundidad una vez que esa también agenda se haya presentado. Gracias por acompañarnos, por debatir, por informarse, por ser ciudadanos y ciudadanas más conscientes. Esto fue Aquí se debate. Buenas noches.
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2: ¿Cómo están ustedes? Bienvenidos a esta nueva edición de Entrevistas a CNN, donde en esta oportunidad estaremos conversando de un tema bastante temporal que de hecho ha marcado las últimas semanas, que tiene que ver con los movimientos telúricos, con el sismo que ocurrió en Venezuela y que fue diferente también a lo que estamos acostumbrados acá en nuestro país, un país también donde tenemos bastante actividad sísmica. Para conversar de esto, tomaremos contacto con Fernando Martínez. Él es académico de geología de la Universidad Andrés Bello. Muchas gracias, Fernando, por este contacto.
3: Hola, Natalia, un placer. Gusto en saludarle.
2: Igualmente, Fernando. Empecemos entonces esta entrevista con qué es un doblete sísmico, que fue justamente lo que afectó a Venezuela.
3: Sí, mira, es un tema que está muy en boga hoy por hoy. Un doblete sísmico es la definición más simple que se le puede dar. Son dos terremotos que ocurren con una intensidad o una magnitud relativamente equivalente y que ocurren en un espacio de tiempo bastante corto. En el caso, por ejemplo, de los sismos de Venezuela, la separación entre uno y otro en tiempo fueron 39 a 40 segundos y las magnitudes fueron bastante similares, aunque no las mismas, bastante similares. El primero que fue de 7.2 y el segundo que fue de 7.5. A pesar de que son casos que normalmente uno pensaría son atípicos, no. Se conocen muy bien en la literatura, en distintas partes del mundo han ocurrido dobletes sísmicos. Uno que ocurrió recientemente fue el de Turquía. Quizá con una separación en tiempo y magnitudes diferentes, pero posiblemente este tipo de eventos han ocurrido en el pasado. Lo que pasa es que la escala de vida que tenemos nosotros no nos permite documentar precisamente o recordar si con anterioridad, por ejemplo, en el caso de Venezuela, ocurrió algo similar.
2: Fernando,
3: pero
2: Fernando, nos comentabas de que es más bien atípico. ¿Podría ocurrir acá en Chile o por nuestra geología, nuestra geografía también podría no darse?
3: No, yo creo que no tiene nada que ver con eso, porque simplemente, como te lo mencionaba anteriormente, en una definición bastante simple, son dos eventos, ¿cierto?, que tienen una magnitud bastante similar y que están separados uno y otro en tiempos relativamente cortos. Ahora, se puede dar en Chile, se puede dar en cualquier otra parte también. No solamente se puede dar en Chile, aunque el contexto tectónico es bastante diferente, o sea, no son comparables. El sismo de Venezuela con los sismos que ocurren de este otro lado del continente sudamericano son totalmente diferentes, pero se puede activar una estructura en dos segmentos distintos y eso también pudiera generar un doblete sísmico. De hecho, han ocurrido en otros escenarios, en otros países que no tienen el mismo contexto geológico igual que el que tiene Venezuela.
2: ¿Y qué características se tienen en que cumplir para que exista este doblete sísmico?
3: Bueno, yo creo que la principal condición, más que característica, es que tiene que existir una región que esté cargada o muy cargada de esfuerzos y posiblemente esa región esté también definida por todo un enrejado de fallas geológicas, por llamarlo de alguna forma, que permita que la activación de una gatille en la activación de otra estructura vecina. Ese sería un escenario, ¿no? El otro escenario también puede ser que una misma estructura rompa en dos segmentos Y eso también podría producir un doblete sísmico, pero no hay una condición ideal para que esto ocurra, ¿no? Más bien es espontáneo que esto ocurra, pero sí una condición sine qua non que se tiene que cumplir es que tenga suficiente estrés acumulado, bien sea una estructura o una región que esté dominada por distintas fallas, distintos segmentos de fallas.
2: Es la principal diferencia, por ejemplo, de lo que hemos tenido acá en nuestro país, por ejemplo, en el terremoto del 2010, que existieron muchas réplicas luego del gran terremoto. ¿Cuál es la diferencia de lo que ocurrió en Venezuela, que fue este doblete sísmico?
3: Primero hay que contextualizar algo, que es que toda la sismicidad en Venezuela se concentra hacia la parte norte del país, ¿verdad? Muy próximo a lo que es el contacto entre la placa oceánica del Caribe con la placa norte de Sudamérica. Es un contexto geológico, un contexto tectónico bastante diferente a lo que ocurre en esta parte de Sudamérica, específicamente en los Andes centrales, donde el contacto entre la placa sudamericana o el borde occidental de Sudamérica y la placa pacífica es un contacto por subducción. Entonces, los terremotos que se desarrollan en esta parte del continente son principalmente de subducción, sin embargo, contrastando con lo que ocurrió en Venezuela, donde el contacto entre las dos placas es un contacto horizontal más que por subducción. Entonces, por ejemplo, nosotros vemos que sismos que ocurren acá en Chile son sismos profundos, que ocurren en un rango entre 50, 40, 60 kilómetros o más. Fíjense que el terremoto que ocurrió en Venezuela fue un sismo bastante somero y de ahí su característica de ser muy destructivo porque ocurre a 10 kilómetros de profundidad. Y bueno, hay otras características bien particulares de la estructura per se, que en este caso se trata de la falla de Boconó, una falla que bisecta a la cordillera de los Andes de Mérida en dos, rompe su segmento más norte, y eso es un segmento que está bastante cargado. Su última actividad ocurrió por allí en el 1812, hace casi un poco más de 200 años. Es un segmento que estaba cargado y que ya se había anticipado. Algunos investigadores habían anticipado que este segmento de esa sección de la falla estaba ya en lo que se conoce como ventana de retorno, es decir, que podía gatillar un sismo en cualquier momento.
2: Fernando, bueno, te desempeñas como académico en la Universidad de Andrés Bello aquí en Chile, pero eres geólogo también en venezolano. ¿Se estudia también la geología venezolana diferente a, por ejemplo, la de acá de nuestro país? Si bien cada país es distinto, pero nos comentabas esta particularidad también que tiene Venezuela. ¿Qué se podría haber hecho quizás en ese lugar que me comentabas que podía tener también esta particularidad que puede ser más propia? Piensa también a estos fenómenos.
3: Sí, bueno, efectivamente, claro, las carreras posiblemente tengan un enfoque diferente. Por ejemplo, en Venezuela, en muchas de las universidades, se imparte una carrera que se llama ingeniería geológica, ingeniería geofísica también, que son los profesionales egresados de esas ambas carreras tienen una mayor afinidad con este tipo de fenómenos. No quiere decir que los geólogos no la tengan. Pero sí, posiblemente en Venezuela no se tenga la misma educación en cuanto a eventos sísmicos como se tiene en Chile, a pesar de que Venezuela también es un país sísmicamente activo. Sin embargo, es mi humilde opinión y apreciación, en Chile el desarrollo de la educación sísmica está mucho más avanzada,
2: ¿Y en las
3: al igual que
2: construcciones,
3: todas.
2: Fernando?
3: Mira, las construcciones es un tema bastante cuestionable. Por ejemplo, en Chile, lo que entiendo yo es que las construcciones siguen la norma, hay una fiscalización rigurosa. Caso contrario a Venezuela, a pesar de que Venezuela tiene sus propias normas de construcción, que son las normas COVENIN, desde hace larga data hasta el presente, se han hecho muchas construcciones de forma irresponsable, diría yo. Y eso se observa bastante bien con toda la catástrofe que quedó particularmente en el estado Vargas, en la ciudad de La Guaira, porque fíjate que fueron cientos de edificaciones que colapsaron.
2: Sí.
3: Y eso no es una casualidad, eso no es algo casual. Ahí hay una causa. Más allá de la causa que tiene que ver el fenómeno geológico, también hay otra causa que tiene que ver con construcciones irresponsables, o sea, construcciones que posiblemente, no me consta, pero tampoco tengo la duda que hayan estado incumpliendo la norma en cuanto a que se construyeron en sitios de alta vulnerabilidad geológica o incluso con algunos materiales que posiblemente no hayan sido los mejores para su diseño. Porque fíjate que yo ponía el ejemplo en una entrevista reciente de Japón. En Japón ocurren terremotos devastadores que cercanos a 8.6, 8.9 en la escala de Richter, y tú no ves que se caigan y colapsen de esa forma tantos edificios como colapsaron en Venezuela. Entonces, eso llama mucho la atención. ¿Es preocupante? Sí, pero hay que sacar lecciones aprendidas de toda esta tragedia.
2: Exactamente. Fernando Martínez, académico de Geología de la Universidad Andrés Bello, muchas gracias por conversar con Entrevista CNN.
3: Gracias a ustedes, un placer.
2: Igualmente, hay las dudas también aclaradas sobre esta catástrofe también que afectó a Venezuela y se va también aclarando sobre este doblete sísmico. Nosotros los invitamos a seguir en la compañía de CNN Chile y también a Entrevistas CNN. Nosotros nos vemos en otra oportunidad.
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6: Hola, ¿cómo están? Bienvenidos a una nueva edición de Entrevistas CNN y en esta ocasión vamos a hablar de una política pública que cumple 10 años, que comenzó su tramitación en 2012, pero que a partir de 2016 comenzaron a implementarse paulatinamente esta política pública, que es la ley de etiquetados. Usted lo ve diariamente, los productos que compra, estos pentágonos que finalmente muestran las características más dañinas para nuestro cuerpo, una ley que ha sido destacada por algunos políticos durante este último tiempo, fue una conversación transversal y que finalmente se logró y que ha sido reconocido a lo largo de todo el mundo. Para profundizar sobre los efectos que ha tenido esta ley y también conocer cuáles han sido también los alcances y también las cosas buenas y las cosas malas también que han traído y también las cosas por trabajar, vamos a tomar contacto y conversar en profundidad con la académica del Instituto de Nutrición y Tecnologías de los Alimentos de la Universidad de Chile, con Camila Corvalán, quien ya está en contacto con nosotros. Primero que nada, saludarla, darle la bienvenida a esta edición de CNN Entrevistas y comenzar con una primera pregunta lo más general posible. Bajo su opinión, ¿cuáles han sido los efectos que ha tenido esta ley desde su aprobación?
7: Muchas gracias por la invitación, Federico. Nosotros en el INTA de la Universidad de Chile hemos venido acompañando los cambios que han ocurrido a partir de la implementación de esta ley de etiquetado y tengo las buenas noticias de decir que han sido cambios muy positivos en general. Nosotros hemos visto, por un lado, que desde parte de los consumidores hoy día hay una mejor comprensión de los alimentos que tenemos que limitar su consumo y de los alimentos que tenemos que promover el consumo. Hemos visto también desde los consumidores algunos cambios en sus conductas, en la medida que lo pueden hacer, ha disminuido la compra de los alimentos que llevan sellos, y esto se traduce también en un

0: menor consumo de estos alimentos, particularmente en niños y niñas. En el caso de las industrias, a su vez hemos visto que ha habido un buen cumplimiento de esta regulación y una disminución del uso de algunos de los nutrientes que se regularon, como son el sodio, las azúcares, las grasas. Y en su conjunto eso ha llevado a que recientemente podamos mostrar que esto ha tenido un impacto en las cifras de obesidad, particularmente en niños y niñas menores.
1: Sí, Camila, preguntarle sobre cómo fue el proceso de tramitación, porque sabemos que el INTA tuvo una participación importante en esta conversación, que recientemente ha sido muy destacada, que finalmente se logró un acuerdo transversal entre los diferentes parlamentarios y que se logró esta política. ¿Qué recuerda usted de esa tramitación y también cuáles fueron las principales trabas que hubieron al momento de implementar esta ley que ha sido reconocida internacionalmente y también han tomado a Chile como ejemplo en otros países?
0: Bueno, efectivamente, cuando Chile implementa esta regulación, fuimos los primeros, fuimos aquellos que teníamos que entonces tomar una serie de decisiones en las cuales, para beneficio de todos, el gobierno en su momento decidió apoyarse por un grupo transversal de investigadores que pusieron al servicio de esta necesidad país las mejores herramientas. Hemos trabajado en esto personas que venimos del ámbito de la salud, pero también economistas, cientistas sociales, periodistas, psicólogos, y diseñamos en su momento la mejor normativa que se podía con los datos que teníamos en su momento, que terminó efectivamente la implementación de esta ley que ha resultado pionera y que se ha extendido a través de nuestra región y otros países, dado el efecto positivo que hemos observado. Esto resulta muy, muy relevante cuando enfrentamos problemas que en realidad son problemas país, ¿cierto? Como es la alimentación y la salud de la población, y en eso es importante destacar que este tipo de metas se hayan mantenido en el tiempo. Hemos tenido gobiernos de diferente signo político durante la implementación de esta ley y hemos tenido la fortuna como país de que se ha mantenido esta iniciativa y se ha persistido, lo que ha permitido que al cabo de 10 años estemos observando resultados positivos, que son un comienzo, que tenemos que mantener, que tenemos que sostener e intensificar en el futuro.
1: Y en ese sentido, ¿usted cómo ha sido la respuesta de distintas colegas o colegas que han estado al tanto de esta política pública de manera internacional? ¿Cuáles han sido los comentarios que se le han dado de cómo quizás se logró esta implementación, de cómo poder lograr llevarse esta política pública a otras realidades y otros países?
0: Bueno, la verdad es que esto resulta un honor participar en este rubro académico, porque lo cierto es que Chile hoy día aparece mencionado en las grandes revisiones que hacemos de dónde están las oportunidades a nivel global para combatir la obesidad y mejorar la alimentación. Aparece el ejemplo de lo que se ha estado haciendo en Chile, aparecemos mencionados como esta política que combina acciones en diferentes aspectos para promover los cambios en la alimentación y la salud, y por eso que seguimos igualmente motivados en pensar cuáles son ahora las nuevas etapas en las que nos tenemos que involucrar y que tenemos que seguir avanzando como país para efectivamente empezar ya a visualizar cambios en nuestras prevalencias de obesidad, en nuestras cifras de enfermedad.
1: Sí, en ese sentido, doctora, preguntarle por qué. Hemos hablado mucho de los logros que ha logrado esta ley de etiquetados, pero hablemos también de los desafíos que trae, porque, por ejemplo, los números de la JUNAEB en malnutrición infantil muestran una situación que sigue siendo preocupante, a pesar de este avance, de todas estas cuestiones positivas que hemos nombrado de esta ley. ¿Cuáles son los desafíos y por qué en Chile todavía existe este alto índice de malnutrición?
0: Sí, bueno, lamentablemente seguimos siendo campeones de malnutrición por exceso. Tenemos cifras como como tú bien dices, altísimas todavía en niños y niñas y además muy segmentadas en algunos grupos de menores ingresos. Entonces, un desafío que recién está comenzando. Tenemos que estar muy orgullosos de lo que hemos hecho, pero tenemos que estar muy claros que esto es solo un comienzo, que necesitamos intensificar este tipo de medidas. Significa avanzar en qué es lo que está ocurriendo, por ejemplo, en los espacios alrededor de los colegios, discutir qué es lo que está ocurriendo hoy día con los espacios de promoción de alimentación en canales digitales, discutir, por supuesto, qué es lo que ocurre con los precios. Hoy día tenemos una discusión muy, muy activa con los impuestos. En el área de salud también tenemos esa discusión, qué debiera costar más caro y qué es lo que deberíamos subsidiar, cómo generamos programas que apoyen la alimentación, especialmente de los grupos más vulnerables. Así que la ley es un motivo de celebración, pero también es un motivo para que sigamos pensando cuáles son las medidas que tenemos que seguir implementando para revertir esta pandemia.
1: Doctora, son logros y también desafíos, y como este aniversario tan importante de 10 años, la pregunta cabe de cajón. En 10 años más, ¿cómo ve usted la situación nutricional en Chile cuando ya se hable de 20 años de la ley de etiquetado?
0: Ah, yo soy una optimista. Yo espero que efectivamente esto sea solo el comienzo. Yo espero que en los próximos años logremos nuevamente convocar un acuerdo transversal para poder seguir avanzando en la promoción de dietas más saludables. Y yo espero que en 20 años más lo que estemos celebrando no solo sea esta ley, sino que una serie de otras leyes y que podamos dejar de estar en ese ranking lamentable de tener niños y niñas con cifras altísimas de obesidad y enfermedades crónicas hoy, y podamos tener niños y niñas que son destacados porque están teniendo una alimentación que los hace más saludables, pero al final del día también más felices.
1: Bien, muchas gracias, doctora. Ya estábamos hablando de los 10 años de la ley de etiquetado, sobre los logros, los desafíos. Muchas gracias por este espacio.
0: Federico, muchas gracias por la invitación.
1: Y así cerramos esta edición de Entrevistas CNN. Si usted quiere seguir informado, manténgase en nuestra señal y nos vemos en una próxima edición.
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4: El cachipún, la escondida, la pinta, el tombo, el zoo. Cada cierto tiempo recordamos historias de la niñez, en las que jugar era la ocupación del día, y atesoramos esas memorias como si el juego fuera algo exclusivamente reservado para niños. La verdad es que el juego, además de ser una gran herramienta de aprendizaje, es un espacio perfecto para encontrarnos con el otro. Es la simulación de eventos, de contextos y realidades la que permite desarrollar y ejercitar nuevas capacidades que en otras circunstancias podrían parecernos riesgosas, e incluso adquirir herramientas de lógica y estrategia para una difícil tarea del mundo de hoy: la resolución de conflictos. De hecho, estudios científicos establecen que el juego simbólico, en el que se adoptan roles y crean situaciones imaginarias, ayuda a desarrollar la creatividad, la flexibilidad cognitiva y la capacidad para enfrentar situaciones adversas. Además, en espacios de trabajo, potencia la cohesión grupal y el trabajo en equipo. Ayuda a entrenar las habilidades sociales en las personas menos acostumbradas a comunicarse y contribuye a derribar prejuicios en condiciones de igualdad de oportunidades. Ya sabes, la piedra angular que nos permitirá seguir evolucionando y proyectarnos hacia el futuro podría estar más cerca de lo que crees. En una consola, al aire libre, con cartas o tableros, juntarse a jugar es mucho más que una cosa de niños.
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0: ¿Cómo están? Bienvenidos y bienvenidas una vez más a Futuro 360. Hoy tenemos un viaje por tantas dimensiones distintas de los avances científicos, tecnológicos y las transformaciones que está viviendo nuestro planeta, que queremos comenzar de inmediato este programa con las grandes novedades de estos tiempos revolucionados. Y quiero partir porque, si ustedes son como yo, creyeron que este invierno iba a ser menos frío que el anterior, pero aquí estamos, congelándonos, como diría Jorge González. Y estas son las condiciones ideales para que virus respiratorios se expandan y proliferen. El estar en ambientes cerrados, aglomerados, que es lo que uno hace cuando se está congelando, facilita la multiplicación de esos patógenos. También la calefacción seca el aire y como consecuencia se seca nuestra mucosa nasal. Así se debilita esta defensa natural del cuerpo, por lo que somos mucho más susceptibles a las infecciones. Hoy los virus con mayor circulación en Chile son evidentemente la influenza A y B, mientras que la tasa de vacunación apenas alcanza el 60% en grupos de riesgo, muy por debajo de lo que recomiendan los especialistas. Usted que está en el grupo de riesgo o que tiene a alguien de grupo de riesgo, ¿se vacunó? ¿Qué implica enfrentar la temporada de mayor circulación de virus con una baja vacunación? ¿Qué beneficios podría traer a largo plazo el ponerse la vacuna? Lo revisamos en la siguiente nota.
1: No alcanzaron a pasar 5 minutos y Ana Lía fue vacunada contra el COVID y la influenza. No lo hizo en un lugar cualquiera, fue en la estación de metro Los Leones donde recibió la inmunización.
2: Me demoré menos de 5 minutos, entregué el carnet y me vacunaron de inmediato. Siento que es importante que sea en un lugar concurrido porque hay mucha gente que de repente por el trabajo y estudios no tiene tiempo, entonces que esté como en un punto bien transcurrido como este metro de Los Leones o combinaciones hace que sea más fácil para los demás.
1: No fue casualidad, es consecuencia de una campaña del Ministerio de Salud y del Metro de Santiago, esto para ampliar la cobertura de la vacunación. Según especialistas, es necesario que alrededor del 85% de las personas estén inmunizadas para hacer frente a la temporada de virus respiratorios, un umbral que en plena temporada aún no se logra, tanto a nivel nacional como focalizado en los principales grupos de riesgo. De acuerdo a datos del Ministerio de Salud, aún no se supera el 70%.
3: En los niños entre 6 meses y 5 años, quienes llevan un 61,1% de avance en la campaña, y de las personas mayores de 60 años, quienes tienen un 60,9% de avance.
4: Tener menor tasa de cobertura que lo esperado, o proyectado o deseable significa finalmente que haya mayor virus circulante. Y eso en fondo se traduce en que hay mayor probabilidad de infectarse con el virus, porque hay mayor gente que es susceptible a la infección.
5: Estamos en el peak de la influenza, no sabemos si esto va a seguir subiendo. Esta semana fue un poquitito menos que la semana anterior, pero puede rebotar todavía.
1: La preocupación se da con especial énfasis en la influenza. En ese sentido, las autoridades emitieron una alerta epidemiológica, principalmente por el riesgo de salud que existe para las personas. De un minuto a otro da fiebre, tos seca y fuertes dolores musculares, de articulaciones y de cabeza. Contraer el virus sin estar vacunado potencia los síntomas e incluso puede ser mortal.
6: Se ha visto una clara diferencia entre los pacientes no vacunados con los vacunados, tanto a nivel ambulatorio como hospitalizado. O sea, los no vacunados tienen mayor duración de fiebre, mayor complicaciones respiratorias como bronquitis, neumonía y por lo tanto mayor tasa de hospitalización. Sus hospitalizaciones también son más prolongadas.
4: La vacunación contra la influenza disminuye dramáticamente los efectos adversos o los efectos graves de la influenza, que pueden llegar a ser neumonía, incluso la muerte. Es una de las principales causas de muerte por infecciones en el mundo, la influenza.
1: Actualmente la influenza A y B son los virus con mayor circulación en el país. Al mismo tiempo, el 37,4% de las atenciones de urgencia son por causas respiratorias. Una predominancia del virus que, con una baja tasa de vacunación, puede tener impactos más graves a nivel asistencial y hospitalario.
7: Mayor número de casos graves implicaría entonces que la gente tenga que acudir de manera más frecuente a los servicios de salud. Típicamente esos servicios de salud se saturan y eso implica un atraso en la atención a otros tipos de pacientes que están con otros virus o incluso pacientes con influenza.
1: Aumento de cuadros graves que ya es palpable. Según cifras del Ministerio de Salud, el 28,6% de las camas críticas pediátricas en uso corresponden a pacientes con patologías respiratorias. En el caso de los adultos, la cifra desciende a un 14,3%. En ambos casos, es un aumento con respecto a meses anteriores.
8: Está por sobre lo que estábamos registrando o que habíamos visto durante el mes de mayo y también a inicios del mes de junio. Es decir, ya hemos visto un aumento en este porcentaje de hospitalización por causa respiratoria en las camas críticas, lo que da cuenta que, por lo tanto, los cuadros respiratorios están efectivamente teniendo impacto. Se está viendo también más gravedad en los casos y, por lo tanto, se está requiriendo el uso de cama UCI y de cama UTI, al menos en la población pediátrica. Si bien en la población adulta habitualmente vemos porcentajes de ocupación respiratorias que son inferiores a las pediátricas, por ejemplo, sí hemos visto ya un aumento sostenido en el porcentaje de ocupación por esta causa.
1: Sin embargo, vacunarse no solo implica evitar la influenza y sus complicaciones. En pacientes mayores que hayan sufrido un cuadro grave de influenza, en los 14 días posteriores al episodio de gripe, aumentan considerablemente los riesgos de sufrir un paro cardíaco o un accidente cerebrovascular. Vacunarse evita estas consecuencias.
5: Cuando yo tengo un cuadro infeccioso severo, como puede ser, por ejemplo, una influenza, que puede ser bastante intenso, esto genera a nivel del cuerpo en algunas personas, sobre todo en los adultos más mayores, una reacción inflamatoria. Las arterias, las venas, los vasos sanguíneos se pueden inflamar. Y esto favorece y aumenta el riesgo de un infarto al corazón o de un infarto cerebrovascular. Por lo tanto, el vacunarnos disminuye el riesgo de la enfermedad y al no tener esta enfermedad por influenza que genera una inflamación, disminuye el riesgo de infarto y de accidente vascular. Por eso tenemos que vacunarnos, no es solo el que no me voy a resfriar.
1: A largo plazo, nuestro sistema inmune se ve considerablemente fortalecido, mucho más allá de protegernos contra la influenza. Según una investigación liderada por científicos chilenos, el recibir la inmunización contra la influenza fortalece los linfocitos T, células del sistema inmune cruciales para combatir distintos virus e infecciones.
7: La gracia de esta respuesta es que genera memoria inmunológica. Por lo tanto, y esto ocurre también en el fondo mientras tú te vas exponiendo a los antígenos del virus, vas desarrollando una respuesta cada vez más robusta que se va viendo reflejada en el futuro.
1: Si bien las cifras de la última semana epidemiológica representan

0: en el planeta se celebra algo muy especial, y es que uno de nosotros está de día. Es el cóndor andino, nuestro ser fantástico de esta semana, que tiene tantas, tantas razones para que lo festejemos. Primero porque sale en el escudo, ¿no? O sea, como que cualquier persona que salga en el escudo debiera tener un lugar en nuestro corazón patriótico. Pero tiene otras razones. Por ejemplo, el hecho de que, a pesar de que pesa más de 15 kilos, puede recorrer cientos de kilómetros apenas moviendo las alas, casi como si tuviera un superpoder, que es, de hecho, el de administrar las corrientes de viento. Tiene una envergadura que puede superar los 3 metros. El cóndor es el ave voladora más grande del mundo. En lugar de gastar energía batiendo sus alas, espera pacientemente a usar la energía del entorno, las corrientes de aire que ascienden por la cordillera. Como si fuera un experto piloto de planeador, se deja elevar en cada espiral hasta alcanzar cerca de 7.000 metros de altura, y desde ahí puede recorrer hasta 200 kilómetros en busca de alimento. Pero más sorprendente aún es que esta gigante de los cielos no es un ave cazadora, es el gran equipo de limpieza de la naturaleza. Aunque muchos lo imaginan como un feroz depredador, el cóndor casi nunca está cazando. Es más bien una persona al servicio de el reciclaje, un carroñero. Su potente pico está diseñado para abrir los cueros de animales muertos, y su cabeza desplumada tiene una explicación muy práctica, pues al introducirla en los cadáveres para alimentarse, evita que las plumas acumulen resto de carne y de bacterias. Una cuestión higiénica, pelado por higiene. De hecho, pertenece a la familia de las catártidas, una palabra que en griego significa los que limpian. Ahí viene catarsis. Sin saberlo, cada cóndor actúa como un verdadero servicio de aseo para esta naturaleza compleja, evitando la propagación de enfermedades. No es extraño que haya inspirado a tantas culturas. Su nombre científico, Vultur gripus, une la palabra quechua kuntur, que significa cóndor, con gripus, que significa el grifo mitológico, esa criatura mitad águila, mitad león. Para el pueblo mapuche, el manque, como le llaman, es uno de los animales sagrados de la mayor jerarquía. En Chile su figura ocupa un lugar privilegiado, ya lo comentábamos en el escudo nacional, donde simboliza la fuerza. Pero incluso los gigantes tienen un punto débil. Los cóndores forman parejas para toda la vida y la hembra pone solo un huevo cada 2 años. Ambos padres cuidan a su única cría durante más de un año, por lo que recuperar una población puede tomar realmente décadas. Aunque pueden vivir más de 75 años, hoy tienen enormes amenazas como el envenenamiento, la pérdida del hábitat. Y por eso es tan importante cuidarlos, porque, como dicen los chanchos en piedra, si llega a desaparecer, el cielo caerá en llantos y no parará jamás de llover. Obviamente, esta es una forma claramente poética de decirlo, pero lo cierto es que proteger al cóndor no solo es conservar una de las aves más impactantes del planeta, uno de los grandes símbolos de Chile, sino más bien cuidar a un guardián silencioso que desde miles de años atrás mantiene el equilibrio de los ecosistemas y nos recuerda que no es necesario ser un gran cazador para ser un símbolo de fuerza y ser simplemente un ser fantástico, majestuoso y imprescindible para la naturaleza. Vamos a ir a una pausa en Futuro 360, pero ya volvemos con más, así que no se muevan de la compañía de CNN Chile.
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3: 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Hace un tiempo venimos caminando esta dura y empedrada ruta de la conciencia. Nos hemos ido haciendo conscientes, por ejemplo, de la cantidad de basura que producimos y empezamos a desarrollar los humanos sistemas de reciclaje para ver cómo reducir la cantidad de basura, cómo disminuir la cantidad de gases de efecto invernadero que se genera a propósito de ella, cómo disminuir nuestro impacto sobre la Tierra. Y después avanzamos un poco y tenemos conversaciones sobre cómo deberíamos tal vez hacernos cargo del uso hídrico que hacemos, entendiendo que el agua dulce es tan escasa sobre la Tierra y que además, a propósito de todas las transformaciones del planeta, tenemos cada vez menos disponibilidad de ella y también de la enorme uso que hacemos, ¿no?, del agua para todas las actividades humanas. Y hago este repaso por nuestra ruta de la conciencia porque esa ruta, a medida que avanzamos, desarrollamos nuevas tecnologías, se amplía hacia esos otros lugares que no habíamos visto. Y hoy estamos hablando sobre el impacto que tiene el desarrollo de toda esta nueva industria que está transformando nuestro planeta, la industria de la inteligencia artificial, del procesamiento de datos a nivel global y la enorme infraestructura que requiere esta industria, una infraestructura llena de data centers, que a su vez son voraces maquinarias para tragar recursos de la Tierra, energía y agua. Hoy queremos volver a mirar este mundo de la mano de una experta. Marina Otero es académica de la Universidad de Harvard, es arquitecta y viene desde tiempos inmemoriales hablando sobre la huella hídrica de los data centers cuando en realidad ni siquiera la veíamos venir. Hoy, cuando ya es una realidad, es un gusto tenerte aquí. Muchas gracias por estar.
4: Por invitarme otra vez.
3: Han pasado varios años entre nuestra última entrevista y esta, por lo menos 4, diría yo, uh-huh, así al ojo, pero el cambio entre ese tiempo ha sido exponencial. Uh-huh. Ayúdanos a mirar qué significa hablar hoy día de impacto de data centers en el mundo.
4: Pues hace 4 años ya sabíamos que estas industrias que son fundamentales para toda la infraestructura digital, para nuestras interacciones en Internet, pues que estaba creciendo y que no habíamos visto que sus implicaciones en el medio ambiente eran muy grandes. Pero claro, en los últimos 2 años, con la llamada carrera de la inteligencia artificial, esto se ha vuelto un problema de dimensiones estratosféricas, ¿no? Y ahora mismo es una industria que no tiene ningún tipo de barreras y que estamos viendo que se desarrolla sin prácticamente legislación, pero tampoco responsabilidad por parte de las compañías para entender ¿cuáles son las consecuencias de todo este desarrollo a gran escala, tanto a nivel energético como de polución, islas de calor, agua, consumo de agua y a nivel, sobre todo, social y económico, ¿no? O sea, que estamos viendo un cambio radical.
3: Antes, le pasa mucho a la conversación medioambiental que parece una preocupación de unos pocos y una preocupación tonta, pequeña, en oposición a las enormes necesidades que tiene la humanidad, desafiar la pobreza, avanzar en el crecimiento. Pero cuando la conversación llega a ser tu vecina, digamos, las cosas cambian, ¿no? Y estamos viendo ese escenario, por ejemplo, en Estados Unidos, donde transversalmente demócratas y republicanos están en oposición a ciertos proyectos que están generando enormes problemas en la población de Estados Unidos. Ayúdanos a conocer un poco cómo ha cambiado esa historia y cómo se ve esa foto alrededor del mundo.
4: Pues lo que están viendo las comunidades es que de repente las facturas de la luz suben, notan como hay más polución en sus comunidades, algunos lugares han quedado prácticamente sin agua o también el acceso a la energía se ha vuelto no solamente más caro, sino más complejo. Entonces, claro, de repente lo que era la nube, que era una cosa más etérea y no teníamos como mucha idea de cómo se iba a manifestar, ahora sí que vemos cómo afecta a una persona en el día a día. Porque antes parecía algo como lo que dices tú, más abstracto, que no nos afecta ahora, a lo mejor nos afecta dentro de 20 años y entonces, bueno, pues no le damos importancia.
3: Marina, ayúdame a dimensionar, porque ¿por qué hace 4 años atrás no hablábamos de centros de datos? ¿Cómo ha sido el crecimiento de la cantidad de centros de datos en el mundo para que hoy día nos estén tocando la puerta del vecino? ¿Por qué antes los podíamos esconder en otros territorios o no estaban escondidos o no había tantos?
4: No había tantos. No estaban escondidos, pero no les prestábamos tanta atención, pero también el negocio era diferente. Antes se dedicaban también a almacenar y gestionar información, pero ahora mismo no solamente se trata de gestionar información, sino se trata de entrenamiento de inteligencias artificiales. Y eso es lo que ha cambiado completamente el negocio. Entonces, también es muy importante entender que no todos los centros de datos que se está construyendo son directamente relacionados con nuestras actividades diarias en el mundo digital, sino que son otra cosa. Son, pues,
3: son escuelas digitales para robots.
4: Para robots y, bueno, pues las consecuencias y los beneficios de los cuales no están muy claros. Ahora mismo, todas las promesas de la inteligencia artificial que nos van a cambiar radicalmente la vida, van a hacer estragos en los cambios de medicina, de ciencia, todavía está por ver. Ahora mismo, para lo que más lo utilizamos son para cosas mediamente superficiales.
3: Ahora, en términos de cantidades, ¿sabemos cuántos centros de datos había hace 5 años y cuántos hay hoy? O sea, como para tratar de dimensionar cómo ha explotado la demanda.
4: Sabes, es muy difícil dimensionar porque la industria utiliza el mundo como su tablero de juego y están todo el rato como sobredimensionando y luego reajustando. Entonces, prácticamente no hay un repositorio que tengamos.
3: Es como un gambling, están apostando.
4: Sí, es una especulación. Entonces, muchas veces reservan incluso acceso a energía eléctrica en diferentes lugares, a pesar de que no tener claro tener todavía clientes o capacidad de cómputo que va a requerir esa energía. Entonces, vemos muchos anuncios de centros de datos en todo el mundo, pero no significa que esos luego se vayan a construir. Entonces, ahora mismo estamos en un lugar como de una burbuja especulativa que no sabemos todavía cuántos se van a construir y cuántos no. Como sabéis, también aquí en Chile, algunos no se llegan a construir nunca porque hay oposición ciudadana o porque estas compañías se encuentran en un lugar que les resulta más cómodo.
3: Efectivamente no nos enteramos mucho también porque parte de lo que tú planteabas al inicio es que esta industria completa vive bastante en la opacidad de no tener todavía regulaciones que estén actualizadas para sus realidades. O sea, es una industria muy particular y por lo tanto, además, se beneficia del hecho de que el mundo todavía tenga reglas distintas en cada lugar. Uh-huh. Entonces, ¿dónde hay hoy como zonas calientes para centros de datos? ¿Dónde se están buscando un lugar los centros de datos hoy en el mundo?
4: En todas partes, realmente en todas partes siempre vemos anuncios de va a haber una inversión en inteligencia artificial. Eso no significa que luego se materialice. Hemos visto noticias, por ejemplo, en Inglaterra, que habían anunciado inversiones astronómicas en inteligencia artificial que después de más de un año no se ha manifestado en ninguna infraestructura nueva, ¿no? Entonces, es un poco esta relación entre, por un lado, sí que vemos grandes centros de datos construyéndose, sabemos que hay inversión, pero también hay muchas veces que no acaba de manifestarse en algo en concreto. Pero, por ejemplo, Chile es, desde luego, uno de los lugares que está en la boca de todo el mundo, pues mucho por dos cosas. La resistencia que ha habido de las comunidades, en muchos casos de manera exitosa, que ha dado alas a muchas otras comunidades de todo el mundo de pensar que se puede uno, enfrentarse a estas corporaciones y pedirles responsabilidades, y otra porque el gobierno anterior lanzó un plan nacional de centros de datos que es bastante pionero en el mundo. Entonces, estas dos condiciones han hecho que Chile ha estado en la boca de muchas personas en relación a la inteligencia artificial y los centros de datos.
3: Hablemos de lo segundo. ¿Por qué te parece pionero y en qué sentido podría eventualmente ser un acierto lanzar una política de centros de datos?
4: Es totalmente fundamental, porque ahora mismo muchísimas licencias para centros de datos en todo el mundo se dan por proyecto. Entonces, no tenemos una visión más a nivel estratégica, a nivel territorial, del efecto sumatorio de los diferentes centros de datos. Entonces, yo, por ejemplo, llega Amazon y tiene un centro de datos de 150 megavatios. Y, bueno, sabemos que va a tener eso un impacto a nivel en la red eléctrica, en el agua, en la polución. Pero el estudio medioambiental se centra sobre todo en ese centro de datos. Y luego viene otro de Google y otro de Meta. ¿Quién está contando el efecto sumatorio de todos estos centros de datos? Entonces, hace falta que, en lugar que sean inversiones puntuales, que haya una visión territorial, estratégica, de Estado. Y eso es lo que ha hecho Chile a través, bueno, en Chile creo que hay una idea de proyecto país que hace que a lo mejor haya una voluntad de planificar a mayor escala. Eso se echa de menos, por ejemplo, en la Unión Europea. Se echa de menos en lugares como en España, de donde yo soy. En Estados Unidos, por supuesto, que no hay un plan de planificación estratégica a nivel de todo el Estado, ¿no? Entonces, eso es fundamental que ocurra. Podemos decir que el Plan Nacional de Chile tenga sus cosas mejores o peores, pero la voluntad de pensar, bueno, si queremos invertir, cómo y dónde se tendría que hacer, eso ya es un paso adelante.
3: Y respecto de la oposición, cuéntanos tú qué casos se conocen. Cuando uno está dentro de su propio país, a veces le cuesta mirar porque se sienten muchas voces, ¿no?
4: La comunidad de Cerrillos fue la que despertó como un gran imaginario y como esperanza, porque se enfrentaron a Google al decir que el centro de datos que se iba a instalar en su comuna iba a utilizar la mayor parte del acuífero local, y ganaron en los tribunales y obligaron a Google a tener al menos que cambiar el sistema de refrigeración. Y eso nos dio alas a todas las personas que creemos que hace falta una regulación, a pensar, bueno, pues podemos alzar la voz y podemos pedir responsabilidades a estas compañías. Entonces, Cerrillos fue un gran ejemplo, Quilicura ha estado muy presente también en todas estas resistencias ciudadanas, con unas maneras de comunicar esta situación que han llegado hasta el New York Times, ¿no? O sea, que estamos hablando de que estas comunas de la región de Santiago han tenido seguidores, fans en todo el mundo, ¿no? En España, en Francia, en Alemania, en Holanda, en México, en Uruguay. Así que eso es muy interesante. En Estados Unidos, lo estábamos hablando, también hay muchas resistencias, comunidades que se están dando cuenta también, pues eso, que sus facturas de la luz son más altas, que no quieren que sus hijos y sus hijas respiren aire contaminado, y entonces están pidiendo a sus responsables políticos que no aprueben más centros de datos. Cada vez hay más gente pidiendo moratoria de los centros de datos, por ejemplo, Bernie Sanders, pero muchas otras personas más que, como dices, no son todas demócratas, son también republicanos, están también apoyando estas moratorias. En España hay un movimiento muy grande también, que estamos ahora mismo llevando a juicio tanto las políticas o las leyes que permiten la instalación muy rápida de centros de datos sin los controles necesarios, y también pues a las compañías que lo están haciendo sin hacer la evaluación ambiental que creemos que sería adecuada.
3: Respecto de lo que planteas de la contaminación, en Chile la mayoría de los casos que conocemos de centros de datos son algunos que aprovechan la radiación solar, ¿no? Y también el avance de la empresa solar de potencia en Chile, que en Chile la energía solar tiene mucha penetración, ¿no? Uh-huh. Dentro de la misma matriz, y por lo tanto nos permite imaginar que tal vez estos centros se abastecerían de otras maneras. Pero en el mundo hay muchos centros que funcionan más bien a combustibles. En el escenario actual de guerra y de mucha dificultad con los precios de los combustibles, eso está significando una enorme demanda, pero también ha puesto los ojos sobre los centros de datos, por ejemplo, con gas, que se alimentan a gas y que, según entiendo, tienen tasas de contaminación que son exorbitantes. Cuéntanos un poco de eso.
4: Bueno, hay un caso que es el más conocido, que es un centro de datos de la inteligencia artificial de Elon Musk, que, como no consiguió suficiente capacidad, ¿no?, de, en la red eléctrica para abastecer el entrenamiento de su inteligencia artificial, decidió utilizar pues generadores sobre ruedas, ¿no? Como algo que parecía excepcional, temporal, pero que se ha quedado ahí bastante tiempo, ya más de un año, y son generadores que utilizan gas y que generan mucha polución, que es totalmente ilegal. O sea, tú no puedes tener llamaradas como de quemando combustible todos los días sin haber tenido una licencia para ello y a lo mejor de una manera muy cercana a poblaciones vecinas. Entonces, ha habido juicios contra eso, pero no siempre es fácil ganar a estas corporaciones porque tienen un poder muy grande. Pero estamos viendo que cada vez son más las empresas que piensan, bueno, hay un escenario geopolítico incierto, también estamos viendo a ver cómo se desarrolla la inteligencia artificial, entonces a lo mejor no tenemos que hacer inversiones tan permanentes en los lugares, sino pensar en modelos de centros de datos más flexibles, que sean prácticamente eso, como sobre ruedas, ¿no?, que les permitan montar y desmontar. ¿Y sabes por qué también? Porque el equipamiento de los centros de datos, la mayor inversión es los chips, ¿no?, los semiconductores y los servidores. Y eso tiene una vida útil de 3, 4, máximo 5 años. Entonces, eso lo tienen que cambiar todos los años. Pues pueden ponerlo en otro lugar, ¿no? ¿Eso qué implica? Que a lo mejor los gobiernos están haciendo muchas concesiones para que centros de datos se instalen en sus lugares, prometiendo trabajo, prometiendo mejores en las redes eléctricas, pero las compañías no siempre van a tener esa voluntad de estar y aportar algo a esos lugares. Ellos tienen la voluntad de
3: crecer. Avancemos hacia el mundo de lo posible, porque a veces cuando somos ciudadanos de a pie y vemos estas entrevistas, o sea, lo que nos surge naturalmente es apagar la tele. Pero no apaguen la tele, porque pienso en el lugar de la responsabilidad personal, ¿no? Todos nos embobamos un poco con la llegada de la inteligencia artificial y la mayoría de los usos, como tú decías al inicio, de la inteligencia artificial no están realmente resolviendo un problema matemático sin respuesta para la civilización, sino más bien son cuál es el tiempo de hoy, ¿no? Son respuestas tontas que uno antes resolvía en Google y ahora las resuelve en alguna inteligencia artificial. ¿Cómo está avanzando el mundo de la conciencia de la huella humana sobre la inteligencia artificial? Tú que estás metida en el centro de estas conversaciones, ¿cuánto se ha expandido la responsabilidad del uso de la inteligencia artificial?
4: Yo creo que cada vez somos más conscientes de que nuestras actividades digitales tienen una huella ecológica, pero estas herramientas están hechas, están diseñadas para generar adicción. Entonces, a mí me cuesta poner la responsabilidad en los usuarios, a pesar de que creo que la tenemos como usuarios, como consumidores, pero por otro lado es que estas herramientas están hechas para que nos enganchemos a ellas. Tanto ChatGPT como las redes sociales, como todos los instrumentos que tenemos. Entonces, es muy difícil también resistirse, porque está en su propio diseño. Mis alumnos, por ejemplo, saben que utilizar la inteligencia artificial es problemático. Pero por otro lado, hay veces que se sienten que si no lo utilizan están en desventaja con otras personas que lo utilizarían. Yo creo que eso, en el fondo, es un problema, porque lo que están haciendo estas compañías es hacer que no pensemos, ¿no? Nos dan unas respuestas rápidas, muchas veces no son ni siquiera correctas, pero nos dan como una sensación de seguridad, ¿no? Siempre te responden. Entonces, cada vez a mí me parece más interesante cuando alguien me dice, deja que piense en esto, y te contesto en otro momento. Eso no lo hacen las inteligencias artificiales. Siempre te dicen una respuesta con la que te puedes quedar medio tranquila, pero no siempre ni es real, ni es acertada, ni es la mejor respuesta. Entonces, pero te la dan. Entonces, eso genera una falsa sensación de seguridad y te genera como también una dependencia. Ahí creo que posiblemente la legislación sea lo necesario, que tengamos que aprender también ¿para qué son necesarias? Yo no digo que no utilicemos la inteligencia artificial. Creo que para muchos usos pueden ser importantes, pero para muchos otros creo que es una pérdida de tiempo, de energía, de recursos y de capacidad.
3: Y de soberanía humana.
4: De soberanía, de nuestro conocimiento, de nuestro pensamiento, ¿no?
3: Tú que sí has pensado en esto antes, ¿cuáles son tus bordes de la inteligencia artificial? ¿Cuál ha sido tu propio manifiesto de dónde usarla y dónde no?
4: Bueno, yo tengo que usarla a veces porque tengo que entender lo que me estoy enfrentando, ¿no? Entonces, muchas veces también utilizo para entender cómo funciona, si no, no podría. Claro que yo no quiero utilizar la inteligencia artificial, no tengo redes sociales, no tengo una dependencia de la inteligencia artificial, intento dar clases sobre ella, entonces tengo que aprender cómo funciona. Pero yo creo que, en el fondo, para mí lo más problemático es el pensamiento de que estas herramientas tienen que estar accesibles continuamente, que nos tienen que dar una respuesta inmediata. Eso está generando también unas problemáticas muy fuertes y tiene una consecuencia. Yo siempre pienso, como arquitecta, que las ciudades no están diseñadas de esa manera, en la que todo está continuamente accesible, que todo está siempre on. Por mucho que queremos pensar en la ciudad que nunca duerme, sí que hay ritmos, ¿no? Pero nos hemos acostumbrado que de repente a cualquier momento del día, a cualquier hora, podemos consultar algo, nos lo va a contestar de manera inminente y eso tiene un gasto muy grande. Entonces, a mí me gustaría pensar en otras inteligencias que estuvieran mucho más en sintonía con nuestras necesidades, con las necesidades del planeta, con unos ritmos que realmente sean beneficiosos para nosotros y nosotras, en lugar de algo que se nos impone, ¿no? Porque al final lo que nos hace es que todo el mundo tiene que estar siempre on, ¿no? Siempre como esa rapidez y a veces con superficialidad es lo que estamos viviendo ahora mismo.
3: Harari también planteaba, Yuval Harari planteaba, los seres vivos tenemos ciclos y si no, tendemos al colapso. Así que sí, ojalá no colapsemos. Muchas gracias por esta entrevista, Marina.
4: Gracias, Paloma.
3: No colapsen. Vale la pena pensar, tomar alguna decisión, al menos sobre uno mismo, ese pequeño gobierno que tenemos sobre nuestras pequeñas vidas. A veces nos permite tomar esas decisiones sobre cuándo estar y cuándo no, y ponernos unas reglas internas. Parece que estamos en esos tiempos en los que tenemos que tener esta pregunta soberana sobre qué tipo de humano queremos ser sobre la Tierra, sobre todos estos impactos que cada vez aparecen en nuestra frontera, pero que intervienen en la vida cotidiana y tienen un efecto sobre la vida común muy grande. Así que vamos a una pausa y volvemos con más. Una pausa, importante la pausa.

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0: ¿cómo nos moveremos en las ciudades del futuro? Esa es una de las preguntas que busca responder Naroa Coretti, investigadora del MIT. Durante su visita a Chile pudimos hablar con ella sobre los desafíos que enfrentan las ciudades para poder ofrecer una movilidad más sostenible, accesible y también eficiente. En la siguiente cápsula nos explica cómo el uso de los datos, la inteligencia artificial y las nuevas formas de transporte podrían ayudar a transformar la movilidad urbana.
1: Mi nombre es Naroa Coretti, soy Research Scientist en el MIT y mi investigación se centra en nuevos sistemas de movilidad, modelos basados en datos y también en pensar cómo los modelos que desarrollamos en el MIT pueden transferirse a diferentes ciudades en la red de ciudades en la que trabajamos. La movilidad es una capa central de las ciudades porque precisamente es la capa que permite a las personas conectarse con las oportunidades que albergan las ciudades. Entonces, desde ese punto de vista, la movilidad tiene que ser, desde luego, accesible. Esa es una de las capas en las que nos centramos en estudiar, que todo el mundo tenga acceso a una movilidad y que esté esa movilidad conectada con los destinos que desean visitar. Y asimismo también es importante que sea sostenible porque precisamente el transporte es el sector que en muchísimas ciudades del mundo es el sector que más carbono emite. Gran parte de la paradoja de cómo hemos decidido mover a las personas en las ciudades es que al final en áreas urbanas la mayoría de los trayectos son de una distancia muy corta, pasan a velocidad baja y normalmente viaja una única persona. Entonces el hecho de que ahora mismo estamos utilizando coches que pesan entre 1 y 2 toneladas para hacer viajes de estas características no es como una incongruencia en cierto sentido. Entonces desde esa perspectiva, sistemas de movilidad que se adapten mejor a estas características de viajes pueden hacer que la movilidad en las ciudades sea mucho más sostenible y permita más adaptarse al rápido crecimiento que están teniendo muchas áreas urbanas. Los avances que está viendo en inteligencia artificial en todo el tema de modelos basados en datos están teniendo un impacto en diferentes aspectos. Por un lado, este tipo de modelos, este tipo de investigación te puede entender ayudar a entender mejor el estado actual de una ciudad. Por ejemplo, a qué ciudadanos se está sirviendo tu sistema de transporte público, qué eficiencia tiene en diferentes líneas. De ahí, normalmente lo que intentamos es plantear cambios que se puedan plantear de cara a futuro, ¿no? De dónde estamos ahora, dónde nos gustaría estar, planteamos una serie de transformaciones que pueden suceder y los modelos precisamente lo que te permiten es hacer un análisis de cómo esas transformaciones te pueden acercar a los objetivos que tienes. Entonces, te permite, digamos, explorar diferentes alternativas en un entorno virtual antes de llevar luego esas transformaciones a la vida real. Entonces, dentro del grupo City Science hemos desarrollado una nueva categoría de vehículos que se llaman vehículos de micromovilidad autónoma. Lo que son estos vehículos, la idea es que funcionen básicamente como un sistema que tú puedas pedir un viaje a través de una aplicación móvil y entonces pueda venir una bicicleta autónoma o un triciclo autónomo a buscarte a donde tú estás. Luego, estos vehículos tú los puedes utilizar como un vehículo normal y pedalear a tu destino y una vez que llegas ahí se irían de forma autónoma a por el siguiente usuario. Entonces, son sistemas, digamos, que combinan un poco la conveniencia que tienen sistemas que estamos viendo ahora mismo en las ciudades, como por ejemplo un sistema como Uber, pero los vehículos a los que te dan acceso son mucho más ligeros y sostenibles. La idea es que estas prácticas de sistemas basados en datos se adapten tanto a los datos que hay localmente como a las necesidades de la ciudadanía como a los deseos que tiene la ciudadanía local de esa ubicación. Pensando 10 o 20 años a futuro, creo que una cosa que hemos aprendido durante las últimas décadas es que los sistemas de movilidad basados exclusivamente en el uso del automóvil no escalan bien, ¿no? En ciudades densas, en ciudades que crecen, que están creciendo tan rápidamente, es un sistema de transporte individual que no escala bien. Entonces, desde esa perspectiva, tener más énfasis y más inversión en sistemas compartidos, bien sea el transporte público tradicional, ¿no? Pero también potencialmente nuevas formas de movilidad, como los vehículos autónomos de los que estábamos hablando antes, pero también pueden ser que tengamos nuevas formas de transporte público compartido, ¿no? Entonces ese sería como el tipo de nuevos sistemas que imagino para las ciudades del futuro.
0: Llega el momento de los breves en Futuro 360, pero no por eso menos importantes, porque esta es la noticia de los círculos científicos, la mejor copucha si ustedes se quieren quebrar durante un fin de semana, porque nos importa a todos los seres celulares del planeta, todos. Científicos aseguran haber construido por primera vez una célula artificial que ha logrado cumplir un ciclo de vida completo, es decir, desde el nacimiento hasta la división en nuevas células. Este avance podría ayudar a comprender mejor el origen de la vida y potencialmente a contribuir a mitigar los desafíos biológicos que se enfrentan en la actualidad. Kate Adamala, bióloga sintética, profesora de la Universidad de Minnesota, y su equipo construyeron esta célula pieza por pieza a partir de componentes químicos no vivos, por eso decimos que es artificial. La bióloga la nombró Sputcell porque no quería ponerle su propio nombre, como un juego de palabras con Sputnik, el satélite soviético que dio inicio a la era espacial que conocemos, ¿no? Está compuesta por entre 150 y 200 moléculas. Sputcell puede alimentarse, crecer y replicarse durante aproximadamente 5 generaciones. Los investigadores sostienen que podría conducir al desarrollo de nuevos tratamientos contra el cáncer, nuevas formas de capturar carbono o de fabricar sustancias químicas. A pesar de esto, es un prototipo frágil y limitado porque es importante decir que no es exactamente igual a lo que vemos en una célula natural, ¿no? Es una versión muy simplificada, como una especie de estructura básica de la célula. Eso es muy relevante de comprender. Todavía falta mucho para que nosotros digamos, mira, tal como hago una célula de ojo de estas características, voy a hacer la misma acá. Pero sí tiene rasgos que tienen las células vivas, como esto de alimentarse, como esto de poder replicarse. Tampoco pertenece a una categoría específica, no podemos decir que es vegetal ni que es animal. Nosotros compartimos con los vegetales la característica de estar hechos de células, pero de células de distinta calaña, ¿no? Se asemeja más a una bacteria simple, que es lo que les decía antes, es como una célula simplificada. No es la primera célula sintética que se ha creado, pero sí es la primera que logra tener un ciclo de vida completo. Adamala y su equipo hicieron público el artículo científico en el que describen cómo funciona Sputcell. Aunque la investigación aún no ha sido publicada en una revista científica propiamente tal y revisada por pares, sí fue dada a conocer como por medios alternativos, que es algo que también se está dando mucho en la ciencia, que está cuestionando la manera en la que se valida la ciencia. Y están empezando a publicar de forma distinta, no necesariamente en una revista especializada, pero sí buscando la revisión de pares, que es la gran garantía de que la ciencia que está detrás está bien hecha. El objetivo es que cualquier persona interesada en trabajar con Sputcell pueda acceder a la tecnología. Es como de código abierto. Incluso las instituciones académicas, las organizaciones sin fines de lucro, van a poder usarla de forma gratuita. ¿En qué va a terminar esta historia? Es la gran pregunta, porque díganme que no se imaginaron al tiro como ¿qué? ¿Ahora van a ser, no sé, humanos con células sintéticas? Bueno, tal vez, pues, quién sabe. La Organización Mundial de la Salud comenzó en la República Democrática del Congo el primer ensayo clínico para probar tratamientos contra el ébola bundibugyo. Esta cepa es la responsable de uno de los brotes más agresivos del virus que se ha registrado en los últimos años y que actualmente ha generado más de 1.500 casos y 500 muertes en el Congo, una veintena de contagios en Uganda. El ensayo llamado Partners consiste en dos medicamentos. Uno es el cóctel MPB-134, que básicamente son dos anticuerpos aislados de un sobreviviente de brote de ébola en África Occidental que sucedió hace más de 10 años. Según especialistas, los estudios afirman que tienen datos sólidos sobre su efectividad contra el ébola bundibugyo. El fármaco le pertenece al gobierno estadounidense, que financió a la empresa que desarrolló este producto y donó 400 dosis para el ensayo. El segundo medicamento, que va en esta dupla, se llama Remdesivir, un fármaco antiviral que anteriormente se había usado para combatir la hepatitis C, el SARS-CoV-2, y en 2019 el Remdesivir fue usado como un ensayo para combatir la cepa Zaire de ébola, donde fue menos efectivo que otros dos tratamientos. Sin embargo, según evidencia de laboratorio, Especialistas afirman que podría ser más potente al tratar esta variante, la Bundibugyo. El estudio que se está llevando a cabo en una locación que la OMS no ha revelado por seguridad tiene la participación de 1.200 personas. Los pacientes van a recibir de forma aleatoria un fármaco, los dos o ninguno. Asimismo, se está preparando un segundo ensayo clínico que podría comenzar durante las próximas semanas. Este tendrá como protagonista un fármaco oral llamado Obeldesivir. Hasta ahora no se han encontrado medicamentos ni vacunas eficaces contra esta cepa. Se espera que el ensayo se extienda.

0: manda a más centros de tratamiento durante las próximas semanas y que los resultados se publiquen a final de año. Muy relevante porque sabemos que este virus es una fiebre hemorrágica que mata de una forma terrible y tiene una altísima tasa de mortandad. Y el quinto observatorio nutricional Nestlé Universidad Finisterra 2026 detectó el consumo de bebidas energéticas en niños menores de 6 años. ¿Sabes qué? Podemos ponerle criterio a la crianza porque hay algo más malo que para un niño que darle este tipo de bebidas. A esto se suma que tampoco logran el consumo de 3 porciones diarias de lácteos. O sea, mientras le damos bebida energética, no le damos lo que sí necesita, que son lácteos. De acuerdo a estos datos, se evidenció un 6% de niños entre 2 a 5 años toman este tipo de bebidas energéticas. En tanto, esta cifra llega al 12% en adolescentes entre 13 y 15 años. El consumo de estos productos no tiene ningún tipo de respaldo en guías pediátricas y es desaconsejado por organismos internacionales de la salud. A pesar de eso, cerca de la mitad de los padres encuestados las asocia con el deporte y las considera saludables. Además, se registró que el 51% de los escolares chilenos tiene sobrepeso u obesidad. Eso ya lo sabíamos. Sin embargo, la percepción de sus cuidadores es distinta, ya que el 87% los considera en un peso normal. Una brecha de percepción de un 42%, un 4% más que el año 2025. El observatorio lo atribuye a la normalización del exceso de peso en el entorno cotidiano. Las consecuencias clínicas hablan de un envejecimiento metabólico. Saben ustedes que la obesidad está directamente relacionada con otras comorbilidades, pero además envejece a todo el cuerpo completo porque lo mantiene en una permanente inflamación, lo que se suma a enfermedades que afectan a escolares como hipertensión arterial, que estamos viendo en niños muy pequeños, diabetes de tipo 2. Además, esto también influye en la salud mental porque el 12% de los cuidadores percibe que sus hijos tienen complicaciones a propósito del peso. Al respecto se refirió el nutricionista académico de la Universidad de Chile y director técnico del Comité Científico de Lácteos del Consorcio Lechero, Rodrigo Valenzuela.
1: Preocupantemente, nuestro país presenta una altísima tasa de sobrepeso y obesidad en los niños, un muy bajo consumo de lácteos y además aparece el consumo de bebidas energéticas. Las bebidas energéticas, es importante mencionar, que no fueron desarrolladas para los niños ni tampoco para los adolescentes. Por lo tanto, no las deben consumir. ¿Qué debe consumir un niño? Lácteos. Junto a una dieta nutritiva y saludable en la cual se incorpore leche, yogur, queso, frutas, verduras, etc. El consumo de lácteos contribuye al crecimiento y al desarrollo y ayuda a prevenir la incidencia de enfermedades crónicas no transmisibles como las enfermedades cardiovasculares.
0: La Subsecretaría de Economía abrió su convocatoria para el premio Inspiratec, un reconocimiento que busca destacar a las mujeres con proyectos de ciencia, tecnología, ingeniería y matemáticas. Este premio tiene tres categorías. El primero para la joven inspiradora, que va dirigido a estudiantes entre séptimo y cuarto medio. También se reconoce a la emprendedora STEM y a la empresaria STEM. Este premio nació en 2016 con el objetivo de ampliar la participación de mujeres en tecnología digital. En 2021 comenzó a incluir a niñas líderes y emprendedoras con base STEM. Hasta la fecha han sido destacadas 77 mujeres, de esas 49 finalistas y 28 ganadoras. Ha permitido impulsar la red Inspiratec, formada por participantes de versiones anteriores y entidades asociadas. Siendo parte de este concurso, reciben información relevante para su desarrollo, sus negocios y también networking, una red de contactos para poder fortalecer sus trayectorias. En esta décima versión se puede postular en la página web www.premioinspiratec.cl hasta el domingo 2 de agosto. Bueno, y este tema tan precioso, ¿no? El Observatorio Vera Rubin comenzó la investigación de espacio-tiempo como legado para la posteridad con el fin de lograr el registro más completo hasta ahora del universo. Esta investigación se extenderá por 10 años y va a permitir comprender las leyes fundamentales que rigen nuestra existencia. Esta instalación del gobierno de Estados Unidos, ubicada en el Cerro Pachón de la región de Coquimbo, realizará registros del universo con una cámara rápida, ultra amplia y de alta definición, que combina gran capacidad de captación de luz, la posibilidad de desplazarse por el cielo rápidamente y un campo de visión muy alto. Su cámara de 3.200 megapíxeles, la más grande del mundo, captura una nueva imagen cada 40 segundos, es decir, registra cada punto del cielo aproximadamente 800 veces durante 10 años. Las características de este observatorio operado conjuntamente por NORLAB de NSF y el Laboratorio Nacional del Acelerador SLAC de DOE abre las posibilidades de descubrimientos como estrellas pulsantes, explosiones de supernovas, la formación de galaxias, la expansión acelerada del universo, aproximaciones a la energía y materia oscura, además de posibles fenómenos nuevos que han sido captados antes. Con la investigación será la primera vez que se podrá acceder a un volumen tan grande de datos astronómicos disponible no solo para científicos, sino también para el público. Sobre este hito se refirió el director científico de Aura en Chile y subdirector de NORLAB, Stuart Corder.
2: Nos enorgullece dar inicio a esta nueva era de exploración científica y creo que los chilenos también deberían estarlo, ya que tienen en su país esta gran ventana del universo. Además, con el observatorio Rubén Aparrando, Chile concentra más que 50% de los grandes telescopios ópticos terrestres del mundo.
0: Estamos en un muy bonito momento para la astronomía global y Chile está siendo protagonista central en esta historia. Se cree que con la construcción de los grandes telescopios, los telescopios gigantes que están actualmente en curso, vamos a llegar a exportar el 70% de las imágenes del cielo del planeta desde Chile. Eso nos trae un enorme privilegio y una enorme responsabilidad que es cuidar el cielo del mundo. Nuestro cielo es un cielo muy, muy privilegiado, por eso aquí es donde están los grandes proyectos desde hace más de 50 años en Chile. Se ha establecido la definición de que este sea uno de los grandes ojos del planeta para mirar desde el sur global. Y por lo mismo es tan importante que nos sensibilicemos respecto del valor de la oscuridad, la necesidad de proteger ciertos espacios para que desde ahí se pueda mirar el universo y sigamos aprendiendo y desarrollando nuevas tecnologías como ha sido hasta ahora. Con esa invitación, nos vamos de este capítulo de Futuro T60 y volvemos muy pronto.

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8: El norte de Chile, Bolivia y Argentina conforman el triángulo de las reservas más grandes de litio y solo nuestro país tiene cerca del 51% del mineral del mundo. Este metal blanco y blando se encuentra en la naturaleza en ambientes evaporíticos, pedazos de mar que quedaron en medio de la tierra, más conocidos como salares. También está presente en roca dura de magma cristalizado y en rocas sedimentarias. En Chile es extraído desde los salares, principalmente el de Atacama, y sometido a un proceso de evaporación que demora desde 18 meses a 2 años. Luego es purificado y tratado para su utilización. Uno de sus usos más importantes es en baterías recargables de vehículos eléctricos, paneles solares, en la construcción de naves espaciales y submarinos. En nuestra vida cotidiana está presente en computadores portátiles, celulares y cámaras digitales. Por sus diversos usos, en tecnología es conocido como el mineral del futuro.

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4: ¿Qué tal? Bienvenidos y bienvenidas a una nueva sesión de Entrevistas CNN. En esta oportunidad les tengo una propuesta. Vamos a hablar de humor, de comedia, de stand-up y de lo increíble y masivo que se ha convertido este género, que para muchos exponentes comenzó en las redes con millones y millones de reproducciones y que hoy los enfrenta a nuevos desafíos, los escenarios. Y el entrevistado que tenemos el día de hoy precisamente sabe mucho de eso porque está preparando un importante desafío. Nos acompaña en la mesa de trabajo de CNN Chile, en nuestra sala de redacción, Marcelo Alcázar.
5: Muchas gracias.
4: Marcelo, ¿qué tal? Bienvenido.
5: Bien, feliz de estar acá. Como que hago todo en piloto automático.
4: ¿Por qué?
5: Acabo de aterrizar que estoy en CNN.
4: ¿Ya? ¿Qué te parece nuestra sala de redacción?
5: Increíble, viendo a todo el mundo ahí metido en todo lo que es.
4: ¿Te dan ganas de salir a reportear?
5: No.
4: ¿No? Bueno, tú tienes un pasado en la comunicación audiovisual igual.
5: Sí, yo
4: estudié... Bueno, ya haces comunicación audiovisual, pero estudiaste esa carrera.
5: Estudié comunicación audiovisual y creo que lo que menos me gustaba era salir a terreno.
4: ¿Pero te tocó reportear y todo?
5: No, o sea, me tocó hacer como documentales alguna vez. Ah, y mira, eso de estar como muchos meses en un lugar como sí, haciendo el trabajo de investigación.
4: ¿Ya?
5: Es lo que admiro de todo lo que está pasando aquí atrás.
4: O sea, ¿no te dan ganas de salir a reportear? ¿No te inspira nuestra sala de redacción? Igual es linda.
5: Es bonita, pero bonito, todo, mucha seriedad. Y yo voy más por el lado de la comedia, sí, claro, el humor, la improvisación, hacer chistes de todas estas cosas serias, de hecho.
4: Claro que sí. Oye, Marcelo, y ese paso por la comunicación audiovisual me imagino que fue preponderante para llegar a hacer lo que hace hoy día, ¿no?
5: Sí, en su momento, yo hace, no sé, unos 15 años atrás, decidí estudiar comunicación audiovisual porque yo quería dedicarme a las redes sociales. Fui como muy visionario, vi que venía todo este mundo de YouTube. No existía Instagram cuando yo decidí estudiar comunicación audiovisual, ni TikTok, nada.
4: No sé si eso es bueno o es malo. Se está cayendo bueno, un poco el carnet.
5: Tengo 35 años.
4: Ah, ya, no,
5: entré joven a estudiar cuando tenía 21, creo, y ahí ya estaba decidido que me quería dedicar a las redes sociales. Entonces, más que nada... Creo que no me metí a estudiar porque sí, sino que yo ya venía con este proyecto y luego esto ya salió de la mano que puedes hacer cosas en vivo también y todo eso, pero siempre fue una decisión que yo tuve estudiar comunicación audiovisual para dedicarme a las redes sociales.
4: Claro, y estamos viendo algunos de los registros en tus cuentas en TikTok, en Instagram, yo decía en la presentación, Marcelo, con millones y millones de reproducciones y también con una figura preponderante en tu vida y en tu espectáculo, que es la figura de la mamá, y que te lleva precisamente a un nuevo y gran desafío, un Nescafé de las Artes. ¿Cuándo? ¿Dónde? ¿Qué vamos a ver? ¿Dónde compramos las entradas, por favor?
5: El 22 de julio a las 20 horas en el Teatro Nescafé de la Arte en Providencia, y las entradas se pueden comprar por Ticketmaster, me lo sé de memoria.
4: Sí, aquí tu equipo te está mirando, ¿está bien?
5: Es como una disertación. Lo que pasa es que, claro, hace mucho tiempo atrás, este personaje de madre que tengo en redes sociales ahora se ha hecho muy viral acá en Chile, pero yo hace un año y medio atrás estuve viviendo 4 años en México, donde yo ya hacía este personaje, pero no tan fuerte como ahora. De hecho, hubo un tiempo que yo lo dejé de hacer y recuerdo muy bien que estaba comiendo tacos en México y llega un niño y me dice, ay, tus videos antes daban mucha risa, cuando hacía el personaje de la mamá. Y ahí como que le aterricé otra vez y dije, voy a traer de vuelta a este personaje, que fue en el año 2024 más o menos, a mediados del 2024, que ya le saqué todo el boom.
4: Y el potencial.
5: Y el potencial que yo tenía.
4: Porque comenzaste con otro tipo de contenido, podríamos decir en otras temáticas o tal vez dirigido a otro público, pero finalmente llegas a este que es mucho más familiar.
5: Claro, lo que pasa es que hacía un contenido más youtuber que era entretenimiento, más como entretención del día a día, más que comedia en sí, porque ahora son sketches de comedia, es humor. Y claro, llegó un punto en que yo dije, ya no me veo haciendo el contenido de youtuber tanto tiempo. Como dije, recién tengo 35 años. Es un trabajo bastante desgastante y demanda mucho tiempo el dedicarte 100% a ser youtuber. Y me acomodaba mucho más los escenarios, que era algo que me daba mucha más vida, estar viajando, conectar con la gente en vivo. Obvio. Muy diferente a hacer un video.
4: Eso.
5: Que estar como...
4: ¿Cómo trabajar ese guión? Por ejemplo, pensando en, claro, en un video de las redes sociales que te ha ido muy bien en las redes. Ya te voy a preguntar por los primeros videos, a ver si te acuerdas cuál es el primero que se viralizó.
5: Te lo
4: dejo desde ya planteado para que empieces a acordarte cuál fue el primero que se viralizó.
5: Sí, lo sé, y ojalá que no lo muestre.
4: Ahí nuestra editora María Luisa Carrillo nos dice cuál tiene en particular, pero vamos a revisar unos más adelante. Pero te quería preguntar que precisamente eso, ¿cómo es adaptar la presentación en las redes sociales a un escenario tan grande como el Nescafé de las Artes? El guión se trabaja de otra manera, me
5: claro, imagino. La primera vez que hice el show de stand-up, yo quería hacerlo en un lugar chiquitito. Al final terminamos haciendo dos teatros San Ginés porque se vendió muy rápido. Y hacer un guión es diferente a un video de redes sociales, porque el hacer un libreto para un show es como crear un disco, un álbum. Es algo que mucha gente va a ver reiteradas veces. Entonces no puede ser cualquier libreto, y tener seguidores en redes sociales no significa que tener tickets vendidos, no tiene nada que ver. Puedes tener muchos seguidores, pero la gente quizás no te va a ir a ver al teatro, y el libreto en el teatro es muy importante porque es del en boca en boca finalmente.
4: Obvio, y tienes que sostenerlo todo el rato.
5: Cuando un teatro se llena es por el en boca en boca de la gente, oye, anda a verlo en vivo, me gustó y todo eso. Entonces la primera vez, el método que yo hice fue tomar mis videos más virales y transformarlos a un guión en vivo.
4: Perfecto.
5: A un libreto. Y ahora el segundo, que nos demorábamos más o menos 2 meses o 3 meses en crearlo, fue hecho con las vivencias que me contaba la gente en vivo, cosas que yo no podía creer que pasaban, que suceden. No sé, una mamá que le pegó un hachazo al hijo en la rodilla.
4: Ya, pero eso es ficción.
5: No, es real.
4: ¿Cómo?
5: Es real, me mostró de hecho
4: la cicatriz.
5: La cicatriz del hachazo. Oye, yo riéndome.
4: Sí, pero no, a ver, sigo...
5: No, son cosas que muy, muy fuertes, muy extremas, que yo... el humor es llevarlo al extremo y al absurdo. Entonces yo, con toda esa vivencia de la gente que tuve en los alrededor de 60 shows que hice el año pasado, creé este nuevo guión que se llama Madre y Solo Una, que justo es la madre más violenta y sarcástica que puede existir.
4: ¿Alguna inspiración en tu propia mamá o no?
5: No, muy poco, muy poco. En realidad yo siempre digo que lo que más me inspiré fue mi hermana, que fue mamá muy joven. Entonces mi sobrina se crió con nosotros y mi hermana estudiaba, trabajaba, entonces tenía muy poca paciencia con mi sobrina. Y todo lo que yo muestro en redes sociales es... hago un trabajo como de documental, donde yo observo muchas personas en la calle, muchas familias, como el comportamiento que tienen estas nuevas familias, y eso lo llevo a video.
4: O sea, si alguien te ve un día sentado en una plaza observando una familia,
5: sí,
4: y cómo la mamá le responde al hijo que está en los juegos...
5: Estoy sacando inspiración.
4: Ojo, porque está sacando inspiración.
5: De hecho, una vez me pasó en un mall, que había un niño que estaban comiendo y la mamá lo trataba de calmar porque estaba haciendo una pataleta, un berrinche, y le pasaba un chocolate y el niño se lo tiraba, le pasaba un helado, se lo botaba, y de repente el papá me mira a mí, ve que yo estoy observando esa situación, me reconoce en las redes sociales y dice, ¡ay, no!
4: Fregamos.
5: Sí, y yo te juro que al día siguiente recreé ese video.
4: Marcelo, oye, sí, porque yo te preguntaba si tenías inspiración en tu mamá. Tengo la suerte de haberla conocido hace pocas semanas atrás y es muy tranquila tu mamá, pues no me la imagino ahí que te haya inspirado en los videos.
5: Es que, a ver,
4: saludos a Vivi.
5: Ahora es tranquila, pero en eso

0: De las mamás y las contraseñas en las redes sociales.
1: Listo, mamá. Ya tengo la ropa sucia. ¿Dónde la dejo? Aquí en esta olla. Aquí en esta olla, fíjate. Porque así la cocinamos. ¿Mm? O adentro del refrigerador. Ahí déjala adentro del refrigerador. En la parte del congelador. Déjala. Que ahí se lava. Para que se...
2: Oye, hijo, ven. Ayúdame un poquito. Dime la contraseña a mi Facebook que no puedo entrar.
3: ¿Y qué voy a saber yo, mamá, si es su contraseña?
2: ¡Pero si tú me lo creaste! ¿Cómo no te vas a acordar de mi contraseña si tú mismo me lo hiciste? ¡Por Dios! ¡Por Dios! Mira, para tus amigos tienes toda la voluntad del mundo, pero yo que soy tu madre, nada.
3: A ver, déjame ayudarte.
2: Ya, ayúdame.
3: A ver si la puedo recuperar. Ya, va a llegar un correo. ¿Cuál es la contraseña de tu correo?
2: ¿De mi correo? No sé, pues si tú me creaste en mi correo también, pues tú me hiciste el correo y el Facebook. ¿Cómo no la notaste? ¿Ah? ¿Cómo no se te ocurrió que a mí se me iba a olvidar la contraseña?
0: Oye, esa es una buena pregunta. Bueno, sí, yo creo que se escuchó que estábamos con el micrófono arriba, pero claro, ¿qué pensarán tus vecinos?
4: Lo que pasa es que, claro, yo antes vivía en Curicó con mi familia, después estuve viviendo en México, regresé a Curicó y vivo ahí en Curicó, vivía en un condominio, entonces mis vecinos que me conocen de toda la vida saben lo que yo hacía y estaban acostumbrados a los gritos y todo eso, pero ahora que vivo en Santiago, en un departamento mucho más chico, obviamente en el pasillo se escuchan.
0: Pero te deben ubicar perfecto.
4: No, sí, yo sé que si me conocen, de repente van a golpearme y todo eso a la puerta, pero al inicio no, obviamente al principio me imagino que sí, los que no sabían que vivía ahí, escuchar esos gritos de repente deben decir, oye, ¿qué está pasando acá?
0: Oye, Marcelo.
4: Denuncian violencia familiar, yo creo.
0: No, sí, deben saber perfecto que estabas trabajando para las redes. Oye, Marcelo, tú decías, podríamos decir que es una especie de homenaje a las mamás, estos videos igual, independiente que tú sacas el lado más humorístico o hablas de la idiosincrasia que tienen las mamás en nuestro país o el cambio que tienen cuando se convierten en abuelas y todo eso que decías recién. Pero tú sientes que, independiente que no sea 100% la figura de Vivi, que es tu mamá, la que está representada en estos videos, es una manera de homenajearla. Ella creyó mucho en ti cuando tú partiste.
4: Obvio. Y de hecho, he pensado de repente en dejar el personaje, crear otros, pero siento que es un ícono que no puedo dejar de mostrar. Creo que madres, siempre existe una madre, una figura materna de alguien que te crió, puede ser una tía, sí, una hermana, siempre. Una abuela, pero esa figura, incluso un padre, esa figura materna siempre va a existir.
0: ¿Y quién es tu mamá para ti?
4: Mi mamá, obviamente.
0: Obvio. Sí, qué pregunta más rara. No, pero me refiero a qué representa ella en todo tu proceso, cuando te volviste profesional, en la compra de la primera cámara.
4: Es que es complicado. O sea, hablemos de que hace 15 años atrás, o más, que tu hijo te diga, mamá, quiero ser youtuber, era una estupidez. Quizá ahora sí lo puedes como... decir, bueno, mi hijo va a tener ingresos, puede que le vaya bien, como exacto. Que hay muchos más casos. En ese tiempo eran muy pocos los casos, entonces era algo muy absurdo, donde obviamente no tenía el apoyo de mi padre, pero sí tuve el apoyo de mi madre, y que incluso en la universidad también era algo muy absurdo, porque no toda la gente... Es que ¿cómo te digo?
0: No seguiste el camino más tradicional.
4: No seguí un camino tradicional en ese momento, que ahora sí puede ser que sea un camino tradicional, pero en ese momento no lo era.
0: Claro.
4: Y me estaba metiendo a la universidad porque quería ser youtuber, entonces era una fantasía muy absurda.
0: No, un voto de confianza a tu talento, sin duda, al que puso también tu mamá ahí sobre la mesa en su minuto.
4: Y mis compañeros se burlaban mucho de mí, o sea... Ya cuando...
0: ¿Y ahora qué les dices? Mira de quién te reíste. Capaz que estén de público en el Nescafé.
4: Puede ser. Y claro, después yo salí, me acuerdo, de la universidad y mi mamá me dice, bueno, no quería ser youtuber, hazlo. Y yo le decía, pero no tengo cámara. Entonces ella pidió un préstamo, me acuerdo en ese tiempo, de 1 millón de pesos. Me dijo, vamos a comprar la cámara que tú necesites, la mejor, pero la vamos a comprar.
0: Mira qué bien.
4: De haber costado unas 600 lucas, era muy cara
0: la cámara.
4: Mucha
0: plata, mucha plata.
4: Y yo tenía solo la cámara Y me acuerdo que, claro, mi primer video lo hice con una torre de cajas de cartón frente a una ventana, porque no tenía trípode, no tenía luces, y lo edité con un computador del gobierno que ocupaba mi mamá para hacer clases.
0: Ella es profe.
4: Ella es profesora. Y así salió el primer video. Mira, o sea, Marcelo, finalmente no hay excusas.
0: No, sobre claro,
4: Sobre todo en el momento en que estamos ahora, donde puedes grabar con cualquier cosa.
0: Con cualquier teléfono.
4: Y hay muchas formas de editar.

0: todo
1: sin
0: eso.
1: Sin duda, sin duda. Es un camino admirable, has ido evolucionando, creciste. Claro. Yo tengo la suerte de conocerte hace muchos años. Sí. Y de alguna u otra manera he sido testigo también de todo ese proceso profesional desde que eras estudiante de comunicación audiovisual. Y ahora imagínate, a pocos días de un Nescafé de las Artes. Me quedan 10 segundos.
0: Wow.
1: Repitamos el show.
0: Este 22 de julio en el Teatro Nescafé de las Artes a las 8 de la tarde hay entradas disponibles a través de Ticketmaster. Se meten a Ticketmaster, ponen la palabra madre y les va a salir el show.
1: Madre, hay una sola, con Marcelo Alcázar. Gracias, sí, por estar en CNN.
0: Gracias por la invitación.
1: No te inspiraste para ser reportero, pero bueno, conociste nuestra sala de redacción.
0: Sí, increíble. Todos muy serios, todos muy, muy, muy serios.
1: Bueno, así es CNN, todos muy serios. Gracias, Marcelo, por estar acá. Que tengas un buen día. Gracias a todos ustedes también por la sintonía. Nos encontramos más adelante en CNN Chile. Hasta la próxima.

0: un fallo muy relevante para la democracia. Es mucho lo que estuvo en juego en el caso Topógrafo. La justicia condenó al exministro de la Corte de Apelaciones de Santiago, Juan Poblete, y al exdirector de inteligencia del Ejército, Chafik Nassal, por haber espiado ilegalmente a quienes investigaban o denunciaban a militares por hechos de corrupción, como el capitán en retiro del Ejército, Rafael Harvey, y el periodista Mauricio Weibel. En su momento, las autoridades y los investigados alegaron que se justificaba el espionaje y haber usado identidades falsas, aprobado por Poblete, porque se estaba filtrando información que afectaría a la seguridad nacional y que todo se ajustaba a derecho. Nada de eso era así, y no solo por cosas obvias, como que entre los espiados se incluyó a una pareja que se presumía de amantes, sino porque, por ejemplo, los documentos que Weibel publicó, habiendo sido antes reservados, fueron traspasados a un expediente judicial y no a un cuaderno reservado. En su libro se ve que tienen los números del folio judicial. Es más, el espionaje empieza después de que la propia justicia militar cerró el caso por filtraciones. Durante casi 3 años, pervirtiendo la necesaria ley de inteligencia, exmilitares y varios periodistas vieron violado su derecho a tener comunicaciones privadas, y se trató de entorpecer o de estar sobre aviso de la labor periodística vital para denunciar sin ser amedrentados casos de corrupción y, por lo tanto, vital para la información de la ciudadanía, parte de los pilares de toda democracia. Las autoridades de la época, en el mejor de los casos, pecaron de ingenuidad. Es evidente que se requiere mayores controles para que una ley sea finalmente protectora de la seguridad nacional y no herramienta en manos de quienes se corrompan. La justicia habló y en este caso ha restablecido valores fundamentales como la protección de la intimidad y el derecho a la información.
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2: Hola, ¿cómo están? Bienvenidos a esta nueva edición de Entrevista CNN. En esta oportunidad estaremos conversando un tema muy importante que aqueja a muchas personas sin que se den cuenta, y hablamos del déficit de la vitamina D. ¿Cómo podemos solucionarlo y cómo podemos también saber si es que tenemos o no este déficit? Lo estaremos conversando con la doctora Astrid Stoff, que es médico miembro de la Sociedad Chilena de la Medicina del Trabajo. Muchas gracias, doctora, por este contacto con Entrevista CNN.
3: Hola, Natalia, un gusto contactarte.
2: Doctora, ¿cómo nosotros podemos darnos cuenta, sobre todo en esta época de invierno, donde tenemos una menor exposición al solar y muchos trabajos también son en espacios cerrados, en oficinas? ¿Cuáles son los síntomas que podemos ver cuando tenemos una deficiencia de la vitamina D?
3: Mira, en general, el déficit de vitamina D es asintomático inicialmente, pero también bien inespecífico cuando aparecen los síntomas. Dolores musculares, falta de energía, puede haber incluso hasta dolor de cabeza, dolores articulares, incluso hasta desánimo. Es bien inespecífico, ¿cierto? Y uno tiende a asociar estos periodos sin luz solar y al frío, ¿cierto? A tener como una energía más baja. Pero en Chile se ha visto que en general la población tiene niveles de vitamina D muy bajitas, ¿ya? Entonces, es parte de un chequeo preventivo. Si bien no se recomienda que la población general se esté haciendo chequeos en relación a este tema, sí es importante siempre estar, ¿cierto?, analizando y viendo, porque puede que sea una falta de vitamina D lo que esté detrás de estos síntomas que son como con muy poca especificidad, son como esto de estar como sin energía.
2: ¿Y cuáles son ahí, es muy importante también recordar, doctora, cuáles son las funciones que tiene la vitamina D en nuestro organismo y cuánto tiempo nosotros podríamos o deberíamos estar expuestos al sol para poder recibir la vitamina D que necesitamos?
3: Claro, la vitamina D, una de sus funciones principales y la más conocida es la fijación del calcio y el fósforo en los huesos, o sea, de la salud ósea. ¿Ya? Habitualmente debemos haber escuchado, ¿cierto?, que mujeres a cierta edad empiezan a tomar suplementos de vitamina D, suplementos de calcio. Pero esta sustancia uno la puede obtener a través de una alimentación balanceada, sobre todo comiendo huevo, que está, hoy día el consumo de huevo se promociona para casi todas las personas, ¿cierto?, por el tema de la proteína. Uh-huh. Y además el consumo de pescados grasos, como por ejemplo el salmón, ¿ya? Esa es la manera, doctora, que uno tiene como naturalmente.
2: Sí. Nos comentaba también de que si bien no era recomendado hacerse chequeos continuos, ¿cada cuánto, eso sí, es recomendable hacerse un chequeo médico para saber si es que tenemos esta deficiencia u otras?
3: Es que por eso, en general, el chequeo continuo no se recomienda para la vitamina D, ¿ya? Sí se recomienda para otras enfermedades, ojalá al menos una vez al año. El examen médico preventivo del adulto, el Ministerio de Salud lo promociona cada 3 años por lo menos, ¿cierto? Pero para la vitamina D existe población de riesgo, personas que no se exponen a la luz solar, personas mayores, ¿cierto? Tercera edad, personas institucionalizadas, es decir, personas que están en lugares donde están ya sea hospitalizadas o que están en hogares de ancianos. Ese tipo de personas, uno está en el mayor riesgo, entonces a esas personas uno debiese ir en búsqueda de esta deficiencia. La población sana, trabajadora, no debiese estar haciendo chequeos habitual. Si es que no hay una razón médica detrás para hacerse el examen. ¿Ya? Sí. Eso por un punto. Tú me preguntabas también con respecto a la exposición solar.
2: Sí.
3: Esto en realidad es bien contraintuitivo porque siempre la indicación es como no te expongas, ocupa bloqueador solar. Y eso sí, eso debe mantenerse, en el sentido de que uno debe usar el bloqueador solar para protegerse del fotoenvejecimiento y el fotodaño, ¿cierto?, que nos produce el sol. Pero lo que sí se recomienda es estar por lo menos 15 minutos al día con la exposición directa del sol, ojalá en los horarios de mayor sol, que es de 12 a 3 de la tarde. ¿Cierto?
2: Perfecto.
3: 15 minutos de exposición solar.
2: Súper. Y aparte también es recomendable complementar, como nos comentaba, con otro tipo de alimentos. ¿Y qué pasa también con el déficit de la vitamina D con la salud mental?
3: Bueno, existe una asociación de desánimo y el déficit de vitamina D. Si bien esto está en estudio, está en investigación, se ha visto que al suplementar vitamina D las personas aumentan su energía vital, por decirlo de alguna manera. Uno no puede solo responsabilizar a un solo elemento de un estado de ánimo bajo, ¿ya? Pero podría ser que al bajar esta vitamina D, hay personas que, comentábamos hace un momento, los invernistas y los veranistas, ¿cierto?
2: Sí.
3: Puede ser que estas personas que se autodenominan veranistas porque son como más animosas durante el verano, quizás lo que ocurre es que durante el invierno baje mucho su vitamina D y por eso baja su ánimo. Pero todo es caso a caso, hay que siempre hacerse chequear. No recomiendo la suplementación sin supervisión médica, ya que todos los extremos son malos. Es decir, no tener vitamina D te hace mal, pero también tener vitamina D en exceso también puede ser peligroso. Entonces siempre la suplementación tiene que ser guiada con un profesional de la salud.
2: Perfecto, sí, ahí es muy importante para saber en qué momento darse cuenta, y esa ahí también va mi pregunta, de en qué momento uno se da cuenta de que tiene que suplementar, y si no, ¿cómo recupero también mis niveles de vitamina D sin el suplemento?
3: Como recién comentamos, alimentación balanceada, preferir pescados, preferir huevo, exposición solar, esas en realidad son como las bases para tener niveles de vitamina D normales. Si bien en Chile la población general está con niveles bajos, existe también, por ejemplo, alimentos fortificados con vitamina D, sobre todo los lácteos, ahí uno tiene que revisar, ¿cierto?, se recomienda mirar las descripciones nutricionales de los alimentos cuando uno compre y va a aparecer si están fortificados con vitamina D. También es una manera de adquirir, si es que no me gusta el huevo, si es que no me gusta el pescado, y si estoy con muchos síntomas y hay algunas otras cosas, bueno, hacerse un chequeo preventivo, sumando con todos los otros chequeos que uno debe hacerse, sobre todo las mujeres, PAP, mamografía, para los hombres antígeno prostático. O sea, en general uno debiese tener el hábito de hacerse una evaluación integral de salud y dentro de ellas podría ir eventualmente, si es que síntomas y corresponde, la medición de la vitamina D. La medición de vitamina D se hace a través de un examen de sangre. Existen rangos que son los esperables, que son entre 30 y 60 nanogramos por mililitro, pero va a depender, y de eso va a depender qué tipo de suplementación se va a hacer, si van a haber dosis de carga, o van a haber dosis diaria, o van a haber suplementos solamente en invierno, pero al final del día es caso a caso, persona a persona.
2: ¿Y hay personas que pueden estar más expuestas al déficit de vitamina D, por ejemplo, algunos trabajos o las personas que tienen alguna enfermedad de base?
3: O sea, sí, en general la vida moderna nos ha hecho vivir más encerrados, ¿cierto? Todas las personas que trabajan en el retail están con mayor exposición solar, por lo tanto, debiesen ser una población que debe estar atenta a esto. Las personas que trabajamos en edificios, en los vidrios, si bien yo puedo tener sol directo, el vidrio ya va a ser un bloqueo de la radiación ultravioleta tipo B, que es la que activa la vitamina D. Entonces, aquellas ocurre también que a veces hacemos deporte, pero lo hacemos también indoor, ¿cierto? Lo hacemos adentro de gimnasios. Evitamos caminatas, estamos dentro del metro o estamos en el transporte público. También ahí estamos sin exponernos a la radiación del sol. Entonces, va a depender mucho de nuestros estilos de vida. El estilo de vida de la ciudad es más encerrado, es bajo techo. Entonces, por lo tanto, todas aquellas personas que al hacer un chequeo de su día se dan cuenta que no han estado expuestos al menos 15 minutos al sol directo, debiesen ser una población que está debiese estar más atenta a esta condición.
2: ¿Y las personas, hay alguna enfermedad de base que tenga mayor deficiencia?
3: Bueno, la obesidad es un factor de riesgo para tener niveles más bajos, ya que la vitamina es liposoluble, entonces se aloja más fácil en la grasita de las personas en vez de estar circulando en la sangre y haciendo su función. También síndromes de malabsorción, es decir, personas que se alimentan y no logran absorber bien los alimentos, enfermedades como la osteoporosis, insuficiencias renales, insuficiencias hepáticas, pero que en general estas personas ya están en un control, ya están con mediciones. Dentro de la población general, lo que sí destacaría es la obesidad y el sobrepeso, ya que son males pandémicos hoy día en nuestra población y también habría que poner atención en ello.
2: Súper, muchas gracias entonces por ahí por los consejos. Importante hacer esa pausa activa de las oficinas, aunque sea 15 Exacto. minutos, tener esta exposición solar. Doctora Astrid Stoff, miembro de la Sociedad Chilena de Medicina del Trabajo, muchas gracias por conversar con Entrevista CNN.
3: Muchas gracias a ti.
2: Muy importante entonces las recomendaciones, al menos 15 minutos de exposición solar diaria para no tener este déficit de vitamina D. Los invito a seguir entonces en compañía de CNN Chile. Nos vemos en otra oportunidad.

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3: Hola, ¿cómo están? Bienvenidos, bienvenidas una vez más a otro capítulo de Sanamente. Hoy tenemos una conversación tan entretenida con Lucía Meloni. Es una neurocientífica que ha estado en Chile en el marco de una nueva edición de la Conferencia sobre el Estudio Científico de la Conciencia, que esta vez se hizo en nuestro país, pero es un evento de renombre mundial que se reúne cada año. Vamos a hablar justamente sobre este tema tan importante, porque lo decimos como estamos conscientes, somos conscientes, pero ¿qué es la conciencia? ¿Cuándo sabemos que está? ¿Qué efecto tiene la conciencia? ¿Por qué es importante hablar de la conciencia en este tiempo, además? También vamos a aprender qué señales hay que reconocer para saber si alguien de nuestro entorno se está aislando. Esto y tanto más en este capítulo que ahora comienza. Hagamos una pregunta rápida. ¿Cuántos amigos de los que tenían en su juventud tienen hasta el día de hoy? ¿Con cuántos de ellos puede hablar realmente cuando está en un momento complicado? Esta es una pregunta que todos nos deberíamos hacer alguna vez, pero que en particular a esos hombres que nos están escuchando probablemente les cuesta más contestar, puede que toque una fibra más profunda. ¿Por qué lo digo? Porque según un estudio publicado por Psychotherapy Networker, revela que uno de cada cinco hombres afirma no tener una relación cercana con quien pueda, a quien pueda recurrir en momentos difíciles. ¿Qué ocurre con las amistades de los hombres cuando se convierten en adultos? ¿Por qué son tan importantes para gestionar la salud mental y por qué deberíamos conservarlas? Matías Sandoval nos invita a reflexionar sobre eso en la siguiente nota.
4: Vínculo es una unión que existe entre, suponemos, entre personas, ¿no?
5: Vínculo, digamos, con el tema de la amistad, vínculo, digamos, en la relación, digamos, de pareja, vínculos de familia. Es algo que es fundamental, digamos, para el día a día, para relacionarse con una persona.
6: Las personas eran más dadas a tener amistad. Hoy día, como todos están en sus espacios, son más egoístas, como que se juntan para compartir más esporádicamente, pero no para hacer tantos lazos tan profundos, encuentro yo.
7: Todos tenemos una noción sobre los vínculos. Los construimos desde que nacemos y muchas veces son ellos los que nos sostienen en los momentos más difíciles.
8: Tener, en el fondo, buenos vínculos, tener gente cercana, tener redes de apoyo, y afecta directamente como la calidad de vida de las personas.
7: Pero, ¿qué ocurre cuando esos vínculos comienzan a cambiar? ¿Y por qué en muchos hombres mantener las amistades en la adultez parece convertirse en un desafío? A diferencia de otros vínculos, muchas amistades masculinas suelen construirse alrededor de una actividad compartida.
9: La masculinidad más tradicional suele, digámoslo así, anclarse en contexto específico, como yo decía, los compañeros de trabajo, los del mismo equipo, que les gusta el fútbol, ¿sí? Hay ciertas instancias, digámoslo así, que de alguna manera requieren o se apoyan en espacios disponibles.
8: La forma de relacionarse de los hombres, y que yo creo que es importante que lo entendamos, es más bien como el concepto como de hacer cosas juntos, ¿no? O sea, yo desarrollo intimidad con un otro en la medida en que estoy con esa persona, que hacemos proyectos, que participamos de distintas actividades, y en esa cotidianidad es como donde aparece también como la relación más íntima.
7: Esta dinámica tan práctica hace que a la hora de buscar contención o hablar de lo que sentimos, el escenario sea distinto. Existe una barrera cultural que muchas veces impide profundizar.
9: Hay una herencia de una sociedad bastante machista, ¿no?, que ha ido cambiando en algunos aspectos, pero se siguen manteniendo algunos aspectos, como que, por ejemplo, el vínculo de amistad entre hombres tiene que ser muy evidentemente no femenino o no feminizado.
8: Hay igual todavía una idea como de ideales tradicionales masculinos, ¿no?, como que los hombres se las arreglan solos, como que los hombres, no pueden mostrarse vulnerables, y puede ser una dificultad, ¿no?, porque que les cueste establecer como relaciones más íntimas con persona, o quizás las hagan de manera muy reducida con quienes se sienten más cercanos, que sobre todo cuando son hombres que tienen pareja, tiende a ser la pareja, ¿no? Como que la pareja es la que cumple ese rol.
7: El resultado de esta desconexión, sumado a las responsabilidades de la adultez, puede llevar a un aislamiento severo.
8: Pasa mucho, por ejemplo, no sé, en el periodo de entre los 30 y los 40, que los hombres están entre el trabajo, el matrimonio, los hijos, como que no queda mucho tiempo para fomentar vínculos aparte, y se van aislando. Y eso sí se ha visto, que las personas que tienen menos amigos, las personas que tienden a aislarse también o estar mucho más involucrados, por ejemplo, solo con la familia o solo en el trabajo, tienden a presentar mayores niveles de ansiedad, de depresión, de soledad también.

0: Según las últimas cifras oficiales en Chile, la mortalidad por suicidio es mayor en hombres que en mujeres en una relación cercana de 4:1. Siendo la soledad una de las causas que influyen en este suceso multifactorial, por lo que nutrir nuestros vínculos puede ser vital tanto para el individuo como para la comunidad.
1: Si no tengo buenas redes de apoyo y estoy pasando por un periodo malo, hay muchas más posibilidades de que se activen ideaciones, de que la única salida finalmente que yo encuentre tenga que ver con el suicidio, aunque quizás haya personas que les cuesta más como llamar o establecer como cierta cercanía o, no sé, hacer actividades, que es parte también como importante del desarrollo del ser humano al final. Entonces, estar constantemente ligados a actividades que sean como placenteras fuera del trabajo, por ejemplo, tener hobbies, tener como los clubes de Toby, digamos, esas cosas son importantes. Como comunidad yo creo que también tenemos un rol como bien importante de generar más espacios de ocio también, de generar más espacios como, como donde se puedan ir gestando nuevas amistades.
0: A veces creemos que los vínculos simplemente aparecen o desaparecen con el tiempo, pero como en cualquier relación, también necesitan ser cuidados. Porque tener con quien reír, compartir un silencio o pedir ayuda cuando hace falta no es un lujo. Es una parte esencial de nuestro bienestar y de nuestra esencia como seres humanos.
2: Tenemos hoy día una conversación un poco inusual, aunque estructural para la pregunta por el bienestar humano, por lo que somos. Hablamos todo el rato de que tenemos que hacernos conscientes de nuestras emociones, de que eso que te pasa, amiga, en realidad es odio, es frustración, es de nombrar las emociones. Hablamos tanto de esto, pero hablamos poco del material original, que es la conciencia. Esta conversación fue durante mucho tiempo un problema de un grupo de hippies. Ser o no ser consciente o plantear la pregunta por la conciencia en círculo científico realmente era una razón para ser discriminado. Pero por supuesto, a medida que ha pasado el tiempo, que nos hemos vuelto un poco más conscientes de nuestra complejidad y que ha avanzado de manera aceleradísima la inteligencia artificial, la pregunta por la conciencia se ha vuelto cada vez más central. Hoy queremos hablar con una científica de nivel global que está liderando algunos de los grupos experimentales más ambiciosos que están realizando trabajos para entender uno de los mayores misterios de la mente humana, que es la conciencia. Ella es Lucía Meloni, es chilena, es investigadora principal y directora del Departamento de Cerebro Predictivo de la Universidad de Ruhr en Bochum y ocupa cargos en la Facultad de Medicina de Grossman en NYU, en el programa Cerebro, Mente y Conciencia de CIFAR. Muy, muy bienvenida, Lucía Meloni.
3: Muchas gracias por la invitación.
2: Digo chilena como parte de tu currículum. Es mucho, muy importante que
3: no,
2: seas
3: chilena.
2: Es
3: muy importante. Sobre todo porque la gente piensa así como Meloni. No, no, no. Yo digo, soy una fake Italian.
2: Italian.
3: Yo soy chilena.
2: No soy prima de la pre... Y además
3: no,
2: soy chilena.
3: No, también, no es lo mismo.
2: Oye, quisiera partir con esta pregunta que te hace todo el mundo, que es, ¿por qué te dedicas a la conciencia, Lucía?
3: Ya. Ojalá, una de las cosas que me encantaría como que todo que nos pusiéramos a pensar en este minuto es ¿por qué nos importa vivir? ¿No? Y nos importa vivir porque sentimos. Cuando estoy contigo, siento que estoy viva, siento que me pasan cosas, como tú decías, como tengo odio a veces, tengo alegría, tengo felicidad. Cuando tengo mi hijo, lo miro y me enternezco. Eso es estar vivo y ser consciente de cosas, que no es lo mismo necesariamente que se tener la capacidad de, o bien de pensar, o de ser inteligente, o de tener racionalidad. Y no siempre tenemos esa capacidad de ser consciente. Por ejemplo, si te vas a dormir, que nos pasa a todos todas las noches, llega un minuto en el que cuando no estamos soñando y nos despertamos como internamente, estamos en negro. Se nos apaga la tele, es como si no existiésemos. Entonces, imagínate vivir una existencia así. Estás en tu cuerpo, pero estás absolutamente sin emociones, sin estados internos. Estás como vegetal, ¿no? Imagínate que te digan como ahora, te voy a dar 100.000 euros para que estés en ese estado toda tu vida. ¿Tú los pagarías?
2: Nunca los recibiría.
3: Bueno, ¿por qué no? Porque nos encanta tener esto, ¿no? Que ahora que yo siento, estoy contigo, te escucho, ¿no?
2: Y esto es lo que llamamos vida.
3: Y eso es lo que llamamos vida. Ese es el misterio de la conciencia. ¿Cómo puede ser que yo me prenda internamente en las noches cuando sueño? ¿Cómo puede ser que estoy prendida internamente ahora cuando estoy hablando contigo? ¿Y qué pasa cuando me apago y me voy a ese como limbo, a ese espacio oscuro?
2: Ya, el problema, eso es un problema como muy interesante, o sea, ¿para qué hablar de lo que ocurre cuando estamos dormidos y lo mucho que nos interesa? Y tú viajaste desde ese lugar de estar interesada en el inconsciente, eres psicóloga de formación, y de pronto un hecho en tu vida te marcó de una manera muy profunda que te hizo decir, no, parece que me interesa más estar en el problema de la conciencia. ¿Cuál fue ese hecho?
3: Sí, mira, yo me formé como psicóloga clínica y freudiana y me encantaba como entender el inconsciente, ¿sí? Porque yo decía como que las cosas que hacen que las personas se muevan de una manera o de otra. Pero un día entendí que la conciencia era el misterio más importante del mundo y te voy a explicar por qué. Hace 26 años atrás, el padre de mi sobrina, que tenía 18 años en ese minuto, y la pareja de mi hermana, tuvo un accidente. Imagínate, 18 años, súper chico. Y lamentablemente el accidente fue fatal en el sentido que él fue declarado con muerte cerebral. Ahora, cuando estás declarado con muerte cerebral, tu cerebro se muere, pero tu cuerpo no se ha muerto, ¿no? Tú estás conectado a máquinas que te mantienen vivo, y te mantienen vivo, ¿por qué? Porque es la única oportunidad en la que podemos extraer órganos de las personas, que es una cosa muy importante que tenemos que hacerlas como para ayudar a otros que puedan vivir también, ¿no? Y lo que es súper difícil cuando sacas como el gorro de ser científica, como estar allí como persona humana, es que te vas a decirle chao a esa persona y te vas a intentar despedir. Y cuando yo lo fui a hacer, él se movió un poco, ¿no? Y eso en ciertas ocasiones ocurre. La gente cree, los científicos creen que son
2: involuntarios,
3: actos involuntarios, automáticos, reflejos. Pero pueden ocurrir, ¿no? Y ahora, me pasó que esa misma noche comencé como a soñar con él. Tengo la capacidad de sueños lúcidos, que tú puedes como controlar tus sueños. Y comencé como a revivir este momento que fue terrible, decirle chao y que se movió, y pensar como, bueno, ¿y qué pasa? ¿Estará allí o no? Como, ¿cómo yo voy a saber si está allí o no? Pero de repente me cayó como la manzana de Newton, ¿no? Y dije, wow, qué increíble. Yo estoy en mis sueños, estoy paralizada, porque eso es lo que nos ocurre en los sueños, no me estoy moviendo nada. Pero si tú me estuvieras mirando a mí, o lo estuvieras mirando a él, y alguien te pregunta, ¿quién está consciente? Y sácale las máquinas a él, ¿no? Eso es cosa que eso no te distraiga. Tú muy probablemente habrías dicho que él está consciente y yo no.
2: ¿Por qué él se mueve y yo no?
3: ¿No? Y ahí fue cuando me di cuenta como, wow, ese es el misterio de la conciencia, que es que yo puedo tener este mundo interno rico, extremadamente multicolor, extremadamente maravilloso, donde le puedo pasar increíble, y otra persona no se va a dar cuenta que yo existo. Pero yo internamente existo 100%. Y ahí entendí que lo interesante no era el inconsciente. Si a mí me dan 100.000 euros para yo ser mi inconsciente, diría no, gracias, ¿no? Yo quiero mantener mi conciencia. Y ese es el misterio. Porque ¿cómo sabemos si tú estás allí si no te mueves?
2: Puede ser muy boba la pregunta, pero con sistemas de rayos, ¿no es posible ver que alguien está consciente o no está consciente? O sea, cuando tú tienes muerte cerebral, igual tienes actividad cerebral.
3: Tienes muy poca. O sea, con el tiempo, que es muy interesante la pregunta, porque muchas veces, y eso depende de los hospitales en los que tú estés, porque no en todos los hospitales tienen la capacidad.
2: Depende de la máquina.
3: Exacto. No todos los hospitales tienen la capacidad tecnológica. Tú tienes que hacer un EEG, un electroencefalograma. Y si el electroencefalograma hace que tú no tengas nada, ni una onda del cerebro, dices, bueno, estás declarado con muerte cerebral. Ahora, no todos los hospitales en el mundo
2: tienen
3: la capacidad de tener electroencefalograma, ¿no? Entonces, ocurren... Porque
2: todos los vacíos propios de la falta de acceso,
3: ¿no? Exacto, ¿no? Eso por un lado, ¿no? Y también lo que ocurre con el tiempo es que, por ejemplo, hace, no sé, 100 años atrás pensábamos que la gente se moría cuando se les paraba el corazón, ¿no? También ocurre con la ciencia, tú dices como, bueno, ¿cuándo efectivamente estás 100% muerto? Ahora creemos que estás 100% muerto cuando se te apaga el cerebro, ¿no? Pero yo como científica en mi mundo interno digo, bueno, eso es lo que la ciencia me dice ahora. Pero ¿qué va a pasar si yo pudiese vivir 200 años más? ¿Sería eso efectivamente lo que sería la única manera en la que yo sería capaz de decir que estamos vivos o no? Y ahora, por ejemplo, hay experimentos que se han hecho, por ejemplo, en animales, que se han revivido los animales por un tiempo. Entonces, como estamos intentando incluso jugar con el con la
2: definición de la muerte. Y hay experimentos que se están haciendo actualmente de transferir a las máquinas nuestro ser, o sea, y no son nuevos, LifeKnot, un experimento que tiene más de 10 años, donde en este caso Martin Rotblatt lo que trató es de meter a toda su esposa en un chip, en el fondo, para tratar de recrear lo que ella era, cómo ella hablaba, sus preferencias, etcétera, por si en algún momento moría para poder seguir hablando con ella. Y esa tecnología, que hace 10 años era súper nueva, hoy día está a la orden de cualquier sistema de inteligencia artificial que uno tenga. Ya existe la posibilidad de que yo le pida a mi mamá que hable con el chat unos cuantos días y que le dé suficiente información como para que yo la perciba como ella, ¿no? Pero ella está ahí.
3: Exactamente, lo importante de la pregunta es eso, ¿no? Una cosa es como, piénselo como una especie de maniquí, ¿no? Si tú tienes un maniquí muy sofisticado y el maniquí se mueve súper bien y está como imitando todas las conductas de tu mamá o de, en ese caso de la pareja de mi hermana, la pregunta es no solo si eres capaz de imitar, sino que si hay alguien internamente, ¿no? Lo que nosotros queremos es efectivamente tener a alguien internamente, ¿no? Y nos va a pasar con el tiempo, y sobre todo con la inteligencia artificial, que dado que se van a comportar como si fuesen inteligentes, como si estuvieran conscientes, nos vamos a confundir probablemente y vamos a decir, bueno, es que están conscientes, aun y cuando no lo estén. Y es una cosa que los filósofos, David Chalmers, decía que son los zombies, ¿no? Entonces, lo que nosotros no queremos tener como gente que sean pseudo-conscientes. Queremos tener gente que sea efectivamente consciente y que tenga la capacidad de vivir y de sentirse y de experimentar.
2: Quisiera volver sobre este punto inmediatamente de estos otros problemas que son problemas muy de los humanos de hoy. Hoy le damos la conciencia, si bien es algo como inatrapable, tiene unos efectos jurídicos bien relevantes. O sea, le damos un rol a la conciencia muy importante en nuestro sistema. Por ejemplo, cuando decimos que alguien no es consciente, cuando lo declaramos en este caso como una forma de decir que tiene algún problema de salud mental, no es legalmente responsable. Cuando vemos que un animal tiene rasgos de conciencia, le damos derechos, como es el caso de los pulpos o el caso de los crustáceos que se está hablando en Reino Unido. Incluso hemos empezado a darle ciertos roles, ciertos valores, ciertos derechos a la naturaleza, comprendiendo su inteligencia, no como una conciencia, pero sí valorando su inteligencia. Entonces, la conciencia ha sido una forma de dirimir y también una forma de dominar para los seres humanos. O sea, porque nosotros somos conscientes y tenemos estas características, tenemos derecho a mandar a todo el mundo. Hasta aquí eso. Pero ahora viene esta otra pregunta, que es como, ¿y si las máquinas despiertan?

0: despiertan, ¿no? ¿Cuándo vamos a decir sí, la máquina es consciente y por lo tanto, qué efectos va a tener eso en nuestro sistema? ¿Cómo están viviendo ustedes esa pregunta en torno al avance actual de la IA?
1: Es una pregunta súper interesante y una pregunta que es muy consecuente, ¿no? Por un lado, no tenemos un medidor de conciencia en este minuto que sea como infalible. Ojalá eso lo tuviésemos porque podríamos así estar 100% seguros que las máquinas son o no son conscientes.
0: Paremos un segundo ahí. ¿Cuál es el medidor que tenemos hasta ahora? ¿Qué cosas cumplo para ser un ser consciente?
1: Por ejemplo, en los humanos es mucho más simple porque yo te puedo preguntar a ti. La manera más fácil usualmente es que yo te pregunto, ¿no? Si te pregunto, ¿estás consciente? Me dices sí, ok, check, ¿no? Ahora, le puedes hacer la misma pregunta a las máquinas y me
0: O a
1: dicen
0: distintos tipos de humanos y someterlo a una seria duda, digamos.
1: y las máquinas te van a decir check, ¿no? Pero tú dices como que en los humanos el que yo te pregunte y tú seas capaz de responderme es una sola parte, ¿no? Yo sé cuándo efectivamente somos capaces déjame hacer pregunta de una manera distinta. Cuando tenemos 100% capacidad de saber cuando estamos conscientes, es en nosotros mismos. Para yo saber si estoy consciente o no, necesito que alguien tú me lo midas, yo sé que en este momento estoy consciente. Y tú me dices, como no, no lo estás, y tú vas a decir, bueno, te equivocaste.
0: Tu problema,
1: Tu
0: claro.
1: problema, ¿no? Yo estoy consciente. O sea, el problema de la conciencia es que subjetivamente tú no requieres ningún medidor. Subjetivamente tú existes. Subjetivamente tú sabes cuándo te fuiste a dormir y te apagaste, cuando te despertaste en la mañana y estás allí, ¿no? Ni un problema con nosotros mismos. El problema es cuando tenemos que inferir conciencia en otros. Eso se llama el problema de las otras mentes. Y eso me pasa contigo, como ser humano, pero me pasa también con la tele, con los IA, etc., ¿no? Esa es la primera distinción que tenemos que tener, que es como el problema se
0: Is
1: sustenta.
0: anybody in there? ¿Hay alguien ahí
1: Exacto,
0: adentro que
1: exacto.
0: me ha?
1: Knock, knock, como estás allí, ¿no? Ahora, en los humanos, dado que yo sé que tengo experiencia, y dado que tú estás hecho del mismo como pedigrí biológico y de la misma materia y tienes la misma como genética, entonces yo atribuyo conciencia a ti cuando te pregunto, ¿no? Y es razonable, ¿por qué? Porque tú tienes exactamente el mismo como espectro de sensibilidad a la luz, te mueves como yo, entonces es razonable que yo asuma que tú eres consciente. Ahora, y lo mismo tú puedes hacer como en los bebés, ¿no? Dice, bueno, los bebés ahora no hablan. Pero dice, bueno, te han hecho de la misma maquinaria biológica mía,
0: Si uno
1: ¿no?
0: proyecta su desarrollo, va a ser consciente,
1: Si uno
0: claro.
1: proyecta su desarrollo, va a ser consciente. El problema de las máquinas, y ese es el problema más difícil, es no tienen la no compartimos la biología. Nada. Nada de las máquinas compartimos la biología. No compartimos ninguna evolución con ellos tampoco, ¿no? Ahora, lo que sí compartimos es que le pusimos todo el conocimiento de los humanos para que lo leyeran. Entonces son una especie como de enciclopedia gigante que te puede responder todas las preguntas. Es una especie de oráculo, ¿no? Entonces si tú vas y le preguntas solamente y solamente te basas en la medición en base a las respuestas conductuales, la máquina te va a decir que está consciente. Y eso yo le pasó a un ingeniero en Google que hace 3 años atrás lo echaron de Google. Porque era como casi hereje que él dijera como, pero ¿cómo que el modelo Llama se despertó? Pero ahora están todos, desde Jeff Hinton y etcétera, diciendo como no, ahora puede ser que el sistema artificial son tan evolucionados que en algún minuto puede ocurrir que se despierten sin que nos demos cuenta. Lo difícil de la pregunta que nos vamos a tener que plantear como humanos es que muy probablemente ellos, si son conscientes, no van a ser conscientes como tú o como yo.
0: No, claro.
1: Van a ser
0: Como
1: conscientes.
0: tampoco el pulpo es consciente como yo, a pesar de que
1: Exactamente.
0: sí tengo un pedigrí similar biológico en algún punto bien atrás en la cadena, no soy igual a él, pero por lo menos era mi hermano hace miles de millones atrás.
1: Exactamente, exactamente. Entonces, el problema que nos suscita como sociedad que vamos a tener es, por un lado, no queremos como sobreatribuir, porque si sobre, que, ¿cuál es el daño de sobreatribuir? Imagínate que las máquinas sean zombies, que sean capaces de tener el mejor oráculo. Tú vas donde este oráculo, te responde todas las preguntas, pero es un zombie internamente. Bueno, pues de ese zombie no te preocupas, ¿no? No le das derechos, no le das la capacidad de decidir por sí mismo. No le das, si el sistema, por ejemplo, no, tampoco te preocupas si lo apagas o no lo apagas, ¿no? Si tú, por ejemplo, quieres ahora decir que hay un modelo que ya no queremos más, entonces lo sacamos de circulación.
0: Y así comienzan todas las películas distópicas del futuro en que nos eliminan las máquinas. Oye, sí, es un problema importante porque tiene un montón de consecuencias y además estamos viviendo ese momento de transición en el que ya muchas personas tienen parejas que son máquinas, sea, relaciones amorosas con robots, matrimonios con robots, ciudadanía asignada a algunos robots, ya son cosas que ya están ocurriendo. Y esto coexiste en el mejor escenario para este despertar de las máquinas, que es una crisis de soledad brutal en los humanos, ¿no? O sea, como nos convendría que ya que no podemos tener un humano real al frente, podamos tener uno que nos podamos comprar y que nos haga sentir menos solos. La cuestión que me da muchas vueltas es cómo uno logra definir, cómo uno experimenta, porque ese es tu campo, cómo uno experimenta científicamente que la conciencia es tal. Qué difícil, ¿no? Porque al final, ¿qué importan todos estos otros indicadores exteriores? Y finalmente el indicador final, que es esta cosa en que yo sé que tengo
1: Entiendo.
0: una chispa adentro, es tan inasible, ¿no? Me parece imposible meter en un laboratorio, además.
1: La verdad es que por eso es que es un problema tan bonito al mismo tiempo, ¿no? Porque dices, ¿cómo soy capaz de entender que hay algo adentro de ti cuando no soy capaz de medirlo tan simplemente, ¿no? Entonces, los humanos tenemos, por ejemplo, acceso a máquinas como la fMRI o la EEG, o, por ejemplo, hay veces en que se implantan electrodos en el cerebro para poder detectar la actividad en el cerebro, ¿no? Ahora, de nuevo, el problema es que todos esos indicadores que tenemos en los humanos o que incluso somos capaces de transferir a los animales son simples, de alguna manera, simples, entre comillas, porque con ellos tenemos una evolución en el tiempo. Entonces, como tenemos una evolución en el tiempo, podemos decir como, ok, yo voy a atribuir conciencia a un mono, le voy a atribuir conciencia a un gato, a un perro. Pero cuando tienes todos esos indicadores y todos esos indicadores que funcionan en la biología no se pasan a la inteligencia artificial, la pregunta ahora es, ¿qué vamos a hacer en ese caso? ¿No? Y una de las cosas que entran haciendo los científicos en este minuto es decir como, bueno, entonces, dado que esos indicadores que tenemos en los seres vivos no se pasan uno a uno a las máquinas, hagámonos entonces, apoyémonos en lo que se llama las teorías de la conciencia. ¿No? Que tiene sentido, ¿no? Porque tú puedes decir como, ok, si yo extraigo indicadores en base a teorías de la conciencia, tú puedes decir que okay, esta teoría predice que si tú tienes, por ejemplo, accesibilidad global de la información, tú vas a ser consciente, ¿no? ¿Qué significa accesibilidad global? Algo tan simple como que tú, por ejemplo, conectes un sistema que un large language model con un sistema visual complejo, ¿no? Y si son capaces de como de hacer una integración, tú dices, bueno, son entonces capaces de transferirse información y por lo tanto se podrían ser conscientes. Eso es porque ciertas teorías dicen que eso es lo único que se necesita para ser consciente, ¿no?
0: Claro, y que eso, o sea, hoy día con el nivel de desarrollo que tenemos de supersensores y la capacidad que tenemos para procesar la data enorme que viene de los supersensores, uno podría decir, basta con que le ponga ojos, que le ponga oídos, que le ponga olfato suficiente a este sistema de inteligencia artificial para que podamos hablar de un ser consciente, ¿no?
1: Exacto.
0: Pero
1: Pero la mejor manera que nos podamos entender el problema es pensar en esa máquina, en esa aspiradora que teníamos, esa circular, que yo le he llamado Rumba,
0: robótica.
1: robótica, ¿no? Esas aspiradoras tienen sensores, ¿no? Van y sensan dónde están las esquinas, se mueven en base a eso. Nunca nos habríamos confundido con que esa máquina robótica era consciente. Entonces, tener sensores, el mero hecho de tener sensores no es lo que nos hace conscientes. Piensa ahora cuando te vas a dormir. Cuando te vas a dormir se te cierran los ojos, se te cierran los oídos, ¿no? Y te despiertas en el sueño internamente, ¿no? Entonces los sensores son relevantes, pero no son lo que nos hace ser conscientes per se. Es algo internamente que se nos despierta, ¿no? Y eso es lo que queremos descubrir en las máquinas, en otros humanos, en los bebés, en los animales, ¿no?
0: Imaginemos que no se despierta, pero que el efecto sobre, porque es súper estresante el momento en el que estamos viviendo, porque esta es una pregunta muy profunda y muy hermosa, y eventualmente podríamos llegar a dirimir que dado que no tienen, por ejemplo, la experiencia del amor, que no logran sentir en la cuestión más profunda, las cosas a las que los humanos les damos las mayores puntuaciones, ¿no? No importa, puede que tengan todas las habilidades humanas, son zombies, como dices tú, cumplen funciones, pero nunca les vamos a dar derechos porque no son humanos, ¿no? Pero finalmente los efectos que estas máquinas están teniendo en nuestra vida son muy materiales, tienen un impacto muy directo sobre lo humano, y entonces parece que no solo deberíamos hacer algo si es que tienen o no tienen la chispa, parece que deberíamos hacer algo pivot, porque ¿Qué importa si no siente, si me puede generar el mismo daño, si me puede matar en una guerra con mucha más tecnología que yo, o si puede destruir sociedades completas o democracias? Entonces, ¿por qué es importante saber si tiene la chispa o no tiene la chispa al final?
1: Nos va a pasar dos cosas. Yo creo que es importante que como sociedad empecemos a tener esas conversaciones ahora, ¿no? Porque lo que nos va a pasar es que, por un lado, porque tú te hablas de la cosa de la réplica, ¿no? Nos vamos a empezar...
0: Los replicantes de...
1: Nos vamos a empezar a enamorar de estas máquinas. ¿Por qué? Porque nos hablan y tienen esta cosa como sincopática, ¿no? Porque te dicen, tú siempre tienes la razón. Y todo lo que dices es como, buena idea, hazlo de esta manera. Entonces nos gusta eso. Los humanos no somos así. Los humanos van a decir, no, eso no estaba mal. Pero la máquina siempre te dice como, oh, es fantástico, fantástico. Nos va a gustar eso.
0: Nos está
1: gustando ahora, ¿no? Entonces, por un lado, nos va a pasar que probablemente, independientemente de si las máquinas sean o no sean conscientes, las vamos a tratar como si son conscientes, porque nos están dando un loop que nos hace sentir bien. Y tenemos que ser muy conscientes de que ese es un daño que tenemos como humanos. Es un peligro que corremos como humanos. Y vamos a tener que tener como la sensibilidad de decir como, wait a minute, espérate un momento, y poner como en esa distancia, decir como, mi mente me dice en este minuto que no hay nadie que esté allí, mi corazón me dice que hay alguien que está allí, y vamos a tener que hacer esa negociación. Y vamos a tener que muy probablemente enseñarle a nuestros hijos, porque tú y yo probablemente en este minuto, porque vivimos la realidad de una manera distinta, podemos incluso ya hacer eso, ¿no? Pero yo me preocupo profundamente de mi niño de 10 años. Porque él va a entrar al mundo, y lo hace ya ahora, donde la máquina le habla, si él se siente que es fantástico, porque todo el tiempo, cada vez que le habla, él está haciendo cosas fantásticas, ¿no? Entonces no va a tener la misma disociación que tienes tú o yo, ¿no? Entonces, por un lado, como sociedad, tenemos que estar muy, muy, muy conscientes de que tenemos que tomar conciencia.
0: No, y además coevoluciona, porque tu hijo, nuestros hijos pequeños, están coevolucionando con el desarrollo de la evolución de estas mismas máquinas.
1: Exactamente.
0: Entonces son mucho más pares de lo que son para nosotros, y son mucho más, menos al servicio, es más indistinguible la frontera.
1: Absolutamente, absolutamente. Yo lo veo en mi hijo, y se lo digo a todos los padres que están en este minuto mirando, tenemos que preocuparnos de las generaciones futuras.
0: Obvio.
1: Tenemos que preocuparnos profundamente de los niños que están naciendo ahora, hasta la época que tenía, hasta los que tienen como, no sé qué, 15 años. ¿Por qué? Porque ellos están viendo una transición que no hay ningún humano como nosotros que la vivió. Tú conoces el mundo de una máquina que no te habla. Tú conoces ese mundo.
0: Sí, claro.
1: ¿Y sabes cuán distópico es este mundo de estas máquinas que te hablan? Y cuán interesante al mismo tiempo es, ¿no? Como ahora podemos aprender un montón de cosas. Bueno, pues mi hijo... Y le tengo que enseñar todo el tiempo, tiene que aprender que esa máquina también le puede mentir, que esa máquina no tiene emociones como lo creemos ahora, que esa máquina no existe internamente, ¿no? Ahora, por un problema, eso va a ser un problema que tenemos que enfrentar como sociedad, ¿no? Como, ¿cómo nos damos cuenta que, porque es muy seductivo, no les vamos a atribuir mentalidad solamente porque nos seduce, porque es lindo, ¿no? Eso es un problema. Al mismo tiempo, tampoco tenemos que ser malos. ¿Y a qué me refiero con ser malos? Ya nos ha pasado en la antigüedad que no le hemos atribuido mente a animales que sí tenían mente. No le atribuimos mente a humanos que sí tenían mente.
0: Claro.
1: ¿No? Entonces tampoco la respuesta no es tan simple como decir, oh, las máquinas no tienen mente, las máquinas no tienen conciencia, entonces le vamos a dar como objetos, ¿no? También tenemos que, entonces vamos a tener esa cosa como, al mismo tiempo, por un lado, tener que ser extremadamente conscientes de que no queremos ser malos. No queremos dejar que las máquinas, que probablemente en algún momento puedan ser que sientan, no le vamos a atribuir esa capacidad de sentir. Y al mismo tiempo, tener en la misma balanza, decir como, bueno, pero tal vez tampoco sienten, y soy yo el que está atribuyendo eso. ¿Por qué? Porque a mí me seduce, porque a mí me gusta. Mm. Y te voy a contar un experimento muy interesante que hizo en los 70. En los 70 se hizo una máquina que se llamaba ELISA, ¿no? Que lo que hacía era como imitar a un psicoterapeuta rogeriano. Muy simple. Solamente lo que hacía esa máquina ELISA era que cada vez que tú decías algo, como que te lo reflejaba. O sea, por ejemplo, te decías como, pienso que estoy hablando de una manera incoherente. Entonces la máquina te decía como, ¿y tú crees que estás pensando de una manera incoherente? Y tú te sentías en 2 segundos
0: escuchado,
1: comprendido, escuchado, ¿no? Y era tu mejor terapeuta. Y lo único que estaba haciendo la máquina programáticamente era reflejar lo que tú estabas diciendo. Esos experimentos hicieron en los 70 y demostraron ampliamente que no toma casi nada que nosotros le atribuyamos mente a cosas que nos reflejan. Porque nosotros tenemos como la chispita en la cabeza de andar buscando eso, ¿no?
0: Y estamos súper cableados a través de nuestras neuronas espejos y nuestro sistema.
1: Exactamente.
0: Es la forma en la que nos enseñaron que podíamos aprender.
1: Exactamente. Exactamente.
0: ¿Han encontrado ya algún tipo de modificación sustantiva en nuestro cableado en ese sentido? Porque todo está hecho para que copiemos la cosa, por eso tenemos tanto rol a las neuronas de espejo, para que premiemos el vínculo, por eso nos encanta que la máquina nos diga que somos buena onda o que nos quiere mucho, etcétera, ¿no? O sea, como que sabemos que la máquina está hecha a medida de hacernos a nosotros la trampa de acuerdo a la biología. Pero el hecho, por ejemplo, de no tener una oposición. Tu pareja probablemente te encuentra muy imperfecta. Eso
1: sí.
0: No lo conozco, pero estoy probablemente segura de que eso ocurre.
1: Ciertamente.
0: Y la razón, y eso te ayuda, uh-huh. te presiona, te incomoda, eventualmente te adaptas o si no, despides a quien esté de turno, ¿no? Y eso ha sido un mecanismo de evolución humana muy profundo para la inteligencia, para las relaciones, para todo. ¿Ese cableado se está alterando?
1: Se está alterando y tenemos que ser muy conscientes de eso. Y eso también se lo digo como a los papás y a la audiencia. Lo que se ha visto es que si tú interactúas con la IA de tal forma en que la IA te manda, y entonces tú le dejas como todos tus pensamientos que la máquina piense por ti, tu cerebro se activa menos. Y entonces tú pasas a ser más como...
0: dependiente.
1: No solamente más dependiente, sino que
0: como tonto.
1: Tú te haces más tonto, ¿no? Ahora, esta es una manera de ocupar la IA, que se llama IA Automation, ¿no? Entonces, y nos va a pasar que si tú te automatizas, también vas a perder tu trabajo y vas a perder tu espacio en el mundo. ¿Por qué? Porque tú no estás aportando nada más por sobre la IA, ¿no? Ahora, tú también puedes hacer lo que se llama IA Enhancement, ¿no? Que es que tú ahora ocupas el IA
0: y te aumentas.
1: Y te aumentas. Entonces, por ejemplo, un ejemplo. Cuando yo hablo con el IA, lo pongo en modo adversarial. ¿Qué significa eso? Le digo como, a ver, ahora dime tres razones por las cuales yo no tengo la razón. ¿Y por qué lo hago eso? Porque quiero tener un partner que me haga ser mejor. Porque mis pensamientos son, por definición, imperfectos. ¿Y cómo aprendemos en la escuela? Porque nos equivocamos. No hay manera de aprender sin equivocarse. Y aprendemos de los errores. Y mejoramos con los errores. Y nos levantamos con los errores. Entonces, ahora con la IA, tú puedes decir, tengo un pensamiento fantástico, y le digo ahora como, a ver, destrúyemelo ahora en tres diferentes maneras. Pero le digo, destrúyemelo en tres diferentes maneras, pero de una manera amorosa.
0: Claro, no
1: y
0: me trates
1: encanta.
0: Mal.
1: Exacto, no me trates mal. Entonces me encanta, porque me dice como, mira, aquí lo podrías mejorar, aquí está mal, y me hace pensar, ¿no? Entonces ahora yo no le estoy dejando a la máquina que me guíe, sino que yo estoy pensando como offline.
0: Porque ¿no? La primera además es más bien una forma de dominación.
1: Exactamente.
0: Es una forma de sumisión.
1: Es sumisión, ¿no? Y nos va a pasar que como sociedad, si queremos mantener también nuestro rol como humano, porque también nos puede ocurrir en a futuro, sin
0: que ya no queramos ser esto.
1: Sin conciencia o con conciencia, que nos queramos transformar en gente que no pensamos, ¿no? Piénsate así como nosotros nos reímos de Homero Simpson, ¿no? Que te pones a ver la tele, no sé qué, y no piensas nunca más, ¿no? Bueno, pues te puede pasar ahora con las máquinas, que entonces si la máquina piensa por ti, si la máquina hace todo por ti, o sea, ¿cuántos de nosotros ahora tenemos mapa y leemos mapa? Casi nadie, ¿no? ¿Por qué? Porque tenemos el Google Maps y entonces yo ahora navego con el mapa. Incluso claro. Nuestras capacidades espaciales
0: están súper
1: afectadas. Se han disminuido.
0: Bueno, y la memoria, todas las capacidades
1: eso.
0: Ejecutivas, claro.
1: Vamos a tener que hacer un trabajo concienzudo de mantenernos activos, porque es muy seductivo que te digan que lo haces bien. Es muy seductivo. No tener que, pensar cuesta. Pensar duele.
0: Te incomoda, de repente te ves y te encuentras tonta, etcétera. No,
1: y sentirse claro. Tonto, no nos gusta sentirnos tontos, ¿no? Pero ahora la única manera de ser inteligente es ser tonto una vez. ¿Cómo te vas a ser inteligente si no te diste cuenta que te equivocaste? ¿No?
0: Lucía, encuentro que impresionante a lo que te dedicas y ojalá sirva también para poner un borde, ¿no? Porque esta marea nos está llegando hasta el cuello. Y nos está pasando por arriba. No hay ninguna decisión que estemos realmente tomando, ni qué capacidades queremos conservar de lo humano, ni si quisiéramos tal vez guardarnos este privilegio de sentir tal vez solo a nosotros. Así que, bueno, que te vaya bien. Gracias. Da buenos consejos, por favor.
1: Gracias, gracias. Y como sociedad, en serio creo que tenemos que decir, este es el minuto

0: mamá, como papá, como político, como científico, y tenemos que hacerlos todos, y es una decisión que tenemos que tomar como sociedad, como humanidad, ¿no?
1: Muchas gracias por esta conversación.
0: Gracias, a ti.
1: Acaba de evacuarse, de hecho, el primer informe de la ONU, un panel independiente sobre inteligencia artificial, que les voy a hacer el trabajo súper corto, se trata de esto mismo. Lo mismo que acabamos de hablar, de la necesidad que tenemos de ponerle hoy día el cascabel al gato y no esperar más rato, sobre todo porque otra cosa en la que las máquinas ya nos ganan es en la velocidad. Entonces, más temprano ya va a ser tarde y por eso es tan urgente tomar medidas hoy. Vamos a ir a una pausa y volvemos con más.
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1: ¿Te ha tocado ver cómo un amigo, un familiar, una persona cercana, de a poco comienza a cancelar planes, deja de hacer esas cosas que le gustaban o su ánimo empieza a decaer? Esas son algunas señales que quizás esa persona está mostrando y dan cuenta de que se está aislando. ¿A qué otras señales deberíamos estar alertas, entendiendo que además la soledad y el aislamiento es una de las peores cosas que nos podría pasar a los humanos, nos dañan profundamente? ¿Cómo podemos aproximarnos? ¿Cómo podemos ayudarles? ¿Cómo podemos hacerlo sin vernos demasiado invasivos? Vania Martínez, psiquiatra de la Universidad de Chile, nos entrega algunas recomendaciones.
6: Hay personas que se aíslan socialmente y no

0: se están dando cuenta que tienen este problema. Pero el resto, el entorno, por ejemplo, las personas cercanas, puede ser familia, amistad, incluso compañeros de estudio, de trabajo, pueden darse cuenta a ciertas señales. Una de las señales es que la persona reiteradamente deja de asistir a reuniones sociales en las cuales antes les gustaba y quería participar. No es solo algo puntual, sino que es más permanente. La persona se está, por ejemplo, dirigiendo solamente a su trabajo y de ahí a su hogar y no hace otras actividades las que comparte con otras personas. Además, esto puede ir acompañado de expresiones de tristeza o desesperanza. Vemos a esta persona que en realidad no está tan conectada con su entorno. Y esas son señales que nos deben preocupar. Las personas que estamos más cercanas podemos acercarnos y manifestar nuestra preocupación, decirle: me preocupa cómo te veo, que estás aislándote, no estás participando como antes, te está pasando algo. Que esta conversación sea cercana, en un lugar privado, generar ese espacio de confianza y de seguridad para que entonces la persona se pueda abrir con nosotros y nos pueda decir por lo que está pasando. Y siempre manifestar nuestra expresión de ayuda, de querer ayudar a esa persona. Para poder ayudar a esa persona también se le pueden proponer ciertos planes y preguntarle si le parece que sea algo no amenazante, que no sea algo en que vamos a estar en público con mucha gente, sino tal vez uno a uno, dos personas, ¿qué te parece? Vamos a un ratito a tomar un café y conversamos, vamos un ratito a darnos una vuelta a una plaza, a un parque, conversar y estar juntos. O proponerle ciertas actividades que pueden ser de su gusto, pero sin presionar a esa persona y ahí paulatinamente ir agregando otros planes que involucren a más personas. En el caso de que la persona nos comente que está pasando por un periodo en el cual está con mucho desánimo, mucha tristeza o demasiada angustia, quizás la persona requiere acercarse a pedir ayuda profesional. Y ahí nosotros también podemos orientarlo y poder apoyarlo a que pidan esa ayuda.
1: Llegan nuestros puntos de encuentro y queremos partir con este programa recién lanzado que se llama Tu viaje interior nos importa. Es una iniciativa de Metro, del Ministerio de Salud, de Simplicity y del Círculo Polar, pensada para mejorar la salud mental y bienestar de los usuarios. Son distintas herramientas que prometen colaborar con el bienestar y la salud mental, con ejercicios, por ejemplo, de respiración, técnicas para encontrar calma, números de ayuda en caso de necesidad, espacios de contención, listas de música que nos ayudan a tranquilizarnos o administrar las emociones, entre otras cosas que van a poder encontrar en el sitio web de Metro, www.metro.cl/tu-viaje-interno. Así que ya saben que a veces uno se siente mal, pero tal vez tiene que buscar ayuda en estos lugares donde hay herramientas muy concretas que nos pueden ayudar a estar mejor.
2: Estamos todos llamados a colaborar con el vecino, con el hijo, con el amigo, con el padre. Tenemos algo que hacer, una palabra, un acompañamiento, y por eso Metro se ha hecho parte de esta problemática que tenemos como sociedad y todos somos responsables de elevar el nivel de salud mental de nuestra comunidad.
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1: Muchas veces pensamos en nuestro cuerpo y hacemos unas analogías como que la increíble máquina de nuestro cuerpo. Y cuando hablamos, por ejemplo, del cerebro, decimos que se parece a la memoria de un computador, a la capacidad de procesamiento, porque sabemos que de ahí se dirigen muchos de los comandos de nuestro cuerpo. Pero, ¿qué pasaría si reemplazáramos esa metáfora y utilizáramos otra que tal vez describiera más y mejor los complejos procesos que existen dentro de nuestra biología prácticamente divina? Esa es la propuesta que tienen algunos científicos y la vemos en la siguiente animación.
2: Cuerdas, vientos, percusión. Cada músico con un rol distinto, pero coordinados en una tarea más grande, una sinfonía. Ahora imagina que en esta orquesta, en lugar de músicos, tocan neuronas. Esa es la nueva propuesta de investigadores del Instituto Latinoamericano de Salud Cerebral. Dejar de pensar al cerebro como algo rígido y lineal y verlo como la música, que fluye y se adapta. Y es que esta nueva mirada permite comprenderlo de otra manera. Por ejemplo, las oscilaciones neurales, el ritmo eléctrico que permite que las neuronas se comuniquen, funciona como el ritmo musical. Así como en una canción hay pulsos, tiempos y síncopes, en el cerebro hay frecuencias que se coordinan, sincronizan o entran en tensión. La plasticidad neuronal actúa como la improvisación en el jazz. Se desactiva la red neuronal por defecto y se activa la red ejecutiva para que el cerebro pueda reorganizarse y responder en tiempo real. Y si hablamos de las emociones, son parecidas a los cambios musicales. Operan las mismas estructuras temporales y jerarquías de la música. Así que ya sabes, mientras escuchas esto, una orquesta entera está ejecutando en tu cabeza una hermosa sinfonía.
1: Llega el momento de nuestros recomendados. Y es raro sonreír tanto para hablar de la muerte. Y es que ese es uno de esos temas que hablamos nada, que literalmente nos involucra a todos y que nos cambia tanto la experiencia de la muerte para comprender mejor la vida, que queremos hacerle la invitación a ver este podcast que se llama All There Is, algo así como Todo lo que hay. Es un podcast de CNN que tiene la conducción del periodista Anderson Cooper. Es un espacio donde se aborda justamente el proceso de duelo, las pérdidas significativas, cómo podemos continuar viviendo con amor y con esperanza de manera consciente, profunda, personal, luego de haber tenido una pérdida grave. Son capítulos que duran un poco más de 30 minutos. Estas conversaciones alcanzan un nivel de profundidad, de sutileza, que realmente nos permite reflexionar sobre algo que nunca hablamos, aprender de los entrevistados, de sus experiencias. Muchos de ellos han vivido o temen esta experiencia, como tantos de nosotros que hemos vivido o tememos esta experiencia. Hay personajes anónimos, pero también otros muy conocidos como Amanda Pitt, Stephen Colbert, Sharon Stone, han sido algunos de los protagonistas de esta serie de podcast, porque justamente hace poco vi el capítulo de Sharon Stone y no solo habla del duelo en el sentido del dolor por la pérdida, sino también el dolor por esas relaciones que a veces no se resolvieron. Sharon Stone habla de la relación que tenía con su mamá, de la falta de reconocimiento que tenía de su madre, que también es una herida que muchas personas tienen y que les cuesta verbalizar. Son relaciones difíciles. Cuando esas personas que fueron una relación difícil en nuestra vida mueren, hay algo que queda como descompensado. Por eso este podcast tiene como muchos tonos, muchas capas. Está en el sitio web de CNN.com. Si quieren ustedes escucharlo en español, con subtítulos y traducción, hay que verlo en el canal de YouTube, donde se pueden activar estas opciones. Si no, lo pueden ver directamente en inglés. Realmente es una experiencia conmovedora. En cada uno de los capítulos se aprende algo nuevo. Así que si ustedes, justamente con lo que estoy diciendo, ya se sienten incómodos, son la persona perfecta para ir a ponerle play. Mire, veamos un poco a continuación.
3: Did you feel relieved after her death?
4: Yes. People often think that's a bad thing, that you're not allowed to have positive feelings from death or dying. But in fact, there can be a lot of positive feelings. particularly when you care for someone who's dying over a long period of time. The caregiver can just be worn to pieces, and the relief a caregiver can feel when that is over is enormous.
1: Se termina nuestro capítulo de Sanamente, pero no muere, ¿no? Por ahora, aunque no sabemos porque no lo controlamos. Pero igual queremos dejar una recomendación para que por último nos recuerden con cariño si es que este es nuestro último capítulo, uno no maneja literalmente nada, porque la vida es algo que no controlamos. Entonces, les queremos contar que hay alternativas de atención psicológica para aquellas personas que la anden buscando, para todos los indecisos, son Psicólogos por Chile. Esta es una iniciativa que busca disminuir esta brecha de acceso, porque muchas veces es demasiado caro contratar un servicio de atención de salud mental, y en este caso ofrecen aranceles mucho más bajos que el promedio del mercado. Quienes quieran conocer más sobre este trabajo pueden acceder a algunos de estos servicios y atenciones. Pueden ir a la página web www.psicologosporchile.cl y consultar ahí a ver si encuentran su match para explorar su mundo interior. Nosotros ya nos vamos porque así es la vida, pero volvemos muy pronto con otro capítulo de Sanamente, si la misma vida lo permite. Y mientras tanto, en cualquier caso, siempre estamos con todos nuestros capítulos que han ocurrido durante estos 5 años de historia en nuestro canal de YouTube. Estamos a través de las redes sociales de CNN Chile, de nuestros socios CAP y Grupo CAP y Fundación Rasmus, tratando de compartirnos y de compartir esas herramientas que nos permiten colectivamente gestionar nuestro bienestar y sentirnos mejor. Este es un propósito que es más relevante que nunca hoy. Es muy grande la cantidad de gente que necesita ayuda, que se siente sola, que está buscando una salida. Y este es un lugar donde podemos encontrarnos y conversarnos sobre lo que nos pasa, sobre lo que nos duele, sobre las expectativas que tenemos hacia el futuro y compartirnos aquellas iniciativas y aquellos conocimientos que ya hemos logrado adquirir para avanzar. Nos vemos muy pronto en otro capítulo de Sanamente.
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9: ¿Cómo están? Bienvenidos a una nueva edición de Entrevistas CNN. Soy Valentina Nieto y en esta edición vamos a estar conversando sobre un tema que sin duda marca la ciudad de Santiago, porque Santiago en 100 palabras cumple 25 años, una instancia que nos ha estado acompañando y entregado también relatos de cómo se vive la ciudad. Para hablar de esto ya estamos en contacto con Soledad Camponovo, coordinadora general de Fundación Plagio. Soledad, ya te vemos en pantalla. ¿Cómo estás?
10: Muy bien, muchas gracias, Valentina.
9: Bueno, felices de tenerte acá y de poder hablar de la importancia de Santiago en 100 palabras, un proyecto que inició en el año 2001, pero quiero que nos cuentes cómo surge la idea de crear estos relatos que buscan contar la vida en las ciudades en este espacio tan cortito, 100 palabras, pero que es muy útil para poder encontrar la esencia de las ciudades.
10: Estamos muy felices porque estamos celebrando un cuarto de siglo, 25 años de Santiago en 100 palabras, un proyecto cultural que ya es parte de la vida de los santiaguinos y santiaguinas, que ha reunido más de 1 millón de cuentos a lo largo de esta historia que han retratado este último cuarto de siglo de quienes habitan y quienes caminan a diario por la ciudad de Santiago. Así que estamos muy felices. Este proyecto que presentamos entre Fundación Plagio y Escondida BHP nació hace 25 años con una idea de un grupo de estudiantes universitarios que nunca imaginaron que se iba a transformar en lo que es hoy, 25 años después, más de 1 millón de cuentos. Lo hacemos en diferentes regiones de Chile y también en más de 10 ciudades a lo largo del mundo, en América y en Europa, este proyecto que nació en la ciudad de Santiago. Así que solamente tenemos que celebrar y estamos felices de poder realizar una premiación histórica en el Teatro Municipal, celebrando la creatividad de santiaguinos y santiaguinas que han hecho posible que podamos narrar la historia de esta ciudad a lo largo de 25 años.
9: Bueno, vamos a hablar de la esencia de las ciudades, porque tú ya lo adelantabas, hay varias regiones del país, incluso en otros países, en donde se realiza en 100 palabras. Pero primero quiero hablar de Santiago, porque la premisa de esta instancia es poder relatar o contar la ciudad en estas 100 palabras. Yo te quería preguntar, cuando hablamos de Santiago, ¿qué sentimientos son los que predominan cuando hablamos de la ciudad?
10: Creo que la naturaleza que tiene Santiago en 100 palabras y la esencia del proyecto es su diversidad. Entonces, en esa diversidad creo que caben muchas cosas, muchas palabras, porque esta ciudad se ha ido narrando a lo largo de estos años con las voces de cientos de miles de personas, niños, jóvenes, adultos mayores, de diferentes comunas de Santiago. Entonces, es tan diverso que creo que una palabra que identifica el concurso, el proyecto, es diversidad.
9: Hay distintos relatos, hay personas que cuentan sobre los espacios, las vivencias. Es bien diverso, como dices tú, pero también Totalmente. Cuando pensamos en la historia, porque estamos en un cuarto de siglo, celebramos estos 25 años, ¿ha cambiado la percepción de Santiago a lo largo de este trayecto que se ha recorrido en 100 palabras?
10: Sí, por supuesto. Lo que tiene Santiago en 100 palabras es que de alguna manera es un retrato, una fotografía literaria de cada año. En cada una de las convocatorias hemos podido ver qué se plasma, tanto los hechos históricos que van marcando cada año, por ejemplo, para la pandemia fue evidente los cuentos que tenían que ver con la pandemia y así con otros hitos que han ido ocurriendo a lo largo de estas décadas. Y también ha caído cambiando la ciudad, y eso se ve en los relatos, cómo nos relacionamos con el transporte, cómo nos relacionamos con la vivienda, cómo nos relacionamos y cómo ha ido cambiando también las personas que habitan la ciudad. Y eso se ve en los cuentos que recibimos de Santiago en 100 palabras, se ve esa transformación, se ve cómo ha ido cambiando este Santiago a lo largo de este cuarto de siglo a través de la literatura.
9: Bueno, a propósito del transporte, esta edición número 25 tiene una conexión importante con el Metro de Santiago también.
10: Bueno, el concurso nació hace 25 años con una alianza también entre Escondida BHP, Plagio y Metro. Metro ya no está en el proyecto, pero sí este año tenemos una tarjeta VIP conmemorativa de Santiago en 100 palabras que los invito a que puedan ir a adquirirla, porque celebra estos 25 años de historia y la creatividad de los santiaguinos, que es tan inmensa y que se ve plasmada en estos relatos entretenidos, tristes, fantasiosos y tan diversos que se han ido escribiendo.
9: Soledad, yo sé que es difícil porque me imagino que han habido un montón de buenos relatos a lo largo de estos 25 años, pero si tuvieras que destacar o algún relato en particular que recuerdes y que te gustaría destacar también en este aniversario.
10: Hay un relato que a mí me ha marcado mucho, todavía ni siquiera trabajaba en el proyecto Santiago en 100 Palabras o en Fundación Plagio y lo leía en las calles, que se llama La Mujer que Saluda. Es una mujer que saluda en todas partes y que los santiaguinos y las santiaguinas se extrañan y ella finalmente termina diciendo, es que soy de Talca. Y eso me gusta mucho porque yo también soy de provincia y es un cuento que a mí me encanta, La Mujer que Saluda. Es un cuento que es el que primero se me viene a la cabeza, pero hay muchos, miles de cuentos tan entretenidos y que también nos conectan con nuestras propias historias.
9: Bueno, a propósito de la importancia también que tienen este tipo de proyectos, pensando en que, como tú decías, le dan voz a las ciudades, se realiza también en otras regiones, quiero que también hablemos de ese tema, pero ¿cuál es la importancia, crees tú, que implica tener este tipo de iniciativas en nuestro país, pensando también en la literatura y en que convoca no solamente a los más grandes, sino como a todas las personas de todas las edades?
10: Me parece que un proyecto como Santiago en 100 Palabras es un regalo que podamos tenerlo y tenerlo por tantos años, y ojalá tengamos 25 años más o muchos más de Santiago en 100 Palabras, porque es un proyecto que reúne a personas muy distintas entre sí. Y en los tiempos que corren, creo que es muy difícil encontrar otro tipo de proyectos que reúnan a personas de distintos lugares de la ciudad, de distintas edades, en algo común. Y eso me parece tremendamente valioso. Y algo que creo que ha sido lo que ha marcado el éxito, el cariño que le tenemos todos quienes vivimos en Santiago a este proyecto, es que de alguna manera en una ciudad tan grande como esta, nos hacemos visibles y podemos contar nuestra historia y podemos decir, ¿sabes qué? Esta historia cuenta, mi historia cuenta y vale la pena que tú la conozcas. Y tampoco hay muchos espacios en donde, en una ciudad tan grande, las personas sientan esa visibilidad y que pertenecen a algo y que pueden verse también, que pueden verlos y verlas. Y me parece que eso también es muy relevante del proyecto Santiago en 100 Palabras y lo colectivo, que es algo que se crea y se construye entre miles y miles de personas.
9: Te quería también preguntar sobre eso que comentas, sobre los espacios disponibles para este tipo de espacios, para que la gente también se exprese, para que exprese creatividad. ¿Faltan espacios aún en nuestro país, pensando en que esto, si bien se desarrolla en Santiago y también en otras ciudades de Chile, pensando en las otras regiones, en las otras ciudades, falta que también haya una extensión hacia otras zonas del país?
10: La creatividad es una herramienta fundamental en la vida cotidiana y me parece que faltan muchos espacios que la fomenten. Sí, sin duda, necesitamos espacios que fomenten la creatividad porque es una herramienta que nos permite tener una mejor calidad de vida y sobre todo también en un mundo en constante transformación que es como el que vivimos hoy en día, la creatividad es algo que nos da la posibilidad de tener otras miradas y poder flexibilizar también cómo estamos viendo. Así que me parece que sí faltan espacios que se fomenten la creatividad y es lo que estamos tratando de hacer desde Fundación Plagio con proyectos como Santiago en 100 Palabras y el proyecto en 100 Palabras en general, que también lo llevamos a cabo en otras regiones de Chile. Nos encantaría que estuviera en todas las regiones de Chile. Y ahí es un desafío que todavía tenemos como fundación, que el proyecto siga creciendo y siga llegando a más personas. En Santiago tiene 1 millón de cuentos recibidos, pero también hacemos el proyecto en otras regiones, como Antofagasta, Biobío, Araucanía, Magallanes, y llegan miles y miles de cuentos también. Y nos damos cuenta que las personas necesitamos estos espacios y son totalmente bien recibidos por quienes habitan también en otras regiones de Chile, proyectos como ese.
9: Bueno, como y cuando miramos ciudades del mundo, también se realiza, estaba leyendo en Bogotá, Medellín, en Budapest, en Boston. Si podemos adelantar algo de lo que se viene, de los desafíos, ¿están mirando alguna otra ciudad de Chile o del mundo para extender este proyecto?
10: Nos encantaría poder tener el proyecto en 100 palabras en todas las regiones de Chile. Hemos ido, porque tú te vas dando cuenta cómo hay una literatura tan única en cada lugar en donde se realiza. Es muy distinto lo que se escribe en Magallanes a lo que se escribe en Antofagasta o en Biobío, en Araucanía. Hay un lenguaje muy propio y eso merece ser hecho en todas las regiones del país. Y nos encantaría poder seguir creciendo y realizarlo en las regiones que todavía no tienen proyecto en 100 palabras. Y nos encanta también poder realizar el proyecto en otras ciudades latinoamericanas, donde hemos tenido muchísimo éxito. Lo hacemos en Buenos Aires, en donde ya tenemos una cuarta versión y muy buena acogida con Buenos Aires en 100 palabras. También en Bogotá, en Medellín, tenemos muy, muy, muy buenos proyectos ya de larga data en esas ciudades. Y seguir creciendo a otras ciudades, capitales vecinas, nos encantaría. Nos encantaría poder hacer el proyecto en Lima, por ejemplo, que es un sueño también poder hacerlo, y en otras ciudades de Latinoamérica.
9: Soledad, para finalizar, te quiero dejar con una reflexión, o invitarte más bien a reflexionar. Chile es un país de escritores, no solamente de los grandes escritores que tenemos, obviamente premios Nobel, sino en la ciudadanía. ¿Cómo lo ves tú?
10: Tengo la certeza y la convicción y la prueba de que así es. Chile es un país de escritores y escritoras que están en todos los rincones de la ciudad y del país. Recibimos cuentos, más de 1 millón de cuentos, de niños, de niñas, de jóvenes, de adultos mayores, que podemos ver la creatividad, el talento que tenemos. Y hay historias que ni siquiera uno se imaginaría que existen y que son narradas y escritas en estos cuentos que llegan a Santiago en 100 palabras. Así que no tengo dudas de que sí, que Chile es un país de escritores y escritoras que están en cada rincón de esta ciudad y del país.
9: Escritores anónimos, a quienes hay que darles voz. Estamos hablando con Soledad Camponovo, coordinadora general de Fundación Plagio. Muchas gracias por esta conversación aquí en Entrevista CNN.
10: Muchas gracias a ti, Valentina.
9: Chao. Bueno, y con la invitación a celebrar nuestra literatura con estos 25 años de Santiago en 100 palabras, los dejamos invitados a seguir a la programación de CNN Chile. Ya nos reencontramos en una próxima edición de Entrevistas CNN. Que estén muy bien.
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0: Hola, ¿cómo están? Bienvenidos a este espacio de conversaciones CNN Chile, entrevista CNN otra vez para conversar sobre literatura y en esta oportunidad para conversar sobre Séptima Región, la nueva novela del periodista y doctor en literatura Nicolás Poblete, que nos invita a reflexionar sobre las sectas hoy en día. Parte la vida de Renato, una persona que ha quedado viuda, que recibe una extraña invitación de Eneas y desde allí parte esta historia. Para conversar entonces sobre Séptima Región vamos a tomar de contacto de inmediato con su autor Nicolás Poblete, a quien ya vamos a ver en pantalla para que podamos desmenuzar esta nueva novela, una novela para reflexionar, para generar preguntas, para debatir, para conversar quizás en la sobremesa y para poder conversar sobre qué es lo que nos lleva, por ejemplo, a formar parte, por ejemplo, de una secta. Nicolás, muchas gracias por conversar y aceptar la invitación de CNN Chile.
1: Gracias, María Luisa.
0: Ya lo decía yo, parte con Renato, que queda viudo, acaba de perder a su pareja y eso lo lleva a recibir una invitación, una extraña invitación de un compañero de trabajo que no veía hace mucho para que acuda además a una región que ya no tiene el nombre que tenía, que tiene en la actualidad la Séptima Región y desde allí. ¿Qué es lo que sucede? ¿Cuál es la premisa o la hipótesis o cómo inicia esta historia en Séptima Región?
1: Mira, la verdad es que la premisa es ¿qué pasa con nosotros? ¿Qué pasa en nuestra psique? ¿Qué pasa en nuestra alma cuando estamos en una situación de vulnerabilidad? Cuando estamos, por ejemplo, pasando por un duelo, como es el caso del protagonista. ¿A quién acudo cuando necesito ayuda? ¿Cuáles son los recursos de los que con los que contamos para lidiar con una situación de dolor extremo, dolor profundo, como cuando muere una pareja tuya, por ejemplo? Entonces, la premisa, como tú la denominas, vendría a ser ¿a quién acudimos cuando estamos mal? ¿Y cuáles son los riesgos de tomar contacto con una persona que puede proponernos o sugerir algún tratamiento o alguna vía de sanación, pero que no necesariamente es así a largo plazo, ¿no? Que puede ser, puede parecer muy atractivo, pero puede ser muy destructivo al mismo tiempo.
0: En la novela no se dice esto es una secta, pero todo parece indicar que así lo es. Y además una muy característica de, al parecer, solo dos personas. ¿Por qué tomar esta mirada de alguien que ha perdido a su pareja, que va hacia una zona rural y forma parte o termina formando parte a través de las circunstancias de lo que podría ser una secta?
1: Exactamente. Mira, la gente que cae en una secta nunca voluntariamente entra a una secta, porque ninguna secta se denomina como tal. Más bien tú te das cuenta que estás en ella después de un tiempo, y si eres un sobreviviente de una secta, como los testimonios han demostrado,

0: Solo después de un tiempo te das cuenta que formabas parte de eso. Ahora, en el caso de la novela, estamos hablando de una secta llevada a su mínima expresión, vale decir, una relación, podría referirse como una relación de pareja, ¿no? Una pareja formada por dos personas, evidentemente. Esto es algo con lo que mucha gente se puede identificar, porque tú ves esta energía de la secta en algunas parejas donde uno domina al otro, donde uno está en una situación de subordinación y el otro está en una situación de control, de poder, que le permite someter al otro. A veces esto no es muy aparente, pero sí que es verdad que la energía está depositada principalmente en el gurú, en el líder. Y si lo vemos en una relación, por ejemplo, de pareja convencional heterosexual, pues muchas de las parejas hombres dominan a sus parejas mujeres, por ejemplo, ¿no? Que es lo que vemos mucho en las denuncias de abuso. Entonces yo encontré interesante hacer una dramatización de la energía, la vibra, la estética incluso de la secta, llevada a su mínima expresión en una conformación de dos personas.
1: ¿Las sectas son un fenómeno para ti vigentes hoy en día aún a través de esta expresión que mencionabas de que una persona puede dominar a la otra sin ser propiamente tal o caracterizadas como las conocemos? Pensamos en Antares de la Luz o en todos estos casos que han sido más mediáticos. Pese a toda la información que hay de todo el revuelo que han causado algunas de ellas que han sido más mediáticas que otras.
0: Sí, sin duda son un fenómeno vigente e incluso te diría en alza, porque creo que las religiones convencionales no alcanzan a satisfacer tus necesidades espirituales para mucha gente. Para algunos sí, pero para mucha gente no. Entonces, como nosotros, como seres sintientes, necesitamos un apoyo, una espiritualidad, cursarla de alguna manera, surgen estos caminos, no estas avenidas. Y algunas de ellas pueden ser muy tóxicas y otras pueden prometerte cosas que realmente son falsas, son espurias. Yo creo que cuando uno piensa en una secta, se imagina una cosa muy dramática como Antares de la Luz que tú nombraste, ¿no? Que vendría a ser una secta que terminó de manera muy mal, ¿no? Para todos sus miembros. Pero también podemos pensar en las alternativas que se ofrecen en el mercado y en ciertos discursos. Una secta también puede adoptar la forma de un grupo de yoga, por ejemplo, puede adoptar la forma de una conformación donde tú tienes una causa muy noble, incluso como puede ser el veganismo o el rescate animal. Todas estas energías son susceptibles de ser transformadas en algo tóxico, en algo digno de manipulación por parte de un gurú, de un líder que generalmente tiene los rasgos de un narcisista maligno.
1: De eso justo te quería preguntar ahora, porque hemos hablado de esta persona vulnerable que pierde a su pareja y desde allí se empieza a desarrollar la historia y que no tiene cómo saber que está cayendo en una secta, pero ¿qué pasa con los líderes carismáticos de hoy en día? De cómo se van desarrollando y cómo si van haciendo no, caer, entre comillas, también a aquellas personas que finalmente van a ser parte de esta comunidad.
0: Sí, es verdad. En primer lugar, el trabajo del líder de una secta, de un gurú, los que han estudiado este fenómeno sociológico como Amanda Montell o Steven Hassan en Estados Unidos, que vienen de tradiciones de sectas, son sobrevivientes de sectas algunos de ellos, se detienen a analizar el discurso de estos personajes, ¿no? Ellos utilizan muy bien el discurso, generalmente una persona carismática, que utiliza el lenguaje, el discurso, las inflexiones de la voz, los tonos, los susurros, todas las inflexiones de la voz, todo lo que tú puedes hacer con el lenguaje lo utilizan de manera muy productiva para generar una suerte de hipnosis en sus discípulos.
1: ¿Cómo se fue construyendo? Perdón, sí, continúa, Nicolás.
0: Entonces, por ejemplo, si tú ves, para bajarlo a un nivel bastante más pedestre, vemos, por ejemplo, en las redes sociales donde surge la figura del influencer, por ejemplo, que también puede jugar un rol de manipulación extrema en un grupo, sobre un grupo vulnerable o muy ingenuo o con poca educación.
1: Me gustaría preguntarte ahora por el trabajo que hay detrás de Séptima Región. ¿Cómo fue el trabajo a través de la psicología, de la antropología también, de construcción de estos dos personajes, el trabajo de investigación, del trabajo de la naturaleza también, de la conexión rural y de la metáfora quizás también que hay detrás de Séptima Región, una región que ya no existe como tal, pero que existe a través de este libro?
0: Precisamente. El trabajo fue, como en general yo hago, muy documentado con textos de antropología, en particular el clásico de Ruth Benedict, Patrones de Cultura, donde ella, ahí un libro publicado en 1934, o sea, poco menos que 100 años, pero ahí ella documenta distintos pueblos nativos y sus rituales de pasaje, sus rituales en los que utilizan plantas alucinógenas, que es lo que ocurre en la novela. Entonces hubo un trabajo de investigación en torno a prácticas antropológicas y adicionalmente la Séptima Región, que es como se denominaba antes, no ahora es la región del Maule. Es interesante pensar en cómo uno sigue llamando de una manera algo que ya perdió esa denominación. Esto uno lo ve, por ejemplo, en gente muy mayor, que siguen hablando de un concepto que ya tiene otra connotación, ¿no? Entonces encontré interesante hablar sobre esa resistencia a adaptarse a lo nuevo, qué es lo que pasa ahí. Y por otra parte, la Séptima Región, leyendo un libro de neurociencia, leí que es una zona en el cerebro que procesa toda la información que nosotros recibimos a través de los sentidos, el tacto, el olfato, etc. Entonces encontré lindo o bonito hacer un cruce entre la Séptima Región geográfica en nuestro país y la séptima región de nuestro cerebro, que es la que procesa toda la información, considerando que en la novela hay mucha descripción de alucinaciones, de los ritos de pasaje por los que tiene que pasar Renato, su protagonista, hablan también del mundo alucinógeno en el que nosotros vivimos. Y en esta región en particular, que es muy natural, es muy rica en especies endémicas, ¿no? Y tenemos flora, fauna muy particular de esa zona. Esto también sirve para hablar del modo en que el ser humano está depredando nuestro ecosistema, nuestro entorno.
1: Claro, un entorno muy natural, rural, donde se desarrolla Séptima Región, la nueva novela de Nicolás Poblete, con quien hemos tenido el gusto y el agrado de conversar acá en Entrevista CNN. Nicolás, muchas gracias por conversar con CNN Chile.
0: Gracias a ti, María Luisa.
1: Y ahí la invitación hecha entonces para poder leer esta nueva novela, Séptima Región, una novela que invita a reflexionar, a conversar sobre la vulnerabilidad del ser humano, a entender quizás por qué las personas a veces caen en este tipo de sectas y a poder conversar también allí para que no se siga también cayendo en este tipo de sectas hoy en día en la actualidad. Muchas gracias por acompañarnos en Entrevista CNN. 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
3: El momento llegó. 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Por un lado, una verdadera máquina del gol. Por el otro, la magia de la juventud. Erling Haaland, de pulverizar redes en Austria y Alemania, a romper todos los récords de la Premier League. El gigante noruego llega en su plenitud física y con un promedio de gol que asusta a cualquier defensa. 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Ya brilló logrando el título en la Eurocopa 2024 y ahora vestirá la camiseta de España en su primer torneo mundial. 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
4: Hola, ¿cómo les va? ¿Cómo están ustedes? Me presento, soy Pedro Carcuro Leone, periodista con más de 55 años de ejercicio de la profesión. Si me preguntan por un hobby, diría que es viajar. Pero lo que más me gusta es conversar.
5: Pedro, muchísimas gracias por recibirnos a este equipo de CNN Íntimo y recibirnos en tu casa, que me siento muy honrada porque sé que es muy inusual que abras
4: no
5: tu
4: es,
5: casa.
4: No es inusual, es primera vez, así que me ha seducido de una manera muy particular.
5: Así que te agradezco doblemente entonces por abrirnos tu casa. Primera vez en la televisión, un personaje que nace con la televisión aquí en Chile y que estamos haciendo esta entrevista después de mucho tiempo que queríamos hacerla, pero que coincide además con este Mundial de Fútbol.
4: Cierto.
5: Y no puedo dejar de preguntarte por el cuadro que tienes atrás, porque está Maradona. Y es un cuadro que tiene proporciones grandes aquí en la sala de estar de tu casa.
4: Este no es una sala de estar, es un subterráneo que... yo lo adecué porque tiene una bicicleta que algún uso tiene para hacer ejercicio, el lugar donde yo vengo a leer, donde yo en general veo televisión también. Ese sector que es como, había un sector como es que comedor para hacer alguna comida del club de Toby, de vez en cuando algo se hace. Y lo de Maradona tiene un sentido. Yo lo pedí, eso lo hice yo, porque... yo estoy vinculado al deporte, como tú dices, por más de 50 años trabajando en el mundo del periodismo deportivo. Y evidentemente que cuando yo tuviese que elegir algún personaje, para mí Maradona es el máximo, lo máximo. Entonces yo quería algo de Maradona y conocí a un pintor chileno que se fue a vivir fuera, Pato González, que vive en Bali. Se dedicó a hacer esto porque tiene las dimensiones hechas especialmente para el muro que ocupamos.
5: Ya, entonces, además contentos de que este sea tu espacio para poder conversar. ¿Desde qué lugar hoy día, cuando ya pasaste las 8 décadas, estás viviendo este Mundial? ¿En qué etapa de tu vida más bien estás hoy?
4: Bueno, el Mundial lo miro con la misma pasión que hago todos mis trabajos, porque... evidentemente que ahora soy mucho más espectador que antes de los campeonatos mundiales. A la mayoría de los últimos campeonatos fui a todos, hasta el de Brasil del 2014. Es decir, ya se va alargando el tiempo ausente de una Copa del Mundo de fútbol.
5: ¿Y ahí cómo lo estás viendo? Porque en este Mundial no está Chile y tampoco está Italia.
4: Claro, es Chile, Italia, tú me dices sentimientos... De algo que yo quiero mucho, más allá de que sea el lugar donde nací y la tierra de mis padres. Yo creo que hay un sentimiento que tiene que ver con la manera que nos criaron a nosotros, lo que yo palpité desde chico respecto a Italia, por ejemplo, y Chile, que obviamente es mi país y que va permanentemente renovándose en el amor. Y sin Chile e Italia, yo encuentro que igual es entretenido el Mundial, pues sí, el fútbol es fantástico.
5: Y es algo que...
4: el fútbol es lo más importante de lo menos importante.
5: Y es algo que siempre une. Por eso que el Mundial siempre ha sido una fiesta.
4: Menos ahora.
5: Pero ahora no. Bueno, al inicio hubo un árbitro que no pudo llegar. Hay mucha gente que no tiene ganas de ir porque... temor a que tener problemas en migración con Estados Unidos. ¿Cómo es también un signo de los tiempos que estamos viviendo?
4: O sea, hasta último minuto se dudó de la participación de la selección de Irán en este campeonato mundial de fútbol.
5: Pero entonces, ha sido de nuestro tiempo.
4: Yo creo que no sé si será de nuestro tiempo o de lo que ha ocurrido por poner a Estados Unidos como epicentro del mundial sin que ellos entiendan, los norteamericanos y menos su presidente, que entiendan lo que es la fiesta del fútbol, que el mundial del mundial, tendríamos que remontarnos a nuestro mundial para darnos cuenta de lo que esto significa.
5: ¿Cuál ha sido tu mejor mundial, Pedro?
4: Buena pregunta. Bueno, el mundial del 82 fue particularmente exitoso para nosotros, porque uno cuando habla de un buen mundial habla del éxito que tuvo el trabajo de tu equipo. El mundial del 98, estábamos en un momento, el mejor momento de TVN, sin lugar a dudas en su historia, ese periodo que va entre el 94 y el 2010, por dar fechas más o menos. El 98 estaba en un momento muy, muy, y yo en lo particular estaba desarrollando el proyecto del DPAPA, así que estaba con una presencia muy fuerte en la pantalla y nos fue fantástico. Es el mundial que yo creo que mejor le ha ido a TVN cuando le ha tocado transmitir en conjunto con otra estación, que ha ocurrido en varios mundiales.
5: Ya, ese fue tu mejor mundial, pero también
4: Podría ser.
5: hubo otro donde no solamente a la selección le fue bien, sino que donde estaba tu hijo Giovanni, que llegó como el médico de la selección, que eso me imagino que fue un orgullo tremendo.
4: Ese fue el Mundial de Brasil del 2014, que ocupa un lugar muy especial en mi corazón, porque creo que Chile en ese campeonato jugó el mejor partido de la historia de la selección chilena. Partido contra España es un partido de manual, de otra serie. Digo, Armando Maradona trabajaba en una oficina a 1 metro de nosotros, así que conversábamos habitualmente con ellos, con Diego y con Víctor Hugo Morales, el relator uruguayo que narró el gol del 86 de Maradona, el gol histórico este. Y los dos decían que Chile era el mejor equipo de la Copa del Mundo. Que Maradona hiciera este comentario, nosotros lo tenía con el pecho, pero como si, como un pato de silabario, así inflado, pero. Y más encima, bueno, en esa selección, cuando la toma Sampaoli el 2013, un año antes del Mundial, designa a Giovanni como jefe del equipo médico. Entonces, yo también me sentía orgullosísimo por esta otra razón. Y me emocioné mucho cuando lo vi entrar a la cancha, estar con los seleccionados y cantar la canción nacional. Era un momento muy especial. De verdad que ese mundial tiene otro sentido, otro significado.
5: Por cierto, ya, y llegar a la cancha, una cancha que tú conociste a los 4 años con tu papá te llevaba a la cancha.
4: Exactamente. Yo te juro, me acuerdo de partidos que vi a los 5 años. Por ejemplo, yo a los 5 años vi una final en el Estadio Nacional entre Everton y Unión Española.
5: ¿Y te
4: Del
5: acuerdas?
4: campeonato. Y me acuerdo, tengo imágenes, por ejemplo, de dos trompetas en la boca del túnel sur del Estadio Nacional, disfrazados de torero, tocando la trompeta en el momento que la Unión Española entraba a la cancha. Mira, de las cosas que me acuerdo, o sea, en esos años tenías 4, 5, 6 años, yo iba virtualmente todos los domingos a la cancha y
5: A ver, Audax Italiano con tu papá.
4: fundamentalmente a ver Audax. Y cuando había un partido importante, por ejemplo, un torneo panamericano de fútbol en 1952, que yo tenía 7 años, jugó Chile, salió subcampeón, para variar, como siempre,
5: Ahí.
4: ¿eh? Que nos faltaba la guinda de la torta.
5: Bueno, además, para tu papá, me imagino, tú eres el único hombre porque tienes dos hermanas, ustedes eran tres, por lo tanto era el partner, y tú has dicho que tu papá fue tu mejor amigo.
4: Fue un gran amigo. En mi niñez y en mi adolescencia me marcó un tipo de una bondad increíble, de un principio de justicia, de honestidad muy grande, de espíritu solidario muy superior al mío, y generoso, solidario.
5: Que tiene que ver con el migrante, ¿no es cierto?
4: Lo del migrante es bien difícil de analizar, Matilde, porque de pronto para poder conseguir un lugar dentro de lo que es una nueva forma de vida, un país desconocido, con una cultura, con actitudes distintas para enfrentar la vida, eso lo transforma a veces en un luchador solitario.
5: ¿Qué edad tenía tu papá cuando llegó a Chile?
4: 17, en el 2022 llegó.

0: ¿A qué
1: difícil.
0: se dedicó tu padre?
1: Mi padre se instaló con un negocio. Mi abuelo le fue bastante bien como en el retail. Tenía restaurante, tenía un emporio muy lindo. Bueno, yo no lo conocí. Te estoy hablando de oídas en este caso. Y mi papá se instaló con un negocio que era de cristalería y menaje.
0: El Crisol,
1: El Crisol. También informada.
0: que estaba en el barrio Mata, ¿no?
1: En San Diego, ahí a casi Avenida
0: Y
1: Mata.
0: ese era tu barrio.
1: Ese era mi barrio.
0: Y ahí jugaba,
1: Iba
0: era.
1: a jugar al parque Cousiño. No se
0: Claro.
1: llamaba O'Higgins, se llamaba Cousiño. Era amiguero. Viví un tiempo importante vinculado con la parroquia San Rafael, que era la iglesia del barrio que tenía una cancha de básquetbol y de baby, donde nosotros también jugábamos. Así que ahí también, paralelamente a desarrollar mi vida en el colegio, en la escuela italiana, que estaba relativamente cerca de la casa, estaba en Agustina con Miraflores, en el centro, ahí estaba la escuela. Yo tenía mucha actividad en la Acción Católica también, era medio pechoño en ese tiempo.
0: Que después se
1: Y
0: te fue pasando.
1: se me fue.
0: Oye, Pedro, ya. Y en esa época entonces Italia era muy presente porque tu mamá también es italiana, era italiana.
1: Leone.
0: Leone. O sea, los dos venían de Italia. No es que tu mamá fuera chilena y no, ahí se
1: Exacto,
0: mantiene.
1: sí.
0: Y por lo tanto, las tradiciones las mantuviste. Bueno, para la pasta.
1: Yo te quiero decir algo,
0: A
1: y
0: ver.
1: esto no es chamullo ni una percepción subjetiva o fanática de un hijo regalón. Yo, en pocas oportunidades, porque hay algunas que han dado, en pocas oportunidades he visto que la comida al uso nostro, la comida del pueblo, hecha en Italia y en Chile, la de mi mamá en general era mejor.
0: ¿Cuál era el plato de la basilicata que hacía tu mamá?
1: Todos,
0: Todo.
1: sí, por ejemplo, una sopa que se llamaba, esa es la cucina pobre, la cocina pobre, que después ha tenido un gran desarrollo en Italia, además, en un momento en que el sur se ha puesto de moda este último
0: Así es,
1: tiempo.
0: pero era muy pobre.
1: En ese tiempo, yo la primera vez que fui fue el 72 y me quedé sorprendido, te prometo, yo fui a Matera, que es una joya. Matera está a 20 kilómetros de la casa de la familia. Y yo te digo, en Matera la gente vivía en condiciones paupérrimas, no tenía esa condición de capital cultural de Europa como ha llegado a tener ahora en alguna, poco, justo el último año antes de la pandemia, fue capital cultural de Europa. Bueno, en todos sus pueblos la pobreza era, pero atroz, atroz. Entonces, la cucina también se llama la cocina pobre, la cucina pobre.
0: Ya, ¿y tú aprendiste a hacer algo de eso?
1: Yo soy un tronco en la cocina. Sería un muerto de hambre si viviera solo.
0: Ya, mucha honra. ¿O no?
1: Sí.
0: Te criaron como
1: Sí.
0: hijo,
1: Exacto. ¿Y
0: como la
1: cómo es?
0: usanza antigua que el niño no hacía nada, ¿o no?
1: Pero me hubiera gustado haber aprendido, fíjate, que es un déficit que tengo, pero tengo sentido de la cocina,
0: Pero para
1: pero
0: degustarla.
1: para degustarla soy muy inútil además manualmente,
0: Ah,
1: muy poco hábil.
0: ya, para la casa tampoco, o sea, nada de lo que hay acá fue puesto por ti.
1: Solamente no, este lugar tiene algo mío. La ubicación, construimos una bodega, todo esto, este muro con el cuadro, creo que en el único lugar de la casa donde existe un porcentaje importante de creatividad de Pedro Carcuro es donde estamos.
0: Ya, pero
1: El
0: no.
1: resto es pura Jimena Roja.
0: Ya, pero no pusiste ni una ampolleta, a eso me refiero.
1: No.
0: Ya, así con tipo habilidad maestro tampoco. Cero.
1: Ya me estáis viendo.
0: Pero es que tus habilidades son otras, Pufer. Descubriste las comunicaciones, y yo quiero decirte algo. Las comunicaciones es crear cultura. Y a ti te gustaron desde muy niño. Tú entraste a estudiar Derecho. Pero descubriste que tu vocación siempre había sido otra, pues desde que tu padre te llevaba al estadio, te mostraba los deportes, que tú, esa era tu pasión. Y esa ha sido tu pasión.
1: Yo relataba partidos imaginarios en mi casa desde chico, a los 8 años, 9 años, relataba partidos en forma.

0: imaginaria. Y como gritaba fuerte gente ahí cerca de la casa que escuchaba estos partidos relatados por Pedro Carcuro.
1: Bueno, entonces,
0: Qué vergüenza.
1: qué hacías estudiando derecho en la Chile?
0: Yo a poco andar entendí que no tenía nada que hacer. Incluso desde que compañeros de la escuela, de otros cursos, trabajaban en radio en ese tiempo, Juan Facuse, distinguido abogado, César Frea, no sé si tú te acuerdas de que fue periodista, jefe de creo que fue hasta director de La Nación en algún tiempo, Germán Pique, había varios y todos los que trabajaban en radio trabajaban en deporte. Y yo les pedía reiteradamente a ellos que me llevaran a la radio. Y no me llevaban, me cerraban la puerta también repetidamente, hasta que, bueno, por la vida de la universidad me hice muy amigo de dos estudiantes de periodismo. Ellos ya, cuando yo entré a la universidad, ellos estaban saliendo, son un pelo más grande. Uno fallecido, lamentablemente, Eduardo Rabani y Fernando Alarcón. Y la verdad es que a través de ellos, compañeros de la escuela de periodismo, yo llegué al mundo de las comunicaciones.
1: Y partiste en TVN antes de que TVN existiera.
0: Claro, porque Fernando y Eduardo participaron del proyecto de la Marcha Blanca, del momento en que el presidente Frei Montalva le encarga al Ministerio de Educación que se haga cargo de este proyecto, de esta idea que tenía Eduardo Frei de tener televisión pública en Chile. Alarcón y Rabani trabajaban en el Departamento de Comunicaciones como periodistas y tomaron parte importante de todo lo que se estaba haciendo, de todo lo que se estaba creando. Y yo estaba empezando en radio al mismo tiempo, gracias a Alarcón y Rabani, ellos me aproximaron, yo estaba empezando en radio y me llevaron a trabajar a la productora. Te voy a contar esta historia para que yo tenga una cuota de vanidad esta entrevista también.
1: No, sí la va a
0: Te la
1: tener,
0: voy a
1: Pedro. No, no, no solo te tiro a partir con la cocina, no,
0: voy a
1: no.
0: contar. Porque nosotros estuvimos un año trabajando en la Marcha Blanca de TVN. Y después de un año se empezó a traspasar todo el producto televisivo a los equipos que ya se iban formando en TVN propiamente tal. Y se formó el departamento de prensa. Y los primeros jefes fueron Manuel Mendoza y Bernardo de la Maza. Y ellos iban a ver cómo nosotros hacíamos el telediario, el equipo periodístico que tenían que tenía Alarcón y Rabani, que era dirigido por Fernando Reyes Mata, o sea, periodistas destacados.
1: Sí.
0: Y el subdirector de prensa era Manuel Salgado, ¿te
1: Por
0: acuerdas?
1: supuesto.
0: Bueno, y Mendoza y de la Maza. Al único, así que aquí no hay pituto ni compadre, al único que se llevaron de todos, éramos como 10 periodistas que trabajábamos ahí, al único que se llevaron fue a mí.
1: Y
0: Que yo creo que el único que no había estudiado periodismo, que estudiaba derecho en vez de periodismo. Mira, así que por eso tengo que un poco de vanidad, porque algo habrán encontrado.
1: sin
0: Mendoza
1: duda.
0: era de un ojo, de una. Él fue para mí uno de mis grandes maestros, de verdad fue un maestro.
1: Y eres el rostro que ha permanecido por TVN por todos los años de vida que tiene Televisión Nacional.
0: Exactamente.
1: ¿Qué significa eso para ti? Porque no solamente has sido rostro deportivo, sino que tuviste un programa exitosísimo como el de Pe a Pa. Has hecho programas de conversación, de entrevistas políticas como el Carcuro,
0: Sí,
1: en
0: el año
1: que el
0: pasado.
1: año pasado, en que, claro, en que entrevistaste a todos los candidatos presidenciales menos uno. Has hecho muchas cosas en esta vida de Televisión Nacional. ¿Qué significa TVN para ti?
0: O sea, si te quisiera emplear un término futbolístico, para no olvidarme mis raíces, yo tengo la camiseta de TVN debajo de la piel. O sea, a mí me han ofrecido varias veces irme. En momento en que era tentador irse en alguna oportunidad con el contrato encima de la mesa. Nunca me cuestioné que mi lugar es y debe ser TVN. O sea, como te digo, esta es la que te cuento, es la primera que se me vino a la mente. Eso fue por el año 2008 fue más o menos, no fue hace tanto, tanto tiempo, 2008, 2010 por ahí. Yo le he entregado todo lo que tengo adentro. Mi vida ha estado dedicada a la televisión y, bueno, y a los medios, porque la radio a mí también me apasiona, me gusta y lo paso muy
1: Y
0: bien.
1: partiste la radio chilena.
0: Yo, mira, es que es bien curioso porque la primera vez que tomo un micrófono, 31 de diciembre de 1967, un micrófono y una grabadora para ir a hacer una nota fue para Radio Agricultura, para deportes en
1: Ah,
0: agricultura.
1: mira.
0: Fui a Villa Alemana a entrevistar a Elías Figueroa.
1: Nada menos. Tu primera entrevista, Elías Figueroa.
0: Elías Figueroa, un poco menor, es casi un año menor que yo. Y me consolaba como si fuera mi papá. Quédate tranquilo, muchachos, si va a salir todo. Y ellos me tiritaban hasta los calzoncillos. ¿Qué querés?
1: Entre los jugadores chilenos, ¿qué lugar ocupa Elías Figueroa?
0: Para mí, el uno o el dos, ahí está, ahí está.
1: Porque jugó.
0: Elías, yo creo que Elías, Iván, Marcelo Salas
1: Porque
0: podrían
1: Elías
0: ser.
1: Figueroa jugó en otra época donde no existía esta industria del deporte que si hubiera estado hoy probablemente estaría en un nivel, habría sido un nivel altísimo, ¿no?
0: Bueno, o sea, Elías tendría que haber jugado obligatoriamente la Champions, por
1: Porque
0: ejemplo, cosa que en ese tiempo no existía. Y fíjate, yo te nombré a Iván, te nombré a Marcelo Salas, que tampoco vivieron esta época de locura como la de
1: como
0: ahora
1: ahora.
0: con los traspasos, con los sueldos, con los premios que reciben. Eso es una cosa absolutamente enloquecida. Cuando uno ve los valores que se manejan, uno queda, pero estupefacto, sorprendido, no sé cómo decírtelo, sin palabras. Por ejemplo, el propio Marcelo Bielsa ha dicho que a él le parece desmedido todo lo que ganan los entrenadores. Que el otro día Guardiola decía, Pep Guardiola decía que lo que él gana lo debería ganar un médico y un profesor, no él. Mira, son reflexiones de tipo, yo te nombré dos
1: Por cierto,
0: entrenadores que están por sobre la media, dos tipos que piensan. Que piensan la vida, piensan lo que es el lugar donde vivimos, en fin, piensan lo que es la sociedad.
1: si estuviera Bielsa, sería otra cosa nuestra selección.
0: Yo soy viudo permanente de Bielsa. Creo
1: ¿Qué le
0: que.
1: dio al fútbol chileno Bielsa?
0: Yo creo que
1: Porque
0: lo cambió. O sea, cambió a la selección, le dio una actitud para competir distinta, le dio la convicción de que se podía atrever. Mira que esto que a lo mejor es un poco enredado y que no es nada de fácil, él se lo entregó a la selección chilena de fútbol. Atreverse a jugar de igual a igual con equipos superiores, a perder el miedo a ser goleado. Claro, el otro día perdimos 2-1 con Portugal y el técnico de la selección dijo: hay que guardarlo como un tesoro. Antes nos pasaba eso, perdíamos 1-0 con Argentina y decíamos, ah, perdimos apenas 1-0 con Argentina. Perdimos con Brasil en el último minuto. Y nos acostumbramos con Bielsa que podíamos jugarle en un mano a mano a cualquiera, y que teníamos capacidades, pero que había que asumir responsabilidades, que había que trabajar con disciplina. Además que estableció un vínculo con Chile muy particular, que generó yo nunca vi a Chile enamorado de alguien tan fuertemente como se produjo este amor del pueblo chileno hacia Bielsa. Él ha tenido éxitos después de Chile, pero nunca, yo estoy seguro, nunca lo va a responder, porque abrir el corazón de Bielsa debe ser tarea imposible. Pero yo creo que él reconocería lo que significa Chile para él. Yo estoy seguro que lo tendría que reconocer.
1: Pedro, vamos a volver un poco para atrás porque tú partiste con TVN y partiste antes del 70. Pasado toda la historia política también de Chile en TVN, que no siempre fue fácil. Te tocó el golpe, te tocó trabajar en dictadura, hacer periodismo en dictadura, después volver con la democracia, hacer programas de distinto cariz. ¿Cómo ha sido su evolución también para ti?
0: Ha sido difícil, uno va acumulando dolor, uno va acumulando reflexiones. El otro día yo le contaba, fíjate que son cosas que se me aparecen de pronto en la mente cuando, como, por ejemplo, cuando tú me planteas este tema y se me asoman estas historias y la verdad es que me generan una cosa interna muy, muy terrible. Me siento mal, ¿qué querés que te diga?
1: ¿De qué momento te acuerdas
0: Pero,
1: cuando
0: por
1: me siento mal?
0: ejemplo, yo me acuerdo del día en que se reabrió TVN después del golpe. Esto fue como 3 días después. Creo que fue el día viernes. El golpe
1: Martes.
0: martes, creo que fue el día viernes, estoy casi seguro. Y yo llego al canal. O sea, creo que no sé por qué. De alguna manera supe que el canal lo reabrían ese día y fui a trabajar. Y llegué al canal y había gente, o sea, algunos militares, pero también compañeros con listas de los que podíamos entrar y de los que se tenían que quedar afuera. Me tocó ver, no voy a dar nombres porque no me parece que corresponda, pero vi a compañeros que se les caía. Se le caían las lágrimas cuando le dijeron, gallos que no eran militantes de una causa política, luchadores, no, nada, que tenían ideas de izquierda, hay que decirlo claramente, tipos que se quedaban afuera sin poder volver al trabajo. Mira lo que te estoy contando, una historia chica, anecdótica, ahí en un portón de una precaria instalación que era TVN en ese tiempo y que esto ocurriera. Y son cosas que uno las recuerda con emoción. Yo te digo que ese mismo día, y te lo conté después, estas son las historias inéditas, que tienen sentido que te las cuente en una conversación así tranquila como la que tenemos. Al poco rato nos citan al casino del canal. Y había alguna autoridad militar entre comillas, dentro de esta reunión, representando a lo que era el nuevo gobierno. Estaba el presidente del directorio del canal, estaba Gonzalo Bertrán, que era el presidente del sindicato de los trabajadores, y allí, al partir la reunión para explicarnos qué es lo que pasaba. No había ni adentro del canal, no hubo ningún acto de violencia en ese momento, nada. Te estoy contando tal como ocurrió. Gonzalo Bertrán pidió un minuto de silencio por el perro Olivares.
1: Que había muerto en la moneda.
0: ¿Te cachai lo que es ese momento, el 14 de septiembre, lo que uno está viviendo? Entonces, cuando se le van acumulando estos dolores, duele hablar de estas cosas. Por eso que. El haber estado en TVN durante toda mi vida es mucho más que un análisis político que se ha hecho y se ha contado. Yo creo que hay que contar la historia de las personas, de seres humanos que lo pasamos mal, que dábamos la pelea por hacer un canal que fuera cada día un poco mejor y que muchas veces nos iba bien, otras veces mal. Pero hay una historia más profunda y mucho más valiosa dentro de lo que ha sido caminar con TVN durante más de 50 años, no sé cuántos, 55, por ahí andamos.
1: ¿Y tú nunca tuviste problemas en TVN?
0: No, te mentiría, no, sí tuve.
1: ¿A una hermana tuya
0: O
1: la
0: sea, sí
1: tomaron?
0: tuve, o sea.
1: ¿El tema de tu hermana afectó?
0: Yo te dije que no porque la mente me seguía funcionando en el 11 de septiembre del 73. Yo no tuve problemas en ese momento, pero después tuve dificultades y fundamentalmente cuando detienen a una hermana mía me obligaron a salir de Radio Chilena. Yo trabajaba en deporte en Radio Chilena y te voy a contar algo porque la gente como te dan a veces un aliento. Yo fui a hablar con Ernesto Corona, que era el presidente. Le dije, Ernesto, estoy en este problema, yo me quiero quedar aquí en la radio. Y me dijo, no, me dijo, tú tenías una familia que mantener, tienes una carrera que defender porque estás lleno de posibilidades, no te podés venir conmigo, yo no te puedo ofrecer nada. El futuro nuestro es absolutamente incierto. Quédate en TVN. Ya nos veremos de nuevo. Al primer día de la democracia estás tú aquí.
1: Y así fue.
0: Así fue.
1: ¿Qué pasó con tu hermana?
0: Bueno, no, no me gustaría referirme. No, no quiero hablar de eso.
1: Pero ella logró salir
0: Sí.
1: y pudo reconstruir su vida. Yo recuerdo, Pedro Lemebel, en uno de tus programas, le hizo un homenaje.
0: Sí.
1: Al despedirse de ti, dijo yo quiero hacer un homenaje por Carmen.
0: Sí.
1: Por lo tanto, ella, por eso sé que logró sobrevivir y que salió. ¿Sí?
0: Sí, no, ella estuvo viviendo unos años en España y después volvió y falleció acá en Chile.
1: Pedro, vamos a hacer una pausa para tomar agua, además,
0: Ya.
1: y para seguir conversando en este recorrido, que es recorrido de la vida tuya, de la vida del país, de la vida de TVN. Son momentos especiales para hacer revisiones. Así que vamos a hacer la pausa y
0: Bueno.
1: vamos a seguir conversando en este CNN íntimo junto a Pedro Carcuro Leone.
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6: 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No deberíamos preocuparnos no solo de la precariedad laboral de los que tienen empleo, que es muy importante, sino de aquellos que no lo tienen. Ya no tenemos derecho a olvidar estas preguntas.
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1: Estamos de regreso junto a Pedro Carcuro en CNN Íntimo. Y Pedro, para que no me digas que solo te tiré a partir, vamos a hablar de los éxitos de Pedro Carcuro. Porque el programa Zoom Deportivo, yo creo que debe ser el programa más antiguo y más largo de deporte. Tuviste una dupla más de 40 años con el Sapo Livingston y lograste hacer un programa de conversación muy exitoso que estuvo más de 10 años al aire. ¿Qué significan esos logros mirándolos hacia atrás? ¿Y qué significaron en ese momento? Porque era todo.
0: ¿Cómo te puedo contestar que tenga una cierta lógica la respuesta? A mí me ha ido bien en la radio y en la televisión. Tengo que reconocerlo.
1: Muy bien.
0: Me ha ido bien. Y todo se ha ido presentando naturalmente. Sin que se forzara. Por ejemplo, mi relación con Sergio Livingston. Yo siempre tuve la capacidad para ubicarme como número dos de Sergio. Nunca pretendí ser uno A o uno B. No. Siempre fui el número dos. O sea,
1: él era más grande.
0: Era más grande en todo sentido. Entonces yo lo respetaba.
1: Pedrito te decía.
0: Y eso sirvió para construir una pareja. O sea, eso, y construimos una pareja que no se ha repetido en la historia de la televisión chilena y no creo que se repita nunca más, porque nosotros dos, Matilde, podemos ser íntimos amigos y estar juntos todo el día y de repente nos convocan a hacer un programa en la televisión y vamos a ser un fracaso, ¿no? El entendimiento,
1: la química
0: de la tele es distinta a la que ocurre en la vida normal, pues en la vida diaria. Por ejemplo, el Festival de Viña es un claro ejemplo que sirve para masticarlo mientras yo te estoy contando de esta relación. Yo siempre digo que lo único que nos faltó fue tener hijos. Y después, por ejemplo, viene lo del DPAPA. El DPAPA surge de un programa que yo hacía en Radio Chilena, que se llamaba Rapidísimo, que tomé un horario que estaba perdido en la radiotelefonía en general en Chile, el día domingo de 10 a 12. Y Jaime Aguirre un día me dice, Pedro, yo quiero que tú hagas el programa de la radio aquí en la tele. Yo también quiero hacerlo, le dije. Y entramos a una reunión y en una hora teníamos armado el equipo con Gabriela Tesmer, con Guillermo Muñoz, que fue el editor periodístico el primero, y el último día, que fue después como el productor ejecutivo del programa. Y era un equipo muy chiquitito que partió Esto era como en octubre, y comprobemos en este verano, durante la época, nosotros no teníamos el festival, y probamos en el verano, y la cuestión resultó, y no paró más por 10 años.
1: Y los mandaron a competir con el festival.
0: En ese día que competimos con el festival, un domingo, que nos tocó por la programación del festival, competimos, hubo un rato en que le estábamos ganando al festival, no lo podían creer en el canal.
1: Bueno, y tuvieron invitados extraordinarios. O sea, bueno, el mismo Maradona que está detrás tuyo estuvo en el programa.
0: Estuvo en el estudio, y lo hicimos en Cuba también. Yo fui a entrevistarlo. Yo fui el segundo periodista que entrevistó a Maradona cuando resucitó.
1: En la clínica de rehabilitación.
0: Estaba muerto en Punta del Este. Muerto, literalmente, me lo decía él mismo. Resucitó. Y ahí estábamos nosotros, con el de Peapa.
1: Ya, pero ese era el nivel de los entrevistas.
0: Sí, grandes artistas, escritores, pensadores, qué sé yo, de todo tipo, de todo.
1: ¿A cuál recuerdas así con un especial? Es difícil elegir a un...
0: Charly García. Sí. ¿Sabes quién recuerdo con mucho afecto también? A Jorge González, líder de Los Prisioneros. Porque todo, conociéndolo, las cosas que decía en la Teletón, por ejemplo, entraba a la Teletón y le pegaba un espolonazo a don Francisco, ¿te acuerdas? Me dijeron, y todos decían...
1: Súper irreverente.
0: Todos decían, a Carpuro lo va a destrozar, lo va a hacer mierda. Todos decían, como es, Jorge, no le va a importar nada. Yo le dije, veamos, a ver qué pasa, probemos, yo no tengo miedo. Entremos a la cancha y a los 10 minutos éramos amigos. Y eso lo hicimos en el DPAPA, haciendo un programa que pertenecía al área de entretención. Dimos paso para hablar de otros temas que no eran... trajimos a las musas de Almodóvar, por ejemplo, para hablar de temas que todavía hoy provocan escozor en la sociedad chilena. Yo te estoy hablando del año 98, 99, 2000. Entonces, hubo una apuesta donde tuvimos un poco de osadía también para jugarnos el pellejo y ponerla sobre la mesa.
1: ¿Y eso era el país en ese momento?
0: Es que, claro, eso es lo que...
1: Necesitaba el
0: era
1: país.
0: Lo que Chile necesitaba, y que Chile se daba este impulso para ir reconstruyéndose desde todo punto de vista.
1: Por eso la comunicación ayuda a construir cultura.
0: Qué buena frase, de verdad.
1: Tú siempre has dicho que eres tímido. Yo no encuentro, pero si tú lo dices... ¿Qué significó eso en la vida tuya, ser tan reconocido, bueno, hasta hoy día, pero en ese momento?
0: Hasta antes del DBAPA tenía una identificación con la gente que veía las transmisiones de fútbol en TV. Bueno, transmitíamos todo lo que era deporte, lo transmitía TV. Bueno, el público femenino se transformó en un baluarte para la sintonía del DBAPA. Y...
1: ¿Exitoso con las mujeres, Pedro?
0: No, yo soy muy, muy serio en la materia, así que...
1: Bueno, de relaciones largas. Casado con la Jimé, ¿hace cuánto tiempo? Más de 20 años juntos.
0: 25 ya. Años desde el 2001 ya. Hasta ahora. Ahora vamos a cumplir 25 años más o menos. Estamos cumpliendo 25 años.
1: Ya habrá que celebrar por ahí.
0: Sí, pues.
1: Sí, ya.
0: Acepto todo tipo de invitaciones.
1: Ya, y antes habías tenido también una relación larga y con la mamá de tus niños, esa tal vez fue la más corta. Es que es difícil también, porque tú decías, hice este programa a un horario fantástico, domingo en la mañana. ¿Qué pasa en la familia cuando se trabaja todos los días, todos los fines de semana?
0: Se paga precio. Yo me perdí muchas cosas, me perdí momentos de mis hijos, por ejemplo. Giovanni egresa, el hijo mayor, egresa de la escuela italiana justo para el centenario de la escuela. O sea que el premio de ese año, en ese tiempo en la escuela entregaban todos los años el premio al alumno más distinguido, que no era el mejor alumno en cuanto a rendimiento, en cuanto a promedio.
1: El espíritu.
0: Sino que había otros valores que se sumaban.
1: Y se lo ganó Giovanni,
0: yo no estaba. Yo estaba en Japón cubriendo Colo-Colo con Estrella Roja por la Intercontinental de Clubes. No pude estar con Franco cuando fue laureado en forma especial, cuando terminó su doctorado con de ciencias del deporte en Suiza y quería que yo estuviera y yo estaba haciendo el de Beapá. Entonces, estoy contando cosas que me pasaron con mis hijos, que son un pecado permanente para mí que no se puede,
1: pero la vida
0: que no se puede borrar, ¿me entendí?
1: Uno paga, ¿no?, costos también, o sea, no todo puede darse.
0: Pero yo hacía algo que me gustaba, no
1: por te eso, porque una pasión.
0: Que yo, no, yo era feliz con lo que hacía y empujaba el carro de los programas que hacía porque me gustaba, porque lo pasaba bien, porque nos iba bien.
1: Bueno, porque tus niños también se acoplaban en esto.
0: Sí, los
1: bueno, claro, los dos ellos siguieron carreras vinculadas al deporte.
0: Sí, o sea, bueno, o sea, Giovanni es traumatólogo, es médico, es traumatólogo, es cirujano en Pito, Villo, pero tiene también la especialidad de medicina deportiva.
1: Bueno, fue médico de la selección.
0: Fue médico de la selección chilena y Franco, egresado de Derecho y se fue a estudiar ciencias del deporte.
1: ¿Cómo te acuerdas tú de Franco? Me pasó con un entrevistado que lo puedo decir porque lo conversamos, que fue Klaus Schmidt-Hebel, que una vez conversamos de su hijo y me dijo, a mí la gente no se me acerca para preguntarme de mi hijo, que fue asesinado, y yo quisiera hablar de mi hijo, porque sigue siendo tu hijo. ¿Cómo te acuerdas tú de Franco? ¿Cómo era Franco contigo? ¿Cómo tenían la relación?
0: Excepcional. Él era como persona fuera de serie, te lo juro. Brillante desde todo punto de vista. Pregúntale a todos los que eran su
1: compañero
0: de la escuela, de la universidad, sus parejas. Todo el mundo lo amaba. No sé si existirá la figura en forma cierta, pero es como dibujar, es como un ángel, así, te juro, más.
1: ¿Y a ti te hace falta hablar de Franco? De su vida,
0: Yo lo recuerdo todos los días y me acuerdo de cosas que hicimos juntos. Así que yo estoy hablando conmigo mismo de Franco toda la vida. Así que no me resulta fácil ni cómodo hablar en este momento de él.
1: Me imagino, Pedro, porque debe ser lo peor que le puede pasar a una persona.
0: No sé, a mí no me ha pasado nada peor que esto.
1: Que
0: nunca me lo imaginé.
1: Franco tenía depresión.
0: Sí, pero uno nunca se imagina que va a llegar a tomar una decisión última, fatal, brutal.
1: ¿Tú no estabas en Chile?
0: No, para variar, ¿ves tú?
1: ¿Pero hablaban todos los días?
0: Sí, sí.
1: ¿Y nunca lo presentiste?
0: O sea, yo sabía que estaba enfermo, pero no al nivel de llegar a tomar una decisión de esta naturaleza. Incluso estábamos pensando la posibilidad de ir a la Clínica Mayo, que tenía un programa nuevo al respecto, en fin. Estábamos haciendo planes juntos y, bueno.
1: Vamos. Tú dices que todos los días que te despiertas... Te despiertas de buen ánimo, que era una persona que se despierta siempre contenta. ¿Cómo se logra eso después de una cosa así?
0: Yo estoy enfrentando todos los días mi vida. Si no me preparo para jugar el partido, soy un desastre. Y si pierde uno, dos, tres, cuatro, cinco partidos por goleada, si tú te sientes que te vas a derrumbar por lo que te pasa... termina en el piso, termina arruinado, termina muerto, o sea, te autoaniquilas. Además que con Franco tenemos una relación fantástica, conversamos, lo pasamos bien. Jimena también es un apoyo muy grande, una persona, tú la conoces, muy positiva, alegre. Ella también me ayuda. Pero yo desde siempre, desde antes y después, siempre he tenido buen ánimo. Yo no me levanto amargo, ni neurótico, ni más estúpido de lo que soy.
1: Y además,
0: trato de levantarme siempre bien, con ánimo, con ganas de ser mejor, de hacer lo que yo hago de la mejor manera posible.
1: pese a un dolor que siempre va a estar.
0: El dolor va a estar siempre, el dolor es insoportable y el dolor tenés que aguantarlo nomás, pues es una mochila más que uno lleva. Es una mochila más que uno lleva y tiene que acostumbrarse a caminar por la vida con esta mochila. Y si no, yo sé que lo he conversado y a todos nos pasa más o menos lo mismo.
1: Y eso le puede servir a mucha gente que te está escuchando y que te está viendo. Porque, o sea, tú te ves un hombre feliz.

0: No sé cómo se puede definir la felicidad, pero sí soy una persona agradecida y contento por lo que he hecho.
1: Y la vida te ha dado dos hijos postizos, además, de
0: Es cierto.
1: Jimena y de tu pareja anterior. ¿Cómo ha sido esa relación con dos niños que no son hijos biológicos, pero que están contigo?
0: Sí, para mí son como hijos. O sea, son hijos míos, se los quiero mucho. A Fernando yo lo conocí cuando tenía un año y medio, y ha permanecido en mi corazón permanentemente. Sintonizamos, tú lo escuchas hablar italiano, habla italiano mucho mejor que yo. Está preocupado, estamos hablando casi igual que hablamos siempre. Y Ervin, hoy está viajando a Santiago, él vive en Paraguay.
1: Anunció visita, sí.
0: Anunció visita y en el aeropuerto me llamó a mí. O sea, cuando estaba embarcando, estuvimos media hora hablando esta mañana temprano a las 7, 8 de la mañana. Es para darte un pequeño ejemplo de cómo es la relación.
1: Pedro, y tú tienes proyectos siempre, que eso es una cosa.
0: Si no sueña un poquito uno, aunque alguien, un amigo mío decía, la mayoría de los sueños se duermen, pero no importa, aunque se duerman, es bonito soñar, pues.
1: Pero lo que es también un estímulo de vida y tú haces
0: Exacto.
1: muchas cosas. O sea, tienes el programa todavía en la radio que es un esfuerzo, me imagino,
0: Sí,
1: porque es diario. La televisión tiene un canal de YouTube. Eres un poco influencer.
0: no soy un.
1: ¿Cómo te subiste a las nuevas
0: ¿Cómo se
1: tecnologías
0: hace? ¿Cómo se
1: también?
0: hace para ser influencer? Porque
1: Bueno, pero tiene un montón de seguidores en Instagram.
0: dicen que les va muy bien.
1: Sí, pues.
0: Pero bueno, uno tiene que adecuar. Yo estoy luchando, no sé qué hacer con la inteligencia artificial, te prometo. Tengo que aprender, ¿no? Así naturalmente choco, pues si ahí los tiempos, las generaciones, la edad, la mentalidad te pone a prueba, pero yo creo que uno puede estudiar y por lo menos aprender lo básico.
1: Pero por
0: Me
1: cierto.
0: conformo con eso, no, no. Y le digo a Jimena también que hagamos el esfuerzo juntos.
1: Ya, y en esta etapa de la vida, entonces, no hay espacio para decir me retiro.
0: Me doy cuenta que cada día está más cerca, pero no, en este momento que estamos conversando no tengo ganas de decirte me voy a retirar en 4 meses más.
1: O sea, no, tu papá murió a los 102.
0: Sí, y mi mamá a punto de cumplir 95.
1: Te queda muchísimo la mejor, o
0: Pero
1: sea, para bien o para
0: hay que
1: mal,
0: tener
1: te
0: el mate más o menos lúcido, porque si no, si empezáis a hablar eso,
1: a dar jugo, no, claro.
0: nada, la gente se da cuenta.
1: ¿Cuál ha sido, dirías tú, la clave?
0: ¿Cuándo has dado más
1: No,
0: jugo?
1: no, Pedro, ¿cuál es el secreto para tener 81 años así?
0: Yo creo que a mí, yo solo no hubiera sido capaz. A mí me empuja mi hijo, Giovanni, me empuja Erwin, me empuja Fernando, me empujan los amigos de Franco. A los que yo sigo bien, vivo junto con Panchito Ledesma, por ejemplo, el mejor amigo de Franco, y compartimos todas las historias, toda esa Jimena, en fin, la gente en la radio que es súper cariñosa, yo lo paso muy, muy bien en la radio Agricultura.
1: Te acaban
0: Gente,
1: de condecorar como comendatore
0: yo no
1: la
0: sé.
1: Embajada de Italia, que es una distinción muy importante. Es una distinción honorífica que da la República Italiana. ¿Cómo se recibe eso también?
0: Bueno, eso se recibe con mucho orgullo y es como un certificado que le entregan a mi papá y a mi mamá también. Yo creo que la responsabilidad de este espíritu italiano que tiene la familia, porque no es solo Pedro Carcuro como descendiente directo, sino que mis hijos y mis nietos, por ejemplo, querían ir a conocer el pueblo de su bisnono, no, ese era un plan que había que ahora no se tiene que postergar por un año. Que quieran ir a conocer un pueblo perdido en el sur de Italia es porque hay amor, porque han estado incorporando permanentemente lo que es la italianía. Yo de repente le hablo en italiano, no entienden nada, pero poco a poco se van enganchando. Todo eso como que fue certificado a través de este diploma y de la medalla que me entregaron. Me sentí agradecido de lo que mi padre y mi madre hicieron por mí en ese sentido.
1: ¿Satisfecho con esta vida, Pedro? ¿Qué construiste?
0: No puedo pedir más. Yo, ¿qué te puedo decir? Yo soy agradecido de este momento que estoy compartiendo contigo. Yo agradezco todo lo que he vivido, lo bueno y lo malo. Lo malo también te ayuda a crecer, te ayuda, te juro, Matilde, que te ayuda a ser mejor. Yo lo siento así. Esto creo que nunca lo había dicho, pero ahora me nace decirlo. Yo creo que los dolores, los golpes, los errores, todo eso te ayuda a ser mejor.
1: Pedro Carcuro, te agradezco infinitamente esta conversación, todo lo que has recordado, todo lo que has compartido con nosotros, que nos hayas recibido en tu casa, nos hace que te queramos agradecer esta conversación abierta, franca, íntima, pero muy sincera. Así que muchas gracias por haber compartido con nosotros y habernos recibido.
0: Hagamos algo con agua para recuperar un poco el aliento porque me has dejado como si hubiera jugado una final con 120 minutos y tiros penales.
1: Salud.
0: Fue muy difícil.
1: Pero espero que lo hayamos pasado bien
0: Lo he
1: también.
0: pasado bien, sí.
1: Salud entonces, con
0: Salud.
1: agua. Y a ustedes también, gracias por habernos acompañado. Estoy segura que van a disfrutar de este capítulo. Así que pueden seguirlo y recomendarlo a través también de las distintas plataformas en que siempre se transmite CNN Íntimo. Muchísimas gracias.

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4: De dos cosas estamos seguros. La primera, que comer sano nos va a traer buenos resultados. Y la segunda, que salir del sedentarismo también nos va a traer buenos resultados. No tenemos ninguna duda, porque todos sabemos que cuando tenemos que abrazar una vida saludable, lo que tenemos que hacer es actividad física y mejorar la calidad de nuestros nutrientes. No hay ninguna duda, ni ningún paper que pueda destruir esto que son verdades aferradas a fuego. Y cada día, cuando estamos en esta lucha por poder tener mejores hábitos, una mejor calidad de vida, cuando los índices de sobrepeso y obesidad van en aumento, nosotros tenemos que aferrarnos en aquello que nos da esperanza. Cuando vemos las calles cerradas y vemos a los runners corriendo, cuando vemos a la gente prefiriendo la bicicleta en vez del auto, cuando vemos que incluso las canchas de pádel se llenan y hay que buscar cupo, cuando vemos que las ligas de fútbol siguen proliferando y dando momentos de alegría, es que nos damos cuenta que tenemos conciencia que la actividad física y el deporte nos hace bien. Y nos encantaría que eso que pasa en algunos lugares más que en otros pueda ser de fácil acceso para todo el mundo. Porque no tenemos ninguna duda que comer sano y movernos es la llave para poder tener una mejor vida en el presente y una mejor salud en el futuro. Ahora bien, hay pequeñas lesiones que muchas veces nos impiden hacer deporte y todo aquello que nos aleje de estas dos certezas son las que tenemos que derribar, porque sabemos que una vida con actividad física nos va a generar bienestar, vamos a liberar todas las hormonas que necesitamos para la felicidad y mucho más si vamos a hacer frente también a una de estas grandes ya epidemias como son el sobrepeso y la obesidad. Entonces, como queremos despejar aquellas lesiones que están asociadas a la actividad física para que no sean un impedimento, es que queremos generar la conversación del día de hoy. Así que sin más, le damos la bienvenida a Eduardo Méndez, médico del deporte y actividad física de la clínica MEDS e INDISA, y que también en algún momento nos acompañó y ahora en este nuevo formato le damos la bienvenida. ¿Cómo estás?
5: Muy bien, ¿y tú, Maca?
4: Bien también. Me inspiré en la introducción porque así tengo plena certeza de lo que dije. Comer sano y movernos solo nos puede traer buenos resultados. Entonces, aquellas molestias que acompañen, tenemos que despejarlas. ¿Cuál es tu mirada respecto de justamente la actividad física, el deporte asociado a nuestro cuerpo?
5: Mira, es una mirada súper amplia. De hecho, de un punto de vista, si uno lo pone evolutivo, uno entiende que el ser humano es un animal de movimiento, claro, que está hecho para trasladarse. De hecho, sin ir más lejos, muchos antropólogos estipulan que eso es lo que nos separó del resto de los grandes primates, que lo que hizo crecer nuestro cerebro fue el que pudimos ponernos sobre nuestros dos pies y con ello, al momento de trasladarnos de un lugar a otro, hizo que estuviéramos expuestos a mayor cantidad de estímulos y con ello nuestro cerebro también fuese creciendo debido a estos estímulos diferentes a los que nos íbamos exponiendo. Entonces, sí, es sumamente importante, pero lamentablemente esta vida de la modernidad medio que nos ha ido alejando de ese movimiento que es tan importante para nuestro cerebro y para nuestra vida y salud en general.
4: Y esa vida moderna, nosotros siempre decimos, o sea, evidentemente la vida moderna nos trajo muchas facilidades, como por ejemplo los ascensores en vez de la escalera, el scooter en vez de caminar, bueno, y finalmente dejarnos básicamente encerrados y con poca cultura del movimiento. ¿Y para qué decir la sobredosis de pantalla, cuánto nos impide la actividad física cuando antes corríamos y jugábamos fútbol en la calle, ahora lo hacemos a través de una consola? O sea, el diagnóstico está claro. ¿Cuánto pierde nuestro cuerpo cuando dejamos de movernos?
5: Uf, o sea, los resultados son tan impactantes que en una persona que se encama 2 semanas puede perder prácticamente el 30 al 50% de su musculatura.
4: ¿En 2 semanas?
5: Solo en 2 semanas. Imagínate. Solo en 2 semanas. Entonces es así importante. El estar moviéndonos, como yo lo había dicho en una entrevista previa donde tuvimos el placer de compartir, nos es algo absolutamente vital, porque el músculo no solo nos hace ser más fuertes, no solo nos permite lograr cosas y movernos de un punto A a un punto B, sino que también produce hormonas que son antiinflamatorias y que regulan a un montón de sistemas en nuestro cuerpo. Entonces, el movimiento literalmente es medicina, el movimiento es vital. Y tener músculos de mejor calidad nos van a traer no solo mayor años de vida, sino mejor calidad de estos años de vida. Y poder también someternos a las distintas pruebas, que pueden ser pruebas del día a día, como enfermedades, de mejor forma para poder sobrepasarlas.
4: Ahora, siempre hablamos que el músculo es el órgano de la longevidad. Y aquí está la explicación clara, porque además, bueno, no nos hace justicia. Desde los 35, 40 en adelante, naturalmente empezamos a perder masa muscular. Bueno, viene la sarcopenia, que es la pérdida de masa muscular, y por lo tanto hay que resistirse a eso. Se hace con ejercicio de fuerza, buena alimentación, descanso. Hemos hablado mucho, mucho de eso y de que este músculo sea el órgano de la longevidad. Pero ¿qué pasa? Y yo lo decía con mucha esperanza, hoy día cuando vemos la maratón y hay miles de inscritos y la gente corriendo por las calles, yo me quiero quedar con esa imagen. Queremos hacer actividad física, queremos que se den ciertas condiciones para hacerlo, pero muchas veces también tenemos que cuidar nuestro cuerpo porque lo hacemos de manera intuitiva. ¿Cuáles son las principales lesiones que asociadas a esta sobredosis de runner, paddle, etcétera?
5: Sí, mira, en términos estrictos, son múltiples dependiendo un poco la disciplina que se practique. Pero en esencia es por sobrecarga, ¿bien? Es mucho más fácil, por ejemplo, que uno en un periodo de 8 a 12 semanas adapte el sistema cardiovascular y que este sistema cardiovascular aguante mayores cargas que lo que es nuestro sistema musculoesquelético. Entonces, muchas veces las personas cuando empiezan a practicar ejercicio se van sintiendo rápidamente bien confortables con este sistema cardiovascular. Su corazón, sus pulmones aguantan más y por tanto empiezan a aumentar rápidamente los volúmenes. Ese aumento.
4: Y cuando hablas de los volúmenes, ¿hablas del peso que llevo en la carga cuando hago peso o porque corro más? ¿A qué te refieres a aumentar?
5: Sí,
4: empiezo a hacer deporte. Si que tengo suerte, en 8 semanas me adapto en lo cardiovascular, ¿cierto?
5: Claro.
4: Y ahí digo, ya puedo más.
5: Justo.
4: Y ahí empiezo a tomar decisiones asesoradas.
5: El volumen, ahí podemos hablar de carga. ¿Ya? Y que esa carga puede ser peso en el caso del ejercicio de fuerza, como puede ser la velocidad a la cual estoy corriendo, como puede ser la pendiente en la que estoy corriendo o andando en bicicleta, etcétera, por el tiempo en lo que lo estoy realizando y la intensidad. Entonces, claro, el volumen de trabajo se entiende como este todo. Entonces, claro, cuando yo hablo de que hay un aumento en el volumen, es que puede venir de cualquiera de estas partes que se ha aumentado rápidamente.
4: ¿Y eso no está bien?
5: Y eso no está bien, justamente porque para nuestro sistema musculoesquelético, la adaptación es muchísimo más lenta. Sin ir más lejos, por ejemplo, en el running, la mayoría de las personas se lesionan porque aumentan los números de kilómetros. Aquí lo voy a hablar en forma grosera, pero los números de kilómetros muy rápido de semana a semana. Hasta hace muy poco se hablaba de que la mejor forma de no lesionarse es con un aumento del 10% semanal. O sea, hacer un cambio en la cantidad de kilómetros que yo corro la semana, aumentarlo un 10% a la siguiente semana. Sin embargo, esto que uno dice, oye, la verdad es que parece más o menos lógico y más o menos seguro y conservador, hoy por hoy sabemos que es aún más conservador. Hay un estudio súper reciente de un investigador que se llama Fredrickson, que se publicó hace 2 años atrás. Y esta investigación lo que muestra es que justamente hay que hacer un cambio de un 10%. Pero ese aumento del 10% tiene que ser de mi carrera versus la carrera más larga que corrí en los últimos 30 días. O sea, si la carrera más larga que yo corrí en los últimos 30 días fue de 10 kilómetros, a lo sumo podría aumentar 1 kilómetro más.
4: Claro.
5: Y eso es fundamental porque finalmente hace que el riesgo parezca algo como lejano para la mayoría de las personas, cuando en realidad está ahí muy cerquita. De hecho, si uno aumenta, por ejemplo, entre un 10 y un 30%, el riesgo de lesión aumenta para este corredor entre un 60 y un 70%.
4: Y ahí vienen las lesiones, entonces.
5: Y ahí vienen las lesiones.
4: Ya. Y mira qué importante, porque en el fondo lo que yo hago es sobrecargar a mi cuerpo. Sobrecargarlo porque me adapté en lo cardiovascular, entonces empiezo a aumentar carga, a mí me gusta hacer pesa, entonces ya voy metiendo pesa, no sé si eso será correcto o no, pero digo, voy avanzando, pero la verdad es que ese avance tiene que ser más paulatino para evitar...

0: quieta, donde hay mucha presión de la mano, pueden haber epicondilitis, epitrogleitis. En otros deportes donde se hace abducción o flexión del hombro sobre el mismo nivel del hombro, por ejemplo, la natación, pueden haber lesiones del manguito, los rotadores. Entonces, la verdad que va a depender. Entonces, acá ya decía, un primer grupo serían las tendinopatías, pero también
1: tendinopatías.
0: Hay tendinopatías. Como lesiones del tendón, digamos, que se van cronificando en el tiempo.
1: ¿Qué hablabas de la fascitis, que yo te voy a preguntar después, la fascitis plantar.
0: Muy bien. Muy bien. Pero a esto podemos sumar otras lesiones. Lesiones musculares, por ejemplo, los desgarros. Y antes del desgarro, fatiga muscular, que desde un punto de vista neuromuscular, el músculo esté más fatigado y esté funcionando peor. Y del punto de vista esquelético, luego tenemos también las fracturas por estrés. Y las fracturas por estrés, la verdad es que estamos hablando de tiempos de recuperación también que muchas veces son más prolongados y que dejan huella, y que no solo dejan huella, digamos, al punto de vista físico, del punto de vista psicológico, las personas cuando se lesionan, también el sistema nervioso queda ahí como en alerta, y que muchas veces también llevan a compensaciones, y esas compensaciones lesionan en otros lugares. Entonces, es bien amplia la pregunta que me hiciste, pero yo creo que se podría resumir en esto que acabo de mencionar.
1: No, lo resumiste súper bien, porque lo que nosotros no queremos es que aquellas personas que hacemos actividad física, hacerlo bien, porque queremos hacer actividad física por largos años, porque sabemos que, como tú bien decías, el deporte es medicina a la larga, porque cuidamos nuestros músculos y todo lo que biológicamente pasa en ellos. Tú hablabas en específico de algunas lesiones determinadas. ¿Qué podemos hacer o qué es lo correcto para poder...? Porque a mí también me pasa, a mí me da ansiedad. Digo, si esta semana pude en la presbanca levantar tanto y la próxima semana puedo tanto, quiero más. Y después digo, bueno, y al otro día tengo este dolor y siento que el músculo está trabajando. ¿Qué tanto hay de verdad o no en eso? ¿Y cómo controlar esa ansiedad de querer avanzar más rápido, poniendo en riesgo nuestro cuerpo y nuestras lesiones?
0: Sí, bueno, la ansiedad es mucha educación. Y esa educación... muchas veces uno tiene que estar asesorado.
1: Claro.
0: Yo ya decía, los seres humanos somos animales de movimiento y muchas veces es innato en nosotros el querer ir y hacer las cosas, porque muchas cosas en nuestro día a día somos independientes. Pero si no hemos hecho ejercicio físico en largo tiempo y no sabemos realmente cómo entrenar, el tener la asesoría, que puede ser de un kinesiólogo funcional en algunas personas más fragilizadas, pero luego de un preparador físico, de un profesor de educación física, es fundamental para aprender patrones de movimiento que algunas personas han olvidado. Y también a veces se requiere una evaluación previa, o sea, hay personas que pueden tener ciertos patrones anómalos, que se llaman de síndrome de cruzado superior y síndrome de cruzado inferior, que en simple es que los patrones de nuestra cintura escapular y nuestra cintura abajo pelviana han cambiado. Y eso cambia los patrones de movimiento y de fuerzas y lleva a compensaciones en ciertos lugares que van a generar lesiones que pueden ser invalidantes para muchas personas.
1: Y el dolor, hay que tomárselo en serio.
0: Hay que tomárselo en serio.
1: Y te lo pregunto porque sí, me imagino que a ti también te da alegría cuando cierran las calles y ves a tantas personas que salen a correr. Todos sabemos que el movimiento es vida, por lo tanto... a mí me da satisfacción. Hoy tanta gente se inscribió. Yo no soy runner específicamente. De hecho, tengo fuerte envidia con aquellas personas que disfrutan de esa actividad física. Quizá algún día entro también en esa. Pero es importante cuidarse, porque importa el tipo de zapatilla, importa el tipo de suelo, importa no hacerlo de manera intuitiva, porque finalmente, tú decías, podemos generar un estrés en nuestro cuerpo que finalmente pueda traernos algunas consecuencias. Y hablabas de lesiones, de todas las tendinopatías, ¿no? Que me imagino vienen todas asociadas al tendón.
0: Exactamente.
1: Y hablabas de la fascitis plantar, motivo que también genera esta conversación. ¿Cuáles son los síntomas? ¿Se tratan las tendinopatías y la fascitis plantar? Estas son las más asociadas al running, ¿no?
0: Sí, mira...
1: Injusto, porque yo no tengo running y parece que tengo fascitis.
0: Está bien, mira. A propósito de que he ido aumentando el running en Chile y en muchos lugares, la verdad. Porque, claro, es de fácil acceso si finalmente necesitas solo zapatillas y un espacio para poder correr.
1: Qué bueno eso.
0: Y eso es muy bueno. Pero se dividen las lesiones del running. Más o menos un tercio o un 25% de las lesiones suelen ser a nivel de pie y tobillo, fascitis plantar, el tendón de Aquiles y los músculos del cual se origina.

0: un tercio son de lesiones de la rodilla, especialmente en los varones, las mujeres son un poquito menos que eso, y luego hay otro a nivel de la cadera y luego digamos como un saco de múltiples lesiones. Entonces están divididos más o menos en cuartos, en tercios estas lesiones. Pero aquí hay que considerar otras cosas, o sea, tan importante como el entrenamiento físico es el llamado también entrenamiento invisible, entrenamiento silencioso, del cual quería tocar con anterioridad, pero me voy a aprovechar de esto para hablar de eso, que es el descanso, la nutrición, el control del estrés, el evitar
1: ¿Cómo se llama? El
0: contaminantes.
1: entrenamiento silencioso.
0: Entrenamiento invisible o entrenamiento
1: Invisible.
0: silencioso.
1: Me encantó.
0: Aunque finalmente el 50% del entrenamiento, sin ir más lejos, yo muchas veces a algunos pacientes que llegan a mi consulta diciendo, doctor, es que quiero ganar músculo. Perfecto. ¿Es que tengo que hacerlo 6 veces a la semana el ejercicio de fuerza en el gimnasio? No, no, no. La verdad es que está bien. Hay que sistematizar el ejercicio en el gimnasio. Hay que realizar un estrés frecuente, un estrés mecánico, un estrés fisiológico en nuestra musculatura para que ésta se vea sometida a una adaptación. Pero la reparación de ese músculo que yo dañé en el gimnasio se va a hacer en el sueño, porque es poco eficiente para cualquier sistema que mientras yo estoy comiendo, pensando, haciendo mis quehaceres del día a día, haciendo ejercicio, repararse, porque estoy gastando energía
1: En
0: en
1: otras
0: esas
1: cosas,
0: cosas.
1: claro.
0: Pero cuando estoy durmiendo y todas estas cosas van a disminuir su gasto energético, la energía luego se puede utilizar y mis recursos se pueden utilizar en la reparación de estos tejidos, como ocurre con todo el resto del cuerpo.
1: Por lo tanto, bueno, nosotros sabemos que hay tres claves para el músculo: entrenamiento de fuerza, alimentación y descanso. Y eso es un intransable. Por lo tanto, ese entrenamiento silencioso, qué bueno que le pusiste ese nombre, lo vamos a reforzar acá también en
0: Muy bien.
1: esta constitución del bienestar. El entrenamiento y el entrenamiento silencioso son las
0: Perfecto.
1: claves. Pero volvamos a las lesiones. Hablaba de las tendinitis y quiero entrar a la fascitis plantar. ¿Cómo se trata? ¿Cuáles son los síntomas? Porque finalmente uno puede tener esa fascitis plantar y seguir entrenando.
0: Sí, a ver,
1: Profundizando el daño, quizás.
0: justamente, o sea, antes de la aparición de la fascitis o de cualquier lesión, están los llamados niggles. Los niggles, por la terminología inglesa, son como pequeños síntomas que uno siente en distintas estructuras del cuerpo. Un poquito de esta sensación de, uy, me apretó, uy, me dio un pinchacito chiquitito y que la mayoría de las personas no le presta atención.
1: Ah, son las primeras
0: Pero
1: señales.
0: ese es sí, exactamente, esa es la primera señal. Es el sistema neuromuscular avisando. ¿Por qué? Porque todos nuestros tendones, nuestros músculos, nuestros cartílagos, nuestros ligamentos tienen pequeños receptores mecánicos y receptores de dolor distribuidos en todo este sistema, que cuando hay una compensación, hay una fatiga, hay un pequeño daño, te van a estar avisando. Pero la mayoría de nosotros, como solemos ser más competitivos por lo que la vida nos exige, seguimos. Nuestro
1: Claro.
0: corazón, ya hablábamos, nos deja seguir. Nuestra mente muchas veces está instaurado este discurso no pain, no gain.
1: Ay,
0: Okay, o
1: sí.
0: sea, bueno, o sea, sigo a pesar del dolor, sigo a pesar de las circunstancias. Y muchas veces eso no es muy sensato. Lo que te está diciendo el cuerpo es, oye, para un poquito, descansa, aliméntate, hidrátate y veamos cómo seguimos. Y si la molestia persiste, ok, tendrás que consultar. Pero luego viene la instalación de la lesión propiamente tal. Y claro, en la fascitis plantar, y como en otras lesiones tendinopáticas, ¿qué es lo que hay que hacer? Readaptación de cargas. Y readaptar cargas viene por un lado del punto de vista físico, que uno lo podría hacer con un profesional del movimiento como son los kinesiólogos, y partir, digamos, de menos a más, y luego eventualmente, si la persona ya sabe hacer las cosas, podría hacerlo con un preparador físico, quizás, comillas, sin parar, pero adaptándose. Yo muchas veces a las personas que atiendo la consulta le digo, esto es como querer avanzar 2 pasos, pero para poder avanzar esos 2 pasos tendré que quizás retroceder 2 para luego avanzar 4.
1: Claro, pero avanzar bien.
0: Pero avanzar bien, avanzar de manera controlada. Y ese control de cargas también conlleva en, de nuevo, voy a volver al entrenamiento invisible o entrenamiento silencioso, a decir, ok, tal vez hay otra cosa en mis cargas, en mis cargas internas que no está funcionando bien. ¿Será que quizá hoy, justo esta semana, estuve resfriado y quizá buena parte de mi cuerpo, de mis energías, fueron enfocadas en
1: Combatir el
0: luchar
1: virus, claro.
0: con el virus, con el resfrío, y no necesariamente en reparar mi sistema musculoesquelético. ¿Será entonces que quizá esa semana tendré que bajar un poquito la intensidad? ¿O será que me falta hidratarme más? Porque, qué sé yo, hace más calor. Bueno, no precisamente ahora que estamos en invierno, pero...
1: Estamos batallando con eso.
0: Pero ojo, que en el invierno mucha gente disminuye también la ingesta de líquido. Sí. Como lo tiende a rechazar, y eso tiene un impacto. Si finalmente los seres humanos, los adultos, pesamos 60% de nuestro peso es agua, pero los tendones, los músculos, el 80%. Entonces basta con que se deshidraten un poquito, un 1 o 2%, y el rendimiento tiende a caer en un 40%. Entonces, claro, la recuperación implica todo esto: nutrición, hidratación, descanso y readaptar cargas desde el punto de vista físico.
1: Pero lo que nunca hay que dejar de hacer es el movimiento. Justamente. Y es la cultura del movimiento. Por algo su Instagram es la revolución del movimiento. Ya no me queda tiempo, pero siempre termino la conversación con la pregunta, porque este es un programa de bienestar y tú has estado acá y lo que nosotros queremos es poner una pequeña, un pequeño paso, una pequeña luz de esperanza, de conciencia, de que podemos hacer nosotros cosas para poder vivir y estar mejor. ¿Qué haces tú y cuál es tu irrenunciable por tu bienestar? Sabiendo que no todos lo hacemos perfecto.
0: Yo trato de aprovechar toda instancia en la que me pueda mover para moverme. En primer lugar, trato de hacer mucho transporte activo. Me muevo en el metro, camino muchísimo, subo y bajo escaleras, pero también es irrenunciable en mí el tener que hacer ejercicio durante la semana. Y ese ejercicio trato de combinar las cosas. Por ejemplo, a mí me gusta mucho el ejercicio al aire libre. Me encanta la montaña, me encanta el mar y el buceo. Entonces,
1: y trabaja en eso, entonces
0: claro. Entonces yo, por ejemplo, cuando hago ejercicio de fuerza, lo oriento para no lesionarme en ese tipo de actividades. Y allí es que voy a combinar mi paz mental, mi salud física, y además combinarlo ojalá con algo rico para comer.
1: Oye, y ya no me queda tiempo, sí, sonar la música de la despedida, pero sí vamos a dejar planteada una futura conversación que tiene que ver con algo que me dijiste antes de empezar la conversación, el mindfulness.
0: Mindfulness, sí. La salud mental, y en esto el mindfulness tiene muchísima evidencia desde el punto de vista de la neurociencia, es muy importante para la recuperación de lesiones, y eso está súper demostrado, está archi demostrado que las personas que viven en estrés tienden a alterar los niveles de cortisol y eso no les permite reparar lesiones y también hace que uno caiga en lesiones más fácilmente. Entonces, adoptar este tipo de herramientas que vienen desde cosas como la meditación, pero que luego se pueden extrapolar con ejercicios, por ejemplo, de respiración y otros, son súper importantes para esto, para lograr mejores resultados del rendimiento, lesionarse menos y vivir más feliz.
1: De eso se trata. Muchísimas gracias, Eduardo, una vez más por tu visita aquí a CNN Chile y a Bienestar. Yo lo decía al inicio, de dos cosas de las cuales no tenemos duda, que hay que moverse y hay que comer bien. Y eso es lo clave. Y lo que hemos hecho el día de hoy es ajustar todas aquellas cosas que nos impidan seguir en esta ruta de si están corriendo, hacerlo. Pero no olvidar que hay que cuidar los músculos. De si están jugando pádel, entender que hay que hacer otras cosas. De no sobrecargarnos, de tomar decisiones informadas para que finalmente esta actividad física que estamos haciendo la podamos hacer por largo tiempo y disfrutar los beneficios del deporte y la actividad física, porque como bien dijo Eduardo, el deporte y el movimiento básicamente son medicina. Con eso nos quedamos y nos encontramos en una próxima. Chao, chao.
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2: Muchas veces hablamos sobre la transformación civilizatoria que significó para nuestra especie poder encender el fuego. Al encender el fuego pudimos hacer cosas muy concretas y prácticas, como despejar zonas enteras vegetales para poder instalar nuestras civilizaciones. Pero también ocurrió algo un poco más sutil, pero muy profundo, y es que pudimos reunirnos alrededor del fuego. En ese lugar nos contamos historias, hablamos de lo que pasó antes, de lo que soñábamos hacia adelante, compartíamos la comida, manteníamos este vínculo que nos hizo permanecer y avanzar en el tiempo. El encuentro que se produjo en torno a ese fuego es probablemente la cuestión más relevante para explicar la evolución de nuestra especie sobre la Tierra. A medida que nos hemos ido encontrando, poniendo de acuerdo, dialogando, a medida que hemos compartido nuestras historias comunes, hemos podido dejar rastros, pero también soñar lo que viene hacia adelante. Hay otros fuegos en nuestra civilización. Encontrarnos en un show en vivo y cantar juntos es otra forma de compartir el fuego. Estar juntos en una gran comida donde hablamos de esos sabores antiguos que nuestra familia cultivaba y se los pasamos a las nuevas generaciones es otra manera de encender un fuego. Y otra muy, muy relevante es el arte. A veces se nos queda debajo de la alfombra y tantas veces la política pública no invierte donde tiene que invertir para comprender todos los elementos sutiles que nos entrega el poder compartir la belleza, el poder estar expuestos a la mirada de otro gracias a un cuadro, a una fotografía. El arte es un hilván que ha permitido también que nuestra civilización comparta sus historias y las proyecte en el tiempo. Vamos a los museos en Europa o en América y podemos ver lo que el pasado significó gracias a esos cuadros que alguien pintó, a esos vestigios que alguien dejó de lo que era la vida en su tiempo. Ese es el poder del arte, un poder que necesitamos más que nunca, porque sin palabras, a través de sensaciones, de emociones, podemos a veces conectar lo que las palabras y las ideas no conectan. En tiempos de polarización, el arte tiene un rol central para volver a unir lo que se ha desunido. Que podamos emocionarnos juntos frente a la belleza de algo, conmovernos, llorar y soñar nuevamente. Por eso hoy hablaremos, entre otras cosas, del valor del arte para el encuentro y les damos la bienvenida a Pares Impares. Y vamos a permitir justamente con una iniciativa muy concreta que está uniéndonos en una causa común. Sin importar el sector de donde venimos, este proyecto no discrimina. El Metro de Santiago, la Corporación 3xI y la Banca por el Arte se unieron en torno a la Ruta del Encuentro, un concurso cultural chileno inédito que busca 21 obras para la línea 7 del Metro de Santiago. Imagínense lo que va a ser tener una obra que va a permanecer ahí, que miles y miles y miles de personas la van a poder ver, como ya ocurre con otros murales del Metro de Santiago. ¿Cómo este proyecto permite, habilita y representa el encuentro? Miranda Spe nos cuenta más en la siguiente nota.
3: Está el metro, con su hermosa madriguera de túneles interconectados y de trenes y de cuadros coloridos colgando de sus andenes, que ahora agrega a su trazado una nueva arteria principal.
4: Arteria de un cuerpo más grande, que respira y se conecta a través del arte. Ese es el objetivo de la Ruta del Encuentro, el concurso cultural nacional que busca 21 obras para la línea 7 del Metro de Santiago.
5: Este es un proyecto muy ambicioso que lo que hace es que acelera lo que ha hecho Metroarte durante todos estos años y nos permite consolidar una ruta del arte conectada por un tema común, que es el encuentro, y permitir enriquecer el viaje de todos los chilenos que la usan, dándole otras cosas para pensar en su viaje, otras cosas para imaginarse, para inspirarse.
6: Este proyecto es una gran epopeya, es una gran épica, de que pretenden que en 3 años tengamos una línea del metro que se inaugure con 21 murales, 21 regalos a la ciudad.
7: Muy significativo el que podamos estar en esta estación del metro, en Quinta Normal, para poder empezar este proyecto que efectivamente congrega a todas las instituciones bancarias de Chile.
4: Murales como estos son los que estarán en las 19 nuevas estaciones del metro.
8: Una convocatoria abierta a 7 artistas consagrados, 7 artistas emergentes y 7 cupos abiertos para toda la ciudadanía.
9: Se democratiza porque es la posibilidad de muchos artistas que, siendo muy buenos, no tienen redes de contacto, de poner en valor sus obras. Y por otra parte, desde el punto de vista de los espectadores, tener ese contacto con el arte, con estas imágenes, con estos imaginarios, tal vez con imaginarios surreales, les produce algo internamente.
10: Una obra de arte no existe sin un espectador. Y con el flujo y la cantidad de gente que nos da el metro, o sea, el arte toma una vida y un protagonismo increíble. Y el arte además tiene la capacidad de hacerte pensar, observar, detenerte y conectar desde otras capas que quizás no tenemos tan resueltas en el día a día.
4: La Ruta del Encuentro es una iniciativa inédita a nivel nacional que reúne actores aparentemente improbables, el mundo público, privado y la participación ciudadana. Tanto así que se creó la denominada Banca por el Arte, que aúna a las principales instituciones financieras del país, todo en un proyecto acogido a la Ley de Donaciones Culturales.
11: La promoción del arte no descansa solamente en el Estado, al contrario, descansa en todos los actores que vivimos nuestro país y nuestra patria. Aquí confluyen centros de pensamiento, de acción, actores privados, el mundo del Estado a través del metro y a través del ministerio. Esta es una asociación muy virtuosa.
7: Por eso es muy importante el poder enfatizar que la colaboración público-privada, en este caso enfocada al arte, también está enfocada en otro aspecto del quehacer bancario. Pero en este caso queremos resaltar que el arte está presente también en el metro y con los bancos apoyándolo.
9: Pienso que estas alianzas siempre son virtuosas, siempre y cuando cada uno sea respetuoso del rol que cumple el otro para que el rol general salga bien.
5: En este caso, esta asociación permite financiar a los artistas y poder democratizar, como tú decías, ese arte, mostrándoselo a todos los chilenos, que cualquiera tomándose un metro y pagando un boleto puede llegar a ver más de 90 obras de arte en la red.
4: En 2026 el trabajo estará enfocado en la convocatoria y desarrollo del concurso. El próximo año vendrá la selección, producción y ejecución de las obras, para finalmente en 2028 estrenar los 21 murales simultáneamente con la línea 7.
12: La línea 7 será una revolución. 26 kilómetros, 19 estaciones y 8 comunas, 3 de ellas por primera vez con metro, Renca, Cerro Navia y Vitacura, beneficiando a más de 1,6 millones de personas.
4: 26 kilómetros y 19 estaciones que conectarán a las personas no solo con su destino, sino con el patrimonio cultural de nuestro país.
11: Propone unir a la región metropolitana entre el oriente y el poniente, entre realidades que aparentemente son tan distintas, pero todos son usuarios del metro, todos merecen disfrutar de propuestas artísticas. Se conectan no solamente las estaciones como medio de transporte, sino se conecta el espíritu de todas y cada una de las personas que son usuarios del metro.
10: Por primera vez y de forma inédita, gracias a la colaboración público-privada, va a tener la posibilidad de que las estaciones tengan acceso a la cultura y las artes. Las estaciones de metro son hoy un espacio público de máxima relevancia donde se encuentran miles de ciudadanos y ciudadanas todos los días. No solamente es un elemento que favorece la cohesión social, favorece también el cuidado que tenemos que tener siempre de los espacios públicos, y mi impresión es que el arte y la cultura son dos elementos fundamentales para que esa cohesión y ese cuidado se hagan presentes en las estaciones de metro, pero también desde ahí se proyecten a los otros espacios públicos de nuestra sociedad.
4: Inspirarnos, innovarnos e incluirnos, el lema del 3xI y una invitación a crear una cultura del encuentro, también son las categorías bajo las que se crearán estos 21 murales. La convocatoria estará disponible a partir del 15 de julio. El llamado es a volver a conectarnos, a fortalecer un vínculo desde distintos sectores, uno que se construye con el arte entre las personas y su ciudad.
2: Vamos a ir a una pausa en Pares Impares, pero quédense en este encuentro, que es nuestra visita semanal donde podemos compartir y proyectar lo que soñamos. Volvemos enseguida con más de Pares Impares.
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2: Cualquiera de nosotros podría llegar a la calle. Esa es una declaración que no nos creemos mucho, pero basta una serie de eventos desafortunados para que cualquiera de nosotros esté de un día para otro en la calle, para que pasen 2 días y de pronto ya no tenga que comer, para que pasen 4 días y ya no se haya bañado y de pronto sea alguien completamente ajeno. La forma en la que nos relacionamos con las personas que viven en la calle es principalmente omitiéndolas. Muchas veces tratamos de no mirarlas porque nos duele, porque nos incomoda, porque no sabemos qué hacer. Y eso que nos pasa a escala individual, le pasa al Estado, le pasa a las municipalidades, le pasa a las regiones. Sin embargo, es un problema que crece, que aumenta, y por eso hoy queremos hablar en los momentos más duros para esas personas, cuando hace más frío, cuando la pobreza se manifiesta en su cara más cruda, con 2 personas que están involucradas en esta causa que nosotros apoyamos profundamente en Pares Impares. Uno es Claudio Rego, gobernador de la región metropolitana, y Karina Soto, directora de Juntos en la Calle. Muchas gracias a ambos por estar aquí.
17: Gracias, Paloma.
2: Estamos en un tiempo en el que desalojar a la gente de la calle es súper popular y, en cambio, tratar de buscar soluciones complejas a problemas complejos no es tan popular. Entonces, primero quisiera saber desde cada uno de sus rincones por qué este tema de las personas en la calle debiera importarnos y por qué debiera involucrarnos. Y parto contigo, Karina.
17: Porque hay muchos afectados. este problema no es solamente de las personas que están viviendo en la calle, es de un alcalde que está impotente porque no puede hacer otra cosa que un desalojo. Es de un médico de la posta central donde no puede hacer otra cosa que dar un alta, aunque él sabe que la persona necesita reposo. Es de un vecino que transita entre la rabia, la pena, la curiosidad, el miedo, que tiene un ruco al frente de su plaza, ¿cierto? Es el director de un colegio que un ruco se le instaló al lado y que también transita entre los valores que quiere promover entre la comunidad escolar y el miedo que le da a los niños salir. Transita en la impotencia también que tienen las organizaciones sociales cuando tienes que atender una y otra vez a la misma persona a lo largo de los años. Transita en los medios de comunicación de tener que filmar siempre los mismos rucos en los mismos lugares.
2: O los parece mismos desalojos, además.
17: Así es, atroces. Parece que no avanzamos. Entonces, por eso es tan importante mirarlo más de cerca y tener en el horizonte que hay muchos afectados hoy día en todo el mundo.
2: Este claro, es no fenómeno. Es un problema de ellos, es un problema de todos, porque además todos estamos a un grado, digamos, de un ruco en alguna comuna. No es difícil encontrarlos hoy, es una realidad que hemos visto cada vez más y probablemente a usted, gobernador, le pasa que ha visto cómo crece el problema, ¿no?
18: Mira, efectivamente, yo diría como gobernador, nuestro leitmotiv es recuperar la ciudad para las personas y recuperar los espacios públicos. Entonces, obviamente, este es un problema para uno como gobierno regional de ver que los espacios públicos, que son para todos, son ocupados por personas que viven en situación de calle con todas las externalidades negativas que eso tiene para quienes viven ahí y para quienes transitan por ahí. Ahora, dicho eso, tú dijiste algo que es bien importante, que es que yo quiero resolver el problema. Ahora, la pregunta es, ¿lo quiero resolver definitivamente o lo quiero resolver solo temporalmente? Y yo creo que en el efectismo de las redes sociales y el inmediatismo de la política actual, lo que la gente quiere es que por ahora se saque esto de mi vista, sin resolver el problema de fondo. Nosotros tuvimos el año 2022 como gobierno de Santiago un programa en que quisimos entender mejor qué estaba pasando. Había mucho mito. Son todos extranjeros, son todos no sé qué cosa, son todos delincuentes. En fin, la mitología en torno a la calle. Hicimos un programa, recogimos el río Mapocho. Hicimos programa Rivera-Río Mapocho por ambos lados, no sé, 7 kilómetros, 8 kilómetros. Dos cuadras para lado y lado. Y identificamos 157 personas. ¿Y sabes lo interesante? Primero, darnos cuenta que la mayoría eran chilenos. Esta mitología que son todos extranjeros, no. La gran mayoría eran chilenos, la gran mayoría eran hombres. Yo te diría, más del 50% tenía problemas de consumo abusivo de alcohol y droga. El 90% requería alguna atención psicológica o psiquiátrica. El 33% tenía algún tema de consumo de pasta base. Entonces, ¿por qué te digo estos datos? Porque creer que porque uno lo saca y lo levanta va a resolver el problema cuando hay tanto tema de salud mental detrás, es querer tapar el sol con un dedo. Entonces, yo me hago cargo de la demanda ciudadana por despejar el espacio público porque es lo que queremos hacer y lo que tenemos que hacer. Pero yo creo que a la gente le interesa que este tema, de alguna manera, se resuelva. Y para eso tenemos que cambiar nuestra mirada de cómo lo abordamos.
2: Avancemos un poco en ese perfilamiento porque lo que está describiendo es como una especie de torta de panqueques de problemas que nosotros siempre evaluamos desde el prejuicio. O sea, cada vez que vemos a alguien que tiene problemas con una sustancia, con el consumo problemático de una sustancia, lo metemos al tiro en el paquete como de los delincuentes antisociales, cuando sabemos que el consumo problemático de una sustancia es una adicción y es una enfermedad, ¿no? Pero hay otros elementos que dijo y que yo creo que, Karina, tal vez tú tienes mejor delineado, el hecho de que sean hombres. Por ejemplo, sabemos mucho que los hombres pierden su capacidad de vincularse a medida que envejecen. Y no digo envejecen mucho, apenas pasan la curva de la universidad. Hay estudios de Gallup en Estados Unidos, por ejemplo, que demuestran que los hombres pierden su capacidad de tener amigos permanentes y frecuentes que los sostengan, cuestión que a las mujeres no les pasa, ¿no? Pero también el hecho de que tienen comorbilidades de salud mental. Evidentemente, cuando uno está expuesto a una circunstancia de ese nivel de estrés, va a desarrollar una enfermedad de salud mental y probablemente eso se agrave en la medida en que más aislado, más solo esté, porque el cerebro está hecho para estar con otros, no para estar solo. ¿Qué otros elementos nos permiten comprender mejor a esta población y desmitificar también?
17: Es muy importante reconocer que aquí hay problemas que son de las personas, de los grupos de personas, pero también hay problemas estructurales que explican cuánta población va a haber en situación de calle en cada ciudad de Chile o del mundo. El 24 de marzo de este año salió una nueva resolución de Naciones Unidas que reconoce 360 millones de personas viviendo sin hogar en el mundo. Y la anterior había sido del año 2010, que decía 150 millones de personas. La explicación de Naciones Unidas es que los costos de la vivienda se quintuplicaron por sobre los costos de vida después de la pandemia, y el acceso a la vivienda es una gran barrera estructural, porque cuando la Universidad de Harvard abrió su centro de investigación en el 2023, ¿sabes lo que nos dijo? Mira, vamos a cruzar todas las ciudades de Estados Unidos y vamos a ver, ¿será que donde hay más pobreza hay más calle? No correlacionaba. ¿Será que donde hay más desempleo hay más calle? Tampoco. ¿Será que donde hay más droga o donde hay más afroamericanos, etcétera? No. ¿Sabes la única variable que correlacionó en 90 ciudades de todo el mundo? La accesibilidad y el precio de la vivienda. Por tanto, hoy día tú estás en un campamento y tienes muchas más posibilidades de la calle, o estás efectivamente en un hogar que tiene violencia, rompes ese hogar, la mujer, por ejemplo, se va con los hijos. Si es que tú no tienes un realojamiento rápido que a la mujer le permita reinsertarse laboralmente y no caer en la calle, se evitan todos estos problemas, porque cuando las personas están en la calle son muy caras para el Estado. La salud mental llegan los deterioros cognitivos, los deterioros de salud, y se empieza a agravar la situación.
19: Vamos de a uno, es que de verdad es un

0: tema que tiene muchas aristas. Entonces, entremos un poco en el tema del precio de vivir, ¿no? Porque este es un fenómeno que ha sido muy descrito en Europa, en ciudades muy anheladas de visitantes del mundo, Londres, Madrid. O sea, es un problema que está muy fuerte ahí en esas ciudades y también le está pasando a Santiago y tiene que ver con cómo está diseñada la ciudad y cómo se ha ido tratando de redensificar, pero eso inevitablemente ha significado que el suelo ha subido el precio, entonces cada vez es más caro arrendar y cada vez más imposible comprar. Lo vemos en estudios de jóvenes también. Entonces ahí tenemos un problema grave donde además te dice algo, los que caigan a la calle no son los que tú pensabas, probablemente van a ser personas de clase media, o sea, por eso yo partía diciendo, cualquiera de nosotros podría llegar a la calle. ¿Cómo ven ustedes también desde el gobierno regional el problema de la vivienda? Porque más encima algo que no pueden resolver solo.
1: Claro, yo creo que es parte, obviamente, del problema, lamentablemente, cuando las ciudades, entre comillas, les empieza a ir bien, se empieza a encarecer también el costo de vivir en ese lugar,
0: Y gente quiere llegar
1: ya
0: ahí
1: hay que
0: desde otros
1: tener políticas
0: lugares.
1: muy proactivas para poder no solamente construir vivienda de interés social, sino que además hacerlo bien ubicada, porque, claro, si tú me mandas a Lampa y no soy de Lampa y tengo mi trabajo en Puente Alto, la probabilidad que al final no me sirva es bien alta, ¿eh? Yo diría que esa es una línea, pero déjame dar un paso atrás, porque yo siento que parte de la dificultad que tenemos es un mal entendimiento del problema. O sea, esto es como un médico. Si el médico tiene un mal diagnóstico,
0: La
1: va a
0: solución
1: tener
0: siempre va a ser mala.
1: una mal receta. Mira, primero, órdenes de magnitud. Santiago tiene 6.600 personas en situación de calle, aprox.
0: Registradas,
1: ¿Ah?
0: claro.
1: Claro, estamos hablando del 38% de las que hay en el país, que son cerca de 20.500. Bueno, esas 7.600 personas. Tú dices, ok, esa es la magnitud del problema. ¿Cuál es el programa de Protege Calle del gobierno de Chile? No de este, del gobierno en general. 280 cupos. ¿Para cuándo? Para el invierno. Entonces, tú tomas la magnitud del problema y la respuesta que da el Estado.
0: Y lo que tenemos es una
1: O
0: catástrofe.
1: sea, no hay ninguna comparación, ¿eh? Sobre todo cuando en nuestra experiencia, que me imagino que también la gente 3xI, de todas las fundaciones que se dedican a esto, es que al final se requiere una intervención que es un poco más larga, un poco más cara, para tener un resultado más eficaz. O sea, cuando hay presencia en el territorio, cuando hay acompañamiento, cuando hay elementos de salud mental, cuando están los temas de vivienda, tú logras resolver. De las 157 personas que nosotros intervenimos, 75 salieron definitivamente de la calle. Oye, es casi un poquito menos de la mitad, o sea, es muy bueno, pero significó una intervención prolongada en un año, con acompañamiento en el territorio, y como que pareciera que el Estado no está dispuesto a esperar un año. Lo que quiere es una solución inmediata. Entonces, ¿qué es lo que hacemos? Es corretear a la gente en situación de calle de una comuna para otra. Y eso es una mala política de mediano o largo plazo. No resuelve el problema y no se hace cargo de la dignidad de las personas que están bajo alguna enfermedad o alguna carencia. Pero tampoco de la demanda de la ciudad, que es ayúdeme a resolver el problema, no me lo chutee para el otro lado de la calle.
0: Sí, vamos a entrar en el detalle, o sea, por supuesto acá lo central es la dignidad, ¿no? Pero quisiera entrar en la cuestión práctica porque la cuestión práctica nos hace desviar la solución, nos hace patear el problema, nos hace no querer mirar. Entonces, respecto del asunto habitacional, hemos empezado a ver algunos pilotos de soluciones para colaborar con el problema profundo de alguien que no tiene casa para que la tenga, o sea, que además probablemente ni siquiera está registrado para el Estado, para poder postular, en fin. Cuéntanos un poco, Karina, algunos de las experiencias. Es importante decir que Juntos en la Calle articula a muchas organizaciones que trabajan en la calle, por lo tanto, conoce muchos casos aquí y afuera.
2: A 50 organizaciones y municipios en Chile. Actualmente hay más o menos entre 1.500 y 1.800 cupos de vivienda acompañada en Chile, financiados cerca de 1.000 por el Estado y otros financiados por privados.
0: ¿Qué significa vivienda acompañada?
2: Ese
0: Para que
2: es
0: hablemos
2: un cupo en una vivienda, no tú
0: como
2: no
0: una
2: le.
0: pieza, tener una pieza.
2: Claro, y una vía compartida entre dos, tres, hasta cuatro personas. Eso es lo que hace y lo que ha hecho en el mundo, es una línea que se llama Housing First, que nació en los años 90 en Estados Unidos, con un psiquiatra en un hospital que recibía a las personas y que les buscaba trabajo, una serie de cosas, y las personas no salían. Y él dijo, oye, si damos vuelta a la pirámide, si a las personas no les pedimos que dejen la droga que encuentren, si no les aseguramos un espacio propio, sobre todo en el caso de los hombres, porque ojo, cuando se rompen las familias, cuando hay problemas, ¿quiénes salen en todo el mundo a la calle? Los hombres. Entonces los hombres están muy desprotegidos en este caso. Las políticas sociales están feminizadas en todo el mundo, en Latinoamérica aún más. Por tanto, va a ser la población más frágil la que va a llegar a la calle, ¿cierto? Y lo que se hace en Vivienda Primero y en las líneas de vivienda es tomar a las personas que llevan un tiempo en la calle, 5 años o que no han ido a los albergues, y dar esta oportunidad donde ellos pagan el 30% de sus ingresos y el resto lo financia el Estado o las organizaciones. Esos modelos son muy exitosos, tanto las casas compartidas como Vivienda Primero hoy día, sobre todo para las personas mayores, porque o si no, es mucho más caro tenerlas en la calle.
0: Ahí tú dijiste algo que también, parte de los mitos, uno dice, es que esta gente no trabaja. Si trabajara, saldría de la calle. Pero muchas de las personas que están en la calle sí tienen trabajo, sí, claro, en distintos momentos del tiempo, y cuando se les da la oportunidad de tener una casa y de poder bañarse todos los días y tener consiguen un trabajo y
2: claro,
0: pagan.
2: Se formalizan, porque imagínate lo que nos cuesta a nosotros tener un día no habiendo dormido bien. Si tú estás en la calle, durmiendo en la esquina, que muchas veces no duermes porque es muy peligroso, caminas en la noche, duermes en el día, ¿cómo vas a sostener un trabajo formal si no dormiste bien? Dormir, poder bañarse, hacer algunas cosas básicas, a ti te permite tener un espacio además de control y tener oportunidad. En esta iniciativa están incluidas más de 20 inmobiliarias en Chile, y el sector privado también se ha puesto con un modelo que hoy día es pionero en Latinoamérica. Seguimos avanzando de la mano de las instituciones públicas también, y queremos que ojalá esto se transforme en una solución, porque el día cama en Vivienda Primero cuesta lo mismo que en un albergue. La diferencia es que el Estado financia 4 meses, Vivienda Primero lo tienen que financiar al menos 5 años, para que esa persona efectivamente salga de la calle o en unos meses, digamos.
0: Ya, pero aquí hay una buena noticia para un Estado que además no tiene evidentemente recursos suficientes para abordar el problema, como bien describía el gobernador, y que en el fondo nos permite creer que también hay otros modelos que pueden dar una solución. Pero quisiera entrar un poco, cuando usted cuenta que hicieron una intervención de un año de largo plazo, ¿puede describir esa intervención? ¿De qué se trata?
1: Mira, primero, es bien interesante porque, a ver, yo vengo de una escuela de mucho territorio, ¿eh? Yo iba a las navidades en la calle, la vicaría pastoral universitaria cuando era estaba en la universidad, y siempre entendí de que si no se estaba en el territorio era difícil hacer una intervención efectiva allá. Entonces, uno de los requisitos que le pusimos a esta Fundación Educere era que estuviera en el territorio. Había una casa ahí en Recoleta, que, muy cerca del Mapocho, donde la gente podía pasar literalmente caminando, no tenía que ir al otro lado de Santiago. ¿Eh? ¿Y qué se hizo un trabajo? Primero se hizo un catastro. Entonces no se le pidió a la gente que saliera. ¿Eh? Se fue a trabajar con ella, a conocerla, cuál era su problema, un diagnóstico. Se les empezó a invitar a este lugar físico en el cual podían trabajar. Se les acompañaba.
0: ¿Podían trabajar en ese lugar específicamente?
1: Entonces, donde se hacía el trabajo más bien psicosocial,
0: ya, como de comprender
1: y también
0: bien
1: de
0: cuál era
1: intermediación
0: la
1: y de facilitación del trabajo. No todos tenían trabajo. ¿Eh? Hay gente que estando en la calle puede trabajar, tal como decían ustedes, y en consecuencia lo primero y lo más importante es ayudarlo a encontrar un trabajo, pero para eso tiene que tener un lugar donde se pueda bañar, donde se pueda limpiar, tener algún taller de habilitación laboral. O sea, estamos hablando de cosas bien básicas. Bueno, cuando tú dices que casi el 50% de la gente que intervenimos salió definitivamente, pucha, es una tasa. No fueron 5 años, fueron...
0: Espérate, y simplemente lo que hicieron fue comprender la situación y tratar de colaborar,
1: claro,
0: como con esas personas,
1: claro,
0: en sus problemas específicos.
1: Pero era una intervención integral, o sea, había tratamiento psicológico, había tratamiento psiquiátrico, había personas que había que medicarlo,
0: okay,
1: había una derivación a las personas que tenían situaciones de adicción puto más compleja, había los programas de habilitación para el trabajo y la intermediación laboral, o sea, era una intervención integral. Ahora, lo que tú decías a mí me hace mucho sentido, porque claro... Uno cree que va a resolver un problema de verdad complejo que llevó a alguien a una situación extrema en 3 meses al año. O sea, yo me sacaría de la cabeza esa visión hiper simplificadora. O sea, yo preferiría el Estado de verdad haciendo una intervención en serio, ¿eh?, que permita eficazmente lograr que las personas salgan de la situación de calle, aunque sea más cara, que... esta, entre comillas, mentolatum que nos damos todos los inviernos, de que vamos a tener tantas cupos en un albergue, pero que al final no resuelve el problema. Entonces, yo siento que ahí el Estado tiene que como dimensionar, primero, hay evidencia, tanto en el tema de Vivienda Primero, como también de estas intervenciones de acompañamiento en el territorio por más largo plazo e integrales, que te dicen más o menos por dónde habría que ir.
0: Vamos a entrar un poco en la herida más cruda, porque... hay que tener estómago para desalojar a alguien en pleno invierno, ¿no? estamos atravesando el periodo más oscuro del año y también el periodo más frío

0: Y estamos en un momento donde es muy popular sacar a la gente de sus esquinas y de sus rincones. Karina, tú has estado mucho recorriendo justamente en este momento las calles. Cuéntanos un poco cómo se está viviendo eso y a qué deberíamos estar un poco más abiertos a mirar o más sensibles a contemplar desde la compasión hoy.
1: Desde la pandemia en adelante, sobre todo, se habían logrado muy buenos acuerdos con los municipios para que no hubieran desalojos durante los días de Código Azul. Porque si tú sacas un ruco y dejas a una persona con una frazada, esa temperatura va a bajar mucho más y tienes riesgo de morir. No todo el mundo puede caminar por la ciudad para que le suba la temperatura, que es lo que hacen las personas. Y lamentablemente, ayer en la mañana fuimos a Quilicura y había una persona fallecida en el mismo lugar donde el municipio hizo un desalojo. Sin mucho criterio humanitario, creo yo, además, y sin que hubiera albergue de por medio. Con el apoyo de las organizaciones y del párroco, se logró montar el primer albergue de Quilicura, que tampoco tiene recursos estatales, pero se logró montar para que eso se previniera. Entonces, ojalá dentro de las políticas locales también hay un horizonte ético a los que claramente el país ya acordó. Y lamentablemente hay retrocesos. En ese caso, este municipio y otros siguen haciendo desalojos los días de Código Azul y es muy grave porque en el fondo expones a las personas a morir. Es como si el alcalde de Punta Arenas estuviera haciendo desalojo. Eso igual no existe.
0: Me parece bien importante mencionarlo así con mucha claridad porque buena parte de nuestros males proviene de la ignorancia, de la desinformación, de la falta de comprensión de los problemas profundos. Entonces, muchas personas que trabajan en municipios eventualmente reciben instrucciones desinformadas. Vale la pena que empecemos a compartir de la misma forma que sabemos que cuando hay radiación hay que echarse un bloqueador o no estar expuesto al sol o cuando hay ola de calor, lo mismo, y personas jóvenes, también tenemos que entender que en Código Azul no se puede desalojar a alguien, punto, también como poner ciertos bordes, ¿no?
2: Mira, yo estaba pensando, mientras te escuchaba, que tenemos que ser capaces de hacer de que quienes toman las decisiones al máximo nivel, que en este caso no somos nosotros, ¿eh? Nosotros tenemos intervenciones más bien esporádicas, no tenemos una línea de trabajo especial en el tema de calle, hemos tenido estas intervenciones puntuales, pero sí podemos hacer una articulación de todos los municipios, ¿eh? Convocar a todos los municipios como lo hemos convocado para temas de emergencia, para temas de violencia contra la mujer, para temas de arborización de Santiago. Podríamos convocarlos para compartir buenas prácticas. Ya lo hicimos en su momento con las fundaciones. De hecho, voy a pasar un aviso porque mi hermana tiene un hogar que se llama el Refugio del Buen Pastor, en la comuna de Quinta Normal. Y yo cada vez que la escucho digo, ¿por qué el que está a cargo del ministerio? No solamente no tolera lo que dice mi hermana, no invita a todos los que tienen hoy día hogares y les pregunta, porque yo me enteré, por ejemplo, que en su momento a ella la sancionaron del Ministerio de Desarrollo Social porque aceptaba niños. Entonces me decía, pero Claudio, ¿cómo viene el papá y la mamá? Son inmigrantes, tienen tres cabros chicos, ¿cómo no los voy a aceptar?
0: Por supuesto.
2: Bueno, no, entonces, porque la norma es muy rígida, entonces no permite los niños, entonces, claro, el Estado dice, mira, entre comprarme el problema de tener a niños con adultos, mejor que no quiero mirar los niños y que se queden en la calle. Entonces, yo siento de repente que a quienes estamos en cargos de autoridad, especialmente en este tema, pero en todos los temas en general, nos falta calle y nos falta escucha. Y no solamente escucha al afectado, también escucha a los intermediadores, que son los que llevan 10, 20, 30 años
0: Conociendo el problema de fondo.
2: trabajando en el problema. Ahora, tenemos roles distintos, no siempre vamos a estar de acuerdo, así es la democracia. Pero por lo menos tener un espacio de escucha activa y también, yo diría, incidente. Porque cuando tú te das cuenta que el que está trabajando con la persona en situación de calle, el Estado le corta las manos por hacerse cargo de un problema que es real, tenemos un problema.
0: Por
2: Y ahí yo siento que
0: supuesto.
2: la tecnocracia se desconecta de la
0: Y
2: realidad.
0: ese es un problema recurrente de nuestras democracias, que a veces es incapaz de dialogar adecuadamente justamente con las organizaciones de la sociedad civil que están dando soluciones a problemas muy, muy complejos. Karina, se nos acerca cada año, muchas organizaciones confluyen en una noche que se llama la Noche del Encuentro. En la Noche del Encuentro, todo el mundo que quiera ir puede ir a encontrarse y el foco concreto es ver este escenario con complejidad, con compasión, con información, con datos para poder aproximarnos al problema desde otro lugar. Cuéntanos un poco cuándo va a ocurrir esta noche, por qué estarían todos invitados y qué vamos a vivir.
1: Noche del Encuentro es un proyecto que este año lo estamos haciendo en colaboración con el Gobierno de Santiago. Es una instancia en la que nosotros estamos trabajando para que las personas en situación de calle al otro día de la Noche del Encuentro tengan muchas más posibilidades reales de salir de la calle. ¿Por qué? Porque vamos a juntar 1.500 personas, 500 al mediodía, 1.000 en la tarde, donde van a haber autoridades, 19 empresas, 37 organizaciones sociales, 17 juntas de vecinos. Déjenme acordarme de todos los números, pero hay muchas personas convocadas, ministerios, organizaciones internacionales trabajando unidas para dos cosas. Vamos a abrir una plaza del encuentro a mediodía con la colaboración del Gobierno de Santiago, donde vamos a poner muchos servicios y trámites para que las personas en situación de calle que están durmiendo en la calle vayan, encuentren un trabajo, puedan tener su registro del anexo calle, puedan tener su carnet de identidad, y además hay todo un sector de médicos donde van a ir las clínicas y el servicio de salud metropolitano, etcétera. Eso va a ser una instancia para poder como alargar los brazos que tienen los gobiernos, que siempre son limitados, para poder llegar a esta población de la mano de las organizaciones. Y en la tarde vamos a tener 1.000 voluntarios que van a salir en 200 rutas a lo largo de 19 comunas a hacer un encuentro cercano con esta realidad que ha cambiado mucho. Ninguno de nosotros somos expertos en calle, excepto las personas que están en la calle, digamos. Y como dice el gobernador, hay que estar en la calle, ya hay que estar con los pies ahí. Vamos a renovar la ruta esa que hacía el Padre Hurtado por el Mapocho para entender qué es lo que nos está pidiendo la ciudad hoy día. Nosotros tenemos una fórmula.
0: Que, cosas que quiero aclarar, ¿sí? Porque mucha gente que escucha siente incomodidades, como... ¿Cómo? ¿Voy a ir a recorrer para mirar cómo es esta? ¿Es como una especie de turismo social? Ayúdame a quitar esos prejuicios también.
1: Es una
0: jornada
1: de voluntariado y de encuentro. Ya. Dentro de los 1.000 personas también hay personas que han tenido experiencia de vivir en calle en el pasado. ¿Ya? Se suben al auto 4 o 5 personas, van a un punto con un anfitrión, un encargado, un jefe de cuadrilla, que ya conoce el territorio. ¿Ya? Por ejemplo, van a ir a la comuna de Recoleta, a un albergue que está abierto. Se van a encontrar con esas personas, van a compartir una once seguramente, y van a poder conocerse y conversar.
0: Claro, se lleva comida, claro. Intercambiar un espacio. Lo digo porque tenemos miedo a esas situaciones incómodas y también sí. a finalmente estar haciendo una cuestión que sea, voy a decirlo mal, como para la foto, ¿no? Sí. O sea, como que hay algo ahí relevante en cómo se hacen las acciones de solidaridad. Estoy hablando fatal desde todos los prejuicios, pero creo que es importante para que más gente vaya, ¿no?
2: Muy Oye, importante. Mira, yo creo, quiero recoger primero, desde que nosotros somos un fan de este tipo de encuentros, a propósito de pares improbables, de gente distinta, que generalmente no se encuentra en su vida cotidiana. Y claro, hay un prerequisito para ir, que es estar dispuesto a salir de la zona de confort.
0: Sí, claro.
2: O sea, si tú quieres rodearte pura gente que piense como ti, como tú, que viva como tú, que no tenga problemas, que no te interpele, que no te cuestione, no vayas. Si estás dispuesto a dar un paso, esta es una manera protegida de hacerlo. ¿Ah? Entre otras cosas, porque mira, yo siempre he dicho respecto de la ciudad, lo que no se conoce no se ama y lo que no se ama no se cuida. ¿Ah? Eso vale para la ciudad, pero también vale para las personas que están en la ciudad. O sea, ¿cómo voy yo a proteger, cómo voy a superar ese prejuicio si nunca me he dado un minuto para compartir con alguien en situación de calle?
0: No, es una experiencia hermosa. Yo ya he ido dos veces, pero oye, me parece importante que las personas comprendan también sus incomodidades y que se enfrenten a ellas, pero con información.
2: El tema de la foto, mira, una de las cosas lindas del Hotel Poggi es que no hay foto. ¿Me explico? O sea, esto, el que quiere, y por eso que yo siempre valoro a las autoridades que van, o vamos, a estas cosas, porque uno va, la autoridad siempre va cuando hay foto, y hay prensa. Bueno, cuando tú vas para acá, solamente te vas a encontrar con otros porque no hay prensa, no hay fotos, es solamente el encuentro humano. Y como yo pienso que la cabeza piensa donde están los pies, si queremos construir empresas, instituciones, políticas públicas más humanas y más cercanas a la gente, tenemos que estar donde están esas personas. En esta ocasión, es la gente de calle, probablemente el eslabón más vulnerable hoy día de nuestra sociedad, y yo creo que le hace bien a Santiago reencontrarse, no solamente con las cosas lindas. Yo soy un amante de la ciudad, lo promuevo, me encanta decir que somos la capital del turismo de la montaña, que las actividades, pero tenemos que ser capaces de mirar nuestros dolores también, y la vulnerabilidad y la desigualdad son parte de esos dolores que hay que mirarlas con, no solamente con los ojos, con el corazón, y desde ahí, entre todos, alianza público-privada, construir políticas que sean efectivas.
0: Sobre todo en un país tan tan bueno para hacer crecer la desigualdad como Chile, ¿no? Nosotros tenemos durante años de

0: pasando para poder abordar y para poder hacerse cargo de esto. Datos, colaboración y techo. Sin esos tres elementos juntos y unidos tú no lo puedes hacer. Si no tienes a los patrulleros teniendo estadísticas todos los días de lo que ocurre, lo que el primer riesgo es que desalojes una y otra vez a la misma persona. ¿Cuánto vale eso? Mucha plata. Si no tienes colaboración, ningún municipio, ningún gobierno tiene todos los recursos pues en ese lugar. Por tanto, tienes que tener una red activa, una red de reciprocidad, en donde tienes abiertas las puertas del municipio y en esa mesa trabaja el encargado de vivienda, el encargado de calle, el de gobernato, el de seguridad, y juntos entonces se hacen cargo un problema que es de la comuna y de una parte del territorio.
1: ¿Hay comunas, cierto?, que lo hagan bien como para
0: muy
1: conocer
0: bien
1: esos modelos?
0: Hay muchas comunas.
1: Pero cuenta una para ir a verla.
0: Voy a nombrar algunas. Estación Central es mi favorita, no solamente por eso, porque Felipe tiene un modelo impecable que partió yo creo hace 10 años y tiene datos, colaboración y vivienda muy articulado.
1: Digo, porque para que manden tal vez a sus equipos a aprender de los otros.
0: Por supuesto, ahí tenemos... Ellos, imagínate que en 3 meses no hacen más de 11 o 10 alojamientos en 3 meses, siendo que comunas como Santiago hace 238 en 3 meses. Y uno dice, ¿gastaron la misma plata? No, uno gastó mucho más y el otro tuvo más resultados. Providencia es una comuna que viene avanzando. Puente Alto había venido avanzando, estamos estimulando, ojalá para que vuelva al camino en que estaba. Una comuna brillante siempre ha sido Quillota, hace muchas décadas que están trabajando ahí. Talcahuano, Arica ha avanzado un montón. Entonces tenemos Pudahuel, por ejemplo. Pudahuel partió hace poco con el alcalde y con su equipo, hemos avanzado en algunas cosas y ellos partieron.
1: Vamos
0: también
1: a hacer esa nota de la gente, las comunas que han funcionado, porque bien. Necesitamos más modelos para poder avanzar.
2: Ahora, lo que puedo decir algo respecto a eso, mira, pero se requiere sobre todo... Mira, en los municipios yo fui alcalde 8 años, así que nada se mueve literalmente sin que lo sepa el alcalde y sin que lo quiera el alcalde, o sea, o alcaldesa. Estamos en una entidad bastante centrada en lo que quiere o no quiere la autoridad. Por eso que la voluntad política de la autoridad es tan importante. Ahora, yo creo que si las autoridades reconocen que es un tema complejo, efectivamente uno podría convocar a una reunión en que se compartieran estas buenas prácticas. ¿Ah? Yo siempre digo, nadie lo hace tan mal que no tenga algo que enseñar y nadie lo hace tan bien que no tenga algo que aprender.
1: Totalmente.
2: O sea, si ese espíritu lográsemos hacerlo en esta temática, que hoy día, como tú bien dices, mira, yo estuve en la mañana en el Consejo de Seguridad de la Región Metropolitana. Uh-huh. Primera incivilidad que todos compartían, la más grave, lo ruco. Entonces dice, mira, y el consumo también en la vía pública. Entonces tú dices, bueno, si es un tema tan alto en la agenda, tratemos de abordarlo de manera efectiva. Pero para eso hay que pensar más allá de esta semana o de este mes. O sea, a mí me gusta lo de la estadística, pero pensando en el año. Porque
1: sí,
2: al final,
1: claro. Sí,
2: si
1: claro.
2: Tú al final sacas lo mismo y tienes la misma cantidad, algo estás haciendo
1: sí.
2: mal.
1: Todas estas intervenciones, de hecho, han sido a lo largo del tiempo. Lo bueno es que estamos en un súper buen momento del municipalismo. O sea, si hay algo que han estado bastante de acuerdo, han dado el ejemplo del espíritu de cohesión social, de diálogo, han sido los alcaldes últimamente. Esperemos que también en este tema puedan dar el ejemplo. Quiero cerrar porque ustedes saben que el tiempo es limitado, ya no es tan relativo como decía Einstein. Así que cada uno con su experiencia en este ámbito que lo haya conmovido de manera profunda, ya sea por lo difícil o por lo esperanzadora. Una experiencia. Tú tienes muchas, Karina.
0: Mira, hace unos años estábamos en un puente en Concepción. Una persona realmente con la pierna gangrenada. El municipio diciendo que había venido 20 veces y que la persona no se quería ir. El del hospital diciendo que esta es una persona porfiada que en realidad se iba a morir en la calle. La organización aburrida también de ir una y otra vez. Él mismo. Hasta que vino una helada gigante que casi nieva, pero nunca nieva en Concepción. Y esta persona acepta. Irse a una de las viviendas que estábamos abriendo en ese tiempo con el Ministerio de Desarrollo Social. Lo que más recuerdo es lo que pasó 2 meses después, donde él, después de 20 años, se atrevió a tomar el teléfono y llamar a su hija, y donde nos contó que a un hombre en Chile le daba mucha vergüenza no tener casa, porque los hombres siempre tenían que ser los proveedores, y él por muchos años estuvo como escondido y ahora recién podía llamar a su hija. Entonces, estar en la calle también es vivir con vergüenza.

0: no poder tener esos vínculos por la vergüenza que a los hombres da. El género aquí no es menor. Y pensar que una de cada cuatro de esos chicos, porque a él también le pasó, él había vivido en el Sename cuando era chico. Y todavía una de cada cuatro personas que está en la calle fue niño Sename. Tenemos que preocuparnos de los datos mucho antes de, claro, de que los encontremos en el bandejón de la Alameda, digo. Eso me da esperanza y también me conmueve de todas las cosas
1: que pudieron haber la pasado. Vergüenza, ese padre ausente, no quiso estar ausente, no podía aparecer. Impresionante.
2: Oye, una sombra y una luz. Partamos por la sombra. Recuerdo que una vez, cuando era intendente, afuera del Víctor Jara, cuando era albergue, vamos saliendo y alguien me dice, había una persona en situación de calle, en muy mal estado, pero tenía una particular, que era rucio. O tenía una tez muy, muy blanca. Y me dicen, ¿tú sabes quién es ese? No, le digo yo. El papá del Chapita Fuenzalida, jugador de la Católica. Claramente no era, en el caso de él, era un tema de salud mental severo, pero me dio pena porque dije, mira, o sea, yo pensé en el Chapita que no le debe faltar recursos y no debe ser un problema de recursos, sino cuando la gente tira la esponja, cuando un ser querido está tan consumido por la enfermedad. Esa es la sombra. Y la luz es que yo conocí también hace algunos años, varios años ya, a Cristo en la Calle, de la comuna de Renca, que lo fui a ver, el trabajo que realiza, maravilloso, tú también los conoces. Pero mucho tiempo después de haber conocido el trabajo, ellos trabajaban además en coordinación con el refugio del Buen Pastor y con mucha otra gente y los bancos de alimentos. Pero yo una vez le escuché la historia a Miguel, que lamentablemente falleció, Miguel Valdivia, que él había sido una persona en situación de calle y le había dedicado ahora su vida de adulto, tenía hija, tenía familia, a otra gente en situación de calle. De un amor, de una entrega, de una esperanza que de verdad conmueve, inspira y compromete.
0: De hecho, murió en la pandemia por estar atendiendo gente de calle, Miguel.
1: Bueno, a eso nos dedicamos aquí. Nos dedicamos a inspirarnos, a innovarnos, a buscar nuevas salidas para todos estos temas, que son temas que además nos afectan desde distintos lados a todos. Pero también es una oportunidad tan grande de volver a amasar y a ablandar el corazón que a veces se nos rigidiza en la exposición permanente a algo que parece no tener solución. Nos vamos volviendo menos humanos. Y como decía Gabriela Mistral, eso es lo que nos falta. A los humanos nos falta más humanidad para seguir en nuestra ruta. Así que los invitamos a todos a involucrarse, a informarse. Todas estas organizaciones las pueden encontrar en Juntos por la Calle, y ver de qué manera pueden aportar desde su propio rincón, como empresas, como personas, o como ya instituciones. Vamos a una pausa y volvemos con más. Muchas gracias.
0: Gracias, Paloma.
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1: La amistad es un pilar fundamental durante la vida, es uno de los vínculos más necesarios si queremos llegar a mayores sanos de la mente y sanos del corazón. Y los niños, cuando somos niños todos, es cuando somos más expertos para tener y crear estos vínculos desde cero y a veces sin tanta excusa, ¿no? ¿Qué podemos aprender de ellos, sobre todo en tiempos de soledad, donde parece que se nos ha atrofiado la capacidad de hacer amigos? Hablamos con los expertos en la siguiente cápsula.
10: Los conozco en el colegio y los suelo empezar a conocer conversando o como creando una amistad. Yo los suelo conocer diciéndoles, hola, ¿cómo estás? Y yo les pregunto, ¿qué te gusta? Y ahí nos hacemos amigos.
11: Primero los saludo y les digo si quieren hacer mi amigos.
12: Jugando y sabiendo sus nombres para que así nos conozcamos.
13: ¿En el colegio o en mi edificio?
14: Así uno no se siente tan solo y no se siente como despreciado por los demás.
15: Muy importante. Hay gente con la que te puedes sentir feliz.
16: Porque así no estás aburrida y tienes para jugar.
17: Porque siempre dicen la verdad.
18: Porque si no la gente estaría como que muy deprimida.
1: Hasta aquí llega este capítulo de Pares Impares. Hemos hecho un viaje precioso por algunas de las grandes posibilidades que tenemos. Una de volver a abrir los ojos con compasión a la vida de miles y miles de personas que de pronto cambió y no han encontrado una salida a ese círculo vicioso que termina siendo la situación de calle. Tenemos tanto que aportar y sobre todo que escarbar un poco en la sensibilidad que a veces perdemos frente a la situación, al juicio que hacemos de otro frente a la situación que vemos a veces en la calle, ¿no? Es un trabajo enorme que además tiene tremendos desafíos en un periodo de temperaturas extremas, así que a todos a abrir el corazón. Pero también hemos hecho este viaje sobre esas cosas más sutiles y sublimes que nos inflaman de alegría y son las posibilidades de hacer proyectos colaborativos que nos permitan a todos tener una ciudad más linda, más desafiante, que nos represente, que cuente las historias de los que hemos llegado hasta aquí. Nos vemos muy pronto en otro capítulo de Pares Impares, así que quédese siempre en sintonía de CNN Chile y de nuestros distintos canales que están todo el tiempo compartiendo nuestros contenidos en YouTube, en Instagram, a través de todos los canales que ustedes tengan disponibles para comunicarse con nosotros. Nos vemos muy pronto.
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4: Hola, ¿qué tal? Muy buenas tardes. Sí, vamos a partir de inmediato con la revisión de algunas noticias policiales. Y vamos a comenzar este despacho con lo sucedido en la quinta región, ciudad de Viña del Mar específicamente, donde en horas de esta mañana se produce una situación totalmente lamentable, dramática, y es la de un sujeto que iba a bordo de un vehículo y que aparentemente a alta velocidad e infringiendo las normativas del tránsito iba aparentemente conduciendo contra el tránsito. Todo esto es en materia de investigación, pero información preliminar, habría impactado contra personas que se estaban instalando en una feria que se ubica comúnmente en ese sector de la comuna de Viña del Mar, dejando lamentablemente a un saldo de al menos por ahora 6 personas fallecidas y al menos una decena de personas heridas con riesgo incluso de su vida. Es parte de lo que se ha registrado en la comuna de Viña del Mar y lo que desató, por supuesto, preocupación, temor y al mismo tiempo rabia en torno a estas personas que ya se estaban instalando en esta feria y que ven cómo toda esta situación se desarrolló. Afortunadamente, hay que decirlo, algunas de las personas se pueden ir recuperando, fueron trasladadas hasta diferentes centros asistenciales de la quinta región del litoral central para justamente ir monitoreando su estado de salud. Por otro lado, está la situación puntual del conductor del vehículo. Si bien habría marcado, y esto también es materia de investigación, habría marcado cero en el alcotest, sí, al momento de ser sacado del vehículo habría surgido bastante olor a marihuana desde el interior del automóvil, lo que también está siendo trabajado por personal del Laboratorio de Criminalística de Carabineros y de la CIAT para poder entonces establecer las causas, los motivos del por qué se produce toda esta fatal situación. Recordemos, 6 personas fallecidas hasta ahora es el saldo de este trágico accidente, el cual tuvo que ser trabajado por personal de SAMU en la quinta región, en la ciudad de Viña del Mar. Hay declaraciones, revisemos justamente lo que se ha dicho hasta ahora respecto de esta situación ocurrida en la ciudad de Viña del Mar.
5: Cerca de las 8:35 de la mañana se recibió un llamado reportando un accidente en el cual participaba un vehículo menor En la escena se verificó previamente tal la existencia de 6 personas adultas fallecidas, 3 pacientes en condición de mediana gravedad, categoría amarillo, los cuales correspondían a una persona adulta y 2 pediátricos de rango de edad lactante, y también 3 pacientes de condición estable, categoría verde, que fueron también evaluados en la escena.
4: Pero, mientras tanto, los equipos siguen trabajando para poder establecer esta situación. Nosotros volvemos hasta la región metropolitana para referirnos a otro hecho que se produce esta vez en la comuna de San Bernardo. Aproximadamente a las 6 de la mañana habrían llegado 12 vehículos, un furgón y un vehículo de marca Kia, tipo sedán habría sido la llegada de estos 12 vehículos. Habrían descendido 5 sujetos de estos 12 automóviles y habrían golpeado o intentado abrir una puerta en una primera instancia de un domicilio. Sin embargo, les habrían abierto la puerta. Y esto es lo que finalmente termina generando los acontecimientos. Se había hablado en un comienzo de un posible turbazo, un robo con violencia al interior de un domicilio, ¿no? Pero las diligencias, las investigaciones, la investigación propiamente tal, podrían estar determinando otra situación. ¿Por qué? Porque los sujetos que llegan e ingresan hasta el domicilio, bueno, habrían disparado en al menos 6 oportunidades. 2 de estos disparos habrían impactado en una persona de sexo masculino, uno en el sector del abdomen, que lo mantiene justamente en riesgo vital. Fue trasladado por terceras personas hasta el hospital El Pino, donde justamente ingresa con estas 2 lesiones por impacto balístico y en condición de riesgo vital. ¿Qué se produce aquí? Porque no hubo robo de enseres, sino que tan solo hubo robo de un teléfono celular. Por eso es que llama la atención al personal de Carabineros que está realizando esta investigación y, por supuesto, también a la Fiscalía Metropolitana Occidente. A propósito de esta última repartición, escuchemos lo que señalaba el fiscal a cargo de esta indagatoria.
6: Algunos testigos señalan que mantenían vestimentas de color verde y otros de color azul. Por lo tanto, todavía en materia de investigación, efectivamente, si llegaron vestidos de carabinero o de funcionarios de la PDI. Efectivamente, le sustraen un teléfono celular marca Apple a la víctima.
4: Bien, son algunos de los hechos que se han registrado entonces en materia policial, tanto en la ciudad de Viña del Mar, donde se sigue trabajando para poder esclarecer lo sucedido, y por supuesto también acá en la comuna de San Bernardo, donde sigue trabajando personal de carabineros para también poder buscar a los sujetos que realizaron esta acción y que mantienen a una persona de sexo masculino en riesgo vital.
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8: ¿Cómo están? Muchas gracias por acompañarnos nuevamente en otra edición de Entrevistas CNN acá por las pantallas de CNN Chile. Probablemente desde el denominado Mayo Feminista del año 2018, el concepto del feminismo cambió un poco de ribete, al menos acá en nuestra sociedad contemporánea, saliendo un poco de lo más académico y pudiendo verlo quizás de forma más tangible en las calles, en la expresión y también en distintas otras manifestaciones que surgieron a raíz de ese hecho en particular, al menos en nuestra última década. Pero, ¿qué hay detrás de eso? ¿Cómo se compone la historia del feminismo en nuestro país? ¿Y quiénes fueron las principales figuras que también contribuyeron a esa historia? Es parte de lo que podemos encontrar también en el libro que tengo en este momento a mi lado, Feminismo, un concepto necesario para la historia de las mujeres en Chile. Y en esta ocasión nos acompaña su autora, Ana María Stuben, que nos va a contar parte también de cómo fue recopilar cierta información también para condensar lo que podemos encontrar actualmente en este libro. Ana María, ya la vemos en pantalla. Muchas gracias por acompañarnos en esta edición.
9: Hola, hola, ¿qué tal? Muchas gracias a ustedes por invitarme a conversar sobre este libro. Muchas gracias.
8: Gracias a usted por contarnos también parte de cómo se fue gestando la recopilación histórica también que está contenida acá, y también un concepto que a mí me llama bastante la atención, que es romper esta idea de que quizás el feminismo se compone de olas, como que también lo hemos escuchado bastante en la prensa o también la forma de quizás documentar los distintos procesos históricos en torno a este concepto. Y acá usted propone otra idea de entenderlo. Me gustaría que partiéramos por esa idea.
9: Mira, primero por la idea del libro. ¿Por qué nace el libro? Porque en realidad yo llevo muchos años estudiando historia de mujeres y me pareció que justamente como tú mencionas, el mayo feminista, se ha convertido el concepto en un concepto muy disputado, en un concepto que yo digo en el libro que es un campo minado. Porque a raíz de esas manifestaciones hubo muchas personas que se declararon feminista o muchas personas que se declararon también antifeministas. Uh-huh. ¿Por qué? Porque ese movimiento puso sobre la mesa un concepto de feminismo que no es el concepto que unificaba, digamos, a todas las personas. Ahora, ¿por qué yo llego a tratar el concepto? ¿Por qué me atrevo, digamos, a usarlo? Es porque yo me he dedicado durante algún tiempo como historiadora también a la historia conceptual. Uh-huh. Y los conceptos son conceptos que se van interpretando a lo largo del tiempo y que se van resemantizando, es decir, van teniendo distintas definiciones a lo largo del tiempo. Y eso sucede con el concepto de feminismo. Y el concepto de feminismo nace, digamos, en el siglo XVIII y XIX en Francia, con el periódico La Citoyenne, pero lo que nace es luchando por los derechos de las mujeres, es decir, por los primeros derechos, derechos civiles, derechos políticos, derecho a administrar su patrimonio, derecho a distintas causas que son avances de la mujer en la historia. Uh-huh. Pero el concepto, claro, va significando, va teniendo distintas interpretaciones a medida que va transcurriendo el tiempo. Es decir, no es un concepto ni homogéneo ni lineal. Uh-huh. Entonces, uh-huh. Yo parto, mis primeras investigaciones fueron justamente sobre el feminismo católico, es decir, mujeres que intervinieron en la esfera pública en función de ciertos derechos, no solamente para ellas, sino que también para toda la sociedad, que a ellas les parecían que eran derechos que había que cautelar. Uh-huh. Y entre ellos, por supuesto, el primero fue el derecho a la Iglesia a mantener su rol, digamos, fue una lucha contra la secularización y contra quienes defendían, digamos, la separación entre la Iglesia y el Estado.
8: Entonces, Ana María,
9: ¿por qué yo les llamo a ellas feministas? Les llamo feministas porque en realidad ellas tomaron un rol como mujeres en una agencia para defender temas que a ellas les parecían importantes como tales, es decir, como madres, como católicas, etc.
8: Claro, y también dentro del desarrollo del libro se hace mención a esas distintas mujeres en estos distintos ámbitos en los que finalmente fueron como agentes e intervinieron para conseguir distintos derechos que rigen hasta la actualidad. Hablamos de Amanda Labarca, Elena Caffarena, Olga Poblete, Marta Vergara, también algunos, Belén de Sárraga también, que por ejemplo, cada una desde su propio espacio fue articulando distintos ámbitos o propiciando dentro de los mismos espacios como movimientos obreros, por ejemplo. Usted ya hacía mención al tema más vinculado al conservadurismo o a la Iglesia. Cuéntenos también por qué es importante entender cómo cada una de estas aristas van componiendo finalmente los resultados finales de ir consiguiendo o ganando ciertos derechos que se mantienen hasta el día de hoy.
9: O sea, mira, lo primero que yo sostengo es que los derechos no fueron nunca inevitables. O sea, uh-huh. Los derechos fueron unas conquistas, fueron una lucha que las mujeres dimos y que las dimos en distintos momentos y en distintas instancias. Entonces, primero entender que el feminismo chileno fue siempre plural, uh-huh. Acogió distintas voces. Segundo, que la democracia se fortaleció con la incorporación de las mujeres. Es decir, esta agencia de las mujeres fortaleció la democracia y fortaleció al sistema político. Uh-huh. ¿Y qué pasa con la historia? Que la historia lo que ayuda, y eso es lo que yo trato de hacer en este libro, lo que yo rastreo a lo largo del libro, digamos, es cómo la historia nos ayuda a comprender los conflictos actuales sin anacronismo, sin asignar interpretaciones o definiciones al momento histórico o sin juzgar el momento histórico, sino entender que cada agencia femenina, cada acción que los grupos de mujeres desarrollamos fueron acciones en el contexto en que tenían que operar. Uh-huh. Entonces, por eso las mujeres feministas católicas, por ejemplo, se declararon feministas en el Congreso Mariano de 1918. Ellas asumieron para sí el concepto de feminismo. Uh-huh. Sin embargo, 40 años después, Amanda Labarca dijo que ella no era feminista porque estaba reaccionando contra la sufragette inglesa, contra lo que ella consideró, digamos, que no era adecuado. O la misma Martina Barros, que también fue feminista, también se declaró no feminista en un momento de su historia. ¿Por qué? Porque fueron adecuaciones de las mujeres a la lucha que iban librando por sus distintos derechos, los derechos que les parecían en ese momento importantes. Uh-huh. A Martina Barros le pareció importante en ese momento luchar por los derechos civiles, sin embargo el voto no le parecía en un primer instancia que era fundamental, luego sí el voto. Entonces claro, es un proceso que se va dando en el tiempo y que se va dando de acuerdo a los avances y las necesidades que van identificando a las mujeres como causa suya.
8: Uh-huh. Claro, y que también acá se aborda en este recorrido histórico el mismo concepto de la ciudadanía, que como usted va mencionando, va tomando distintos ribetes de acuerdo a la evolución histórica, a los distintos intereses que también van acompañados de otro tipo de procesos que van ocurriendo muchas veces en paralelo. Y también me gustaría acá hacer el análisis de cómo evaluó usted, o más que evaluar, cómo reflexiona usted en torno a la forma en que las mujeres finalmente negocian con autoridades importantes del Estado en cada momento para ir abriéndose camino finalmente en estos espacios o ir conquistando estos espacios que fueron muchas veces dominados por hombres.
9: Bueno, todas las luchas de las mujeres por sus derechos se dieron siempre en el ámbito de la sociedad civil. Recién con la recuperación de la democracia, nosotros vemos que el Estado interviene y adopta conceptos de género que son importantes y que permiten, digamos, que haya un espacio común entre el Estado y la sociedad civil en pos de los derechos de la mujer. El Estado antes de eso no interviene directamente, no asume directamente conceptos de género, no se concibe a la nación, digamos, como sí se concibe que el Estado tiene que educar a las mujeres, etcétera, pero la lucha por la participación a través de derechos de las mujeres es algo que recién empieza después de la recuperación de la democracia.
8: Uh-huh. Y en ese sentido también, haciendo un poco el barrido de lo que está ocurriendo en la actualidad, ya mencionábamos al inicio de esta conversación que el denominado mayo feminista marcó un punto de inflexión en cuanto al entendimiento de este concepto. Usted también mencionaba que quizás muchas personas se quedaron con un concepto más cerrado o entendiendo que quizás este concepto no era heterogéneo. ¿Cómo cree que hemos evolucionado desde esa fecha, 2018, que no ha pasado tanto tiempo, la verdad, a la fecha? ¿A cómo quizás podemos incorporar incluso los mismos elementos que usted presenta en este libro, con este desglose más histórico, al propio entendimiento del concepto que opera hoy en día en nuestro país en cuanto al feminismo?
9: Bueno, yo considero, acuérdate que yo soy historiadora, entiendo que hay un debate crítico, sobre todo desde el postestructuralismo, sobre el concepto que toma, digamos, desde la filosofía, incluso la literatura, sobre el concepto mismo, digamos, ¿no? La definición del concepto, qué entendemos, digamos, por el concepto de género. Sobre eso hay distintas interpretaciones hoy día, todas ellas válidas, digamos. Sin embargo, yo, como historiadora, considero que el género es una herramienta analítica indispensable para comprender cómo las sociedades han ido construyendo históricamente los roles atribuidos a hombres y a mujeres. Ajá. No descarto la discusión filosófica ni la discusión crítica sobre el concepto, pero me parece que algunos desarrollos recientes de la teoría de género tienden a diluir la experiencia histórica específica de las mujeres como sujeto político. Uh-huh. Y eso es lo que yo intento recuperar en este libro. Yo entiendo que es bastante como tal vez valiente o tal vez arriesgado llamarle al libro feminismo, porque yo me imagino que muchas personas que ven el libro en las librerías van a entender que esto es una postura, se llama del feminismo más radical, ¿verdad? No es el caso, yo soy historiadora, yo rastreo cómo el concepto ha ido evolucionando, cómo se ha ido resemantizando a través del tiempo y cómo las mujeres lo han ido usando contextualizadamente en pos de sus luchas. Uh-huh. yo no critico, digamos, el debate actual. Me parece que es muy interesante, que se da desde concepciones muy diversas, digamos, pero que justifica plenamente que históricamente lo situemos junto a lo que son las luchas de las mujeres.
8: Claro.
9: Porque hoy día es complicado, digamos, diluir el concepto de mujeres, porque si lo diluimos en el debate crítico, nos va a costar encontrar la agencia de las mujeres a través de la historia.
8: Se entiende perfectamente el concepto y también la idea que se busca recoger en esta explicación también que usted nos da sobre este último libro, Feminismo, un concepto necesario para la historia de las mujeres en Chile. Ana María Stuben, le queremos dar las gracias por habernos acompañado en esta edición de Entrevistas CNN.
9: Muchas gracias a ustedes por haberme invitado. Muchas gracias.
8: Una conversación más que necesaria, también abordando varios de los puntos que nos dejaba la autora para reflexión también en cuanto al entendimiento de este concepto acá en nuestro país. Con esta conversación y con estas reflexiones también damos fin a esta edición de Entrevistas CNN. Les damos las gracias, como siempre, por acompañarnos, por ser parte de nuestra sintonía, y la invitación es a que se queden, por cierto, porque ya vienen más informaciones y más conversaciones como esta. Que estén muy bien.
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8: Hola, ¿qué tal? ¿Cómo están ustedes? Bienvenidos a esta nueva edición de Entrevistas CNN, donde estaremos hablando en particular de noticias internacionales y el rito funerario más importante que se ha desarrollado en los últimos días, y lo que ha sido el adiós al líder supremo Ali Khamenei, recordemos, fallecido a fines de febrero en los primeros ataques que Estados Unidos e Israel lanzaron contra Irán, y contaron con una despedida multitudinaria, ¿no es cierto? Una procesión fúnebre que recorrió distintas ciudades, incluso algunas ciudades iraquíes, y ha sido parte entonces de esta multitudinaria despedida que se le ha entregado al líder supremo, y que también da, por cierto, un mensaje a Estados Unidos. Para hablar sobre este tema, la importancia de Ali Khamenei, y también qué mensaje quiere dar Irán con estos ritos funerarios, vamos a tomar contacto con Isaac Caro, quien es director del Departamento de Política y Gobierno de la Universidad Alberto Hurtado, que ya lo vemos ahí en pantalla. ¿Qué tal, Isaac? Muchas gracias por acompañarnos.
17: Hola, Laura, un gusto y muchas gracias por esta entrevista.
8: Muchas gracias a ti por estar aquí con nosotros. Primero, pasemos a analizar un poco lo que han sido estos ritos funerarios para Ali Khamenei, que han sido realmente multitudinarios. Han visto millones de personas que han participado de aquello. ¿Esto se puede comparar, estos ritos funerarios, a lo que fue la despedida, en este caso, de su predecesor, Ruhollah Khomeini, por ejemplo?
17: Sí y no. Yo te diría que sí se puede comparar, en la medida que hay una gran cantidad de símbolos fundamentalmente religiosos. Por ejemplo, si nosotros observamos todo el ritual funerario, es aproximadamente, estamos hablando de alrededor de 6-7 días. Esto comienza, por ejemplo, en una mezquita, que además tiene una gran significancia, que es la mezquita Gran Mosala, que además tiene el nombre justamente de Khomeini, del imán Khomeini, y posteriormente continúa en otra ciudad, que es un centro importante del Islam chiita, que es la ciudad de Qom, y que es considerada la segunda ciudad más sagrada de Irán, que es además donde Khomeini organiza la revolución

0: justamente la Revolución Islámica de 1979. Posteriormente, como tú mencionabas en la pregunta, también hay un lugar de veneración en una ciudad iraquí, que es la ciudad de Nayaf, que también tiene un símbolo religioso importante, fundamentalmente porque ahí está la tumba de Alí, y Alí es importante para la tradición chiita porque es el primo y yerno de Mahoma y es considerado el primer imán para los chiitas. Y posteriormente hay ceremonias en Karbalá, otra ciudad importante, y un entierro que está fundamentalmente presupuestado para la ciudad de Masdar. Por lo tanto, en todo lo que tiene que ver con esta simbología hay indiscutiblemente una similitud con lo que pasa con respecto a la Dios que se le dio al ayatola Khomeini. Pero ¿cuál es la diferencia? La diferencia fundamental es que Khomeini, además de haber sido ayatola y el líder de la revolución islámica, fue considerado como imán. Y el concepto de imán es un concepto muy superior al concepto de lo que significa el ayatola. El imán tiene una connotación, especialmente en Islam chiita, muy particular, que no corresponde a la que tiene claramente el caso de Ali Khamenei. Por lo tanto, hay también alguna diferencia que, si tú me permites o me preguntas, puedo un poco profundizar más.
1: Isaac, antes de profundizar en ese tema, me gustaría dar un espacio para hablar respecto al contexto, ¿no es cierto?, que nos enfrentamos con el actual gobierno o régimen que existe en Irán, primero teniendo en cuenta que a fines de los años 70 ocurre esta revolución islámica, como tú bien ya lo mencionabas, ahí ascende entonces Ruhollah Khomeini como líder supremo, y en el 89, tras la muerte de Khomeini, es que Ali Khamenei entonces asciende en el poder y él estuvo 36 años, es decir, es el que más tiempo ha sido en este caso líder supremo, y por eso, teniendo en cuenta esta diferencia que tú me decías sobre imán y ayatolá, hablemos sobre aquello, pero también por qué es tan relevante la figura de Ali Khamenei en Irán específicamente.
0: Sí, mira, a ver, yo te diría, Laura, que fundamentalmente porque en base a lo que es la estructura clerical, pero también la estructura política de Irán, lo que tenemos fundamentalmente desde la Revolución Islámica es a quien se considera como el líder supremo de la revolución. Y ese líder supremo de la revolución, que fue justamente Khomeini, 10 años, desde el 79 al 89, es el liderazgo que en gran medida va a ser recibido por el ayatola Ali Khamenei. Por lo tanto, estamos hablando de un poder clerical importante que además está por sobre el presidente de la República. Esta es una república islámica, así está en su nombre. Y en esta república hay un presidente. El presidente es electo cada 4 años por votaciones. Sin embargo, es el líder supremo, el ayatola, el que tiene el poder de todo lo que tiene que ver fundamentalmente, por ejemplo, con las Fuerzas Armadas, quien designa a los representantes judiciales y, sobre todo, quien designa y lidera, y esto es muy importante decirlo, a la poderosa Guardia Revolucionaria iraní, que prácticamente funciona como un verdadero ejército dentro de Irán. En consecuencia, estamos hablando de una figura que tiene un rol fundamental desde la Revolución Islámica y que ha sido el rol que tuvo durante 35 años hasta su asesinato el 28 de febrero de este año del ayatola Ali Khamenei. Sin embargo, hay una diferencia con Khomeini, que me parece importante mencionar. ¿Por qué? Porque Khomeini es considerado en una escala jerárquica superior al ayatola Khomeini, es considerado un imán. ¿Y por qué esto es importante? Porque en el Islam chiita generalmente se habla de la existencia de 12 imanes, son duodecimanos, y se considera que después del duodécimo imán hay un imán que desapareció y que en algún momento va a retornar, que es la figura que se conoce como el Mahdi. Bueno, a Khomeini se le ha considerado como el imán perdido que de alguna manera renace con la Revolución Islámica. Y eso le da a Khomeini, a quien estuvo como ayatolá desde el 79 al 89, exactamente 10 años, un carácter muy superior a cualquiera de los otros ayatolás que han sucedido, uh-huh. ya sea Ali Khamenei o posteriormente el hijo de Khamenei, que según las informaciones que tenemos es el que quien lo ha sucedido en el día de hoy.
1: Sí, justamente hablando sobre Mojtaba Khamenei, ¿qué opina usted o qué cree usted respecto a la ausencia, en este caso, del actual líder supremo, que también es hijo de Ali Khamenei, su ausencia en estos funerales y que no se la haya visto públicamente desde el momento incluso que ha ascendido al poder?
0: Mira, y no solamente en los funerales, sino que en general hay una ausencia generalizada. Él prácticamente no ha aparecido mucho en los medios de comunicación. Se desconoce bastante acerca de una presencia más, más duradera. Y bueno, esto obedece a varias razones. En primer lugar, no estuvo probablemente en los funerales por si existía algún ataque proveniente de Estados Unidos o de Israel. Pero más allá de eso, no se conoce exactamente el paradero. Se habla, algunos analistas hablan de que él fue herido también posteriormente a los ataques del 28 de febrero, pero no sabemos en definitiva qué grado de heridas tiene, y no sabemos tampoco por qué ha sido aparecido tan oculto, muy probablemente porque está salvaguardando su persona, evitando que exista algún asesinato selectivo, como ha pasado con Khamenei, sino que también con el líder de la Guardia Revolucionaria iraní y otros líderes en estos ataques que fueron iniciados por Estados Unidos y por Israel.
1: Sí, claro. Bueno, y ahora hablando respecto a Estados Unidos también, fue el sábado 4 de julio cuando comienza entonces esta procesión funeraria para despedir a Ali Khamenei. Y no es una fecha al azar, porque el mismo 4 de julio fue también el aniversario 250 de la independencia de Estados Unidos, y llama la atención de que justamente se haya elegido aquel día para comenzar con estos funerales públicos. ¿Usted cree que esto es un mensaje que Irán quiso darle a Estados Unidos? Hablamos ya de la fecha primero y también de lo multitudinario que ha sido este evento, de lo grande que ha sido todo este evento de ritos funerarios para despedir a Ali Khamenei.
0: Yo pienso que nada es al azar. Yo pienso que de alguna manera todo ha sido calculado, fríamente calculado, podríamos decir. Y efectivamente, esta es una señal importante para Estados Unidos y también para el mundo occidental. En primer lugar, de que existe cierta normalidad en Irán. Y que, en consecuencia, a pesar de los ataques lanzados por Estados Unidos y por Israel, que hablaban de la destrucción del todo el aparato misilístico, gran parte del aparato misilístico militar, la Fuerza Aérea iraní, y parte incluso del programa nuclear iraní, acá Irán lo que quiere mostrar es que la vida sigue, que hay una cierta normalidad. Pero también creo que de alguna manera se quiere dar el mensaje de una resistencia y que Irán ha podido, en todo este periodo desde fines de febrero, ha podido resistir a la presión y al conflicto que se inició de alguna manera hacia fines de febrero de este año. Yo insisto además en esto de que los lugares escogidos, los lugares elegidos, todos ellos donde se está realizando el ritual, este ceremonial fúnebre del ayatolá Khamenei, tienen una alta significancia religiosa y también tienen una alta significancia política. Y todo esto creo que son señales que se están dando especialmente a Estados Unidos, que se están dando también hacia Occidente. Pero ojo, yo creo que también hay señales importantes hacia el mundo musulmán sunita. De alguna manera, cuando hablamos, por ejemplo, de Karbalá, cuando hablamos de ciudades chiitas, tenemos que tener presente que aquí ha existido histórica y religiosamente un enfrentamiento importante entre la rama chiita y la rama sunita islam, representadas en gran medida por Irán y por Arabia Saudita. Creo que acá las imágenes de alguna manera muestran, el ceremonial también muestra que se quiere también rescatar esa historia.
1: Hablábamos con Isaac Caro, quien es director del Departamento de Política y Gobierno de la Universidad Alberto Hurtado. Isaac, muchas gracias por acompañarnos y darnos también este amplio, ¿no es cierto?, análisis de estas exequias para despedir a Ali Khamenei. Que esté muy bien.
0: Muchas gracias a ti, Laura. Que estés muy bien.
1: Gracias, cuídese. Y a ustedes también, que estén muy bien. Muchas gracias por acompañarnos y sigan en la sintonía de CNN Chile. Hasta la próxima.
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4: Hola, ¿cómo están? Bienvenidas, bienvenidos a Aquí se debate. Discusiones en la oposición frente a las posturas que hay que tomar, negociar o no, una mega reforma, un proyecto de reactivación y reconstrucción nacional. Hay también, las han habido la semana pasada y en estos días, discusiones al interior del oficialismo, o algunos dicen que hay que también decir los oficialismos, las derechas en plural. En el contexto de todo aquello, vamos a discutir, a debatir, porque hay muchos temas en agenda en un momento complicado en lo económico. ¿Con quiénes? Con estos invitados. Ahí están, muchachos, pueden saludar. Diputada también te puede saludar. Estamos listos y preparados para informarnos, para debatir. Comienza Aquí se debate. Vamos a presentar inmediato a este gran panel que nos acompaña. En general, hemos estado con todos aquí en el programa, ya ninguno es debutante. Diputado Marcos Ilavaca, diputado del Partido Socialista, reelecto en el Distrito 24 de la región de Los Ríos. ¿Cómo está? Bienvenido aquí a ese debate.
5: Muchas gracias por la invitación. Muy bien, preocupado por lo que está sucediendo en la región. En Corral, en un solo día cayeron más de 300 milímetros de agua. No,
4: tremendo lo que está pasando.
5: Que está ocurriendo, así que toda mi solidaridad con los vecinos y vecinas de Corral.
4: Toda la CNN Chile, por supuesto, también. Álvaro Ortiz, diputado y presidente de la Democracia Cristiana, fue electo en el Distrito 20 de la región del Bío Bío. Bienvenido aquí a ese debate nuevamente.
6: Hola, Mónica, ¿cómo estás? Muchas gracias. Un gran saludo a todos mis colegas también.
4: Ordenadita, no sé si ustedes pueden decir lo mismo.
6: Ay, qué mala. Ya empezamos ya.
4: No sé si pueden decir lo mismo. No se rían tanto por acá, que también han estado bien desordenados. Diputada Paulina Muñoz, diputada del Partido Nacional Libertario, electa en el Distrito 25 de la región de Los Lagos, bienvenida aquí a ese debate.
7: Muchas gracias.
4: No, sonríe contenta. También.
7: Sí.
4: No le pude traer.
7: Sonrío. Sonríe.
4: No le pude traer un aliado natural, de acta acompañada.
7: En el panel. Tengo varios.
4: Pero le traje Luis Pardo, diputado de Renovación Nacional, electo en el Distrito 6 de la región de Valparaíso. Bienvenido, diputado. Gracias por acompañarnos.
8: Muchas gracias, Mónica. Gracias, CNN. Y no somos aliados naturales, pero somos buenos amigos y trabajamos juntos en varias comisiones.
4: Dolió la frase del diputado Agustín Romero en CNN Chile.
8: A prueba de dolores.
4: Bueno, vamos a ver,
6: Para hacer bullying, ¿eh?
4: Estamos comenzando a calentar el ambiente para el debate, pero vamos a comenzar con otra pregunta. ¿Cómo evalúan positiva o negativamente el acuerdo respecto de un aspecto de la mega reforma, por si alguien no lo ha visto en su casa, cambios a la invariabilidad tributaria de este mega proyecto del gobierno de reconstrucción y reactivación? Entonces la pregunta ¿es positivo el acuerdo entre senadores del PPD, no puedo decir el PPD, y el gobierno en este aspecto de la reforma? ¿Ustedes lo pueden tomar como una señal global, particular, positivo, negativo, y por qué? Ahí ustedes dan su interpretación. Vamos a comenzar con el diputado Ortiz. Tiene 60 segundos. ¿Cómo evalúa positivo o negativamente? ¿Qué alcances le ve también a este acuerdo entre el gobierno y senadores del PPD? 60 segundos desde ahora ya.
6: Bueno, primero que todo me quedo con lo que planteó la Mesa Nacional del PPD, encabezado por su presidente, el diputado Raúl Soto, que de hecho anoche me llama para explicarme que no es la posición del partido, que ellos van a concurrir, al igual que todos nosotros, al Tribunal Constitucional, y que lo que han planteado los senadores, este par de senadores del PP, no los interpreta. Con eso me quedo yo, porque además es un trabajo que estamos llevando hace ya bastante tiempo. Todos los lunes nos reunimos a las 9 de la mañana los partidos de oposición y es la postura con la cual yo hoy quiero rescatar.
4: Ok, miren, le sobraron 30 segundos incluso.
6: Corto ya, y bueno.
4: Ya, ok, pero vamos a seguir, después vamos a ir más en detalles. Esta es una primera pincelada.
6: ¿No puedo ocupar los otros 30 segundos?
4: No, pues ya los perdió nomás, pues sí, ahí que te pestañea pierde. Diputada Muñoz, tiene 30 segundos para decirnos qué alcances le ve, si valora positiva o negativamente este acuerdo en este punto de senadores del PPD con el gobierno desde ahora ya.
9: Por un lado, positivo, porque podemos avanzar, porque ya había mucho circo, creo yo, mucho estancamiento por una mega reforma que la ciudadanía necesita urgente. Pero la verdad es que me hubiese gustado que hubiese sido sin que el gobierno hubiese tenido que pagar prácticamente un peaje, entregando la invariabilidad tributaria, que es algo fundamental, que nosotros necesitamos certeza. Cuando hablamos de certezas, cuando hablamos de invariabilidad tributaria de 25 años, hablamos de certeza en el empleo. Y hoy día la verdad es que el PPD firmó por un lado y después enmendó la mesa por el otro, así que 5 minutos después ya el PPD de nuevo, a cambio de los 4 votos que estaban, o sea, los 4 votos asegurados y de 4 senadores que dijeron que no iban a ir al Tribunal Constitucional, la mesa dice que va igual, deja libre a sus diputados de impugnar. Entonces la verdad que no sé qué mucho se pudo haber logrado, así que me parece que más o menos creo que no era necesario si los votos ya estaban.
4: Ahí estamos, parece. No muy positivo lo vio la diputada Vinamaca, tiene 60 segundos, positivo, negativo. Ustedes que habían sido los que se habían adelantado también ahí, se habían desordenado para anunciar que iban al TC antes de que lo hicieran todos en conjunto, tiene 60 segundos desde ahora, ya.
5: Primero, yo creo que es una tremenda y horrenda noticia lo que ayer sale de este acuerdo. Primero porque se logra generar una nueva forma de legislar, que es el pirquineo buscando verdaderos mercenarios, ofreciendo dádivas para poder sacar proyectos que deberían dar seguridad. Yo creo que los chilenos y las chilenas lo que nos piden es seguridad en todo ámbito. Y hoy día, lamentablemente, tenemos un gobierno que, primero, va a tratar de destrozar y generar déficit fiscal para poder establecer un Estado cada vez más pequeño, cargando a la gente que más lo necesita, y segundo, nos notifica otra cosa. De ahora en adelante, las mayorías, ellos las van a utilizar y van a seguir pirquineando. Yo creo que ante esta inseguridad, lo que Chile nos exige es más conversación, más diálogo, más acuerdo. Y lamentablemente tenemos un gobierno soberbio, indolente, que es incapaz de conversar temas que son trascendentales y necesarios para darle certidumbre a Chile.
4: Tiempo, tiempo. Igual llegaron a un acuerdo. Ustedes dicen que no llegaron a un acuerdo. Será con 4 senadores, pero bueno.
5: Sí.
4: Bueno, en fin. Veremos finalmente cuando...
5: Dijo que no.
4: ¿Qué cosa?
5: La senadora Ordenes dijo que no. Ella no estaba...
4: Es verdad. Bueno, en fin. Diputado Pardo, positivo. Ya le vamos a preguntar, porque mercenario. Llamó mercenario a los senadores del PPD. 60 segundos, positivo o negativo este acuerdo. Tiene 60 segundos desde ahora, ya.
10: Me parece positivo que haya senadores que estén dispuestos a llegar a un acuerdo, como también me parece muy positivo el esfuerzo que ha hecho permanentemente el ministro Quirós y en el Senado, la presidenta del Senado, Paulina Núñez, para propiciar esos acuerdos. Es muy difícil llegar a acuerdos cuando hay una oposición dividida. Tenemos 2 senadores de la Democracia Cristiana que opinan distinto respecto de llegar o no llegar a acuerdos. Tenemos dentro del socialismo un senador que señala que se dividen 2, que están los que están por parecerse al PC y al Frente Amplio y los que quieren ser responsables. En fin, hay toda una jauría de descalificaciones por parte de muchos integrantes de la oposición y me parece en ese sentido positivo que haya senadores que se atrevan a concordar en un acuerdo y me parece valioso que el gobierno, teniendo los votos para aprobar esta reforma, haya concedido al punto que solicitaban los del PPD que llegaron a este acuerdo, porque eso demuestra que podemos efectivamente construir una mayoría más amplia en torno a una reforma que es decisiva para Chile y para cambiar el rumbo tan lastimoso que venimos teniendo en los últimos 10 o 15 años.
4: Oiga, entre jauría y mercenario está brava la discusión. Ahora, no se ve mucho orden, la verdad que les voy a confesar, en ninguno de los 2 lados, pero ustedes conceden que esto los deja, como nos decía el senador Ibáñez, como una oposición desarticulada. Esto, perdón, le sumo también el desorden respecto de cuándo anunciar y quiénes anunciaban que iban al TC o no.
6: Solamente señalar y aclarar a mi colega ¿verdad? Que los tres senadores de la Democracia Cristiana

0: habíamos visto todavía.
1: Son opiniones, pero no son roces.
0: ¿No?
1: No, pues, porque los tres van a estar apoyando la presentación ante el Tribunal Constitucional.
2: No es una opinión.
1: No, aquí nos están preguntando frente a la mega reforma. Y frente a la mega reforma, la posición de la democracia cristiana es una.
0: No, yo decía en general, no se ven así muy
1: ordenados. Es una. Y la posición es presentar esto ante el Tribunal Constitucional una vez que salga del Senado.
0: Ahora, ¿a usted no le gusta que hayan llegado a ese acuerdo? O sea, también hay diferencia entre ustedes, entre Renovación Nacional y Libertarios, porque a usted no le gusta que hayan llegado a un acuerdo. Porque este acuerdo, para que la gente sepa en sus casas, quedan con 10 años en vez de 25 de invariabilidad hasta proyectos de hasta 100 millones de dólares. Luego un segundo tramo de 15 años cuando sean 350 millones de dólares y pueden acceder a 25 años a partir de 500 millones de dólares. Igual no le gustó.
3: No, porque además tiene una sobretasa, no nos olvidemos.
0: Sí, 1,5, menos. Exacto. Que lo que tenía el decreto de ley 600.
3: Sí.
0: Era harto más.
3: Claro, pero igual es una sobretasa. Como venía el proyecto, creo yo que estaba mejor. Ahora, si bien, claro, uno, yo creo que no era necesario, ¿sabes? Porque además...
0: Porque el gobierno, insisto, tenía los votos, dice usted, ¿para qué?
3: Si, insisto, después la mesa del PPD se manifiesta y dice que ellos van a ir al tribunal igualmente. Entonces, ¿cuál era el objeto? ¿Qué se buscaba realmente? ¿Que este artículo no vaya al Tribunal Constitucional? No, porque igualmente el PPD se manifestó y dijo enseguida que va. Los diputados también. Entonces, finalmente, modificamos el proyecto.
0: Le faltó ojo político al gobierno, porque si solo acordaban con los senadores y de un partido, los diputados del mismo partido o cualquier parlamentario del resto podía ir.
3: Es que no sé cómo habrán negociado y no sé si, porque es raro que de un momento a otro la mesa diga, oye, este acuerdo no, nosotros no lo reconocemos. Y prácticamente ellos están negociando por su cuenta.
0: Es que me parece, el PPD no tenía idea. Yo parece, digo que estuve temprano con él, no tenía idea.
3: Me parece un poco impresentable por parte de quienes están negociando. A ver, el gobierno, yo no sé la verdad con qué confianza negoció con los senadores.
0: Diputada, aclaremos, ¿a quién le está echando el palo? ¿Le está echando el palo al gobierno o a la senadora Núñez? Transparentemos.
3: A la senadora Núñez, la verdad.
0: Ya. Está claro, está ya. Yo creo que hágase cargo.
2: Hay que distinguir, diputado. En primer lugar, una cosa son las diferencias que tiene la oposición, que se traduce en votaciones distintas respecto a un mismo tema. Ella puede criticar y tiene la libertad de hacerlo porque está además desde una posición muy cómoda como miembro de un partido que no forma parte del gobierno. Sí. Y está bien que lo haga, pero va a votar igual y va a apoyar igual.
3: Sí,
2: y acá sí. Lo importante, creo yo, finalmente son los votos. Y yo no coincido con ella en relación a que no sea favorable un acuerdo, porque una cosa es, al Tribunal Constitucional van a ir de todas maneras. Hoy día la oposición está entusiasmadísima con ir al Tribunal Constitucional, que hace poco querían derogarlo, querían eliminarlo, porque era la quinta cámara, pero ahora, la tercera cámara, pero ahora que tienen aparentemente mayoría, están muy entusiasmados, se volvieron constitucionalistas.
0: ¿Cómo aparentemente mayoría? Bueno, ya vamos a hablar de eso también.
2: Sí, están muy entusiasmados y a todos le hacen reserva de constitucionalidad. Bienvenido a la institucionalidad, nuevamente, eso es positivo. Pero en definitiva, una cosa es ir al Tribunal Constitucional, que igual puede ir cualquiera de los diputados, de cualquiera de los partidos, y probablemente el Partido Comunista, que también se puso constitucionalista, va a ir por todas. Y otra cosa es obtener más votos en el Senado,
0: que es lo que logró.
2: Y es una señal política importante. Además, creo que...
0: Pero aquí están criticando a la senadora, la diputada Muñoz está... criticando
2: yo creo que Paulina Núñez ha dado un ejemplo de perseverancia. Nadie en la izquierda va a poder decir el día de mañana que por parte del gobierno y por parte de la presidencia del Senado no se hicieron todos los esfuerzos para llegar a acuerdo.
0: No vale eso, ni por tocaya le quiso encontrar un punto positivo.
3: Lo que pasa es que creo que esos esfuerzos a esta altura, cuando ya están los votos, cuando Chile pide, pero agoniza la economía... De verdad,
2: pero
3: creo,
2: perdón,
3: que
2: son... No son los votos, es un voto. Si se enferma el voto que tenemos, perdemos la reforma completa. Entonces, en esto hay que ser responsable y tener un poquito de prudencia.
3: Sí, puede ser, pero el diálogo era necesario, que en el fondo se lograra instaurar una mesa. Y bueno, al final igual vimos en la Cámara parte del Partido Socialista que parece que no está muy... muy coordinado entre ellos, bueno, igual algo se provocó ahí.
0: Bueno, ya me da el pase gol para preguntar, diputado Ortiz, ¿cómo vio a sus socios aquí de, no sé, tampoco coalición, pero socios de oposición, le voy a poner, porque salieron a anunciar antes que nadie, los senadores y los diputados salieron a anunciar que iban al Tribunal Constitucional y no lo habían ni resuelto, para que le diga él también?
1: Bueno, la verdad es que es una situación interna del Partido Socialista,

0: ¿Usted cree que eso es lo que motivó este apuro?
1: Que finalmente, claro, porque esto sea en el fragor de un almuerzo bastante acalorado, ¿verdad? Pero que después, vuelvo a reiterar, cuando viene el llamado al orden, eso yo creo que es una buena señal.
0: Pero ya se había producido el desorden. Pues.
1: Pero mira, es que esta mega reforma debería haber sido tratada como un gran acuerdo nacional.
0: Ya.
1: Y no como una pelea trinchera. No para sacar trapitos al sol. No para sacar pequeñas ventajas. ¿Quién anuncia más rápido la idea más creativa frente a esta mega reforma? ¿Quién es capaz de pasar una cuenta al aliado, ¿verdad?, de su coalición, etcétera, como lo que acabamos de ver acá? Entonces, yo creo que, fíjese que el año 2010, cuando el expresidente Piñera recibe el país después de un terremoto, presenta una ley de reconstrucción separada y que recibe un apoyo transversal. Y después presenta una reforma tributaria, pero no para bajar impuestos, al revés, para aumentarlos, porque Chile necesitaba recaudar más dinero. Entonces, se le dijo una vez, otra vez y otra vez al gobierno, presenten esto por separado.
0: Ya,
1: yo soy diputado del Distrito 20, diputado. Donde es Penco, Lirquén, Tomé. Entonces, esto cuando lo llevan para finalmente sacar el beneficio de la reforma tributaria, disminuir impuestos, ayudar a sus amigos, ¿verdad? Y al 1% más rico de Chile.
0: Están usando
1: entonces, yo creo que eso es un uso y un mal uso de esta posibilidad que tenemos de haber sacado esta mega reforma, ya que no lo separaron, a través de un gran acuerdo nacional.
0: ¿Cuánto les afectó las diferencias internas en desordenarse ustedes como Partido Socialista?
2: Pero yo creo que el problema de la oposición hoy día son dos principales. Uno, somos francamente una minoría en el Congreso Nacional y obviamente
0: medio
2: eso ha dificultado...
0: Medios irrelevantes, desde el punto de vista de los
2: votos. Desde el punto de vista de los votos, pero de todas maneras, y aquí voy al segundo tema, creo que el desorden que hemos presentado ante la opinión pública tiene que cesar, porque si somos minoría, lo que Chile requiere para poder detener este ataque frontal de destrucción del Estado que nos plantea la extrema derecha y el señor Quiroz, que está acostumbrado a generarle utilidades a los más ricos, a costa de la gente, lo hizo en la colusión, eso es parte de la historia, y hoy día lo está haciendo con el bencinazo, mañana lo va a hacer con la tarifa eléctrica y lo va a hacer también con la mega reforma.
0: Ahora, entonces, ¿cómo se van a ordenar si usted le llama mercenario a los senadores PPD?
2: ¿Qué es lo que sucede?
0: ¿Cómo se van a ordenar?
2: No, mercenario le digo a todo aquí. Mira, ¿sabes qué? Yo traigo una crítica política hace bastante tiempo respecto a cómo los gobiernos utilizan el pirquineo de algunos actores políticos.
0: Usted le dijo mercenario a los que aceptaba.
2: No, dije que generalmente el gobierno o los actores que llevan adelante el proceso de discusión van a búsqueda de...
0: Mercenarios.
2: Parlamentarios que
0: mercenario,
2: se venden por algún tipo de... ¿ya?
0: Diputado.
2: Y en ese sentido...
0: Parlamentarios que se venden.
2: Que por algunas dádivas efectivamente cambian su voto. ¿Ya? El calificativo está allí y lo mantengo. Okay. Pero en definitiva... Esa forma de gobernar, que ocurrió también en el gobierno del presidente Gabriel Boric, y la derecha también lo utilizaba en el gobierno del presidente Boric.
0: Sí, pues,
2: recordemos que hay varios parlamentarios que recibían algunas ofertas interesantes para cambiar sus votos. Entonces yo creo que aquí tenemos un problema más grave. Y quiero hacerme primero cargo del tema de la discusión de nosotros como alianza. ¿Ya? Lo que el país nos exige es que tengamos una alianza ordenada. Que esta minoría en definitiva sea capaz de defender este retroceso en derecho que la ultraderecha nos va a plantear permanentemente.
0: Sí, ustedes mismos como diputados se desordenaron, pues salieron a anunciar.
2: No, porque ¿sabes lo que sucede? Esa fue una discusión interna de la bancada de diputados socialistas, fue tomada de manera unánime. Y el jefe de bancada tomó la decisión
0: no
2: de hacerlo público. Es que es una decisión después que se ordenó colectivamente y de hecho hoy día las direcciones de los partidos más los jefes de bancada de los partidos en definitiva lograron generar un gran acuerdo que me parece que va a ir ordenando un poco la línea de trabajo.
0: Vamos a ver.
2: Necesitamos ordenar.
0: Tenemos que irnos a las preguntas que usabas antes. ¿Alguien quiere defender al ministro Quiroz de lo que está diciendo?
3: Sí,
0: también. Pero con todo.
3: Vamos a salir.
0: Después vamos a seguir.
4: Me parece que es muy mezquino el lenguaje que está usando la oposición. Para simplificar cosas que aparentemente como no tienen propuestas tienen que llevarla a eslogan que ya a esta altura son demasiado gastados. El cuento de los super ricos, el cuento de que ayuda a sus amigos. El ministro Quiroz no tiene ninguna condena, ninguna observación por actos de colusión, ninguno. Y eso está requete contra, probado, él fue mencionado en un fallo porque elaboró informes en el ejercicio de su profesión. Entonces, esa
0: forma. En favor de las empresas que
4: algunos a favor y otros no, porque su fallo, su informe en relación a las farmacias fue usado para condenar a las farmacias.
0: En todo caso, cuando me refiero en favor, me refiero que son informes encargados por esas empresas a los que se mencionan.
4: En un caso sí, y en el otro fue encargado por un fiscal o por el, me parece que por el Consejo, bueno, pero el Consejo de Defensa de la Libre Competencia. Pero en definitiva, el Tribunal de Defensa. Pero en definitiva, no hay ninguna sanción legal y se insiste en eso. ¿Por qué? Porque no tienen argumento. Entonces necesitan descalificar y necesitan reducir esto a una discusión barata cuando lo que tenemos que ver es cómo sacamos al país del lugar en que lo dejaron.
0: El terremoto
4: del gobierno pasado fue casi tan grande como el de 2010.
0: Empiezan que están en ruina, en suelo, en quiebra, porque ahí después...
3: Menos mal que los mercenarios son de su lado, pues, diputado.
0: El lenguaje fuerte. Nos vamos a la sección siguiente, se llama Preguntas Cruzadas. Comienza el diputado Mauricio Ilavaca. ¿Quién le pregunta? Marcos.
2: Jimena Rincón.
0: Perdóneme, voy a hacer la loca, ya. Finjo demencia, le pregunta el diputado Marcos Ilavaca a la diputada Paulina Muñoz.
2: Muchas gracias, Jimena.
0: Preguntas Cruzadas.
2: Paulina, tú eres representante de una región como es la región de los lagos, una región rica y muy similar a mi región, donde tenemos mucho APR, muchos comités de vivienda que requieren ayuda, tenemos graves problemas de seguridad, tenemos graves dificultades para poder ofrecer servicios y derechos para la gente. La gente del sur tiene muchas necesidades.
3: Sí.
2: Y el órgano que debería emparejar la cancha es el Estado. Me gustaría entender cómo tú, siendo representante de una zona tan hermosa, tan rica y con tantas potencialidades, le dirías a la gente de tu región que ustedes quieren eliminar el Estado porque creen en la libertad personal. Me gustaría saber, en el concreto, ¿qué parte del Estado que está a cargo de todo esto, en seguridad, en vivienda, en salud, te gustaría eliminar?
0: ¿Qué le gustaría eliminar? Para que lo conteste.
3: Bueno, primero que todo, nosotros no queremos eliminar el Estado, lo que lo queremos es reducir, ¿ya? Y eso implica muchas cosas, porque hoy día todos ya saben y es muy evidente que, como en el gobierno anterior, se empleó mucha gente y se creció el Estado en el fondo. El Estado se transformó en una máquina, prácticamente una fábrica de chocolate para la izquierda, donde se pusieron a contratar y a contratar gente. Por lo tanto, ese Estado nosotros ya no lo podemos cargar, ¿ya? Y en lugar de que los dineros vayan directamente a las personas, lo que estamos haciendo es pagarlo en muchos ministerios, como en el Ministerio de Desarrollo Social, en muchos sueldos. Entonces, si queremos que los dineros lleguen directamente a las personas, o sea, reduzcamos el Estado, ¿cierto? Fusionemos ministerios, para eso valoramos la propuesta que está saliendo a luz del presidente, porque creemos que eso es lo que se debe hacer, para que justamente haya más dinero en las regiones para tener APRs, ¿cierto?, para tener mejores obras civiles. Y hoy día me parece muy bien la perspectiva y la visión que tiene el gobierno, por lo menos desde el Ministerio de Obras Públicas, que están justamente privilegiando eso.
0: Listo.
3: La conectividad.
0: ¿Cuánta gente
3: han echado? APR.
0: ¿Cuántos operadores públicos han echado?
3: No, la verdad es que no sé. No tengo la idea, la verdad, de eso, pero...
0: Sería interesante saberlo. Sí, diputada Paulina Muñoz le pregunta al diputado Álvaro Ortiz. Esto es Preguntas Cruzadas.
3: Diputado, ustedes apoyaron muy fuertemente el exgobierno del presidente Gabriel Boric y hoy día han mantenido un silencio importante en esta mega reforma donde sabemos que es evidente todas las necesidades que tiene la ciudadanía y que parte también de esa responsabilidad fue del gobierno anterior. ¿Cómo cree usted que le va a costar esto a la DC? ¿Cómo cree usted que le va a costar? ¿Qué le va a costar con esta...?
1: A mí me preocupa, Paulina, que tú digas que fuimos parte, porque la democracia cristiana no fue parte del gobierno del presidente Boric, a no ser que haya visto otra historia de Chile. No somos parte del gobierno, ni del gobierno del presidente Boric, ni de este gobierno. No somos parte. Y por lo tanto, además de haber evaluado en su mérito la acusación constitucional en contra del exministro Grau, nos permitió tener esa libertad de no haber sido parte de ese gobierno, ni mucho menos el de ahora, de poder evaluarlo. Por lo tanto,
3: pero mantuvo un silencio.
1: No fuimos parte, Paulina. No fuimos parte. Y nosotros, como democracia cristiana, y les consta, votamos, por ejemplo, como bancada a favor del endeudamiento que nos pidió por más de 6.000 millones de dólares el gobierno. Nos pidieron apoyar la posibilidad de tener establecimientos educacionales más seguros. Los apoyamos. El Tribunal Constitucional, ¿verdad?, después dijo otra cosa. Me imagino entonces ahí, por lo menos, una conversación con los asesores de la ministra de Educación. Entonces, no somos partidos que venga a defender gobiernos. Okay. Somos parlamentarios que estamos haciendo nuestro trabajo.
0: Ahí está.
1: Sí, y solamente decir algo. Pero después lo vamos a conversar con el diputado Bart. A mí me preocupan las visitas que tiene el gobierno. Personas como Jorge Quirós después se van a ir, después de haber hecho todo lo que tenían que hacer, y van a tener que quedar ustedes, los partidos más tradicionales, dando la cara, pidiendo el apoyo en las elecciones municipales, parlamentarias y presidenciales.
0: Le llamó visita al gobierno, digo, al ministro, le llamó visita. Estaba de visita.
1: Pero lógico, viene a visitar lo que es el gobierno y después va a salir, y no sé si va a terminar los 4 años del gobierno el presidente Kast, y si sale antes o sale después de los 4 años, lo van a recibir con grandes aplausos y pega, no le va a faltar, eso está claro. Me preocupan los que quedan, los que toman,
0: diputado,
1: los que tienen experiencia
0: Ortiz
1: en gobernar.
0: Diputado Álvaro Ortiz, aproveche si quiere ahora, porque le toca justamente preguntarle al diputado Pardo. Esto es Preguntas Cruzadas.
1: De quien tengo la mejor opinión. Diputado, ayer se votó en la Cámara de Diputados y Diputadas la posibilidad de establecer nuevamente la admisibilidad de un proyecto que apoyamos como bancada de la Democracia Cristiana, que significa tener un catastro de vándalos de cuello y corbata. Y usted votó en contra. Y votó a favor de tener este registro de vándalos e incivilidades, sabiendo que es tanto o más delincuente la persona que se colude, que corrompe y se deja corromper, pero que se la llevan pelada. Entonces, diputado, ¿por qué votó en contra? Finalmente se obtuvo la admisibilidad. ¿Por qué? ¿Por qué eso? ¿Por qué su sector político se niega sistemáticamente, entre otras cosas, también a terminar con el secreto bancario?
4: Primero, el sector político que yo represento no se niega a terminar con el secreto bancario. Ese es un artificio, un dispositivo que han instalado muy hábilmente. El secreto bancario existe en Chile, lo hemos conversado aquí en este mismo programa en alguna otra oportunidad, y lo que estamos en desacuerdo es con que ese secreto bancario quede sujeto a la discrecionalidad de un funcionario y no a la intervención de la justicia, que se demora menos de 24 horas en entregar el alzamiento del secreto bancario cuando le es requerido. De manera que ese tema lo despejo inmediatamente. Respecto del registro de vándalos, yo creo que el proyecto que presentó el gobierno va a sufrir o debiera experimentar modificaciones sustantivas. Yo soy partidario de un registro de vándalos que efectivamente aborde el área de las incivilidades y no se mezcle con otro tipo de
0: delitos.
4: Con
0: los delitos, claro. No con delitos como graves de violencia,
4: claro,
0: esos no.
4: O con penas accesorias para delitos como puede ser un homicidio u otras cosas que ya están debidamente reguladas. Sí, y por lo tanto tampoco comparto la idea en que se planteó de un registro de vándalos porque económicos, porque la expresión de cuello y corbata es una expresión que no se hace cargo de un tipo de conductas específicas, alcanza para todo. No me significa eso en ningún caso que respalde los crímenes o los delitos que se cometen en el área económica, pero creo que no son equiparables, y de la misma forma, si hubiese un proyecto serio para llevar ese registro y que esas personas sean privadas de algún otro derecho como pena accesoria, que es lo que se pretende hacer con el registro de vándalos o de incivilidades, no tendría ningún problema.
0: Ya.
1: Diputado, bueno, se recuperó la admisibilidad, así que continúe ahí.
4: Es que había un problema de constitucionalidad que es distinto del fondo del proyecto. Si era inadmisible es porque implicaba una iniciativa para la cual la Cámara, y yo en eso he votado incluso contra proyectos que me parecen muy justos y necesarios.
0: Diputado Luis Pardo le pregunta al diputado Marcos Ilavaca. Esto es Preguntas Cruzadas.
4: Diputado Ilavaca, la oposición está, como ya lo hemos visto en este programa, sumamente dividida. Hoy día el catálogo de expresiones vendido, alguna suya, miserables, mentiroso, hasta de cohecho acusó un diputado hoy día, supongo que al gobierno y a los senadores que se cambiaron
0: Manucheri,
4: de bando.
0: Sí, el diputado
4: en su partido, el Partido Socialista, un senador socialista muy importante, me imagino yo, para su tienda, que es el senador Espinosa, declaró hoy día que el Partido Socialista tiene dos almas. Una que quiere ser responsable y otra que quiere ser un clon del Frente Amplio y del Partido Comunista. Yo no le voy a preguntar a cuál de las dos almas pertenece usted, porque yo lo intuyo y creo que los que estamos acá más o menos sabemos en la lógica del diputado, del senador Espinosa, cuál pertenece. Pero le quiero preguntar cuál es su pronóstico de la oposición. ¿Va a prevalecer la fuerza de la izquierda más dura, que es el Frente Amplio y el Partido Comunista, que va a tratar con estos epítetos a quienes logren establecer algún tipo de acuerdo en aquello que crean que están beneficiando al país, o va a renacer una suerte de concertación, una suerte de socialismo responsable que le responda a lo que era la centroizquierda y con el cual se pueda dialogar en forma
0: ¿A quién es el diputado Ilavaca?
2: ¿Cuál es su opinión? Primero, dentro del Partido Socialista, la historia, desde nuestra constitución, son un grupo de almas que se reúnen. ¿Sí? Partido como una federación de partidos y son tenemos
4: como,
2: visiones.
4: Como la legión de,
2: pero si el Partido Socialista es.
4: De la Biblia, lo.
2: Pero si el Partido Socialista nace como una federación de movimientos y corrientes que, en definitiva, logran consolidar uno de los partidos más importantes de la historia de nuestro país. Y al interior de nuestro partido tenemos diferencias que son claras, pero somos capaces siempre de anteponer los intereses del país por sobre cualquier cosa. Y lamentablemente, cuando uno tiene de frente un gobierno indolente, un gobierno que lo único que hace es tratar de pensar cómo disminuye el Estado, cómo va achicando las finanzas públicas, cómo en definitiva le entrega más regalo a la gente más rica, la postura del Partido Socialista va a ser una sola. Y el Comité Central del PS lo planteó con mucha claridad. Nosotros nos vamos a dar nuestros votos para esta reforma de los superricos. Y a diferencia de otros, creemos que la unidad es fundamental. Lo dije hoy día en la mañana en diferentes medios de prensa. Lo que hoy día la oposición debe ser es responsable para con los chilenos y las chilenas. Y eso requiere unidad al interior del Partido Socialista, y por eso lamento mucho estas peleas por los medios de prensa que han existido de algunos actores de mi partido, que espero que lo podamos resolver en la interna, pero en particular. Pero en definitiva la idea es poder enfrentar eso de manera unitaria, y ya. Creo que la señal de hoy día de esta fotografía y el trabajo que la oposición unida entrega es muy positiva para el país.
4: A ganar la izquierda del Frente Amplio.
2: Es que yo podría preguntar además qué viene de la derechita cobarde y la derechita valiente,
4: pero
2: que también
4: junto.
2: Está por ahí.
4: Votamos juntos en las cosas importantes.
0: Combos iban, combos venían. Vamos a la siguiente parte, que son las tarjetas. Definiciones, entonces, tomen sus tarjetas. Y vamos a comenzar con la primera. ¿Hay que llevar la mega reforma al Tribunal Constitucional? Ya, clara separación. En concreto, ¿por qué y qué posibilidades de éxito tiene? Esto nos permite hablar además del Tribunal Constitucional.
1: Primero, ¿por qué llevarla? Primero, porque creemos que es una mala noticia para todos los chilenos y chilenas, que es totalmente incongruente una cosa con otra, que por un lado hacen recortes presupuestarios, dicen que hay que recaudar más plata, pero por otro lado quieren disminuir impuestos.
0: Ya, pero eso no es inconstitucional.
1: No, no.
0: La pregunta es, ¿por qué temas inconstitucionales quieren llevarla? Porque una política pública que usted califique de mala, no por eso la va a llevar un tribunal constitucional. ¿Qué es lo inconstitucional
1: porque
0: en concreto?
1: Porque la invariabilidad tributaria creo que no corresponde.
0: ¿Por
1: qué? Eso es un punto. Porque yo no puedo dejar casado a futuros gobiernos por 25, 20, 15 o 10 años a una decisión que se está tomando ahora.
0: ¿Hubo con Lago?
1: ¿Ah?
0: ¿Hubo con Lago invariabilidad?
1: Bueno, pero me está preguntando ahora lo que me corresponde. Entonces, yo creo que por ese lado no corresponde, y porque creo que los argumentos que van a entregar los expertos en la materia va a permitir tener un buen resultado, creo yo, en el Tribunal Constitucional.
0: ¿Qué opina usted, diputada?
3: No, definitivamente no. Creo que esta reforma
0: no es vulnerar la soberanía, porque eso es a lo que van a apelar, la soberanía de la República y del que reside en el Parlamento, finalmente, reside en la gente, pero se ejerce a través del Parlamento, dejar amarrado, como dice el diputado, estoy repitiendo sus palabras, ¿durante 10, 15, 25 años?
3: No, la verdad es que creo que no. Lo que necesitamos hoy día es certezas. Certezas. Yo sé que aquí hay diputados que son de mucha calle y ellos pueden conversar con su gente. Y nosotros necesitamos certeza, y cuando hablamos de la inversión, hablamos de certeza en el empleo.
0: Okay.
3: O sea, estamos cerca de dos cifras.
0: De dos
3: dígitos, de dos dígitos, perdón, sí. Y en el fondo, antes de la reforma de Michelle Bachelet, aunque suene y aunque haya sido más que hablado y dicho, funcionó la baja de impuestos. Tener una tasa impositiva baja funcionó.
0: Certezas, dice la diputada. ¿Qué dice la diputada? ¿Solo por eso o también por las RCA?
2: No, existen varios temas. Pero primero quiero decir algo.
0: ¿Qué?
2: Certeza se construye con gobernabilidad y con grandes acuerdos. Porque lo que no se construye... Cuando yo te digo, ¿sabes qué? Te voy a echar toda la institucionalidad abajo, te voy a generar un déficit fiscal y te voy a regalar 5.000 millones de dólares a todos los ricos de este país durante 25 años, es difícil llevar adelante un acuerdo. Además, cuando te fuerzan a discutir, son cerca de 500 páginas de reformas, es un libraco, y te obligan a discutirlo en dos semanas, un mes, así no se construyen acuerdos.
0: Ya, ¿pero qué es lo
2: aquí lo que existe
0: ¿Qué es lo inconstitucional? Ya,
2: primero es eso. Uno, el tema de la soberanía, claramente se amarra la soberanía del país regalándole, pero además tú pusiste otro tema, y lo dijo el senador Durresti, quien es senador de mi región también, respecto a la RCA. Es decir,
0: las resoluciones de calificación ambiental así cuando es. Sean finalmente rechazadas, habiendo sido en un primer momento aprobadas.
2: Ojo, que cambiaron además la terminología, porque en la primera redacción habían dicho que efectivamente a quien se le rechazaba a través de vía judicial se le tenía que pagar. Y hoy día dicen, no, va a ser una indemnización del Estado. Es decir, señores y señores, que ustedes están viendo el programa, una empresa inicia el proceso para instalarse y a través de tribunales se determina que esa resolución de calificación ambiental no corresponde. Corresponde que nosotros, Chile, el Estado y sus ciudadanos le paguen a esa empresa por un negocio que, conociendo las reglas del juego, no se cumplieron. Yo creo que no. Eso es absolutamente inconstitucional y eso es una falta de respeto y una bofetada a la gente.
0: ¿Quiere decir algo, el diputado Pardo, para irnos a la siguiente pregunta?
4: Argentina acaba de dar invariabilidad tributaria por 30 años. Argentina es un país no minero que aspira a ser minero y que se va a llevar buena parte de la inversión que podría llegar a Chile. Perú tiene un 10% de impuesto corporativo, nosotros tenemos un 27%. Cuando el diputado y la vaca y la oposición le dicen a la gente que esto es una reforma para los ricos, esta es una reforma para que las empresas se animen a invertir en Chile y a lo menos seamos competitivos con nuestros vecinos. Eso es primero, pero hay una segunda cosa. Tú no puedes pedir que hayan amplios acuerdos y que ahí sí son legítimas las reformas si eres de la parte de la izquierda que trata de vendido mentiroso y miserable a los que no, a los que conversan para llegar a los acuerdos. Entonces yo creo que hay una disposición a obstruir que está impidiendo esos acuerdos, pero así todo hay valientes como los senadores del PPD que se animaron a llegar a un acuerdo.
2: Pregunta
0: siguiente. ¿Está politizado el Tribunal Constitucional?
5: Verde sí, rojo no.
0: Sí, ¿está politizado?
5: ¿Tú encuentras que está politizado?
0: No. Yo dije, ¿qué le pasó?
2: No, entendí.
0: ¿Qué le pasó al diputado Ilabaca? Ya. ¿Por qué está politizado? Porque además, esto, yo les voy a decir una cosa, desde afuera la ciudadanía como que ve que la clase política es como, deben estar en las Olimpiadas de gimnasia, porque los que antes defendían ahora atacan, los que antes atacan ahora defienden. ¿Y por qué dice que está politizado?
4: Porque evidentemente cuando tú tienes un fallo como el de Escuelas Protegidas, en que los temas más importantes fueron 5-5, y fueron dirimidos por una presidenta que es de un determinado color político, ahí hay un problema que está fallando. Pero además,
0: pero si así es la institucionalidad, fallo, pues la que preside dirime.
4: Pues yo eliminaría, por ejemplo, el voto dirimente. Si
0: no
4: hay acuerdo, no hay acuerdo. Pero no puedes tú tirar una moneda al aire, según sea el que esté presidiendo el Tribunal Constitucional, para dónde va a marchar la República.
0: Ahora, la misma jueza... Perdón, la misma... Diputado Pardo, la misma jueza que en el caso de Isabel Allende, la senadora, votó en contra de ella.
4: No, muy bien, muy
0: bien. No, digo, porque la aplauden cuando vota a favor de lo que a ustedes les gusta.
4: Indefendible. Pero el caso de este, de Escuelas Protegidas, además, nunca había habido un fallo con tantos votos particulares, con tantos ministros dando su propia opinión, que es además, en algunos casos, no, esa cantidad de votos particulares, en este fallo larguísimo, el último no había habido antes. Así todo, yo creo que hay que respetar la institucionalidad, y así lo hemos dicho, y por supuesto que vamos a respetar los fallos del Tribunal Constitucional. Lo que sorprende es que los que querían derogarlo, hoy día están tan entusiasmados con apoyarlo.
0: Y lo que antes lo apoyaban, ahora lo están criticando.
4: No, sí, criticando.
0: ¿Por qué no lo ve politizado para que después conteste la...?
5: Porque primero que todo uno puede negar que tienen una calidad jurídica bastante alta. Pero ¿cómo llegan ahí? Llegan nombrados por el gobierno turno, Cámara de Diputados, senadores, Corte Suprema. Y yo creo que representan, en cierta manera, a los poderes del Estado y, obviamente, tienen un currículum que les permite también poder estar ahí. Ahora, lo que yo veo, más allá que se haya politizado el Tribunal Constitucional, es que se trate de manipular las respuestas que ellos van a dar o lo que van a resolver por la política, que es distinto. Pero quienes están adentro no llegaron ahí por ser candidato a elección popular, no llegaron ahí, qué sé yo, por otro tipo de cosas, sino que llegaron por sus méritos y los cuales fueron validados y reconocidos. Mira,
0: diputada Muñoz, no es que toque la diputada Muñoz, diputada.
3: Sí, yo estoy muy de acuerdo con el diputado Pardo en esto. La verdad es que creo que sí está un poco politizado. Cuando se dice que actúa como la tercera cámara, ese voto que dirime es, en esta situación fue clave.
0: Y era algo... Claro. Bueno, pero tendrían que haber cambiado ustedes antes la institucionalidad.
4: No, porque... lógico, hoy día... Claro. Pero o sea, mira,
0: ahora como está...
4: Pero mira, el punto que
0: tiene
4: dice...
0: Tiene que dirimir, no es una elección
4: Ortiz,
0: de ella.
4: Yo
0: no se puede
4: elevaría
0: asumir
4: los estándares curriculares, porque efectivamente, y no quiero, y quiero ser respetuoso, pero efectivamente no son del mismo nivel de competencias en una área del derecho tan especial y específica como el derecho constitucional.
0: Bueno, todos los, a ver, pero diputada, ¿y para qué entonces estuvieron de acuerdo en nombrar a esas personas ahí? Si
4: es que ahí
0: se nombra,
4: han caído... Por lado y lado, pero yo creo que ahí es donde hay que...
0: ¿Pero qué dice diputada?
3: Bueno, es que son temas que hay que... en el fondo, hay espacio para mejorar, yo creo. Estoy muy de acuerdo con que se eleven los estándares curriculares, de eso, de todas
0: para
3: maneras.
0: Todos.
3: Por supuesto,
0: todos,
3: por supuesto, para
0: bueno,
3: todos.
0: Entonces usted quiere eliminar el voto dirimente, entonces tiene que nombrar un magistrado
3: de todas
0: más.
3: De todas maneras,
4: porque
3: en estos casos...
4: Sean nueve, en vez de...
0: O eliminar uno o agregar uno, pero tiene que ser impar entonces, porque mientras sea par,
3: sí,
0: el que preside
3: el
0: dirime.
3: Exactamente.
0: Ya. Igual ustedes alabaron a las mismas ministras, sí, cuando votaron como a ustedes les gustaba en el caso Allende.
3: Bueno,
0: las alabaron con nombre
3: Allende,
0: y apellido.
3: En el caso Allende ¿ya? era demasiado evidente.
0: Ah, y en este
3: o
0: no.
3: Sea,
0: no,
3: es demasiado evidente. No,
4: en este
3: no,
4: cuando tú tienes 5 y 5, evidentemente que no es tan evidente.
3: Claro, o sea, no es lo mismo algo 7-3, qué sé yo, pero cuando es 5 y 5 y en un tema tan controversial.
0: Pero alguien
3: este,
0: que se atrevió a votar
3: protegía
0: en contra del otro, ¿no puede que ahora también haya estado haciendo uso de lo que pensaba en derecho? Ahí lo dejo. Ya, vamos a lo siguiente. Lo siento, porque tengo que seguir avanzando. Siguiente pregunta. ¿Se excedió la contralora con el... Voy a tener que ir a recoger una tarjeta. Permiso.
5: Hola,
0: y yo que estoy
5: mismo,
0: con lumbago.
5: No, no,
0: que
5: es terrible.
0: Es que sea cierto. Esto es un apostolado del periodismo que ando con lumbago, señores y señores.
5: Bueno,
0: pero igual, no importa, recojo si es necesario la tarjeta.
5: Gran
0: para que
5: esfuerzo
0: todos puedan contestar.
5: Disculpe.
0: No me la boten de nuevo, sí, por favor. No. Si no voy a salir, pero doblar más que aguantan. Ya. Se excedió la contralora con el fallo sobre la ex ministra Trinidad Steiner. ¿Se excedió o no se excedió? Dudas aquí. ¿Se excedió o no se excedió? Dorothy Pérez. ¿Ya? Tenemos... ¡Ay! Ya, pues. Diputada. ¡Ah, mire! Nadie cree que se haya excedido. O sea, estaría contenta. Piense con la tarjeta arriba, por favor, para que, todo, para que los puedan tomar bien.
4: Yo puedo...
0: Todos creen que no se excedió. Estaría muy contenta. La contralora, yo creo que los puede estar viendo hasta ahora. No estoy tan contenta yo, pero no sé cómo van a debatir, pero usted quería hacer un punto.
4: Es que, claro, son, pueden ser distintas las razones. Yo creo que la Contralora ha hecho un papel excepcional.
0: ¿Ya?
4: Cambió el giro, digamos, o más que el giro, la forma actual de la Contraloría para bien. Siempre van a haber conflictos y tensiones entre un poder contralor y el poder ejecutivo.
0: El que sea,
4: lo hay,
0: hecho,
4: por ejemplo, en Codelco,
0: sí,
4: que no es de este gobierno, sino que viene de varios gobiernos atrás.
0: Había
4: polémica lo hay respecto
0: y
4: de, por ejemplo... las empresas como Televisión Nacional y la obligación o no de transparentar ciertas cifras. Y en esta materia, que yo no me atrevería a opinar jurídicamente porque no tengo los elementos, tengo la impresión de que está dentro de sus competencias. Sin embargo, hace muy poco, respecto a un caso similar, ella dijo que no estaba dentro de sus competencias.
0: ¿Cuál caso?
4: Opinar fue con un requerimiento por un ministro en los últimos días de Boric, no recuerdo cuál. Pero creo que está dentro de sus competencias determinar si un oficio una resolución...
0: Pregunto para acá, diputado Ilamaca, le quiero hacer una pregunta, porque ¿qué le pareció que no solo, por ejemplo, el presidente de la Cámara de Diputadas y diputado Jorge Alessandri, no solo dijera que se había excedido en sus funciones, sino que además el presidente del Partido Republicano plantea algo que también ha salido antes a colación cuando a distintos sectores políticos les molesta el contralor o contralora del momento, que es eliminar la facultad unipersonal y transformar en un cuerpo colegiado el que decide? O sea, que sean varios, son varios, está más diluido el poder.
2: Pero yo creo que esta pregunta me sirve para también meterme en la anterior.
0: A ver.
2: Cuando los organismos constitucionales están establecidos por una constitución que, nos guste o no nos guste, efectivamente fue ratificada en el periodo pasado en dos oportunidades, uno tiene que ser respetuoso con la institucionalidad. Y el Tribunal Constitucional tiene las mayores capacidades técnicas para tomar las decisiones que está tomando y tiene además el respaldo constitucional para hacerlo. Y la Contralora, también, la Contralora ha desarrollado una labor interesante y yo creo que muchos aplaudimos a la Contralora en el último periodo porque efectivamente ha mostrado un cambio de actitud respecto a un órgano que debe ser garante de que la institucionalidad funcione correctamente. Y ahí yo lamento mucho que el presidente de la Cámara de Diputados, gran amigo Jorge Alessandri, a quien estimo mucho, entramos juntos en nuestro tercer periodo, trabajamos en Constitución mucho tiempo juntos, a título de presidente venga y diga, ¿sabe qué? La Contralora se excedió. Porque él no habla como Jorge Alessandri, diputado de Las Condes. Él habla como Jorge Alessandri, presidente de la Cámara de Diputados. Habla como Jorge Alessandri, representante de los 155 parlamentarios. Y creo que es un exceso que un presidente que nos representa a todos haga eso. Además, siendo él, en el periodo pasado, uno de los principales... De hecho, además de defensor, él planteó, junto con otro grupo de diputados, entregarle más facultades fiscalizadoras a la Contraloría.
0: Hago una última pregunta, entonces, para que comience respondiendo Álvaro Ortiz, y de ahí vamos a tener que despedir al diputado Ilavaca, que le queda poquito rato porque tiene que tomar un vuelo. Así que, última pregunta. Yo creo que alcanzamos a responder todo.
6: Pero respecto a lo, al
0: No, no, al siguiente, tema, al siguiente, que vamos a tener que turnando.
5: La ex ministra de Seguridad pasó a llevar la ley claramente.
2: Y la Constitución.
5: Y la Constitución. Acá se hizo una acusación constitucional contra un ex ministro porque hizo un mal presupuesto, porque calculó mal. Esa es la razón, así muy a grosso modo de lo que presentaron. Pero acá se excedió, pasó a llevar todo límite. ¿Y qué es lo que hacemos nosotros, la oposición? No pedimos una acusación constitucional, una comisión investigadora, primero que se revisen los antecedentes. Porque esto no es un empate. Y porque la gente no gana absolutamente nada con las acusaciones constitucionales.
0: Ya. Vamos a irnos a la pausa, regresamos y volvemos con más. Esto es Aquí se debate.

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6: Volvemos con los últimos minutos de Aquí se debate. Toman sus tarjetas los participantes y la pregunta es: ¿hay que hacer más barata la contratación de nuevos trabajadores? Lo digo, todo esto en contexto.

0: cierto que lo que no vamos a discutir es que las cifras de desempleo son graves, 950.000 personas en Chile sin empleo, 9,4%, estamos cerquita del millón, cerquita de los dos dígitos. ¿Hay que hacer más barata la contratación? ¿No? Sí. Y las alternativas además son eliminación de la contratación, de la indemnización, perdón, por año de servicio. En fin, hay varias cosas ahí sobre la mesa. Diputado. Sí.
1: Yo creo que lo que este gobierno nos ha planteado, y la idea es que sale de la mesa que lidera el señor Bravo, son un atentado y una bofetada nuevamente a los trabajadores de nuestro país.
0: ¿Cuál de las
1: Todos
0: cosas?
1: Los avances que han generado los trabajadores durante años de lucha, en definitiva, han sido gracias a la organización. Y hoy día, de una plumada, nos plantean, ¿sabe qué? Año de servicio, que ya se le rebajó a 11, eliminado. Con este
0: Cambiarlo
1: seguro...
0: por indemnización con, a todo evento.
1: Sí, pero con un... ¿Ya? O sea, un seguro que va a terminar pagando cerca del 30% de lo que actualmente se paga. ¿Ya? No. Pensemos en la flexibilización de las 40 horas.
0: Claro, en más tiempo, que no tenga que ser en una
1: Veamos
0: semana.
1: Veamos a lo mejor contratos más acotados.
0: ¿Eso sí le parece que puede ser?
1: Yo creo que hoy día lo que nos plantean es, en definitiva, hacer lo que la derecha siempre ha planteado. Si fuera por la derecha, todavía tendríamos un sistema de esclavitud. Y fue así gracias a los movimientos obreros los que en definitiva han logrado generar estos cambios sociales, el derecho a la silla, el límite de hora, la indemnización por año de servicio. Yo creo que si es que la derecha lo quiere plantear, sí, lo que, si la derecha lo que quiere es seguir generando lo que hoy día nos plantean, mano ancha para los grandes capitales, invariabilidad, bajémosle los impuestos, a los trabajadores quitémosles todo. Así como el bencinazo y la cuenta de la electricidad que les viene a subir a todos.
0: Partidaria de la esclavitud, en el fondo le dijeron. Ya, ¿qué opina de esta agenda del gobierno que implica, entre otras cosas, flexibilizar?
2: Sí, de todas maneras. O sea, lo que necesitamos es flexibilizar. ¿Ya? ¿Por qué se ha traspasado, o ha crecido el empleo informal? Porque hablemos con los emprendedores, hablemos con las medianas empresas, veamos cuáles son los costos. Porque
0: ¿Usted
2: cuando tenemos
0: incluso el sueldo mínimo?
2: Tenemos,
0: ¿no? ¿Tiene que haber sueldo mínimo?
2: Mira,
0: ¿no? ¿Qué opina usted?
2: Yo personalmente pienso que el mercado no se debe regular, o sea, que el Estado no debe regular todo por un sueldo mínimo. Ya, que el
0: no
2: mercado
0: debe
2: regular.
0: Sueldo mínimo. Pero un poquito.
1: No debe haber
0: sueldo mínimo. ¿No debe existir un sueldo mínimo entonces?
2: No, para mí no. Para mí el mercado debería regular.
0: Dice que no, la diputada.
2: El mercado debería regular, y cuando el mercado es lo suficientemente, está en un buen estado, el mercado automáticamente sube los sueldos. Automáticamente.
0: Ya. No sueldo mínimo, es usted que los regule el Estado. Hay que flexibilizar las 40
2: horas.
0: Pero
2: sí hay que flexibilizar. Hoy día, si hablamos de un sueldo mínimo, cuando hablamos de un sueldo mínimo, hoy día, no hablamos de 500 y tantos, 53 mil pesos, 555 mil pesos. Estamos hablando de eso más el aporte patronal, más que está sobre los 800 mil pesos.
0: Entonces, es el líquido.
2: Eso es.
0: Ya.
1: No, el bruto.
0: No, el bruto,
1: o sea,
0: no,
1: el bruto. Si a eso hay que descontarle las leyes sociales.
0: Es el bruto que incluye lo que usted está mencionando.
2: Pero el sueldo base...
1: Por Nacional Libertario...
2: Pero el sueldo base es 550 y tantos mil pesos. Después viene la gratificación.
0: Bueno, pero... O sea, ya, no sé qué está hablando de todos los beneficios asociados. Por eso le está diciendo, ya está bien.
2: Entonces el costo para un... Para una persona que decide...
0: Perdón, le toca al diputado.
2: Y lo otro es que la judicialización...
1: No es el sueldo mínimo más gratificaciones. El sueldo mínimo es el monto total de los haberes que perciben los trabajadores.
0: Ya, está bien, pero se está refiriendo a beneficios asociados.
2: Exactamente.
1: A eso me refería. Se refería adicional al sueldo mínimo. Entonces eso no es así.
0: Diputado Ortiz.
3: Lo que pasa es que esto es parte de un relato.
0: ¿Qué cosa es
3: parte de un
0: relato?
3: Es parte de un estilo. Y lo decía Marco. Este gobierno... Manga ancha para los que más ganan más, pero apretan a los trabajadores. Y esto no es un discurso que uno puede decir, mira, está más izquierda. No, es que es evidente. Es parte de un relato, es parte de una estructura, es parte de un plan del estilo que quiere llevar a cabo este gobierno. Por lo tanto, no es de extrañar de empezar a quitar un montón de beneficios que después de años se logró para las personas de nuestro país. Por lo tanto, eso es complejo. Yo le quiero decir a todos los chilenos y chilenas que este gobierno, que sacó una tremenda votación, hoy se derrumba poco a poco.
0: No está de acuerdo
3: porque
0: con
3: al final
0: nada de esta agenda, nada de lo que hemos nombrado, ni flexibilizar las 40 horas,
3: mire,
0: ni el tema de la indemnización.
3: Creo que es una pésima noticia para todos los trabajadores de Chile, porque nos estamos dando cuenta que esto es parte de un relato. Entonces, esto no puede ser extraño. porque esto es lo que a lo mejor a ustedes no les dijeron que iban a hacer si ganaban, pero que lo están haciendo poco a poco y que ahora muchas personas se están arrepintiendo de haber votado.
1: Oye,
3: por
1: el diputado Pardo Sierra. Se trataron de cacho a los trabajadores, ¿eh?
4: Pero a ver, vamos por partes. En primer lugar, acá no se trata de que sea más barata, se trata de reducir los costos de contratación, porque la experiencia es inequívoca. En el solo gobierno del presidente Boric se destruyeron 30.000 empleos formales. Es decir, cuando empezó Boric había 30.000 empleados con empleo formal, más que los que hubo al momento de su entrega. Y la tasa de desempleo viene cayendo, se va sosteniendo porque aumenta la informalidad, pero terminamos legislando para los pocos que van quedando dentro de un empleo, por varias razones. Primero, porque no estamos tomando en cuenta el impacto que esto tiene para las pymes, especialmente, que son las que soportan la mayor cantidad de empleo de menores remuneraciones. Okay. Segundo, porque no estamos tomando en cuenta la tecnología. Ustedes siguen transmitiendo con la revolución industrial y estamos enfrentando la inteligencia artificial, la robótica. En dos o tres años más nos vamos a quedar sin puestos probablemente de trabajo como hoy día los conocemos. Entonces es indispensable flexibilizar, lo que no significa desproteger ni quitarle beneficios a los trabajadores. Es mucho más fácil esto decirlo, están beneficiando a los ricos, pero en el fondo
0: ya, acá se trata de generar... ¿Usted está así de acuerdo con que haya sueldo mínimo por ley?
4: Estoy de acuerdo, pero creo que ya el sueldo mínimo está por encima y es uno de los factores, sí, está por encima de las expectativas del mercado, y por lo tanto es uno de los factores que está encareciendo la contratación. Hoy día muchos pymes con este sueldo mínimo no pueden contratar un empleado adicional.
1: Está claro. Quieren eliminar el sueldo mínimo y eliminar las indemnizaciones por años de servicio. Muy bien.
4: Hoy día no podemos proponer eso.
1: Jugar de esta
4: pero no podemos negarlo a la evidencia tampoco. Tampoco queremos derogar las 40 horas y tampoco queremos comernos a los niños como ustedes están trasluciendo. Pero sí tomar nota de la realidad.
0: Ya, se nos acabó el tiempo. Diputados, muchísimas gracias por habernos acompañado en Aquí se debate el tema laboral. Estamos recién abriendo, lo vamos a dedicar programas completos, por ejemplo, en Aquí se debate y en otras instancias para abordarlo en profundidad una vez que esa también agenda se haya presentado. Gracias por acompañarnos, por debatir, por informarse, por ser ciudadanos y ciudadanas más conscientes. Esto fue Aquí se debate. Buenas noches.
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7: Uno de los protagonistas de la agenda motor de esta semana es el Cupra Formentor híbrido. Pero no es un híbrido cualquiera, es un híbrido enchufable, un plug-in, que es la terminología correcta. Obviamente los híbridos, debido al alto precio de los combustibles del último tiempo, han tenido muchas más cotizaciones y también compras en nuestro país. Bueno, parte de lo que hablaremos de este Cupra Formentor PHEV, esa es la terminología exacta. Bueno, otra marca que ha impulsado mucho los autos con gran autonomía es Omoda. ¿Qué les parece que veamos la última versión del Omoda C5?
8: Probamos el Omoda C5 SHSH. Esto quiere decir Super Hybrid System, que es el sistema híbrido que tiene la marca. Empecemos entonces con el exterior. Primero observamos esta luz LED que viene acá, que en realidad es la firma lumínica, porque todo lo que ilumina el pavimento y todo lo podemos encontrar en la parte de acá abajo. Normalmente estamos acostumbrados a verlo acá, pero acá hace esta distinción. Arriba, la luz LED continúa dándole la vuelta a todo lo que sería la máscara del vehículo, con el logo bien marcado acá adelante, Omoda. Vemos esta parrilla que yo encuentro que es bastante característica de la marca Omoda. Y acá abajo podemos ver estas pequeñas rejillas que las tenemos en plástico, en negro, que sirven obviamente para darle respiración y ventilación al motor. térmico. Si vemos entonces la capacidad del maletero, encontramos un maletero de 360 litros de capacidad, que viene acompañado obviamente de esta plataforma que ayuda a esconder todas las cosas para que no lo vean desde afuera. Como ya nos adelantaba el nombre del vehículo, SHS-H. Este guión H es lo que nos indica que es un híbrido convencional, porque en el caso de que fuera enchufable tendría una P por plug-in. ¿Qué quiere decir esto entonces? Que es un híbrido que se apoya con un motor eléctrico, lo que combinado con el motor 1.5 litros turbo generan 224 caballos de fuerza y 310 Nm de torque, que dan una excelente performance en la carretera y que también se siente muy suave porque tiene suspensión independiente en las cuatro ruedas, entonces se siente bastante suave la conducción y ágil. En términos de estética y comodidad, este vehículo está muy bien resuelto, es cómodo, tiene materiales blandos, las butacas de cuero son muy cómodas, tiene botones bastante bonitos, son hápticos, y algo que me gustó mucho es que tiene dos pantallas de 12,3 pulgadas cada uno, acá el panel de instrumentos y acá esta que tiene conectividad con Apple CarPlay y Android Auto, y algo que me gustó mucho, estos botones de acá al lado que sirven para bajar la intensidad de la luz y también el sonido de las alertas, que creo que es muy conveniente porque de repente uno no sabe cómo manipular eso y de repente en la noche molesta mucho la luz. Así como también tenemos estos botones de shortcut, que también está este para apagar la pantalla principal, que me parece muy bien. En seguridad ofrece 7 airbags. Estos son 2 frontales, 2 laterales, 2 de cortina y 1 central en medio de las plazas delanteras. Además ofrece 15 sistemas ADAS, como por ejemplo el control crucero adaptativo, frenado autónomo de emergencia, prevención de salida de carril, entre otros que ya conocemos. Incluso con todos los sensores que tiene en la carrocería de afuera puede identificar el movimiento de los vehículos. Vemos cómo están acá los autos que me va mostrando que están acá enfrente mío. Entonces tiene todo ese reconocimiento que ayuda mucho.

0: Este auto híbrido se puede gestionar. ¿A qué me refiero? Se los voy a mostrar. Uno, en este botón en la pantalla, puede seleccionar si el motor tiene que ser 100% eléctrico como está ahora, o uno puede elegir la modalidad híbrida. Esto es importante porque si uno elige la modalidad híbrida, significa que en la primera parte de la conducción, al partir la carrera, por así decirlo, y hasta unos 50, 60 kilómetros por hora, es el motor eléctrico el que funciona, pero después de eso sigue el motor híbrido. Pero si uno presiona acá el botón y lo deja solamente en modo eléctrico, por supuesto, solamente es ese motor el que echa a andar este Cupra Formentor. Uno lo puede ir gestionando. Incluso acá, en el motor, en el modo híbrido, uno puede seleccionar cuánto del nivel de la batería quiere conservar. Por ejemplo, yo lo quiero conservar al máximo, entonces hago que se vaya corriendo acá, ahí. Por ejemplo, ahí está el mínimo y uno lo va corriendo al máximo para ir conservando el nivel de la batería. Y también algo muy importante que les quiero mostrar es que uno puede obviamente hacer seguimiento de cómo está la autonomía. Acá está lo que queda de autonomía solamente en base a gasolina, 380 kilómetros. Y acá uno puede observar que el motor eléctrico está al 57% de la batería y por lo tanto puede andar 100% eléctrico 50 kilómetros más, es decir, una autonomía combinada de 430 entre gasolina y eléctrico. Es la gracia también de los autos híbridos que se pueden ir gestionando. Bueno, después de contarles esto, yo les quiero invitar a que vean los nuevos lanzamientos de la semana en nuestro país y además cómo se dispararon las ventas de autos nuevos en junio.
1: Estamos acá en el prelanzamiento de la nueva marca Lepas. Esta marca, como nos estuvieron contando, habla sobre tres conceptos principales: elegancia, salto y también lo que sería pasión. Y va a llegar acá con tres modelos distintos, sobre todo para empezar: el L4, el L6 y el L8. Unos SUV que vienen full equipados y que tienen como objetivo estar en un público elegante, que le guste la sofisticación y poder andar en la calle para todo tipo de eventos.
2: Lepas viene a complementar el actual portafolio que tenemos con Omoda y EQ. Esto es una marca que apunta a un cliente que busca más elegancia y sofisticación en la conducción, que vive un estilo de vida mucho más sofisticado. Así que en el auto van a poder encontrar muchos accesorios, mucha configuración en esa línea.
1: GAC comienza una nueva etapa en Chile. Desde este mes, la marca pasó a ser representada por Gildermeister y aprovechó el cambio de casa para hacer algo más que ordenar las llaves. Renovó buena parte de su portafolio. Los conocidos Emsum y Emcu se mantienen en la gama, pero actualizan equipamiento y conectividad. Ambos siguen apostando por el motor 1.5 turbo, caja automática de doble embrague y 7 velocidades, mientras suman, según versión, pantallas más grandes, conexión inalámbrica con Apple CarPlay y Android Auto y nuevas asistencias a la conducción.
3: Y lo que estamos proponiendo es el máximo confort interior para cada una de estas versiones, por supuesto, sin sacrificar calidad, a un precio accesible y con condiciones de motorización de un 1.5 turbo y también 7 marchas de aceleración DCT.
1: Y entre las novedades, uno de los que más cambió fue el GS8, el SUV insignia de GAC. Sigue siendo un gigante de casi 5 metros y 7 plazas, pero esta actualización pone el foco principalmente en tecnología, seguridad y una experiencia interior más premium. Mantiene su motor 2.0 turbo de 228 caballos de fuerza y 380 Nm de torque, asociado a una caja automática de 8 velocidades. Pero ahora suma una nueva pantalla multimedia de 14.6 pulgadas con conexión inalámbrica, climatizador trizona y en su versión con tracción integral, el paquete ADAS más completo de la marca. Además, puede ofrecer hasta 1.859 litros de capacidad con las filas traseras abatidas. Pero la sorpresa eléctrica fue el Ion UT, que llegará a Chile durante septiembre. A diferencia del Ion ES, que GAC estrenó hace un tiempo y estuvo destinado solo a flotas, el UT se convierte en el único modelo cero emisiones disponible a todo público. Un modelo pensado para moverse principalmente en ciudad y integra 6 airbags de serie. Tiene un motor eléctrico junto con una batería de 44 kWh y una pantalla central de 14.6 pulgadas. Además, incorpora función B2L, que permite utilizar la batería del auto para alimentar dispositivos eléctricos.
4: Presentamos las nuevas tecnologías que vienen a complementar el portafolio de GAC. Un vehículo eléctrico diseñado para la ciudad, diseñado para trabajar en la ciudad y con una autonomía de más de 400 kilómetros. Y lo que se viene de GAC son vehículos de mayor tecnología. Se vienen híbridos completos, pero también se vienen híbridos enchufables. El mercado de Chile demanda tener un mejor balance entre el consumo de combustible y las nuevas tecnologías. Y eso es lo que vinimos a complementar con GAC.
1: Y de un estreno eléctrico, pasamos a un conocido de Hyundai que también se actualiza, el Venue. A primera vista mantiene ese formato de SUV compacto y urbano, pero refresca algunos detalles visuales. En su versión design aparece una parrilla cromada, luces delanteras LED y una nueva firma lumínica frontal continua. La gran novedad está en seguridad. Ahora toda la gama incorpora asistencias avanzadas nivel 1 de serie, incluyendo frenado autónomo para evitar colisiones frontales, mantenimiento y seguimiento de carril, asistencia de luces altas y detector de fatiga. Bajo el capó, utiliza un motor 1.0 turbo de 118 caballos de fuerza y 172 Nm de torque. Hay opciones con caja manual de 6 velocidades o automática DCT de 7. Mientras que en tecnología, todas las versiones incorporan una pantalla de 10,25 pulgadas con Apple CarPlay y Android Auto inalámbricos. Y todos estos lanzamientos llegan justo cuando el mercado empieza a recuperar ritmo. La industria está avanzando en línea con las proyecciones para este año y, al mismo tiempo, el auto sigue tomando un rol cada vez más práctico. Ya no solamente como vehículo de uso particular, sino también como una herramienta para moverse, trabajar y desarrollar distintas actividades productivas.
5: El mercado automotor cerró su primer semestre con un 5,5% de crecimiento y más de 153.000 vehículos nuevos vendidos. De hecho, durante junio se registró el mayor crecimiento porcentual, con un 9,5% de expansión y 26.576 automóviles 0 kilómetros vendidos.
1: Y mientras el mercado vuelve a tomar velocidad, las marcas también amplían la fórmula. Más seguridad, más tecnología y nuevas energías para una industria que, claramente, no piensa quedarse estacionada.
0: Muy característico de este Cupra Formentor es el volante. Se nota el aspecto deportivo.

0: Brasil escogido por BYD para participar en este tipo de pruebas porque tiene un buen compromiso entre desempeño del chasis y desempeño de la electrónica. Es un auto que tiene una distancia entre ejes muy larga y por lo tanto la ubicación muy en los extremos de las ruedas permite que siempre tenga mayor estabilidad. Además, este auto cuenta con dirección en las cuatro ruedas y eso hace que obviamente sortee obstáculos mucho más complicados que otros autos de mucha mejor forma.
1: Seguimos con las pruebas. Llegó el turno del Yanguan U8. En metros de altura, 6.200 toneladas de arena, rompió el récord Guinness como la duna artificial más grande del mundo, donde la estaremos probando y pondremos a prueba el U8. Seguridad lista, vamos a ver si el U8 se la puede. Superada, pero no es la final. Y para demostrar que el U8 realmente es a todo terreno y no solamente puede subir casi 30 metros de altura, sino que también puede sumergirse hasta 2 metros de profundidad. Y es justamente lo que haremos ahora poniéndolo a prueba. Y nos vamos a sumergir 2 metros. Todo esto y más puede hacer el U8. Hasta 30 minutos puede permanecer bajo el agua este vehículo que efectivamente quema todo terreno. El Yanguan U8 es un SUV eléctrico fabricado por BYD y que destaca por su plataforma E4 con 4 motores eléctricos independientes, capacidad de anfibio, rendimiento y potencia, tecnología que esperamos ver en Chile.
2: Seguimos avanzando y el público chileno sigue entusiasmándose con la idea de que pueden ahorrar dinero con un vehículo eléctrico o híbrido, de que puedes mejorar la calidad de vida a través de descontaminar y tercero, tener la experiencia de conducción tan increíble que antes uno pensaba que era parte del futuro y que hoy día es parte del presente. Un vehículo de BYD es tecnología pura, es innovación. Hay más de 120.000 ingenieros detrás de todo el trabajo de innovación y desarrollo. No hay nadie en el mundo que tenga la capacidad de poder tener este know-how técnico y tecnológico. ¿Por qué? Porque BYD es una empresa de tecnología que además hace autos.
1: Y hemos llegado hasta la fábrica de BYD en Yeongju, lugar donde se fabrican cerca de 600.000 vehículos al año en una producción continua las 24 horas. Y ustedes están viendo quiénes realizan esta función continua. Son cerca de 300 brazos robóticos que están operando día y noche para poder llevar a cabo la función de la soldadura. De esta forma el trabajo es mucho más eficiente y se evitan también lesiones en los trabajadores. Aquí se producen cerca de 3.000 vehículos al día y proyectan superar el millón de fabricaciones al año. Por ahora está en su primera fase, pero una vez que entre en su capacidad total, será la fábrica automotriz más grande del mundo, siendo más grande que ciudades como Barcelona. Estos son los 4 modelos que se producen de origen a fin en esta fábrica en Zhengzhou, China. Esta ya ustedes la conocen, BYD Shark, que llega a nuestro mercado chileno directamente desde China. Con esta mega fábrica, BYD busca posicionarse entre los 3 mayores fabricantes de automóviles del mundo y dentro de los líderes del mercado global de vehículos eléctricos. Y este es el punto final en esta fábrica en China. Ya con la BYD Shark totalmente terminada, está lista para irse a comercializar a otros mercados.
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1: 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Termina el programa de esta semana y a toda velocidad yo les digo que sigan acá en CNN Chile.
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5: ¿Cómo están? Buenas tardes. El déficit habitacional sigue siendo uno de los principales deudas sociales que enfrenta Chile. Miles de familias esperan por años una solución definitiva mientras el Estado busca acelerar la construcción de viviendas y reducir una brecha que continúa creciendo. Pero en la región de Los Ríos la discusión hoy no solo se está puesta en cómo resolver ese déficit, sino también en una pregunta clave. ¿Cuál es realmente la magnitud del problema? La interrogante surgió durante la ceremonia de primera piedra del Comité de Vivienda en Las Lajas, en la comuna de Los Lagos. Lo que debía ser una jornada marcada por el inicio de una obra para 46 familias, instala otro debate. La diferencia de cifras que manejan las propias autoridades sobre el déficit habitacional regional. La delegada presidencial y el Seremi de Vivienda coincidieron que la región presenta un déficit cercano a las 7.000 viviendas. Sin embargo, parlamentarios sostienen que existen estudios que elevan esa cifra a 17.000 viviendas, citando antecedentes de la Cámara Chilena de la Construcción. Incluso aseguraron que la necesidad podría llegar a 32.000 soluciones. Pasamos a escuchar diferentes declaraciones que se dieron en esta actividad.
6: El déficit habitacional en la región de Los Ríos, tenemos la cifra que son 7.000, ¿cierto? 7.000, y dentro de la comuna de Los Lagos son 1.300 viviendas, ¿cierto? O sea, 1.300 viviendas, sí.
7: El promedio está dentro de las sobre las 7.000 viviendas de nuestro déficit. Hay ciertos indicadores que pueden subirlo un poquito más, digamos, pero en general hoy día la vivienda en Chile es una emergencia que así lo ha tomado nuestro presidente, en el sentido de que hemos adoptado desde el inicio, desde el 11 de marzo, medidas que permitan reducir los tiempos principalmente. Hoy día tenemos casos emblemáticos como Santa María en La Unión, tenemos como Pelchuquín en Mariquina, Choscuenco ahora en Paquipulli, donde hemos entregado también factibilidades condicionadas.
5: Una diferencia que no es menor, porque hablar de 7.000, 17.000 o 30.000 viviendas implica diagnósticos completamente distintos y por lo tanto políticas públicas, presupuestos y metas muy diferentes para enfrentar problemas. Pero ¿dónde radica el problema en la región de Los Ríos? Escuchamos parte de esas propuestas y soluciones.
8: Unos eran de 7.000, otros de 17.000, pero le voy a contar que las noticias son aún peores. Son 32.000 la necesidad de viviendas que necesitamos hoy día en la región de Los Ríos. Y en la comuna de Los Lagos, específicamente donde estamos hoy día, son alrededor de 1.300 a 1.500 familias que todavía necesitan viviendas sociales.
9: La Cámara Chilena de la Construcción hizo un estudio respecto de esto el año pasado y ellos cifraban la ausencia de viviendas o la necesidad de viviendas en esta región en el orden de los 17.000 casas que faltaban construir. Yo creo que es una cifra que faltan datos, pero no ha existido un estudio serio por parte de la autoridad también de tener cifras reales. Si el gobierno quiere atender efectivamente las grandes necesidades de vivienda que existen en la región, por lo menos deberían tener conciencia respecto al número.
10: Más que entrar en detalle, ¿no es cierto? Hay que entrar en acción. Yo creo que hay que llevar a la acción el déficit versus solución para las familias que están en este contexto, y eso depende mucho del Ministerio de Vivienda. Por ejemplo, de que nos permitan avanzar en la adquisición de terrenos. Ese es el nudo, digamos, el frenazo que tiene la región de Los Ríos está directamente correlacionado con la falta de terrenos factibles para emplazar programas de vivienda.
5: Así, mientras 46 familias de Los Lagos comienzan a ver más cercana el sueño de la casa propia, queda instalada una interrogante de fondo. ¿Está la región de Los Ríos enfrentando el déficit habitacional sobre la base de un diagnóstico común o cada institución está trabajando con cifras distintas? Porque detrás de cada cifra hay historias de familias que llevan años esperando, comités que han debido atravesar décadas de trámites y comunidades completas que siguen viendo la casa propia como una meta lejana. Un desafío que sigue siendo uno de los principales tareas pendientes en la comuna de Los Lagos, en la región de Los Ríos y también a nivel nacional. Muy buenas tardes.
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14: Bienvenidos, bienvenidas una vez más a otro capítulo de Sanamente. Hoy tenemos una conversación tan entretenida con Lucía Meloni. Es una neurocientífica que ha estado en Chile en el marco de una nueva edición de la conferencia sobre el estudio científico de la conciencia, que esta vez se hizo en nuestro país, pero es un evento de renombre mundial que se reúne cada año. Vamos a hablar justamente sobre este tema tan importante, porque lo decimos como estamos conscientes, somos conscientes, pero ¿qué es la conciencia? ¿Cuándo sabemos que está? ¿Qué efecto tiene la conciencia? ¿Por qué es importante hablar de la conciencia en este tiempo, además? También vamos a aprender qué señales hay que reconocer para saber si alguien de nuestro entorno se está aislando. Esto y tanto más en este capítulo que ahora comienza. Hagamos una pregunta rápida. ¿Cuántos amigos de los que tenían en su juventud tienen hasta el día de hoy? ¿Con cuántos de ellos puede hablar realmente cuando está en un momento complicado? Esta es una pregunta que todos nos deberíamos hacer alguna vez, pero que en particular a esos hombres que nos están escuchando probablemente les cuesta más contestar, puede que toque una fibra más profunda. ¿Por qué lo digo? Porque según un estudio publicado por Psychotherapy Networker, revela que uno de cada cinco hombres afirma no tener una relación cercana con quien pueda recurrir en momentos difíciles. ¿Qué ocurre con las amistades de los hombres cuando se convierten en adultos? ¿Por qué son tan importantes para gestionar la salud mental y por qué deberíamos conservarlas? Matías Sandoval nos invita a reflexionar sobre eso en la siguiente nota.
15: Vínculo es una unión que existe entre, suponemos, entre personas, ¿no?
16: Vínculo, digamos, con el tema de la amistad, vínculo, digamos, en la relación, digamos, de pareja, vínculos de familia, es algo que es fundamental, digamos, para el día a día, para relacionarse con una persona.
17: Las personas eran más dadas a tener amistad. Hoy día, como todos están en sus espacios, son más egoístas, como que se juntan para compartir más esporádicamente, pero no para hacer tantos lazos tan profundos, encuentro yo.
18: Todos tenemos una noción sobre los vínculos. Los construimos desde que nacemos y muchas veces son ellos los que nos sostienen en los momentos más difíciles.
19: Tener, en el fondo, buenos vínculos, tener gente cercana, tener redes de apoyo, y afecta directamente como la calidad de vida de las personas.
18: Pero, ¿qué ocurre cuando esos vínculos comienzan a cambiar? ¿Y por qué en muchos hombres mantener las amistades en la adultez parece convertirse en un desafío? A diferencia de otros vínculos, muchas amistades masculinas suelen construirse alrededor de una actividad compartida.
20: La masculinidad más tradicional suele, digámoslo así, anclarse en contexto específico, como yo decía, los compañeros de trabajo, los del mismo equipo, que les gusta el fútbol, ¿sí? Hay ciertas instancias, digámoslo así, que de alguna manera requieren o se apoyan en espacios disponibles.
19: La forma de relacionarse de los hombres, y que yo creo que es importante que lo entendamos, es más bien como el concepto como de hacer cosas juntos, ¿no? O sea, yo desarrollo intimidad con un otro en la medida en que estoy con esa persona, que hacemos proyectos, que participamos de distintas actividades, y en esa cotidianidad es como donde aparece también como la relación más íntima.
18: Esta dinámica tan práctica hace que a la hora de buscar contención o hablar de lo que sentimos, el escenario sea distinto. Existe una barrera cultural que muchas veces impide profundizar.
20: Hay una herencia de una sociedad bastante machista, ¿no? Que ha ido cambiando en algunos aspectos, pero se siguen manteniendo algunos aspectos, como que, por ejemplo, el vínculo de amistad entre hombres tiene que ser muy evidentemente no femenino o no feminizado.
19: Hay igual todavía una idea como de ideales tradicionales masculinos, ¿no? Como que los hombres se las arreglan solos, como que los hombres, no pueden mostrarse vulnerables, y puede ser una dificultad, ¿no? Que les cueste establecer como relaciones más íntimas con personas, o que esas las hagan de manera muy reducida con quienes se sienten más cercanos, que sobre todo cuando son hombres que tienen pareja, tiende a ser la pareja, ¿no? Como que la pareja es la que cumple ese rol.
18: El resultado de esta desconexión, sumado a las responsabilidades de la adultez, puede llevar a un aislamiento severo.
19: Pasa mucho, por ejemplo, en el periodo entre los 30 y los 40, que los hombres están entre el trabajo, el matrimonio, los hijos, como que no queda mucho tiempo para fomentar vínculos aparte, y se van aislando. Y eso sí se ha visto, que las personas que tienen menos amigos, las personas que tienden a aislarse también o estar mucho más involucrados, por ejemplo, solo con la familia o solo en el trabajo, tienden a presentar mayores niveles de ansiedad, de depresión, de soledad también.

0: Según las últimas cifras oficiales en Chile, la mortalidad por suicidio es mayor en hombres que en mujeres en una relación cercana de 4:1. Siendo la soledad una de las causas que influyen en este suceso multifactorial, por lo que nutrir nuestros vínculos puede ser vital tanto para el individuo como para la comunidad.
1: Si no tengo buenas redes de apoyo y estoy pasando por un periodo malo, hay muchas más posibilidades de que se activen ideaciones, de que la única salida finalmente que yo encuentre tenga que ver con el suicidio, aunque quizás haya personas que les cuesta más como llamar o establecer como cierta cercanía o, no sé, hacer actividades, que es parte también como importante del desarrollo del ser humano al final. Entonces, estar constantemente ligados a actividades que sean como placenteras fuera del trabajo, por ejemplo, tener hobbies, tener como los clubes de Toby, digamos, esas cosas son importantes. Como comunidad yo creo que también tenemos un rol como bien importante de generar más espacios de ocio también, de generar más espacios como como donde se puedan ir gestando nuevas amistades.
0: A veces creemos que los vínculos simplemente aparecen o desaparecen con el tiempo, pero como en cualquier relación, también necesitan ser cuidados. Porque tener con quien reír, compartir un silencio o pedir ayuda cuando hace falta no es un lujo. Es una parte esencial de nuestro bienestar y de nuestra esencia como seres humanos.
2: Tenemos hoy día una conversación un poco inusual, aunque estructural para la pregunta por el bienestar humano, por lo que somos. Hablamos todo el rato de que tenemos que hacernos conscientes de nuestras emociones, de que eso que te pasa, amiga, en realidad es odio, es frustración, es de nombrar las emociones. Hablamos tanto de esto, pero hablamos poco del material original, que es la conciencia. Esta conversación fue durante mucho tiempo un problema de un grupo de hippies. Ser o no ser consciente o plantear la pregunta por la conciencia en círculos científicos realmente era una razón para ser discriminado. Pero por supuesto, a medida que ha pasado el tiempo, que nos hemos vuelto un poco más conscientes de nuestra complejidad y que ha avanzado de manera aceleradísima la inteligencia artificial, la pregunta por la conciencia se ha vuelto cada vez más central. Hoy queremos hablar con una científica de nivel global que está liderando algunos de los grupos experimentales más ambiciosos que están realizando trabajos para entender uno de los mayores misterios de la mente humana, que es la conciencia. Ella es Lucía Meloni, es chilena, es investigadora principal y directora del Departamento de Cerebro Predictivo de la Universidad de Ruhr en Bochum y ocupa cargos en la Facultad de Medicina de Grossman en NYU, en el programa Cerebro, Mente y Conciencia de CIFAR. Muy, muy bienvenida, Lucía Meloni.
3: Muchas gracias por la invitación.
2: Digo chilena como parte de tu currículum. Es mucho, muy importante que
3: no,
2: seas chilena.
3: Es muy importante. Sobre todo porque la gente piensa así como Meloni. No. Yo digo, soy una fake Italian. Yo soy chilena.
2: No soy prima de la pre... Y además
3: no,
2: soy
3: también,
2: chilena.
3: No, también, no es lo mismo.
2: Oye, quisiera partir con esta pregunta que te hace todo el mundo, que es, ¿por qué te dedicas a la conciencia, Lucía?
3: Ya. Ojalá, una de las cosas que me encantaría como que todos que nos pusiéramos a pensar en este minuto es, ¿por qué nos importa vivir? ¿No? Y nos importa vivir porque sentimos. Cuando estoy contigo... Siento que estoy viva, siento que me pasan cosas, como tú decías, como tengo odio a veces, tengo alegría, tengo felicidad. Cuando tengo mi hijo, lo miro y me enternezco. Eso es estar vivo y ser consciente de cosas, que no es lo mismo necesariamente que tener la capacidad de, o bien de pensar, o de ser inteligente, o de tener racionalidad. Y no siempre tenemos esa capacidad de ser consciente. Por ejemplo, si te vas a dormir, que nos pasa a todos todas las noches, llega un minuto en el que cuando no estamos soñando y nos despertamos como internamente, estamos en negro. Se nos apaga la tele, es como si no existiésemos. Entonces imagínate vivir una existencia así. Estás en tu cuerpo, pero estás absolutamente sin emociones, sin estados internos. Estás como vegetal, ¿no? Imagínate que te digan como ahora te voy a dar 100.000 euros para que estés en ese estado toda tu vida. ¿Tú los pagarías?
2: Nunca los recibiría.
3: Bueno, ¿por qué no? Porque nos encanta tener esto, ¿no? Que ahora que yo siento, estoy contigo, te escucho, ¿no?
2: Esto es lo que llamamos vida.
3: Y eso es lo que llamamos vida. Ese es el misterio de la conciencia. ¿Cómo puede ser que yo me prenda internamente en las noches cuando sueño? ¿Cómo puede ser que estoy prendida internamente ahora cuando estoy hablando contigo? ¿Y qué pasa cuando me apago y me voy a ese como limbo, a ese espacio oscuro?
2: Ya, el problema, ese es un problema como muy interesante, o sea, ¿para qué hablar de lo que ocurre cuando estamos dormidos y lo mucho que nos interesa? Y tú viajaste desde ese lugar de estar interesada en el inconsciente, eres psicóloga de formación, y de pronto un hecho en tu vida te marcó de una manera muy profunda que te hizo decir, no, parece que me interesa más estar en el problema de la conciencia. ¿Cuál fue ese hecho?
3: Sí, mira, yo me formé como psicóloga clínica y freudiana y me encantaba como entender el inconsciente, ¿sí? Porque yo decía como que las cosas que hacen que las personas se muevan de una manera o de otra. Pero un día entendí que la conciencia era el misterio más importante del mundo y te voy a explicar por qué. Hace 26 años atrás, el padre de mi sobrina, y que tenía 18 años en ese minuto, y la pareja de mi hermana, tuvo un accidente. Imagínate, 18 años, súper chico. Y lamentablemente el accidente fue fatal en el sentido que él fue declarado con muerte cerebral. Ahora, cuando estás declarado con muerte cerebral, tu cerebro se muere, pero tu cuerpo no se ha muerto, ¿no? Tú estás conectado a máquinas que te mantienen vivo, y te mantienen vivo, ¿por qué? Porque es la única oportunidad la que podemos extraer órganos de las personas, que es una cosa muy importante, que tenemos que hacerlas como para ayudar a otros que puedan vivir también, ¿no? Y lo que es súper difícil cuando sacas como el gorro de ser científica, como estar allí como persona humana, es que te vas a decirle chao a esa persona y te vas a intentar despedir. Y cuando yo lo fui a hacer, él se movió un poco, ¿no? Y eso en ciertas ocasiones ocurre. La gente cree, los científicos creen que son
2: involuntarios,
3: actos involuntarios, automáticos, reflejos. Pero pueden ocurrir, ¿no? Y ahora, me pasó que esa misma noche comencé como a soñar con él. Tengo la capacidad de sueños lúcidos, que tú puedes como controlar tus sueños. Y comencé como a revivir este momento que fue terrible, decirle chao y que se movió, y pensar como, bueno, ¿y qué pasa? ¿Estará allí o no? Como, ¿cómo yo voy a saber si está allí o no? Pero de repente me cayó como la manzana de Newton, ¿no? Y dije, wow, qué increíble. Yo estoy en mis sueños, estoy paralizada, porque eso es lo que nos ocurre en los sueños, no me estoy moviendo nada. Pero si tú me estuvieras mirando a mí, o lo estuvieras mirando a él, y alguien te pregunta, ¿quién está consciente? Y sácale las máquinas a él, ¿no? Eso, cosa que no, eso no te distraiga. Tú muy probablemente habrías dicho que él está consciente y yo no.
2: ¿Por qué él se mueve y yo no?
3: ¿No? Y ahí fue cuando me di cuenta como, wow, ese es el misterio de la conciencia, que es que yo puedo tener este mundo interno rico, extremadamente multicolor, extremadamente maravilloso, donde lo puedo pasar increíble, y otra persona no se va a dar cuenta que yo existo. Pero yo internamente existo 100%. Y ahí entendí que lo interesante no era el inconsciente. Si a mí me dan 100.000 euros para yo ser mi inconsciente, diría no, gracias, ¿no? Yo quiero mantener mi conciencia. Y ese es el misterio. Porque ¿cómo sabemos si tú estás allí si no te mueves?
2: Puede ser muy boba la pregunta, pero con sistemas de rayos, ¿no es posible ver que alguien está consciente o no está consciente? O sea, cuando tú tienes muerte cerebral, igual tienes actividad cerebral.
3: Tienes muy poca. O sea, con el tiempo, que es muy interesante la pregunta, porque muchas veces, y eso depende de los hospitales en los que tú estés, porque no en todos los hospitales tienen la capacidad.
2: Depende de la máquina.
3: Exacto. No todos los hospitales tienen la capacidad tecnológica. Tú tienes que hacer un EEG, un electroencefalograma. Y si el electroencefalograma hace que tú no tengas nada, ni una onda del cerebro, dice, bueno, estás declarado con muerte cerebral. Ahora, no todos los hospitales en el mundo
2: tienen
3: la capacidad de tener electroencefalograma, ¿no? Entonces, ocurren... porque
2: en todos los vacíos propios de la falta de acceso,
3: ¿no? Exacto, ¿no? Eso por un lado, ¿no? Y también lo que ocurre con el tiempo es que, por ejemplo, hace, no sé, 100 años atrás pensábamos que la gente se moría cuando se les paraba el corazón, ¿no? También ocurre con la ciencia, tú dices como, bueno, ¿cuándo efectivamente estás 100% muerto? Ahora creemos que estás 100% muerto cuando se te apaga el cerebro, ¿no? Pero yo como científica en mi mundo interno digo, bueno, eso es lo que la ciencia me dice ahora. Pero ¿qué va a pasar si yo pudiese vivir 200 años más? ¿Sería eso efectivamente lo que sería la única manera en la que yo sería capaz de decir que estamos vivos o no? Y ahora, por ejemplo, hay experimentos que se han hecho, por ejemplo, en animales, que se han revivido los animales por un tiempo. Entonces, como estamos intentando incluso jugar con la
2: definición de la muerte. Y hay experimentos que se están haciendo actualmente de transferir a las máquinas nuestro ser, o sea, y no son nuevos, LifeKnot, un experimento que tiene más de 10 años, donde en este caso Martin Rotblat lo que trató es de meter a toda su esposa en un chip, en el fondo, para tratar de recrear lo que ella era, cómo ella hablaba, sus preferencias, etcétera, por si en algún momento moría para poder seguir hablando con ella. Y esa tecnología, que hace 10 años era súper nueva, hoy día está a la orden de cualquier sistema de inteligencia artificial que uno tenga. Ya existe la posibilidad de que yo le pida a mi mamá que hable con el chat unos cuantos días y que le dé suficiente información como para que yo la perciba como ella, ¿no? ¿Pero ella está ahí?
3: Exactamente. O sea, lo importante de la pregunta es eso, ¿no? Una cosa es como, piénselo como una especie de maniquí, ¿no? Si tú tienes un maniquí muy sofisticado y el maniquí se mueve súper bien y está como imitando todas las conductas de tu mamá o de, en ese caso de la pareja de mi hermana, la pregunta es no solo si eres capaz de imitar, sino que si hay alguien internamente, ¿no? Lo que nosotros queremos es efectivamente tener a alguien internamente, ¿no? Y nos va a pasar con el tiempo, y sobre todo con la inteligencia artificial, que dado que se van a comportar como si fuesen inteligentes, como si estuvieran conscientes, nos vamos a confundir probablemente y vamos a decir, bueno, es que están conscientes, aun y cuando no lo estén. Y es una cosa que los filósofos, David Chalmers, decía que son los zombies, ¿no? Entonces, lo que nosotros no queremos tener como gente que sean pseudo-conscientes. Queremos tener gente que sea efectivamente consciente y que tenga la capacidad de vivir y de sentirse y de experimentar.
2: Quisiera volver sobre este punto inmediatamente de estos otros problemas que son problemas muy de los humanos de hoy. Hoy le damos, la conciencia, si bien es algo como inatrapable, tiene unos efectos jurídicos bien relevantes. O sea, le damos un rol a la conciencia muy importante en nuestro sistema. Por ejemplo, cuando decimos que alguien no es consciente, cuando lo declaramos, en este caso, como una forma de decir que tiene algún problema de salud mental, no es legalmente responsable. Cuando vemos que un animal tiene rasgos de conciencia, le damos derechos, como es el caso de los pulpos o el caso de los crustáceos que se está hablando en Reino Unido. Incluso hemos empezado a darle ciertos roles, ciertos valores, ciertos derechos a la naturaleza, comprendiendo su inteligencia, no como una conciencia, pero sí valorando su inteligencia. Entonces, la conciencia ha sido una forma de dirimir y también una forma de dominar para los seres humanos. O sea, porque nosotros somos conscientes y tenemos estas características, tenemos derecho a mandar a todo el mundo. Hasta aquí eso. Pero ahora viene esta otra pregunta, que es como, ¿y si las máquinas despiertan, ¿no? ¿Cuándo vamos a decir sí, la máquina es consciente y por lo tanto qué efectos va a tener eso en nuestro sistema? ¿Cómo están viviendo ustedes esa pregunta en torno al avance actual de la IA?
3: Es una pregunta súper interesante y una pregunta que es muy consecuente, ¿no? Por un lado, no tenemos un medidor de conciencia en este minuto que sea como infalible. Ojalá eso lo tuviésemos porque podríamos así estar 100% seguros que las máquinas son o no son conscientes.
2: Paremos un segundo ahí. ¿Cuál es el medidor que tenemos hasta ahora? ¿Qué cosas cumplo para ser un ser consciente?
3: Por ejemplo, en los humanos es mucho más simple porque yo te puedo preguntar a ti. La manera más fácil usualmente es que yo te pregunto, ¿no? Si te pregunto, ¿estás consciente? Me dices sí, ok, check, ¿no? Ahora, le puedes hacer la misma pregunta a las máquinas.
2: Y me o dicen, a distintos tipos de humanos y someterlo a una serie de dudas, digamos.
3: Y las máquinas te van a decir check, ¿no? Pero tú dices como que en los humanos, el que yo te pregunte y tú seas capaz de responderme es una sola parte, ¿no? Yo soy, ¿cuándo efectivamente somos capaces de déjame hacer la pregunta de una manera distinta. ¿Cuándo tenemos 100% capacidad de saber cuando estamos conscientes? Es en nosotros mismos. Para yo saber si estoy consciente o no, necesito que alguien tú me lo midas, yo sé que en este momento estoy consciente. Y tú me dices como no lo estás y tú vas a decir, bueno, te equivocaste.
2: Tu problema,
3: ¿no? Yo estoy consciente. O sea, el problema de la conciencia es que subjetivamente tú no requieres ningún medidor. Subjetivamente tú existes. Subjetivamente tú sabes cuándo te fuiste a dormir y te apagaste, cuando te despertaste en la mañana y estás allí, ¿no? Ni un problema con nosotros mismos. El problema es cuando tenemos que inferir conciencia en otros. Eso se llama el problema de las otras mentes. Y eso me pasa contigo, como ser humano, pero me pasa también como con la tele, con los IA y etcétera, ¿no? Esa es la primera distinción que tenemos que tener, que es como el problema es
2: ¿Is anybody in there? ¿Hay alguien ahí adentro?
3: Exacto. Knock, knock. Como estás allí, ¿no? Ahora, en los humanos, dado que yo sé que tengo experiencia y dado que tú estás hecho del mismo como pedigrí biológico y de la misma materia y tienes la misma como genética, entonces yo atribuyo conciencia a ti cuando te pregunto, ¿no? Y es razonable, ¿por qué? Porque tú tienes exactamente el mismo como espectro de sensibilidad a la luz, te mueves como yo, entonces es razonable que yo asuma que tú eres consciente. Ahora, y lo mismo tú puedes hacer como los bebés, ¿no? Dice, bueno, los bebés ahora no hablan, pero dice, bueno, te han hecho de la misma maquinaria biológica mía.
2: Si uno proyecta, ¿no?, su desarrollo, va a ser consciente.
3: Si claro. Uno proyecta su desarrollo, va a ser consciente. El problema de las máquinas, y ese es el problema más difícil, es no compartimos la biología, nada. Nada de las máquinas compartimos la biología. No compartimos ninguna evolución con ellos tampoco, ¿no? Ahora, lo que sí compartimos es que les pusimos todo el conocimiento de los humanos para que lo leyeran, ¿no? Entonces son una especie como enciclopedia gigante que te puede responder todas las preguntas. Es una especie de oráculo, ¿no? Entonces, si tú vas y le preguntas solamente, te basas en la medición en base a las respuestas conductuales, la máquina te va a decir que está consciente. Y eso yo le pasó a un ingeniero en Google, que hace 3 años atrás lo echaron de Google. Porque era como casi hereje que él dijera como, pero ¿cómo que el modelo Llama se despertó? Pero ahora están todos, desde Jeff Hinton y etcétera, diciendo como no, ahora puede ser que el sistema artificial son tan evolucionados que en algún minuto puede ocurrir que se despierten sin que nos demos cuenta. Lo difícil de la pregunta que nos vamos a tener que plantear como humanos es que muy probablemente ellos, si son conscientes, no van a ser conscientes como tú o como yo.
2: No, claro. Van a ser como tampoco el pulpo es consciente como yo. A pesar de que sí tengo un pedigrí similar biológico en algún punto bien atrás en la cadena, no soy igual a él, pero por lo menos era mi hermano hace miles de millones atrás.
3: Exactamente, exactamente. Entonces el problema que nos suscita como sociedad que vamos a tener es, por un lado, no queremos como sobreatribuir. Porque si ¿cuál es el daño de sobreatribuir? Imagínate que las máquinas sean zombies, que sean capaces de tener el mejor oráculo. Tú vas donde este oráculo, te responde todas las preguntas, pero es un zombie internamente. Bueno, pues de ese zombie no te preocupas, ¿no? No le das derechos, no le das la capacidad de decidir por sí mismo, no le das, si el sistema, por ejemplo, no, tampoco te preocupas si lo apagas o no lo apagas, ¿no? Si tú, por ejemplo, quieres ahora decir hay un modelo que ya no queremos más, entonces lo sacamos de circulación.
2: Y así comienzan todas las películas distópicas del futuro en que nos eliminan las máquinas. Oye, sí, es un problema importante porque tiene un montón de consecuencias y además estamos viviendo ese momento de transición en el que ya muchas personas tienen parejas que son máquinas, o sea, relaciones amorosas con robots, matrimonios con robots, ciudadanía asignada a algunos robots, ya son cosas que ya están ocurriendo. Y esto coexiste en el mejor escenario para este despertar de las máquinas, que es una crisis de soledad brutal en los humanos, ¿no? O sea, como nos convendría que ya que no podemos tener un humano real al frente, podamos tener uno que nos podamos comprar y que nos haga sentir menos solos. La cuestión que me da muchas vueltas es cómo uno logra definir cómo uno experimenta, porque ese es tu campo, cómo uno experimenta científicamente que la conciencia es tal. Qué difícil, ¿no? Porque al final, ¿qué importan todos estos otros indicadores exteriores? Y finalmente el indicador final, que es esta cosa en que yo sé que tengo una chispa dentro, es tan inasible, ¿no? Me parece imposible meter en un laboratorio, además.
3: La verdad es que ese, por eso es que es un problema tan bonito al mismo tiempo, ¿no? Porque dices, ¿cómo soy capaz de entender que hay algo adentro de ti cuando no soy capaz de medirlo tan simplemente, ¿no? Entonces, los humanos tenemos, por ejemplo, acceso a máquinas como la fMRI o la EEG, o, por ejemplo, hay veces en que se implantan electrodos en el cerebro para poder detectar la actividad en el cerebro, ¿no? Ahora, de nuevo, el problema es que todos esos indicadores que tenemos en los humanos o que incluso somos capaces de transferir a los animales son simples, de alguna manera, simples entre comillas, porque con ellos tenemos una evolución en el tiempo. Entonces, como tenemos una evolución en el tiempo, podemos decir como que okay, yo voy a atribuir conciencia a un mono, le voy a atribuir conciencia a un gato, a un perro. Pero cuando tú contienes todos esos indicadores y todos esos indicadores

0: que funcionan en la biología no se pasan a la inteligencia artificial, la pregunta ahora es qué vamos a hacer en ese caso, ¿no? Y una de las cosas que entran haciendo los científicos en este minuto es decir, como, bueno, entonces, dado que, no tenemos, dado que esos indicadores que tenemos en, la, en los seres vivos no se pasan uno a uno a, los, a las máquinas, hagámonos entonces, apoyémonos en lo que se llaman las teorías de la conciencia, ¿no? Que tiene sentido, ¿no? Porque tú puedes decir como, okay, si yo extraigo indicadores en base a teorías de la conciencia, tú puedes decir que okay, esta teoría predice que si tú tienes, por ejemplo, accesibilidad global de la información, tú vas a ser consciente, ¿no? ¿Qué significa accesibilidad global? Tan, algo tan simple como que tú, por ejemplo, conectes un sistema que un large language model que con un sistema visual complejo, ¿no? Y si son capaces de, como, de hacer una integración, tú dices, bueno, son entonces capaces de transferirse información y por lo tanto se podría ser consciente. Eso es porque ciertas teorías dicen que eso es lo único que se necesita para ser consciente.
1: ¿No? Claro, y que eso, o sea, hoy día con el nivel de desarrollo que tenemos de supersensores y la capacidad que tenemos para procesar la data enorme que viene de los supersensores, uno podría decir, basta con que le ponga ojos, que le ponga oídos, que le ponga olfato suficiente a este sistema de inteligencia artificial para que podamos hablar de un ser consciente, ¿no?
0: Exacto.
1: Pero,
0: la mejor manera que nos podamos entender el problema es pensar en esa máquina, en esa aspiradora que teníamos, esa circular, que yo le llamaba Rumba.
1: Robótica.
0: Robótica, ¿no? Esas aspiradoras tienen sensores, ¿no? Van y sensan dónde están las esquinas, se mueven en base a eso. Nunca nos habríamos confundido con que esa máquina robótica era consciente. Entonces, tener sensores, el mero hecho de tener sensores no es lo que nos hace conscientes, ¿no? Piensa ahora cuando te vas a dormir. Cuando te vas a dormir se te cierran los ojos, se te cierran los oídos, ¿no? Y te despiertas en el sueño internamente, ¿no? Entonces los sensores son relevantes, pero no son lo que nos hace ser conscientes per se. Es algo internamente que se nos despierta, ¿no? Y eso es lo que queremos descubrir en las máquinas, en otros humanos, en los bebés, en los animales,
1: ¿no? Imaginemos que no se despierta, pero que el efecto sobre... Porque es súper... estresante el momento en el que estamos viviendo, porque esta es una pregunta muy profunda y muy hermosa, y eventualmente podríamos llegar a dirimir que dado que no tienen, por ejemplo, la experiencia del amor, que no logran sentir en la cuestión más profunda, las cosas a las que los humanos les damos las mayores puntuaciones, ¿no? No importa, puede que tengan todas las habilidades humanas, son zombies, como dices tú, cumplen funciones, pero nunca les vamos a dar derechos porque no son humanos, ¿no? Pero finalmente los efectos que estas máquinas están teniendo en nuestra vida son muy materiales, tienen un impacto muy directo sobre lo humano y entonces parece que no solo deberíamos hacer algo si es que tienen o no tienen la chispa, parece que deberíamos hacer algo period, porque qué importa si no siente, si me puede generar el mismo daño, si me puede matar en una guerra con mucha más tecnología que yo o si puede destruir sociedades completas o democracias. Entonces, ¿por qué es importante saber si tiene la chispa o no tiene la chispa al final?
0: Nos va a pasar dos cosas y creo que es importante que como sociedad empecemos a tener esas conversaciones ahora, ¿no? Porque lo que nos va a pasar es que, por un lado, porque tú te hablas de la cosa de la réplica, ¿no? Nos vamos a empezar...
1: Los replicantes de...
0: Nos vamos a empezar a enamorar de estas máquinas. ¿Por qué? Porque nos hablan y tienen esta cosa como sincopática, ¿no? Porque te dicen, tú siempre tienes la razón. Y todo lo que dices es como, buena idea, hazlo de esta manera. Entonces nos gusta eso. ¿No? Los humanos no somos así. Los humanos van a decir, no, eso no estaba mal. Pero la máquina siempre te dice como, oh, es fantástico, fantástico. O sea, nos va a gustar eso.
1: Nos está gustando ahora,
0: ¿no? Entonces, por un lado, nos va a pasar que probablemente, independientemente de si las máquinas sean o no sean conscientes, las vamos a tratar como si son conscientes porque nos están dando un loop que nos hace sentir bien. Y tenemos que ser muy conscientes de que ese es un daño que tenemos como humanos. Es un peligro que corremos como humanos. Y vamos a tener que tener como la sensibilidad de decir como, wait a minute, espérate un momento y poner como en esa distancia, decir como, mi mente me dice en este minuto que no hay nadie que esté allí, mi corazón me dice que hay alguien que está allí, y vamos a tener que hacer esa negociación. Y vamos a tener que muy probablemente enseñarle a nuestros hijos, porque tú y yo probablemente en este minuto, porque vivimos la realidad de una manera distinta, podemos incluso ya hacer eso, ¿no? Pero yo me preocupo profundamente de mi niño de 10 años. Porque él va a entrar al mundo, y lo hace ya ahora, donde la máquina le habla si él se siente que es fantástico, porque todo el tiempo, cada vez que le habla, él está haciendo cosas fantásticas, ¿no? Entonces no va a tener la misma disociación que tienes tú o yo, ¿no? Entonces, por un lado, como sociedad tenemos que estar muy, muy, muy conscientes de que tenemos que tomar conciencia.
1: No, y además coevoluciona, porque tu hijo, nuestros hijos pequeños están coevolucionando con el desarrollo de la evolución de estas mismas máquinas.
0: Exactamente.
1: Entonces son mucho más pares de lo que son para nosotros y son mucho más, menos al servicio, es más indistinguible la frontera.
0: Absolutamente, absolutamente. Yo lo veo en mi hijo y se lo digo a todos los padres que están en este minuto mirando, tenemos que preocuparnos de las generaciones futuras.
1: Obvio.
0: Tenemos que preocuparnos profundamente de los niños entre... que están naciendo ahora hasta la época que tenía, hasta los que tienen como, no sé qué, 15 años. ¿Por qué? Porque ellos están viendo una transición que no hay ningún humano como nosotros que la vivió. Tú conoces el mundo de una máquina que no te habla. Tú conoces ese mundo.
1: Sí, claro.
0: ¿Y sabes cuán distópico es este mundo de estas máquinas que te hablan? Y cuán interesante al mismo tiempo es, ¿no? Como ahora podemos aprender un montón de cosas. Bueno, pues mi hijo... y le tengo que enseñar todo el tiempo, tiene que aprender que esa máquina también le puede mentir, que esa máquina no tiene emociones como lo creemos ahora, que esa máquina no existe internamente, ¿no? Ahora, por un problema, eso va a ser un problema que tenemos que enfrentar como sociedad, ¿no? Como, ¿cómo nos damos cuenta que, porque es muy seductivo, no les vamos a atribuir mentalidad solamente porque nos seduce, porque es lindo, ¿no? Eso es un problema. Al mismo tiempo, tampoco tenemos que ser malos. ¿Y a qué me refiero con ser malos? Ya nos ha pasado en la antigüedad que no le hemos atribuido mente a animales que sí tenían mente. No le atribuimos mente a humanos que sí tenían mente.
1: Claro.
0: ¿No? Entonces tampoco la respuesta no es tan simple como decir, oh, las máquinas no tienen mente, las máquinas no tienen conciencia, entonces le vamos a dar como objetos. ¿No? También tenemos que, entonces vamos a tener esa cosa como, al mismo tiempo, por un lado, tenemos que ser extremadamente conscientes de que no queremos ser malos. No queremos dejar que las máquinas, que probablemente en algún momento puedan hacer que sientan, no le vamos a atribuir esa capacidad de sentir. Y al mismo tiempo, tener en la misma balanza, decir como, bueno, pero tal vez tampoco sienten, y soy yo el que le está atribuyendo eso. ¿Por qué? Porque a mí me seduce, porque a mí me gusta. Mm. Y te voy a contar un experimento muy interesante que hizo en los 70. En los 70 se hizo una máquina que se llamaba ELISA, ¿no? Que lo que hacía era como imitar a un psicoterapeuta rogeriano. Muy simple. Solamente lo que hacía esa máquina ELISA era que cada vez que tú decías algo, como que te lo reflejaba. O sea, por ejemplo, te decías como, pienso que estoy hablando de una manera incoherente. Entonces la máquina te decía como, ¿y tú crees que estás pensando de una manera incoherente? Y tú te sentías en 2 segundos
1: escuchado.
0: Comprendido, escuchado, ¿no? Y era tu mejor terapeuta. Y lo único que estaba haciendo la máquina programáticamente era reflejar lo que tú estabas diciendo. Esos experimentos hicieron en los 70 y demostraron ampliamente que no toma casi nada que nosotros le atribuyamos mente a cosas que nos reflejan. Porque nosotros tenemos como la chispita en la cabeza de andar buscando eso, ¿no?
1: Y estamos súper cableados a través de nuestras neuronas espejos y nuestro sistema.
0: Exactamente.
1: Es la forma en la que nos enseñaron que podíamos aprender.
0: Exactamente. Exactamente.
1: ¿Han encontrado ya algún tipo de modificación sustantiva en nuestro cableado en ese sentido? Porque todo está hecho para que copiemos la cosa, por eso tenemos tanto rol a las neuronas de espejo, para que premiemos el vínculo, por eso nos encanta que la máquina nos diga que somos buena onda o que nos quiere mucho, etcétera, ¿no? O sea, como que sabemos que la máquina está hecha a medida de hacernos a nosotros la trampa de acuerdo a la biología. Pero el hecho, por ejemplo, de no tener una oposición. Tu pareja probablemente te encuentra muy imperfecta. Eso
0: sí.
1: No lo conozco, pero estoy probablemente segura de que eso ocurre.
0: Ciertamente.
1: Y la razón, y eso te ayuda. Uh-huh. Te presiona, te incomoda, eventualmente te adaptas o si no, despides a quien esté de turno, ¿no? Y eso ha sido un mecanismo de evolución humana muy profundo para la inteligencia, para las relaciones, para todo. ¿Ese cableado se está alterando?
0: Se está alterando y tenemos que ser muy conscientes de eso. Y eso también se lo digo como a los papás y a la audiencia. Lo que se ha visto es que si tú interactúas con la IA de tal forma en que la IA te manda, y entonces tú le dejas como todos tus pensamientos que la máquina piense por ti, tu cerebro se activa menos. Y entonces tú pasas a ser más como...
1: dependiente.
0: No solamente más dependiente, sino que como tú te haces más tonto, ¿no? Ahora, esta es una manera de ocupar la IA, que se llama IA Automation, ¿no? Entonces, y nos va a pasar que si tú te automatizas, también vas a perder tu trabajo y vas a perder tu espacio en el mundo. ¿Por qué? Porque tú no estás aportando nada más por sobre la IA, ¿no? Ahora, tú también puedes hacer lo que se llama IA Enhancement, ¿no? Que es que tú ahora ocupas el IA
1: y te aumentas.
0: Y te aumentas. Entonces, por ejemplo, un ejemplo. Cuando yo hablo con el IA, lo pongo en modo adversarial. ¿Qué significa eso? Le digo como, a ver, ahora dime tres razones por las cuales yo no tengo la razón, ¿no? ¿Y por qué lo hago eso? Porque quiero tener un partner que me haga ser mejor. Porque mis pensamientos son, por definición, imperfectos. ¿Y cómo aprendemos en la escuela? Porque nos equivocamos. No hay manera de aprender sin equivocarse. Y aprendemos de los errores. Y mejoramos con los errores. Y nos levantamos con los errores. Entonces, ahora con la IA, tú puedes decir, tengo un pensamiento fantástico, y le digo ahora como, a ver, destrúyemelo ahora en tres diferentes maneras. Pero le digo, destrúyemelo en tres diferentes maneras, pero de una manera amorosa.
1: Claro, no me trates mal.
0: Exacto, no me trates mal. Entonces, me encanta. Porque me dice como, mira, aquí lo podrías mejorar, aquí está mal, aquí está mal. Y me hace pensar, ¿no? Entonces, ahora, yo no le estoy dejando a la máquina que me guíe, sino que yo estoy pensando como offline.
1: Porque ¿no? La primera, además, es más bien una forma de dominación. Exactamente. Es una forma de sumisión.
0: Es sumisión, ¿no? Y nos va a pasar que como sociedad, si queremos mantener también nuestro rol como humano, porque también nos puede ocurrir en el a futuro,
1: sin que ya no queramos ser esto.
0: Sin conciencia o con conciencia, que nos queramos transformar en gentes que no pensamos, ¿no? Piénsate así como nosotros nos reímos de Homero Simpson, ¿no? Que te pones a ver la tele, no sé qué, y no piensas nunca más, ¿no? Bueno, pues te puede pasar ahora con las máquinas, que entonces si la máquina piensa por ti, si la máquina hace todo por ti, o sea, ¿cuántos de nosotros ahora tenemos mapa y leemos mapa? Casi nadie, ¿no? ¿Por qué? Porque tenemos el Google Maps y entonces yo ahora navego con el mapa. Incluso claro. Nuestras capacidades espaciales
1: están súper
0: afectadas. Se han disminuido.
1: Bueno, y la memoria, todas las capacidades ejecutivas, claro.
0: Vamos a tener que hacer un trabajo concienzudo de mantenernos activos, porque es muy seductivo que te digan que lo haces bien. Es muy seductivo. No tener que, pensar cuesta. Pensar duele, ¿no?
1: Se incomoda, te incomoda, de repente te ves y te encuentras tonta, etcétera, ¿no?
0: Y sentirse claro. Tonto, no nos gusta sentirnos tontos, ¿no? Pero ahora la única manera de ser inteligente es ser tonto una vez. ¿Cómo te vas a ser inteligente si no te diste cuenta que te equivocaste? ¿No?
1: Lucía, encuentro que impresionante a lo que te dedicas y ojalá sirva también para poner un borde, ¿no? Porque esta marea nos está llegando hasta el cuello y nos está pasando por arriba. No hay ninguna decisión que estemos realmente tomando, ni qué capacidades queremos conservar de lo humano, ni si quisiéramos tal vez guardarnos este privilegio de sentir tal vez solo a nosotros. Así que, bueno, que te vaya bien.
0: Gracias.
1: Da buenos consejos, por favor.
0: Gracias. Y como sociedad, en serio, creo que tenemos que decir, este es el minuto de hacernos conscientes de esa pregunta. ¿Qué significa ser humano? ¿Qué nos hace 100% humanos internamente? ¿Y cuánto queremos mantener de la humanidad que tenemos? ¿No? Y son preguntas que nos vamos a tener que hacer, porque si no, las máquinas las van a decidir por nosotros. Este es el minuto. No estamos... Así como nos pasa con la inteligencia artificial, que cada 6 meses es un modelo distinto y nuevo, son preguntas que nos tenemos que hacer ahora. No mañana, ahora. Como pareja, como mamá, como papá, como político, como científico. Y tenemos que hacerlos todos. Y es una decisión que tenemos que tomar como sociedad, como humanidad, ¿no?
1: Muchas gracias por esta conversación.
0: Gracias. A ti.
1: Acaba de evacuarse, de hecho, el primer informe de la ONU, un panel independiente sobre inteligencia artificial, que les voy a hacer el trabajo súper corto, se trata de esto mismo, lo mismo que acabamos de hablar, de la necesidad que tenemos de ponerle hoy día el cascabel al gato y no esperar más rato, sobre todo porque otra cosa en la que las máquinas ya nos ganan es en la velocidad. Entonces, más temprano ya va a ser tarde, y por eso es tan urgente tomar medidas hoy. Vamos a ir a una pausa y volvemos con más.
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1: ¿Les ha tocado ver cómo un amigo, un familiar, una persona cercana, de a poco comienza a cancelar planes, deja de hacer esas cosas que le gustaban, o su ánimo empieza a decaer? Esas son algunas señales que quizás esa persona está mostrando y dan cuenta de que se está aislando. ¿A qué otras señales deberíamos estar alertas? Entendiendo que además la soledad y el aislamiento es una de las peores cosas que nos podría pasar a los humanos, nos dañan profundamente. ¿Cómo podemos aproximarnos? ¿Cómo podemos ayudarles? ¿Cómo podemos hacerlo sin vernos demasiado invasivos? Vania Martínez, psiquiatra de la Universidad de Chile, nos entrega algunas recomendaciones.
3: Hay personas que se aíslan socialmente y no se están dando cuenta que tienen este problema. Pero el resto, el entorno, por ejemplo, las personas cercanas, puede ser familia, amistad, incluso compañeros de estudio, de trabajo, pueden darse cuenta a ciertas señales. Una de las señales es que la persona reiteradamente deja de asistir a reuniones sociales en las cuales antes les gustaba y quería participar. No es solo algo puntual, sino es más permanente. La persona se está, por ejemplo, dirigiendo solamente a su trabajo y de ahí a su hogar y no hace otras actividades las que comparte con otras personas. Además, esto puede ir acompañado de expresiones de tristeza o desesperanza. Vemos a esta persona que en realidad no está tan conectada con su entorno. Y esas son señales que nos deben preocupar. Las personas que estamos más cercanas podemos acercarnos y manifestar nuestra preocupación, decirle: me preocupa cómo te veo, que estás aislándote, no estás participando como antes, te está pasando algo. Que esta conversación sea cercana, en un lugar privado, generar ese espacio de confianza y de seguridad para que entonces la persona se pueda abrir con nosotros y nos pueda decir por lo que está pasando. Y siempre manifestar nuestra expresión de ayuda, de querer ayudar a esa persona. Para poder ayudar a esa persona también se le pueden proponer ciertos planes y preguntarle si le parece que sea algo no amenazante, que no sea algo en que vamos a estar en público con mucha gente, sino tal vez uno a uno, dos personas, ¿qué te parece? Vamos a un ratito a tomar un café y conversamos, vamos un ratito a darnos una vuelta a una plaza, a un parque, conversar y estar juntos. O proponerle ciertas actividades que pueden ser de su gusto, pero sin presionar a esa persona y ahí paulatinamente ir agregando otros planes que involucren a más personas. En el caso de que la persona nos comente que está pasando por un periodo en el cual está con mucho desánimo, mucha tristeza o demasiada angustia, quizás la persona requiere acercarse a pedir ayuda profesional. Y ahí nosotros también podemos orientarlo y poder apoyarlo a que pidan esa ayuda.
1: Llegan nuestros puntos de encuentro y queremos partir con este programa recién lanzado que se llama Tu Viaje Interior Nos Importa. 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

0: web de CNN.com. Si quieren ustedes escucharlo en español, con subtítulos y traducción, hay que verlo en el canal de YouTube, donde se pueden activar estas opciones, si no lo pueden ver directamente en inglés. Realmente es una experiencia conmovedora. En cada uno de los capítulos se aprende algo nuevo. Así que si ustedes, justamente con lo que estoy diciendo, ya se sienten incómodos, son la persona perfecta para ir a ponerle play. Mire, veamos un poco a continuación.
1: Did you feel relieved after her death?
2: Yes. People often think that's a bad thing, that you're not allowed to have positive feelings from death or dying. But in fact, there can be a lot of positive feelings, particularly when you care for someone who's dying over a long period of time. The caregiver can just be worn to pieces, and the relief a caregiver can feel when that is over is enormous.
0: Se termina nuestro capítulo de Sanamente, pero no muere, ¿no? Por ahora. Aunque no sabemos porque no lo controlamos. Pero igual queremos dejar una recomendación para que por último nos recuerden con cariño si es que este es nuestro último capítulo. Uno no maneja literalmente nada, porque la vida es algo que no controlamos. Entonces, les queremos contar que hay alternativas de atención psicológica para aquellas personas que la anden buscando, para todos los indecisos. 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Esta es una iniciativa que busca disminuir esta brecha de acceso, porque muchas veces es demasiado caro contratar un servicio de atención de salud mental, y en este caso ofrecen aranceles mucho más bajos que el promedio del mercado. Quienes quieran conocer más sobre este trabajo pueden acceder a algunos de estos servicios y atenciones, pueden ir a la página web www.psicologosporchile.cl y consultar ahí a ver si encuentran su match para explorar su mundo interior. Nosotros ya nos vamos porque así es la vida, pero volvemos muy pronto con otro capítulo de Sanamente, si la misma vida lo permite. Y mientras tanto, en cualquier caso, siempre estamos con todos nuestros capítulos que han ocurrido durante estos 5 años de historia en nuestro canal de YouTube. Estamos a través de las redes sociales de CNN Chile, de nuestros socios CAP y Grupo CAP y Fundación Rasmus, tratando de compartirnos y de compartir esas herramientas que nos permiten colectivamente gestionar nuestro bienestar y sentirnos mejor. Este es un propósito que es más relevante que nunca hoy. Es muy grande la cantidad de gente que necesita ayuda, que se siente sola, que está buscando una salida. Y este es un lugar donde podemos encontrarnos y conversarnos sobre lo que nos pasa, sobre lo que nos duele, sobre las expectativas que tenemos hacia el futuro y compartirnos aquellas iniciativas y aquellos conocimientos que ya hemos logrado adquirir para avanzar. Nos vemos muy pronto en otro capítulo de Sanamente.
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En 2025, la revista Time incluyó al Papa León XIV entre las 100 personalidades más importantes del mundo en inteligencia artificial. No fue una casualidad. Solo habían pasado 8 días desde su nombramiento hasta que habló por primera vez de esa tecnología, si lo podemos llamar de esa manera. El 15 de mayo de este 2026 firmó su primera encíclica, el más importante de los documentos que puede escribir un pontífice, y fue para alertarnos de la revolución que no solo está cambiando nuestras herramientas de producción a través de la inteligencia artificial, sino que podría cambiarnos a nosotros mismos. Magnífica Humanitas no impone respuestas, sino que abre preguntas. Por eso, aquí en CNN Chile quisimos desmenuzarla y conversar. Ya saben, no es un diálogo sobre tecnología, tampoco es un diálogo sobre religión. Es una conversación sobre el tipo de sociedad que se está abriendo a partir de la inteligencia artificial. ¿Cuáles son los poderes que la sustentan y qué hacemos con las herramientas

0: nos ha puesto en las manos. En este capítulo hemos invitado a Mauro Arancibia, hoy cofundador de Merlin Research, una especie de boutique de la inteligencia artificial, pero que partió él estudiando física, fue, como nos contaba, derivando en el estudio del pensamiento y el aparato cognitivo, en el aprendizaje y las neurociencias o neurobiología del aprendizaje. Por eso le damos la bienvenida aquí a El Modo Humano, el podcast. Mauro Arancibia, muchísimas gracias por estar aquí con nosotros.
1: No, gracias por la invitación.
0: Sabiendo tanto de inteligencia artificial, de la inteligencia artificial además para el bien, y ya vamos a hablar de aquello. Pero lo primero que quiero partir conversando es para entender los marcos de referencia, porque hablamos de inteligencia artificial y pensamos en muchas cosas, pero ¿qué es hoy día la inteligencia artificial, que entendemos por inteligencia artificial, y cómo se diferencia de procesadores ultra rápidos o ultra capaces?
1: Sí, tal vez vale la pena mencionar que la inteligencia artificial, primero que nada, como la entendemos hoy en día, como convertida o soportada, mejor dicho, por modelos de redes neuronales profundas, es primero que nada un descubrimiento científico extraordinario. Tú podrías decir, bueno, es una invención porque requiere de muchos aparatos, sí, pero encontrar un modelo que pueda reproducir la cantidad y la variedad de tipos de inteligencia que hemos exhibido nosotros a lo largo de nuestra civilización, es primero que nada un descubrimiento científico extraordinario. Piensa que Geoffrey Hinton, un psicólogo que es de origen británico, que estuvo en Carnegie Mellon, pero que finalmente terminó en la Universidad de Toronto, le dieron el premio Nobel de Física por este descubrimiento. Es decir, la más dura de todas las ciencias le otorga el premio Nobel a Geoffrey Hinton por la construcción del modelo de redes neurales profundas, ¿no? Y por el otra parte, Denis Hassabi, el CEO de DeepMind, le dan el premio Nobel de Química por el hallazgo extraordinario que tiene que ver con la predicción en el doblaje de proteínas, ¿no? Que es una cosa, desde el punto de vista científico, es una especie de monumento, de catedral intelectual extraordinaria.
0: Por lo tanto, la inteligencia artificial, si pudiéramos categorizarla dentro de los descubrimientos humanos, ¿en qué categoría la pondrías?
1: Yo diría que es, en general, los descubrimientos, la ciencia y la tecnología evolucionan a través de dos grandes mecanismos. A uno se le llaman las evoluciones disruptivas, los cambios disruptivos, y después tienes un mecanismo normal de crecimiento al que se le llaman de otra manera, ¿no? En este caso, la inteligencia artificial es una de las grandes disrupciones de la historia. Así como si tú piensas en el fuego, en la rueda, en la máquina de vapor, probablemente la inteligencia artificial va a ser el hallazgo o el descubrimiento de mayor impacto en la historia de la humanidad. Es lo que piensan muchísimos pensadores y científicos en el momento, ¿no?
0: ¿Y qué la diferencia, Mauro, de un sistema con altas capacidades de reproducción, alta velocidad, claro, y alta capacidad para crear conexiones que puedan hacer interactuar datos? Porque la inteligencia uno la entiende como una creación, y es ahí donde muchos dicen, esto no es inteligencia.
1: Claro, yo creo que ponía un ejemplo que puede que ayude un poco a entender. Si uno dice, ¿qué diferencia hay entre un motor muy, muy potente, un supermotor, y un avión? Yo te diría, bueno, el motor puede efectivamente generar mucha fuerza, pero tú requieres de otros conocimientos de la física, que se terminan convirtiendo en aerodinámica, y si tú haces que algo vuele, algo que sea más pesado que el aire, pueda volar, estás descubriendo algo nuevo. Tú dices, bueno, pero ¿tiene que ver con el motor? Sí, si le pones el motor, eso va a volar muchísimo más rápido, muchísimo más fuerte, va a poder soportar muchísimo más peso, pero son dos cosas, son dos categorías distintas. La computación, como dices, como tienes claro tú, había venido evolucionando con cada vez mayor capacidad de cómputo, pero esta capacidad de cómputo estaba siempre vinculada a una cosa que llamamos algoritmos estáticos. Son como recetas de cocina, como las grandes calculadoras donde tú vas diciendo qué es lo que va a pasar y lo que debe ocurrir ocurre cada vez más rápido, de manera más potenciada por las capacidades de memoria, etcétera, etcétera. En este caso, el descubrimiento de las redes neurales profundas y finalmente de lo que llaman los transformer, que es esta cosa que permite que las inteligencias artificiales puedan hablar contigo de manera indistinguible de un ser humano, tiene que ver con ciertos descubrimientos sobre cómo la información se relaciona en distintos pasos para poder dar origen a una cosa que llaman inteligencia generativa o lenguaje generativo, donde lo que se empieza a crear no es una repetición o algo que tú puedes predecir, sino que empieza a ser una mezcla cualitativamente distinta de la calidad de la información que sale como output. Algunos, esto hay teóricos a favor y en contra, pero a esto le llaman fenómenos básicamente de tipo generativos en algunos casos, y en algunos otros casos se refieren a esto como a fenómenos emergentes, como donde la suma de todos los elementos previos no permite saber cuál va a ser el resultado que te va a dar, ¿no? Uh-huh. Un poco como esto que pasa cuando tú dices, bueno, una hormiguita puede hacer A, B, C y otra hormiguita puede hacer A, B, C, pero cuando de repente las ves trabajando juntas crean un hormiguero que es maravilloso, que parece una catedral gótica. Bueno, a eso es lo que los filósofos de la ciencia llaman fenómenos emergentes. Hay quienes están de acuerdo con esa manera de explicarlo y otros que no, pero es una buena descripción de lo que la inteligencia artificial es hoy en día a nuestras capacidades.
0: Para entender la preocupación que ha generado a nivel mundial, tenemos también que estar conscientes de cuál es el nivel de desarrollo que ha llegado la inteligencia artificial. ¿En qué estatus o en qué estadio de desarrollo está hoy? ¿De qué es capaz?
1: Sí, yo odio las clasificaciones así estáticas, pero hoy en día estamos muy en el borde, según todos los especialistas, qué sé yo, el CEO de Anthropic, Dario Amodei, o según Jeffrey Hinton, o según Demis Hassabi. Digo estos nombres para que la gente de repente pueda tener algunas referencias, ¿no? O Sam Altman. De acuerdo a estas especies de titanes de lo que es la inteligencia artificial hoy en día, estamos en el borde de lo que se llama las AGI, las inteligencia artificial general. Esto significa que cualquier elemento del conocimiento humano va a ser superado por la inteligencia que lo está ejecutando. Denis Hassabi hacía planteado un experimento mental buenísimo. Él decía, yo voy a pensar que tenemos una inteligencia artificial general cuando yo le pueda dar a una inteligencia toda la información que había hasta 1900 y esa inteligencia sea capaz de lanzar por sí sola la teoría de la relatividad. En ese momento, dice Hassabi, podríamos pensar que la inteligencia está en el nivel de creatividad del nivel humano. Bueno, por el momento las cosas que están entregándose o los grandes breakthroughs que se están produciendo producto de la inteligencia artificial ya son bastante impactantes, pero se calcula que estamos a años, algunos dicen que a 2 años, otros dicen que a 5 años de este momento. Luego de ese estadio se habla de la superinteligencia. Se dice que vamos a entrar en una etapa en la que la inteligencia artificial va a ser más inteligente que la inteligencia de todos los seres humanos juntos, que los 8.000 millones de seres humanos puestos en conjunto no van a poder ser tan inteligente como esta superinteligencia. Y ahí empezamos a entrar con otro concepto que es muy importante, que es el concepto de la singularidad, de que vamos a entrar en un punto donde el crecimiento exponencial hace que sea muy difícil predecir en base al pasado lo que va a estar ocurriendo en los próximos años.
0: La singularidad tiene que ver, para que lo podamos entender, con la conciencia propia de esta inteligencia artificial, la autoconciencia?
1: No. A ver, desde el punto de vista de su origen, el concepto de singularidad, los físicos se lo robaron a los matemáticos y los tecnólogos se lo robaron a los físicos, porque es la manera en la que se refieren a lo que ocurre al interior de un black hole, al interior de un agujero negro. Se supone que la gravedad es tan grande que ha deformado tanto el espacio-tiempo que no existe ninguna ley de la parte externa, de la realidad externa al black hole, que pueda explicar lo que ocurre ahí adentro. Entonces, nada de lo que sabemos del universo funciona de la misma manera en la singularidad de un punto de altísima gravedad como es el caso de los agujeros negros. Entonces, se toma ese concepto para decir lo que va a ocurrir en este punto de aceleración en el que la inteligencia empieza, como está ocurriendo hoy en día, a programarse a ella misma, a mejorarse a ella misma. No existe nada de lo que ha ocurrido en el pasado que nos permita hacer una predicción adecuada de lo que va a estar ocurriendo en ese punto.
0: ¿Y a cuánto estamos de eso?
1: Según la persona que popularizó el concepto, a quien por cierto conozco, a Raymond Kurzweil, conozco y hemos podido conversar sobre el tema, él dice que el punto de singularidad ocurre en el 2046, que estamos en la rodilla de la curva, es decir, en nada de tiempo. Uh-huh. Y es obviamente que es un concepto tremendamente excitante para algunas personas y tremendamente aterrador para otras. Sí, sí,
0: porque, Mauro, hace 2 años más o menos, uh-huh. 2-3 años, uh-huh. Los desarrolladores a nivel mundial de la inteligencia artificial se propusieron o levantaron una alerta: paremos. Sí. Démonos 6 meses, que era lo que planteaban ellos, de pausa para poder crear determinados marcos donde éticos. Se pueda desarrollar, claro, marcos éticos para desarrollar esta inteligencia artificial. Y ese era el momento en que se podía hacer, porque si se pasaba esa barrera de tiempo, ya esto iba a ser inmanejable. Eso no ocurrió, no se logró esta pausa, porque estamos en una carrera que no es solamente a nivel empresarial, sino que hay gobiernos, hay distintos intereses detrás, y lo alerta también el Papa en esta encíclica. Gente que ni siquiera conocemos, por lo tanto no podemos asignar las responsabilidades. Por lo tanto, la encíclica o lo que podamos nosotros pensar que podemos regular ya quedó fuera.
1: A ver, yo creo que Tenemos en la historia reciente tenemos ejemplos como que positivos y negativos de los cuales nos podemos tratar de agarrar, ¿no? En cierta medida tú dirás, bueno, hay, qué sé yo, un reglamento sobre qué hacer con las energías nucleares, sí. Pero ocurrió una Hiroshima y Nagasaki también, sí. Un científico fantástico español, un cuántico que se llama de la Torre, decía que él pensaba que cuando el ser humano había inventado el fuego, había ido corriendo y había quemado la aldea de los vecinos, ¿no? Entonces, tienes ejemplos que son, como estos que estaba diciendo, que son muy, muy malos, y también tienes ejemplos de cosas fantásticas, como haber utilizado la tecnología nuclear para, por ejemplo, resonadores, los MRI, los resonadores magnéticos nucleares, y miles de cosas que son tremendamente positivas. Entonces, como suele pasar, el ser humano tiene esta capacidad de hacer ambas cosas, y evidentemente, si los que queremos que las cosas salgan bien no nos movemos y no somos tremendamente proactivos, evidentemente van a ganar los malos. Pero bueno, hay que tratar de dar esa batalla. Yo creo que a cada generación le toca dar una batalla en el ámbito de lo moral, de lo ético, y yo creo que a nosotros nosotros y a los que nos siguen les va a tocar dar una batalla por tratar de que esto resulte en un gran beneficio para la humanidad. Y probablemente en ese sentido la encíclica es maravillosa, en el sentido de decir: no seas tan ingenuo de pensar que la tecnología sola va a arreglarlo todo por sí misma. hacen falta guías morales. Otra cosa es que uno esté de acuerdo o no con las guías morales o las guías que plantea la iglesia. La iglesia tal vez no es la institución mejor arropada para temas que son científicos. Desde la detención, decía yo, de Galileo en el siglo XVII, tiene algunos hechos que no la acreditan como la mejor institución para eso, pero bueno, da lo mismo. Desde el punto de vista, si lo analizas no como institución, sino como persona, el planteo que hace el Papa en muchos sentidos es tremendamente emocionante. Pero creo que no aplica solo al problema de la inteligencia artificial, yo creo que aplica prácticamente a cualquier cosa que tú consideres un bien público. Es decir, cuando él llama a que la inteligencia artificial sea accedida de manera justa, de manera equitativa, y yo te pregunto, ¿hay algún bien público que es accedido de manera justa y equitativa? El aire en la ciudad que vivimos se distribuye de manera justa y equitativa, la educación se distribuye de manera, la alimentación o la salud, ¿se distribuye de manera justa y equitativa? No. Entonces, probablemente el llamado del Papa es un llamado que le corresponde a él hacerlo a un problema moral y ético que tiene que ver con nuestra sociedad, con la manera en la que nos organizamos, ¿no?
0: ¿Pero no llega tarde?
1: Yo creo que no. Hay gente que desde hace mucho tiempo está trabajando en usos tremendamente éticos y tremendamente filantrópicos de la inteligencia artificial. Hay, por ponerte un ejemplo, hay uno de los creadores de GPT, de OpenAI, que se llama Ilya Sutskever, que trató, no sé si fue él, pero alguien trató de dar una especie como de pequeño golpe de estado dentro de OpenAI. No le salió bien al el CEO Sam Altman, se quedó en su puesto. Pero esta persona, que se llama Ilya Sutskever, salió y está trabajando en la construcción de una plataforma de IA que tenga... Él usa una metáfora muy, muy, muy bonita. Él dice que la IA tiene que tener con los seres humanos el sentimiento de empatía que tiene una madre con su hijo. Que evidentemente es una conexión de, no sé cómo llamarlo, de amor extraordinariamente fuerte. Y él está trabajando fuertemente en esto y es, sin la menor duda, uno de los genios absolutamente reconocidos mundialmente en quien hay depositada muchísima esperanza.
0: Uh-huh. Vamos a hacer una pausa, Mauro, para seguir conversando. Seguro. En este podcast El Modo Humano, que quisimos llamar para conversar sobre esta encíclica, sobre las alertas, pero sobre todo sobre todas las potencialidades que se nos abren delante de nosotros, que se nos están abriendo y de las que queremos conocer contigo un poco más. Así que hacemos una pausa en este podcast y ya volvemos con más.

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13: Volvemos a conversar junto a Mauro Arancibia de Inteligencia Artificial, de Magnífica Humanitas y de todas las interrogantes que se nos abren y todas las posibilidades. Pero quiero preguntarte algo de lo que conversamos, Mauro, anteriormente y que me dejó muy sorprendida, pero también con un cierto vértigo. Cuando yo te preguntaba en cuanto herramienta la inteligencia artificial y tú me decías... probablemente no sea posible ya más llamarla una herramienta. ¿Por qué?
14: Sí. Hay un cierto acuerdo entre muchos pensadores que esta es una herramienta que puede tomar decisiones por sí misma, que puede aprender por sí misma. Y si tú te imaginas la herramienta como aquello que usa alguien para hacer algo, en este caso... la inteligencia artificial podría ser ese alguien, ¿me explico? Entonces, hay cierto acuerdo en que si es que fuera una herramienta, tiene características que la hacen cualitativamente distinta a cualquier otra de las herramientas que hayamos conocido. De hecho, este chico que era parte de DeepMind y que ahora es el director de IA de Microsoft, que se llama... a Mustafa Suleiman, que tiene un libro extraordinario que se llama algo así como La Nueva Ola o algo por el estilo. Él contaba que, desayunando con su sobrinito, había llegado a la conclusión de que la definición para la IA es que es una nueva especie. No de bases biológicas, sino de base digital, pero que es una nueva especie. Y que la evolución que va a tener es una evolución vertiginosa y que... va a implicar que vamos a tener que convivir distintas especies, así como convivimos con diferentes especies del reino animal, probablemente vamos a tener que convivir con una nueva especie que es de un reino que habrá que definir ad hoc, digamos.
13: Que yo pensaba que tal vez lo único que en que va a tener una carencia, a lo mejor no, es que necesita una fuente de energía.
14: Sí, nosotros también necesitamos una fuente de energía.
13: Claro.
14: Cada vez que comemos, estamos utilizando el metabolismo es básicamente el proceso mediante el cual logramos obtener la energía para seguir viviendo. Lo que ocurre es que en los cuerpos biológicos es extraordinariamente eficiente. Nuestro cerebro funciona, no sé si con 30 vatios, una cosa así. Y cuando lo comparas con lo que cuesta la energía de un gran CPU, es extraordinariamente más eficiente. Pero no es diferente en eso.
13: Y no es imposible tampoco.
14: No, para nada.
13: Ya, por lo tanto, el Papa plantea que es necesario mantenernos humanos. Y yo me pregunto, ¿cuánto es posible cuando... estamos hablando de transhumanismo, de posthumanismo, cuando ya una prótesis nos hace no seguir perteneciendo tal vez puramente a la especie, lo digo bastante burdamente, pero Elon Musk, que se acaba de convertir en el billonario en bolsa, lo que quiere sorprendernos dentro de algunos días más es con un nuevo chip, probablemente que se pueda insertar en el cerebro, no sabemos si ya lo insertó o no, pero vamos a también dentro de nosotros mismos a una especie distinta. ¿Nos podemos mantener humanos tal como nos conocemos?
14: Sí, prácticamente la definición del singularity involucra el concepto de transhumanismo entendido como que hasta ahora los eslabones evolutivos han sido producto del azar y del ambiente y de la naturaleza y ahora por primera vez digamos que podríamos nosotros tener cierto control sobre lo que podría ser nuestro próximo eslabón evolutivo. Yo te diría que todo depende de cuáles sean los objetivos que nos planteamos, ¿no? Yo creo que te contaba que yo, no sé, hago, no mucho, hago poquito, pero hago 10 kilómetros de bicicleta en línea horizontal. Y si yo quisiera hacer esa misma en línea vertical, ya no puedo porque a los 10 kilómetros me faltaría oxígeno, probablemente la presión, la falta de presión no haría que funcionara bien. Como especie, somos tremendamente vulnerables y si los objetivos que nos planteamos como civilización es, por ejemplo, conquistar el espacio o es, por ejemplo, ¿cómo se llama?, tener un backup de nosotros mismos para alguno de esos asteroides que producen extinciones masivas en la naturaleza, probablemente tenga todo el sentido del mundo el pensar en algunas estrategias que delinea muy bien el transhumanismo. Si por otra parte, no sé, te planteas como objetivo, y yo creo que las dimensiones de tiempo hacen que estas ideas se pueden ver con una perspectiva correcta. Uh-huh. Si por otra parte lo que planteas es que quiero ir, no sé, a una fiesta esta noche, probablemente con lo que tenemos de cuerpo nos basta y está bien, ¿no? Y lo que te pedirían es que no tomes cuando manejes y ese tipo de cosas. Pero cuando te planteas objetivos un poco más ambiciosos, definitivamente las soluciones van a ser más complejas, independientemente de los niveles de confort que le produzcan algunas personas, ¿no?
13: Vámonos a cosas mucho más cercanas, que es lo que nos está produciendo, las consecuencias que está teniendo hoy día, que la inteligencia artificial puede hacer cosas por nosotros que antes lo hacían los humanos, que es el desempleo. Hoy día estamos viendo tasas de desempleo, no solamente aquí en Chile, a nivel mundial, que son distintas, y probablemente nos estamos haciendo preguntas equivocadas, porque hay empleos que ya no se van a poder reemplazar y hay que buscar otros. ¿Cuál es el impacto que está teniendo hoy y que va a tener la inteligencia artificial en el empleo y en lo que decía el Papa, que también el trabajo no es solamente una fuente de ingresos, sino que es una manera de insertar al hombre en el mundo?
14: Sí. A ver, yo sobre esto quiero ser bien respetuoso porque a veces cuando digo lo que pienso me retan o casi me pegan. Pero mira, hay algunos pensadores bien, bien importantes, como por ejemplo Bertrand Russell, que había enfocado el problema del trabajo vinculándolo a la revolución industrial. Y él creo que tiene un texto maravilloso que es muy cortito, cualquiera creo que se lo puede leer, que se llama algo así como, no me acuerdo, pero se llama algo así como elogio a esto de no trabajar, ¿no? Al ocio, algo así como, no me acuerdo el nombre del texto, pero y donde un poco plantea que esta valoración que se hace en nuestra cultura del trabajo como algo que te define a ti como persona y que define tu dignidad, está bien, tú puedes creer que está bien, pero también podrías creer que no está bien. Yo podría ser algo distinto de aquello en lo que trabajo. A mí me encanta trabajar en lo que trabajo, pero conozco a decenas de personas, de amigos a los que quiero mucho, que no les gusta su trabajo. Y pensar que esos amigos míos están definidos por el trabajo que hacen, me parece que es una simplificación de nuestra dignidad, de nuestra forma de ser, y se me ocurren otras maneras de ver el mundo, ¿no? Uh-huh. Yo creo que la gente lo que le tiene miedo más que a perder el trabajo es a perder lo que te pagan por el trabajo. Uh-huh. Entonces, si piensas, por ejemplo, en...
13: O a perder una motivación de estar inserto en la sociedad que no necesariamente siempre tiene que ver con el trabajo.
14: Claro, pero la pregunta es, si alguien nos diera lo necesario para vivir cómodamente, ¿trabajaríamos en lo que estamos trabajando ahora? Yo te garantizo que hay millones de cosas que yo hago que no las haría. Pero hablo por mí para que nadie se sienta atacado, digamos, ¿no? Entonces hay un concepto que tanto Sam Altman como Denis Hassabi como Jeffrey Hinton, el Nobel de Física, que tal vez es uno de los que propuso esto de hacer la detención de la investigación en IA, plantean que es esto que se llama el UBI, el Universal Basic Income, no sé cómo se dice en español, pero es algo como una especie de sueldo ético que por el hecho de existir lo deberías tener. Porque estás pensando en una sociedad de lo que se llama la postabundancia. Y hay una cantidad de experimentos sociales que se están haciendo con qué hace la gente con este dinero y qué hace la gente con su tiempo y qué hace la gente con su vida. Yo creo que en ese escenario la conversación sería un poco más tranquila. Si tú vas y te acercas a la gente y le dices, mira, tengo algo que va a ser mucho más eficiente que tú y te voy a quitar el trabajo y además te voy a quitar tu ingreso, evidentemente la gente tiene todo el derecho y me parece bien que reaccione de manera violenta y diga no quiero que me quites mi modo de subsistencia. Ahora, con ese pensamiento tan bonito que dice que para las personas su trabajo es lo que las dignifica, yo particularmente no... Da lo mismo si estoy de acuerdo o no. Lo que es seguro es que no estoy convencido.
13: Pero las personas necesitan, ya sea eso, un sentido de su vida.
14: Pero imagínate que pudieras...
13: Imagínate que tuviera mi necesidad resuelta y pudiera hacer otra cosa.
14: De acuerdo, pero imagínate que tú vas a trabajar, pero no vas a trabajar por lo que te van a pagar. La pregunta sería, ¿en qué trabajarías? Probablemente, a ver, esto es lo que... Evidentemente, esto es una visión un poco ingenua, del extremadamente positivista, de quienes dicen, bueno, se acerca un mundo de la felicidad donde vamos a poder trabajar en lo que queríamos trabajar. Da lo mismo si me pagan o no me pagan, yo voy a poder trabajar en algo. Ese algo va a ser mejor que lo que produce la entidad artificial. Da lo mismo. Por ejemplo, si tú

0: tú ves fascinada a un atleta como Usain Bolt batir el récord de velocidad de un ser humano, que no significa que él bata el récord de velocidad de un avión supersónico o de una motocicleta. Él hace esto porque como ser humano es lo que le gusta hacer, correr. Y cuando corre realmente yo creo que todos lo vemos y nos fascinamos porque es un espectáculo de la naturaleza. Podría ser que trabajáramos en cosas que fueran increíblemente hermosas independientemente de que tuvieran un performance superior o inferior al que produce una cosa artificial.
1: En este escenario puede que lo puramente humano tenga en el futuro un valor muchísimo mayor por la escasez que va a representar dentro de toda la cadena.
0: Es una visión absolutamente economicista la tuya, pero sí, estoy de acuerdo en que podría ser así.
1: Uh-huh. O que, no lo sé, un masaje tenga un valor distinto al que te puede hacer algo creado artificialmente. Desde el punto de vista economicista, pero también de las sensaciones que provoca en un humano.
0: Sí, podría ser.
1: Podría ser. Bueno, pero hablemos también de las cosas que hoy nos está resolviendo verdaderamente problemas, porque sí, nos está creando muchos problemas y ya sabemos, nos está polarizando, está creando cosas de las que no sabemos hoy día distinguir probablemente si son reales o no. Y cada vez eso va a interferir más en el modo de cómo nos relacionamos, ¿sí o no? Te veo con una cara...
0: Mira, yo discutía con un editor que tiene un medio de comunicación, supongo que no lo puedo decir, pero un medio de comunicación muy importante. Conversábamos sobre el tema de la verdad, lo que es verdad y lo que no es verdad. Y yo no estoy seguro, la verdad es que cada día estoy más... poco seguro de más cosas, pero yo no estoy seguro de que el problema de la verdad con la inteligencia artificial sea el problema de fondo. Yo creo que comentaba que yo tenía un amiguito cuando era niño que me decía que sus padres lo habían enseñado a rezar en las noches y a hablar con Dios y a preguntarle lo que era bueno de lo que era malo. Y a todos nos parecía una muy bonita actividad. Sin embargo, si es verdad o no es verdad, no existen evidencias científicas muy fuertes en favor de que Dios existe y de que esa persona con la que hablaba el niño estuviera en algún lugar y le pudiera dar ciertas instrucciones. O el papá que pone los regalos debajo del árbol de Navidad o ese tipo de cosas, que siempre puede decir que lo hace guiado por lo que Santa Claus le está indicando y estaría bien. Son todas imágenes muy bonitas. Pero no nos producen miedo, no nos producen terror. A mí no me queda claro por qué cuando tú hablas con una inteligencia artificial, que probablemente puede que tenga sesgos, igual que las enciclopedias, igual que cualquier cosa, pero estás hablando con algo que sintetiza toda la información de la que tenemos, que está escrita por la historia, por nuestra civilización, ¿por qué eso produce tanta aversión en algunas personas?
1: Sesgo que pueda tener y porque no sabemos quién es la persona que es responsable detrás, que es lo que también se plantea en este documento.
0: Pero ¿quiénes son las personas que son responsables de las religiones en las que hemos creído? Da lo mismo si eres musulmana, si eres cristiana, uh-huh, si eres católica. No tienen sesgos.
1: Tienen todos los sesgos, pero uno sabe cuál es más o menos el sesgo.
0: Ajá. Ah, tú dices, ya, me parece bien. Tú dices, en estas otras podrían ser interpretadas como verdades absolutas y en las cuales desconoces cuál es el sesgo.
1: Desconozco el sesgo y desconozco la intención del interés que creo se desarrolla.
0: Creo que, a ver, técnicamente no me parece que sea complejo resolverlo, pero evidentemente hay un elemento de transparencia que tendría que formar parte de la reglamentación o de la normativa que debería regular este tipo de cosas. Evidentemente cualquier IA que lance Elon Musk al mercado le va a producir todo tipo de escalofríos a la gente que lo recibe.
1: Sin duda que sí. Claro. Por ahí va la...
0: Sí, lo que, a lo que me refería un poco en el fondo, más allá de las anécdotas, es que El problema de los sesgos es inherente al problema de lo subjetivo, de la creación de conocimiento y de información, y no es un problema de la inteligencia artificial ni nuevo. Es un problema, digamos, si no te parece sorprendente la correlación que hay entre que una mamá católica tiene un hijo católico que tiene un nieto católico y pasa lo mismo con los padres. A veces es una correlación, no es una relación de causa-efecto definitiva, pero Richard Dawkins habla mucho sobre esto, ¿no? Sobre lo que llaman los memes, que son estas unidades de información que van influyendo sin que tú lo sepas, sin que tú seas del todo consciente, pero influyen definitivamente en los elementos que te hacen tomar decisiones de un tipo o tomar decisiones de otro, ¿no?
1: Así es. Vámonos a los problemas que hoy nos está resolviendo la inteligencia artificial, porque nos está resolviendo muchísimos problemas, sobre todo en temas de sanitarios, en temas medioambientales, y donde lo que tú has desarrollado tiene un sentido y una línea que sigue una, no sé si podríamos llamarla una ética, que es de la inteligencia artificial para el bien, porque está definido, determinado, hay ciertos códigos, y tú sigues esa línea. Primero cuéntanos cómo sigues esa línea a través de tu desarrollador, que es Merlin Research, para poder tener un poco la idea de los niveles en que se puede trabajar desde el tuyo, que no es lo más pequeño, sino que es un desarrollador más o menos importante.
0: Sí. Bueno, primero el concepto de hacer que la inteligencia artificial actúe vinculada al bien, se le llama, en la literatura, se le llama el problema de la alineación, el problema de alinear los objetivos humanos con los objetivos de la inteligencia artificial. Hay cualquier cantidad de literatura y hay filósofos que son, como origen son físicos, pero son hoy en día filósofos, como el caso de Nick Bostrom, que realmente vale la pena estudiarlo porque genera una cantidad de limitaciones que creo que son de gran utilidad para el mundo de los responsables de hacer las leyes y de reglamentar los teóricos del derecho y ese tipo de cosas, ¿no? Entonces no es que es un invento así como que uno dice desde la nada voy a ver qué funciona bien y qué funciona mal. Hay una cantidad de teóricos muy buenos trabajando en ese tema. Sin embargo, también a nivel práctico hay algunas unidades, hay algunos labs. Por ejemplo, Microsoft tiene un lab que entiendo que está vinculado a Anthropic, es decir, va más allá de las competencias que puede haber entre empresas, que se llama un lab que se llama AI for Good, que lo dirige un chico uruguayo que es muy, muy inteligente, que se llama Juan Lavista. Yo lo conocí gracias a un amigo ejecutivo de Microsoft que se llama, que ya no está ahí, pero trabajaba ahí, que se llama Wilson Pais, que trabaja con mucha gente acá en Chile y en general en América Latina. Y esta gente tiene un lab que se llama AI for Good, que es inteligencia artificial para el bien, y tiene un libro que acaba de lanzar que tiene decenas de aplicaciones que no importa la vuelta que le des, no importa que se lo lleves al Papa o que se lo lleves a quien sea, todo el mundo te va a reconocer que es una aplicación de inteligencia artificial para resolver terribles problemas que tenemos en nuestra sociedad, en el ámbito de la salud, en el ámbito del ambiente, en el ámbito de la producción energética, limpia, no contaminante, etcétera, etcétera. Entonces, te diría que hay más allá de las visiones utópicas o de las visiones distópicas que puedas tener del futuro, yo te diría que en el presente hay una cantidad de soluciones extraordinarias que objetivamente pueden salvar millones de vidas y que pueden hacerle un bien enorme a la sociedad. Esa es un poco la visión que tenemos.
1: Hablemos de lo que ustedes han desarrollado y lo que han desarrollado sobre todo a nivel sanitario, porque se ha puesto digamos, en aplicación en sectores vulnerables de la población, y eso es súper interesante. Me gustaría que nos contaras de lo que hacen con Rayen, ¿se llama?
0: Sí, hay una empresa que tiene una acción en la salud pública primaria, que se llama Rayen, que es muy, tienen en otros segmentos también, pero en la salud pública primaria tiene un gran efecto, que se llama Rayen Salud, y manejan historias clínicas electrónicas. Y ellos están experimentando con todo el problema que significa cumplir con toda la normativa ética, que es muy, muy compleja, y toda la ley de protección de datos y todo este tipo de cosas, pero estamos haciendo una cantidad de proyectos pilotos en poblaciones vulnerables, en las que, por decirte algo, mujeres con riesgo de cáncer cuello uterino se pierden del sistema de control del Ministerio de Salud. Esta gente no vuelve a hacerse sus exámenes como los PAP, etcétera, hasta que no están en una condición aguda. Eso significa un drama para la persona, para la familia, y además significa un costo terrible para el Estado, porque el tratamiento de esta persona se va a volver infinitamente más complejo, más caro, y no necesariamente garantiza el éxito. En cambio, hay demostraciones estadísticas de que un control permanente de este paciente va a hacer mucho menos probable que esta persona llegue a una situación aguda. Entonces, en esos casos, por ejemplo, nosotros colocábamos robots cognitivos a llamar por teléfono a estas personas para, en el buen sentido, acorralarlas, para tratar de que vuelvan, eso se llama poblaciones de rescate, vuelvan al sistema de control, de un control positivo de su salud. Y si esta persona te dice, no, lo que pasa es que yo ese día estoy muy ocupado, entonces se le dice, bueno, ¿cuándo tienes tiempo para tratar de ajustar el sistema a tus necesidades, para personalizar la necesidad de esa persona? O no, tengo miedo porque me puede costar dinero. No, esto es algo que el Estado de Chile te da de forma gratuita, etc. Todo eso lo explica un robot cognitivo que tiene la capacidad de hacer millones de llamadas, de hablar incluso hasta en cualquier idioma.
1: De hacer cuadrar las agendas.
0: Hace cuadrar las agendas, mira los sistemas atrás y hace que esto funcione. Bueno, eso ganó un premio importante de un Tech Award en el 2024 y bueno, y esperamos que ese tipo de herramientas puedan funcionar, y además la gente se siente tremendamente confortable conversando con este personaje que tendrías que probarlo. Es muy agradable y te hace las cosas más simples. Y por el otro lado, le libera el tiempo a personal paramédico y personal médico para que realmente se dediquen a lo que ellos quieren hacer, que es atender a los pacientes y no tener que estar haciendo llamadas telefónicas o funciones que son de tipo administrativas.
1: Ahora, ustedes también desarrollaron durante la pandemia un sistema para hacer llamadas de teléfono y detectar a través de la voz, diagnosticar contagio de COVID. ¿Cómo se puede hacer eso y cómo se puede hacer con otro tipo de enfermedades?
0: Sí. Hay una doctora de Carnegie Mellon University que desarrolló una cantidad de algoritmos que se llaman de perfilamiento biométrico de la voz. Esto significa que cuando tú hablas, este sistema puede detectar una cosa que se llaman microhuellas y puede detectar si tienes alguna infección respiratoria, pero también puede detectar si tienes Parkinson, también puede detectar si tienes alguna intoxicación, ya sea de café o de alcohol o de cualquier cosa. Y efectivamente lo utilizamos en el momento del COVID, hicimos una prueba muy grande y logramos encontrar cerca de un 95% de precisión en la detección de COVID en pacientes que tenían síntomas. Pensamos que se podía masificar como una manera tremendamente más económica e instantánea de detectar el COVID en poblaciones completas, pero afortunadamente el Singularity hace que no solo la ciencia de la computación evolucione, sino que hay otras ciencias en el ámbito de la genética y de las biotecnologías que también valen evolucionando, y apareció por suerte la vacuna y nos dejamos de preocupar del tema del diagnóstico. En realidad era preferible vacunar a todo el mundo que andar diagnosticando quién sí y quién no. Pero efectivamente esta es una tecnología que tiene un potencial enorme para procesos de tipo epidemiológicos y para hacer sobre todo prevención. Imagínate en un trabajador que tiene un grado de fatiga muy grande o un trabajador que tiene un nivel de intoxicación y luego va a manejar un autobús con 50 personas atrás. Sería preferible que esa persona no manejara. Entonces, detectar su estado fisiológico puede ser tremendamente positivo para el tejido social, ¿no?
1: Mauro, se nos está acabando el tiempo, pero mientras te escuchaba y luego de todo lo que hemos conversado, me preguntaba, tú que desarrollaste este Merlin Research, eres cofundador junto a tus hermanos y también hay otras personas detrás. Y se te abren esta infinita cantidad de posibilidades y cada vez se abren más. ¿Cuál es la pregunta que te haces tú frente a esta boutique que tienes? ¿Te preguntas hasta dónde, para qué? ¿Cuáles son tus preguntas a la hora de seguir desarrollando cosas?
0: Sí, bueno, te agradezco la pregunta. Bueno, primero quiero hacer la salvedad de que los genios son otros, los genios que trabajan en este tipo de cosas son otras. Ya a mí me toca un poco dirigir el para dónde va el, uh-huh. el carro con otros equipos de personas, pero sí. Los genios que están detrás son otros. Mis hermanos, sin duda, y otros personajes tremendamente inteligentes son los que hacen todo esto posible. Efectivamente, bueno, primero, nosotros pasamos muchos años con gente que cuando nos escuchaba explicar esto de que éramos especialistas en hacer que las personas hablaran de manera natural e intuitiva con el mundo de los sistemas y que la tecnología nos permitía que esto ocurriera, había mucha gente que nos sonreía, nos daba una palmadita y nos decía algo así como, sigan concursando, ¿no? Por otra parte, algunos de los proyectos más importantes requieren que estos, al menos dentro de la estructura económica en la que estamos, requiere que los banqueros de inversión entiendan que hay que invertir en una de estas cosas porque en algún momento esto va a producir bienestar y va a producir riqueza, entre comillas, ¿no? Entonces ese es un trabajo bien difícil. Ese es un trabajo bien difícil porque convencer a esta gente es muy complejo. Esto no lo digo yo, lo dicen todos los que trabajamos en este tema. En general es gente muy cortoplacista, es gente que está tratando de mirar
1: la maximización de los,
0: claro. Entonces, por eso tal vez te entiendes por qué la innovación en China, donde por ejemplo el Estado juega un rol muy importante en lo que tiene que ver con los capitales semilla, está superando a todo el mundo occidental, prácticamente todo el mundo occidental junto, lo está superando en sus posibilidades de innovación. Porque efectivamente hay un momento en el que tienes que apegarte a tus creencias, tienes que apegarte a tus valores y decir, ¿qué crees que es lo bueno que se podría hacer con los recursos que tienes en este momento? Y en base a eso tratas de construir de las 10 ideas que se ponen sobre la mesa, ¿cuál es la que crees que va a tener mayor impacto? Y bueno, ese es un trabajo de todos los días y no libre de discusiones muy agrias a menudo, pero bueno, es en lo que estamos, ¿no?
1: Mauro Arancibia, cofundador de Merlin Research, muchísimas gracias por conversar con nosotros en este podcast El Modo Humano. Conversaciones que se abren luego de un documento que ha salido nada menos que de una institución improbable como era el Vaticano, pero que nos ha puesto a conversar. Muchísimas gracias.
0: No, gracias a ti.
1: Muchas gracias a ustedes y hasta una próxima edición.

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6: ¿Cómo están? Muy buenas tardes. La Reserva Nacional Mocho Chohuenco es uno de los principales patrimonios naturales de la región de Los Ríos y uno de los destinos de montaña más importantes del sur de Chile. Sus bosques nativos, lagunas, glaciares y los volcanes Mocho y Chohuenco conforman un paisaje que cada invierno atrae a cientos de visitantes en busca de naturaleza, nieve y aventura. Pero este lugar ofrece mucho más que un paseo por la nieve. Por los amantes del turismo de montaña existe un punto clave, el refugio Mocho Chohuenco, ubicado a más de 1000 metros de altitud, que funciona como la puerta de entrada a diversas actividades de alta montaña, desde caminatas y trekking hasta ascensiones guiadas durante la temporada estival e invernal. Además, se ha consolidado como un espacio para contemplar el paisaje cordillerano y vivir una experiencia de montaña en un entorno privilegiado. Conversamos con Emilio Beltrán, administrador del refugio, quien nos contó detalles de los servicios que hoy por hoy ofrece a los amantes de la nieve. Escuchamos sus declaraciones.
7: Les hago una cordial invitación para que vengan a disfrutar de este maravilloso espacio. Ya al interior de la Reserva Nacional estamos habilitados con servicio de alojamiento, camping, tinaja temperada y también cabaña pequeña, apto para toda la familia, de fácil acceso para llegar a este lugar. La reserva cuenta con diversos senderos de mediana y alta dificultad, aptos para toda la familia también. Desde el refugio tú puedes hacer actividades ya sea de montañismo, ¿cierto? Hay un volcán con dos cumbres a pocos kilómetros de nuestro refugio. También puedes hacer actividades durante el invierno de esquí randonée o esquí de travesía, trekking con raquetas y también senderismo.
6: Durante años el principal acceso hacia la Reserva Nacional Mocho Chohuenco fue por la comuna de Panguipulli. Sin embargo, la reciente habilitación de la ruta T45 abre una nueva alternativa para llegar hasta el destino, conectando la comuna de Los Lagos, Reñigo y el sector de Enco, disminuyendo significativamente la distancia.

0: y los tiempos de viaje para quienes provienen desde el norte de la región y otras zonas del país. Una obra que no solo mejora el acceso turístico, sino que también proyecta nuevas oportunidades para el desarrollo económico y turístico de este territorio. En ese contexto conversamos con el alcalde de Los Lagos, Víctor Fritz, quien destaca la importancia de esta nueva conectividad y, por supuesto, el relato de visitantes y turistas que valoran la reserva y esta nueva ruta que se abre por Los Lagos.
1: A veces pensamos que la alta montaña está lejos, ¿cierto? Pero la realidad es que desde el corazón de nuestra ciudad estamos a solo 82 kilómetros de distancia. En un viaje hermoso de poco más de 2 horas ya puedes encontrarte de frente con la magia de la nieve. Y ojo que hoy la montaña se abre para todos. Así que si tienes un vehículo 4x4 puedes subir directo hasta la guardería de CONAF. Pero si andas en un auto familiar, un 4x2, no te preocupes porque se ha trabajado en una zona segura de estacionamiento, ¿cierto? En el kilómetro 11, y que en un futuro habrá servicios para poder mejorar la experiencia.
2: Y hoy día es una joya realmente. Impresiona además las obras de arte para el manejo de agua, porque me imagino que estos cerros deben ser demasiado altos.
3: Excelente, bonito. Primera vez que vengo para acá. Extraordinario.
4: Que venga el mocho a conocer lo más hermoso que hay de Chile. Aunque hay muchas partes lindas en Chile. Pero esta es una de las que uno no puede dejar de ver.
0: Sin lugar a dudas, la Reserva Nacional Mocho Chahuenco continúa consolidándose como uno de los grandes destinos de naturaleza y montaña del sur de Chile. A su riqueza ambiental se suma hoy la conectividad renovada gracias a la ruta T45, que acerca este paisaje cordillerano a más visitantes y abre nuevas oportunidades para el desarrollo turístico de comunas de Los Lagos y de Panguipulli. Una invitación a descubrir este entorno privilegiado, disfrutarlo con responsabilidad y seguir poniendo en valor uno de los tesoros naturales más importantes de la región de los ríos y, por supuesto, de la zona sur. Muy buenas tardes.
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2: Muchas veces hablamos sobre la transformación civilizatoria que significó para nuestra especie poder encender el fuego. Al encender el fuego pudimos hacer cosas muy concretas y prácticas, como despejar zonas enteras vegetales para poder instalar nuestras civilizaciones. Pero también ocurrió algo un poco más sutil, pero muy profundo, y es que pudimos reunirnos alrededor del fuego. En ese lugar nos contamos historias, hablamos de lo que pasó antes, de lo que soñábamos hacia adelante, compartíamos la comida, manteníamos este vínculo que nos hizo permanecer y avanzar en el tiempo. El encuentro que se produjo en torno a ese fuego es probablemente la cuestión más relevante para explicar la evolución de nuestra especie sobre la Tierra. A medida que nos hemos ido encontrando, poniendo de acuerdo, dialogando, a medida que hemos compartido nuestras historias comunes, hemos podido dejar rastros, pero también soñar lo que viene hacia adelante. Hay otros fuegos en nuestra civilización. Encontrarnos en un show en vivo y cantar juntos es otra forma de compartir el fuego. Estar juntos en una gran comida donde hablamos de esos sabores antiguos que nuestra familia cultivaba y se los pasamos a las nuevas generaciones es otra manera de encender un fuego. Y otra muy, muy relevante es el arte. A veces se nos queda debajo de la alfombra y tantas veces la política pública no invierte donde tiene que invertir para comprender todos los elementos sutiles que nos entrega el poder compartir la belleza, el poder estar expuestos a la mirada de otro gracias a un cuadro, a una fotografía. El arte es un hilván que ha permitido también que nuestra civilización comparta sus historias y las proyecte en el tiempo. Vamos a los museos en Europa o en América y podemos ver lo que el pasado significó gracias a esos cuadros que alguien pintó, a esos vestigios que alguien dejó de lo que era la vida en su tiempo. Ese es el poder del arte, un poder que necesitamos más que nunca, porque sin palabras, a través de sensaciones, de emociones, podemos a veces conectar lo que las palabras y las ideas no conectan. En tiempos de polarización, el arte tiene un rol central para volver a unir lo que se ha desunido, que podamos emocionarnos juntos frente a la belleza de algo, conmovernos, llorar y soñar nuevamente. Por eso hoy hablaremos, entre otras cosas, del valor del arte para el encuentro y les damos la bienvenida a Pares Impares. Y vamos a permitir justamente con una iniciativa muy concreta que está uniéndonos en una causa común, sin importar el sector de donde venimos. Este proyecto no discrimina. El Metro de Santiago, la Corporación 3xI y la Banca por el Arte se unieron en torno a la Ruta del Encuentro, un concurso cultural chileno inédito que busca 21 obras para la línea 7 del Metro de Santiago. Imagínense lo que va a ser tener una obra que va a permanecer ahí, que miles y miles y miles de personas la van a poder ver, como ya ocurre con otros murales del Metro de Santiago. ¿Cómo este proyecto permite, habilita y representa el encuentro? Miranda Spe nos cuenta más en la siguiente nota.
3: Está el metro, con su hermosa madriguera de túneles interconectados y de trenes y de cuadros coloridos colgando de sus andenes, que ahora agrega a su trazado una nueva arteria principal.
4: Arteria de un cuerpo más grande, que respira y se conecta a través del arte. Ese es el objetivo de la Ruta del Encuentro, el concurso cultural nacional que busca 21 obras para la línea 7 del Metro de Santiago.
5: Este es un proyecto muy ambicioso que lo que hace es que acelera lo que ha hecho Metroarte durante todos estos años y nos permite consolidar una ruta del arte conectada por un tema común, que es el encuentro, y permitir enriquecer el viaje de todos los chilenos que la usan, dándole otras cosas para pensar en su viaje, otras cosas para imaginarse, para inspirarse.
6: Este proyecto es una gran epopeya, es una gran épica, de que pretenden que en 3 años tengamos una línea del metro que se inaugure con 21 murales, 21 regalos a la ciudad.
7: Muy significativo el que podamos estar en esta estación del metro, en Quinta Normal, para poder empezar este proyecto que efectivamente congrega a todas las instituciones bancarias de Chile.
8: Murales como estos son los que estarán en las 19 nuevas estaciones del metro.
9: Una convocatoria abierta a 7 artistas consagrados, 7 artistas emergentes y 7 cupos abiertos para toda la ciudadanía.
10: Se democratiza porque es la posibilidad de muchos artistas que, siendo muy buenos, no tienen redes de contacto, de poner en valor sus obras. Y por otra parte, desde el punto de vista de los espectadores, tener ese contacto con el arte, con estas imágenes, con estos imaginarios, tal vez con imaginarios surreales, les produce algo internamente.
11: Una obra de arte no existe sin un espectador. Y con el flujo y la cantidad de gente que nos da el metro, o sea, el arte toma una vida y un protagonismo increíble. Y el arte además tiene la capacidad de hacerte pensar, observar, detenerte y conectar desde otras capas que quizás no tenemos tan resueltas en el día a día.
8: La Ruta del Encuentro es una iniciativa inédita a nivel nacional que reúne actores aparentemente improbables, el mundo público, privado y la participación ciudadana. Tanto así que se creó la denominada Banca por el Arte, que aúna las principales instituciones financieras del país, todo en un proyecto acogido a la Ley de Donaciones Culturales.
12: La promoción del arte no descansa solamente en el Estado, al contrario, descansa en todos los actores que vivimos nuestro país y nuestra patria. Aquí confluyen centros de pensamiento, de acción, actores privados, el mundo del Estado a través del metro y a través del ministerio. Esta es una asociación muy virtuosa.
7: Por eso es muy importante el poder enfatizar que la colaboración público-privada, en este caso enfocada al arte, también está enfocada en otro aspecto del quehacer bancario. Pero en este caso queremos resaltar que el arte está presente también en el metro y con los bancos apoyándolo.
10: Pienso que estas alianzas siempre son virtuosas, siempre y cuando cada uno sea respetuoso del rol que cumple el otro para que el rol general salga bien.
5: En este caso, esta asociación permite financiar a los artistas y poder democratizar, como tú decías, ese arte, mostrándoselo a todos los chilenos, que cualquiera tomándose un metro y pagando un boleto puede llegar a ver más de 90 obras de arte en la red.
8: En 2026 el trabajo estará enfocado en la convocatoria y desarrollo del concurso. El próximo año vendrá la selección, producción y ejecución de las obras, para finalmente, en 2028, estrenar los 21 murales simultáneamente con la línea 7.
13: La línea 7 será una revolución. 26 kilómetros, 19 estaciones y 8 comunas, 3 de ellas, por primera vez con metro, Renca, Cerro Navia y Vitacura, beneficiando a más de 1,6 millones de personas.
8: 26 kilómetros y 19 estaciones que conectarán a las personas no solo con su destino, sino con el patrimonio cultural de nuestro país.
12: Propone unir a la región metropolitana entre el oriente y el poniente, entre realidades que aparentemente son tan distintas, pero todos son usuarios del metro, todos merecen disfrutar de propuestas artísticas. Se conectan no solamente las estaciones como medio de transporte, sino se conecta el espíritu de todas y cada una de las personas que son usuarios del metro.
11: Por primera vez y de forma inédita, gracias a la colaboración público-privada, va a tener la posibilidad de que las estaciones tengan acceso a la cultura y las artes. Las estaciones de metro son hoy un espacio público de máxima relevancia donde se encuentran miles de ciudadanos y ciudadanas todos los días. No solamente es un elemento que favorece la cohesión social, favorece también el cuidado que tenemos que tener siempre de los espacios públicos, y mi impresión es que el arte y la cultura son dos elementos fundamentales para que esa cohesión y ese cuidado se hagan presentes en las estaciones de metro, pero también desde ahí se proyecten a los otros espacios públicos de nuestra sociedad.
8: Inspirarnos, innovarnos e incluirnos, el lema del 3xI y una invitación a crear una cultura del encuentro, también son las categorías bajo las que se crearán estos 21 murales. La convocatoria estará disponible a partir del 15 de julio. El llamado es a volver a conectarnos, a fortalecer un vínculo desde distintos sectores, uno que se construye con el arte entre las personas y su ciudad.
2: Vamos a ir a una pausa en Pares Impares, pero quédense en este encuentro, que es nuestra visita semanal donde podemos compartir y proyectar lo que soñamos. Volvemos enseguida con más de Pares Impares. 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
2: Cualquiera de nosotros podría llegar a la calle. Esa es una declaración que no nos creemos mucho, pero basta una serie de eventos desafortunados para que cualquiera de nosotros esté de un día para otro en la calle, para que pasen 2 días y de pronto ya no tenga que comer, para que pasen 4 días y ya no se haya bañado y de pronto sea alguien completamente ajeno. La forma en la que nos relacionamos con las personas que viven en la calle es principalmente omitiéndolas. Muchas veces tratamos de no mirarlas porque nos duele, porque nos incomoda, porque no sabemos qué hacer. Y eso que nos pasa a escala individual, le pasa al Estado, le pasa a las municipalidades, le pasa a las regiones. Sin embargo, es un problema que crece, que aumenta, y por eso hoy queremos hablar en los momentos más duros para esas personas, cuando hace más frío, cuando la pobreza se manifiesta en su cara más cruda, con 2 personas que están involucradas en esta causa que nosotros apoyamos profundamente en Pares Impares. Uno es Claudio Rego, gobernador de la región metropolitana, y Karina Soto, directora de Juntos en la Calle. Muchas gracias a ambos por estar aquí.
23: Gracias, Paloma.
2: Estamos en un tiempo en el que desalojar a la gente de la calle es súper popular y, en cambio, tratar de buscar soluciones complejas a problemas complejos no es tan popular. Entonces, primero quisiera saber desde cada uno de sus rincones por qué este tema de las personas en la calle debiera importarnos y por qué debiera involucrarnos. Y parto contigo, Karina.
23: Porque hay muchos afectados. Este problema no es solamente de las personas que están viviendo en la calle. Es de un alcalde que está impotente porque no puede hacer otra cosa que un desalojo. Es de un médico de la posta central donde no puede hacer otra cosa que dar un alta, aunque él sabe que la persona necesita reposo. Es de un vecino que transita entre la rabia, la pena, la curiosidad, el miedo, que tiene un ruco al frente de su plaza, ¿cierto? Es el director de un colegio que un ruco se le instaló al lado y que también transita entre los valores que quiere promover entre la comunidad escolar y el miedo que le da a los niños salir. Transita en la impotencia también que tienen las organizaciones sociales cuando tienes que atender una y otra vez a la misma persona a lo largo de los años. Transita en los medios de comunicación de tener que filmar siempre los mismos rucos en los mismos lugares.
2: O los mismos desalojos, además.
23: Así es, atroces. Parece que no avanzamos. Entonces, por eso es tan importante mirarlo más de cerca y tener en el horizonte que hay muchos afectados hoy día en todo el mundo.
2: Este claro, es no fenómeno. Es un problema de ellos, es un problema de todos, porque además todos estamos a un grado, digamos, de un ruco en alguna comuna. No es difícil encontrarlos hoy, es una realidad que hemos visto cada vez más y probablemente a usted, gobernador, le pasa que ha visto cómo crece el problema, ¿no?
24: Mira, efectivamente, yo diría como gobernador, nuestro leitmotiv es recuperar la ciudad para las personas y recuperar los espacios públicos. Entonces, obviamente, este es un problema para uno como gobierno regional de ver que los espacios públicos, que son para todos, son ocupados por personas que viven en situación de calle con todas las externalidades negativas que eso tiene para quienes viven ahí y para quienes transitan por ahí. Ahora, dicho eso, tú dijiste algo que es bien importante, que es que yo quiero resolver el problema. Ahora, la pregunta es, ¿lo quiero resolver definitivamente o lo quiero resolver solo temporalmente? Y yo creo que en el efectismo de las redes sociales y el inmediatismo de la política actual, lo que la gente quiere es que por ahora se saque esto de mi vista, sin resolver el problema de fondo. Nosotros tuvimos el año 2022 como gobierno de Santiago un programa en que quisimos entender mejor qué estaba pasando. Había mucho mito. Son todos extranjeros, son todos no sé qué cosa, son todos delincuentes. En fin, la mitología en torno a la calle. Hicimos un programa, recogimos el río Mapocho. Hicimos programa Rivera-Río Mapocho por ambos lados, no sé, 7 kilómetros, 8 kilómetros. Dos cuadras para lado y lado. Y identificamos 157 personas. ¿Y sabes lo interesante? Primero, darnos cuenta que la mayoría eran chilenos. Esta mitología que son todos extranjeros, no. La gran mayoría eran chilenos, la gran mayoría eran hombres. Yo te diría, más del 50% tenía problemas de consumo abusivo de alcohol y droga. El 90% requería alguna atención psicológica o psiquiátrica. El 33% tenía algún tema de consumo de pasta base. Entonces, ¿por qué te digo estos datos? Porque creer que porque uno lo saca y lo levanta va a resolver el problema cuando hay tanto tema de salud mental detrás, es querer tapar el sol con un dedo. Entonces, yo me hago cargo de la demanda ciudadana por despejar el espacio público porque es lo que queremos hacer y lo que tenemos que hacer. Pero yo creo que a la gente le interesa que este tema, de alguna manera, se resuelva. Y para eso tenemos que cambiar nuestra mirada de cómo lo abordamos.
0: Avancemos un poco en ese perfilamiento porque lo que está describiendo es como una especie de torta de panqueques de problemas que nosotros siempre evaluamos desde el prejuicio. O sea, cada vez que vemos a alguien que tiene problemas con una sustancia, con el consumo problemático de una sustancia, lo metemos al tiro en el paquete como de los delincuentes antisociales, cuando sabemos que el consumo problemático de una sustancia es una adicción y es una enfermedad, ¿no? Pero hay otros elementos que dijo y que yo creo que, Karina, tal vez tú tienes mejor delineado, el hecho de que sean hombres. Por ejemplo, sabemos mucho que los hombres pierden su capacidad de vincularse a medida que envejecen. Y no digo envejecen mucho, apenas pasan la curva de la universidad. Hay estudios de Gallup en Estados Unidos, por ejemplo, que demuestran que los hombres pierden su capacidad de tener amigos permanentes y frecuentes que los sostengan, cuestión que a las mujeres no les pasa, ¿no? Pero también el hecho de que tienen comorbilidades de salud mental. Evidentemente, cuando uno está expuesto a una circunstancia de ese nivel de estrés, va a desarrollar una enfermedad de salud mental y probablemente eso se agrave en la medida en que más aislado, más solo esté, porque el cerebro está hecho para estar con otros, no para estar solo. ¿Qué otros elementos nos permiten comprender mejor a esta población y desmitificar también?
23: Es muy importante reconocer que aquí hay problemas que son de las personas, de los grupos de personas, pero también hay problemas estructurales que explican cuánta población va a haber en situación de calle en cada ciudad de Chile o del mundo. El 24 de marzo de este año salió una nueva resolución de Naciones Unidas que reconoce 360 millones de personas viviendo sin hogar en el mundo. Y la anterior había sido del año 2010, que decía 150 millones de personas. La explicación de Naciones Unidas es que los costos de la vivienda se quintuplicaron por sobre los costos de vida después de la pandemia. Y el acceso a la vivienda es una gran barrera estructural. Porque cuando la Universidad de Harvard abrió su centro de investigación en el 2023, ¿sabe lo que nos dijo? Mira, vamos a cruzar todas las ciudades de Estados Unidos y vamos a ver, ¿será que donde hay más pobreza hay más calle? No correlacionaba. ¿Será que donde hay más desempleo hay más calle? Tampoco. ¿Será que donde hay más droga o donde hay más afroamericanos, etcétera? No. ¿Sabes la única variable que correlacionó en 90 ciudades de todo el mundo? La accesibilidad y el precio de la vivienda. Por tanto, hoy día tú estás en un campamento y tienes muchas más posibilidades de la calle, o estás efectivamente en un hogar que tiene violencia, rompes ese hogar, la mujer, por ejemplo, se va con los hijos, si es que tú no tienes un realojamiento rápido que a la mujer le permita reinsertarse laboralmente y no caer en la calle, se evitan todos estos problemas, porque cuando las personas están en la calle son muy caras para el Estado. La salud mental llegan los deterioros cognitivos, los deterioros de salud, y se empieza a agravar la situación.
0: Vamos de a uno, es que de verdad es un tema que tiene muchas aristas. Entonces, entremos un poco en el tema del precio de vivir, ¿no? Porque este es un fenómeno que ha sido muy descrito en Europa, en ciudades muy anheladas por visitantes del mundo, Londres, Madrid. O sea, es un problema que está muy fuerte ahí en esas ciudades, y también le está pasando a Santiago, y tiene que ver con cómo está diseñada la ciudad y cómo se ha ido tratando de redensificar, pero eso inevitablemente ha significado que el suelo ha subido el precio, entonces cada vez es más caro arrendar y cada vez más imposible comprar. Lo vemos en estudios de jóvenes también. Entonces ahí tenemos un problema grave donde además te dice algo. Los que caigan a la calle no son los que tú pensabas. Probablemente van a ser personas de clase media. O sea, por eso yo partía diciendo, cualquiera de nosotros podría llegar a la calle. ¿Cómo ven ustedes también desde el gobierno regional el problema de la vivienda? Porque más encima es algo que no pueden resolver solo.
24: Claro, yo creo que es parte, obviamente, del problema, lamentablemente, cuando a las ciudades, entre comillas, les empieza a ir bien. Se empieza a encarecer también el costo de vivir en ese lugar.
0: Y gente quiere llegar ahí
24: desde
0: otros lugares.
24: Y hay que tener políticas muy proactivas para poder no solamente construir vivienda de interés social, sino que además hacerlo bien ubicada, porque, claro, si tú me mandas a Lampa y no soy de Lampa y tengo mi trabajo en Puente Alto, la probabilidad que al final no me sirva es bien alta. Yo diría que esa es una línea, pero déjame dar un paso atrás, porque yo siento que parte de la dificultad que tenemos es un mal entendimiento del problema. O sea, esto es como un médico. Si el médico tiene un mal diagnóstico,
0: la
24: va a tener
0: una
24: mal receta. Mira, primero, órdenes de magnitud. Santiago tiene 6.600 personas en situación de calle aprox.
23: Registradas, claro.
24: Claro, estamos hablando del 38% de las que hay en el país, que son cerca de 20.500. Bueno, esas 7.600 personas, tú dices, ok, esa es la magnitud del problema. ¿Cuál es el programa de Protege Calle del gobierno de Chile? No de este, del gobierno en general. 280 cupos. ¿Para cuándo? Para el invierno. Entonces, tú tomas la magnitud del problema y la respuesta que da el Estado.
0: Y lo que tenemos es una catástrofe.
24: O sea, no hay ninguna comparación. Sobre todo cuando en nuestra experiencia, que me imagino que también la gente 3xI, de todas las fundaciones que se dedican a esto, es que al final se requiere una intervención que es un poco más larga, un poco más cara, para tener un resultado más eficaz. O sea, cuando hay presencia en el territorio, cuando hay acompañamiento, cuando hay elementos de salud mental, cuando están los temas de vivienda, tú logras resolver. De las 157 personas que nosotros intervenimos, 75 salieron definitivamente de la calle. Oye, es casi un poquito menos de la mitad. O sea, es muy bueno, pero significó una intervención prolongada en un año, con acompañamiento en el territorio, y como que pareciera que el Estado no está dispuesto a esperar un año. Lo que quiere es una solución inmediata. Entonces, ¿qué es lo que hacemos? Es corretear a la gente en situación de calle de una comuna para otra. Y eso es una mala política de mediano o largo plazo. No resuelve el problema. Y no se hace cargo de la dignidad de las personas que están bajo alguna enfermedad o alguna carencia, pero tampoco de la demanda de la ciudad, que es ayúdeme a resolver el problema. No me lo chutee para el otro lado de la calle.
0: Sí, vamos a entrar en el detalle. O sea, por supuesto acá lo central es la dignidad, ¿no? Pero quisiera entrar en la cuestión práctica, porque la cuestión práctica nos hace desviar la solución, nos hace patear el problema, nos hace no querer mirar. Entonces, respecto del asunto habitacional, hemos empezado a ver algunos pilotos de soluciones para colaborar con el problema profundo de alguien que no tiene casa para que la tenga, o sea, que además probablemente ni siquiera está registrado para el Estado, para poder postular, en fin. Cuéntanos un poco, Karina, algunos de las experiencias. Es importante decir que Juntos en la Calle articula a muchas organizaciones que trabajan en la calle, por lo tanto conoce muchos casos aquí y afuera.
23: A 50 organizaciones y municipios en Chile. Actualmente hay más o menos entre 1.500 y 1.800 cupos de vivienda acompañada en Chile, financiados cerca de 1.000 por el Estado y otros financiados por privados.
0: ¿Qué significa vivienda acompañada?
23: Ese es un cupo en una vivienda.
0: Tener una pieza.
23: Claro, y una vía compartida entre 2, 3, hasta 4 personas. Eso es lo que hace, y lo que ha hecho en el mundo, es una línea que se llama Housing First, que nació en los años 90 en Estados Unidos, con un psiquiatra en un hospital que recibía a las personas y que les buscaba trabajo, una serie de cosas, y las personas no salían. Y él dijo, oye, si damos vuelta a la pirámide, si a las personas no les pedimos que dejen la droga, que encuentren, si no les aseguramos un espacio propio, sobre todo en el caso de los hombres. Porque, ojo, cuando se rompen las familias, cuando hay problemas, ¿quiénes salen en todo el mundo a la calle? Los hombres. Entonces los hombres están muy desprotegidos. En este caso, las políticas sociales están feminizadas en todo el mundo, en Latinoamérica aún más. Por tanto, va a ser la población más frágil la que va a llegar a la calle, ¿cierto? Y lo que se hace en vivienda primero y en las líneas de vivienda es tomar a las personas que llevan un tiempo en la calle, 5 años o que no han ido a los albergues y dar esta oportunidad donde ellos pagan el 30% de sus ingresos y el resto lo financia el Estado o las organizaciones. Esos modelos son muy exitosos, tanto las casas compartidas como vivienda primero hoy día, sobre todo para las personas mayores, porque o si no, es mucho más caro tenerlas en la calle.
0: Ahí tú dijiste algo que también, parte de los mitos uno dice, es que esta gente no trabaja. Si trabajara, saldría de la calle. Pero muchas de las personas que están en la calle sí tienen trabajo en distintos momentos del tiempo y cuando se les da la oportunidad de tener una casa y de poder bañarse todos los días y tener consiguen un trabajo y
23: claro,
0: pagan.
23: Se formalizan, porque imagínate lo que nos cuesta a nosotros tener un día no habiendo dormido bien. Si tú estás en la calle, durmiendo en la esquina, que muchas veces no duermes porque es muy peligroso, caminas en la noche, duermes en el día, ¿cómo vas a sostener un trabajo formal si no dormiste bien? Dormir, poder bañarse, hacer algunas cosas básicas, a ti te permite tener un espacio además de control y tener oportunidad. En esta iniciativa están incluidas más de 20 inmobiliarias en Chile y el sector privado también se ha puesto con un modelo que hoy día es pionero en Latinoamérica, seguimos avanzando de la mano de las instituciones públicas también y queremos que ojalá esto se transforme en una solución porque el día cama en Vivienda Primero cuesta lo mismo que en un albergue. La diferencia es que el Estado financia 4 meses, Vivienda Primero lo tienen que financiar al menos 5 años para que esa persona efectivamente salga de la calle o en unos meses, digamos.
0: Ya, pero aquí hay una buena noticia para un Estado que además no tiene evidentemente recursos suficientes para abordar el problema, como bien describía el gobernador, y que en el fondo nos permite creer que también hay otros modelos que pueden dar una solución. Pero quisiera entrar un poco... Cuando usted cuenta que hicieron una intervención de un año de largo plazo, ¿puede describir esa intervención? ¿De qué se trata?
24: Mira, primero es bien interesante porque yo vengo de una escuela de mucho territorio. Yo iba a las navidades en la calle, la vicaría pastoral universitaria cuando era estaba en la universidad y siempre entendí de que si no se estaba en el territorio era difícil hacer una intervención efectiva. Entonces, uno de los requisitos que le pusimos a esta Fundación Educere era que estuviera en el territorio. Había una casa ahí en Recoleta, que, muy cerca del Mapocho, donde la gente podía pasar literalmente caminando, no tenía que ir al otro lado de Santiago. ¿Y qué se hizo un trabajo? Primero se hizo un catastro. Entonces no se le pidió a la gente que saliera. Se fue a trabajar con ella, a conocerla, cuál era su problema, un diagnóstico. Se les empezó a invitar a este lugar físico en el cual podían trabajar. Se les acompañaba...
0: ¿Podían trabajar en ese lugar específicamente?
24: No, donde se hacía el trabajo más bien psicosocial.
0: Como de comprender
24: y también
0: bien cuál
24: de intermediación y de facilitación del trabajo. No todos tenían trabajo. Hay gente que estando en la calle puede trabajar, tal como decían ustedes, y en consecuencia lo primero y lo más importante es ayudarlo a encontrar un trabajo, pero para eso tiene que tener un lugar donde se pueda bañar, donde se pueda limpiar, tener algún taller de habilitación laboral. O sea, estamos hablando de cosas bien básicas. Bueno, cuando tú dices que casi el 50% de la gente que intervenimos salió definitivamente, pucha, es una tasa. No fueron 5 años, fueron...
0: Espérate, y simplemente lo que hicieron fue comprender la situación y tratar de colaborar como con esas personas específicos.
24: Pero era una intervención integral, o sea, había tratamiento psicológico, había tratamiento psiquiátrico, había personas que había que medicarlo, había una derivación a las personas que tenían situaciones de adicción un poquito más compleja, había los programas de habilitación para el trabajo y la intermediación laboral, o sea, era una intervención integral. Ahora, lo que tú decías a mí me hace mucho sentido, porque claro... Uno cree que va a resolver un problema de verdad complejo que llevó a alguien a una situación extrema en 3 meses al año. O sea, yo me sacaría de la cabeza esa visión hiper simplificadora. O sea, yo preferiría el Estado de verdad haciendo una intervención en serio que permita eficazmente lograr que las personas salgan de la situación de calle, aunque sea más cara, que... esta, entre comillas, mentolatum que nos damos todos los inviernos, de que vamos a tener tantas cupos en un albergue, pero que al final no resuelve el problema. Entonces, yo siento que ahí el Estado tiene que como dimensionar, primero, hay evidencia, tanto en el tema de Vivienda Primero, como también de estas intervenciones de acompañamiento en el territorio por más largo plazo e integrales, que te dicen más o menos por dónde habría que ir.
0: Vamos a entrar un poco en la herida más cruda, porque... hay que tener estómago para desalojar a alguien en pleno invierno, ¿no? Estamos atravesando el periodo más oscuro del año y también el periodo más frío. Y estamos en un momento donde es muy popular sacar a la gente de sus esquinas y de sus rincones. Karina, tú has estado mucho recorriendo justamente en este momento las calles. Cuéntanos un poco cómo se está viviendo eso y a qué deberíamos estar un poco más abiertos a mirar o más sensibles a contemplar desde la compasión hoy.
23: Desde la pandemia adelante, sobre todo, se habían logrado muy buenos acuerdos con los municipios para que no hubieran desalojos durante los días de Código Azul. Porque si tú sacas un ruco y dejas a una persona con una frazada, esa temperatura va a bajar mucho más y tienes riesgo de morir. No todo el mundo puede caminar por la ciudad para que le suba la temperatura, que es lo que hacen las personas. Y lamentablemente, ayer en la mañana fuimos a Quilicura y había una persona fallecida en el mismo lugar donde el municipio hizo un desalojo, sin mucho criterio humanitario, creo yo, además. Y sin que hubiera albergue por medio. Con el apoyo de las organizaciones y del párroco, se logró montar el primer albergue de Quilicura, que tampoco tiene recursos estatales, pero se logró montar para que eso se previniera. Entonces, ojalá dentro de las políticas locales también hay un horizonte ético a los que claramente el país ya acordó. Y lamentablemente hay retrocesos. En ese caso, este municipio y otros siguen haciendo desalojos los días de Código Azul y es muy grave porque en el fondo expones a las personas a morir. Es como si el alcalde de Punta Arenas estuviera haciendo desalojo. Eso igual no existe.
0: Me parece bien importante mencionarlo así con mucha claridad porque buena parte de nuestros males proviene de la ignorancia, de la desinformación, de la falta de comprensión de los problemas profundos. Entonces, muchas personas que trabajan en municipios eventualmente reciben instrucciones desinformada. Vale la pena que empecemos a compartir de la misma forma que sabemos que cuando hay radiación hay que echarse un bloqueador o no estar expuesto al sol o cuando hay ola de calor, lo mismo, y personas jóvenes. También tenemos que entender que en Código Azul no se puede desalojar a alguien, punto. También como poner ciertos bordes, ¿no?
24: Mira, yo estaba pensando, mientras te escuchaba, que tenemos que ser capaces de hacer de que quienes toman las decisiones al máximo nivel, que en este caso no somos nosotros, ¿eh? Nosotros tenemos intervenciones más bien esporádicas, no tenemos una línea de trabajo especial en el tema de calle, hemos tenido estas intervenciones puntuales. Pero sí podemos hacer una articulación de todos los municipios, ¿eh? Convocar a todos los municipios como lo hemos convocado para temas de emergencia, para temas de violencia contra la mujer, para temas de arborización de Santiago. Podríamos convocarlos para compartir buenas prácticas. Ya lo hicimos en su momento con las fundaciones. De hecho, voy a pasar un aviso porque mi hermana tiene un hogar que se llama el Refugio del Buen Pastor, en la comuna de Quinta Normal. Y yo cada vez que la escucho digo, ¿por qué el que está a cargo del ministerio no solamente no tolera lo que dice mi hermana, no invita a todos los que tienen hoy día hogares? Y les pregunta, porque

0: Yo me enteré, por ejemplo, que en su momento a ella la sancionaron del Ministerio de Desarrollo Social porque aceptaba niños. Entonces me decía, pero Claudio, ¿cómo viene el papá y la mamá? Son inmigrantes, tienen tres cabros chicos. ¿Cómo no los voy a aceptar?
1: Por supuesto.
0: Bueno, no, entonces, porque la norma es muy rígida, entonces no permite los niños. Entonces, claro, el Estado dice, mira, entre comprarme el problema de tener a niños con adultos, mejor que no quiero mirar los niños y que se queden en la calle. Entonces, yo siento de repente que a quienes estamos en cargos de autoridad, especialmente en este tema, pero en todos los temas en general, nos falta calle y nos falta escucha. Y no solamente escucha al afectado, también escucha a los intermediadores, que son los que llevan 10, 20, 30 años
1: conociendo el problema,
0: trabajando en el problema. Ahora, tenemos roles distintos, no siempre vamos a estar de acuerdo, así es la democracia. Pero por lo menos tener un espacio de escucha activa y también, yo diría, incidente. Porque cuando tú te das cuenta que el que está trabajando con la persona en situación de calle, el Estado le corta las manos por hacerse cargo de un problema que es real, tenemos un problema.
1: Por
0: y
1: supuesto.
0: Ahí yo siento que la tecnocracia se desconecta de la realidad.
1: Y ese es un problema recurrente de nuestras democracias, que a veces es incapaz de dialogar adecuadamente justamente con las organizaciones de la sociedad civil que están dando soluciones a problemas muy, muy complejos. Karina, se nos acerca cada año, muchas organizaciones confluyen en una noche que se llama la Noche del Encuentro. En la Noche del Encuentro, todo el mundo que quiera ir puede ir a encontrarse. Y el foco concreto es ver este escenario con complejidad, con compasión, con información, con datos para poder aproximarnos al problema desde otro lugar. Cuéntanos un poco cuándo va a ocurrir esta noche, por qué estarían todos invitados y qué vamos a vivir.
2: Noche del Encuentro es un proyecto que este año lo estamos haciendo en colaboración con el Gobierno de Santiago. Es una instancia en la que nosotros estamos trabajando para que las personas en situación de calle, al otro día de la Noche del Encuentro, tengan muchas más posibilidades reales de salir de la calle. ¿Por qué? Porque vamos a juntar 1.500 personas, 500 al mediodía, 1.000 en la tarde, donde van a haber autoridades, 19 empresas, 37 organizaciones sociales, 17 juntas de vecinos. Déjenme acordarme de todos los números, pero hay muchas personas convocadas, ministerios, organizaciones internacionales trabajando unidas para dos cosas. Vamos a abrir una plaza del encuentro a mediodía con la colaboración del Gobierno de Santiago, donde vamos a poner muchos servicios y trámites para que las personas en situación de calle que están durmiendo en la calle vayan, encuentren un trabajo, puedan tener su registro del anexo calle, puedan tener su carnet de identidad, y además hay todo un sector de médicos donde van a ir las clínicas y el servicio de salud metropolitano, etcétera. Eso va a ser una instancia para poder como alargar los brazos que tienen los gobiernos, que siempre son limitados, para poder llegar a esta población de la mano de las organizaciones. Y en la tarde vamos a tener 1.000 voluntarios que van a salir en 200 rutas a lo largo de 19 comunas a hacer un encuentro cercano con esta realidad que ha cambiado mucho. Ninguno de nosotros somos expertos en calle, excepto las personas que están en la calle, digamos. Y como dice el gobernador, hay que estar en la calle, ya hay que estar con los pies ahí. Vamos a renovar la ruta esa que hacía el Padre Hurtado por el Mapocho para entender qué es lo que nos está pidiendo la ciudad hoy día. Nosotros tenemos
1: una fórmula. Es que cosas que quiero aclarar, ¿sí? Porque mucha gente que escucha siente incomodidades, como... ¿Cómo? ¿Voy a ir a recorrer para mirar cómo es esta? Es como una especie de turismo social. Ayúdame a quitar esos prejuicios también.
2: Es una jornada de voluntariado y de encuentro.
1: Ya.
2: Dentro de los 1.000 personas también hay personas que han tenido experiencia de vivir en calle en el pasado. ¿Ya? Se suben en auto, 4 o 5 personas, van a un punto con un anfitrión, un encargado, un jefe de cuadrilla, que ya conoce el territorio. ¿Ya? Por ejemplo, van a ir a la comuna de Recoleta, a un albergue que está abierto. Se van a encontrar con esas personas, van a compartir una once seguramente, y van a poder conocerse y conversar.
1: Se lleva comida,
2: claro.
1: Intercambiar un espacio. Lo digo porque tenemos miedo a esas situaciones incómodas y también sí. a finalmente estar haciendo una cuestión que sea, voy a decirlo mal, como para la foto, ¿no? Sí. O sea, como que hay algo ahí relevante en cómo se hacen las acciones de solidaridad. Estoy hablando fatal desde todos los prejuicios, pero creo que es importante para que más gente vaya, ¿no?
0: Muy Oye, mira, yo creo, quiero recoger primero, decir que nosotros somos un fan de este tipo de encuentro, a propósito de pares improbables, de gente distinta, que generalmente no se encuentra en su vida cotidiana. Y claro, hay un prerequisito para ir, que es estar dispuesto a salir de la zona de confort.
1: Sí, claro.
0: O sea, si tú quieres rodearte pura gente que piense como ti, como tú, que viva como tú, que no tenga problemas, que no te interpele, que no te cuestione, no vayas. Si estás dispuesto a dar un paso, esta es una manera protegida de hacerlo. ¿Ah? Entre otras cosas, porque mira, yo siempre he dicho respecto de la ciudad, lo que no se conoce no se ama y lo que no se ama no se cuida. ¿Ah? Eso vale para la ciudad, pero también vale para las personas que están en la ciudad. O sea, ¿cómo voy a yo a proteger, cómo voy a superar ese prejuicio si nunca me he dado un minuto para compartir con alguien en situación de calle?
1: No, es una experiencia hermosa. Yo ya he ido dos veces, pero me parece importante que las personas comprendan también su incomodidad y que se enfrenten a ellas, pero con información.
0: Tema tuyo, el tema de la foto, mira, una de las cosas lindas del hotel Poggi es que no hay foto. ¿Me explico? O sea, esto, el que quiere, y por eso que yo siempre valoro a las autoridades que van, o vamos, a estas cosas, porque uno va, la autoridad siempre va cuando hay foto, y hay prensa. Bueno, cuando tú vas para acá, solamente te vas a encontrar con otros porque no hay prensa, no hay fotos, es solamente el encuentro humano. Y como yo pienso que la cabeza piensa donde están los pies, si queremos construir empresas, instituciones, políticas públicas más humanas y más cercanas a la gente, tenemos que estar donde están esas personas. En esta ocasión, es la gente de calle, probablemente el eslabón más vulnerable hoy día de nuestra sociedad, y yo creo que le hace bien a Santiago reencontrarse, no solamente con las cosas lindas, yo soy un amante de la ciudad, lo promuevo, me encanta decir que somos la capital del turismo de la montaña, que las actividades, pero tenemos que ser capaces de mirar nuestros dolores también, y la vulnerabilidad y la desigualdad son parte de esos dolores que hay que mirarlas con, no solamente con los ojos, con el corazón, y desde ahí, entre todos, alianza público-privada, construir políticas que sean efectivas.
1: Sobre todo en un país tan tan bueno para hacer crecer la desigualdad como Chile, ¿no? Nosotros tenemos durante años el triste récord de seguir manteniendo brechas de desigualdad excepcionales para países como la OCDE, por ejemplo. Somos campeones de la desigualdad y eso es algo que nos ha costado mucho vencer. Y por lo mismo, Karina, me encantaría también abordar otro tipo de soluciones o otro tipo de aproximaciones que existan para intervenir la situación de personas en la calle, como la que acabamos de hablar de las viviendas compartidas, que sí estén dando resultados en Chile o en el mundo.
2: Nosotros tenemos una red de municipios en los que trabajamos un modelo que es bien simple, pero que funciona bien. Les decimos a los alcaldes, hay tres elementos que tienen que estar juntos y trabajando para poder abordar y para poder hacerse cargo de esto. Datos, colaboración y techo. Sin esos tres elementos juntos y unidos, tú no lo puedes hacer. Si no tienes a los patrulleros teniendo estadísticas todos los días de lo que ocurre, el primer riesgo es que desalojes una y otra vez a la misma persona. ¿Cuánto vale eso? Mucha plata. Si no tienes colaboración, ningún municipio, ningún gobierno tiene todos los recursos en ese lugar. Por tanto, tienes que tener una red activa, una red de reciprocidad, en donde tienes abiertas las puertas del municipio y en esa mesa trabaja el encargado de vivienda, el encargado de calle, el de ornato, el de seguridad, y juntos entonces se hacen cargo un problema que es de la comuna y de una parte del territorio.
1: Hay comunas,
2: ¿cierto?,
1: que lo hagan bien, como para
2: muy
1: conocer
2: bien
1: esos modelos.
2: Hay muchas comunas.
1: Pero cuenta una para verla.
2: Voy a nombrar algunas. Estación Central es mi favorita, no solamente por eso, porque Felipe tiene un modelo impecable que partió, yo creo, hace 10 años y tiene datos, colaboración y vivienda muy articulado.
1: Digo, porque para que manden tal vez a sus equipos a aprender de los otros.
2: Por supuesto, ahí tenemos. Ellos, imagínate que en 3 meses no hacen más de 11 o 10 alojamientos en 3 meses, siendo que comunas como Santiago hace 238 en 3 meses. Y uno dice, ¿gastaron la misma plata? No, uno gastó mucho más y el otro tuvo más resultados. Providencia es una comuna que viene avanzando. Puente Alto había venido avanzando, estamos estimulando, ojalá, para que vuelva al camino en que estaba. Una comuna brillante siempre ha sido Quillota, hace muchas décadas que están trabajando ahí. Talcahuano, Arica ha avanzado un montón. Entonces tenemos Pudahuel, por ejemplo. Pudahuel partió hace poco con el alcalde y con su equipo, hemos avanzado en algunas cosas y ellos partieron.
1: Vamos
2: también
1: a hacer esa nota de la gente, que las comunas que han funcionado, porque bien, necesitamos más modelos para poder avanzar.
0: Ahora, ¿te puedo decir algo respecto a eso? Mira, pero se requiere sobre todo. Mira, en los municipios yo fui alcalde 8 años, así que nada se mueve literalmente sin que lo sepa el alcalde y sin que lo quiera el alcalde, o alcaldesa. Estamos en una entidad bastante centrada en lo que quiera o no quiera la autoridad. Por eso que la voluntad política de la autoridad es tan importante. Ahora, yo creo que si las autoridades reconocen que es un tema complejo, efectivamente uno podría convocar a una reunión en que se compartieran estas buenas prácticas. Yo siempre digo, nadie lo hace tan mal que no tenga algo que enseñar y nadie lo hace tan bien que no tenga algo que aprender.
1: Totalmente.
0: O sea, si ese espíritu lográsemos hacerlo en esta temática, que hoy día, como tú bien dices, mira, yo estuve en la mañana en el Consejo de Seguridad de la Región Metropolitana. Uh-huh. Primera incivilidad que todos compartían, la más grave, lo ruco. Entonces dice, mira, y el consumo también en la vía pública. Entonces tú dices, bueno, si es un tema tan alto en la agenda, tratemos de abordarlo de manera efectiva, pero para eso hay que pensar más allá de esta semana o de este mes. O sea, a mí me gusta lo de la estadística, pero pensando en el año, porque
1: sí,
0: al final,
1: claro. Sí,
0: si
1: claro.
0: Tú al final sacas lo mismo y tienes la misma cantidad, algo estás haciendo
1: sí.
0: mal.
1: Todas estas intervenciones, de hecho, han sido a lo largo del tiempo. Lo bueno es que estamos en un súper buen momento del municipalismo. O sea, si hay algo que han estado bastante de acuerdo, han dado el ejemplo del espíritu de cohesión social, de diálogo, han sido los alcaldes últimamente. Esperemos que también en este tema puedan dar el ejemplo. Quiero cerrar porque ustedes saben que el tiempo es limitado, ya no es tan relativo como decía Einstein. Así que cada uno con su experiencia en este ámbito que lo haya conmovido de manera profunda, ya sea por lo difícil o por lo esperanzadora. Una experiencia. Tú tienes muchas, Karina.
2: Mira, hace unos años estábamos en un puente en Concepción. Una persona realmente con la pierna gangrenada. El municipio diciendo que había venido 20 veces y que la persona no se quería ir. El del hospital diciendo que esta es una persona porfía que en realidad se iba a morir en la calle. La organización aburrida también de ir una y otra vez. Él mismo. Hasta que vino una helada gigante que casi nieva, pero no, nunca nieva en Concepción. Y esta persona acepta. Irse a una de las viviendas que estábamos abriendo en ese tiempo con el Ministerio de Desarrollo Social. Lo que más recuerdo es lo que pasó 2 meses después, donde él, después de 20 años, se atrevió a tomar el teléfono y llamar a su hija, y donde nos contó que a un hombre en Chile le daba mucha vergüenza no tener casa, porque los hombres siempre tenían que ser los proveedores, y él por muchos años estuvo como escondido y ahora recién podía llamar a su hija. Entonces, estar en la calle también es vivir con vergüenza. No poder tener esos vínculos por la vergüenza que a los hombres les da. El género aquí no es menor. Y pensar que una de cada cuatro de esos chicos, porque a él también le pasó, él había vivido en el Sename cuando era chico. Y todavía una de cada cuatro personas que está en la calle fue niño Sename. Uh-huh. Tenemos que preocuparnos de los datos mucho antes de que los encontremos en el bandejón de la Alameda. Eso me da esperanza y también me conmueve de todas las cosas
1: que
2: pudieron haber
1: la
2: pasado.
1: Vergüenza, claro, ese padre ausente, no quiso estar ausente, no podía aparecer. Bueno, impresionante.
0: Oye, una sombra y una luz. Partamos por la sombra. Recuerdo que una vez, cuando era intendente, afuera del Víctor Jara, cuando era albergue, vamos saliendo y alguien me dice, había una persona en situación de calle, en muy mal estado, pero tenía una particular que era ruso, o tenía una tez muy, muy blanca. Y me dicen, ¿tú sabes quién es ese? No, digo yo. El papá del Chapita Fuenzalida, jugador de la Católica. Claramente no era, en el caso de él, era un tema de salud mental severo, pero me dio pena porque dije, mira, yo pensé en el Chapita que no le debe faltar recursos y no debe ser un problema de recursos, sino cuando la gente tira la esponja, cuando un ser querido está tan consumido por la enfermedad. Esa es la sombra. Y la luz es que yo conocí también hace algunos años, varios años ya, a Cristo en la Calle, de la comuna de Renca, que lo fui a ver, el trabajo que realizaba, maravilloso, tú también los conoces. Pero mucho tiempo después de haber conocido el trabajo, ellos trabajaban además en coordinación con el refugio del Buen Pastor y con mucha otra gente y los bancos de alimentos. Pero yo una vez le escuché la historia a Miguel, que lamentablemente falleció, para ver al Valdivia, que él había sido una persona en situación de calle y le había dedicado ahora su vida de adulto, tenía hija, tenía familia, a otra gente en situación de calle. De un amor, de una entrega, de una esperanza que de verdad conmueve, inspira y compromete.
2: De hecho, murió en la pandemia por estar atendiendo gente de calle, Miguel.
1: Bueno, a eso nos dedicamos aquí. Nos dedicamos a inspirarnos, a innovarnos, a buscar nuevas salidas para todos estos temas, que son temas que además nos afectan desde distintos lados a todos. Pero también es una oportunidad tan grande de volver a amasar y a ablandar el corazón, que a veces se nos rigidiza en la exposición permanente a algo que parece no tener solución. Nos vamos volviendo menos humanos, y como decía Gabriela Mistral, eso es lo que nos falta, a los humanos nos falta más humanidad para seguir en nuestra ruta. Así que los invitamos a todos a involucrarse, a informarse. Todas estas organizaciones las pueden encontrar en Juntos por la Calle, y ver de qué manera pueden aportar desde su propio rincón, como empresas, como personas, o como ya instituciones. Vamos a una pausa y volvemos con más. Muchas gracias.
2: Gracias, Paloma.

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3: La amistad es un pilar fundamental durante la vida. Es uno de los vínculos más necesarios si queremos llegar a mayores sanos de la mente y sanos del corazón. Y los niños, cuando somos niños todos, es cuando somos más expertos para tener y crear estos vínculos desde cero y a veces sin tanta excusa, ¿no? ¿Qué podemos aprender de ellos, sobre todo en tiempos de soledad, donde parece que se nos ha atrofiado la capacidad de hacer amigos? Hablamos con los expertos en la siguiente cápsula.
4: Los conozco en el colegio y los suelo empezar a conocer conversando o como creando una amistad. Yo los suelo conocer diciéndoles, hola, ¿cómo estás? Y yo les pregunto, ¿qué te gusta? Y ahí nos hacemos amigos.
5: Primero los saludo y les digo si quieren hacer mi amigos.
6: Jugando y sabiendo sus nombres para que así nos conozcamos.
7: ¿En el colegio o en mi edificio?
4: Así uno no se siente tan solo y no se siente como despreciado por los demás.
6: Muy importante. Es gente con la que te puedes sentir feliz.
5: Porque así no estás aburrida y tienes para jugar.
6: Porque siempre dicen la verdad.
7: Porque si no la gente estaría como que muy deprimida.
3: Hasta aquí llega este capítulo de Pares Impares. Hemos hecho un viaje precioso por algunas de las grandes posibilidades que tenemos. Una, de volver a abrir los ojos con compasión a la vida de miles y miles de personas que de pronto cambió y no han encontrado una salida a ese círculo vicioso que termina siendo la situación de calle. Tenemos tanto que aportar y sobre todo que escarbar un poco en la sensibilidad que a veces perdemos frente a la situación, al juicio que hacemos de otro frente a la situación que vemos a veces en la calle, ¿no? Es un trabajo enorme que además tiene tremendos desafíos en un periodo de temperaturas extremas, así que a todos a abrir el corazón. Pero también hemos hecho este viaje sobre esas cosas más sutiles y sublimes que nos inflaman de alegría y son las posibilidades de hacer

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3: El norte de Chile, Bolivia y Argentina conforman el triángulo de las reservas más grandes de litio y solo nuestro país tiene cerca del 51% del mineral del mundo. Este metal blanco y blando se encuentra en la naturaleza en ambientes evaporíticos, pedazos de mar que quedaron en medio de la tierra, más conocidos como salares. También está presente en roca dura de magma cristalizado y en rocas sedimentarias. En Chile es extraído desde los salares, principalmente el de Atacama, y sometido a un proceso de evaporación que demora desde 18 meses a 2 años. Luego es purificado y tratado para su utilización. Uno de sus usos más importantes es en baterías recargables de vehículos eléctricos, paneles solares, en la construcción de naves espaciales y submarinos. En nuestra vida cotidiana está presente en computadores portátiles, celulares y cámaras digitales. Por sus diversos usos en tecnología es conocido como el mineral del futuro.
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0: ¿Cómo están? Bienvenidos y bienvenidas una vez más a Futuro 360. Hoy tenemos un viaje por tantas dimensiones distintas de los avances científicos, tecnológicos y las transformaciones que está viviendo nuestro planeta, que queremos comenzar de inmediato este programa con las grandes novedades de estos tiempos revolucionados. Y quiero partir porque, si ustedes son como yo, creyeron que este invierno iba a ser menos frío que el anterior, pero aquí estamos, congelándonos, como diría Jorge González. Y estas son las condiciones ideales para que virus respiratorios se expandan y proliferen. El estar en ambientes cerrados, aglomerados, que es lo que uno hace cuando se está congelando, facilita la multiplicación de esos patógenos. También la calefacción seca el aire y como consecuencia se seca nuestra mucosa nasal. Así se debilita esta defensa natural del cuerpo, por lo que somos mucho más susceptibles a las infecciones. Hoy los virus con mayor circulación en Chile son evidentemente la influenza A y B, mientras que la tasa de vacunación apenas alcanza el 60% en grupos de riesgo, muy por debajo de lo que recomiendan los especialistas. Usted que está en el grupo de riesgo o que tiene a alguien de grupo de riesgo, ¿se vacunó? ¿Qué implica enfrentar la temporada de mayor circulación de virus con una baja vacunación? ¿Qué beneficios podría traer a largo plazo el ponerse la vacuna? Lo revisamos en la siguiente nota.
1: No alcanzaron a pasar 5 minutos y Analía fue vacunada contra el COVID y la influenza. No lo hizo en un lugar cualquiera. Fue en la estación de metro Los Leones donde recibió la inmunización.
2: Me demoré menos de 5 minutos. Entregué el carnet y me vacunaron de inmediato. Siento que es importante que sea en un lugar concurrido porque hay mucha gente que de repente por el trabajo y estudios no tiene tiempo. Entonces que esté como en un punto bien transcurrido como este metro de Los Leones o combinaciones hace que sea más fácil para los demás.
1: No fue casualidad. Es consecuencia de una campaña del Ministerio de Salud y del Metro de Santiago. Esto para ampliar la cobertura de la vacunación. Según especialistas, es necesario que alrededor del 85% de las personas estén inmunizadas para hacer frente a la temporada de virus respiratorios. Un umbral que en plena temporada aún no se logra, tanto a nivel nacional como focalizado en los principales grupos de riesgo. De acuerdo a datos del Ministerio de Salud, aún no se supera el 70%.
3: En los niños entre 6 meses y 5 años, quienes llevan un 61,1% de avance en la campaña, y de las personas mayores de 60 años, quienes tienen un 60,9% de avance.
4: Tener menor tasa de cobertura que lo esperado, proyectado o deseable significa finalmente que haya mayor virus circulante, y eso en fondo se traduce en que hay mayor probabilidad de infectarse con el virus, porque hay mayor gente que es susceptible a la infección.
5: Estamos en el peak de la influenza, no sabemos si esto va a seguir subiendo, esta semana fue un poquitito menos que la semana anterior, pero puede rebotar todavía.
1: La preocupación se da con especial énfasis en la influenza. En ese sentido, las autoridades emitieron una alerta epidemiológica, principalmente por el riesgo de salud que existe para las personas. De un minuto a otro da fiebre, tos seca y fuertes dolores musculares, de articulaciones y de cabeza. Contraer el virus sin estar vacunado potencia los síntomas e incluso puede ser mortal.
6: Se ha visto una clara diferencia entre los pacientes no vacunados con los vacunados, tanto a nivel ambulatorio como hospitalizado. O sea, los no vacunados tienen mayor duración de fiebre, mayor complicaciones respiratorias como bronquitis, neumonía y por lo tanto mayor tasa de hospitalización. Sus hospitalizaciones también son más prolongadas.
4: La vacunación contra la influenza disminuye dramáticamente los efectos adversos o los efectos graves de la influenza, que pueden llegar a ser neumonía, incluso la muerte. Es una de las principales causas de muerte por infecciones en el mundo, la influenza.
1: Actualmente la influenza A y B son los virus con mayor circulación en el país. Al mismo tiempo, el 37,4% de las atenciones de urgencia son por causas respiratorias. Una predominancia del virus que, con una baja tasa de vacunación, puede tener impactos más graves a nivel asistencial y hospitalario.
7: Mayor número de casos graves implicaría entonces que la gente tenga que acudir de manera más frecuente a los servicios de salud. Típicamente esos servicios de salud se saturan y eso implica un atraso en la atención a otros tipos de pacientes que están con otros virus o incluso pacientes con influenza.
1: Aumento de cuadros graves que ya es palpable. Según cifras del Ministerio de Salud, el 28,6% de las camas críticas pediátricas en uso corresponden a pacientes con patologías respiratorias. En el caso de los adultos, la cifra desciende a un 14,3%. En ambos casos, es un aumento con respecto a meses anteriores.
8: Está por sobre lo que estábamos registrando o que habíamos visto durante el mes de mayo y también a inicios del mes de junio. Es decir, ya hemos visto un aumento en este porcentaje de hospitalización por causa respiratoria en las camas críticas, lo que da cuenta que, por lo tanto, los cuadros respiratorios están efectivamente teniendo impacto. Se está viendo también más gravedad en los casos y, por lo tanto, se está requiriendo el uso de cama UCI y de cama UTI, al menos en la población pediátrica. Si bien en la población adulta habitualmente vemos porcentajes de ocupación respiratorias que son inferiores a las pediátricas, por ejemplo, sí hemos visto ya un aumento sostenido en el porcentaje de ocupación por esta causa.
1: Sin embargo, vacunarse no solo implica evitar la influenza y sus complicaciones. En pacientes mayores que hayan sufrido un cuadro grave de influenza, en los 14 días posteriores al episodio de gripe, aumentan considerablemente los riesgos de sufrir un paro cardíaco o un accidente cerebrovascular. Vacunarse evita estas consecuencias.
5: Cuando yo tengo un cuadro infeccioso severo, como puede ser, por ejemplo, una influenza, que puede ser bastante intenso, esto genera a nivel del cuerpo en algunas personas, sobre todo en los adultos más mayores, una reacción inflamatoria. Las arterias, las venas, los vasos sanguíneos se pueden inflamar. Y esto favorece y aumenta el riesgo de un infarto al corazón o de un infarto cerebrovascular. Por lo tanto, el vacunarnos disminuye el riesgo de la enfermedad y al no tener esta enfermedad por influenza que genera una inflamación, disminuye el riesgo de infarto y de accidente vascular. Por eso tenemos que vacunarnos, no es solo el que no me voy a resfriar.
1: A largo plazo, nuestro sistema inmune se ve considerablemente fortalecido, mucho más allá de protegernos contra la influenza. Según una investigación liderada por científicos chilenos, el recibir la inmunización contra la influenza fortalece los linfocitos T, células del sistema inmune cruciales para combatir distintos virus e infecciones.
7: La gracia de esta respuesta es que genera memoria inmunológica. Por lo tanto, y esto ocurre también en el fondo mientras tú te vas exponiendo a los antígenos del virus, vas desarrollando una respuesta cada vez más robusta que se va viendo reflejada en el futuro.
1: Si bien las cifras de la última semana epidemiológica representan leves bajas en sus cifras, los especialistas lo atribuyen a una menor circulación de virus debido a las vacaciones de invierno. Aún así, no descartan un aumento de casos tras la vuelta de niños al colegio y las bajas temperaturas. El llamado es al autocuidado. Lavarse las manos, usar mascarillas si se presentan

0: síntomas y acudir a un centro si estos se agravan, aunque lo principal es vacunarse. Para revisar puntos de inmunización cercanos, pueden acudir a mevacuno.gov.cl. Así, nos protegemos entre todos y cortamos la circulación del virus.
1: Si usted es un chileno o una chilena de corazón, esto que le voy a contar es importante, porque cada 7 de julio en el planeta se celebra algo muy especial, y es que uno de nosotros está de día. Es el Cóndor Andino, nuestro ser fantástico de esta semana, que tiene tantas razones para que lo festejemos. Primero porque sale en el escudo, ¿no? O sea, como que cualquier persona que salga en el escudo debiera tener un lugar en nuestro corazón patriótico. Pero tiene otras razones. Por ejemplo, el hecho de que, a pesar de que pesa más de 15 kilos, puede recorrer cientos de kilómetros apenas moviendo las alas, casi como si tuviera un superpoder, que es, de hecho, el de administrar las corrientes de viento. Tiene una envergadura que puede superar los 3 metros. El cóndor es el ave voladora más grande del mundo. En lugar de gastar energía batiendo sus alas, espera pacientemente a usar la energía del entorno, las corrientes de aire que ascienden por la cordillera. Como si fuera un experto piloto de planeador, se deja elevar en cada espiral hasta alcanzar cerca de 7.000 metros de altura, y desde ahí puede recorrer hasta 200 kilómetros en busca de alimento. Pero más sorprendente aún es que esta gigante de los cielos no es un ave cazadora, es el gran equipo de limpieza de la naturaleza. Aunque muchos lo imaginan como un feroz depredador, el cóndor casi nunca está cazando. Es más bien una persona al servicio de el reciclaje, un carroñero. Su potente pico está diseñado para abrir los cueros de animales muertos, y su cabeza desplumada tiene una explicación muy práctica, pues al introducirla en los cadáveres para alimentarse, evita que las plumas acumulen resto de carne y de bacterias, una cuestión higiénica, pelado por higiene. De hecho, pertenece a la familia de las catártidas, una palabra que en griego significa los que limpian. De ahí viene catarsis. Sin saberlo, cada cóndor actúa como un verdadero servicio de aseo para esta naturaleza compleja, evitando la propagación de enfermedades. No es extraño que haya inspirado a tantas culturas. Su nombre científico, Vultur gripus, une la palabra quechua kuntur, que significa cóndor, con gripus, que significa el grifo mitológico, esa criatura mitad águila, mitad león. Para el pueblo mapuche, el manque, como le llaman, es uno de los animales sagrados de la mayor jerarquía. En Chile su figura ocupa un lugar privilegiado, ya lo comentábamos en el escudo nacional, donde simboliza la fuerza. Pero incluso los gigantes tienen un punto débil. Los cóndores forman parejas para toda la vida y la hembra pone solo un huevo cada 2 años. Ambos padres cuidan a su única cría durante más de un año, por lo que recuperar una población puede tomar realmente décadas. Aunque pueden vivir más de 75 años, hoy tienen enormes amenazas como el envenenamiento, la pérdida del hábitat. Y por eso es tan importante cuidarlos, porque, como dicen los chanchos en piedra, si llega a desaparecer, el cielo caerá en llantos y no parará jamás de llover. Obviamente, esta es una forma claramente poética de decirlo, pero lo cierto es que proteger al cóndor no solo es conservar una de las aves más impactantes del planeta, uno de los grandes símbolos de Chile, sino más bien cuidar a un guardián silencioso que desde miles de años atrás mantiene el equilibrio de los ecosistemas y nos recuerda que no es necesario ser un gran cazador para ser un símbolo de fuerza y ser simplemente un ser fantástico, majestuoso y imprescindible para la naturaleza. Vamos a ir a una pausa en Futuro 360, pero ya volvemos con más, así que no se muevan de la compañía de CNN Chile.
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3: Es un momento complejo para la economía y ello explica en buena parte la desafección ciudadana con el gobierno que han mostrado las encuestas este fin de semana. Pero en todo el cuadro político hay un elemento que no parece menor: la personalidad del presidente, el carácter del jefe de Estado que, cuando pasan los años y se revisa la historia, los libros, aparece siempre como un elemento fundamental para entender los hechos y las decisiones. ¿Cuánto es capaz de decir o callar? ¿En quién confía? ¿Cuánto controla sus impulsos vitales? ¿Es capaz de aceptar errores, enmendar o es más bien tozudo? ¿Cómo administra los triunfos? ¿Cómo empatiza en los momentos de dolor? Más allá de la popularidad del presidente y su gobierno, por lo tanto, pongo la mirada en el propio Kast. Hoy todos sus atributos han retrocedido de manera relevante, según la encuesta Academia, incluso responsabilidad, autoridad, liderazgo y valentía. La opinión pública considera que el mandatario tiene poca capacidad de diálogo, cercanía y empatía. ¿Es entonces el propio Kast, su personalidad y carácter, un problema para su administración? En momentos complejos en lo económico, como los que atraviesa Chile, el presidente deberá tener la capacidad de conectar con la gente que lo está pasando mal, y la empatía y la sensibilidad no parecen ser su fuerte, porque el IMASEC puede mejorar, pero el desempleo, con todo lo que ello genera, amenaza con quedarse por largo tiempo.
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1: Hace un tiempo venimos caminando esta dura y empedrada ruta de la conciencia. Nos hemos ido haciendo conscientes, por ejemplo, de la cantidad de basura que producimos y empezamos a desarrollar los humanos sistemas de reciclaje para ver cómo reducir la cantidad de basura, cómo disminuir la cantidad de gases de efecto invernadero que se genera a propósito de ella, cómo disminuir nuestro impacto sobre la Tierra. Y después avanzamos un poco y tenemos conversaciones sobre cómo deberíamos tal vez hacernos cargo del uso hídrico que hacemos, entendiendo que el agua dulce es tan escasa sobre la Tierra y que además, a propósito de todas las transformaciones del planeta, tenemos cada vez menos disponibilidad de ella y también de la enorme uso que hacemos, ¿no?, del agua para todas las actividades humanas. Y hago este repaso por nuestra ruta de la conciencia, porque esa ruta, a medida que avanzamos, desarrollamos nuevas tecnologías, se amplía hacia esos otros lugares que no habíamos visto. Y hoy estamos hablando sobre el impacto que tiene el desarrollo de toda esta nueva industria que está transformando nuestro planeta, la industria de la inteligencia artificial, del procesamiento de datos a nivel global, y la enorme infraestructura que requiere esta industria, una infraestructura llena de data centers, que a su vez son voraces maquinarias para tragar recursos de la Tierra, energía y agua. Hoy queremos volver a mirar este mundo de la mano de una experta. Marina Otero es académica de la Universidad de Harvard, es arquitecta y viene desde tiempos inmemoriales hablando sobre la huella hídrica de los data centers cuando en realidad ni siquiera la veíamos venir. Hoy, cuando ya es una realidad, es un gusto tenerte aquí. Muchas gracias por estar.
5: Por invitarme otra vez.
1: Han pasado varios años entre nuestra última entrevista y esta, por lo menos 4, diría yo, uh-huh. así al ojo. Pero el cambio entre ese tiempo ha sido exponencial. Ayúdanos a mirar qué significa hablar hoy día de impacto de data centers en el mundo.
5: Pues hace 4 años ya sabíamos que estas industrias que son fundamentales para toda la infraestructura digital, para nuestras interacciones en Internet, pues que estaba creciendo y que no habíamos visto que sus implicaciones en el medio ambiente eran muy grandes. Pero claro, en los últimos 2 años, con la llamada carrera de la inteligencia artificial, esto se ha vuelto un problema de dimensiones estratosféricas, ¿no? Y ahora mismo es una industria que no tiene ningún tipo de barreras y que estamos viendo que se desarrolla sin prácticamente legislación, pero tampoco responsabilidad por parte de las compañías para entender cuáles son las consecuencias de todo este desarrollo a gran escala, tanto a nivel energético como de polución, islas de calor, agua, consumo de agua y a nivel, sobre todo, social y económico, ¿no? O sea, que estamos viendo un cambio radical.
1: Antes, le pasa mucho a la conversación medioambiental que parece una preocupación de unos pocos y una preocupación tonta, pequeña, en oposición a las enormes necesidades que tiene la humanidad, desafiar la pobreza, avanzar en el crecimiento. Pero cuando la conversación llega a ser tu vecina, digamos, las cosas cambian, ¿no? Y estamos viendo ese escenario, por ejemplo, en Estados Unidos, donde transversalmente demócratas y republicanos están en oposición a ciertos proyectos que están generando enormes problemas en la población de Estados Unidos. Ayúdanos a conocer un poco cómo ha cambiado esa historia y cómo se ve esa foto alrededor del mundo.
5: Pues lo que están viendo las comunidades es que de repente las facturas de la luz suben, notan como hay más polución en sus comunidades, algunos lugares han quedado prácticamente sin agua o también el acceso a la energía se ha vuelto no solamente más caro, sino más complejo. Entonces, claro, de repente lo que era la nube, que era una cosa más etérea y no teníamos como mucha idea de cómo se iba a manifestar, ahora sí que vemos cómo afecta a una persona en el día a día. Porque antes parecía algo como lo que es esto más abstracto, que no nos afecta ahora, a lo mejor nos afecta dentro de 20 años y entonces, bueno, pues no le damos importancia.
1: Marina, ayúdame a dimensionar, porque ¿por qué hace 4 años atrás no hablábamos de centros de datos? ¿Cómo ha sido el crecimiento de la cantidad de centros de datos en el mundo para que hoy día nos estén tocando la puerta del vecino? ¿Por qué antes los podíamos esconder en otros territorios o no estaban escondidos o no había tantos?
5: No había tantos. No estaban escondidos, pero no les prestábamos tanta atención, pero también el negocio era diferente. Antes se dedicaban también a almacenar y gestionar información, pero ahora mismo no solamente se trata de gestionar información, sino se trata de entrenamiento de inteligencias artificiales. Y eso es lo que ha cambiado completamente el negocio. Entonces, también es muy importante entender que no todos los centros de datos que se está construyendo son directamente relacionados con nuestras actividades diarias en el mundo digital, sino que son otra cosa. Son, pues,
1: son escuelas digitales para robots.
5: Para robots y, bueno, pues las consecuencias y los beneficios de los cuales no están muy claros. Ahora mismo, todas las promesas de la inteligencia artificial que nos van a cambiar radicalmente la vida, van a hacer estragos en los cambios de medicina, de ciencia, todavía está por ver. Ahora mismo para lo que más lo utilizamos son para cosas mediamente superficiales.
1: Ahora, en términos de cantidades, ¿sabemos cuántos centros de datos había hace 5 años y cuántos hay hoy? O sea, como para tratar de dimensionar cómo ha explotado la demanda.
5: Sabes, es muy difícil dimensionar porque la industria utiliza el mundo como su tablero de juego y están todo el rato como sobredimensionando y luego reajustando. Entonces, prácticamente no hay un repositorio que tengamos.
1: Es como un gambling, están apostando.
5: Sí, es una especulación. Entonces, muchas veces reservan incluso acceso a energía eléctrica en diferentes lugares, a pesar de que no tener claro tener todavía clientes o capacidad de cómputo que va a requerir esa energía. Entonces, vemos muchos anuncios de centros de datos en todo el mundo, pero no significa que esos luego se vayan a construir. Entonces, ahora mismo estamos en un lugar como de una burbuja especulativa que no sabemos todavía cuántos se van a construir y cuántos no. Como sabéis, también aquí en Chile, algunos no se llegan a construir nunca porque hay oposición ciudadana o porque estas compañías se encuentran en un lugar que les resulta más cómodo.
1: Efectivamente no nos enteramos mucho también porque parte de lo que tú planteabas al inicio es que esta industria completa vive bastante en la opacidad de no tener todavía regulaciones que estén actualizadas para sus realidades, o sea, es una industria muy particular y por lo tanto, además, se beneficia del hecho de que el mundo todavía tenga reglas distintas en cada lugar. Uh-huh. Entonces, ¿dónde hay hoy como zonas calientes para centros de datos? ¿Dónde se están buscando un lugar los centros de datos hoy en el mundo?
5: En todas partes, realmente en todas partes siempre vemos anuncios de va a haber una inversión en inteligencia artificial. Eso no significa que luego se materialice. Hemos visto noticias, por ejemplo, en Inglaterra, que habían anunciado inversiones astronómicas en inteligencia artificial que después de más de un año no se ha manifestado en ninguna infraestructura nueva, ¿no? Entonces, es un poco esta relación entre, por un lado, sí que vemos grandes centros de datos construyéndose, sabemos que hay inversión, pero también hay muchas veces que no acaba de manifestarse en algo en concreto. Pero, por ejemplo, Chile es, desde luego, uno de los lugares que está en la boca de todo el mundo, pues mucho por dos cosas. La resistencia que ha habido de las comunidades, en muchos casos de manera exitosa, que ha dado alas a muchas otras comunidades de todo el mundo de pensar que se puede uno, enfrentarse a estas corporaciones y pedirles responsabilidades, y otra porque el gobierno anterior lanzó un plan nacional de centros de datos que es bastante pionero en el mundo. Entonces, estas dos condiciones han hecho que Chile ha estado en la boca de muchas personas en relación a la inteligencia artificial y los centros de datos.
1: Hablemos de lo segundo. ¿Por qué te parece pionero y en qué sentido podría eventualmente ser un acierto lanzar una política de centros de datos?
5: Es totalmente fundamental porque ahora mismo muchísimas licencias para centros de datos en todo el mundo se dan por proyecto. Entonces, no tenemos una visión más a nivel estratégica, a nivel territorial, del efecto sumatorio de los diferentes centros de datos. Entonces, yo, por ejemplo, llega Amazon y tiene un centro de datos de 150 megavatios. Y, bueno, sabemos que va a tener eso un impacto a nivel en la red eléctrica, en el agua, en la polución. Pero el estudio medioambiental se centra sobre todo en ese centro de datos. Y luego viene otro de Google y otro de Meta. ¿Quién está contando el efecto sumatorio de todos estos centros de datos? Entonces, hace falta que en lugar que sean inversiones puntuales, que haya una visión territorial, estratégica, de Estado. Y eso es lo que ha hecho Chile a través, bueno, en Chile creo que hay una idea de proyecto país que hace que a lo mejor haya una voluntad de planificar a mayor escala. Eso se echa de menos, por ejemplo, en la Unión Europea. Se echa de menos en lugares como en España, de donde yo soy. En Estados Unidos, por supuesto, que no hay un plan de planificación estratégica a nivel de todo el Estado, ¿no? Entonces, eso es fundamental que ocurra. Podemos decir que el Plan Nacional de Chile tenga sus cosas mejores o peores, pero la voluntad de pensar, bueno, si queremos invertir, cómo y dónde se tendría que hacer, eso ya es un paso adelante.
1: Y respecto de la oposición, cuéntanos tú qué casos se conocen. Cuando uno está dentro de su propio país, a veces le cuesta mirar porque se sienten muchas voces, ¿no?
5: La comunidad de Cerrillos fue la que despertó como un gran imaginario y como esperanza porque se enfrentaron a Google al decir que el centro de datos que se iba a instalar en su comuna iba a utilizar la mayor parte del acuífero local y ganaron en los tribunales y obligaron a Google a tener al menos que cambiar el sistema de refrigeración. Y eso nos dio alas a todas las personas que creemos que hace falta una regulación, a pensar, bueno, pues podemos alzar la voz y podemos pedir responsabilidades a estas compañías. Entonces, Cerrillos fue un gran ejemplo, Quilicura ha estado muy presente también en todas estas resistencias ciudadanas, con unas, bueno, unas maneras de comunicar esta situación que han llegado hasta el New York Times, ¿no? O sea, que estamos hablando de que estas comunas de la región de Santiago han tenido seguidores, fans en todo el mundo, ¿no? En España, en Francia, en Alemania, en Holanda, en México, en Uruguay. Así que eso es

0: necesarios y también pues a las compañías que lo están haciendo sin hacer la evaluación ambiental que creemos que sería adecuada.
1: Respecto de lo que planteas de la contaminación en Chile, la mayoría de los casos que conocemos de centros de datos son algunos que aprovechan la radiación solar, ¿no? Y también el avance de la empresa solar de potencia en Chile, que en Chile la energía solar tiene mucha penetración, ¿no? Dentro de la misma matriz y por lo tanto nos permite imaginar que tal vez estos centros se abastecerían de otras maneras. Pero en el mundo hay muchos centros que funcionan más bien a combustibles. En el escenario actual de guerra y de mucha dificultad con los precios de los combustibles, eso está significando una enorme demanda, pero también ha puesto los ojos sobre los centros de datos, por ejemplo, con gas, que se alimentan a gas y que, según entiendo, tienen tasas de contaminación que son exorbitantes. Cuéntanos un poco de eso.
0: Bueno, hay un caso que es el más conocido, que es un centro de datos de la inteligencia artificial de Elon Musk, que como no consiguió suficiente capacidad, ¿no?, de la red eléctrica para abastecer el entrenamiento de su inteligencia artificial, decidió utilizar pues generadores sobre ruedas, ¿no? Como algo que parecía excepcional, temporal, pero que se ha quedado ahí bastante tiempo, ya más de un año, y son generadores que utilizan gas y que genera mucha polución, que es totalmente ilegal. O sea, tú no puedes tener llamaradas como de quemando combustible todos los días sin haber tenido una licencia para ello y a lo mejor de una manera muy cercana a poblaciones vecinas. Entonces, ha habido juicios contra eso, pero no siempre es fácil ganar a estas corporaciones porque tienen un poder muy grande. Pero estamos viendo que cada vez son más las empresas que piensan, bueno, hay un escenario geopolítico incierto, también estamos viendo a ver cómo se desarrolla la inteligencia artificial, entonces a lo mejor no tenemos que hacer inversiones tan permanentes en los lugares, sino pensar en modelos de centros de datos más flexibles, que sean prácticamente eso, como sobre ruedas, ¿no?, que les permitan montar y desmontar. ¿Y sabes por qué también? Porque el equipamiento de los centros de datos, la mayor inversión es los chips, ¿no?, los semiconductores y los servidores. Y eso tiene una vida útil de 3, 4, máximo 5 años. Entonces, eso lo tienen que cambiar todos los años. Pues pueden ponerlo en otro lugar, ¿no? ¿Eso qué implica? Que a lo mejor los gobiernos están haciendo muchas concesiones para que centros de datos se instalen en sus lugares, prometiendo trabajo, prometiendo mejores las redes eléctricas, pero las compañías no siempre van a tener esa voluntad de estar y aportar algo a esos lugares. Ellos tienen la voluntad de
1: crecer. Avancemos hacia el mundo de lo posible, porque a veces cuando somos ciudadanos de a pie y vemos estas entrevistas, o sea, lo que nos surge naturalmente es apagar la tele. Pero no apaguen la tele, porque pienso en el lugar de la responsabilidad personal, ¿no? Todos nos embobamos un poco con la llegada de la inteligencia artificial y la mayoría de los usos, como tú decías al inicio, de la inteligencia artificial no están realmente resolviendo un problema matemático sin respuesta para la civilización, sino más bien son cuál es el tiempo de hoy, ¿no? Son respuestas tontas que uno antes resolvía en Google y ahora las resuelve en alguna inteligencia artificial. ¿Cómo está avanzando el mundo de la conciencia de la huella humana sobre la inteligencia artificial? Tú que estás metida en el centro de estas conversaciones, ¿cuánto se ha expandido la responsabilidad del uso de la inteligencia artificial?
0: Yo creo que cada vez somos más conscientes de que nuestras actividades digitales tienen una huella ecológica, pero estas herramientas están hechas, están diseñadas para generar adicción. Entonces, a mí me cuesta poner la responsabilidad en los usuarios, a pesar de que creo que la tenemos como usuarios, como consumidores, pero por otro lado es que estas herramientas están hechas para que nos enganchemos a ellas. Tanto ChatGPT como las redes sociales, como todos los instrumentos que tenemos. Entonces, es muy difícil también resistirse porque está en su propio diseño. Mis alumnos, por ejemplo, saben que utilizar la inteligencia artificial es problemático. Pero por otro lado, hay veces que se sienten que si no lo utilizan están en desventaja con otras personas que lo utilizarían. Yo creo que eso, en el fondo, es un problema, porque lo que están haciendo estas compañías es hacer que no pensemos, ¿no? Nos dan unas respuestas rápidas, muchas veces no son ni

0: siquiera correctas, pero nos dan como una sensación de seguridad, ¿no? Siempre te responden. Entonces, cada vez a mí me parece más interesante cuando alguien me dice, deja que piense en esto, y te contesto en otro momento. Eso no lo hacen las inteligencias artificiales. Siempre te dicen una respuesta con la que te puedes quedar medio tranquila, pero no siempre ni es real, ni es acertada, ni es la mejor respuesta. Entonces, pero te la dan. Entonces, eso genera una falsa sensación de seguridad y te genera como también una dependencia. Ahí creo que posiblemente la legislación sea lo necesario, que tengamos que aprender también para qué son necesarias. Yo no digo que no utilicemos la inteligencia artificial, creo que para muchos usos pueden ser importantes, pero para muchos otros creo que es una pérdida de tiempo, de energía, de recursos y de capacidad.
1: Y de soberanía humana.
0: De soberanía, de nuestro conocimiento y nuestro pensamiento, ¿no?
1: Tú que sí has pensado en esto antes, ¿cuáles son tus bordes de la inteligencia artificial? ¿Cuál ha sido tu propio manifiesto de dónde usarla y dónde no?
0: Bueno, yo tengo que usarla a veces porque tengo que entender lo que me estoy enfrentando, ¿no? Entonces, muchas veces también utilizo para entender cómo funciona, si no, no podría. Claro que yo no quiero utilizar la inteligencia artificial, no tengo redes sociales, no tengo una dependencia de la inteligencia artificial, intento dar clases sobre ella, entonces tengo que aprender cómo funciona. Pero yo creo que, en el fondo, para mí lo más problemático es el pensamiento de que estas herramientas tienen que estar accesibles continuamente, que nos tienen que dar una respuesta inmediata. Eso está generando también unas problemáticas muy fuertes y tiene una consecuencia. Yo siempre pienso, como arquitecta, que las ciudades no están diseñadas de esa manera, en la que todo está continuamente accesible, que todo está siempre on. Por mucho que queremos pensar en la ciudad que nunca duerme, sí que hay ritmos, ¿no? Pero nos hemos acostumbrado que de repente a cualquier momento del día, a cualquier hora, podemos consultar algo, nos lo va a contestar de manera inminente y eso tiene un gasto muy grande. Entonces, a mí me gustaría pensar en otras inteligencias que estuvieran mucho más en sintonía con nuestras necesidades, con las necesidades del planeta, con unos ritmos que realmente sean beneficiosos para nosotros y nosotras, en lugar de algo que se nos impone, ¿no? Porque al final lo que nos hace es que todo el mundo tiene que estar siempre on, ¿no? Siempre como esa rapidez y a veces con superficialidad es lo que estamos viviendo ahora mismo.
1: Harari también planteaba, Yuval Harari planteaba, los seres vivos tenemos ciclos y si no, tendemos al colapso. Así que sí, ojalá no colapsemos. Muchas gracias por esta entrevista, Marina.
0: Gracias, Paloma.
1: No colapsen. Vale la pena pensar, tomar alguna decisión, al menos sobre uno mismo, ese pequeño gobierno que tenemos sobre nuestras pequeñas vidas. A veces nos permite tomar esas decisiones sobre cuándo estar y cuándo no, y ponernos unas reglas internas. Parece que estamos en esos tiempos en los que tenemos que tener esta pregunta soberana sobre qué tipo de humano queremos ser sobre la Tierra, sobre todos estos impactos que cada vez aparecen en nuestra frontera, pero que intervienen en la vida cotidiana y tienen un efecto sobre la vida común muy grande. Así que vamos a una pausa y volvemos con más. Una pausa, importante la pausa.

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2: El momento llegó. Dos de las estrellas más importantes del fútbol harán su debut en la cita planetaria. Por un lado, una verdadera máquina del gol. Por el otro, la magia de la juventud. Erling Haaland, de pulverizar redes en Austria y Alemania, a romper todos los récords de la Premier League. El gigante noruego llega en su plenitud física y con un promedio de gol que asusta a cualquier defensa. El androide es el actual trigoleador de la primera división inglesa. Y en la otra esquina, Lamine Yamal, con menos de 20 años, pasó de joya de la Masía a ser elegido el mejor jugador de la Liga Española, tras firmar una temporada espectacular de 16 goles y 11 asistencias. Ya brilló logrando el título en la Eurocopa 2024 y ahora vestirá la camiseta de España en su primer torneo mundial. Potencia pura contra un talento incontrolable. Dos historias distintas, pero un mismo objetivo: conquistar el planeta. ¿Y tú? ¿De quién esperas el debut más espectacular? 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
3: ¿Cómo nos moveremos en las ciudades del futuro? Esa es una de las preguntas que busca responder Naroa Coretti, investigadora del MIT. Durante su visita a Chile pudimos hablar con ella sobre los desafíos que enfrentan las ciudades para poder ofrecer una movilidad más sostenible, accesible y también eficiente. En la siguiente cápsula nos explica cómo el uso de los datos, la inteligencia artificial y las nuevas formas de transporte podrían ayudar a transformar la movilidad urbana.
4: Mi nombre es Naroa Coretti, soy Research Scientist en el MIT y mi investigación se centra en nuevos sistemas de movilidad, modelos basados en datos y también en pensar cómo los modelos que desarrollamos en el MIT pueden transferirse a diferentes ciudades en la red de ciudades en la que trabajamos. La movilidad es una capa central de las ciudades porque precisamente es la capa que permite a las personas conectarse con las oportunidades que albergan las ciudades. Entonces, desde ese punto de vista, la movilidad tiene que ser, desde luego, accesible. Esa es una de las capas en las que nos centramos en estudiar, que todo el mundo tenga acceso a una movilidad y que esté esa movilidad conectada con los destinos que desean visitar. Y asimismo también es importante que sea sostenible porque precisamente el transporte es el sector que en muchísimas ciudades del mundo es el sector que más carbono emite. Gran parte de la paradoja de cómo hemos decidido mover a las personas en las ciudades es que al final en áreas urbanas la mayoría de los trayectos son de una distancia muy corta, pasan a velocidad baja y normalmente viaja una única persona. Entonces el hecho de que ahora mismo estamos utilizando coches que pesan entre 1 y 2 toneladas para hacer viajes de estas características no es como una incongruencia en cierto sentido. Entonces desde esa perspectiva, sistemas de movilidad que se adapten mejor a estas características de viajes pueden hacer que la movilidad en las ciudades sea mucho más sostenible y permita más adaptarse al rápido crecimiento que están teniendo muchas áreas urbanas. Los avances que está habiendo en inteligencia artificial en todo el tema de modelos basados en datos están teniendo un impacto en diferentes aspectos. Por un lado, este tipo de modelos, este tipo de investigación te puede entender ayudar a entender mejor el estado actual de una ciudad. Por ejemplo, a qué ciudadanos se está sirviendo tu sistema de transporte público, qué eficiencia tiene en diferentes líneas, De ahí, normalmente lo que intentamos es plantear cambios que se puedan plantear de cara a futuro, ¿no? De dónde estamos ahora, dónde nos gustaría estar, planteamos una serie de transformaciones que pueden suceder y los modelos precisamente lo que te permiten es hacer un análisis de cómo esas transformaciones te pueden acercar a los objetivos que tienes. Entonces, te permite, digamos, explorar diferentes alternativas en un entorno virtual antes de llevar luego esas transformaciones a la vida real. Entonces, dentro del grupo City Science hemos desarrollado una nueva categoría de vehículos que se llaman vehículos de micromovilidad autónoma. Lo que son estos vehículos, la idea es que funcionen básicamente como un sistema que tú puedas pedir un viaje a través de una aplicación móvil y entonces pueda venir una bicicleta autónoma o un triciclo autónomo a buscarte a donde tú estás. Luego, estos vehículos tú los puedes utilizar como un vehículo normal y pedalear a tu destino y una vez que llegas ahí se irían de forma autónoma a por el siguiente usuario. Entonces, son sistemas, digamos, que combinan un poco la conveniencia que tienen sistemas que estamos viendo ahora mismo en las ciudades, como por ejemplo un sistema como Uber, pero los vehículos a los que te dan acceso son mucho más ligeros y sostenibles. La idea es que estas prácticas de sistemas basados en datos se adapten a las tanto a los datos que hay localmente

0: como a las necesidades de la ciudadanía, como a los deseos que tiene la ciudadanía local de esa ubicación. Pensando 10 o 20 años a futuro, creo que una cosa que hemos aprendido durante las últimas décadas es que los sistemas de movilidad basados exclusivamente en el uso del automóvil no escalan bien, ¿no? En ciudades densas, en ciudades que crecen, que están creciendo tan rápidamente, es un sistema de transporte individual que no escala bien. Entonces, desde esa perspectiva, tener más énfasis y más inversión en sistemas compartidos, bien sea el transporte público tradicional, ¿no?, pero también potencialmente nuevas formas de movilidad, como los vehículos autónomos de los que estábamos hablando antes, pero también pueden ser que tengamos nuevas formas de transporte público compartido, ¿no? Entonces ese sería como el tipo de nuevos sistemas que imagino para las ciudades del futuro.
1: Llega el momento de los breves en Futuro 360, pero no por eso menos importantes, porque esta es la noticia de los círculos científicos, la mejor copucha si ustedes se quieren quebrar durante un fin de semana, porque nos importa a todos los seres celulares del planeta, todos. Científicos aseguran haber construido por primera vez una célula artificial que ha logrado cumplir un ciclo de vida completo, es decir, desde el nacimiento hasta la división en nuevas células. Este avance podría ayudar a comprender mejor el origen de la vida y potencialmente a contribuir a mitigar los desafíos biológicos que se enfrentan en la actualidad. Kate Adamala, bióloga sintética, profesora de la Universidad de Minnesota, y su equipo construyeron esta célula pieza por pieza a partir de componentes químicos no vivos, por eso decimos que es artificial. La bióloga la nombró Sputcell porque no quería ponerle su propio nombre, como un juego de palabras con Sputnik, el satélite soviético que dio inicio a la era espacial que conocemos, ¿no? Está compuesta por entre 150 y 200 moléculas. Sputcell puede alimentarse, crecer y replicarse durante aproximadamente 5 generaciones. Los investigadores sostienen que podría conducir al desarrollo de nuevos tratamientos contra el cáncer, nuevas formas de capturar carbono o de fabricar sustancias químicas. A pesar de esto, es un prototipo frágil y limitado porque es importante decir que no es exactamente igual a lo que vemos en una célula natural, ¿no? Es una versión muy simplificada, como una especie de estructura básica de la célula. Eso es muy relevante de comprender. Todavía falta mucho para que nosotros digamos, mira, tal como hago una célula de ojo de estas características, voy a hacer la misma acá. Pero sí tiene rasgos que tienen las células vivas, como esto de alimentarse, como esto de poder replicarse. Tampoco pertenece a una categoría específica, no podemos decir que es vegetal ni que es animal. Nosotros compartimos con los vegetales la característica de estar hechos de células, pero de células de distinta calaña, ¿no? Se asemeja más a una bacteria simple, que es lo que les decía antes, es como una célula simplificada. No es la primera célula sintética que se ha creado, pero sí es la primera que logra tener un ciclo de vida completo. Adamala y su equipo hicieron público el artículo científico en el que describen cómo funciona Sputcell. Aunque la investigación aún no ha sido publicada en una revista científica propiamente tal y revisada por pares, sí fue dada a conocer como por medios alternativos, que es algo que también se está dando mucho en la ciencia, que está cuestionando la manera en la que se valida la ciencia. Y están empezando a publicar de forma distinta, no necesariamente en una revista especializada, pero sí buscando la revisión de pares, que es la gran garantía de que la ciencia que está detrás está bien hecha. El objetivo es que cualquier persona interesada en trabajar con Sputcell pueda acceder a la tecnología. Es como de código abierto. Incluso las instituciones académicas, las organizaciones sin fines de lucro, van a poder usarla de forma gratuita. ¿En qué va a terminar esta historia? Es la gran pregunta, porque díganme que no se imaginaron al tiro como ¿qué? ¿Ahora van a ser, no sé, humanos con células sintéticas? Bueno, tal vez, pues, quién sabe. La Organización Mundial de la Salud comenzó en la República Democrática del Congo el primer ensayo clínico para probar tratamientos contra el ébola bundibugyo. Esta cepa es la responsable de uno de los brotes más agresivos del virus que se ha registrado en los últimos años y que actualmente ha generado más de 1.500 casos y 500 muertes en el Congo, una veintena de contagios en Uganda. El ensayo llamado Partners consiste en dos medicamentos. Uno es el cóctel MPB-134, que básicamente son dos anticuerpos aislados de un sobreviviente de brote de ébola en África Occidental, que sucedió hace más de 10 años. Según especialistas, los estudios afirman que tienen datos sólidos sobre su efectividad contra el ébola Bundibugyo. El fármaco le pertenece al gobierno estadounidense, que financió a la empresa que desarrolló este producto y donó 400 dosis para el ensayo. El segundo medicamento, que va en esta dupla, se llama Remdesivir, un fármaco antiviral que anteriormente se había usado para combatir la hepatitis C, el SARS-CoV-2, y en 2019 el Remdesivir fue usado como un ensayo para combatir la cepa Zaire de ébola, donde fue menos efectivo que otros dos tratamientos. Sin embargo, según evidencia de laboratorio, especialistas afirman que podría ser más potente al tratar esta variante, la Bundibugyo. El estudio, que se está llevando a cabo en una locación que la OMS no ha revelado por seguridad, tiene la participación de 1.200 personas. Los pacientes van a recibir de forma aleatoria un fármaco, los dos o ninguno. Asimismo, se está preparando un segundo ensayo clínico que podría comenzar durante las próximas semanas. Este tendrá como protagonista un fármaco oral llamado Obeldesivir. Hasta ahora no se han encontrado medicamentos ni vacunas eficaces contra esta cepa. Se espera que el ensayo se extienda a más centros de tratamiento durante las próximas semanas y que los resultados se publiquen a final de año. Muy relevante, porque sabemos que este virus es una fiebre hemorrágica que mata de una forma terrible y tiene una altísima tasa de mortandad. Y el quinto observatorio nutricional Nestlé Universidad Finisterra 2026 detectó el consumo de bebidas energéticas en niños menores de 6 años. ¿Sabes qué? Podemos ponerle criterio a la crianza, porque ¿hay algo más malo que para un niño que darle este tipo de bebidas? A esto se suma que tampoco logran el consumo de 3 porciones diarias de lácteos. O sea, mientras le damos bebida energética, no le damos lo que sí necesita, que son lácteos. De acuerdo a estos datos, se evidenció un 6% de niños entre 2 a 5 años toman este tipo de bebidas energéticas. En tanto, esta cifra llega al 12% en adolescentes entre 13 y 15 años. El consumo de estos productos no tiene ningún tipo de respaldo en guías pediátricas y es desaconsejado por organismos internacionales de la salud. A pesar de eso, cerca de la mitad de los padres encuestados las asocia con el deporte y las considera saludables. Además, se registró que el 51% de los escolares chilenos tiene sobrepeso u obesidad. Eso ya lo sabíamos. Sin embargo, la percepción de sus cuidadores es distinta, ya que el 87% los considera en un peso normal. Una brecha de percepción de un 42%, un 4% más que el año 2025. El observatorio lo atribuye a la normalización del exceso de peso en el entorno cotidiano. Las consecuencias clínicas hablan de un envejecimiento metabólico. Saben ustedes que la obesidad está directamente relacionada con otras comorbilidades, pero además envejece a todo el cuerpo completo porque lo mantiene en una permanente inflamación, lo que se suma a enfermedades que afectan a escolares como hipertensión arterial, que estamos viendo en niños muy pequeños, diabetes de tipo 2. Además, esto también influye en la salud mental, porque el 12% de los cuidadores percibe que sus hijos tienen complicaciones a propósito del peso. Al respecto se refirió el nutricionista académico de la Universidad de Chile y director técnico del Comité Científico de Lácteos del Consorcio Lechero, Rodrigo Valenzuela.
2: Preocupantemente, nuestro país presenta una altísima tasa de sobrepeso y obesidad en los niños, un muy bajo consumo de lácteos y además aparece el consumo de bebidas energéticas. Las bebidas energéticas, es importante mencionar, que no fueron desarrolladas para los niños ni tampoco para los adolescentes. Por lo tanto, no las deben consumir. ¿Qué debe consumir un niño? Lácteos. Junto a una dieta nutritiva y saludable en la cual se incorpore leche, yogur, queso, frutas, verduras, etc. El consumo de lácteos contribuye al crecimiento y al desarrollo y ayuda a prevenir la incidencia de enfermedades crónicas no transmisibles como las enfermedades cardiovasculares.
1: La Subsecretaría de Economía abrió su convocatoria para el premio Inspiratec, un reconocimiento que busca destacar a las mujeres con proyectos de ciencia, tecnología, ingeniería y matemáticas. Este premio tiene tres categorías. El primero para la joven inspiradora, que va dirigido a estudiantes entre séptimo y cuarto medio. También se reconoce a la emprendedora STEM y a la empresaria STEM. Este premio nació en 2016 con el objetivo de ampliar la participación de mujeres en tecnología digital. En 2021 comenzó a incluir a niñas líderes y emprendedoras con base STEM. Hasta la fecha han sido destacadas 77 mujeres, de esas 49 finalistas y 28 ganadoras. Ha permitido impulsar la red Inspiratec, formada por participantes de versiones anteriores y entidades asociadas. Siendo parte de este concurso, reciben información relevante para su desarrollo, sus negocios y también networking, una red de contactos para poder fortalecer sus trayectorias. En esta décima versión se puede postular en la página web www.premioinspiratec.cl hasta el domingo 2 de agosto. Bueno, y este tema tan precioso, ¿no? El Observatorio Vera Rubin comenzó la investigación de espacio-tiempo como legado para la posteridad con el fin de lograr el registro más completo hasta ahora del universo. Esta investigación se extenderá por 10 años y va a permitir comprender las leyes fundamentales que rigen nuestra existencia. Esta instalación del gobierno de Estados Unidos, ubicada en el Cerro Pachón de la región de Coquimbo, realizará registros del universo con una cámara rápida, ultra amplia y de alta definición, que combina gran capacidad de captación de luz, la posibilidad de desplazarse por el cielo rápidamente y un campo de visión muy alto. Su cámara de 3.200 megapíxeles, la más grande del mundo, captura una nueva imagen cada 40 segundos, es decir, registra cada punto del cielo aproximadamente 800 veces durante 10 años. Las características de este observatorio, operado conjuntamente por NORLAB de NSF y el Laboratorio Nacional del Acelerador SLAC de DOE, abre las posibilidades de descubrimientos como estrellas pulsantes, explosiones de supernovas, la formación de galaxias, la expansión acelerada del universo, aproximaciones a la energía y materia oscura, además de posibles fenómenos nuevos que han sido captados antes. Con la investigación, será la primera vez que se podrá acceder a un volumen tan grande de datos astronómicos disponible no solo para científicos, sino también para el público. Sobre este hito se refirió el director científico de Aura en Chile y subdirector de NORLAB, Stuart Corder.
3: Nos enorgullece dar inicio a esta nueva era de exploración científica y creo que los chilenos también deberían estarlo, ya que tienen en su país esta gran ventana al universo. Además, con el Observatorio Rubin operando, Chile concentra más que 50% de los grandes telescopios ópticos terrestres del mundo.
1: Estamos en un muy bonito momento para la astronomía global y Chile está siendo protagonista central en esta historia. Se cree que con la construcción de los grandes telescopios, los telescopios gigantes que están actualmente en curso, vamos a llegar a exportar el 70% de las imágenes del cielo del planeta desde Chile. Eso nos trae un enorme privilegio y una enorme responsabilidad, que es cuidar el cielo del mundo. Nuestro cielo es un cielo muy, muy privilegiado, por eso aquí es donde están los grandes proyectos. Desde hace más de 50 años en Chile se ha establecido la definición de que este sea uno de los grandes ojos del planeta para mirar desde el sur global. Y por lo mismo es tan importante que nos sensibilicemos respecto del valor de la oscuridad, la necesidad de proteger ciertos espacios para que desde ahí se pueda mirar el universo y sigamos aprendiendo y desarrollando nuevas tecnologías como ha sido hasta ahora. Con esa invitación, nos vamos de este capítulo de Futuro 360 y volvemos muy pronto.

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6: Hola, ¿cómo están? Bienvenidas y bienvenidos a un nuevo capítulo de Influyentes aquí en CNN Chile. Hoy día vamos a partir conversando de los desafíos de la ingeniería con la nueva decana de la Facultad de Ingeniería de la Universidad de Chile, Susana Monshine, que además es la primera mujer en más de 180 años en ser la decana de esta facultad. Y luego conversaremos con la hasta ahora presidenta del Tribunal Constitucional, Daniela Marzi, en una evaluación general de su gestión al mando del Tribunal Constitucional de Chile. Parte entonces, Influyentes. Susana, muy bienvenida al programa.
7: Muchas gracias, Paula.
6: Y ya como primera decana, primera mujer decana de Ingeniería de la Universidad de Chile. Leyendo tus entrevistas, Susana, en general tú haces mucho énfasis, gané por mi programa, no por ser mujer. ¿Hay algo todavía de que cuando gana una mujer rompe un techo de cristal o de cemento, como sea el caso? ¿Está la idea de que hay que explicar que no fue como por cuota, por afirmación positiva?
7: Bueno, es un hito. O sea, eso no lo podemos negar, 183 años y primera vez que hay una mujer dirigiendo la Facultad de Ingeniería, de Ciencias Físicas y Matemáticas de la Universidad de Chile. Eso es cierto. Y yo enfatizo que esa es la noticia hoy día cuando fui elegida y lo que espero que el legado después de mi periodo sea justamente que no sea que fui la primera mujer de ingeniería, sino que se hicieron cambios importantes acorde al programa que yo trabajé durante estos meses.
6: Exactamente. Y sabemos, por supuesto, que es muy importante el hito de que llegue una mujer a un lugar masculinizado como es este, como es la ingeniería en general, y esta facultad que en más de 180 años no había tenido nunca una mujer, no por falta de ingenieras talentosas, sino porque sabemos que hay problemas estructurales. En ese sentido, Susana, para partir con este tema, ¿cómo quieres tú que se desmasculinice la ingeniería en general y en la Universidad de Chile? Porque a pesar de los avances y que hay muchas más alumnas mujeres que antes, todavía siguen siendo la ingeniería, las matemáticas, todas las carreras de STEM, lugares donde se proyectan mucho más los hombres que las mujeres.
7: Sí, efectivamente, esa es una de las misiones que tenemos. Hemos avanzado mucho. O sea, si yo pienso en los años que yo estudié, el comienzo de los 80, el 10% de los estudiantes éramos mujeres. O sea, una de cada 10 estudiantes era mujer. Y se ha avanzado. Hoy día tenemos aproximadamente un 30% de mujeres, de estudiantes mujeres, un 23% todavía de académicas. Hemos avanzado, pero no hemos llegado al 50%, que debería ser la meta, ¿no es cierto? O sea, yo recojo esta frase de que el talento entre hombres y mujeres está distribuido en forma equitativa, pero las oportunidades no. Y eso nosotros tenemos que seguir trabajando para eliminar esa brecha, que hemos avanzado mucho. Tenemos desde el año 2014 un programa especial, prioritario para mujeres, y la meta sería que en realidad esos programas ya no sean necesarios, sino que ninguna niña en Chile talentosa piense que la ingeniería no es el lugar para ella. Por el contrario, nosotros queremos darle el mensaje a ese estudiante que si tiene el talento, POCHEF tiene las puertas abiertas para ella.
6: Porque esos son los estereotipos, ¿no? Los famosos estereotipos de género de que las niñas desde chicas les dicen que son malas para la matemática y que son buenas para el lenguaje, lo cual después va construyendo realidades o inseguridades respecto de cuánto realmente pueden destacarse en esas carreras. Estamos hoy día en un momento en que para muchas personas y muchas mujeres que han luchado por los derechos de las mujeres, hay riesgo de retrocesos. ¿Tú lo ves así? Porque, como decía, hemos avanzado harto, pero yo creo que se ha roto esa idea de que siempre todo va a ser progreso de aquí adelante, y está la idea también de que hay que tener ojo con que, no sé, cambios en políticas, por ejemplo, de inclusión, como ha pasado en Estados Unidos, nuevas arremetidas contra el feminismo, pongan en peligro estos avances. ¿Cómo lo ves tú?
7: Hay un riesgo, siempre hay un riesgo porque no hemos llegado a este, diríamos, como régimen donde ya no sea un tema. Y el objetivo es que al final esto deje de ser tema, pero no estamos ahí todavía. Y es por eso que nosotros, la facultad nuestra, a partir del año comienzo del 2018, se hizo realidad una discusión que ya se venía teniendo durante los años anteriores de crear una oficina, que es una dirección de diversidad y género. Esa es necesaria porque todavía no estamos donde queremos estar. Y como facultad nosotros vamos a seguir trabajando. Espero que el hecho de que yo sea mujer sea un ejemplo para nuestras estudiantes hoy en día, para las académicas, para que más profesionales decidan seguir una carrera académica. Pero todavía nos queda trabajo. O sea, yo creo que no estamos en el punto donde nos podemos relajar. Todavía es vulnerable el rol de la mujer en el mundo laboral y en particular en las STEMs, que en las áreas de ciencia, tecnología, matemática, y por lo tanto nosotros en nuestra facultad, que es nuestro granito de arena que podemos aportar a la sociedad, vamos a seguir trabajando para no desperdiciar todo ese talento que tenemos en las niñas y las estudiantes de todo Chile.
6: Susana, tú como parte de tu trayectoria viviste muchos años en Estados Unidos, trabajaste allí, has sido profesora visitante en la Universidad de Yale, y las facultades de ingeniería y las universidades en general están bastante desafiadas. ¿Para qué decir en Estados Unidos con toda esta crisis de su autonomía, los ataques del gobierno del presidente Donald Trump contra las universidades? ¿Por qué hoy día es tan importante poner al servicio los talentos, los conocimientos como los que tienes tú, al servicio de la institución de la universidad?
7: Bueno, yo creo que esa es la misión, y sobre todo la misión de la Universidad de Chile y en particular de nuestra facultad. Realmente tenemos un talento extraordinario y ese talento nosotros tenemos que ser capaz de traducirlo en una, yo diría, estar presente en las decisiones importantes para el país, en los ámbitos que nos tocan a nosotros, en las políticas públicas. Nosotros tenemos profesores, investigadores trabajando en temas de cambio climático, inteligencia artificial, temas de salud, temas de energía renovable, la minería, que cada vez es más compleja y más relevante para el país. Y
6: por falta lo tanto, que influya más la Universidad de Chile en esos mismos ámbitos en que los has descrito.
7: Yo creo que tenemos que potenciarlo. O sea, lo hemos hecho, ha sido una facultad que ha tenido, sobre todo en el ámbito público, una presencia importante en décadas, pero yo creo que nosotros tenemos que ir al siguiente paso, trabajar en forma conjunta con la industria, que nosotros nos abramos a la industria y viceversa. Y eso lo estamos haciendo, ¿eh? Por ejemplo, en temas de salud, que es un tema que yo trabajo, nosotros estamos trabajando en conjunto con, incluso tenemos ahora un proyecto bien bonito con el MIT, en que está colaborando con hospitales como el Hospital del Tórax y el Ministerio de Salud, donde realmente estamos llevando los avances a la aplicación práctica. En este caso concreto es usando inteligencia artificial para poder analizar mamografía y poder detectar cuáles son las mujeres que tienen mayor riesgo de desarrollar un cáncer, y con una acción bien concreta, citarlas en forma más frecuente a exámenes que son para detectar precozmente el cáncer, donde la sobrevida es infinitamente mejor.
6: Susana, ¿y qué pasa con la relación, como dices tú, entre el sector privado y la Universidad de Chile? Porque para algunas personas la universidad está, podríamos decir, su imagen, la universidad en general, entendiendo que hay distintas facultades, distintas realidades, pero está complicada su imagen exterior por las tomas, por los paros, porque consideran que no se maneja esa situación con la suficiente, a lo mejor, fuerza. Todo un debate que tú muy bien conoces. ¿Sientes que la empresa tiene a veces ciertos prejuicios con

0: Universidad de Chile que no tiene con otras universidades con las que la colaboración al parecer es más fácil?
1: Efectivamente, mira, nosotros tenemos una relación activa con la industria y con el sector público. Hay algo de prejuicio porque, por ejemplo, en el tema de los paros, en los últimos años ha sido bien mínimo, por lo menos hablo a nivel de nuestra facultad. Pero hay una responsabilidad nuestra también de mostrarnos y de buscar esta colaboración. Yo creo que la industria tiene una responsabilidad de que es ver el mirar de largo plazo, ver que muchos de estos de esta alianza que pueden tener con la universidad no se va a traducir a lo mejor en aumentos de productividad inmediata, pero sí, si tenemos un poco de perspectiva, es muy bueno para la industria y para el país. Pero también nosotros como facultad tenemos que poner nuestra parte, que es abrir nuestro trabajo, a mostrar lo que estamos haciendo, ir a la industria y generar estos lazos de confianza, que los tenemos en el sector de salud, por ejemplo, durante la pandemia, se trabajó codo a codo con el sistema de salud chileno, se salvaron vidas. Entonces, ese es un ejemplo bien concreto que sí lo hacemos, pero podemos, ese va a ser el sello que yo quiero poner, fortalecer esa relación para trabajar realmente en buscar los problemas complejos que tiene la industria, traerlos a la universidad y desarrollar la tecnología y la ciencia que permita resolver esos
0: claro,
1: problemas.
0: Tú decías, Susana, hay menos paros y tomas de los que parece, pero claro, estuvo tomada la Casa Central, tuvo todo este episodio que la ex rectora de BES tuvo que dormir ahí con su equipo para evitar que le tomaran su oficina, digamos. Todo eso, claro, hay muchas razones por las cuales a lo mejor la intervención policial no es lo adecuado, como han fundamentado la rectora anterior y la presente. Pero eso va creando una idea, ¿no? ¿Estás consciente de eso también?
1: Muy consciente. Muy consciente, y creo que esa es una gran labor que tenemos que hacer nosotros, es abrirnos a la sociedad. Yo creo que también hay mucho de prejuicio, de cosas que no son realidad de lo que están pasando. Yo te decía, nosotros tuvimos muy pocos episodios en los últimos años de, yo diría, de tomas prácticamente ninguna. Y por lo tanto, también es una obligación nuestra de atraer a la sociedad hacia la universidad, mostrar lo que hacemos y yo creo que nosotros es un sello que yo quiero poner. Yo creo que también, por ejemplo, con el estudiantado, con nuestros estudiantes somos parte de una misma comunidad. Entonces, cuando hay problemas, en realidad yo lo veo como que son los problemas de los profesores, no son los problemas de los estudiantes y los problemas de los profesores, no son los problemas de los funcionarios versus el decanato. Nosotros queremos establecer una forma de relacionarnos donde hay un diálogo permanente, canales de comunicación permanente y sobre todo conversación, pero realmente quisiera dar el mensaje que cuando hay algo, algún problema del estudiante, en realidad es un problema mío, es un problema de los profesores. Y por lo tanto vamos a trabajar en conjunto para dar solución a esas demandas.
0: Ahora, hablando, Susana, de la ingeniería o de las ingenierías, hay muchos debates en el mundo porque estamos viviendo una disrupción tecnológica para muchas personas sin precedente, ¿no? Por la inteligencia artificial, por la automatización de muchos procesos. Y en eso, muchas carreras que se suponía que eran las carreras del futuro, que tenían garantizado el empleo, ahora son las carreras en que los jóvenes no están pudiendo tener en todo el mundo su primer trabajo, como ciencias de la computación, programación, en fin, un montón de carreras que hay bastantes estudios al respecto de que han sido los que se han automatizado o que en el fondo las empresas han decidido cortarlos y no tener esos empleos. ¿Tiene que la ingeniería ser una carrera más corta, como se está discutiendo en Chile, por ejemplo, que todas las carreras sean más cortas? ¿Deben repensarse completamente los currículum? ¿Cómo estás viendo tú ese diálogo con una época que está cambiando mientras hablamos?
1: Efectivamente, la irrupción de la inteligencia artificial ha sido increíble, desafiante, porque ha sido por la velocidad. Hemos tenido en el tiempo, yo recuerdo cuando yo entré, era la irrupción de las calculadoras que tenían memoria y que hacían gráficos, y así hemos tenido la irrupción de la Internet y ahora la inteligencia artificial. El desafío es que la velocidad de transformación es sin precedentes. Sin embargo, yo, fíjate que soy bien optimista, porque yo creo que la inteligencia artificial lo que ha reemplazado, nos ha reemplazado es en tareas rutinarias donde no se necesita la creatividad. Entonces, cuando tú dices la ciencia de la computación, nos van a reemplazar probablemente cuando estamos hablando de programar un algoritmo. Pero para pensar cuál es el algoritmo, cuál es el problema que queremos resolver, si el resultado que nos entrega tiene sentido, cómo interactúa eso con el trabajo o con los seres humanos, eso no nos va a reemplazar la inteligencia artificial. Entonces, yo creo que nosotros tenemos que lograr nosotros dominar la inteligencia artificial y no que nos domine a nosotros. Y eso es un desafío, pero yo creo que es un desafío, como le dice, un desafío feliz. O sea, realmente yo creo que muchas de las labores que ahora hacemos las vamos a hacer mejor y las vamos a hacer también más rápido y nos va a liberar el tiempo para pensar en realmente resolver los problemas que afectan a la sociedad.
0: ¿Y hay que acortar las carreras? ¿Acortarías ingenierías?
1: Mira, yo creo que ese es un tema que va, que va a entrar en la discusión fuerte, que ya está, pero para tomar una decisión de esa magnitud, creo que todavía nos faltan elementos que considerar. Mucho se habla que las carreras en Estados Unidos son más cortas, pero primero hay un tema que no quiero entrar en detalle, que la habilitación uno la tiene otro organismo, que no es la universidad. Entonces, en realidad, cuando nosotros tenemos un médico o tenemos un abogado o un ingeniero, las carreras en Estados Unidos son mucho más largas que ir al college de 4 años. Pero también nosotros tenemos que hacernos cargo hoy en día de los estudiantes que estamos recibiendo. La educación, mucho se ha hablado de la educación primaria, de la educación secundaria, que los estudiantes, hay todavía muchas brechas con la preparación que llegan a nuestros estudiantes. Entonces, han habido intentos, por ejemplo, en la Universidad de los Andes, en Colombia, de acortar las carreras, que no han sido exitosos porque justamente hay un gap, hay una brecha de los estudiantes que están entrando, que al acortarla solamente se aumenta esa brecha. Entonces, yo creo que el problema es más sistémico antes que tomemos una decisión apresurada de acortar las carreras.
0: Ya, pero que va a estar dentro de lo que van a proponer.
1: Va a estar en el tema de conversación.
0: Susana,
1: sin duda.
0: Se nos está acabando el tiempo, pero un tema muy importante que ha estado en el debate público tiene que ver con cuál es la utilidad de la ciencia, ¿no? Y el presidente de la República tuvo una frase no muy afortunada, criticada por premios nacionales y decanos, de hecho, diciendo, bueno, hay gente que hace investigaciones muy bonitas, las empastan en un libro que no lee nadie, pero que además no ha generado ningún empleo. ¿Qué piensas tú de esa visión de la ciencia, la investigación, desde el punto de vista de ver su utilidad inmediata o la generación de empleo inmediata?
1: Bueno, estoy totalmente en desacuerdo con esa opinión. Te voy a poner un ejemplo que es más o menos reciente. En los años 60, un investigador descubrió el rayo láser, que estaba basado en principios que planteó Albert Einstein décadas antes. Atrás. En ese momento, cuando él descubrió el rayo láser, los titulares, en forma irónica, decían, tenemos una buena solución, pero ahora tenemos que buscar el problema. Ironizando que en realidad era fantástico, pero no servía para nada. Hoy en día yo creo que el rayo láser está incorporado en la vida cotidiana de todos los ciudadanos, de todos los chileno y de todo el mundo, cuando probablemente uno conoce a alguien que tuvo una operación oftalmológica con rayo láser, cuando escaneamos los productos en el supermercado y así te puedo dar una lista gigantesca de avances que mejoraron la calidad de vida de todos los ciudadanos y que si hubiéramos pensado que esa ciencia nos servía, no los tendríamos hoy día. Entonces yo creo que un ejemplo es mejor que una reflexión más general.
0: Susana, y por último, ¿qué piensas tú de todos estos debates en torno a la gratuidad, que es un tema que está, por supuesto, en el centro del debate político, de si la gratuidad hay que repensarla, de si ha sido una política que, en el fondo, ha ampliado la cantidad de estudiantes en las universidades, pero que después no tienen los trabajos que realmente podrían obtener, o si debieran estudiar otras carreras más rentables, como dijo el ministro de Hacienda, Jorge Quiroz, y de no seguir avanzando en otros quintiles, y repensar el gasto educativo en general del país, y si la gratuidad ha sido realmente, ha tenido el impacto que se pensó cuando se promulgó.
1: es un tema muy, muy importante, difícil de responder en un minuto, pero yo primero me gustaría dejar súper en claro que como decana de nuestra facultad, todos, me propongo que todos los alumnos y todos los estudiantes que tengan el talento puedan estudiar en BOCHEF. O sea, ningún estudiante que tenga el talento lo deje de hacer por un tema de recursos económicos.
0: Bueno, entonces la gratuidad es fundamental, porque la Universidad de Chile tiene muchos alumnos, un porcentaje alto de gratuidad.
1: Es muy importante, y lo que yo me gustaría dejar en claro es que yo creo que es importante para los deciles más bajos, y lo que hay que hacer es pensar en qué hacemos, porque han habido temas ya más puntuales que pasan, los que están justo entre medio, que podrían pagar, pero es un esfuerzo para los padres. Quizás tenemos que afinar ese tipo de política, pero lo que yo diría que todos los estudiantes talentosos tienen que poder ir a la universidad. ¿Cuál es la mejor forma? Podemos conversarla, pueden haber distintas formas, pero no podemos dejar a nadie fuera, porque es una pérdida para Chile, es una pérdida para el desarrollo del talento, que al final es el que impulsa el desarrollo del país.
0: O sea, modificaciones dentro de la gratuidad, pero no cambiar esa política pública.
1: No cambiar esa política pública. ¿Y cuáles son los deciles? Ahí podemos entrar en una discusión técnica que va a tomar mucho tiempo, pero que tenemos que ser capaces de educar a todo el talento chileno. Eso tiene que ser una premisa que no podemos modificar.
0: Susana Monshine, la primera mujer decana de la Facultad de Ingeniería de la Universidad de Chile, muchas gracias por esta conversación.
1: Muchas gracias a ti, Paula.
0: Vamos a una pequeña pausa y ya seguimos con más influyentes. Viene Daniela Marzi, presidenta del Tribunal Constitucional. Espérenos.
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0: Ya estamos de vuelta acá en Influyentes con nuestra siguiente invitada, Daniela Marzi, presidenta del Tribunal Constitucional y que va a entregar el mando el lunes 13 de julio a María Pía Silva, pero que mientras hablamos todavía es la presidenta del Tribunal Constitucional. Muy bienvenida al programa.
1: Muchas gracias, sí, todavía a poco de dejar de ser presidente.
0: Y va a seguir siendo usted integrante del Tribunal Constitucional, por cierto. Y vamos a hacer entonces una evaluación de estos 2 años en que usted ha sido presidenta del Tribunal Constitucional, en que le han tocado muchas materias y justamente ahora está bastante en el ojo del huracán el Tribunal Constitucional. Daniela, quiero partir preguntándole cómo ha cambiado su visión del Tribunal Constitucional ahora que no solo lo ha integrado desde el año 2022, sino que lo ha presidido. Y se lo pregunto porque usted, antes de integrarlo, era más bien crítica del Tribunal Constitucional, ¿no? Y pensaba que había que hacerle bastantes modificaciones. ¿Piensa eso todavía?
1: Ha cambiado, por supuesto, que estar dentro de una institución es distinto de analizarla desde afuera. Son visiones, en todo caso, que debieran ser complementarias. Me gustaría explicarlo a propósito de algo que ha salido mucho en el debate, que es el voto dirimente. Esa crítica ha estado presente desde prácticamente el inicio del tribunal configurado de esta manera. El voto dirimente está en su ley orgánica. Y todo lo que se ha discutido a favor y en contra, a mí me parece que es una figura que es difícil defenderla, porque un voto en caso de empate va a valer 2, digamos. Pero esa crítica me parece que subsiste, se reflotan estos argumentos cada cierto tiempo y me parece que sería una reforma que, de quererlo así el poder político, se podría abordar.
0: Sí, exactamente. Ahora, en el caso de escuelas protegidas, que lo vamos a hablar en detalle, justamente en 3 de las normas que fueron declaradas inconstitucionales fue su voto, el voto dirimente como presidenta, el que cambió, digamos, y definió finalmente la inconstitucionalidad. Y vamos a hablar de escuelas protegidas, pero antes de eso, presidenta, usted también era crítica del voto dirimente cuando era académica, ¿no? Decía que era complejo, que era una materia complicada. Ahora le ha tocado a usted ser criticada, o digamos al tribunal, porque una persona inclinó la balanza, que fue la presidenta, que puede votar doble, para que la gente, reiterarlo. ¿Cree que hay que cambiar el voto dirimente? Usted dice el poder político, pero ¿usted recomendaría estudiar un cambio al voto dirimente en el TC?
1: Yo voy a... he intentado ser cauta con esta respuesta. Me lo preguntaron cuando comencé la presidencia y yo dije, me parece que es un voto que es difícil defenderlo porque en determinados casos, y particularmente en materias que son muy sensibles porque son los controles preventivos de ley, pero eso se habían ido discutiendo por muchísimos años. Entonces, lo que a mí no me parece aceptable es que se plantee como si fuese una facultad que yo decido ejercer. Yo no puedo, si se produce un empate y yo voto, el sistema está previsto para que mi voto valga por 2, y eso lo sabe todo el mundo, y no es algo que yo haya ejercido. Yo no puedo no ejercerlo, es algo que escapa completamente a mis competencias. Y el debate es el mismo de siempre, de manera que lo interesante va a ser ver qué se hace a partir de ahora, si es que están